0: fuego, hay que callarse. Y todo esto que está sucediendo le está viniendo muy bien porque de pronto, pues una cosa, pues olvida la otra, ¿no? Pero sí, Zapatero es uno de los, es la piedra en el zapato, sí, se sustancia todas las alegaciones que se han hecho en la imputación. Va a ser muy difícil, va a ser un muerto civil. Es decir, yo creo que la defensa que va a hacer Moreno Catena va a ser una defensa dura. Pero, y esto a veces yo tengo una sensación de estar viendo una serie de Netflix, ¿no? Que va por capítulos. Y estamos viendo que uno de los grandes tótems de la democracia, como es el presidente Zapatero, que se ve implicado en ese tipo de historias, es terrible, porque además hace mucho daño a la propia democracia. Los americanos también tenían mucho interés y por eso han colaborado también en Zapatero, por su papel dentro del régimen de Maduro, ¿no? Y el hecho de que ellos hayan facilitado toda esa información que proviene en gran parte del pollo del antiguo jefe de contraespionaje de Chávez, que estaba aquí en España y fue extraditado a Estados Unidos, bueno, que habrá facilitado bastante información sobre las verdaderas razones que empujaban a Zapatero a ir tanto a Venezuela y a hacer tantos, entre comillas, supuestos negocios.
1: Carlos, te pregunta José María Francas.
2: ¿Qué tal, Carlos? No, es que has dicho que es verdad que ahora se han unificado las dos causas en una y que se van a llevar desde la Audiencia Nacional. Pero aquí hay un pequeño problema, que hay un tal Serrano metido en todo el pastel que es diputado. Y después hay un tal Sánchez metido en todo el pastel que de momento no sale mucho, pero que puede acabar saliendo. Eso no tiene todo viso de que acabará en el Supremo.
0: Evidentemente, si el papel de este señor es muy relevante, pues Pedraz al final tendrá que mandarlo al Supremo. Es evidente. Puede ser que no sea tan importante y lo deje fuera, pero tienes tú toda la razón del mundo, completamente. Es decir, está forado. Si esto, insisto, va adelante, dejará de ser competente Pedraz.
2: Y es normal que eso yo lo he visto en otras causas, pero comparado contigo que estás siempre encima, ¿es normal que un juez aguante los aforaos sin darles mucha publicidad diríamos, a las fechorías o a su relación, precisamente para avanzar en la instrucción y que cuando aparezca el aforao y la pierda esté casi acabada?
0: Es bastante razonable, porque date cuenta que de otra forma tú mandas la fruta al Supremo sin estar madura y el Supremo puede desbaratarla y decirle, bueno, pues entonces es una cosa muy normal que aguanten todo lo que pueden y un poco más para tenerlo bien armado y darle prácticamente las cosas hechas al Tribunal Supremo. Siempre dejarán eso hasta el final con el fin de poder avanzar en otros frentes. Pero date cuenta, pues María, la cantidad de frentes que tienen en este caso Pedraz, es decir, y la cantidad de información que ha producido Leire Díaz en todo este Díaz en todo este tiempo. Es decir, tiene una autopista para avanzar a lo bestia.
2: Bueno,
0: Ahora, la cuestión está en que cuando llega el momento, si el aforado juega un papel fundamental, tendrá que mandarlo al
2: claro,
0: Supremo,
2: y se
0: sí.
2: supone que todo el material, no sé si la palabra sería confiscado, estudiado, analizado, recogido de ese famoso lunes o martes, todo eso no está en ese informe.
0: Ya, por eso te
2: O sea
0: digo
2: que
0: que
2: faltan.
0: estamos en una fase preliminar. Entonces, a ver, el tribunal popular, que somos todos nosotros, vamos muy rápidos. Sin embargo, la justicia es mucho más lenta y además está sometido a lo que es el Código Penal y la Ley de Enjuiciamiento Criminal y sobre todo los medios y demás que conllevan. Pero tranquilo, si esto, la justicia es lenta, pero va. Por lo tanto, tú indicas bien, estás indicándolo muy bien. En el momento en que hayan datos concretos y sean fuertes, pues Pedraz se quitará de medio. O no, o puede abrir otra pieza
2: Bueno.
0: aparte. Pero vamos, si esto es así, lo estamos viendo últimamente. Además, estamos recibiendo todos los días por parte del Supremo y de la Audiencia Nacional unas lecciones de derecho procesal que la verdad que la mayor parte de nuestros espectadores deben estar ya muy introducidos y hay como cosas normales que hace 10 años pues serán solamente para iniciados, para expertos.
1: Y una última pregunta, Carlos, no te robamos más tiempo de Roberto Granda.
3: Buenas tardes. Dice que los americanos han colaborado en la investigación por Zapatero, por su papel en el cartel de los soles, también dentro del Grupo de Puebla y que lo tenían ya. Yo tengo la impresión de que los americanos las apuntan, es decir, suelen dejar pasar muy pocas cosas. Y esto viene incluso de más atrás, cuando Zapatero hizo el desaire a la bandera de Estados Unidos y no se levantó al paso, y ahí tomaron nota. Y desde entonces pienso que tenían como objetivo a Zapatero y estaban esperando el momento oportuno, precisamente que viene ya incluso de aquella deshonra o aquel feo que le hizo Zapatero a la bandera norteamericana. No sé qué piensa usted.
0: No, que tienes razón, completamente. Los americanos, yo he vivido allí, son muy patriotas, y un desaire de la bandera, sobre todo por parte de un dirigente extranjero, eso no se olvida jamás. Y si ese dirigente extranjero resulta que se convierte con el tiempo en gran amigo y mano derecha de Maduro y todo el régimen chavista, las consecuencias son estas, en que los estadounidenses querían negociar, ¿no?, apoyar a la investigación sobre Zapatero. Si me hace la pregunta de si le tenía enfilado, mi opinión es que sí, claro que le tiene enfilado.
3: Sí, gracias.
1: Carlos Verbel, muchísimas gracias por estar con nosotros en directo. Seguimos leyendo en Confi Legal.
0: Sí, esto es como una película de Netflix por capítulo. seguiremos leyendo.
1: Seguiremos. Gracias, Carlos. Un abrazo.
0: Hasta pronto.
1: Bueno, seguimos comentando el asunto de lo del hermano, porque también, además, el debate publica hoy en su portada, que no deja de ser una anécdota, pero es interesante también poder observar esas imágenes de cómo se iba, pues, de compras a visitar mercadillos mientras estaba en horario laboral, mientras decía que estaba en su casa con esta cuestión de las óperas. Pero claro, ¿qué le vamos a pedir a una persona que dice, además, que la oficina de artes escénicas no era una oficina física, que era más bien una especie de administración, algo así ha dicho?
4: Sin ventanilla, que no nos olviden, sin ventanilla. Que yo creo que es el dato. Bueno, pues eso, al fin y al cabo, es un comportamiento, pues al igual que el senador que hablábamos antes en el programa. Yo creo que esta gente ve lo que hacen por arriba y dirán, bueno, pues yo, porque me vaya al mercadillo a comprar, claro, pues qué mierda. O el senador que quiere colocar a su mujer de jueza de paz en el pueblo que has dicho anteriormente, de Cádiz, pues dirá, pues tampoco va a pasar nada. Entonces, esa inmunidad a la que están sometidos, a los que se quieren someter, vamos, en ese sentido. Entonces, yo sí que es verdad que creo que hay algo importante en el caso del hermanísimo, ¿no? En este caso que se está dirimiendo ahora los juzgados de Badajoz, que creo que ya hay varios testimonios, y entre ellos principalmente el de Antonio Balas, que yo creo que es una persona autorizada para hablar dentro de este juicio, en el que asegura que el cargo no era una necesidad del Departamento de Cultura. Y creo que con eso está prácticamente todo dicho, porque quien conozca un poco la administración, ya sea la local, la regional, la nacional incluso, vale, los puestos, en principio, van surgiendo según las necesidades. Es verdad que los ayuntamientos arrancan de una estructura que se va complementando con el paso del tiempo por las necesidades de la población, por las necesidades de las actividades y demás. Entonces, que la propia, en este caso supongo que Consejería de Cultura, no viera la necesidad de tener este puesto y que sí salga directamente desde Presidencia, pues a mí me da mucho que pensar. Y tampoco creo que haya que ser un experto en la materia para decir que efectivamente se ha creado un puesto sin necesidades ninguna. Y a partir de ahí ha quedado uno enlace.
2: Da la impresión de que se ríe. Claro, todo el mundo, ¿eh?
4: Bueno, pero no te creas, porque
2: o sea, otra cosa es demostrarlo jurídicamente. Claro. Pero eso es lo que tiene claro. A la gente del PSOE en privado te dice que es evidente.
4: Claro,
2: o sea, que
4: pero
2: han pillado.
4: Ya,
2: han pillado,
4: pero como cuentan muchas cosas y se habla de muchas cosas, y decía Alba, que ha sido por donde yo me lo he apuntado. Decía, bueno, es que claro, ahora todo el mundo dice que solo hay una que haya declarado en contra, ¿no? O algo así venías a afirmar hace un momento. Pues la idea es esa, la idea es, da igual quién afirme en contra. La realidad, según lo que hemos leído, los informes, vamos, según lo que estamos viendo, las declaraciones y demás, es que se crea un puesto dentro de la Consejería de Cultura que aparentemente no hay ningún informe que diga que es una necesidad. Por lo tanto, alguien ha decidido crear.
2: Es el contrario.
1: Tranda, que había pedido la palabra.
3: Claro. Entre los Sánchez está el hermano tonto, el hermano malo, o sea, el hermano malo es Sánchez y el tonto parece este, y luego está el hermano inexistente, porque decía Gallardo que no sabía ni que tenía hermanos Pedro Sánchez. A lo mejor era uno de estos bebés robados del franquismo que luego se investigó y no existían tales bebés. Pues algo parecido. Pero tengo la impresión de que se tratan de reír de la justicia. ¿Qué es eso de que la oficina no era un espacio físico? ¿Era un espacio etéreo? ¿Era algo que estaba en nuestros corazones? O sea, es una cosa, es más un concepto que un lugar geográfico. O sea, La anterior, cuando fue el juicio oral o la declaración, que decía que él no sabía dónde estaba, era como que no lo había preparado, que el abogado le dijo, bueno, tú ponte ahí, y como eres el hermano del presidente, di lo que se te ocurra. Y decía, bueno, ¿y dónde estaba? ¿Y a qué se dedicaba en la oficina de artes escénicas? Y decía, bueno, pues imagino que las artes escénicas. O sea, le daba todo igual, era un desdén, era... Y aquí es algo similar. Y luego Miguel Ángel Gallardo, yo no entiendo para qué se mete en estos fregados, para tan poco, porque realmente ha sacado muy poco en claro. Sin embargo, tiene que estar ahí, a juicio, etcétera. O sea, digo que hay personas que parece que buscan su propia ruina de forma deliberada entrando en estas corruptelas políticas.
2: Igual hay alguna explicación más profunda.
4: Claro, que la veremos sí. A lo mejor unos años, en un tiempo, en unos meses.
2: Más sensible. Claro. Lo que también es verdad es que esto que, diríamos, los testigos que ahora han declarado que no, que les parecía todo normal, parece que no habían declarado eso en el primer juicio. O sea que ahí hay un cambio de opinión. Que es muy interesante, pero que en algún caso...
4: Bueno, el propio David Sánchez no ha declarado lo mismo que declaró...
2: No, ya, pero es que en algún caso de estos ya alguien ha insinuado que habrá que denunciarlos por mentir yendo de testigos.
1: Sí.
2: O sea, que igual hay más...
1: Aunque ya hemos visto en otros casos, como Santos Cerdán, Koldo... No sé, lo hemos comentado aquí, que decían una cosa en esas testificales y luego al día siguiente comprobábamos... como directamente la mentira.
2: Sí, pero depende de dónde las digan. Es decir, tú dices en el Senado, evidentemente eso es causa de que te...
1: No, hablen. No, ante el juez.
2: Pero ¿como testigos o como imputados?
1: Como testigos, lo habían dicho.
2: Pues vale, pues espera, que no ha acabado.
4: Claro,
2: pero que
4: comparado con robar no sé cuánto... Pero a mí sí me gustaría hacer hincapié, ya que estamos hablando de lleno del caso, es verdad que lo que decíamos, es verdad que hemos visto al hermano de Sánchez declarar en los pasados días. Pero es que esta segunda, o sea, hoy, pero es que esta segunda declaración en el día de hoy casi que ha sido peor que la primera. Yo no sé muy bien con quién preparan los juicios... ¿Cuánto pagarán al abogado de turno? Porque claro, si es verdad que pagan de los órdenes de 125.000 euros, ¿cómo pagan a los abogados? Hombre, alguien tendrá que trabajar ahí. Porque que un señor llegue y diga, no sé dónde trabajo, no sé dónde está mi puesto de trabajo, pero que pasen unos X meses y te digan, no, es que la realidad es que la oficina no es física. Entonces, hombre, pero esto ya lo sabrás tú hace X meses que ya declaraste la primera vez, ¿no? Porque puede estar en un comercial, en un ente.
2: Pero tú supones que el susodicho personaje tiene una inteligencia... ¿Media alta?
4: Pero es que para eso, yo sinceramente te lo digo, salvo que tenga
2: una
4: discapacidad...
2: Que hay una opción, no solamente del abogado, hay una opción que es la variable, el personaje.
4: Ya, pero es que al personaje, yo supongo que por ser vos quien sois, como se decía antiguamente, alguien le asesorará y le dirá, oye, que mañana vas a juicio, desdícete o no, o lo que sea, pero esto tiene que ser claro. Pero claro, si hace X meses era... No sé dónde está, y ahora resulta que lo que no es que no existe.
3: No tenía ventanilla,
4: casi
3: que no podías ir a preguntar.
4: Claro, casi que es peor.
2: Claro que no
3: te bajaba el
4: teléfono. Pero bueno, ya cada uno con sus declaraciones y allá cada uno con sus consecuencias. Y ojo, que es verdad lo que dice Francas, con mentir en un juicio como
2: este. Lo que tiene más mérito es que la respuesta esta que dices la ha hecho a una pregunta de su abogado.
4: Sí, solo ha contestado a su abogado, claro. Eso es un café ayer. Eso es un café ayer por la tarde. Y te voy a preguntar esto, me contestas.
2: Eso me indica o que el abogado es muy malo o que la capacidad del niño este para entender algo es muy rebajada, que es otra opción.
4: Bueno,
2: que
4: en cualquier caso,
2: que yo no dejaría
4: en cualquier caso, el resumen es que es peor la segunda declaración que la primera.
1: Vamos con otra cuestión, porque Francia autoriza la entrega a España de Josu Ternera por una nueva euroorden. Marín Vallejo.
5: Sí, así es, Alba, lo que conocimos ayer, que la justicia francesa ha dado un nuevo paso en el caso de la etarra Josu Ternera. El Tribunal de Apelación de París ha autorizado su entrega a España y es algo que solicitó la Audiencia Nacional debido a la investigación en curso que pesa sobre él por su presunta responsabilidad como uno de los máximos dirigentes de ETA. La entrega, eso sí, no va a ser inmediata. Antes de que sea devuelta a España, van a tener que finalizar todos sus procesos judiciales en Francia, que se podrían alargar si su abogado presenta recursos para retrasar este hecho. Actualmente, él vive en Anglet y hace 7 años fue detenido. Permaneció un año en prisión antes de quedar en libertad provisional. En abril fue de nuevo juzgado en Francia y la Fiscalía pidió para él 5 años de prisión y su expulsión definitiva del país. La euroorden ahora fue impulsada por el juez Pedraz, que considera que mantuvo responsabilidades dentro de la banda terrorista desde el año 2002 hasta su desaparición, que fue oficialmente anunciada en el 2018. Aquí en España tiene varios frentes abiertos. Uno de ellos, el anteriormente comentado, su posible papel como uno de los jefes de ETA. Otro tiene que ver con su participación en el atentado contra la Casa Cuartel de Zaragoza, en el que fueron asesinadas 11 personas y otras 88 resultaron heridas. Si finalmente se entrega a España, podría podría enfrentarse a una pena que supere los 15 años de cárcel. Pero, como decimos, no va a ser una entrega inmediata y todo esto podría alargarse varios meses. Salva.
1: Gracias, Marín. Lo iremos viendo.
4: Una vergüenza.
2: Fue diputado del Parlamento Vasco, acordaros.
4: Sí. Sí.
2: Si no recuerdo mal, llegó a presidir la Comisión de Derechos,
3: de Derechos Humanos.
2: Del propio Parlamento, con lo cual asistió y era aplaudido por mucha gente. Pues nada, cosas que pasan. Después, cuando se levantó la libre, desapareció y no volvió más, ¿eh?
1: Pues lo iremos viendo. Vamos con otros asuntos, porque en el día de ayer Alejandro Nolasco, precisamente el líder de Vox en Aragón, informaba sobre cómo desde un centro de menas, de menores extranjeros no acompañados, se expulsó a un mena que decía ser mena, que no era mena porque tenía más de 20 años.
6: Este supuesto niño no tenía 13 años, sino que ronda los 20 años de edad. Estamos ante un fraude mayúsculo contra el Gobierno de Aragón y, por tanto, contra los aragoneses, porque la residencia fraudulenta como menor le ha costado a los aragoneses, a todos nosotros, a las arcas autonómicas, alrededor de 13.000 euros. Ahora bien, no nos conformamos con tener constancia y pruebas de la edad real de los supuestos menas, sino que tomamos decisiones en base a ello. Y es por eso que quiero informarles que desde la Consejería hemos tomado la decisión de expulsar de los servicios sociales del Gobierno de Aragón a este falso mena.
1: Que no tenía 13 años, disculpen, que les había dicho yo 20, lo que tenía precisamente eran 20 años, que ya hay bastante diferencia entre 13 y 20. Como explica Alejandro Nolasco, estamos hablando de un fraude mayúsculo, no es la primera vez que sucede. Desde este programa les hemos ido contando diferentes casos donde hemos podido comprobar cómo esos menas no eran precisamente menas, sino que ascendían a edades mucho más adultas. Y la cuestión que siempre planteamos, que no entendemos, a pesar del margen o la horquilla de error que hay en estas pruebas, porque esas pruebas no se practican siempre antes de que una de estos individuos entre en un centro.
2: Y si no recuerdo mal, en la Comunidad de Madrid se presentó en la Asamblea y un partido político muy concreto, junto con el resto, dijeron que no hay, que verdes las han segado, ya lo sé ya, el PP junto con el PSOE y compañía.
1: Me dice Francas, ya lo sé ya, porque he señalado yo claro a Roberto como que...
2: Pero de todos modos, yo iba... Este es un tema interesante de que nos lo expliquen. Pero hay otra cuestión. Dice ese señor, pues, Nolasco, que les han timado a los aragoneses 13.000 euros.
1: Sí.
2: Bueno, que se los ha timado el chico. ¿Los pagará el chico? No. Se los ha timado Marruecos, de alguna manera, porque es el que lo ha dejado ir. No creo. Pero si se los ha timado el Gobierno de España, que es el que si lo ha enviado a Aragón con el marchamo en un papelito enganchado en el culete que pone 13 años y tiene 20, pues podría reclamarlos al Gobierno de España esos dineritos,
3: sí,
2: ¿no?
3: Quería hacer una apreciación anterior tema de Josu Ternera, que está condenado por 25 asesinatos. Si lo traen a España es probable que acabe en libertad y puede ser hasta sentado en el Consejo de Ministros de este Gobierno, porque son así, tienen pactos con...
4: No le va a dar tiempo.
3: Pero mira, es que el atentado a la Casa Cuartel de Zaragoza, que pusieron el coche bomba en ese edificio, vivían familias, guardias civiles con sus hijos, y sabían que había niños en ese edificio. O sea, eso es ETA.
2: Y este murieron niños.
3: Fue líder de ETA, claro, igual que fue líder Arnaldo Otegi, porque cuando el 11M, me acuerdo, cuando estaban a Cebes de Andar siguiendo la vía de ETA, salió un representante de ETA a decir, nosotros no fuimos. ¿Y quién dijo nosotros no fuimos? Arnaldo Otegi. O sea, eso y el socio de gobierno. Esos son los que están hoy en día gobernando con el PSOE. Por eso digo que, ojo, contra la España, porque puede, vamos, aquí, encima, teniendo en las competencias de prisiones el PNV. Y los menas. Cuando un niño, cuando un menor es encontrado en un país y no está acompañado, lo que hace es localizar a sus padres y llevarlo con sus padres, esté en el país que esté. Lo que no puede ser es que vengan aquí con 18, 19 años, 20 y digan, no, yo soy menor, dadme refugio, dadme ayudas y quiero un sitio donde dormir, cuando los padres muchas veces los lanzan a ese país, o sea, tienen padres, tienen familia, y vienen aquí sabiendo que aquí van a recibir una ayuda mejor y una vida mejor, etcétera, y se tiene que hacer cargo muchas veces la administración.
4: Josu Ternera, por terminar un poco, le decía sí, Roberto, debe cumplir absolutamente todo lo que le impongan, porque todos los días que le queden de su vida son pocos. Yo creo que eso tiene que quedar claro y eso es una cosa que hay que decir. A mí, vamos, se me ponen los pelos de punta solamente pensar efectivamente que podría formar parte del Consejo de Ministros, que a lo mejor si hubiera llegado un poco antes de tiempo, a lo mejor hubiera sido. Decías una cosa de Arnaldo Otegi. que es verdad que es muy grave aquí el 11M, sí. Pero hay otra cosa todavía más grave. Cuando todo el país estaba sometido a ese miedo que les hicieron pasar el fin de semana famoso del 11, 12, 13 de julio del año 97, él estaba en la playa.
3: Sí, lo decía, lo decía.
4: Disfrutando del fin de semana.
2: Por lo tanto,
4: creo que todavía eso...
2: En el momento que lo matan.
4: En el momento que lo matan, él está en la playa y además se jacta de estar en la playa. Por eso, se jacta de estar en la playa. Y creo que eso es bastante peor. Pero bueno, en cualquier caso, todo aquel que tenga vinculación con ETA, con Bildu y con todo lo que derive de ahí, que cumpla hasta el último día de condena.
2: ¿Y de la edad de los menas que hacemos en Madrid?
4: Pues habrá que reestudiar el tema. Habrá que reestudiar el tema y habrá que verlo, porque efectivamente si están sangrando las arcas, autonómicas, habrá que efectivamente comprobar, habrá que buscar las fórmulas legales, morales...
2: Y en algún sitio que se ha hecho la comprobación ha sido escandaloso.

0: Interesante leer a Rubén Pulido en la Gaceta esta misma mañana sobre cómo Ceuta está sumando casi 2.300 inmigrantes ilegales en lo que va de año. Estamos hablando de un 222% más que en el año 2025. Con Pulido hablaremos en los próximos días para entrar más a fondo en esta cuestión, y se está viralizando por las redes sociales una acción que se llama Salvar Europa frente a un reemplazo demográfico. Ya van por más del millón de firmas para reclamar a Europa que ponga medidas contra esta avalancha migratoria que consideran mortal. Además, hacen referencia también a lo sucedido en estos últimos días, a lo que hemos visto en Reino Unido con todas esas protestas por el asesinato de Novak a manos, después de haber sido acuchillado por un inmigrante cuya familia además tenía armas en su casa. De hecho, está en el objeto de la justicia en estos momentos. Ese joven que moría esposado porque los agentes de la Guardia Civil creyeron antes a ese inmigrante que su propio testimonio. En fin, vamos con más cuestiones. Vamos a página económica, porque en el día de ayer lo comentamos, pero muy poco por encima, no llegamos a profundizar en esta cuestión, y llama la atención que la Comisión Europea ha vuelto a poner encima de la mesa una reclamación que viene haciendo desde hace años, que es que se pide la eliminación del IVA reducido que España tiene en los bares, restaurantes y hoteles, para así poder recaudar más. Lo contábamos ayer, la estimación de unos 7.000 millones de euros si ese IVA se sube del que está ahora, el tipo reducido, al 21%. En fin, sin duda no dejaría de ser otro golpe más a nuestra gallina de los huevos de oro, que parece que cada vez empieza a ser menos de oro.
1: Bueno, a la gallina y a los galineros, ¿eh? Porque,
0: claro, aquí recibimos, todo va en pack.
1: Aquí recibimos todos, porque claro, cuando al final el que paga la facturita eres tú. El otro se lo puede medio desgravar según lo que compre, porque la factura del IVA se lo pasa,
2: bueno, tal, pero
1: al usuario final, que es el que come y bebe, y hay mucho turista, pero hay mucho hispano que come y bebe y toma sus cervecitas y come de menú, ¿eh? Y vuelve a ser una subidita de un 10% del menú, pues ya con lo que ha subido, pues, o sea, es una manera de esquilmar más al pobre desgraciado que trabaja.
2: Pues yo mucho me temo, que es verdad que de momento es una recomendación de Bruselas, pero yo mucho me temo que el presidente Sánchez, con la alegría con la que sube todos los impuestos, con lo que le gusta subir los impuestos, pues a esta recomendación de Bruselas sí que le hará caso, más pronto que tarde. Es verdad que la de hacer vivienda no, y la de eliminar burocracia tampoco, y la de solucionar un montón de problemas que tenemos en España posiblemente hace oídos sordos, pero ya veréis cómo en breve ya empezaremos a escuchar este tema, y él se excusará en que se lo pide Europa.
3: Pero es que además hay ciudades en las que se recomienda ya prácticamente no ir. Hay tour operadores norteamericanos que dicen a sus ciudadanos que eviten, por ejemplo, ir a Barcelona, sí, o que vayan con muchísimo cuidado, porque ya les van a robar hasta los apellidos en Barcelona, el número de delitos. Y en las zonas centros, o sea, en las zonas más turísticas, es tremendo. Y además han salido los datos que han dado los Mossos de Escuadra, y bueno, en fin, yo iría a Barcelona.
0: Que va más, ¿eh?
3: Sí, sí, o sea, y no solamente robos, delitos sexuales, agresiones sexuales, y además hay localidades en España que están en España geográficamente, pero que poblacionalmente ya no son España, porque hay una mayoría de inmigración, sobre todo en Cataluña, en el tema musulmán, que, bueno, que los españoles son una minoría.
0: En fin, 1:30, nos vamos, señores, a la última pausa de publicidad del día de hoy, ya es la última, y a la vuelta seguimos con más cuestiones de actualidad. No se marchen.

0: bien,
1: ya estamos de vuelta en Dando Caña, recta final del programa, y muchos dirán, a muchos seguro de ustedes que les ha sucedido en alguna ocasión, me lloran los ojos, me dicen que es ojo seco. ¿Es esto realmente así? ¿Por qué en verano es un problema que encima se acrecenta? Nos lo va a contar Eduardo Mora. Muy buenas tardes.
0: Hola, muy buenas, ¿qué tal todos? Pues sí, ya hicimos un programita de estos en el que lo hicimos en invierno, que en invierno también hay ojo seco, pero en verano se acentúa. Ahí baja el grado de humedad y entonces los síntomas se acentúa. Entonces nosotros siempre decimos, bueno, tengo ese picor, ese escozor, esa sensación de cuerpo extraño. Bueno, pues en las revisiones que hacemos vemos cómo está la lágrima. La lágrima tiene como tres capas y la capa más superficial

0: que es más grasa, que es la que hace que evapore más tarde la lágrima, pues cuando estamos en sitios muy secos, trabajamos delante de pantallas, el parpadeo es menor. Entonces, si tenemos los primeros síntomas, hay ojos secos que son patológicos, en el que ya están medicados y tienen incluso suero autólogo, que sacar sangre, y eso es un tratamiento oftalmológico puro que da mucha lata. Pero la mayoría de los inicios de ese ojo seco son síntomas de disconfort, ¿no? De molestia. Es que cuando esa sensación de picor, la reacción que tiene el ojo es llorar, pero llora con las lágrimas, no la clásica, que es la que lubrica cuando pestañeamos y cuando parpadeamos, sino la del lloro, ¿no? Que esa tiene mucha cantidad. Entonces, por eso rebosa y dice, ¿cómo que me dices que tengo ojo seco si vengo porque me llora el ojo, ¿no? Y es una reacción pues que se pasa, digamos, el ojo en ese sentido sobre lo que tiene. Entonces, un poco como siempre, ¿qué hacemos? Protegernos. Quiere decir que si estamos, cuando tenemos una gafa, hace aire, salimos a la calle, ponernos gafa de sol, gafa más o menos protegida para que la evaporación sea menor. Si tenemos productos de que trabajamos con ordenador, que siempre estén de la horizontal hacia abajo, pues para que la apertura palpebral sea la menor posible y haya menos evaporación. Y luego, limpiarnos bien unas glandulitas que se llaman de meibomio, que es el que las debió descubrir por primera vez, en el que dan esa parte grasa, y cuando, por ejemplo, uno se pinta la línea del ojo o tiene el ojo, o sea, la lágrima se le reseca, se les puede obstruir. Y entonces hay que dar un poquito de calor seco, calor húmedo, y hay con unas toallitas limpiadoras, parecidas con las que uno se limpia el maquillaje, pues darnos un pequeño tratamiento, que hay veces que eso nos soluciona bastante, que es un poco lo que miramos en la óptica, ¿no? Cuando venimos, aparte de graduar y aparte de hacer eso, pues exploramos bien todo lo que es la zona palpebral, y si vemos que las glándulas están más o menos obstruidas, pues hacemos esa profilaxis, que es nada, la hace el paciente mismamente en su casa, y si vemos que es algo más serio, pues referimos al oftalmólogo, pues para que le ponga un tratamiento ya pues con unas gotas. Porque lo primero es poner lágrima artificial, y dentro de la lágrima artificial están las clásicas, que es que me las pongo de vez en cuando, o cuando ya tengo lágrima más o menos pautada, deben ser sin conservantes, para que no haya reacciones alérgicas. Entonces son o monodosis o unos dosis que son coñas, pero que lleva una especie de tapón específico para que, aun sin llevar conservantes, se conserva. Entonces quiere decir que es para uso habitual.
1: Esa sequedad aumenta en verano, no sé si empeora cuando uno va a la piscina con el cloro, porque hay más humedad en las zonas de playa.
0: Claro, cuando el ojo seco, ¿qué es? ¿Por qué? Porque la lágrima no nos está cubriendo bien todo lo que es la córnea, que es la parte de la capa más externa, y entonces en sitios de sol se seca mucho más. Cloro, cuando se seca, lo que hace el ojo es retener lágrimas, se edematiza, se hace como un pequeño edema, que por eso parece como que vemos empañado, dice, oye, tengo que parpadear para ver bien. Bueno, pues eso que es un edema, cuando vamos a una piscina, claro, la permeabilidad del ojo se altera, entonces nos afecta más los productos químicos de piscina y de eso. Cuando se lleva el lente de contacto hay que tener mucho cuidado, eso es verdad, que sobre todo si nos bañamos en aguas pantanosas o en aguas que no sabemos que estén bien desinfectadas, porque hay una cantobeba, que es una ameba, que realmente cuando entra en córnea es muy seria y es una de las causas de ceguera importantes por infección, y cuando se usa el lente de contacto y se baña en un pantano, pues por supuesto hay que hacer primero no bañarse, pero si se baña, no bañarse con lentes de contacto, pero si se baña
1: mucho
0: hay que aclararla.
1: Mucho menos sumergirnos, ¿no?
0: Sumergirse, entre otras cosas porque la lente se va, pero hay veces que hay personas que tienen una potencia de graduación muy alta, que no pueden convivir, no se manejan bien si se quitan las lentes, pero se tiene que llevar su gafa de control, y cuando se termina de hacer el baño hay que aclararse tanto el ojo como las lentes, para que desinfectarlas de nuevo, porque si no, claro, estamos teniendo el patógeno o la pasta pegada al ojo durante mucho más tiempo. El mismo cloro nos afecta más si se nos llena. El cloro es desinfectante, no es que vaya a tener un problema, pero sí que es irritante. Entonces, yo creo que con lentes de contacto, y bueno, hoy vamos a hablar de ojo seco, pero va un poco enfocado en eso, con lentes de contacto lo hablaremos ahora que empiezan más las piscinas, y el próximo jueves, si queréis, hablamos de lentes de contacto y piscinas, porque realmente hay que tener una pauta, porque si nos pasamos, puede ser serio el efecto. Cosa que a lo mejor un ojo seco pues me irrita, me molesta, tengo que parpadear un poco más. Entonces, en los estadios iniciales no es una causa de una patología de tener que estar con un tratamiento, pero sí que es decir, bueno, pues aumentar humedad, tomar y comer omega 3, pescados azules, frutos secos, que eso mejora un poco la composición lagrimal. O sea, que esos son para los estadios iniciales. Cuando ya es un ojo patológico o seco, ya digo, el oftalmólogo hay tratamientos realmente importantes ahora que dan bastante solución a los ojos secos más serios, ¿no? Porque claro, el ojo cuando se nos reseca, se nos estropea, se nos irrita la parte con la que vemos, y como no tiene venas y tiene que ser transparente, porque si no, no vemos, es bastante importante que la córnea no esté alterada.
1: Y ante cualquier síntoma, si uno detecta que tiene ese ojo seco, que parpadea más, que lagrimea, acudir al óptico de confianza.
0: Exactamente. Nos tiene que venir, que ya digo, es una prueba muy sencillita, que lo miramos, ponemos la hendidura, vemos que las glándulas de miomonio no estén obstruidas, hacemos un test, que se llama de rompimiento de lágrima, cuánto tarda el ojo y la lágrima en ser eficaz, en la cobertura lagrimal a nivel corneal, y entonces si vemos que está dentro de los parámetros normales, es simplemente, pues oye, hace una profilaxis de limpieza, utiliza si estás en una oficina muy seca, utiliza un humectador, pero si vemos que no, pues hay que referir al especialista, al oftalmólogo, pues para que le haga algunas pruebas y le mande una medicación específica para ese tipo de ojo seco.
1: Pues Eduardo, que sepan que a todos los que vayan a realizarse una revisión visual o auditiva van a tener esa revisión específica de ojo seco, un 30% de descuento en gafas graduadas, 15% en lentes de contacto y 2x1 en audífonos.
0: Muchísimas gracias.
1: Nos vamos ahora a página internacional, aunque no tanto, porque vamos a ver cómo todo lo que está sucediendo en Cuba nos está afectando en nuestro país. Las diferentes empresas españolas, algunas de ellas están abandonando precisamente Cuba después de esa decisión de Estados Unidos de penalizar a todas esas empresas que tengan negocios o relaciones con el conglomerado militar que controla los negocios de la isla.
2: La crisis de Cuba ya tiene consecuencias directas en España. La isla atraviesa uno de los peores momentos económicos y sociales de las últimas décadas. Apagones que superan las 40 horas, escasez de combustible, aeropuertos prácticamente paralizados y un desplome histórico del turismo internacional. En el primer cuatrimestre del año, Cuba apenas recibió 328.608 turistas extranjeros, una caída de más del 56% respecto al mismo periodo del año anterior. Un dato demoledor para un país cuya economía depende en gran parte del turismo y que evidencia el deterioro acelerado de la isla. La situación ya afecta de lleno a empresas españolas con presencia histórica en Cuba. La cadena hotelera Meliá Hoteles Internacional ha dejado de operar de forma inmediata en 15 hoteles cubanos, una decisión que llega apenas 24 horas después de que Iberostar adoptase una medida similar en otros 12 establecimientos de la isla. En el ámbito aéreo, el aislamiento también es cada vez más evidente. Actualmente, tan solo Air Europa mantiene vuelos regulares entre Madrid y La Habana, en un contexto marcado por la falta de combustible y las dificultades operativas que afectan al país. Detrás del colapso económico está también la creciente presión de Estados Unidos sobre el régimen cubano. Washington intensifica las sanciones y trata de aislar financieramente a la isla, presionando además a empresas y países socios para romper vínculos con el gobierno cubano. En el centro de esa estrategia aparece Gaesa, el gigantesco conglomerado empresarial controlado por el ejército cubano. La compañía maneja sectores claves como hoteles, transporte, comercio, telecomunicaciones o carburantes y podría acumular un patrimonio superior a los 14.000 millones de euros, mientras gran parte de la población cubana sobrevive entre apagones, desabastecimiento y una profunda crisis social. Mientras Cuba se apaga lentamente entre cortes de luz, hoteles vacíos y una economía al borde del colapso, España empieza también a notar el coste de seguir ligada a una isla que hace años dejó de ser el paraíso turístico del Caribe para convertirse en el reflejo de una crisis sin salida.
1: Bueno, iremos siguiendo precisamente cómo afecta la cuestión de Cuba a las diferentes empresas españolas. Nos vamos a página internacional porque Donald Trump ha asegurado, atención, que este fin de semana habrá un acuerdo de paz. No sé, compañeros, si podemos escuchar esas declaraciones del presidente de Estados Unidos, Donald Trump, poniendo nueva fecha, porque durante todo este tiempo ya saben que lleva diciendo que ese fin a la guerra está cerca, pero todavía no se ha producido.
3: La negociación en sí está yendo muy bien. Puede que no ocurra, quién sabe, pero si ocurre podría darse durante el fin de semana. Si podemos plasmar algo por escrito que logre lo mismo sin acabar con nadie, me gustaría hacerlo. Creo que a la mayoría de mi gente le gustaría hacer eso.
4: Bueno, lo iremos viendo, pero como les decía, esa guerra de momento no parece estar cerca. Nos vamos con nuestro compañero Mario Pérez a nuestra redacción, porque atención lo que puede suceder en California. Mario, muy buenas tardes.
5: Muy buenas tardes, Alba. Sí, porque este martes el estado de California, el más grande de todos Estados Unidos, con más de 40 millones de habitantes, celebraba su ciclo electoral, abría su ciclo electoral. En concreto, estaban inmersos en el ciclo de verano, el conocido como primarias estatales, que sirve para elegir a los dos candidatos que se enfrentan de cara a otoño, el 3 de noviembre, en esas elecciones generales. Los dos candidatos que de momento han destacado son el republicano Steve Hilton, apoyado por Trump, y por el lado de los demócratas estaríamos hablando de Xavier Becerra. Y es que en el recuento de esos votos, cuando se llevaba un poquito más del 50%, el candidato republicano estaba por encima, un tanto por ciento, poco, pero por encima del candidato republicano. Y es que, por recordar la última vez que este partido en Estados Unidos, en concreto en este estado, tuvo un candidato en el gobierno del estado de California, fue en 2006 y no fue con otro que el actor Arnold Schwarzenegger. De haber este cambio político en el estado de California, estaríamos hablando de un cambio total, un cambio completo de tendencia, ya que los demócratas son un partido tradicional en este estado estadounidense. Además, sería un cambio, ya que estaríamos hablando de que se cambiaría por completo, sería un cambio completo de etapa, teniendo en cuenta además que el Partido Demócrata está viviendo un periodo de inestabilidad después del gobierno de Gavin Newsom, que sale en enero de 2027 del mandato, porque tienen una gran fragmentación del voto dentro de sus votantes más tradicionales, porque principalmente dicen que están, o no están por lo menos, de acuerdo cómo han ido llevando desde, por lo menos desde el COVID, desde la época del COVID, el gobierno, en este caso del estado de California, por lo que de salir Steve Hilton como candidato para el gobierno del estado de California sería un cambio completo en la política de este estado estadounidense.
4: Gracias, Mario, por esta información y volvemos ahora al terreno español porque quedan 4 meses para el reparto de los fondos europeos y hasta el momento, atención, Moncloa solo ha repartido el escaso 6%. En fin, nos vamos con nuestra compañera Natalia Fernández Picado para que nos cuente cuáles son los próximos movimientos que pretende dar Carlos Cuerpo acerca de estos fondos.
6: Pues Alba, de nuevo los fondos europeos vuelven a ser la asignatura pendiente para el Gobierno de España y más concretamente para el Ministerio de Economía. Ya a finales de año se produjo una modificación en la llamada adenda de simplificación, es decir, en el documento en el que se plasman los objetivos. España, al ver que no llegaba a cumplirlos, decidió cambiarlos y adaptarlos, recortando hasta 160 compromisos. No es nada nuevo, ya que es la séptima vez que hace este tipo de movimientos. Aunque eso sí, el ministro Cuerpo se comprometió a no hacer más modificaciones. Solo con ese cambio se perdieron más de 60.000 millones de euros. Una nefasta gestión que en estos últimos días de nuevo el Partido Popular le echaba en cara.
7: Usted es el máximo responsable de los Next Generation. Año 2025, aquí lo tiene. Usted es el peor de los peores en la ejecución. Solo ha ejecutado el 15,7% de los fondos. Usted está al 17 del 22, al borde del descenso. ¿Cómo va a funcionar los fondos si usted es el primero que no funciona? Y en tercer lugar, los fondos venían para transformar la economía, ¿verdad? ¿Sabe para qué se ha usado? Pues mire, para financiar el circo. ¿Esto es transformar la economía? ¿Para puntos de selfie? ¿Esto mejora las condiciones de las familias? ¿Para poner plantas? ¿Esto realmente ayuda a los autónomos?
6: Pues bien, pese a esa propuesta de Carlos Cuerpo, el pasado 10 de mayo se envió una nueva adenda, la octava, con la que cambiar hasta 70 objetivos. Así, por ejemplo, se han incluido cambios en materia relativa al kit digital, al complemento de maternidad o dotaciones en materias de infraestructuras sanitarias. Estos cambios se van a convalidar este mes de junio y podrían llegar a España hasta 6.500 millones de euros. Pero ojo, porque a escaso un mes de que se cumpla el segundo trimestre, aún hay muchos objetivos marcados que no se han cumplido. Además, deberá ser antes del 31 de agosto de este mismo año cuando estén ejecutados todos esos proyectos. Una fecha demasiado precipitada para este gobierno que podría perder mínimo otros 20 millones de euros.
4: Gracias, Natalia. Ejecutados y pagados, porque francas, estamos hablando de más de 16.000 millones de euros que desde luego a fecha de mayo no parece que se vayan a repartir en estos meses.
8: Sí, pero yo tengo que reconocer que me siento incapaz de explicar mucho eso, porque no entiendo. Y no sé si alguien me lo puede explicar, ¿cómo puede ser que necesitando 20.000 millones de euros para dejar las carreteras como Dios manda. No sé cuántos miles de millones de euros para dejar las vías de tren como Dios manda. Y si vamos a los pantanos, ni te cuento, podemos permitirnos el lujo de decir que los 60.000 millones de euros se los queden, que aquí no hace falta, porque no creo que sea muy complicado sabiendo eso, porque si se sabe que son 20.000 es porque alguien ha dicho dónde están los problemas en las carreteras.
4: Yo no sé si consideráis que hay una especie de... que nos hemos acostumbrado a que los servicios

0: públicos estén mal y que ya nos dé igual, porque si uno coge la A6, podría decirles cualquier otra autovía de este país, pero todos los tramos se marcan que están en obras y tan a gusto nos hemos quedado con la de baches que hay en la carretera
1: y los que no están en obras tienen baches que parece que vas en el tren de la bruja, o sea que...
0: Es que no están en obras, porque lo único que se ha hecho es pintar de amarillo, avisar de que están en obras o limitar un carril.
2: Pero eso entra en los fondos europeos. Lo que pasa es que habrá que presupuestarlo, habrá que
0: presentar
2: un proyecto, habrá que hacer una serie de cosas, pero no creo que sea...
3: Bueno, pues mira, yo creo sinceramente que estamos, porque esto hay que aterrizarlo luego al mundo local, ¿eh? Yo creo que estamos en ese caso anestesiados, porque es que tú tienes toda razón. O sea, yo creo que nos hemos acostumbrado a pagar mucho más y recibir muchos menos servicios públicos o mucho peor en los servicios públicos. El caso de Alcorcón y de la C5... cercanías, que atiende a todo lo que es, posiblemente es la línea más importante, sí. Nosotros hemos visto al señor Óscar Puente decir que iba a invertir 1.350 millones de euros en esa línea porque iba a duplicar el número de usuarios, iba a darle más frecuencia y los trenes iban a ser más grandes. Pues bien, los trenes son más grandes, pero no están adecuadas las estaciones, por lo tanto, una inversión perdida porque los trenes no caben en las estaciones del tramo de Móstoles a Atocha de la C5. Caben de Atocha a Humanes, pero de Humanes, de Móstoles a Atocha no caben los nuevos trenes que ha dicho Óscar Puente que van para duplicar la C5. Pero es que había que hacer otra reforma, que era el sistema MRTS, que es para duplicar las frecuencias, porque hay dos formas de duplicar los usuarios, o porque los trenes son más grandes o porque pasan más trenes. Pues ni la una ni la otra. Los trenes se compraron en el 2021... Estamos en el 2026 y las estaciones tenían que estar adecuadas en el 2024. Y todo eso va con fondos europeos. Y desde que se compraron los trenes en el 2021, fíjate, si han tenido tiempo para asimilar esos gastos, esas mejoras de las estaciones que dependen exclusivamente del Estado, a ese tipo. Pero, o sea, yo te pongo el claro ejemplo de Alcorcón, que se paga mucho más y se recibe mucho menos.
1: Pero es que Óscar Puente le decían a los usuarios lo mal que funcionaba el servicio, se lo decían por Twitter y Óscar Puente les insultaba y les bloqueaba. O sea, ese era el ministro de Transportes.
2: Pero que es un tren que no cabe en una estación, que no entiendo.
3: Las estaciones son de 160 metros y los trenes nuevos son 200 metros.
2: ¿Y entonces qué hacen? ¿Que las puertas ahí no se abren o que el tren no...?
3: No puede circular por ahí, eso lleva a la otra vía.
2: Porque no pueden.
3: Claro, la mentira es redonda. O sea, él se hace un vídeo en un tren contando las mejoras del tren y las mejoras de la estación y las mejoras para los ciudadanos, pero es que sabe que es mentira. Porque además, es más, habla de 1.350 millones de euros, de los cuales 600 y pico ya están gastados en la compra de trenes del 21. Pues digo, es que todo es una mentira. Entonces, en cuanto tú has dicho lo de ¿serán capaces de no ver los problemas que hay para gastarse el dinero? Pues es que ese problema lo han creado ellos y es que ni siquiera se han dado cuenta que esto viene, llueve sobre mojado, que acordaros que lo de los trenes ya ocurrió en la zona norte de España, que ahora nos toca el sur de Madrid, pero es que en la zona norte de España ya se compraron unos trenes que no cabían por un túnel, y ahí no ha pasado nada. Entonces, son ese tipo de cosas...
1: En la cordillera cantábrica.
3: Claro, esos son ese tipo de cosas que dices, teniendo la ayuda en este caso de los fondos europeos, vamos a ser serios. Vamos a arreglar lo que haya que arreglar. Carreteras, que lo decía Alba, habla de la 6. Si te vas a la 5, la
0: ¿cualquiera?
3: 3, creo que posiblemente la 3,
0: la
3: no lo
0: 1.
3: Sé. Yo además la utilizo bastante la 3. Creo que la 3, siempre, vayas cuando vayas, diario, fin de semana, puente, sin puente, siempre hay un tramo que está en obras. Siempre. Yo no lo entiendo. No lo entiendo de verdad, porque luego no ves esa mejora. Porque luego es lo que dice Roberto, vas con tu coche y vas con los baches. Hace muy poco aquí hablábamos de una carretera también del sur, no sé quién fue quien lo mencionó, que se habían roto como 20 coches en una misma noche o algo así. Sí. Ese dato lo hemos dado aquí.
0: Sí.
3: Pues esas cosas.
0: A raíz de la muerte de un futbolista que se salió en la carretera, se detectó que en ese mismo tramo, en la última semana, en los últimos 15 días, se habían registrado en ese mismo punto una decena de accidentes.
3: Por eso digo, nadie lo ve. O sea, nosotros somos más listos que nadie para ver. O sea, tú eres más lista que nadie para saber que la 6 necesita ayuda, o yo que las cercanías al paso de Alcorcón necesitan ayuda, o tú la carretera que utilices. Es que es todo, mires donde mires. Y los servicios públicos son todo, ojo.
2: Yo no uso ninguna, con la Renfe tengo suficiente.
1: Pues eso. Pero los ministros no utilizan.
3: Mira, la Renfe, el hecho de quitar el tramo, el hecho de quitar la recompensa por puntualidad, ya dice mucho de los servicios públicos de este país.
2: Pero que
3: ya lo dice, ya está dicho.
2: El negocio del futuro está ahora mismo en vender neumáticos.
3: ¿Claro?
2: El negocio del futuro está en vender neumáticos en pueblos pequeñitos a pie de carretera.
3: Eso se comentó también ese día, también lo comentaste tú además ese
2: porque
3: día.
2: Porque está pinchando a punta pala, sí. Claro, porque cuando vas tan tranquilo, pinchas.
1: Antes, si llegaba media hora de la tarde el tren, te daban el billete o más o menos la cuantía o la
3: mitad. Sí, un porcentaje, depende de la

0: minutos.
1: A ti, Zagandarrea, por ahí, que bastante tienes que has llegado vivo, ¿no? O sea, es que es...
0: Pero eso viene a decir, con todos los ejemplos que queramos poner, de Renfe, de Carreta y tal, la mala gestión. Es que no es otra cosa, la mala previsión, la mala gestión, y que no hay gente capacitada para gestionar este tipo de proyectos. No, porque es que están dejando peor, perder un dinero que, ante todo, todo el mundo sabemos que necesitamos. Para una cosa o para otra.
2: Sí, sí, no, no. Sí,
0: para Renfe, para carreteras, para todo lo que se pueda utilizar, sí, que los fondos europeos. Menos para pagar pensiones,
3: creo que es para lo que se ha usado.
0: Claro, sí. Menos para pagar pensiones, creo que se puede utilizar para todo.
2: Y no olvidemos, no olvidemos las presas, ¿eh?
0: Por eso te digo, las presas.
2: Porque había unas alertas muy interesantes sobre presas.
0: No, claro, claro.
2: El día que pase algo, esto no es un problema de una casita, ¿eh?
0: Efectivamente.
2: O sea, son muertos, ¿eh?
0: Y ya hemos podido ver las orejas al lobo, ¿eh? O sea, que me refiero, que ya hemos visto un ejemplo clarísimo.
2: Porque la dana no fue de arriba. Fue de, no fue del cielo,
0: por
2: fue de arriba.
0: Digo, que tú vas, por, como te digo, por la 3 y cuando llegas según qué pueblo ya se va viendo cómo el agua iba cayendo por ahí y todo eso. O sea, que por eso te digo que en ese caso yo creo que hay sitios donde se podía gastar el dinero, que España necesita muchas mejoras y que estamos desperdiciando dinero y con este gobierno tiempo.
3: Es que ¿dónde está precisamente todo ese dinero? Porque al final el ciudadano tampoco es que en estos momentos esté diciendo no, es que necesito más servicios públicos, no, que me mejoren los que tengo.
0: Claro. Ya, por lo menos que lo mantengan. Claro, que no se han dejado deteriorarse, que es el problema, porque si tú tenías, si tú, por ejemplo, de los presupuestos generales del Estado, que por supuesto no tienen, y ya vimos ayer que tampoco van a tener este año 26, por lo tanto va a volver a incumplir la ley, claro, si tú sacas un porcentaje, eso está estudiado, o sea, tú el porcentaje que tienes que invertir en las carreteras de España, claro, es un porcentaje de la inversión total. Entonces, si tú eso no lo estás cumpliendo, no solo no estás manteniendo, sino que estás dejando deteriorar. Es que el problema, claro, es interesante. Porque
1: si no
0: luego,
1: inviertes,
0: claro, y luego hablamos de esa reparación. Que el primer año la reparación, a lo mejor, pongo cifras redondas, es un 2%, pero es que como dejes pasar un año sin repararlo, el siguiente es un 4%, y el siguiente es un 8%, y el siguiente es un 16%. Por lo tanto, es que tenemos un problema muy serio de falta de mantenimiento, de falta de implicación, de falta de servicios públicos. Es como las famosas...
2: Claro, pero se supone que para que se sepa esto no hace falta que seas ministro.
0: No, yo no lo soy.
2: No hace falta que lo sepa el ministro. Los funcionarios que han estado con otros ministros saben perfectamente que hay que hacer eso.
0: Sí, pero
2: aquí hay mucha gente que se calla, ¿eh?
0: Pero los funcionarios tendrán que recibir unas directrices.
2: Sí, pero hay mucha gente que se calla porque sabe,
0: claro, políticas.
2: Porque seguro que hay departamentos para eso.
0: Sí, bueno,
2: si no,
0: claro,
2: invierten, no hacen nada.
1: En vez de mantenimiento, claro, hay corrupción socialista, y así es como se degrada un país. Antes hablábamos de Cuba. Cuba lleva 67 años de socialismo. ¿Cómo está que no tienen luz? Aquí se va degradando poco a poco, en seguridad, en los hospitales, en el resto de servicios públicos como infraestructuras. Y llevamos 8 años de sanchismo, quiero decir, y es algo palpable, o sea, es algo que el ciudadano ve, no son datos macroeconómicos ni encuestas, no, que el país se está degradando, lo vemos día a día.
0: Y luego sería muy interesante hacer un análisis municipal. Sería muy interesante porque, claro, todos estos fondos europeos luego derivan en los municipios. Entonces, a mí me gustaría saber cuántos pueblos del Partido Popular han gestionado proyectos europeos y cuántos pueblos del Partido Socialista han gestionado proyectos, porque, por ejemplo, en Alcorcón llevamos con la pasarela de la C5, vuelvo a las cercanías, C5, una obra, se supone que para arreglar la movilidad de una zona muy determinada de Alcorcón, llevamos desde el principio de la legislatura licitándolo. Y no llega nunca, es la tercera o la cuarta vez que se licita. Y no llega nunca, y todo eso es con fondos europeos. Entonces, ese dinero perdido es el que hace la suma total de lo que va a tener que devolver España a Europa o no asumirlo. Por lo tanto, creo que eso también sería interesante, porque creo que la capacidad de gestión, en este caso, de la alcaldesa de Alcorcón, es nulo.
2: Tú pides un listado de inútiles.
0: Bueno, una comparativa, ¿no? Más de buenos gestores y de malos gestores. Porque, de nuevo, en Alcorcón, ya te digo que a la alcaldesa no le ha salido ni un proyecto adelante.
2: Pues creo que
0: salvo
2: tendríamos
0: uno y a medias.
2: Tendríamos una enciclopedia.
0: Pues eso te digo, pues sería interesante ese estudio. Solo nos van a cagar a Riera.
3: Vamos a dejarlo aquí. José Ramón Riera, que no nos ha podido acompañar hoy, pero le veremos la semana que viene por aquí por Dando Caña. Le trasladamos el encargo, ¿eh? Bueno, la banda de los Robertos. Gracias a los dos por acompañarnos. Gracias, Fran Casas. Y también gracias a todos ustedes por permanecer al otro lado de la pantalla. Ya saben que pueden seguirnos a través de todas nuestras redes sociales y que esta tarde el mejor de los análisis de la tarde con Xavier Orcajo en la redacción abierta. Por lo demás, les deseamos que pasen un feliz jueves y que descansen. Les esperamos mañana aquí a las 12 para seguir dando caña. Hasta mañana. Adiós.

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0: Por norma general sabemos que no todos los alimentos son aptos para la congelación, pero una gran mayoría de ellos se aguantan muy bien las temperaturas bajo cero de nuestro congelador, que por cierto, lo ideal es tenerlo a una temperatura de unos 18 grados bajo cero. Vamos a verlo por partes. La carne se puede congelar tanto cruda como cocinada, pero es mejor hacerlo en trozos pequeños o raciones para solo descongelar aquello que vamos a utilizar. El pescado y el marisco, lo mismo, se puede cocinado o crudo. En cuanto a las legumbres y verduras, nunca crudas. Primero hay que cocerlas, hay que cocinarlas para que queden luego con una buena textura. En cuanto a la fruta, los frutos rojos y los cítricos sin piel sí se pueden congelar crudos. El resto de frutas se tienen que congelar cocidas o en compota, en puré, vamos. Pasta y arroces, aunque no quedan exactamente igual, se pueden congelar ya cocinados, pero sin caldo y con un poco de aceite, con un chorrito así por encima para que no pierdan la consistencia ni tampoco se nos peguen. En cuanto a los huevos, no se pueden congelar tal cual, enteros y con cáscara. Tienen que ser batidos o sin cascar, con las yemas y las claras juntas o separadas en recipientes herméticos de cristal, si puede ser. Y en cuanto a los lácteos, salvo la mantequilla y la nata para montar, que sí se pueden meter en este congelador, el resto de lácteos, como la leche, el yogur, los quesos, no se pueden congelar porque pierden su textura y pueden deteriorarse. Las patatas, mejor prohibidas. No quedan bien, mejor en puré o a medio cocinar, eso pues podría valernos. Y el pan es uno de los grandes aliados de los congeladores, así que si ustedes todavía no lo hacen, que sepan que pueden congelar sin ningún tipo de problema tanto el de molde como el de barra normal. Un truquito es pasarlo por la tostadora después. Algo importante que deben tener en cuenta para descongelar cualquier alimento es que nunca, nunca deben hacerlo a temperatura ambiente, sino, aunque el proceso sea un poquito más largo, deben descongelarlo siempre en la nevera.
1: Siete de la mañana, 6 de la mañana en Canarias. 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

Muy buenas noches, señoras, caballeros, bienvenidos al Gato al Agua. En este mismo momento en Bruselas, lo que está pasando es algo que van a ver ustedes en pantalla de inmediato. Estas imágenes que les vamos a servir son imágenes de hace un par de horas, tres horas. Y es que literalmente la ciudad ha ardido. Las calles de la ciudad han ardido. ¿Por qué han ardido las calles de Bruselas? Y esto es lo interesante. Había una manifestación de estudiantes, en principio. Cosas pues como aquí, van a protestar por la ley de educación, ya sabe usted, los estudiantes de ahora, pues que haya más cosas gratuitas, que haya asignaturas más fáciles, esto, pues, bien. Y he aquí que en un momento determinado, cuando concluye más o menos la manifestación de los estudiantes, aparecen eso que en Francia llaman la racaille, que es la chusma vocinglera. Chusma vocinglera, vamos a ello, cuya característica, así en Bruselas como en París, es que son todos lo que Irene Montero llama personas marronas. Y se han puesto a quemar cosas. ¿Para protestar contra la ley de educación? No. Habrían hecho lo mismo contra una ley climática o una ley de costas o lo que fuera. No, porque su función en la sociedad europea ya es esta. Es lo mismo que vimos en París después de la victoria del Paris Saint-Germain. Habría pasado lo mismo en caso de derrota. Es en realidad lo que estamos viendo ya en todas partes. Es decir, aquí ha aparecido un sector social, frecuentemente inmigrantes de segunda y tercera generación, desde el punto de vista administrativo, integrados en nuestras comunidades políticas, tienen su nacionalidad, reciben sus subsidios, etc. Pero su función social básica es protestar de la forma más violenta posible y además no protestar por nada en concreto, porque esta es la cuestión. O sea, aquí los más mayores recordamos momentos en los que incluso nosotros hemos participado en protestas, en fin, vigorosas, ¿vale? Pero protestabas por algo, porque algo en concreto, tenías una reclamación, una reivindicación, en fin, yo qué sé,

aquí no. Aquí no hay más finalidad que la expresión de una voluntad de romperlo todo. Puramente odio. Es decir, esta gente, con frecuencia, insisto, ya nacida allí, crecida allí, educada allí, subsidiada allí, se manifiesta contra la sociedad que los ha acogido, nacionalizado, subsidiado, etcétera, porque esta es su función, porque creen que tienen derecho a una cierta venganza histórica. ¿Venganza histórica por qué? Pues porque un día fueron la metrópoli de las colonias. Vale. Oigan, mire, no lo sé, puedo entenderlo, pero a estas alturas ya no, claro. Sobre todo cuando de lo que estamos hablando no es de la gente que viene ahora de allí hasta nuestras ciudades, sino de gente que ya ha crecido aquí. De gente que ha tenido los mismos derechos y las mismas facilidades, al parecer no, los mismos deberes que cualquier connacional. Estamos hablando de un sistema de integración que fracasa porque el integrable no se quiere integrar. Y me parece que alguien tiene que hacerse la gran reflexión. Ya no estamos en la fase de pensar, bueno, a ver cómo los integramos. No, ahora ya tenemos una respuesta. No quieren integrarse, quieren ser otra cosa. Quieren ser un factor de desestabilización perpetuo dentro de nuestras sociedades. Y algo habrá que hacer, porque así no se puede vivir. Decía la semana pasada en Gaceta, después de lo del Paris Saint-Germain, no, esta semana, que uno puede aguantar en su sociedad un cierto número de gente, de firma, que rompe cosas, vándalos y tal, bueno, que esas cosas se arreglan con reeducación, o sea, con mano dura, y también un cierto grupo de gente que no se reconoce en tu, bueno, pues eso se puede arreglar con educación. Esto no se puede arreglar de ninguna manera. Vamos a ver, se lo has dado todo, se lo has dado todo, le has dado lo mismo que a cualquier otro connacional. Y su respuesta es odiarte y romperte, sin pedir otra cosa que eso. ¿Qué haces? Puede extrañarnos que la palabra remigración haya entrado en el vocabulario contemporáneo a toda velocidad. Pues mire Bruselas, remigración. ...21:49, 20:49 en las Islas Canarias, y en Bruselas deben de ser tal 20:49 también, si es que el tiempo allí sigue contando como en el resto de Europa, no lo sé. Pero bueno, en fin, nosotros pues un montón de cosas que contar y un montón de actualidad. Y es verdad que se hace un poco pesado que toda termine pasando siempre por el mismo sitio, pero es tan grave lo que está ocurriendo que hay que entrar a fondo en la medida de lo posible. Titulares. Bueno, lo del ministro del Interior. No da más de sí. Marlaska no ha dimitido aún y Marlaska ha quedado en evidencia de la forma más flagrante, negando reuniones entre el director de la Guardia Civil y el IRE10 cuando sí se habían producido, negando la evidencia continuamente. Al final todo apunta necesariamente a Marlaska. Es imposible creer que el Ministerio del Interior, perdón, que el ministro del Interior estuviera al margen de la penetración de la cloaca de corrupción socialista dentro del ministerio. Entonces, solo cabe pensar una cosa: Marlaska no está ahí a pesar de eso. Marlaska está ahí precisamente por eso. Y eso hace todavía más insostenible su posición. O sea, la policía y la Guardia Civil en España no pueden estar dependiendo de este caballero. Bueno, lo veremos. En el caso concreto. ¿Qué mantén de almacén en San Ignacio me lleva esta mujer? Bueno, digo que en el caso concreto de la Guardia Civil conocemos además cuál ha sido la mecánica de penetración, ¿no? A través de esta señora, la del mantel, que es Mercedes González, la directora general de la Guardia Civil, también de su predecesor, y hay que suponer que también de su predecesora. Oiga, vamos, porque es la Guardia Civil. Porque es la Guardia Civil, y como la Guardia Civil solo obedece al Duque de Ahumada, al final ha sido la propia Guardia Civil la que ha puesto a los mandos de la Guardia Civil en evidencia. Pero esto es terrorífico, porque resulta que tienes a los principales responsables políticos de la seguridad del Estado actuando contra la seguridad del Estado. Esto es, no lo habíamos visto nunca. Hemos visto corrupciones de todos los géneros, pero esto jamás. Esto es un Estado que se ha hundido. Y el que venga detrás, si hay algún detrás algún día, ¿qué va a hacer contra esta gente? O sea, ¿cómo sabes quién está libre de culpa aquí? En fin. Mientras tanto, el Partido Socialista intenta por todos los medios ganar unas elecciones, o al menos no perderlas demasiado. Vale, lo que tienen en la cabeza es repetir el escenario actual, con instrumentos como

0: La famosa ley de nietos que va a permitir, aquí lo hemos examinado y vamos a seguir con ello, ¿eh? Va a permitir votar a aproximadamente 1,000,000 y pico de personas nacidas en el extranjero, descendientes de españoles, como los oriundos del fútbol que decíamos en los 70, ¿verdad? Y que supuestamente tuvieron que marcharse por culpa de Franco, que era muy malo. Y esta gente van a votar. ¿Dónde? ¿En qué circunscripción? ¿Dónde los van a colocar? ¿Y quién los va a colocar? Porque resulta que una de las personas clave en esto es la hermana de Óscar Puente. Mire usted por dónde, en cuya probidad moral confiamos todos, naturalmente. Bueno, esto es una puerta evidentemente al pucherazo y compromete de forma particular a los partidos Partido Popular y Vox, que van a ser mayoritarios según todos los sondeos mínimamente razonables, pero que pueden encontrarse con que les roban la cartera en la puerta de su casa. Bueno, lo veremos. Y hablaremos también de la visita del Papa a España. Sinceramente no entiendo por qué nos han colocado a Pedro Sánchez cuando íbamos a hablar del Papa, la verdad, porque, hombre, vamos a ver, o sea, él quiere ser rey, pero Papa ya me parecería una exageración. La ambición de Sánchez no tiene límites, ya lo sabemos, pero Papa, en fin, Papa. Bueno, da igual. En todo caso sí que viene bien, porque mire usted por dónde, la oficina de prensa del Vaticano, este sí que es el Papa, ¿ves? Bueno, la oficina de prensa del Vaticano ha difundido un documento para periodistas sobre España, para cubrir esta visita, en la que ensalza a Pedro Sánchez por su independencia en la política internacional y su defensa de los derechos sociales. Repito, la oficina de prensa del Vaticano ha distribuido un documento para periodistas en las que, informándoles de lo que es España, ensalza a Pedro Sánchez. Lo acaba de contar el debate hace un ratito. Eso, más la procesión de Nuestra Señora del Cayuco, que al parecer van a organizar en Canarias. En fin, bueno, mire, la pregunta que nos hacemos todos, ¿el mensaje cuál va a ser? Porque a todo esto hemos escuchado a la conferencia episcopal, al gobierno, no sé qué, pero al Papa aún no. Bueno, lo debatiremos. Que nadie se me moleste por lo de Nuestra Señora del Cayuco, pero es lo que han montado. O sea, que van a hacer una misa con cayucos allí puestos, ¿no? Sí, bueno. Que hoy es el Corpus, por otra parte. Y ahí había que ver en Toledo, pues, la custodia de toda la vida como Dios manda, el himno nacional y un sol, pues, un sol de Corpus. Así que felicidades a todos. Bueno, veremos estas cosas y alguna otra más con nuestros contertulios de esta noche. Doña Ana Cuartero, ¿cómo estás?
1: Pues la verdad que sobrecogida con estas imágenes que nos habéis puesto de Bruselas, porque verdaderamente es muy preocupante que no hace una semana de lo de París, ahora Bruselas. Y es que el otro día iba en una de estas salidas que hemos hecho ahora nosotros, una campaña para recorrer las calles de Madrid, contando, ¿no?, los efectos de la inmigración ilegal, y me dijo una chica que se acercó: no sé qué habéis venido a hacer aquí, porque este barrio es nuestro, este barrio es de los inmigrantes. Esto, claro, es lo que tenemos ya en Madrid. Uh-huh. O sea, todos los acentos, además, han decidido...
2: ¿Qué barrio?
1: Carabanchel.
2: Carabanchel.
1: No sé Carabanchel. ¿Qué hacéis aquí?
0: Joder, yo me crié al lado.
1: Este barrio es nuestro.
0: Sí.
1: Iros de aquí.
0: ¿Sabes qué es muy interesante en Carabanchel? Además, yo lo conozco particularmente bien, primero porque es que me crié en Aluche, o sea, que está pegado. Y luego porque por diferentes razones últimamente he ido mucho. Los hispanoamericanos que llevan instalados allí 5, 6, 7, 8 años están aterrorizados con lo que ha llegado en los últimos dos.
1: Exacto.
0: Porque, o sea, les han roto la vida. Sí, ellos, sí, eran, sí, gente que venía de Colombia, de Panamá, de Perú a instalarse aquí. Y bien. Y de repente en los dos últimos años ha empezado a llegar una gente que es a la que ellos no querían en sus países y ahora se las encuentran aquí.
1: Exactamente. Ese mismo testimonio me lo dio una chica que iba trabajando con una señora mayor. Y me decía, hemos venido huyendo del desorden, de la falta de posibilidad de convivencia, y ahora está viniendo aquí, ahora está llegando aquí. Y eso está en Carabanchel, eso está a 4 paradas de metro. Entonces, la verdad es que sobrecogen estas imágenes. Y sobre todo lo que más llama la atención es ese buenismo imperante, ¿no? Hoy seguimos escuchando a la presidenta de la Comunidad de Madrid decirnos que somos racistas, que somos xenófobos, cuando estamos alertando de lo que ya se está viendo en Bruselas, en París, en tantos países que han confiado en ese buenismo para abrir las puertas, para supuestamente integrar en sus sociedades a personas que, como tú muy bien dices, ya no protestan por nada. Su único objetivo es romper la convivencia pacífica.
0: Están desinstalados, literalmente.
1: Exactamente.
0: Gente desinstalada.
1: Entonces, a mí me sorprende, ¿no?, seguir escuchando

0: Cada jueves en el Pleno.
1: ¿Os ha dicho eso Isabel Díaz Ayuso?
0: Cada jueves en el Pleno.
1: Además de aquí un saludo muy cordial y de paso recordamos al jefe de prensa que estamos pendientes de que nos confirme el día de la entrevista, que ahí seguimos colgados.
0: Y bueno, también recordarle...
1: Pero escucha una cosa. ¿Tú has visto el que además es muy bonito, el vídeo que ha hecho la Comunidad de Madrid por la visita del Papa? Porque nosotros lo estamos poniendo.
0: Sí.
1: Es muy divertido porque es el Madrid de hace 30 años.
0: Sí, no es el Madrid de hoy.
1: No, es un Madrid étnicamente homogéneo. Es
0: y
1: una
0: las
1: cosa
0: madres de 30 años que reciben las ayudas a la maternidad, a pesar del lacrimógeno vídeo que ha hecho Ayuso, porque ahora va a reconocer al no nacido como miembro de la unidad familiar, al que por otro lado se puede asesinar. A un miembro de la unidad familiar se le puede asesinar y además solo es merecedor de una ayuda económica por parte de la Comunidad de Madrid si además es hijo de una extranjera. Si es un bebé, hijo de español y española, que normalmente tienen los hijos a partir de los 32 años, pues no tendrá ayudas. Eso sí, a la hora de que venga el Papa, ella se vuelve a vestir de Santa Ayuso y nos vuelve a prometer unas medidas en pro de la familia. Viviendas para los inmigrantes, sanidad para los inmigrantes, ayudas a la maternidad para los inmigrantes, plaza de guardería para los inmigrantes y para los españoles, inseguridad, vandalismo, pobreza, impuestos y
1: aguantoforma. Ha salido satisfecha del pleno de la Asamblea de hoy.
0: Sí, la verdad que sí. No, porque a uno verdaderamente el insulto a la inteligencia es bastante molesto. Y el insulto a la inteligencia con el buenismo de un partido que luego ha reconocido que el aborto se puede hablar de que sea un derecho, pues la verdad es que cansa mucho.
1: Tiene una empanada mental importante.
0: Sí.
1: Yo le aconsejo que vea usted ese anuncio del institucional de la Comunidad de Madrid por la visita del Papa, que ya digo, es muy bonito. O sea, enhorabuena a los creativos. Nosotros lo estamos emitiendo dentro de nuestras cortinillas estas de transición. Y que si usted es de Madrid, reconozca el lugar. Y si es de fuera de Madrid, que luego venga y lo cuente, como decía aquello del...
0: Que luego se dé un paseíto por Carabanchel.
1: Por Carabanchel, en fin. Bueno, la bienvenida, buenas noches, don Miguel Ángel Quintana Paz.
2: Hola, ¿qué tal? Muy bien. Ya que hablabais del Papa, y vamos a hablar luego al final, ¿no?
1: Sí, señor.
2: El documento este que ha sacado el Vaticano diciendo, ensalzando a Pedro Sánchez. Y lo cual me recuerda mis posiciones tradicionales de que va siendo hora de que el propio Vaticano se relea Lumen Gentium. Ahora está muy de moda la encíclica esta última, pero Lumen Gentium pues ya tiene 60 años, es uno de los documentos conciliares del Concilio Vaticano II, uno de los más importantes, junto con Gaudium et Spes, seguramente el más importante. Y ahí se deja muy claro que la política es el campo de los laicos, en el parágrafo 31 concretamente, es el campo propio de los laicos, pero por desgracia seguimos teniendo en las altas esferas vaticanas, ya digo, pues un documento del Vaticano, pues gente empeñada en hacer política y ya no solamente que eso ya está mal, sino que además hacen política apoyando a Pedro Sánchez, lo cual está peor, y encima lo hacen a 3 días de que venga el Papa, lo cual está todavía peor si cabe.
1: O sea, es un documento, luego lo contaremos, es un documento que no es oficial, ¿no? Que lo emite, en este caso lo expele, quizá el Dicasterio de Comunicación, no sé qué se llama, y una oficina de periodistas y tal, pues gafas de pasta, de colores seguramente, algún catalán habrá, y hacer un papel que en realidad es un corte y pega de recortes de la prensa progre española.
2: Claro, pero ¿quién ha colocado a esa gente en ese sitio?
1: Pues ahí está.
2: No lo sabemos.
1: Porque casi preferimos no saberlo.
2: Quien sea concretamente, a su vez, tiene un jefe que tampoco sabemos quién es, porque justo ha habido un cambio de papa en el último año, entonces no sabemos si es el papa anterior o es este. Da igual, sea quien sea, el último responsable es, como digo, alguien del alto clero que ha seleccionado a personas que se pongan a leccionarnos sobre política sin que esté, vamos, está lejísimos de sus funciones. No sé, se me ocurre, pues bueno, es verdad que ya hubo algún documento también en este sentido, pero no sé, que se nos pusieran a hablar sobre sus opiniones sobre física cuántica, es exactamente la misma impertinencia, la misma incompetencia.
1: O sobre moda juvenil.
2: O el equipo de fútbol que deberíamos apoyar en la próxima liga, o en el próximo mundial, que
1: porque
2: está más cerca.
1: Porque ahí seguro que serán del Barça todos.
2: Bueno, el mundial del Barça de momento no va.
1: Don Miguel Ángel, bienvenido, buenas noches. Doña Gabriela Camuñas, ¿cómo estás?
3: Muy bien, buenas noches a todos.
1: Esta semana no ha habido que leerse ningún auto.
3: Esta semana nada, vengo
1: con
3: un descanso mental. Pero nada, vamos a hablar de muchos temas, muchos de política nacional, pero quería mandar un recuerdo a dos militares que han sido heridos hoy en la base del Líbano, en Miguel Cervantes, que ha muerto un serbio. Y bueno, esperando que a ver si Trump consigue finalmente finalizar esas negociaciones que parece que están

0: están siendo duras, pero bueno, que yo creo que las dos partes finalmente tienen esa intención de llegar a una solución pacífica a ese conflicto.
1: ¿No? Las dos partes no, pues no, porque bueno, Israel ya...
0: exacto, sea, bueno...
1: Tiene un pollo Trump y Netanyahu, pero en fin, de lo bueno, pues, más grande.
0: Esperemos a ver si esto se soluciona más... también porque yo creo que tampoco beneficia a España, porque efectivamente vamos a ver a Sánchez utilizar todas las banderas posibles, todos los argumentos posibles.
1: Claro, eso además.
0: Entonces creo que sería una buena noticia que se finiquitara por fin ese conflicto. Así que no, mandar eso, un recuerdo al contingente.
1: Es una
0: español.
1: Situación bastante descabellada. Es decir, si tienes, vamos a ver, las fuerzas de la ONU, Alejo con toda seguridad me corregirá y mejorará mucho lo que yo voy a decir, pero las fuerzas de la ONU son fuerzas de paz de interposición entre contendientes. Cuando los contendientes empiezan a pegarse, no tiene ningún sentido que permanezcan allí.
0: Ahí,
1: claro,
0: totalmente.
1: Porque no pueden contestar, ¿eh?
0: Totalmente.
1: Solo contestan si reciben fuego y en su caso. Así que, en fin, y ahí tenemos en Líbano gente desde hace años ya.
0: Un montón de españoles ahí
1: bajas,
0: desplegados.
1: En fin, sí. Claro. Bueno, Gabriel, bienvenido, buenas noches, don Alejo Vidal Cuadras, ¿cómo estás?
2: Bien, bien. Es correcto porque hay el peacekeeping, o sea, mantenimiento de la paz, y hay el peace enforcing. Es imposición de la paz. En la imposición de la paz sí pueden utilizar armamento. En el peacekeeping no. Solo se interponen y si empiezan a llover misiles se tienen que ir o meterse en un búnker.
1: Exactamente, claro.
2: Sí. Bueno, vamos a ver, sobre la visita al Papa. Yo mi columna del domingo pasado... analizaba una entrevista en El País al cardenal arzobispo de Madrid. Esto...
1: ¿El señor Cobo?
2: José Cobo, sí. Entonces,
1: camarada.
2: Bueno, es una entrevista que le hace un periodista que se llama Julio Núñez y es una entrevista larga, Entonces yo recordaba que Amando de Miguel, que nos contempla desde el paraíso de la gente inteligente, pues hablaba del politiqués, que es el lenguaje de los políticos que hablan y no dicen nada. ¿No? O sea, bla, bla, bla, bla, bla, bla, y ¿qué ha dicho? Ah, no sé. Bueno, pues yo decía que este habla cardenales. O sea, ¿qué es? O sea, que entonces, en una entrevista, como digo, muy larga, tú la lees y dices, ¿qué ha dicho? No se sabe. Y os voy a leer una frase del cardenal arzobispo sobre el lema de la visita al Papa, que es un lema, alzad la mirada.
1: Exactamente.
2: Alzar la mirada, ¿hacia dónde?
1: ¿A dónde?
2: O sea, ¿a dónde? No sé, porque claro, si alzas la mirada según dónde va el asunto.
1: Puedes caer por un precipicio.
2: Claro. Entonces el periodista, con, en fin, con buen criterio periodístico, le pregunta sobre el significado de este lema, ¿no? Del alzar la mirada, ¿no? Y entonces, vamos a ver, el cardenal, a ver, vamos a ver, dice lo siguiente, contesta, o sea, el periodista dice, ¿qué significa alzar la mirada? Y él contesta, es algo muy de nuestro tiempo.
1: Ah, sí, vamos, tú vas por la calle y la gente va con la mirada alzada.
2: Sí, es algo muy de nuestro
1: tiempo. Es al revés, lo ha mirado el móvil todo el mundo.
2: No,
1: es verdad.
2: Notamos que hay un poco de desesperanza de base. Yo, me desconcierta a mí esto, ¿no? Un poco de desesperanza de base, una sensación de bucle.
1: Ah,
3: de bucle.
2: De bucle. Como que no tenemos... objetivos y horizontes donde unirnos.
3: En el horizonte difícil unirse.
2: Todo está muy parcializado.
1: No
2: hay que mirar más adelante, atrevernos a mirar más allá. ¿Qué significa eso? Ver por qué hacemos las cosas y darnos cuenta de que tenemos a gente a nuestro lado. Hay que mirar a esa gente, no a las ideas.
1: Entonces, ¿la mirada la subes o la bajas?
3: Lo contrario de Platón, además, ¿no?
2: Pues sí, lo contrario de Platón.
3: Para Platón hay que mirar las ideas, que

0: Lo permanente.
1: Y mirar a dónde vamos y qué horizontes tenemos más allá de hacer todos los días lo mismo. Ese es el objetivo, mirar más allá. No sé, vosotros...
2: Es como de llevar redondo
3: vale,
2: todo.
3: Vale, lo mismo, ¿no? Para un pastor protestante.
1: So,

0: sexual que han hecho.
1: Ya, pero no dice nada.
0: El anuncio tampoco dice nada. De hecho, en el anuncio solo hay una gente que está en el metro y la única vez que aparece, ya sea Dios, Cristo, algo parecido, es justo al final con esa frase. O sea, que es verdad que es una frase que dice Jesús en el Evangelio, alzad la mirada. Ya, pero bueno, es una frase, a su vez, absolutamente fuera de contexto. Diría que al sacarla de contexto se vuelve, obviamente no en el Evangelio, pero fuera de contexto se vuelve insustancial. Es Jesús, la frase completa de Jesús es, alzad la mirada y ved que los campos ya están maduros porque llega la nueva, o sea, llega el reino de Dios y tenéis que reconocerlo, tenéis que daros cuenta de que llega. O sea, toda... El discurso ese de Jesús está orientado a daos cuenta de que llega el reino, como tantos y tantos.
2: Y alzad la mirada otros, para ver al crucificado.
0: Otros, tantos y tantos y otros. Lo voy a explicar yo, Ana. ¿No? Cuando estoy explicando siempre me metéis en medio, porque me gusta hacerlo poco a poco, pero y sé que vosotros llegáis antes, pero interrumpir la explicación, ¿vale? O sea, haced lo que Jesús está insistiendo es llega el reino de Dios. Llega el reino de Dios, alzad la mirada y reconocer. La frase fundamental es lo que viene después, reconocer.
1: Eso no.
0: Ese alzad la mirada ahí a secas, como si fuera bueno alzar siempre la mirada sin más,
1: y una
0: pues
1: cosa
0: queda totalmente descontextualizado y queda un tanto inane.
1: Una cosa curiosa la entrevista, que me la señaló Julio Ariza, y realmente es sorprendente. Esa entrevista tan larga al cardenal arzobispo de Madrid con motivo de una visita papal. O sea, que no es una tontería, no es No hay ni una mención en toda la entrevista... No, no, ni a Dios, ni a Jesucristo, ni a la Virgen,
0: o sea, como el anuncio.
1: Ni al amor cristiano.
0: Como el anuncio.
1: O sea, vamos, no sé, por lo menos alzar la mirada hacia el Altísimo, ¿no? Por lo menos eso, que dices tú, ah, bueno, ya lo entiendo, alzar la mirada a Dios. No, no, no, o sea, nada, o sea, no existe ni Dios, ni Jesucristo, ni la antropología cristiana, ni, o sea, no existe nada, solo... Un vacío de que, palabras que envuelven un vacío. Entonces, no sé. Es decir, es decepcionante.
3: Que sepáis que habéis agotado vuestro turno de intervención cuando lleguemos al tema del Papa, porque no habéis dejado hablar ni a Gabriela ni a Ana, que se reservan
1: que hablen las señoras.
0: Ya se han hablado de otros temas, entonces ellas que se queden calladas cuando llegan al otro tema.
3: Ah, muy bien. Es que si no los corto de alguna forma, como por ejemplo con esta parida, pues no hay forma de pasar a la publicidad, que es de lo que se trata. Y aquí está Adolfo Albistur diciendo lo bien que dormiría el cardenal con Vago Relax, por ejemplo.
4: O también voy a otro imperativo, dormir bien, ¿no? Que también sería algo interesante.
1: Sí, sí.
3: Alzando la almohada.
4: Alzando la almohada.
3: En este caso. ¿Ya?
4: Bueno, me vas a permitir una pinceladita de lo que es el sueño, porque mucha gente no... No entiendo cuando decimos, hay que...
3: Tu cámara es la 1, que te está llamando
4: aquí,
3: la cámara.
4: Ahí, hay que dormir bien, vale.
3: Esa.
4: Bueno, pues cuando decimos hay que dormir, el sueño tiene fundamentalmente tres fases. La fase ligera, que es cuando empezamos a entrar en el sueño, que es cuando realmente, pues bueno, nuestro sistema nervioso se relaja, nuestro corazón empieza a disminuir sus latidos. Luego entramos en la fase profunda, que es donde está el sueño reparador, es decir, donde realmente el sistema inmunológico es el que... La afectamos directamente, es interesantísimo esa fase profunda, sistema cardíaco. Bueno, y luego pasamos a la fase REM, es decir, la REM está un poquito más arriba de la profunda. La gente piensa que la fase REM es la más profunda, no es así. La fase REM es cuando tenemos pues sueños, ¿no? Cuando nos podemos acordar o no, si nos despertamos en esa fase, pero es una fase muy importante porque es la fase donde eliminamos toxinas, eliminamos proteínas. Está comprobado que personas con Alzheimer tienen una proteína que se elimina en esa fase REM, además de otras. Entonces, todo este proceso hay que hacerlo. Cuando no lo hacemos, cuando no pasamos por todo este proceso, pues evidentemente estamos dañando nuestra salud. Por eso, cuando nosotros hablamos de Vago Relax, ¿qué queremos? Queremos que desde el principio pasemos por esa fase ligera, bajamos a la fase profunda y luego lleguemos a la fase de REM. Y esto lo hagamos todos los días y excepcionalmente algún día no se haga, pero excepcionalmente, que pasa lo contrario. Dormimos casi siempre mal y un día dormimos bien. Bueno, pues aquí lo vamos a conseguir con Vago Relax. ¿Por qué? Porque esa primera fase ligera donde nuestro corazón deja de latir, todas las conexiones neuronales disminuyen, pues es la que nos cuesta, porque venimos de la alerta, del estrés, y nos cuesta.

0: vago relax. Simplemente una horita antes, 20 minutos, no lo colocamos, colocar estas pincitas en los lóbulos de las orejas, encenderlo, es como un clic, y entonces pasamos del sistema simpático al parasimpático. Y de esta manera vamos a conseguir que diga el cuerpo, oye, pues ya me toca, y voy a hacer las fases del sueño. Así que de veras, probadlo, porque a la gente le está yendo súper bien, vais a dormir súper bien y vais a mejorar mucho vuestra salud.
1: Aquí tenemos ya dos, además, ¿no? True believers.
0: La que el otro día me escribió también es Marcela Regía, que me dijo, estoy durmiendo súper bien. Dije, pues me alegro muchísimo.
1: ¿Y este fin de semana que tenemos?
0: Pues mira, este fin de semana tenemos al doctor Miguel Ángel Real. Él es un doctor con muchísima experiencia en el mundo de la medicina de familia, que es muy importante conocerla, porque es la medicina que al final es el día a día. Y él da clases a los médicos de familia. Tiene un libro que se llama Psicoterapia en 7 minutos. ¿Por qué son 7 minutos? Porque es el tiempo que les dejan a los médicos de familia atender a cada paciente. Y entonces él busca unas maneras. Fijaos que normalmente pues él dice, no, las preguntas abiertas, ¿qué tal se encuentra usted? ¿Qué es lo que usted quiere? ¿Qué objetivo busca usted? Pues yo busco adelgazar, pues mire, tiene que hacer esto. Yo busco dormir mejor, pues mire, tiene que hacer esto. Porque si no, en 7 minutos no pueden hacer mucho más. Así que va a ser muy interesante. Miguel Ángel Real.
1: Este fin de semana en Historias de Nuestros Médicos. Ahí. Recuerde, llame solo una vez, por favor, de verdad. Que por más que lo decimos, hay gente que sigue llamando sin parar todo el tiempo y lo único que hace es bloquearlo todo. Con que llame una vez es suficiente, porque si no se lo cogen en ese momento, su llamada, su número ha quedado registrado y le devuelven la llamada. 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Adolfo, gracias mil.
0: Gracias a ti, Esparta.
1: Nos vamos a la publicidad y a la vuelta. Pues habrá que irse a la cloaca, digo yo. Una cloaca ajena, por fortuna. Pero para ver lo que está, bueno, ajena, ¿no? Pues estamos pagando nosotros. Es que es una vergüenza descomunal. Pues público lo vemos.

0: Pero que se te mete, que no pasa nada.
1: Ya sabe usted de qué están hablando, ¿no? Porque no han parado de... Pero bueno, llegaremos al asunto. 21-19 en Canarias y lo de la cloaca hay que abordarlo. O sea, es gordísimo. Nunca había pasado una cosa así. Esto no es corrupción, es mucho peor todo. Lo penúltimo que sabemos es lo que nos cuenta Laura Gestal.
2: El sumario del caso Leire Díez contiene los audios que, según la UCO, demostrarían que la llamada fontanera del PSOE maniobró para frenar causas judiciales que afectan al partido y al entorno del presidente. Ella misma explicaba cuál era su objetivo.
3: Parece que nos interesa limpiar, ¿vale? Mi objetivo es limpiar. Yo soy la persona que ha puesto el PSOE a ver qué había detrás de todo esto.
2: Una de las vías que habría utilizado para frenar las investigaciones apunta a la directora general de la Guardia Civil, Mercedes González. Según los informes, Díez mantuvo 3 encuentros con ella. Tenía un geolocalizador en el móvil y en uno de ellos le ponen una multa por aparcar mal. Díez intentó impulsar una investigación interna contra la UCO. En una conversación con el excapitán de la unidad, Juan Sánchez Yepes, la presunta espía de Ferraz presumía de sus contactos.
4: Mi siguiente conversación... ¿va a ser con la directora de la Guardia Civil?
5: No, yo con eso no quiero.
4: La mía.
5: Sí, pero la directora general de la Guardia Civil, a ver...
4: Es de mi confianza.
2: La investigación también recoge conversaciones con el exsecretario de Estado de Seguridad, Francisco Martínez. Según el sumario, Díez llegó a ofrecer al antiguo número 2 de Interior con Rajoy algún tipo de acuerdo con la Fiscalía a cambio de información sobre personas que, según sostenía, impulsaban campañas de descrédito contra el Gobierno y el PSOE. El sumario también recoge mensajes de la fontanera con dirigentes de Ferraz, entre ellos la presidenta del partido, Cristina Narbona. Durante los 5 días de reflexión de Pedro Sánchez, Leire Díez trasladó a Narbona que podía revertir los ataques que, a su juicio, estaba sufriendo el presidente. Antes de que se produjese el anuncio de la continuidad de Sánchez, prosigue el informe, Leire escribió al expresidente de Correos, Juan Manuel Serrano, uno de los colaboradores más próximos a Sánchez. La documentación intervenida refleja más de 10.000 mensajes entre Serrano y miembros de la trama. En uno de ellos, Leire le trasladó, sigue, y añadió... A este hombre hay que ayudarlo, se lo merece. Serrano respondió que se tenía que dejar. Horas después, tras la comparecencia en la que Sánchez anunció que seguía al frente del gobierno, Serrano comentó que el jefe había citado lo de los audios, en referencia, según recoge el sumario, a los audios de Villarejo que habían sido comentados en reuniones previas y a los que el presidente aludió durante su discurso. Leire respondió entonces, el jefe nos va a poner en un altar. Una expresión que la UCO interpreta como una referencia al presidente del gobierno.
1: Más de 10.000 mensajes. O sea, en fin, bueno, dice que no le conocía, es increíble. El gobierno está bastante noqueado. Y hay que ver, ya lo que dijo Sánchez ayer en Barcelona se notaba que estaba rojo. Y hoy Ángel Víctor Torres ha hecho el ridículo de una forma clamorosa. Hasta el momento, la versión oficial del PSOE venía siendo todo esto es cuestión de un grupo de gente rencorosa, impostores, que han tratado de hacer negocio utilizando el nombre del PSOE en vano, como si fuera Dios. Pero claro, si usan el nombre del PSOE, el secretario de organización, la presidenta del PSOE, pues en vano no es, digo yo, ¿no? Bueno, Ángel Víctor Torres, ¿qué ha dicho? Ha dicho una cosa muy particular, que es esta.
6: Que ha habido personas que han podido utilizar de manera absolutamente fraudulenta nuestro nombre, el nombre de nuestra organización política, y por tanto, una vez que todo esto se quede demostrado, se actuará con toda la contundencia.
1: Entonces, estos están diciendo esto y mientras tanto, venga a salir cosas del sumario, y que venga llamadas y venga no sé qué. O sea, que quedan en ridículo cada vez que abren la boca. El Partido Popular, ¿qué dice? Pues lo escuchamos.
7: Tienen que irse todos, empezando por la directora de la Guardia Civil y terminando por el presidente del Gobierno, pasando por el ministro del Interior. España ya no necesita más explicaciones, necesita unas urnas para iniciar cuanto antes la reconstrucción nacional. Y para eso, se lo dije la semana pasada, creo que hay solo dos caminos. O que Pedro Sánchez convoque elecciones o que los socios le retiren el apoyo. Y como lo primero ya sabemos que no va a ocurrir, o por lo menos eso dice en este momento, la llave la tienen los segundos. La pregunta es si alguien todavía cree que por sostener este gobierno se va a librar de las garras de su mafia.
1: Bueno, hay otra opción también, que es que el PP haga algo más, ¿no? Claro, que no tiene por qué ser, ahora lo comentaremos, una moción de censura. Es el primer partido del país, es el partido que ganó las elecciones, es el grupo mayoritario de las Cortes, en fin, tiene legitimidad para ir más allá de simplemente pedirle a los socios, que por cierto ya han contestado hoy, el Aitor Esteban este, entre otros, ¿no? Los socios no pueden restarle el apoyo a Pedro Sánchez, porque ahora mismo están atrapados. Seguir junto a Pedro Sánchez es convertirte en algo cada vez más podrido. Apartarte de Pedro Sánchez es, con toda seguridad, fundirte. Entonces, ¿qué haces? Pues entre Guatemala y Guatepeor. Y cuando estábamos en todo esto, diciendo que es cosa de ahí, gente aislada, etc., llega Pedraz, vamos al titular, y pide información fiscal del PSOE y del Partido Socialista de Cataluña. O sea, Illa calienta que sales. Porque de todo lo que se ha visto aquí, se ha constatado, insisto, constatado, no son opiniones, como dice el infame Guardans, no son opiniones de la UCO, que ha habido, vamos, una comunicación de fondos entre la cloaca, el PSOE, la campaña de fulano, la campaña de mengano y la campaña de Illa, que llaman muchísimo la atención. Es lo que movía a Ignacio Garriga a decir lo que vamos a escuchar. Garriga, Garriga.
8: Ha asaltado la dirección política de la Guardia Civil, ha asaltado la Fiscalía General del Estado, ha intentado condicionar a jueces, ha comprado a testigos para que digan lo contrario de lo que reconocían hace meses e incluso ha llegado a asaltar también la SEPI para facilitar falsos rescates a conocidos y amigos.
1: Apretado resumen, la verdad es que ya no te caben 20, 25 segundos. Pero la situación es esta, o sea, porque nunca se ha visto una cosa igual. Tienes al partido del gobierno trabajando contra el Estado. Pues y eso se llamaba golpe antiguamente. En fin, bueno, ¿perspectivas?
9: Bueno, lo que tenemos es un fenómeno profundamente corrosivo. El Estado, el gobierno ha extendido sus tentáculos hacia distintas instituciones del Estado, estamos en manos de una organización criminal. Es decir, esto no es un gobierno, o sea, no es una cuestión ya política, va más allá de la política. La política es un instrumento para ellos. Entonces, lo que tenemos es el Partido Socialista en manos de un forajido de la política, con una corte, digamos, un séquito de desaprensivos inmorales y ladrones, y esta organización criminal está destrozando la estructura institucional del Estado y pisoteando la Constitución y arrasando con el legado de la transición. Pero la motivación última hemos descubierto que es el enriquecimiento. Es decir, hay una serie de capas superpuestas que hemos de ir profundizando. Y al final resulta que todo esto desemboca en que se están forrando de manera ilícita, de manera delictiva. ¿Qué pasa con los socios? Que el PP pues, está todo el día diciéndoles que a ver qué hacen, que esto no puede ser. Los socios, tanto la extrema izquierda como los separatistas, el hecho de que el Estado español se descomponga,
1: evidentemente no les afecta, claro.
9: Y con él la idea de España, están encantados porque es lo que quieren. Entonces, el hecho de que el gobierno de España esté en manos de un tipo que se dedica a demoler el Estado español y a, digamos, fragmentar o destruir la idea de España como nación, pues están encantados. O sea, cuanto más dure, mejor, porque lo que va a dejar son escombros. Y sobre estos escombros ellos pretende construir sus nacioncillas inventadas. Entonces, ¿cuál es al final el punto de ruptura? Si los separatistas y la extrema izquierda ven que sostener a Sánchez empieza a tener para ellos efectos electorales graves, ¿no? Entonces llegará un momento que tendrán que hacer balance y decir, bueno, este es el jefe del equipo de demolición, que nos va muy bien, pero cuidado porque fíjate cómo estamos bajando en intención de voto y cómo la suma de PP y Vox ya está en las encuestas en 220 diputados. Cuidado, cuidado. O sea que ahí estamos, ¿no? En ese proceso.
1: Hoy en el es que está un poco dubitativo porque mientras hablaba con usted estaba Iago Soler por aquí diciéndome una cosa interesante a la que vamos a ir enseguida, pero hoy quería yo contarle, Vox en el Senado ha pedido la comparecencia, vemos la información. Claro, evidentemente de Marlaska, es que a lo que estamos asistiendo es a mucho más que un caso de corrupción personal. Lo que vos pides es que comparezca Marlaska, el DAO, el director adjunto operativo y la directora de la Guardia Civil. Lo que me estaba contando Iago Soler aquí por el pinganillo este, que usted no lo escucha, y no sé usted lo a gusto que estará sin escucharlo, es que según El País, y esto es importante decirlo, la directora de la Guardia Civil dice que sí, que es verdad, que ella tuvo relación con Leire, pero cuando se enteró de lo que estaba manejando, es decir, cuando la cató de verdad, entonces cortó toda la relación. Pero si antes has dicho que no te va a querer nadie ya, y además que
9: no, porque si también, tú dices, no he tenido relación,
1: claro,
9: ya te has reunido tres veces.
1: Ahora sí, pero te la tenía, pero en fin, no.
10: Bueno, por partes, porque has la verdad es que has mencionado muchos temas. Lo primero, yo creo que ya lo comenté la semana pasada, yo creo que el Partido Popular sigue cometiendo un error político de primer orden, ¿no? Alma Ezcurra, ¿qué es lo que ha dicho? Pues que al final la decisión es o de Pedro Sánchez o de sus socios. Es decir, el Partido Popular no asume ningún tipo de responsabilidad. Todo lo contrario, o sea, la gobernabilidad de España, el futuro de España depende o bien de una mafia o bien de otros que si no son mafia o no son organización criminal, al menos son enemigos de España, ¿no? De hecho, nosotros nos hemos cansado de decir que todos aquellos partidos que lleven dentro de su ideario, dentro de sus objetivos políticos, la ruptura de la unidad de España, deberían de ser ilegalizados, ¿no? Y estos son los personajes en los que el Partido Popular fía la solución a este momento tan importante. Yo comprendo que la aritmética dice eso, pero es un error político gravísimo que el líder de la oposición se ponga en una tercera fila, por detrás del propio Pedro Sánchez y por detrás de PNV y de Junts per Catalunya. Yo no sé cuándo van a empezar a darse cuenta de que lo que deberían hacer es ponerse en primera fila. El error que cometió Feijóo es en el de empezar esta especie de proceso de negociación en la que una vez que lo has abierto, efectivamente, estás atado de pies y manos. Si ya la aritmética no te da, pero tú lo has abierto, pues te han cogido. Lo que tenía que haber hecho es actuar. Actuar desde el principio con una postura clara de oposición frontal a Sánchez. Pero es que la semana pasada aún estaba aprobando propuestas de Pedro Sánchez.
1: Yo sobre eso tengo una ideica que luego me gustaría compartir con usted y con vosotros también. Pero antes escuchamos a Miguel Ángel Quintana Paz y a Gabriela Camuña sobre esta cuestión.
11: Sí, no, el tema de las cloacas, que yo creo que está muy bien el nombre, ¿no? Las cloacas son un cauce por donde van las aguas residuales y se encomienda a las administraciones públicas pues que las gestionen por un tema de salud pública, por un tema de salubridad, ¿no? Pues no hablando de salud pública, pero de salud política, es verdad que siempre va a existir corrupción y estoy harta de escuchar ese argumento, bueno, corrupción hay siempre, todo es lo mismo, es corrupción. Yo creo que aquí hay una vuelta de tuerca más a la corrupción. La corrupción tradicional, que efectivamente es una enfermedad grave, ¿no? Y hay que erradicar, siempre ha sido pues, la típica, arañar un contrato, arañar un privilegio, un tema económico. Esta corrupción 2.0 ya no es un cáncer, es que es metastásico y lucha, ataca al propio sistema, ¿no? ¿Y por qué ataca al sistema? Porque es efectivamente las instituciones las que tienen que perseguir la corrupción, pero es que estamos hablando que en este caso es el propio partido, el propio ejecutivo, el que la alienta, el que la diseña, el que pone toda la orgánica del partido al servicio de este ataque tan brutal. Es que estamos viendo que hasta las propias secretarias de Ferrat son las que costeaban y gestionaban los billetes de Leire. Uh-huh. Las reuniones se producen en Ferrat. Estamos viendo también que los pagos, la financiación, es directamente que viene de Ferrat. O sea, no es simplemente que utilicen el nombre. Y todo esto, por supuesto, coordinado con ciertos indicios y, vamos, y perfectamente explicado en el auto del juez Pedraz, pues todo esto coordinado por Santos Terrán. Es imposible que esto haya sido al margen del partido. Y es que en España tenemos un problema, o el Partido Socialista tiene un problema, como ya una vez una dirigente socialista dijo algo así como: el Partido Socialista es mi patria. Y es que el Partido Socialista efectivamente confunde partido, gobierno y Estado. Entonces, sí, el Estado está al servicio del partido, el gobierno está al servicio del partido y el tema económico es lo de menos. Es que aquí hay una quiebra de la legitimidad de este gobierno y tenemos un problema gravísimo. Gravísimo, que además está perfectamente identificado. Hace unos años nos llevamos las manos a la cabeza porque Sánchez decía, ¿no?, y se atrevía a decir: ¿de quién depende la Fiscalía? Y todo el mundo: ¡qué barbaridad! No es una barbaridad lo que ha dicho, es una barbaridad que efectivamente sea que dependa de la Fiscalía, porque la Fiscalía también dependía del gobierno con Zapatero y también dependía del gobierno con Rajoy. Entonces, o verdaderamente ponemos una bomba a este sistema y lo volvemos a hacer, o ponemos los parches, que ya no sé si servirán parches, para que ya no solo la Fiscalía, sino la Dirección General de la Policía, la Dirección General de la Guardia Civil, el Tribunal de Cuentas, la CNMV, la CNMC, todos esos mecanismos de control del poder, que en teoría estaban diseñados para controlar el poder, no están al servicio del poder. Y esa es un poco la reflexión.
1: Y eso tiene que ver justo con lo que yo quería decir, que ahora os cuento, Miguel Ángel.
12: Bueno, intentando un poco enlazar lo que ha dicho Gabriela y lo que ha dicho Alejo, y quizá luego también sea algo de lo tuyo, Ana. Sí, seguro que sale, porque has hablado sobre todo del PP y siempre acabo hablando del PP de una manera u otra. Pero es lo que dices, son lo que decías tú, Alejo, son una banda y fundamentalmente están ahí para robar. Sí. Yo creo que ahí estamos en un bucle, de estos que decía el cardenal. Esto que has dicho antes. Yo creo que estamos en un bucle y yo voy a resaltar, o sea, sin negar lo tuyo, voy a resaltar la otra parte. Yo creo que a su vez, un partido como el Partido Socialista, al cual le importa tampoco España, le importa tampoco la patria, le importa tampoco el bien común, que es, se supone, aquello por lo cual te dedicas a política, y la prueba de que les importa poco es que están en pacto con todos los demás que tú y Ana habéis resaltado, es normal que si están ahí y no están para lo que deberían estar o para el fin fundamental de la política, que es el bien común, busquen otra cosa. No lo estoy excusando. Y esa otra cosa que buscan, ¿cuál es? Enriquecerse. Entonces ya tiene un sentido su actividad. Es verdad que enriquecerse, pues todos, hombre, intentamos ganar nuestro dinero, pero claro, no intentamos que a costa de ganar dinero hacemos cualquier cosa. Como ellos no tienen el límite de, bueno, estoy aquí también por el país porque no creen en el país y quieren que el país, están aliados con todos aquellos que quieren que el país se vaya desagregando, se vaya destruyendo, se vaya fragmentando, pues es normal que busquen esto otro. Claro, aquí es donde nos encontramos, yo creo que este problema es también lo que explica un poco lo que decía Gabriela. En realidad el fiscal depende de los respectivos gobiernos en prácticamente todos los países, ¿no? Bueno, lo sabrás mejor que tú, lo sabrás mejor tú que eres, ¿sabes? Entonces, ¿cuál es el...? Y en la propia España, como tú decías, si nos vamos atrás, sin querer ni muchísimo menos alabar la España de Aznar o la España de González, pero es verdad que tenían un límite profesional, precisamente vosotros, gente como tú que os dedicáis al derecho, y cada uno de nosotros en nuestra profesión, siempre tenemos un límite de, hombre, no voy a lo mejor yo, por ejemplo, yo como profesor, tengo tales ideas políticas, pero no las voy a empotrar aquí en medio de la clase porque quedó fatal como profesor, y tengo el prurito de al menos, hombre, que me vean como un profesor. Los juristas entiendo que os pasa igual. Tendréis unas ideas u otras, pero si llegas a fiscal general del Estado, hombre, no voy a hacer cosas vergonzosas, no voy a arrastrarme ante el gobierno porque quiero tener este prurito personal de que, bueno, de un cierto prestigio. Esto es de nuevo lo que se ha perdido, porque de nuevo es, si no crees en el país, si no crees en la patria, si no crees en esas personas que te tienen que respetar, obviamente, pues entonces ya todo te da igual. Y esa es la diferencia, esa es la novedad que tenemos aquí. Y mira, no me ha dado tiempo para el Partido Popular, la próxima, Ana.
1: Pues con el Partido Popular voy a ir yo.
12: Voy a ir yo
1: porque me parece que es una cuestión clave. Es decir, las acciones que Feijóo está llevando a cabo desde hace tiempo, y yo no dudo en absoluto de su buena intención, que quede claro, van orientadas una vez más a salvar el sistema antes que salvar a la nación. Y es un error que ya cometió Rajoy cuando tuvo mayoría absoluta. O sea, podía haber reiniciado enteramente Rajoy el sistema con mayoría absoluta en el Congreso, en el Senado, en las comunidades autónomas, en todas partes. Y no. Al final se obsesionó por llegar a acuerdos con los nacionalistas, con no sé cuántos. Y tú ves ahora a Feijóo en una posición que no es tan ventajosa como la que tuvo en su día Rajoy, pero que en todo caso, insisto, es el primer partido del país. Es el grupo más numeroso de las Cortes, las comunidades autónomas, en fin, es el partido mejor implantado de España. No digo que sea más movilizable, porque bueno, pero es más implantado. Y está limitándose a una posición como la que acabo de explicar Almezcurra. Es decir, aquí el problema lo tienen estos, ¿no? Es decir, no, no, nena, lo tienes tú. Claro, si estás sintiendo como España. Si estás sintiendo como la institucionalidad del sistema gobernante, entonces, claro, pero el sistema está roto ya. Y el PP no lo ve.
10: Exacto.
1: El PP sigue pensando que puede repetir un pacto con Juntos por el Mal y con el PNV y con... O sea, ya es evidente que no. Y sin embargo, sigue jugando a eso y su prensa sigue haciéndole el coro a eso. O sea, están en un mundo que no existe ya. Y mientras tanto el país hundiéndose. Y los otros van a ganar siempre porque ya están ya fuera de ese mundo. La izquierda está ya en un estadio post-sistema. Lo han roto ellos. Entonces tú aquí estás pensando en que, barriendo el pórtico del templo cuando ya no hay ni columnas, joder.
12: Sí. Digo, yo, ¿no? Sí, sí. Yo por eso también una segunda cosa en la que levemente discrepaba de Alejo es cuando ha dicho que los partidos, estos secesionistas, iban a dejar de apoyar a Sánchez cuando les pasara una factura. En realidad, en términos electorales, yo creo que no, porque en el fondo siempre les va a venir mejor Sánchez que lo otro.
1: Sí, pero es verdad lo que dice Alejo en el sentido de que es...
12: Yo no lo, o sea, yo no lo veo, la prueba...
1: Es un veneno, ¿eh?
12: Es un veneno, no, claro. No, desde luego no están en la situación ideal. Pero entre ese veneno de estar apoyando a Sánchez y que les ayude en su proyecto de deconstrucción nacional y apoyar a esta cosa de Feijóo que se cree que todavía sirve y funciona el sistema y donde encima necesitaría, porque recordemos que ahí los votos son los votos, necesitaría los votos de Vox. Eso es, y por lo tanto, indirectamente, eso yo creo de verdad que no, es una apuesta como cualquier otra que puedo fallar. No lo vamos a ver. Jamás
1: ojalá
12: haga lo que haga Sánchez.
1: No se
12: jamás
1: ponga la circunstancia.
12: Porque es verdad.
1: Si en unas elecciones diera la suma PP más Junts más PNV, ibas a tener
12: a la
1: COE, a la Conferencia Episcopal, a la Corona, a todo el mundo diciéndole... Volver a hacer un pacto.
12: Y al propio PP encantado con
1: y
12: esa
1: al
12: situación.
1: Propio PP encantado
12: claro, pero eso es otra cosa. Yo digo, en la situación actual, estos partidos les va a pasar una factura el PSOE, sin duda. Se la está pasando cada vez mayor, sin duda. Se la pasaría mayor apoyar un gobierno en el cual estuviera Vox. Y por lo tanto, van a tener una sangría, pero entre la sangría esta y el triple sangría. Ahora bien, en esa situación, si pueden hacer con el PP lo mismo que están haciendo con el PSOE, es decir, absorberlo para su proyecto de construir España, obviamente lo harían encantados. Y pero, el PP probablemente también, eso es lo que veremos.
10: Pero el PP parece que ha olvidado que el Partido Nacionalista Vasco, después de haber aprobado los presupuestos con Rajoy, fue el que le entregó la gobernabilidad a Sánchez.
1: Sí, sí.
10: Entonces, el PNV y Junts lo que tienen absolutamente claro es que el Partido Popular está dispuesto a pasar otra vez por el aro. Si les está diciendo que los que tienen la sartén por el mango son ellos, en el fondo lo que está diciendo es, será con vosotros con quien hablaré los primeros. Esa es la jaula en la que está encerrada el PP, que la hablábamos el otro día,
1: no
10: el dilema de
1: Feijóo.
10: Y no quiere salir de esa jaula porque ponerse en primera fila sería asumir, sin negociar con PNV y sin negociar con Junts y sin tener su apoyo, sería asumir que sabe y es consciente que solo gobernará si gobierna con el apoyo de Vox. Y ese es el dilema en el que está y esa es la paralización ahora mismo de la oposición en España,
1: Alejo,
10: que no asume la realidad política en la que vivimos.
9: Vamos a ver, pensar que el Partido Popular puede contemplar la posibilidad de la repetición del pacto del Majestic no es realista, porque Junts ya...
1: No es aquello.
9: Es un partido golpista. Puigdemont es un rebelde contra la Constitución. Es decir, no puede ya. Ese camino lo tienen cerrado. O sea, sería para el PP un suicidio, porque las condiciones que le pondría Junts no las puede cumplir. O sea, que estamos en una situación de crisis nacional existencial. Entonces, la única solución sería que los que realmente están actuando a favor de la nación y defendiéndola, que son una parte de la Guardia Civil, una parte de la Judicatura y algunos cuerpos de élite del Estado, pues al final acaben con él. ¿Cómo? Zapatero comparece el día 18. Imaginad que sale del juzgado habiendo entregado el pasaporte y con obligación de firmar 15 días. Cada 15 días en el... Imaginad que después de todo lo que hemos sabido del Juan, el jefe tal, el jefe nos va a poner un altar, que Pedraz dice, como le pasó a Rajoy, que venga el señor Sánchez a declarar a mi juzgado, que venga a declarar como testigo. ¿Qué te parece? Es decir, hemos de confiar en la parte sana que todavía no ha emponzoñado el gobierno, la parte sana del Estado. Porque fijaos que todo lo que se está haciendo efectivo contra esta banda de forajidos lo están haciendo la Judicatura, la Guardia Civil y la prensa, que todavía podemos llamar sí, libre. Porque ha habido periódicos que son los que han destapado las cosas, y sobre esa pista se ha lanzado el Poder Judicial y la Policía Judicial. Entonces, yo, francamente, en los partidos, tal como está el panorama, no confío. Sí confío en la Judicatura y en los cuerpos de seguridad del Estado.
1: ¿Cerramos tema, Gabriela, y a la Publi?
11: No, es interesante porque decimos, ¿por qué la UCO? No hablamos de fiscales que van a salvar este sistema, hablamos de la UCO, ¿no? ¿Y por qué la UCO?
9: No, hay fiscales que todavía...
11: Pero que en general damos por perdido casi a la Fiscalía, en plan, bueno, no, que dependa del Gobierno, que a mí no me parece mal que dependa siempre y cuando tengas unos mecanismos de imparcialidad, objetividad e independencia. O sea, si tú le das mecanismos a la Fiscalía para actuar, pues de alguna manera, libre y bajo sus competencias, pero hemos visto en todos los casos que siempre no, la Fiscalía justo en el tema del hermano Sánchez es que no acusa, la Fiscalía en el tema de Begoña también mira para otro lado, ¿no? Y entonces al final tenemos la UCO y dices, ¿cuál es la diferencia entre esos fiscales que pueden ser grandes profesionales también y se han sacado su oposición y la UCO? Pues al final es un tema de honor. Y siempre nos estamos riendo del honor, y no sé quién decía,
1: no hay que reírse nunca,
11: te ríes del honor y luego nos escandalizamos de los efectos cuando erradicamos el tema del honor en esta sociedad, ¿no? Entonces, más que nunca, ese artículo de la Constitución donde se prohíben los tribunales de honor, pues hay que hay que revisarlo otra vez, porque yo creo que es fundamental.
1: Es,
11: y luego, por otro lado, oye, no solo simplemente confiar en el honor, que tengas los mecanismos de imparcialidad, dependencia, mérito y capacidad, que los jueces los elijan entre los mejores jueces, que los fiscales los elijan entre los mejores fiscales y que los inspectores del Banco de España los elijan entre los mejores inspectores del Banco de España. Es que es una barbaridad lo que estamos viendo, y Sánchez lo único que está haciendo es ejecutar lo que el sistema le permite, porque ahí está, sigue siendo presidente de gobierno y nosotros estamos hablando de qué podemos hacer, y bajo este sistema pues parece que poco, ¿no? Y al final,
12: yo tengo el método, sin cambiar la Constitución, hacer tribunales de honorabilidad, ya no son los prohibidos tribunales de honor. Se pueden hacer.
1: El honor es mi divisa, decía ese lema de la Guardia Civil. En fin, y eso vamos a ir enseguida. Nos vamos a la publicidad y a la vuelta contamos el problema Marlaska. Realmente es un problema. O sea, vamos a ver, nuestra seguridad colectiva depende de un señor que ha mentido flagrantemente a la cara de todo el mundo. Y ha mentido sobre la probidad de las fuerzas de seguridad que él encabeza. O sea, es que tendrían que llevárselo detenido. ¿Hay otra opción? Bueno, Publi y lo vemos.
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0: 22:52, 21:52 en Canarias. Avisos importantes, avisos parroquiales. Les recuerdo, el sábado a las 12 del mediodía en la caseta de la librería Taiga, en la Feria del Libro, firma Servidor de Usted. Iba a ser el último día, así que si quiere pasarse por allí, pues allí nos veremos. Si quiere usted, vemos el cartelito y así además me acuerdo de qué número es en la caseta, porque es que no me acuerdo el número que es. Pero bueno, que está muy bien colocada y además Taiga es una librería que hay que visitar, ¿eh? Es preciosa. En fin, la calle Arturo Soria en Madrid. Ahí lo tiene usted. Esto es el sábado en la Feria del Libro, a las 12, a partir de las 12 del mediodía, caseta 193. Y luego el martes en ISEP, presentación de Reiniciar España con Carlos Hernández Quero y José Antonio Fuster, que me han hecho el honor de acompañarme en este bautizo del libro, en un lugar en el que, bueno, buena parte de él salió, porque las clases de ISEP son extremadamente
1: inspirativas,
0: inspiradoras, efectivamente. Uh-huh. Esto va a ser el martes a las 7:30 de la tarde y hay que apuntarse, si no va a ser muy complicado entrar, así que bueno, ya sabe usted lo que hay que hacer. Bueno, lo de Marlaska es un problema objetivo. Claro, o sea, yo no sé si es un ladrón, pero sí que es un mentiroso. Entonces, no le puedes dejar la llave del armero, claro. Iago Soler nos hace un breve examen de su situación ahora mismo y entramos en ella.
2: Las mentiras de Marlaska se pueden contar por decenas, pero las últimas torpedean la línea de flotación del estado de bienestar de un país. La UCO desmiente al ministro y afirma que Leire Díez se reunió 3 veces con la directora de la Benemérita. El objetivo, intentar boicotear las investigaciones contra el gobierno. El informe de la Unidad Central Operativa certifica varios encuentros presenciales entre la fontanera y Mercedes González, quien además activó la opción de borrado automático en WhatsApp. La información que manejaba Leire Díez la usaba para boicotear a una de las unidades más importantes de la Guardia Civil. La UCO quería abrir una investigación interna dentro del cuerpo para poder hundir a los investigadores que miraban la corrupción que asola al PSOE. Fuentes de Interior insisten en que la directora general no ordenó abrir una investigación reservada a propuesta de Díez, sino que se trató de una decisión autónoma de la cadena de mando. Es bastante llamativo que el día que se publican informaciones sobre Koldo y las conversaciones de Ábalos y Sánchez, se elimina una conversación y se inicia otra.
0: Y además que todo lo que va saliendo, se ha oído que cada nueva excusa que dan es más mentira que la anterior. Y ya no... Bueno, y en fin, aquí el que queda retratado es Marlaska. Claro, es que hemos visto también lo que ha pasado con el narcotráfico. Es que hemos visto también lo que ha pasado con la UDEF. Es que hemos visto todo lo que está haciendo. Entonces es un auténtico peligro público.
3: Yo creo que es interesante recordar que si ha salido adelante el auto del juez Pedraz, si están saliendo muchas investigaciones de la UCO adelante, ha sido precisamente porque se ha impedido que los agentes de la Guardia Civil que estaban investigando hablaran con sus superiores y les contaran lo que están haciendo. Eso yo creo que es de lo más grave que se ha visto. Es decir, no solo es que haya habido investigaciones, es que se ha impedido que aquellos miembros de la Guardia Civil que las estaban llevando a cabo contaran a sus superiores lo que estaban investigando. Esto lo ha alertado Samuel Vázquez, la podredumbre en las cúpulas de la policía y de la Guardia Civil, desde hace muchísimos años, alertando de que es imprescindible, imprescindible entrar ahí y cambiar completamente la cúpula tanto de uno como de otro, porque la realidad es esta y se está viendo en todas estas investigaciones, y es que en el momento que entra alguien de la cúpula policial o alguien de la Guardia Civil se producen filtraciones, se permite que los directores generales, sea el DAO, la directora general de la Guardia Civil, sean de la confianza de aquellos que están manejando las cloacas del Estado, ¿no? Yo creo que hay que hacer no solo una reflexión seria ya, no solo de las personas que están, sino de la propia estructura de la policía y de la Guardia Civil que han permitido que se llegue a este nivel de degeneración, ¿no? Yo creo que no basta ya solo con cambiar las personas, creo que hay que pensar algo.
0: Aquí también hay que hacer lo que decía Gabriel, así que darle la vuelta enteramente al sistema. Y yo quería recordar de paso, así como en passant, ¿verdad? Coño, que Marlaska es juez, es que es lo más grande de todo. Es que es muy impresionante.
1: Un juez que intentó ser ministro con el PP.
0: Porque eso además es verdad.
3: Eso además.
1: No, lo digo como dato.
0: Como dato. En el caso concreto de la Guardia Civil.
3: Para defender al PP.
0: En el caso concreto de la Guardia Civil.
1: No, quiero decirte que les igual. O sea.
0: Ya, que es que les lo mismo, efectivamente. Digo, en el caso concreto de la Guardia Civil, además, es interesante ver los personajes, las caras de la purga por lo siguiente. Decía antes Alejo, y tiene razón. Y tú has citado antes a Lauco, de que efectivamente al final es lo que queda sano del Estado lo que está permitiendo amputar la gangrena de momento, ¿no? Lo que queda sano es muy bueno, está muy bien, y es mucha gente, con toda seguridad. Pero nos sirve también para ver los rostros de lo que hay malo, que es lo que nos ha hecho, el vídeo que nos ha hecho Isabel precisamente sobre cómo se ha intentado corromper a la Guardia Civil. ¿Lo vemos? ¿Vas? Cortito, rápidamente, un análisis, vamos a ello, venga. Y de paso la alergia, pues a ver si se nos pasa ya de alguna vez. ¿Tú? Porque no lo, si tiene que estar el vídeo del tema número 2, ¿vamos a ello? Venga. ¿No? Sí tiene que estar. Venga.
4: La Guardia Civil, uno de los objetivos de la trama liderada por Santos Cerdán y Leire Díez. Las cloacas del PSOE quisieron controlar a la Benemérita para frenar cualquier investigación relacionada con el entorno de Pedro Sánchez o su partido. Para ello, contaron con la ayuda de miembros del propio cuerpo, cuyos nombres aparecen ya en el sumario del juez Pedraz. El DAO, Manuel Llamas, máximo mando uniformado y hombre de confianza de Marlaska, exigió a un alto cargo de la UCO que se pusieran de perfil o que no fuesen proactivos en las investigaciones que tuvieran una afectación política. Su actitud tiene tensionada a la UCO desde hace más de un año por sus constantes intromisiones y Pedraz sostiene que se excedió de sus funciones. Leonardo Marcos, exdirector general de la Guardia Civil, que calificó una de las solicitudes de la UCO como totalmente prospectiva y malintencionada, asegurando que la credibilidad de la unidad y de la propia Guardia Civil estaba por los suelos. Se le señala por haber reprochado al jefe de la UCO y al jefe de Policía Judicial su investigación sobre David Sánchez. El agente Juan Sánchez Yepes, imputado por revelación de secretos, cohecho y contra las instituciones del Estado. Y la directora de la Guardia Civil, Mercedes González, aunque ella está en una pieza secreta del caso. Por otro lado, los afectados de la trama serían el capitán Juan Vicente Bonilla, quien sufrió una campaña de desinformación que buscaba atacar su profesionalidad y honorabilidad. El coronel Manuel Sánchez Corbí, obsesión de la trama ya que quería confirmar si seguía teniendo el control sobre las investigaciones para intentar desestabilizarlo. Otro objetivo era Rafael Yuste, jefe de la UCO, a quien presionaban a través de informaciones reservadas. Y otros 4 miembros más, tenientes, coroneles y comandantes del cuerpo, a quienes las cloacas del PSOE trataron de desacreditar.
0: Bueno, mil perdones a los espectadores por este vídeo que es impropio de este programa. Porque no puedes confundir al DAO de la Policía Nacional con el DAO de la Guardia Civil, sacar gente que no es, meter, no sé, aquí te parecía un baile de disfraces. Así que mil perdones. Pero bueno, lo fundamental de la operación, ¿qué es? Que recurres al máximo cargo uniformado, que es un cargo de designación política, en el rango de teniente general, 3 estrellicas o luceros, para frenar la investigación de tu gente de base. Y la cloaca coopta aquí y allá a gente más o menos bizcochable por razones que ellos conocerán para tratar de influir en las investigaciones que hacen otros echivarse. Y cuando va la UCO, la Dirección General de la Guardia Civil, Balas insiste en ir él, que no tenía por qué haber ido. Pero va porque quiere que se vea. Y me parece que es propio, efectivamente, de un hombre de honor. Y de ir delante a buscar los expedientes que el mando político ha abierto a los agentes que han investigado. Bueno, al final un pelotón de beneméritos salva la civilización, en plan spengleriano. Al menos están, claro. Pero en la policía, y todos sabéis por qué, la cosa funciona de otra forma. Por eso la podredumbre ha podido crecer más, a pesar de la honradez y de la vocación de servicio de la gran mayoría de los agentes, pero ha crecido más, pues está mucho más politizada. Pues es que aquí hay que amputar, pero salvajemente.
1: Y después hay un aspecto si me permitís, que no se está tocando y que a mí me inquieta profundamente. Está demostrado que este gobierno no tiene límite. Tiene límite. Es decir, si analizamos desde la ley de amnistía en adelante, o sea, no tiene límite. Por tanto, ¿qué puede hacer si se ve realmente amenazado por el Poder Judicial y la Policía Judicial y ve que al final puede acabar el propio Sánchez empapelado? Pues entonces, como no tiene límite, puede dar una patada al tablero.
0: Sí, totalmente.
1: Y plantear unas elecciones generales plebiscitarias. ¿Cómo? Incluyendo en su programa, que eso no lo puedes evitar porque la democracia española no es militante como la alemana. Tú no puedes impedir que un partido tenga en su programa de gobierno, cuando se presenta a elecciones, acabar con España como nación. No lo puedes impedir. De hecho, Batasuna lo lleva, y Junts también, y Esquerra también. Y, por supuesto, la Silvia Orriols, que es la estrella ascendente,
0: sí.
1: También. Bien. Imagínate que el PSOE convoca elecciones, Sánchez, y incluye en su programa un referéndum consultivo, monarquía o república. Entonces, el solo hecho, esto el Tribunal Constitucional lo ha dejado claro, el solo hecho de plantear un referéndum sobre este asunto es inconstitucional. O sea, no se puede convocar un referéndum consultivo sobre monarquía república o sobre la unidad de España. ¿Por qué? Porque la Constitución no lo permite. Joder, y esto es doctrina del Tribunal Constitucional.
0: Pues anda que no han violado aquí doctrinas del Tribunal Constitucional.
1: A eso voy.
0: Ah, claro.
1: Pues si él incluye en su programa y plantea una llamada a toda la izquierda progresista para detener al monstruo que se cierne sobre España de la extrema derecha, incluye algo muy provocador y muy disruptivo y muy divisivo, como es eso. Nosotros, si ganamos, convocaremos un referéndum consultivo de acuerdo con tal artículo de la Constitución sobre la forma de Estado, que, repito, el constitucional ya ha sentado doctrina de que esto no se puede hacer. Pero es igual, lo pone en el programa. A ver qué pasa, ¿eh?
0: ¿Qué pasa,
1: porque esto es, como digo, dar patada al tablero.
0: ¿Qué crees tú que pasa, Gabriel?
1: Y todas las fichas van al suelo.
0: Sobre todo el rey, y nunca mejor dicho.
1: O sea, ¿y el rey qué hace? O sea, quiero decir que, a ver, ¿a dónde voy a parar? Estamos en una crisis existencial y, por favor, una cosa que necesitamos es que el PP se dé cuenta.
0: Ya.
1: Que se dé cuenta.
0: Pues no lo sé. Gabriel, ¿tú cómo lo ves?
5: Esa es una teoría que habíamos comentado. Lo que pasa es que a mí no me cuadra la parte de la desclasificación parcial de los documentos del 23F, porque es verdad que le ha ayudado un poco a que la figura de la monarquía o del rey emérito no salga tan mal parado como podría haber salido. Pero es verdad que él es especialista en cambiar de tercio. Cuando todo el mundo está pensando en una cosa, pues él de repente manda una carta muy enamorado a su mujer y todo el mundo, ¿sabes?, cambia de tercio muy fácil. Él va a utilizar todas las herramientas habidas y por haber, entre ellas pues la ley de los nietos, la regularización masiva, donde puestos a contar...
1: Esta es otra.
0: Claro, vamos a ver eso.
5: Puestos a contar, tenemos a lo mejor un censo de 7-8 millones de personas más, fácil, dentro de un año, ¿no? Pero bueno, en el tema de referéndum república, yo no veo inconstitucionalidad en convocar un referéndum consultivo. Oiga, la Constitución está...
1: No, pero es doctrina la Constitución.
5: Sí, pero que no estoy de acuerdo con esa doctrina. Oiga, la Constitución hemos dado nosotros mismos, la podemos modificar nosotros mismos y podemos hacer un proceso constituyente. ¿Por qué no?
1: O sea, no es Tienes una cosa... que hacerlo tal como prevé la Constitución.
5: Claro, pero que en ese proceso de reforma, que también lo prevé la Constitución, pues no sería descabellado plantear ese referéndum. Yo no le veo, demasiados problemas legales. Otra cosa es, ¿es un debate a día de hoy en la sociedad?
0: Claro, yo
5: pues creo que ya no lo es, sinceramente, y creo que vivimos en una república coronada.
0: Yo creo como Gabriela Alejo, que estoy convencido de que este lo tiene en la cabeza.
1: ¿Seguro?
0: Yo estoy convencido. Pero me parece que también se le ha pasado el arroz, como a Feijóo para la moción de censura, porque ahora Ana Cuartero quería decir ir en la misma senda, así que se ha tenido la palabra, pero yo es que me estoy imaginando la campaña por la República, con Zapatero lleno de joyas como Jerjes en 300.
5: No es el momento.
0: O sea, para movilizar al...
3: Ana, no, es que realmente... O sea, un poco iba a incidir en la misma idea. No es el momento de hacer semejante referéndum en un cambio que supuestamente implicaba tanto, implicaría una nueva forma del Estado, cuando en la práctica no iba a significar nada. Absolutamente nada. Entonces, me sorprende incluso el poner esto encima de la mesa, cuando cada vez que Vox dice que hay que hacer determinados cambios, desde mi punto de vista, mucho menos agresivos en cuanto a la concepción de España, mucho más respetuosos con la unidad de la nación, como puede ser una modificación de la ley electoral, como puede ser una recuperación de determinadas competencias a nivel del Estado que aseguren la igualdad de todos los españoles, y eso parece que es nombrar la bicha. De hecho, yo siempre he defendido que es uno de los principales terrores de Feijóo. Feijóo tiene miedo a una mayoría que alcance los 200 o que supere los 200 diputados y que haga que den los números para que los dos tercios
0: de calado,
3: o los cinco sextos,
0: ¿no?
3: Bueno, se introduzcan reformas de calado que nunca llegarían a esa reforma de cambiar la estructura del Estado de una monarquía parlamentaria a una república.
0: Pero yo creo que a Alejo no le inquietaba tanto eso, que me parece que no sería viable, como el hecho de que generaría tal tensión social que permitiría tomar literalmente medidas de excepción, que es lo que él querría.
1: Y no descartéis que busque una manera, no sé, no la puedo imaginar en ese momento, pero como digo, es que aquí lo que hemos de tener claro es que este puede hacer cualquier cosa. O sea, hemos de estar preparados para cualquier cosa.
0: Claro.
1: Por ejemplo, imagínate que se saca de la manga, yo qué sé, y no convoca elecciones.
0: Porque dice que el censo lo ha hecho mal o algo.
1: No, sí, yo qué sé. O sea, ¿me entiendes?
6: Hombre, yo creo que de todas las ideas que estamos barajando, la más sinuosa y, por lo tanto, la más probable, porque es la que es más silenciosa y solo puedes protestar cuando ya ha pasado y suena la protesta del perdedor,
1: es
6: lo del censo.
1: Sí.
6: Entonces, ¿para qué ponerse de cara al resto del mundo como alguien que no convoca elecciones? El coste sería alto. ¿Para qué sacar el tema monarquía-república cuando está capiti disminuido? Tampoco nadie le garantiza, bueno, saca ese referéndum, pero las elecciones las tiene que convocar igual. O lo mismo, gana ese referéndum, pero pierde las elecciones. No estaría tan conectado, mientras que tener a millones de personas que, como se ha visto en Andalucía, ya el voto de fuera de Andalucía
0: es
6: un voto en el cual ganaba el Partido Socialista, en las elecciones de dentro de Andalucía estaba a 20 puntos de distancia del PP.
1: En el voto de fuera,
6: en el voto cera, que se llama,
0: claro,
6: en el voto del censo de los que viven en el extranjero, el PSOE sacaba más votos que el PP. Bueno, pues este tipo de prácticas, esas sí que luego suenan, así ocurren, y luego protestas y dicen, es que ha votado mucha gente que además habéis metido en unas de... Porque claro, ¿dónde votas al nieto de un argentino?
0: Eso lo vamos a ver efectivamente cuando toquemos el tema.
6: De un español,
0: porque es la gran cuestión.
6: ¿En qué circunscripción lo metes?
0: Claro.
6: Si lo metes en unas poquitos, en Soria, unos pocos... Bueno, Soria concretamente no, porque Soria está bastante...
0: Da igual, eso,
6: bueno,
0: Salazar lo sabe muy bien.
6: Claro.
0: ¿De dónde meter apenas 150.000 votos? Bueno, 15.000 votos para cambiar...
6: Para cambiar de diputado.
0: Enteramente el equilibrio parlamentario.
6: Y ahí esa protesta sí que es muy difícil de explicar al extranjero. No, es que había nuevos votantes, siempre hay nuevos votantes. Es que votaba gente desde fuera, siempre hay gente que vota de fuera. Es mucho más difícil explicar fuera todo el mecanismo con el cual han alterado la
1: República. Y sí, y ¿cuánta gente hay en España ahora, residentes, que hayan nacido fuera de España? Un 20%.
0: Así es, así es.
1: Sí. Un 20%.
0: En fin, bueno, estábamos hablando de los apoyos y tal, y aquí es interesante traer a colación la cuestión del PNV, que usted escucha a Aitor Esteban con ese, con esa fama de hombre honrado que le precede, vaya por donde pasa, ¿verdad? Bueno, las piedras cantan, ¿verdad? Cincinato, Cincinato, según pasa Aitor Esteban. Pues mire, con toda esta movida del aire, una de las cosas que han pillado es el asunto de tubos reunidos, donde hoy, por cierto, ha ido la UCO a registrar 112 millones de euracos. ¿Y por medio quién? El maromo Vicente. Vamos a ver la historia.
7: Nueva operación de la UCO en el marco del caso Leire 10. Agentes de la Guardia Civil llevan registrando durante casi todo el día la sede de tubos reunidos en Bilbao por orden del juez de la Audiencia Nacional, Santiago Pedraz. Los investigadores buscan documentación sobre una operación patrimonial que, según sus sospechas, pudo servir para desviar hasta 10 millones de euros a la trama que la Audiencia Nacional atribuye al exsecretario de organización del PSOE, Santos Cerdán. La investigación pone el foco en el rescate de casi 113 millones de euros que la SEPI habría concedido a tubos reunidos durante la pandemia. Según la UCO, la operación pudo verse favorecida por gestiones realizadas por Leire Díez, por el expresidente de la SEPI, Vicente Fernández, y por el empresario Anchón Alonso, considerado por los investigadores socio de Cerdán en Servinavar, recordemos, investigada por amañar contratos públicos. El caso se enmarca en la revisión de algunos de los rescates más controvertidos aprobados con fondos públicos durante la crisis del COVID, entre ellos Air Europa, Duro Felguera, Plus Ultra y la propia Tubos Reunidos, que, como decimos, llevan registrando los agentes de la Guardia Civil durante casi todo el día. Todos estos rescates suman cerca de 760 millones de euros, es decir, alrededor del 37% de los fondos gestionados por la SEPI.
0: Gracias, Laura Gestal. Bueno, ¿sabe usted qué pasa con toda esta movida? Es que es un poco desesperante. O sea, coges un hilito y tiras y te salen 5 madejas pegadas. Y tiras de cada uno de esos hilitos y te salen otras 5. Y al final el dibujo en su conjunto es que está todo el sistema impregnado de porquería. Y a partir de la cuestión de las ayudas de la SEPI, estuvo reunidos con el Vicente este, que era el que estaba antes en la SEPI y que luego ha compartido conversaciones con Leire Díez y con María Jesús Montero, no sé qué.
1: Y más que conversaciones.
0: Y más que conversaciones.

0: Claro, porque me imagino que la cosa acojona, porque aún huele el humo de las pistolas, ¿verdad? Toda la trama empresarial en torno a la gente de Bildu. Es que está todo. O sea, la anti-España es una organización criminal, en general. Y es lo que está quedando claro aquí con cada cosa que sale. Que todo esto empezó con un hilito de una mascarilla, mientras Pedraza estaba llevando una cosa de petróleos. Y ahora ha resultado que todo es lo mismo. Y no solo todo es lo mismo, sino que todo es tres veces más grande porque está todo el gobierno y sus socios en medio. En fin, joder, qué movida, ¿eh?
1: Y fíjate que hoy encima la izquierda, aún en el Pleno de la Asamblea de Madrid, se ha atrevido a proponer que no se contrate con empresas que tengan algún tipo de relación con los combustibles fósiles. La verdad es que ha estado brillante Íñigo Enrique de Luna cuando les ha dicho, pero ¿cómo? Pero si Zapatero ha comerciado con los hidrocarburos.
0: ¿Por qué quieres dejar a Zapatero en la calle?
1: Por Dios, porque, o sea, es que es, la verdad es que es de locos, pero es que de las empresas que han sido rescatadas, ya tenemos, por supuesto, Plus Ultra, ya tenemos el más que discutido rescate de Air Europa al amigo,
0: al bueno
1: de Hidalgo, tenemos Tubos Reunidos, tenemos Duro Felguera. Yo lo que me pregunto es si alguno de los rescates que hizo la SEPI
0: han sido limpios.
1: Han
0: y esta
1: sido
0: es la
1: limpios.
0: Cuestión. Fíjate que en el caso Plus Ultra, al final, cuando tú ves el caso Plus Ultra, en realidad Plus Ultra solo es una parte del caso y es la parte más pequeña.
1: Y o sea, además, teniendo en cuenta que el caso Plus Ultra se llevó a la justicia.
0: Sí, por cierto.
1: Y la justicia lo cerró. Claro, cuando uno después ve todo esto, ve todas estas presiones, las presiones a la juez Viedma, que esta señora, la ley de día, decía que Ayala no era de fiar, Alaya, perdón, la juez Alaya tampoco era de fiar, que también el juez Peinado ha estado sometido a una presión mediática, a un desprestigio constante. Claro, uno ya se pregunta, ¿realmente se debería haber cerrado el caso de Plus Ultra o se forzó?
0: Bueno, cuando ves la razón por la que se cierra, evidentemente es esa, es decir, va todo al mismo tiempo. Volvemos otra vez a la cuestión de la gangrena, claro. O sea, esa decisión de una fiscal, que además son dos en este caso, si no me equivoco, ¿no?
1: Exacto.
0: O sea,
1: y cuando además se había intentado...
0: Yo no sé si se llama prevaricación técnicamente. Pero creo que sí, no puede. Claro.
1: Y este señor, este Vicente Fernández Guerrero, había presidido la SEPI, se tuvo que ir porque fue imputado en Aznalcóllar, luego resulta que de esa imputación quedó en nada.
0: Le guardan el puesto en nada, tiempo.
1: Le guardan el puesto, luego. Y luego, en las primeras conversaciones.
0: Ya sabemos para qué le guardan el puesto, para que no viniera otro.
1: Claro, con María Jesús Montero, que no lo quería colocar porque parece ser que habían reñido y entonces María Jesús Montero debía de estar y entonces ponen a otro. Es que es terrorífico todo, ¿eh? Terrorífico todo.
2: Sí, y luego que tampoco es, o sea, es bastante burdo el procedimiento de rescate. Vemos, por ejemplo, en Europa que unos meses después pues, se reparten un dividendo. Pero sí, que es una barbaridad, pero ¿cómo te puedes repartir un dividendo con el dinero de los españoles al bolsillo? En este caso lo mismo, hacen el rescate de los 112 millones, pasan unos meses y venden unos activos por importe de 15 millones de euros y acaban 10 millones de euros, pero ¿tú cómo puedes vender activos si le debes al Estado español 112 millones de euros?
1: Y
2: o sea, ese dinero lo tienes que dar al Estado español.
1: Que te los perdone.
2: Y has pedido que te los perdone y te intermedia a Vicente Fernández que cobra por detrás 112 mil euros que ya tiene la factura directamente. Es que es una salvajada y bueno, y el tema de Plus Ultra, o sea, quien se crea, quien haya defendido el carácter estratégico de Plus Ultra es un grandísimo abogado, porque no hay argumento posible,
0: un gran desahogado.
1: Y ahora después de
0: señores
1: eso,
0: públicos, hay que hacer la pausa de la publicidad, sí o sí. Pero si
1: luego
0: no me...
1: las empresas públicas.
0: Bueno, claro. Vamos a hacer la pausa de la publicidad, si al final es el tema, vamos a seguir hablando de esto. Y vamos a entrar también en esa cuestión de las elecciones, que es muy importante. Es muy importante. Lo que se va a hacer con el censo es una salvajada. Yo hoy volveré a clamar en el desierto a ver si alguien me da, Gabriela Camuñas, por ejemplo, una solución legal para pararlo. Porque es que, ¿de verdad nadie puede hacer nada? En fin, va, publi y lo vemos a la vuelta.

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0: 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Bueno, todo nos está llevando a lo mismo al final, es decir, estamos descubriendo que la putrefacción del Estado llega mucho más allá de donde podíamos imaginar. Objetivamente, que el partido en el gobierno introduzca un elemento de desestabilización de las garantías jurídicas del Estado, eso es un golpe. Un golpe en la cúpula, digamos, si usted quiere, en la médula. Y hay otra forma de golpe, un golpe en la base, cambiando a la población, que es exactamente lo que se está intentando con la... Por una parte, la regularización, que luego tiene sus consecuencias. Por cierto, no me acuerdo qué membrillo era el que estaba, un membrillo socialista, que se reía con Jorge Campos, ¿no? Sí, decía, ah, no, no es verdad que no cambia. Sí que cambia el censo, la regularización masiva. Porque, aunque esa gente regularizada no pueda votar todavía, sí que cambia la población conforme a la cual se distribuyen los escaños. Pues claro que afecta. Bueno, pero sobre todo la nacionalización de gente de fuera, porque sí. Y aquí es donde está todo el mundo, evidentemente, temiéndose lo peor. Hemos visto, lo ha contado antes Miguel Ángel Quintana Paz, la cuestión del voto por correo en Andalucía. O sea, vamos a ver, en condiciones más o menos normales, uno puede subodorarse, que dicen en Francia, que igual alguien ha metido la mano, pero no estamos en condiciones normales, estamos viendo a esta gente corrompiendo o intentándolo a la Guardia Civil, a la Fiscalía y a todo el mundo. Vamos, o sea, trucar unas elecciones es lo más fácil del mundo para ellos, ¿no? Pues imagínese usted lo que puede pasar cuando de repente has nacionalizado a 1,000,000 y pico de españoles, porque sí. ¿Dónde está el problema? Va a estar sobre todo en quién va a tener la atribución de colocar aquí y allá a toda esa gente, porque ¿qué circunscripción votan? El CERA. Bueno, mejor que lo explique Mónica Fuster, lo va a explicar enseguida. Yo solo le digo una cosa, la persona que va a hacer eso es alguien tan fuera de toda duda como la hermana de Óscar Puente.
1: Eso ya los tranquiliza.
0: ¿Verdad? Como diría el clásico, cágate, lorito. Mónica Fuster.
2: Que es bastante mona.
3: Si no lo evita una moción de censura, el PSOE llegará a las elecciones de 2027 desgastado por la corrupción. La maniobra de emergencia de Sánchez, buscar nuevos votantes allí donde hasta ahora no los tenía.
4: Pueden votar en las mismas condiciones que cualquier ciudadano en España, y esto ha sido posible gracias a este gobierno, pero sobre todo más que nunca tenemos que votar. Por favor, ganémosle a golpe de democracia, a golpe de voto. Movilicémonos todos, a todas las que podamos, a los amigos, a los vecinos, a la familia, que nadie se quede en casa.
3: Más de 2,5 millones de personas han solicitado la nacionalidad española a través de la conocida Ley de Nietos. Una vez obtenida, pasan a formar parte del censo electoral y pueden participar en las elecciones de nuestro país.
5: La Ley de Memoria Democrática daba la posibilidad de obtener la nacionalidad a los hijos o descendientes de exiliados españoles por causas políticas, sociales, económicas y de otras índoles. Ya tenemos a 237.000 personas inscritas, 500.000 de personas que ya tienen ese derecho reconocido. Estamos hablando de más de 2,3 millones de personas las que se han interesado por obtener la nacionalidad española.
3: Hasta la fecha, más de 500.000 de solicitudes han sido aprobadas y apenas un 2% han sido rechazadas. ¿Y quién es la responsable de firmar la orden? Nada menos que Sofía Puente, la hermana del actual ministro de Transportes, Óscar Puente. Ante el descubrimiento del parentesco, el que antes era alcalde de Valladolid acusaba de tener un tufillo machista a quienes habían descubierto que su hermana era la que había sido nombrada como directora de justicia. Fue precisamente desde ese cargo desde donde Sofía Puente firmó en octubre de 2022 las instrucciones para la aplicación de la Ley de Memoria Democrática y la concesión de nacionalidad a los descendientes de españoles en el exterior. En ese mismo año se derogó el voto rogado, es decir, una simplificación del procedimiento y, por lo tanto, más facilidades para quienes votan en el extranjero. Una combinación de medidas que ha despertado sospechas en la oposición.
6: Si usted quiere hablar de inmigración irregular, llévelo al Congreso, que se debata en el Congreso y que se vote. Usted no tiene derecho a incrementar el censo de los españoles con la ley de nietos en más de 2 millones de personas.
7: La adquisición de la nacionalidad española exige una asimilación, una identidad y, por supuesto, esa ley de memoria democrática que nosotros hemos interpuesto y hemos llevado al Tribunal Constitucional constituye un intento de adulteración o de modificación del cuerpo electoral español.
3: Para PP y Vox, el Gobierno no solo está ampliando el acceso a la nacionalidad, sino también incorporando cientos de miles de nuevos electores a un censo que podría resultar decisivo en futuras citas con las urnas. Como dato a destacar, las nacionalidades con mayor censo electoral, Argentina, Colombia y Marruecos, votan mayoritariamente a la izquierda, mientras que Cuba o Venezuela se decantan por la derecha.
0: El sistema actual, que es el del voto rogado, consiste en que tú, si vives en el extranjero, estás en un censo que se llama CERA y tienes que pedir votar. Entonces queda registrado y generalmente se te adscribe a la circunscripción de origen, aquí. Con este sistema se elimina el voto rogado, es decir, se distribuye graciosamente entre toda la gente que esté inscrita con la nacionalidad española en tal o cual consulado la opción de votar. Póngase usted a cotejar listas. Y luego ese voto, una vez aquí, ¿va a dónde? ¿A la circunscripción que la administración decida?
8: A la que
0: con
8: ha,
0: lo cual...
8: A la que ha decidido la hermana de Pedro Sánchez.
0: A la que ha decidido Oscar la hermana Puente. De Óscar Puente. Estamos hablando de una cifra, ha dicho este señor Torres, superior al 250.000 de personas. Una población, de momento, una población como Valladolid tiene 300.000 habitantes, ¿no? 302.000, una cosa por ahí. Imagínese usted lo que es. Ahora, yo de verdad flipo con que no haya en el Estado nadie capaz de decir esto es ilegal, esto no se hace, esto se para.
1: Bueno, pues es que alterar el censo electoral de esta forma es una forma de pucherazo.
0: Pero totalmente, claro. Entonces, ¿no hay nadie capaz de decir, Pedro, para?
8: Todos miramos a...
2: No.
8: A Gabriela, a ver si hay algún resquicio legal,
0: a ver si ha ido algún
8: resquicio que nos pueda salvar.
2: No, es verdad que hay una disposición adicional octava, que es la que se encarna dentro de la Ley de Memoria Democrática, que permite, abre la puerta a descendientes de exiliados a reclamar la nacionalidad. Pero es que la instrucción que desarrolla esa previsión, que es una instrucción sin rango normativo, sin rango de ley, hace la siguiente presunción. Todos aquellos que salieron desde el 18 de julio del 33 hasta el 31 de diciembre de 1955, no sé por qué en el 56 no, se presume exiliado. Entonces, la presunción es antijurídica, porque es una presunción genérica. ¿Se es exiliado o no se es exiliado? Es decir, no sé, un franquista que decidiera que, no sé, que se va a vivir a Argentina porque le gusta la pampa argentina, también es un exiliado político. Es una absoluta barbaridad. Y la única intención, obviamente, es perpetuarse en el poder y modificar el censo. Hay otra cuestión también que abre un problema jurídico, porque nosotros tenemos la distinción entre nacionales de origen, ¿vale?, y nacionalizados españoles. La Constitución española dice que al nacional de origen no se le puede privar de su nacionalidad, y lo dice claramente. ¿Qué pasa con esta gente? ¿Esta gente son nacionales sobrevenidos de origen? ¿O son nacionalizados españoles?
8: Son sobrevenidos.
2: Pero esa categoría no la tenemos en nuestro ordenamiento jurídico. No sabemos qué tratamiento le da. No sabemos si tienes la protección de no poder privarle luego de la nacionalidad si acaso llegara...
8: Yo entiendo que si no has nacido español, en cualquier caso, sea por la Ley de Memoria Histórica, sea porque te has casado con, sea porque has venido aquí, has vivido, en todos los demás casos que no sea que has nacido español, no se aplica la protección constitucional y, por lo tanto, es posible quitarte la nacionalidad.
2: Claro, probable esta categoría de adquisición de forma sobrevenida de la nacionalidad.
8: Pero sobrevenida, no es ya de origen, no venía de ti, pues, no venía pues, de donde, de cómo naciste
2: pues
8: tú.
2: Pues me genera las dudas esta nueva categoría también.
0: Perdón, esto quiere decir que si... Por azar, un Tribunal Constitucional, evidentemente con otra composición, declarará inconstitucional la Ley de Memoria Democrática que está recurrida, todas estas nacionalizaciones decaerían.
2: Se me plantea el problema jurídico. Efectivamente, porque yo ya no sé en qué categoría se acogería. Entonces, ya encima abre la puerta a que no puedas resolver esta injusticia, ¿sabes? O que no puedas ponerle medidas a futuro, en fin.
8: Un pequeño matiz a la locución, que lo ha dicho correctamente, pero no ha resaltado toda la magnitud. Dice, hay países como Argentina, México, algunos ejemplos en los cuales la gente vota sobre todo a la izquierda, y luego hay países como Cuba y Venezuela, donde vota los que votan desde allí votan más a la derecha. Bueno, Cuba y Venezuela son los dos únicos, las dos únicas instituciones. Y cuidado que la diferencia no es muy grande. Todos los demás votan más a la izquierda que a la derecha. O sea que...
1: Se lo han calculado antes, hombre.
8: Se está calculado, sí. Claro, y por lo tanto, en el conjunto también la mayoría de votos de izquierda es apabullante.
9: La realidad es que yo, cada vez que oigo hablar de esto, lo que pienso siempre es que efectivamente es una nueva forma de intento de modificación del resultado electoral. Lo que pasa es que yo creo que tampoco es que hayan olvidado las otras, que es el tema, ¿no? Porque yo creo que las primeras veces que se habló en España, ¿no?, de la posibilidad del pucherazo fue cuando se empezaron a hacer los recuentos centralizados en Indra. Pero es que Indra sigue estando al servicio del gobierno y Pedro Sánchez se ha ocupado de controlar Indra, con lo cual el que esta modificación del censo vaya a tener su efecto, desde luego lo que no supone en ningún caso es que Pedro Sánchez haya abandonado otro tipo de manipulaciones.
0: Bueno, el voto por correo.
9: Y ese es el siguiente.
0: Ese ahora depende.
9: Es que además
0: no depende de la Junta Electoral Central, sino de Correos.
9: Para terminar,
0: ¿dónde
9: con
0: hemos
9: lo de
0: visto
9: Indra?
0: Al jefe de Correos reunido con Blair en la cloaca.
9: Para terminar con lo de Indra. No sé si os acordáis, en uno de los programas que estuvimos aquí, como contaba Porky, ese amaño de las elecciones que habían hecho con un sistema informático que...
0: Porky no es un hipocorístico cariñoso a ninguno de los contertulios habituales, sino que es el sobrenombre que recibe el candidato de la derecha soberanista en el Perú.
9: Exacto, Perú. Y estuvimos aquí en un programa, lo estuvimos comentando, ¿no?, cómo él denunciaba que habían descubierto un algoritmo que en determinadas poblaciones, ¿no?, con poca población, reproducía exactamente el resultado electoral, con un sistema, ¿no?, de recuento de los votos que pues, podría ser similar a Indra. Y hablábamos ese día de la necesidad, por tanto, de contrastar, ¿no?, esas actas electorales, eso que en Venezuela no se consiguió. Entonces, si sumamos la posibilidad de manipulación de voto a través de una empresa como Indra, si sumamos efectivamente el tema del voto por correo, que yo temo que Sánchez vuelva a convocar unas elecciones en un periodo, digamos, de vacacional en el que la gente se vaya y haya que recurrir otra vez al voto por correo. Y además le sumamos esta modificación en el censo y esa distribución que pueden hacer Indra, Correos, o vete tú a saber quién, sobre el censo electoral, la verdad es que a uno se le pone la carne de gallina de pensar en el proceso electoral al que nos vayamos a enfrentar, espero que en los próximos años,
0: pero
9: porque
0: ahí es donde
9: esa
0: vosotros,
9: es la primera duda.
0: Pero ahí es donde vosotros, particularmente el PP y vosotros, tenéis una responsabilidad.
9: Exacto,
0: inaudita.
9: Es más que nunca hay que concienciar, ¿no?, a todos los españoles de la importancia del método tradicional, es decir, váyase usted a la mesa...
0: Y eso significa ponerse a formar apoderados e interventores.
9: Exactamente, revise usted las actas, esté presente en los escrutinios y lleve las actas a su partido, ¿no?
1: Sí,
9: yo creo que esto es algo en lo que hay que concienciar mucho a la gente.
1: Las actas las puedes... Bueno, de hecho, los partidos, sobre todo los que tienen interventores en todas las mesas, tienen una copia del acta, ¿vale?
8: El apoderado también se lo puede.
9: El apoderado también.
1: El apoderado también. Bien, pero, como decimos, está el voto por correo. Está el voto este de los nietos.
0: El voto genético.
1: Claro, entonces, tienen muchas palancas que tocar, ¿sabes lo que te digo?
0: Uh-huh.
1: Porque efectivamente las actas son las actas, pero están buscando formas.
0: Están buscando, es evidente.
1: Bueno, el precedente histórico es el año 36.
0: Además, de forma bastante burda.
1: Está demostrado que hicieron el pucherazo. Mm. Están contentos. O sea, es un cuadro desolador.
0: Mm-hmm.
8: Yo aún así quiero hacer un llamamiento porque hay un error, y es que por culpa a veces de haber hablado demasiado de estas cosas, la gente en
9: pierde
8: el propio
9: confianza.
8: Año 23 no fue a votar. ¿Y quién no va a votar? El que ha perdido la confianza en un sistema donde domina el PSOE, es decir, el que iba a votar contra el PSOE. Entonces, cuidado. Una cosa es advertir de lo que puede pasar y estar atentos. Otra cosa es no ir a votar, porque el fraude...
0: No, no, esto quiere decir que ahora sí que hay que ir a votar todo el mundo.
8: Hay que votar, claro, hay que ir a votar masivamente. No, es que no voy a votar porque es que me van a cambiar el voto.

0: No, es otro. El método es otro. Usted no, vaya a votar.
1: Cambiarlo te lo van
0: no te lo
1: a cambiar.
0: Van a cambiar. Por eso. Pero es que hay gente que. Hay que explicarlo todo porque no todo el mundo controla todo el sistema. Sí, interventor, apoderado, que hay que llevar las actas, que hay una luego recapila. El sistema dentro de lo que cabe no es que sea de una complicación apabullante, pero bueno, no es simple. Hay gente que piensa que se cogen los sacos con los votos de la urna y que se llevan a un sitio y se juntan todos, ¿no? Hay que explicarlo. Algunos hemos tenido la suerte de vivirlo más porque, por cierto, esto hay que decirlo también, cualquier ciudadano, sin necesidad de ser apoderado, interventor, sin necesidad de ser presidente de mesa y sin necesidad de pertenecer a ningún partido, cualquier ciudadano puede quedarse a las 9 de la noche cuando cierran...
1: Al escrutinio.
0: Al escrutinio, perdón, a las 8, ¿no? Cierran a las 8.
2: A las 8 cierra.
0: Cierran a las 8, pues a las 8 te puedes quedar en el escrutinio y ver directamente en tu urna o en la urna de al lado o en varias, si hay varias en el mismo colegio, ver directamente cómo se cuentan, lo cual es también una manera... O sea que es ante verdad. Todo, no... Dejemos de ir a votar porque entonces estamos haciendo un pan con unas tortas.
2: Efectivamente, yo estoy muy de acuerdo con lo que dice Quintana Paz, porque además creo que también en estas cosas el propio Partido Socialista quiere fomentar esa desconfianza en el sistema. Por eso yo, después de todo esto, siempre digo que lo más importante es participar de forma activa, cada uno en la medida de sus posibilidades, porque el ir y ofrecerse a un partido, al que sea, o sea, cada uno al que sea, al que confíe, para estar en una mesa, para participar vigilando, en el buen sentido de la palabra, esa jornada electoral y llevando el acta a un sitio en el que después efectivamente se pueda cotejar el resultado de tu acta en papel con el resultado que se publique del acta y eso llegue al 100% de las actas, es el sistema más fiable para asegurar que unas elecciones responden a lo que de verdad quieren los españoles.
3: Hay que irse a la última pausa del programa, la última pausa publicitaria, y queda pendiente además el asunto del Papa, sobre el que ya se han expresado largamente Miguel Ángel Quintana Paz y Jorge Vidal Cuadras, y volverán a hacerlo, pero después de haber escuchado a Gabriela Camuñas y a Ana Cuartero. Me está diciendo Hanan Serrug, fuerte abrazo, que en el caso de los marroquíes, por ejemplo, los marroquíes, para adquirir, por ley suya, para adquirir otra nacionalidad, tienen que renunciar a la suya, cosa que no se les exige y nadie hace. Es decir, que en realidad sería una medida administrativa tan simple como esa para retirar todas las nacionalidades españolas que se han concedido a ciudadanos marroquíes que no han renunciado a la suya de origen, claro. En fin, vamos a ver, instrumentos hay. Hay que conocerlos y tener el valor político de ejecutarlos, claro. En fin, bueno, nos vamos a la publicidad. Vamos a la publi porque a la vuelta vamos a hablar de dos cosas distintas. Uno, la atmósfera creada en torno a la visita del Papa. Y dos, el Papa y su visita. Porque entonces el Papa todavía no ha dicho nada. Publi, lo vemos.

0: 23:47, 22:47 en Canarias. Y en Canarias, precisamente, es uno de los escenarios fundamentales de la visita del Papa. Otro muy importante será Madrid y luego Barcelona, donde al parecer la gran polémica es que no va a rezar en catalán, ¿no? El Papa Lleó. Bueno, Lleó, ¿no? Se dice, es que Lleó. Bueno, vamos a ver.
1: Hemos empezado el programa. Llevo 14,
0: claro. Bueno, hemos empezado el programa hablando del asunto. Es muy importante, más que es la visita del Papa. Y además nos tenían a Paniagua desde antes de, bueno, desde Francisco, que decía que la Santiago a lo mejor venía, pero que a España no. Que es que hay que ser argentino, joder. Pero bueno, ahora mismo, ¿dónde estamos? Bueno, tenemos por una parte diferentes amenidades. Tenemos al cardenal Omey. Siempre me sale, mira que yo la elle, como valenciano la pronuncio, pero en el caso de este señor siempre pronuncio griega, no sé por qué, de Omeya. En fin, bueno, que ha hablado del asunto.
2: Como alcalde de la capital de España, os invito a hacer sentir desde el primer momento al Santo Padre la cercanía.
0: No, todavía no, todavía no hemos llegado ahí, todo se andará, pero no, vamos con Omeya y Almeida después, que aún no es cardenal. Omeya.
3: Mira, vivimos en una sociedad muy polarizada y muy crispada. Entonces, cualquier sitio sale, ¡pum!, una hoguera y dice, nada, no pasa nada, ya veas, conozco la realidad y somos todos conocedores de nuestra

0: nuestra realidad y no pasa nada. No nos ponemos nerviosos y ya está. Y creo que lo que se ha montado es, no sé quién lo ha montado y por qué, qué intención había, pero que el Papa desde el primer momento sabía que venía a un país donde se habla una lengua histórica, muy antigua, que no se ha perdido a lo largo de los siglos, como en mi pueblo tampoco se ha perdido. Y en mi pueblo, esto lo añado, que no lo he dicho antes, siempre, siempre a la escuela íbamos y hablábamos en castellano, a la iglesia, era Aragón, íbamos a misa y era la misa en castellano, pero por la calle, bueno, cuando era pequeño era latín, también hay que decirlo, pero en la calle siempre hemos hablado el catalán y se sigue hablando el catalán y no se ha perdido nunca ese catalán, que no es exactamente el mismo que se habla hoy en día aquí en Barcelona, que ya se lo conocéis, pero bueno, es el catalán. Y el Papa lo sabe y claro, él ha preparado sus discursos y su homilía, pues teniendo en cuenta esa lengua hasta donde él pueda llegar para que se le entienda también.
1: Perdóname que le haya puesto esto antes de irse a dormir, no era por molestar, pero era para que ver el ambientillo. Hablábamos antes de los obispos que hablan en cardenales. Bueno, esto es un perfecto ejemplo. O sea, ¿qué coño, desde el punto de vista religioso, me importa a nadie lo que hablara Omeya, que hablaría andalusí, no lo sé? Pero es muy interesante, y solo quiero recordar que Cataluña fue hasta hace muy poquito tiempo gran vivero con el País Vasco de vocaciones. Y desde hace 60, 70 años es un desierto. Así que ellos sabrán lo que hacen. Almeida. Almeida se le puede disculpar porque no es obispo. Y eso hoy en España tiene mucho mérito. Ha dicho esto.
2: Como alcalde de la capital de España, os invito a hacer sentir desde el primer momento al Santo Padre la cercanía y el afecto que siempre han distinguido a esta ciudad, acogedora y hospitalaria. Os animo igualmente a participar en los distintos actos que tendrán lugar con motivo del viaje, ya sean actos institucionales, encuentros con los jóvenes, iniciativas culturales, conciertos, jornadas de voluntariado y acciones solidarias organizadas por la Archidiócesis, la Comunidad y el Ayuntamiento para estos días. Y a contribuir con vuestro civismo y generosidad a que la estancia en Madrid de los cientos de miles de peregrinos y visitantes venidos de toda España y de otros países sean una experiencia tan profunda como inolvidable. Que nuestras calles vuelvan a ser ejemplo de alegría, convivencia y respeto. Y que esta visita de León XIV quede en la memoria de Madrid para siempre.
1: Sí, lo de la fe también es importante, ya claro. Que estamos, ¿verdad? Pero qué buen monaguillo haría, ¿verdad?
3: Sí, pero bueno.
1: Luego, dos noticias ya para terminar de poner usted nervioso. Por una parte, la cosa de los cayucos, que yo no sé a quién se le ha ocurrido, sinceramente. A mí me parece una afrenta, porque lo que un cayuco significa es la esclavitud. Y un negocio infame. Pero bueno, la misa del Papa en Tenerife estará presidida por tres cayucos, ¿verdad? Nuestra Señora del Cayuco. Bueno, y luego, pues uno de ellos pone Islam, me están contando, ¿no? Para que quede la cosa clara. Bueno, y luego, por otra parte, está lo que ha hecho la comunicación del Vaticano, en la información que pasa, que pues que glosando la figura de Pedro Sánchez como un defensor de los derechos sociales y eso, ¿no? Ya digo, esto es lo que rodea la BEA, ahí está, el documento del Vaticano para periodistas ensalza a Sánchez como impulsor de los derechos sociales, desde el aborto, la eutanasia y eso, ¿verdad? A pesar de... Bueno, en fin. Luego está el Papa, aparte, claro, por eso he hecho antes subrayar la diferencia, ¿no? Al Papa no lo hemos escuchado aún.
4: Totalmente.
1: Ana y Gabriela, tenéis pendiente la palabra.
5: No, yo creo que efectivamente el gobierno, la conferencia episcopal o no sé dónde se ha filtrado este documento para periodistas, pues todo el mundo tiene una intencionalidad con su sesgo de atraer la influencia que tiene el Papa hacia su discurso o hacia su intencionalidad política, ¿no? Lo de que los papas deban o no meterse en política. Quiero decir, los papas tienen que hablar de la salvación de las vidas, ¿no? De la salvación de las almas. Y tienen que hablar de la salvación de las almas de forma directa o indirecta. Y de alguna manera sí que se pueden pronunciar con aquellas cuestiones que están relacionadas, véase la economía, la política. Ha habido muchos papas que se han metido en política. Recordemos Juan Pablo II, impulsó la caída del muro de Berlín. Es decir, es muy difícil hacer esa separación tan laica de, hablo de cuestiones etéreas de moral sin meterme en la vida de lo que son las personas de hoy, que además, hoy en día, que además está

0: todo politizado, pues es muy difícil hacer esa distinción, ¿no? Pero en cualquier caso, yo creo que el Papa, que es el sumo pontífice, todavía no ha dicho nada. Veremos, cruzaremos el puente cuando lleguemos a él y veremos qué es lo que ha dicho el Papa. En cualquier caso, tenemos también al ISIS, que ha amenazado, ha difundido que, bueno, que está indignado con la visita al Papa y que además amenaza a los estadios y una suerte de, pues casi de, no sé, de amenaza terrorista. O sea, ojo. Y luego, en cuanto a estos, bueno, a los Puigdemont, que están indignados porque el Papa va a dar la bendición en español, pues igual, no sé, a mí se me ocurre que la del latín, ¿no? Ya de paso, porque no habría problema y está así previsto también, las bendiciones han sido en latín, ¿no? En fin, no, que veremos lo que dice el Papa y todo será aventurarse. Y todo el mundo va a intentar coger el discurso del Papa y de alguna manera
1: arrastrarlo
0: a lo que le interesa. Y el Papa dirá cosas que sí, cosas que no, y se interpretará a cada uno como le interese.
2: Pues hasta tal punto, Gabriela, todo el mundo intenta arrimar el asco a su sardina, que hoy en el debate de la Asamblea de Madrid, por supuesto, que ha acabado saliendo el Papa. A mí me sorprende, la verdad, que siempre salga el Papa por aquellos que defienden posturas completamente contrarias a la doctrina de la Iglesia Católica. Pero no solo eso, sino es que hoy un diputado de Más Madrid ha sostenido la profunda comunión entre la Rerum Novarum y el socialismo. O sea, es algo increíble, algo absolutamente increíble cuando fue condenado. El socialismo marxista fue condenado por la Rerum Novarum, la propiedad privada, el derecho a la vida y a la libertad de las personas. O sea, una cosa completamente loca. Y la realidad es que yo, la verdad que como católica y como política, es algo que me pone de muy mal humor, ¿no? Porque creo que a Dios lo que es de Dios y a César lo que es de César, ¿no? Y en el Parlamento lo que hay que ir es a debatir. Y que en ningún caso la postura de Vox en contra de la inmigración ilegal es contraria, en ningún caso, ni a la doctrina social de la Iglesia, ni muchísimo menos a la encíclica. Pero quería entrar en el tema de antes, de que estaba diciendo Miguel Ángel, que la verdad que siempre es un gusto escucharle, pero fíjate que para mí como católica, cuando se habla del alzar la mirada, yo la cita que recuerdo siempre es la misma, ¿no? Mirarán al que crucificaron. Y cuando uno alza la mirada, o uno necesita alzar la mirada para ver al crucificado, ¿no? Y es verdad que en todos estos mensajes, ¿no?, publicitarios que pretenden acercar a la población esa visita del Papa, pues a mí me falta eso. Y el Evangelio y las Escrituras están llenas de símbolos en las que desde que Moisés levanta el báculo para abrir las aguas del Mar Rojo ya es un símbolo de esa crucifixión en lo alto, ¿no? Con lo cual, yo creo que hay que esperar a que llegue el Papa porque creo que nos hablará más de eso que de todas estas interpretaciones políticas y que los católicos, además, merecemos ese respeto, ¿no?, a poder escuchar sin tanta distorsión, ¿no?, las palabras del Papa cuando venga a España.
1: Os han dejado un minuto y cuarto por palabra, señores.
3: Venga.
1: Debéis condensarlos.
3: Alejo.
4: Bueno, esta visita papal tiene su relevancia y su significado, porque el Papa anterior se negó a visitar España. Entonces,
3: estábamos muy enfrentados, decía.
4: Sí, sí. Yo, es más, el Papa anterior, está claro que sentía antipatía por España, o sea que no lo disimulaba, ¿no? Entonces, esto de que el Papa venga a España y esté seis días, una semana, tiene sin duda un significado. No olvidemos que este Papa habla castellano como nativo, aparte del inglés. Estuvo muchísimos años en Perú y yo creo que esta visita es un reconocimiento de la importancia de la hispanidad. Entonces, en ese aspecto, me parece que el Papa tiene un gesto positivo con España.
1: Queda un minuto para Miguel Ángel Quintana Paz.
3: Bueno, yo discrepo de Gabriela. Yo creo que la política no debe estar en los discursos del Papa. El modelo del Papa tiene que ser de una manera quizá más análoga a San Pedro, pero en última instancia, por supuesto, no San Pedro, sino el propio Cristo. Cristo dijo muchas palabras. No, ninguna de ellas se refiere a la política, ninguna, podía tener opiniones sobre los cónsules romanos, que también se elegían y también se votaban, no nos consta ni una sola palabra sobre los cónsules, sobre las medidas que aplicaban, no nos consta en San Pedro, del cual tenemos cartas, y por lo tanto, el que un papa se rebaje, para mí es un rebajamiento, pudiendo hablar de algo tan exceso como cuestiones Ajá. tan importantes como la vida eterna, bajarte a cuestiones políticas. Otra cosa son las cuestiones morales. El aborto no es una cuestión política, es una cuestión de vida o muerte. Pero para las cuestiones de derechos sociales, donde es muy controvertido, entre ellos, por ejemplo, la inmigración. Hay un amplio abanico.
1: Tiene 10 segundos más.
3: Hay un amplio abanico más. En el cual en la inmigración puedes tener una postura más abierta o más cerrada. Ponerte a expresar tus opinioncitas concretas, yo creo que sobra y me interesa exactamente igual que cuál es su color favorito o su equipo de fútbol favorito.
1: Don Miguel Ángel Quintana Paz, doña Ana Cuartero, Alejo Vidal Cuadras, Gabriela Camuñas, mil gracias a los cuatro por estar aquí esta noche y mañana Gato de Usares. Por cierto, tendremos a Marcelo Gullo en la mesa de los Usares, como corresponde, cada vez que viene a España. Y a dormir, y ahora goles con Parrado. Goles con Parrado, no se lo puede perder, está la cosa en el Madrid que arde. Y yo no me entero mucho, pero seguro que Alejo ahora me cuenta más. Que descanse.

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0: pulso económico que, como es tradicional, vamos a arrancar echando la vista atrás, a ver qué tal le ha ido al IBEX. 0,55 de avance en positivo. El índice general 18.276, con algunos valores que destacan y no son los tradicionales. Amadeus 2,54 arriba, Rovi 2,52 arriba, Acerinox 1,48 arriba. Y en el lado del rojo, donde mandan las manos vendedoras, Colonial, la que peor, 1,94 abajo, Repsol 1,76 abajo y Naturgy 1,45 abajo. Y a continuación les voy a adelantar, a modo de titulares, lo que a mí me parece que nos va a dar más juego en la tertulia de análisis económico que mantenemos aquí cada tarde con los mejores expertos para que a ustedes no se les escape un detalle. Bueno, en nuestra tertulia hoy tenemos que hablar del bono alemán. El bono alemán a 10 años alcanza el 3% y hay ya 5 firmas especializadas que esperan más y nuevas subidas antes de que termine el 2026. Y me gustaría que habláramos de Repsol, porque aunque hoy cae un 1,76, la verdad es que en las últimas 4 sesiones Repsol se ha disparado más de un 7%. Bien, dicho esto, les presento a nuestros invitados esta tarde. Don José Ramón Riera, economista, escritor y además el impulsor de la web económica de moda, si el gobierno lo permite. Muy buenas tardes.
1: Muy buenas tardes, don Javier.
0: ¿Todo bien?
1: Todo bien, estupendamente. Además, el gobierno está...
0: Está con Leires y cosas de esas. Bueno. Don Darío García, muy buenas tardes.
2: Buenas tardes,
0: analista financiero y Relationship Manager de Freedom 24. ¿Todo bien, por cierto?
2: Muy bien.
0: ¿Ha podido llegar bien o están cortadas ya las calles?
2: Las ventajas de ir en moto es que los coches que no han podido circular te dejan espacio.
0: Eso es verdad. Bueno, empezamos con un comentario sobre la sesión de bolsa. Una jornada, bueno, para esquivar presiones, los mercados no han sabido en general aprovechar el parón de las subidas petroleras. Hay que decir que hoy el Brent termina con un menos 3%, no está mal en un día. ¿Por qué? Eso ahí sí que ya esto es más delicadito. Por el acuerdo de paz entre Líbano e Israel. Un acuerdo en el que, por cierto, no quiere participar los discordantes, que es el grupo terrorista Hezbollah. La sesión de bolsa.
1: Hombre, para mí la parte esta que más me interesa no es la que sube, que estamos viendo que sube, sino la que baja, que resulta que tenemos dos compañías del entorno gasístico y petrolero, energético y demás. Bueno, pues lo que están descontando, que luego hablaremos más en detalle de Repsol, es decir, lo que están descontando es que, bueno, pues el mercado tiene pinta de que va a bajar, pues parece que los precios van a bajar y, por lo tanto, esa revalorización en exceso que tenía, pues está empezando a recoger. ¿Por qué? Porque, bueno, pues es decir, las expectativas son, esto va a afectar, queramos que no, a los ingresos y, por lo tanto, a los posibles beneficios que se podían generar con tipos tan altos en el precio del gas y del petróleo. Y ahí está el kit de la cuestión, para mí, ¿eh? Es decir, la parte importante, aunque también podríamos hacer ser malvados un poquito con el gobierno y decir, hombre, como intentaron derrocar al consejero delegado, es decir, de Repsol, pues en estos momentos ha tenido una subida importante.
0: Vamos a hacer que este pague los platos rotos del caso de hidrocarburos.
1: Efectivamente.
0: Hay que ser malvado, ¿eh? Por cierto, alguno también incluirá en la ecuación lo dicho por Trump. A mí se me ha olvidado porque cada día dice algo parecido y nunca pasa. Pero dice Trump que el fin de semana es el momento idóneo para llegar a un acuerdo más o menos definitivo con Irán. Ahí lo dejo, no lo sé.
3: Con respecto a ese tipo de cosas, pues lo que debemos prestar atención es si ha habido fuertes compras o fuertes ventas el viernes a última hora, porque obviamente alguno sabrá o se verá influenciado por ese tipo de comunicados que suceden por casualidad o no durante el fin de semana, y luego las reacciones o consecuencias las vemos el lunes por la mañana en Europa y a la hora de comer en Estados Unidos. Respecto al comentario del inicio de mercados, la bolsa española pues no tiene catalizadores para seguir subiendo, tampoco tiene catalizadores para que veamos fuertes bajadas, por lo tanto, obviamente el IBEX 35, que está en un punto medio geográficamente hablando, porque como ya hemos comentado en otras ocasiones, Europa está dependiente de todo lo que pasa en el exterior e internamente no es iniciativa de prácticamente nada, pues lo que tenemos es una situación por parte de los inversores con carácter generalizado de ver y esperar. Eso que suele ocasionar normalmente más ventas que compras, y por eso estamos viendo correcciones que no son direccionales, es decir, estas ventas no tienen por qué tener mucho mayor calado desde el punto de vista de caídas mucho más fuertes o más acuciantes, porque tampoco hay catalizadores para tener una expectativa de que el IBEX 35 particularmente pues pueda sufrir fuertes retrocesos.
0: Bueno, vamos a empezar en Estados Unidos porque ahí se está produciendo una especie de ciclón que está recogiendo beneficios de los sectores tecnológicos. Incluso los fuertes vientos reinantes han supuesto una amenaza para entidades como SoftBank, que es un gran inversor en la inteligencia artificial. ¿Qué está pasando?
3: A ver, en el caso de SoftBank, ya no solo es que tenga un sesgo de inversiones enfocadas principalmente en las grandes tecnologías y particularmente en el tema de la inteligencia artificial, sino que SoftBank, que tiene su origen en Japón, es muy exquisita a la hora de tomar determinadas decisiones de inversión. Y lo que ya hemos visto en ocasiones anteriores, el sector de la inteligencia artificial, que prácticamente se retroalimenta a sí misma con el negocio de hardware y software, cada uno en la responsabilidad que tiene, y lo que el mercado está empezando a descontar es que aunque haya un incremento de los ingresos sustanciales, lo que no hay es una expectativa de que el descuento de los beneficios futuros tenga justificación con los precios actuales o que esos beneficios futuros justifiquen un incremento de la acción para equiparar esa valoración. Por lo tanto, la recogida de beneficios tiene todo el sentido del mundo. Tenemos a los índices máximos históricos en un contexto donde por ahora no se van a tocar los tipos de interés, pero sin embargo estamos viendo que el incremento en el coste de endeudamiento a nivel soberano de los países, ya no solo Estados Unidos, sino veremos después con Europa y por supuesto por asociación al resto de países de la eurozona, pues tiene unas consecuencias que en último término en la cadena de valor del cálculo macroeconómico dependerá si estas consecuencias acaban en un deterioro del mercado laboral. Mientras eso no tenga lugar, pues obviamente estaremos en una situación de constricción donde no sabemos hacia dónde ir, pero donde quizás el tener el dinero en el bolsillo tenga mucho más valor que tenerlo invertido.
1: No sé, yo creo que en estos momentos Masayoshi-son, es decir, está preocupado. Es decir, ¿por qué? Porque SoftBank ha jugado muy fuerte, muy duro, prácticamente sin diversificación. Ha jugado a muchos, es decir, de las IAs, pero dentro todo de la inteligencia artificial. Esto tiene una pinta, es decir, que puede pararse, o sea, simplemente ser una recogida de beneficios, como estaba comentando Darío, o puede ser algo más serio, porque hoy el apalancamiento de SoftBank solo en el entorno de la inteligencia artificial es brutal. Y eso tiene riesgos. Puede tener grandes oportunidades, puede tener una cartera, además en el caso de SoftBank, sobreponderada, es decir, comprada muy baja y por lo tanto muy alta, y puede aguantar bien cualquier tipo de problema. Pero es que tiene mucho en porcentaje jugando a una sola baraja, aunque con muchas empresas. Vamos a ver lo que pasa. Vamos a seguirlo con ojitos cercanos al tema.
0: Bueno, óigame, hoy he leído que la Unión Europea le pone pegas al gobierno de España por lo mal que hizo la Comisión Nacional del Mercado de Valores la gestión de la OPA del BBVA sobre el Santander, sobre el Sabadell, perdón. Y bueno, pues recordando aquellos momentos y eso, he querido traer a Pulso Económico hoy lo de SpaceX, la empresa de Elon Musk, que sale a bolsa y prevé ingresar 75.000 millones de dólares con la OPV. Eso es una OPV, ¿eh? Qué bestialidad.
3: Sí, porque en términos nominales lo que están valorando es, de nuevo, beneficios futuros ante una expectativa, pero no debemos de olvidar que SpaceX, su principal contratista, es la NASA, que la NASA es pública, para que nos entendamos. Por lo tanto, si bien es cierto que a nivel privado, Elon Musk particularmente, hace de SpaceX su capa un sayo, y es cierto que su red satelital en la estratosfera pues utiliza precisamente esta compañía para hacerlo, aunque sería de nuevo incorporar una nueva compañía a este sector junto con Virgin Galactic, ya hemos visto Blue Origin, el petardazo que pegó el cohete que no llegó ni a salir. Entonces, este tipo de compañías tienen, al igual que pasa por ejemplo con las farmacéuticas, cada uno con sus propias características, una asunción de riesgos muy alta, porque cuando las cosas salen mal y están valoradas, pero lo que es desconocido es que las cosas cuando salen bien se disparan. Pero en este caso hay que tener en cuenta que hay una infraestructura física y dependiente también a nivel de contratación con el gobierno de Estados Unidos principalmente, pues que adolece de esos riesgos de concentración, que bueno, pues veremos si esta IPO o esta OPV pues tiene todo el éxito que se está descontando de ella, pero desde este punto de vista disruptor, por decirlo de alguna manera, tengo en mente y comento con mis compañeros en el departamento y demás, que me temo, y espero equivocarme, que esta OPV se parezca mucho a la que pasó con Meta. Fue la primera de su sector en salir, hubo mucha euforia, pero lo primero que hizo Meta después de salir a cotizar es casi casi caer un 50%. ¿Quiere decir que esto es lo que va a pasar con SpaceX? No tiene por qué, pero el exceso de valoración puede penalizar a aquellos que, creyendo que siendo los primeros en entrar a través de los libros de órdenes, a través de los bancos mayoristas colocadores, pues podría adolecer de que precisamente el resto de compañías del sector que han subido ante esta expectativa, pues de repente se desinflen todas de golpe, siguiendo precisamente pues que la valoración real no esté ajustada a la realidad.
1: Yo lo quiero enfocar desde otro punto de vista, porque después de la explicación que ha dado Darío, sí, creo que es absolutamente espectacular. 75.000 millones, ¿quién se los va a recoger? ¿Quién se los va a llevar? En un porcentaje altísimo, Elon Musk, que además tenía repartido un porcentaje de acciones entre sus directivos, ejecutivos y trabajadores en stock options, que van a aprovechar la coyuntura para recoger. La pregunta es, ¿para qué quiere Musk 75.000 millones? ¿Qué va a hacer con ese dinero? Porque hay rumores en estos momentos, es decir, no soportados pero todo el mundo apuesta a que va a liar la parda. O sea, que va a hacer otra gran inversión en otro nuevo proyecto que tiene callado y que esta es una recogida para seguir invirtiendo. Por otro lado, Starlink está funcionando, es una máquina de producir ingresos. Es cierto que la otra parte de SpaceX, es decir, la de lanzamientos, depende de la NASA, pero todo, es decir, en estos momentos el desarrollo y la propulsión de Starlink es espectacular. Sí. Es decir, y está compitiendo a cala de perro, pero muy fuerte, con AT&T, con Verizon, con todos los americanos, y está llegando a otros continentes para tener una competencia muy clara. ¿Va a utilizar Musk los 75.000 millones para hacer un Starlink más potente o va a hacer otra cosa? Yo sí quiero poner esto aquí porque, igual que hemos dicho, BBVA sí, en Sabadell, sí, sí, que ahora resulta que se enteran, pero que quede reflejado. A ver qué hace, independientemente de la cotización de la acción de SpaceX, a ver qué hace Musk con los 75.000 millones de dólares. Sí.
0: Bueno, nos vamos a Europa. En Europa hay una noticia que merece la pena que ustedes escuchen y conozcan. El bono alemán a 10 años ha llegado al 3% y hay muchas firmas de análisis que esperan más subidas antes de que acabe el año.
1: Sí, vamos a ver. Es decir, todas las estimaciones que están en estos momentos dando el mercado es que el bono alemán se puede rondar a final de año alrededor del 3,5. El 3% ya lo dio hace un mes y pico, y además lo hablamos también en este programa. Es decir, vuelve a repetirse otra vez el 3%, pero ahora parece que además, es decir, con más temor de que esto se llegue al 3,5. ¿Esto qué significa? Significa que con las primas de riesgo que tenemos asociadas al bono alemán, que ahora están muy controladitas, que es medio punto, si nuestro precio equivalente, el bono a 10 años, se va a ir al 4% o más. Esto es muy serio para España. Para España es la peor noticia que nos podían dar, porque nos queda por pedir prestado más o menos aproximadamente 220.000 millones, que va subiendo mes a mes. Y como le comentaba a don Javier fuera de programa, por cada euro que invertimos en este país, a su vez pagamos 4,5 euros de intereses. Es decir,
0: de la deuda.
1: De la deuda solo de la Administración General. Hablo de la parte de Pedro Sánchez. Si estos 4,5, si sobre uno se nos van a 5,5 o 6, la situación del país es que estamos necesitando tirar del gasto público para pagar los intereses de la deuda y no para poder invertir y desarrollar el país. Y esto sí que es preocupante. Sí,
3: sobre todo, no solo porque la referencia libre de riesgo en Europa es el Bund alemán, sino que tenemos que sumarle la prima que cada país tiene. Por lo tanto, no es a cuánto se va a endeudar o se está endeudando a día de hoy Alemania, que la perspectiva es que suba a medio punto, incluso un punto entero para final de año, sino que le tenemos que sumar, por ejemplo, a España casi 100 puntos básicos o 120 puntos básicos sobre este nivel de tipos de interés, que en realidad es el precio del dinero al cual tiene que pagar Alemania para poder financiarse. Por llevarlo un poco a nivel de producto, ahora pues podemos resolver algunas de las cuestiones o dudas de por qué ahora los depósitos están al 2,5 o al 3%, porque le están viendo las orejas al lobo, y obviamente para evitar que los inversores pues intenten asumir proporcionalmente un poquito más de riesgo, pero proporcionalmente mucho más potencial de rentabilidad, pues prefiero hacer acopio de depósitos, ya me encargaré yo de sacar esa rentabilidad del 2,5 o del 3%, que es muy sencillo. Compran bonos de principalmente Europa, que es menos riesgo, y sobre todo de países del este, que están pagando un 5,5 o un 6% por estos mismos plazos, y en lugar de que usted con su libertad pues pueda contratar o comprar un bono con estas rentabilidades, que es mucho más suculento, te lo doy comido y masticado a través de un depósito, eso sí, con el dinero quieto.
0: Bueno, hablemos de algún nombre propio en la bolsa española. Hoy hemos elegido a Repsol para hablar de ellos porque llevaban un 7% en 4 sesiones. Hoy es verdad que han caído un 1,76 porque las energéticas caen cuando se habla de acuerdos de paz. Pero bueno, la verdad es que llevaba una buena racha Repsol.
3: Efectivamente, en momentos de conflicto o cuando hay un énfasis próximo de conflictos, el sector defensivo y el sector energético suben porque son recursos naturales que en ese tipo de contextos geopolíticos son necesarios. Cuando hay un relajamiento o un enfriamiento de este tipo de condiciones, estos sectores caen. Cierto es que en el caso de Repsol, en estos últimos días hemos visto un crecimiento superior al 7%, mientras el petróleo iba cayendo. ¿Cómo podemos traducir o entender cómo es posible que una petrolera se vea beneficiada por los precios del crudo? Hombre, cuando la gran parte del negocio es la venta de hidrocarburos ya refinados, es decir, la gasolina, y que esos precios, a precio de mercado o de consumidor, no han caído, Repsol está empezando o ha estado comprando estas caídas de petróleo para hacer acopio, porque luego los marginales para vender el petróleo sin cambiar la gasolina, sin vender de precio, pues es prácticamente un cálculo directo de matemáticas.
1: Vamos a ver. Repsol, primero, es una compañía muy bien gestionada.
3: Aparte, claro.
1: Muy bien gestionada. Está dando unos beneficios, es decir, más que notables. Es decir, el hecho de que el precio del petróleo haya subido le ha beneficiado clarísimamente, y además está seguro que sacando una rentabilidad muy apropiada para sus objetivos. Yo creo que además, si los mercados, como van independientemente del gobierno, la noticia de que querían cargarse a Yosu Yonimaz y no se lo hayan cargado, le ha beneficiado porque le ha dado, digamos, garantía de que si no han podido es que va a seguir gestionando como consejero delegado la compañía. Y hoy viene la recogida de beneficios típica y normal de 4 subidas acumuladas de un porcentaje importante.
0: Eso, sí.
1: Es decir, yo creo que eso es así, es lo que está pasando.
0: Bueno, hay que contar algo de Iberdrola. Iberdrola le ha ganado un pleito a Hacienda, no solo Shakira, también Iberdrola. Una reclamación de nada menos que 172 millones de euros. La razón se la da la Audiencia Nacional. Ya veremos qué recursos aún quedan por mantener. Esto lleva más de una década en discusión. Se trata de los impuestos derivados de la compra de Scottish Power. Y al final han ganado. Está muy bien eso.
1: Vamos a ver. ¿Sabes cuánto ha perdido y ha tenido que pagar el Estado español en los últimos 2 años de pleitos perdidos por la agencia tributaria en el mayor porcentaje? Lo publiqué el otro día en un vídeo, en Si el Gobierno lo permite, 14.200 millones de euros en 2 años. 14.200 millones de euros es lo que ha tenido que pagar el Estado español en los 2 últimos años que va, si miramos desde el 2015, se va a 23.000 millones de pleitos, es decir, que se ponen recaudaciones que se han hecho de con carácter excesivo y de mala manera por parte de la ansia recaudatoria de la agencia tributaria, y que luego las empresas recurren y terminan teniendo en muchos casos, en la mayoría de los casos, razón, y hay que devolverles el dinero, más además todos los tipos de intereses que le marca el Supremo. Esto es una locura. 14.200 millones de euros de dinero que ha sido devuelto a las empresas es una barbaridad.
0: ¿Cómo ves tú, Iberdrola, y sus
3: pleitos? Teniendo en cuenta que esta pequeña cifra no supone absolutamente nada en los ingresos de la compañía, simplemente es el reconocimiento, o bien de un error por parte de la administración, donde a lo mejor pues no había fondo en la denuncia que había contra Iberdrola, o al revés, la certeza y la convicción que tenía Iberdrola de que no había hecho absolutamente nada malo. Por lo tanto, el darle o atribuirle jurídicamente la razón a Iberdrola, en este caso, pues que ya se dilata pues prácticamente más de una década, simplemente el valor que le aportará a Iberdrola es más el carácter de recuperar el sesgo reputacional o incluso el riesgo legal, que es otro riesgo inherente en el sector privado, que el ingreso que desde el punto de vista económico a la empresa no le repercute absolutamente
0: hoy
3: nada.
0: Hoy hemos conocido que el gobierno se queda el reparto del 70% de los fondos Next Generation y solo entrega a las autonomías 29.000 millones. No sé si ponerme triste o alegrarme.
1: Hombre, yo después de leer algunas noticias de que se han utilizado los fondos Next Generation para pagar conciertos de Rafael y de La Pantoja, que se han pagado por la Universidad de Murcia, panes y comidas y restaurantes y demás, cuando veo eso, yo ya echo a temblar, ¿sí?, el día que vengan los auditores, es decir, europeos, es decir, a analizar lo que hemos hecho con el dinero. Es un auténtico espectáculo diabólico lo que estamos viviendo. Es decir, no está llegando el dinero que debería de haber llegado. ¿Para qué? Para el sector privado, para la industria, para desarrollar, para generar. Eran tres grandes programas, obras de infraestructura, energía y digitalización. Y nos lo hemos gastado en conciertos, folclóricas y otras cosas que también sabemos que han pasado. Es decir,

0: El dinero llega donde tiene que llegar.
1: Efectivamente. De hecho, lo que se presupone que debería ser el Estado a través de estos fondos es precisamente un canalizador y un catalizador para que puedan distribuirse o bien a nivel estatal en una cierta proporción y luego en la atomización que suponen las comunidades autónomas en España, pues deja de manifiesto que a nivel de gestión, si el principal agente distribuidor de estos capitales provenientes de la Unión Europea es la principal barrera de acceso, sobre todo para el sector privado, porque los fondos Next Generation, los que se le presupone son inversiones para creación de valor y creación de economía, el Estado no es un creador de economía, es un creador del estado de bienestar, que es un gasto, nunca genera un ingreso productivo. Por lo tanto, si la mayoría de los fondos, como bien ha comentado José Ramón, no tienen un carácter productivo, pues son fondos que se usan, pero que son absolutamente ineficientes.
2: Bueno, sépanlo ustedes que en 2025 España cerró con 259.000 grandes patrimonios, 13.000 más que el año anterior. No sé cómo lo hacen, francamente, pero que para un país de 50 millones, 250.000 tampoco parece que sean demasiados, más bien parece que son poquitos. En fin, le felicito a los que lo hayan conseguido salir en el ranking, no es nuestro caso. En fin, hasta aquí Pulso Económico de hoy. Me queda agradecer a mis invitados su presencia y sus opiniones y a ustedes su interés por el programa. Ahora para ustedes el premio a la vuelta de publicidad, la redacción abierta.
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0: Son las 7:30 de la tarde, una hora menos en las Islas Canarias. Sean bienvenidos todos a la redacción abierta aquí en El Toro Televisión, donde ya estamos listos para informaros, enmarcaros las noticias y opinar sobre ella de pues, todo lo que sea actualidad el día de hoy. Y todo eso lo queremos hacer, es una decisión que tomamos nosotros porque nos apetece hacerlo así, con dos principios que tienen que ir de la mano, la valentía y el rigor. Y dentro de un ambiente general, el de esta casa, que se caracteriza pues, por la libertad. Aquí la gente no viene a interpretar el papelito del argumentario que luego lo oyen por la mañana, al mediodía, por la tarde y por la noche. No, aquí el que viene, viene a exponer lo que sinceramente cree de lo que yo le planteo, con mayor o menor fortuna, pero que en cualquier caso es una opinión propia y expresada pues, absolutamente en libertad. Bueno, ayer sucedió una cosa muy relevante y es que tenemos un ejemplo de cómo hay un engaño absolutamente extendido sobre la edad de los menas, esos que te obligan a alojar en tu comunidad autónoma y a pagar, que te cuestan mucho dinero. Y ayer en Aragón, pues fue donde descubrieron a uno de esos menas que tenía 20 años después de hacerle las pruebas adecuadas para descubrir lo que probablemente esté en unas cantidades de menas bastante relevantes. Bueno, quiero hablar de ello con don Alejandro Nolasco, que es vicepresidente del Gobierno de Aragón y consejero de Desregulación, Bienestar Social y Familia. Muy buenas tardes y bienvenido. Muchas gracias. Bueno, cuéntenos, esto costó, ¿eh? No fue fácil.
1: Ha costado muchísimo, pero lo cierto es que hay un fraude continuado con la edad de los supuestos menores que nos llegan o que nos envía el Gobierno central, hasta el punto de encontrar a una persona que decía tener 13 años y la realidad es que tenía 20 y dos hijos, ¿no? Y cuando estuvimos al frente de la Consejería de Justicia en Aragón, en una de las tandas de las pruebas biológicas que se hicieron, nos dimos cuenta que más del 90% de esos menores

0: eran mayores. En la última que hizo el gobierno del Partido Popular en Aragón, en solitario, más del 77%. Es decir, estamos ante un fraude clarísimo. ¿Por qué? Porque simplemente se toma como punto de partida lo que ellos dicen cuando llegan a Ceuta o cuando llegan a Canarias. O sea, es decir, ¿usted cuántos años tiene? Pues 13, 14, 15, en fin, lo que les hayan dicho que digan algunas mafias o lo que ellos mismos les han dicho que digan para poder beneficiarse de los derechos y de las ayudas sociales, ¿no? Entonces estamos entre un fraude tremendo y lo que hemos dicho es que no vamos a quedarnos quietos. Una de las grandes noticias es que por fin hemos conseguido ganar una sentencia para impedir el traslado de un menor y en paralelo también lo que estamos haciendo y lo que hemos anunciado, es decir, que vamos a hacer todas las pruebas necesarias de determinación de la edad para saber si esos menores son menores o no, porque muchos de ellos carecen de certificado biológico. Es decir, es así de simple y hay expedientes que llegan que son verdaderamente curiosos. Todos han nacido el 1 de enero de un determinado año o todos tienen 17 años y medio, por ejemplo. Algunos, no todos, pero quiero decir algún estándar de los que envían, ¿no? El delegado del gobierno el otro día en Aragón, Fernando Beltrán, mintió descaradamente diciendo no, es que en Aragón también están llegando menas desde que vos estás en el gobierno. Eso es mentira. Desde que nosotros estamos en el gobierno el 4 de mayo no ha llegado ninguno, pero es cierto que seguramente nos los manden pronto. Y aquí yo lo que quiero decir es que va a haber una total transparencia. Vamos a contar todo, hemos recurrido absolutamente todo. Hay más de 180 recursos, tanto los actos individuales del delegado del gobierno en Canarias o en Ceuta, tanto los traslados. Lo recurrimos absolutamente todo y vamos a dar la batalla solicitando a Fiscalía, como digo, cuando haya dudas razonables. Y esas dudas razonables se pueden argumentar de la más diversa forma. Una de ellas es decir, oiga, es que todos han nacido el mismo día. Es que todos tienen 17 años y medio. Oiga, es que no parece que este sea un señor que tenga, o sea, que sea menor de edad, ¿no? Este tipo de cosas es tan sencillo como eso, como pedir a Fiscalía que se hagan las pruebas. Y en el IMLA, en el Instituto Médico Legal de Aragón, hay suficientes profesionales y suficientes medios para poder ir haciendo las pruebas a aquellas personas que vengan. Yo recuerdo que, y lo hemos dicho claro, el que sea mayor de edad lo vamos a llevar a delegación del gobierno, para que sea el Estado el que se haga cargo de él. Ojalá pudiéramos nosotros remigrarlos como aragos cuando esté en el gobierno, pero de momento lo único que podemos hacer es decir al delegado del gobierno, mire, este señor es su competencia, no es la nuestra. Entonces,
1: ¿y eso cómo se hace? Porque claro, sí, bien, ya has descubierto que tiene 20 años, que te ha estado engañando unos cuantos años antes. ¿Qué haces?
0: Bueno, la única forma es lucharlo en los tribunales y hacer que el Estado se haga cargo de ellos. Es lo único. Y, por supuesto, se pueden también articular, y es lo que estamos haciendo y lo que ya ha conseguido Vox en Valencia, gracias a la presión de Vox en Valencia, como, por ejemplo, aplicar el artículo 35.2 de la Ley Orgánica de Extranjería, que faculta precisamente a las comunidades autónomas para que establezcan acuerdos con otros países. Me consta que se está hablando con Mauritania y con Mozambique, creo, con Gambia, con otros países, para proceder a la devolución. Eso lo puede hacer la comunidad autónoma, pero evidentemente el Estado aquí tiene una responsabilidad enorme, ¿no? O sea, el Estado aquí lo que hace es algo que no se ha visto en la historia, que es hacer un real decreto desde hace un año, porque desde el año 23, en el año 24, fue el último año en el que sí que se podía uno negar en la sectorial. Es decir, la comunidad autónoma podía decir, yo no voy a acoger inmigrantes ilegales, pero es cierto, o menores, pero es cierto que desde que Sánchez ha introducido este decreto, que es absolutamente terrorífico, ya no puedes negarte. Es decir, es algo increíble. Es decir, usted tiene que acoger a los menores que le mandemos con lo que le mandemos, con los datos que le mandemos, fíese usted de un certificado de edad o de nacimiento de Gambia, y si no lo hace, usted puede ir a prisión o puede tener responsabilidad penal y civil por su responsabilidad, por insumisión o desacato o por no cumplir la ley, ¿no? En fin, yo considero que esto es algo terrible y que, por un lado, también les hace daño a ellos, porque ellos vienen muchas veces engañados y les traen las mafias y les dicen que aquí se atan los perros con longanizas y que hay recursos para todo el mundo. Eso no es cierto, eso no es verdad. De hecho, hace poco vimos también, creo que fue el año pasado, como en el Hotel París, un hotel céntrico de Zaragoza, cuando los ilegales habían cumplido un periodo de 6 meses a pensión completa en un hotel que muchas familias españolas o aragonesas no pueden permitirse, le sueltan directamente en la calle. Y muchos acabaron en el albergue o donde sea. También quería, Xavier, referirme a un, si me permites un minuto, a un evento que ha pasado hoy y le hemos pedido explicaciones al delegado del gobierno. Lo hicimos también cuando el otro día, la semana pasada, un marroquí asestó puñaladas a una cubana que casi la matan. No nos quieren decir si esa persona es legal o si no es legal y cuál es su situación. No están cumpliendo con la transparencia debida. Hoy, ayer, mejor dicho, a las 10:30, 11:30 de la noche, lo que sabemos hasta ahora, por lo que nos ha ido diciendo la prensa y las autoridades policiales, es que ayer un marroquí, que me parece que ha sido detenido hace un par de horas o 3 horas, en Caspe, mató de una paliza a un joven valenciano, a un temporero que estaba en Caspe, trabajando en la recogida de fruta. Digo, por aquellos que dicen que no hay españoles que recojan fruta, pues un joven valenciano de 26 años recogía fruta en Caspe y ayer fue asesinado presuntamente por un marroquí, es lo que sabemos ahora. Y le hemos pedido al delegado del gobierno que nos diga si esa persona, en fin, si tiene su situación legal en España o no la tiene. Y veremos a ver qué es lo que nos contesta, pero hasta ahora lo que ha contestado el delegado del gobierno en un ejercicio de cinismo insoportable, es decir, que es que eso no tiene nada que ver con el color de la piel. No, no, pues aquí no estamos hablando de color de la piel, estamos diciendo si esa persona tiene residencia legal en España o si no la tiene, si está aquí de manera regular o legal o no lo está. Es así de sencillo, ¿no? Pues hasta ese punto ha llegado en fin, la mafia de Sánchez, que no nos cuenta nada, que nos manda aquí a una serie de personas que luego deja totalmente desamparadas y ya está. Y nosotros, y claro, yo como consejero de Bienestar Social y Familia, mi departamento es el tutor legal, ejerce la tutoría legal sobre esos menores. Si hay una violación, si hay una agresión en los centros de menores, la responsabilidad en parte es nuestra, es decir, de intentar salvaguardar o proteger a los cuidadores, a los educadores. Ya dijimos que íbamos a reforzar dentro de los medios posibles la seguridad en esos centros, ¿no? O sea, que digo que la situación es crítica y es totalmente rocambolesca e ilógica y sobre todo cruel, cruel para las víctimas, y nosotros siempre estaremos del lado de las víctimas, siempre estaremos del lado de la ley, porque no hay que tener esa equidistancia que tienen algunos sobre los asesinados y sobre los asesinos. No, no, para nada. Nosotros estamos de parte siempre de las víctimas y del imperio de la ley y nunca con las ilegalidades. Por tanto, como digo, es una situación crítica que vamos a luchar en los tribunales y que, bueno, pues hemos conseguido, como tú muy bien apuntabas al principio, algo histórico que no se había conseguido hasta ahora, que es la expulsión de este mauritano, que decía tener 13 y tiene 20 años y 2 hijos, ¿no? Y este solo es el principio. Llevamos un mes, pero bueno, tiempo al tiempo, y vamos a lograr también, yo creo que grandes cosas en beneficio de la seguridad de todos.
1: Señor Nolasco, ¿cómo va durante ese mes, cómo va esto de la prioridad nacional en el Gobierno de Aragón?
0: Bueno, pues lo hemos dicho siempre, se pueden establecer y se van a establecer una serie de criterios para aquellos que, digamos, para proteger a aquellos que más han aportado a nuestro sistema de bienestar. No es lógico que a un compatriota nuestro de 80 años que ha cotizado toda la vida se le deje en el número 300 de una lista de espera y que en cambio se atienda preferentemente en el acceso a los servicios sociales a personas que llevan aquí una semana. Eso es totalmente ilógico e injusto. Entonces se pueden aplicar muchísimos criterios, que es lo que se va a aplicar para conformar esa prioridad nacional, ¿no? Eso es lo que vamos a hacer y estamos ya en ello. Y bueno, parece que se escandaliza. El otro día dice, no, bueno, ahora la Asociación de la Prensa, no sé cómo se llama, había dicho que es que nosotros estábamos usando el portavoz del Gobierno de Aragón, o sea, la portavocía, mejor dicho, los micrófonos del Gobierno de Aragón, para lanzar mensajes xenófobos. Oye, no, no, es que no tiene nada que ver con eso. No estamos hablando de xenofobia ni de nada por el estilo. Lo único que estamos hablando es de una justicia que tiene que aplicarse y que se puede aplicar y que no tiene nada que ver. Cuando hablamos, por ejemplo, de la incompatibilidad que hay entre algunas culturas que no respetan los derechos de la mujer. A nosotros no nos importa que un islamista radical tenga un color de piel determinado. Puede haber islamistas, y de hecho los hay, que sean canadienses y de un color de piel parecido al nuestro. No tiene nada que ver con eso, tiene que ver con unas culturas que estamos importando de manera masiva y descontrolada y que nos llevan pues, a ese tipo de situaciones, ¿no?
1: Bueno, Alejandro Nolasco, te agradezco mucho que hayas podido compartir estos minutos con nosotros. Te deseo mucha suerte en tus cometidos y hasta pronto.
0: Muchas gracias a todos. Un abrazo.
1: Igualmente. Bueno, asociado con esto de la criminalidad, que en el fondo es lo que subyace de todos estos problemas que van aflorando, que cuesta mucho, pero que al final van haciendo mella, tengo que contaros que el Ministerio del Interior ha publicado el balance de criminalidad. ¿Y qué dice el balance de criminalidad? Pues que aumenta la... En el primer trimestre de 2026 ha subido un 1% en el conjunto de España. ¿Dónde aumenta más la criminalidad? Pues hay un repunte claro de los delitos de homicidio y de asesinatos. También estos homicidios y asesinatos suben casi un 11%. Las agresiones sexuales casi un 4%. Y delitos graves y menos graves de lesiones y de riñas tumultuarias, eso suben un 11%, que también es una barbaridad. Hay que destacar que ya empieza a ser un rubro interesante de la estadística pública lo que pasa con la cibercriminalidad, porque los delitos del ciberespacio, para entendernos, han subido un 20%, son casi un 21% ya del conjunto total de lo que se perpetra en España. Bueno, nos hemos saltado la página internacional, pero no va a ser por mucho tiempo, porque alguna cosa sí queremos que sepáis de lo sucedido. En primer lugar, hoy hay una bajada de los precios petroleros, consecuencia de que se ha firmado un acuerdo de alto el fuego entre Israel y el Líbano. Un acuerdo que no acepta o que no secunda el grupo terrorista Hezbollah. Estos dicen que van a seguir atacando y que el acuerdo este no les vincula. Pero bueno, hombre, este es un paso adelante que hay que añadir a otro wishful thinking, el del presidente Trump, que dice que cree que este fin de semana se va a firmar algo sólido entre Estados Unidos e Irán. Ya veremos, pero son hipótesis si queréis. Volviendo al Líbano, hay que dejar constancia de que dos militares españoles desplegados en el Líbano han sufrido heridas leves esta madrugada a consecuencia de un ataque con morteros, con proyectiles de mortero, en la base Miguel de Cervantes, que se encuentra en Marayoun. Ahí está desplegado el grueso de nuestro contingente. Además, ha perdido la vida un casco azul que estaba en la misión, de origen serbio, por las heridas sufridas por el mismo ataque. Hay que reseñar que los dos heridos españoles están heridos leves y sus heridas no hacen preocuparse por su afectación a lo que es su salud vital. Bien, ¿y cómo estará España de mal que a veces los funcionarios tienen que decidir abrir la puerta de su dependencia y ser heroicos? Y cuando eso pasa, que no es muy corriente, cuando eso pasa hay que ser muy, muy respetuoso con ellos y ensalzarlos para ver si esto les salen centenares de émulos, también funcionarios, que digan, pues tiene razón ese tío, hay que poner fin a todo esto porque es injusto y es un despropósito. Bien, os hablo de un funcionario del SEPE, un trabajador del Servicio Estatal de Empleo. Se llama Juan Carlos Nieto y ha sido expedientado porque ha decidido atender a los clientes sin cita previa, que es esta cosa horrorosa que ponen las puertas de todas las oficinas públicas, también de las del SEPE, no se atiende sin cita previa y luego te vuelven loco tratando de conseguir la cita previa, que no es nada fácil. Bueno, a veces te insinúan en el propio SEPE el truquillo y te dicen, no, aquí cada 20 minutos o cada no sé cuánto es cuando se liberan las vacantes. Hay que estar cada 15 minutos dándole caña al ordenador para ver si me salgo con la mía y me dan cita para gestión, la que sea. Da igual, porque para todas hace falta cita. Ya me parece ridículo llamarle cita previa, como si sirviera de algo una cita posterior. En fin, bueno. Este trabajador del SEPE, el amigo Nieto, dice que ¿cómo va a decir que el que no, si tiene la oficina dentro vacía, que es lo que a menudo pasa, o con huecos? Y hay gente que no es capaz de conseguir la cita y le corre prisa. Bueno, un centenar de personas, me parece muy bien, se han concentrado en Mérida, en las puertas de la oficina del SEPE, para respaldar a ese funcionario, para apoyarle y para tratar de que le levanten el expediente que le impusieron por tramitar sin cita al público que necesitaba de la ayuda del SEPE. Bueno, no me digáis que la cosa no es chocante y viene a reflejar algo, pues que, vamos, yo lo cuento aquí con enorme tranquilidad, lo he contado varias veces, además. La administración pública nos ha repuesto del shock del COVID o de las ventajas que planteaba el shock del COVID, por ser más explícito. Ah, bueno, aquí nos atiende decir, oh no, yo teletrabajo. Con los medios de pena, sí, pero yo teletrabajo porque, uy, qué bien me lo voy a pasar en casa, teletrabajando. Bueno, pues administrativamente este país está peor que sus infraestructuras, peor que las carreteras, que que las vías del tren o que los tendidos eléctricos. Está igual de mal. ¿Por qué? Porque no se ha remusculizado, porque se consienten unos atropellos tremendos. ¿Cómo funcionaban las oficinas del SEPE anteriormente? Ibas allí, como las de Hacienda, una maquinita, ponías tu número de DNI, ¿qué gestión viene a hacer? Esta, pum, sacabas un papelito, te sentabas y esperabas turno. Uy, pero esto la gente se acumula, es arriesgado desde el punto de vista sanitario, y se lo cargaron. Si hay que ir, tiene que garantizar un cierto servicio, pues se les abre la puerta, pero no puedes ir ni siquiera 15 minutos antes, no. Vuelva, de una vuelta por la calle y vuelva a la hora, porque quieren tener el mínimo de gente allí, por lo que sea, no lo sé muy bien. Y porque, bueno, hay muy buena parte del funcionariado que paga el cabreo que tiene por lo mal que tal con el usuario. No son todos, ¿eh? Lógicamente. Mira el ejemplo de este Juan Carlos Nieto. No son todos. Pero yo no tengo la culpa de que en el SEPE te hagan trabajar mal, compañero, y tengas un ordenador que no lo usaba ni Napoleón. Sí, es malo, chungo, sí. Que tengas unos protocolos que no sean claros, que te obliguen a hacer cosas con las que a menudo no están de acuerdo. Y hay muchos expedientes, ¿eh? El otro día me contaban de un expediente en un organismo público de alguien que se negó a abonar una pensión de jubilación, oficina de la Seguridad Social, a un tipo que, pues, que le toca cada mes y que lleva no sé cuánto tiempo haciéndolo y siempre se las envían a Marruecos. Y bueno, pues no sé, pero no le pareció bien y lo expedientaron. Bueno, hay funcionarios que hacen lo que pueden, desde luego que sí, eso es cierto, pero hay muchos que no. Y hay muchos que viven una vida de relajo, no una vida de entender que formas parte de un servicio que es esencial para la sociedad y entonces pues tendrás que prestarlo. Hombre, ¿cómo no? ¿Cómo te vas a negar a hacerlo? Bueno, tengo que hablar del Club de Amigos y lo voy a hacer ahora, porque si habéis descubierto que compartimos ideas vosotros y nosotros, ya estáis tardando en echarnos una mano, en apoyarnos para que nosotros podamos llevar esas ideas más deprisa a un grupo cada vez mayor de ciudadanos de la sociedad española. ¿Cómo podéis ayudarnos, echarnos una mano? Es lo que decía. Pues, en primer lugar, llamando a este teléfono que aparece aquí y quiero darme de alta en el Club de Amigos del Toro TV. En 5 minutos queda la cosa hecha y además seréis vosotros los que decidáis con arreglo a vuestras posibilidades en lo que podéis aportar como miembros del Club de Amigos del Toro TV. Hay otra opción que también es interesante que es, bueno, vamos a ver, ¿y si hago una donación a la fundación de ese grupo de comunicación, de nosotros? Pues es interesante porque tanto la deducción por la cuota del Club de Amigos como lo que decidierais aportarnos como donación a la fundación de esta casa, ambas las dos cosas son desgravables y por un porcentaje elevado. Si cumplen unas determinadas circunstancias o detalles que son muy sencillos y que os contarán gustosos en el Club de Amigos, puede llegar a que la deducción suponga el 80% de lo que fue la donación. Así es que es una operación ganadora, ganadora para ustedes y para nosotros también. Y de eso depende pues, que estas ideas se trasladen al conjunto de la sociedad española, que es de lo que se trata, es lo importante. Bueno, tengo que contaros a ver qué pasa con pues el final del día del juicio de Badajoz, el juicio del hermanísimo, que hoy tenía a sus dos principales declarantes, al hermanísimo, a David Sánchez, y al benefactor del hermanísimo, Miguel Ángel Gallardo, el que era presidente de la Diputación de Badajoz. No han aportado gran cosa, especialmente David Sánchez, porque ha declarado durante 10 minutos y solo las preguntas de su defensa, a los otros no les ha querido contestar. Bueno, pues ha dicho que, hombre, que la sede pues no era un edificio físico con ventanilla y esas cosas, sino que era más bien un puesto. No, si se oye que era un puesto, ya lo habíamos, un puesto jugoso además, ya lo habíamos deducido ya. Bueno, y van pasando cosas ahí. Por ejemplo, esta tarde Manos Limpias ha insistido mucho en que pedía al tribunal que se reprodujera en la sala su declaración en la fase de instrucción, que es ese momentazo en el que a preguntas de la juez Beatriz Viedma, él dice que no, que él no sabía dónde estaba, no sabía dónde iba a trabajar, ni le conocía a nadie. Bueno, esto ha ido cambiando porque aquí también han metido bastante mano las cloacas, las cloaquillas, ¿verdad? Han filtrado algún, han metido como testigos en el caso algún militante, algún amigo de tal, en fin, para decir que le veía mucho por allí, que en fin, hay alguno que le puede caer pues una imputación por falso testimonio, bastante de libro, pero que al final pues todo se moderó cuando entró en juego el oficial de la Guardia Civil, el teniente coronel Balas, que dijo que el único que podía hacer eso en la Diputación de Badajoz era su presidente, Miguel Ángel Gallardo. Bueno, y hoy pues han ido los dos principales imputados a declarar, ahora os lo contaremos con más tranquilidad, pero en cualquier caso, que sepáis que esto ya empieza a tomar un carril descendente, ya empieza a ir de bajada el interés por el juicio del caballero hermano músico. El caballero hermano músico, pues seguramente en una semana, semana y media, el juicio quede visto para sentencia y se tenga que enfrentar a lo que decidan esos señores que están sentados al lado de la bandera, que son los jueces de la Audiencia de Badajoz. Bien, dicho todo esto, nos vamos a ir a publicidad y a la vuelta abriremos nuestra mesa de análisis político.
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0: 7 de la mañana, 6 de la mañana en Canarias. 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

0: Las 8:01, momento en el que abrimos la mesa de análisis político y hoy lo hacemos con dos invitadas de lujo, doña María Montero, que es periodista del Cierre Digital de Canarias. Muy buenas noches.
1: Muy buenas noches, un placer. Como siempre, un placer estar en esta casa y saludos a todos los españoles y a los canarios con mucho cariño que nos van siguiendo también aquí.
0: Doña Jimena Zavala, abogada, ¿cómo estás?
2: Buenas tardes.
0: Muy buenas tardes.
2: Pues sin tiempo para estar al día de la actualidad jurídica.
0: Bueno, es que la actualidad jurídica es como un burbujeo constante.
2: Así
0: bueno,
2: es.
0: Pero aquí siempre anunciamos antes lo que vamos a analizar, lo cual da una enorme ventaja a los que venís a opinar sobre el tema. Empezamos en Badajoz, si os parece bien. Hoy era día grande, como os contaba antes, porque hoy declaraba David Sánchez. No es que haya aportado gran cosa, desde luego. También declaraba Miguel Ángel Gallardo. Todavía está la sesión en marcha. Bueno, van avanzando y hay un montón de imputados, pero así es que tendrán que declarar buena parte de ellos. Y esto pues ya empieza la pendiente de bajada. El interés por el juicio, visto lo visto, ya empieza o empezará a decaer en breve hasta que digan ya está, queda visto para sentencia. Natalia Fernández nos va a contar lo más relevante de la jornada de hoy del juicio de la Audiencia de Badajoz.
3: Una sesión que ha comenzado en torno a las 10:15 de la mañana con un importante cambio, y es que estaba previsto que fuese Miguel Ángel Gallardo quien comenzase a declarar, pero sin embargo ha sido David Sánchez. El hermano de Pedro Sánchez tan solo ha contestado a las preguntas de su abogado y lo ha hecho en apenas 10 minutos. Eso se ha dejado algunos titulares, como por ejemplo que la Oficina de Artes Escénicas no era una oficina física como tal.
4: No era entendido como una oficina en sí mismo, una oficina física. Con una ventanilla.
5: La oficina no era un edificio, sino una categoría administrativa.
4: Entiendo que sí.
3: Por su parte, Miguel Ángel Gallardo ha negado cualquier tipo de relación con David Sánchez y ha dicho que no tenía ningún tipo de contacto con el presidente del Gobierno, con Pedro Sánchez, y que incluso en aquel año, en el 2016, cuando ocurrió la contratación de David Sánchez, no era ni siquiera secretario general del Partido Socialista.
6: Era claro que no era presidente de gobierno,
5: no, bueno,
6: ni siquiera secretario general, ni siquiera secretario general, ¿no? Pero en cualquier caso, no.
5: Y ni siquiera le habló en aquel, de alguna forma él, o directa o indirectamente, le habló de su hermano, de la música.
6: No me podía hablar de su hermano, primero porque tampoco es que tuviera una relación fluida, pero segundo porque ni siquiera en aquella época yo era consciente de que tuviera hermanos.
3: El resto de investigados también han declarado en la mañana de hoy y todos ellos han querido cubrir la figura de David Sánchez y han dicho que todos los métodos de contratación fueron legales.
0: Sí, hay mucho juego sucio. En todos los juicios importantes hay juego sucio. Se filtra gente a la que luego tu abogado llama para que declare que te vio allí trabajar todos los días como un titán, ¿verdad? Y que acudía siempre solícito cuando algún compañero tenía un exceso de trabajo a ayudarle y tal. Pero estas cosas te las van colando. Se asciende a media docena de los testigos. Anda, anda. Y ahora, como yo digo, ah, no, yo rectifico lo que dije en instrucción. Ahora, donde digo, Diego, digo, porque, claro, es que me acaban de ascender. ¿Cómo voy a hacer yo, verdad? Bueno, estas cosas tampoco cuelan normalmente, porque en los tribunales, pues, los señores que deciden, pues, tienen mucha experiencia y esto ya se lo saben de memoria. Pero bueno, oye, es bastante osado. Cuando toda España sabe, Gallardo, que pusiste en marcha lo de darle el cargo al chico este, a David Sánchez, el músico, y que lo tuviste parado hasta que efectivamente Sánchez llegó a la Secretaría General del partido, que tú dijiste, córcholis, ahora sí, venga. Cuando todos lo sabemos, que vayas al juicio y cuentes eso, pues seguramente las acusaciones se deben haber muerto de la risa. Bueno, María, ¿tú cómo lo ves, el juicio del músico?
1: Pues veo un paralelismo claro con el juicio que se ha producido hace unos días en el Tribunal Supremo en el caso Collo, y lo explico claramente. El protagonismo de este juicio lo ha tenido por segunda vez el teniente coronel de la Guardia Civil, Antonio Balas, porque su declaración ha vuelto a dar un giro radical en este juicio, como pasó en el Tribunal Supremo. En la primera parte en el Tribunal Supremo parece que Al-Lama podía ser el salvador de la patria o una supuesta colaboración, cuando el teniente coronel Antonio Balas desmontó completamente a este personaje y dijo que no había colaborado con nada y que no había aportado nada que no estuvieran los informes de la UCO de la Guardia Civil. Y aquí ha pasado exactamente lo mismo. Más o menos iba escapando, como decimos en Canarias, el hermano del presidente Pedro Sánchez. Digamos que lo que es la Consejería de Cultura se había puesto de acuerdo en las testificales, algunos imputados, bueno, pues que se habría quedado la plaza, que era necesario, que no ha habido tráfico de influencias, que lo que realmente se está juzgando, y resulta que llega otra vez el teniente coronel Antonio Balas, desmonta completamente el argumentario de la defensa del hermano del presidente del gobierno y del expresidente de la Diputación de Badajoz, Miguel Gallardo, y dice, no, aquí lo que ha ocurrido es que este puesto no sale directamente la creación del puesto de la Consejería de Cultura, sino realmente sale de Recursos Humanos con un afán superior ya tirando a los cargos políticos, donde sí se pueden crear puestos a dedo, vamos a decirlo así claramente, y ellos apuntan a que efectivamente ese puesto se crea a dedo y que no es algo infantil e inocente, como ha querido decir el expresidente socialista Gallardo, como que él no sabía nada y que no conocía que hubiera una relación fraternal entre los dos hermanos, y entonces ha sido la UCO la que ha desmontado una vez más en sede judicial el argumentario, en este caso, de los socialistas.
0: Hombre, difícil no era, porque es que le pillaron buscando piso antes de que le dieran la plaza, que las cosas son como son.
2: Gallardo ha dicho una mentira, porque cuando le han preguntado, una mentira al menos que podamos contrastar ahora mismo, sí, ¿no? Al menos. Porque cuando le han preguntado por Pedro Sánchez y por el hermano y esa relación, ¿no? Él ha dicho, no, si en el 2018 no era ni secretario general Pedro Sánchez. Pedro Sánchez fue secretario general en el 2018. Es cierto que dejó de serlo, luego volvió, pero independientemente de que dejara de serlo y volviera, no me vendas la moto de que no le conocías cuando era secretario. Había sido el secretario general de tu partido hasta hace 4 días. Que a
0: y
2: lo mejor
0: paraste el nombramiento hasta que volvió a serlo.
2: Entonces, no, es que además no era ni secretario general. Oiga, no. No era en ese momento, en ese lapso temporal, pero ya lo había sido. Por lo tanto, eso de que no le conozco, dudo mucho que no le conociera. Entonces, sí, sí. Ya teniendo en cuenta, esto además en penal, cuando uno valora la prueba, tiene muy en cuenta este tipo de falsedades, mentiras o ocultaciones. Cuando un juez, cuando un tribunal se da cuenta de que uno no está siendo del todo veraz y del todo certero ese testimonio, ¿qué ocurre? Que sin querer ya contamina el resto del testimonio. Porque si yo no soy sincera en una frase, ya parece que no soy sincera con nada. Entonces creo que este tipo de cosas Gallardo debería tener un poco de cuidado. Han tenido tiempo de preparar la declaración. Por cierto, cosa que me llama también la atención del hermano, del hermanísimo, solo ha contestado a preguntas
0: 10 minutos y a su
2: de su desecho. Abogado. Sí, porque sí, es verdad, y aquí hablo como abogada, que uno normalmente, cuando es defensa, le suele decir a su cliente que conteste solo a las preguntas de su letrado, pero normalmente también a tribunal y fiscal. Eso es lo habitual. Lo que siempre se dice es que no se contesta contrario, porque contrario pues, bueno, pues puede ponerle un poco en una situación complicada. Pero el hecho de que no se conteste a juez y fiscal siempre da una mala sensación. Y además a los jueces no les gusta. A lo mejor hay alguno que le da igual, pero la mayoría siempre dicen que es mejor contestar porque da pues sensación de más neutralidad, de transparencia y de que no hay nada que ocultar.
0: Eso es. Y si no hay nada que ocultar, pues demuéstralo contestando a todo el mundo, porque no hay nada que ocultar.
2: Y han tenido tiempo para prepararlo de sobra.
0: Ya, sí, sí. Pero bueno, esta familia, esto de las declaraciones, por Begoña lo digo, lo llevan fatal.
1: A mí me gustaría aportar otra cosa más relevante de este caso, y es que cuando se designan las defensas, en este caso para el expresidente ya de la Diputación de Badajoz, Miguel Ángel Gallardo, porque claro, está imputado por varios delitos, resulta que la defensa que coge en primera instancia es una defensa que le paga la Diputación de Badajoz porque utiliza el servicio público, los servicios jurídicos de la Diputación de Badajoz para pagarse su propia defensa. Es decir, solo iban a pagar todos los ciudadanos. Destapamos esto en el cierre digital, como bien recuerdas, y rápidamente cambió de defensa, suspendió los servicios jurídicos, claro, porque no le puedes con dinero público defenderle ante un caso privado realmente, porque ha contratado a

0: a alguien y se tiene que defender él con sus propios medios, ¿no? Y entonces pues cambió rápidamente de abogado. Pero hay otra particularidad muy interesante que los ciudadanos tienen que recordar y es la siguiente. Para que él tenga acceso a su escaño ya en lo que es la Junta de Extremadura, tienen que dimitir varios cargos socialistas que estaban por delante de la lista electoral. Esto fue interpelado por una acusación popular por Liberum, en su caso lo denunció y además se pidió la nulidad de que él tomara esa plaza porque tuvo que dimitir mucha gente socialista primero para que él ocupara otro cargo político. Sin embargo, el Tribunal Superior de Extremadura pues dijo que no estaba de acuerdo con eso y se le, bueno, pues puede acceder al escaño. Pero fijaos cómo van saltando la silla entre ellos y cómo los socialistas se tapan y se amparan para seguir ocupando sillones públicos a pesar de estar en el banquillo. Que ojo, que los estatutos de los socialistas, la línea roja, si estás imputado, ya no vas a estar en ningún... Eso ya es para otro programa.
1: Sí, eso ya sabes tú que... En fin, tú porque tienes memoria, pero eso ya se ha olvidado. Bueno, vamos al gobierno y al gran asunto del caso de las cloacas. Yo tengo la impresión de que el gobierno está noqueado. Está como el boxeador que busca las cuerdas a punto de caerse. ¿Por qué? Pues por algunos asuntos, si queréis, gestuales. No ladra Óscar Puente. Anda, qué raro. Pues será que ya se le han acabado los argumentos o que está tan boquiabierto ante lo que va saliendo que dice, no voy a hacer más el ridículo. Nadie se mete con Emiliano García Page, que él sigue en su guerra diciendo cosas y tal, pero ya no lo insultan, ya. Oye, esto es un cambio considerable. Y los ministros, pues da la sensación de que cada vez que hablan, pues hacen más el ridículo. Hoy ha hablado Ángel Víctor Torres, por ejemplo, pero yo donde quiero ir a parar es al escenario Marlaska. A Marlaska le han hecho hacer el ridículo universal, como lo del bulo del culo, de aquel que tal, pues parecido. Resulta que Marlaska avaló que la señora que él puso como directora general de la Guardia Civil, Mercedes González, no se había visto con Leire. Lo que le dijo la señora esta, por lo visto, que también dice que ya no se había visto con Leire Díaz, que no, que Díaz no la conoce de nada. Bueno, pues resulta que si te lees el sumario, aparecen tres encuentros, de Leire con la señora directora general de la Guardia Civil. Y, claro, es que se les conoce enseguida. De repente filtran a la SER que efectivamente que hubo dos encuentros que se limitaron a tomar un café, pero que no fueron en la Dirección General de la Guardia Civil. Allí no, bajo ningún concepto. Bueno, pues eso también es mentira. Todo es mentira con este gobierno. Porque resulta que los señores de la UCO, cuando la imputaron a Leire Díez, por primera vez le pusieron un localizador en el móvil. Y eso significa que saben dónde estaba en cada momento. Y ha estado dos veces en la Dirección General de la Guardia Civil, en Guzmán el Bueno, aquí en Madrid. Y la tercera vez no es tan seguro porque el localizador no lo tenía puesto todavía, pero es que le pusieron una multa de tráfico de aparcamiento a la criatura enfrente del cuartel donde está la directora general de la Guardia Civil. Así es que por tres veces han mentido. La señora de la Guardia Civil y el ministro del Interior. Ya está bien todo esto, ¿no? En cualquier caso, nos sirve para valorar que Leire Díez no era una señora más o menos ordinaria, no era una señora pues que... En fin, que ¿cómo esta mujer va? No, esta señora se entrevistó tres veces con la directora general de la Guardia Civil, dos veces con alguien relevante de la Fiscalía General del Estado. Y dice que era... habló, por supuesto, habló con Cristina Narbona, la presidenta del PSOE. No, en los días de reflexión, los cinco días de reflexión. No, yo ya sé que tú estás trabajando con Santos, dale la vuelta, le voy a dar la vuelta a esto que afecta al presidente como a un calcetín, le dijo, y está grabado. Dice que tenía a esta señora, que no tenía, que ella era una pobre militante de base, que una militante de base que se cruzó miles de mensajes con el jefe de gabinete de Sánchez, con Serrano. Bueno, pues evidentemente no era una, no era una militante de base, un poco trasnochada, como se nos ha querido vender. Pues no, vamos a ver quién era de verdad Leire Díez.
2: El sumario del caso Leire Díez contiene los audios que, según la UCO, demostrarían que la llamada fontanera del PSOE maniobró para frenar causas judiciales que afectan al partido y al entorno del presidente. Ella misma explicaba cuál era su objetivo.
3: Es la persona que ha puesto el PSOE a ver qué había detrás de todo esto.
2: Una de las vías que habría utilizado para frenar las investigaciones apunta a la directora general de la Guardia Civil, Mercedes González. Según los informes, Díez mantuvo 3 encuentros con ella. Tenía un geolocalizador en el móvil y en uno de ellos le ponen una multa por aparcar mal. Díez intentó impulsar una investigación interna contra la UCO. En una conversación con el excapitán de la unidad, Juan Sánchez Yepes, la presunta espía de Ferraz presumía de sus contactos.
4: Mi siguiente conversación va a ser con la directora de la Guardia Civil.
5: No, yo con eso no quiero.
4: La mía.
5: Sí, pero la directora general de la Guardia Civil, a ver.
4: Es de mi confianza.
2: La investigación también recoge conversaciones con el exsecretario de Estado de Seguridad, Francisco Martínez. Según el sumario, Díez llegó a ofrecer al antiguo número 2 de Interior con Rajoy algún tipo de acuerdo con la Fiscalía a cambio de información sobre personas que, según sostenía, impulsaban campañas de descrédito contra el Gobierno y el PSOE. El sumario también recoge mensajes de la fontanera con dirigentes de Ferraz, entre ellos la presidenta del partido, Cristina Narbona. Durante los 5 días de reflexión de Pedro Sánchez, Leire Díez trasladó a Narbona que podía revertir los ataques que, a su juicio, estaba sufriendo el presidente. Antes de que se produjese el anuncio de la continuidad de Sánchez, prosigue el informe, Leire escribió al expresidente de Correos, Juan Manuel Serrano, uno de los colaboradores más próximos a Sánchez. La documentación intervenida refleja más de 10.000 mensajes entre Serrano y miembros de la trama. En uno de ellos, Leire le trasladó, sigue, y añadió, a este hombre hay que ayudarlo, se lo merece. Serrano respondió que se tenía que dejar. Horas después, tras la comparecencia en la que Sánchez anunció que seguía al frente del gobierno, Serrano comentó que el jefe había citado lo de los audios, en referencia, según recoge el sumario, a los audios de Villarejo que habían sido comentados en reuniones previas y a los que el presidente aludió durante su discurso. Leire respondió entonces, el jefe nos va a poner en un altar. Una expresión que la UCO interpreta como una referencia al presidente del gobierno.
1: O sea que de comando cloaquilla poco, ¿eh? 188.000 euros gastados en estas andanzas, en estos movimientos y en estas gestiones que conocían, parece que buena parte del partido. O sea que yo no sé a qué esperan para imputar como responsable civil al PSOE en toda esta barbaridad. Jimena.
6: Yo es que con esto dan ganas de radicalizarse, aún más si cabe, ¿no? Porque es que es ridículo lo que tenemos que ver día tras día, lo que tenemos que sufrir con este gobierno. Yo la verdad no entiendo hasta qué punto vamos a llegar con toda esta circunstancia. Ya solo el hecho, esas frases, ese diálogo de Leire Díez en el que dice la directora general de la Guardia Civil, de la Policía, perdón, es de mi confianza, eso ya es motivo para dimitir en bloque, pero todo el gobierno.
1: De la Guardia Civil.
6: Sí. Ya es motivo para dimitir en bloque, pero todo el gobierno. O sea, lo primero tendría que haber dimitido ya Marlaska, empezando por él. Porque bajo tu mandato, en tu ministerio, está habiendo corrupción de tu partido. Entonces ya tendrías que estar fuera. Y luego, ¿qué más decir del gobierno? Entonces, es que yo no entiendo, de verdad, a mí lo que más me preocupa de todo esto no es que ocurra, porque corrupción, algo va a haber siempre en todos los sitios. El hombre se puede corromper, las instituciones se corrompen, pero es que esto ya no es algo, esto ya no es uno que es corrupto, es que estos son todos en bloque. Entonces, yo lo que no entiendo es qué estamos haciendo los demás. No entiendo qué estamos haciendo la sociedad civil ni la oposición a día de hoy. No lo entiendo.
1: Dice el sumario que esta señora Mercedes González, que tiene una historia divertida, ¿eh? Luego la podríamos contar la historia del pescadito, porque esta gana popularidad en la Guardia Civil cuando se investigaba lo del niño aquel en Málaga, el pescadito, ¿no? Eso le vino de perlas. Bueno, esta señora fue la primera que aquí dio instrucciones a la Guardia Civil, a los otros mandos, digamos, no políticos, de que había que ponerse de perfil en las investigaciones del PSOE. Pero es que, ¿quieren que vayamos al anterior? ¿A Leonardo Marcos? este que también era un civil que provenía del Ministerio del Interior, este lo reúne y les dice, mira, quiero que me cerréis lo de Badajoz ya, porque me parece malintencionado, prospectivo, lo que a mí me parece, y vosotros hacéis lo que yo os diga. Así es que la UCO, rapidito, el cierre de esto, y si os tenéis que quedar sin vacaciones, os quedáis sin vacaciones. Y eso, pues hay generales de la Guardia Civil, que ahora lo son y que estaban en esa reunión, que le han dicho a la UCO que eso tuvo lugar. O sea que ya llevamos dos directores civiles de la Guardia Civil que lo que hacen es servidumbre absoluta al gobierno, María.
0: Bueno, lo que está pasando con la Guardia Civil, esta persecución a la gente valiente de la Guardia Civil, que desde aquí yo les felicito porque están demostrando profesionalidad, valentía, constancia, lealtad y honor, que son las máximas de la Guardia Civil, desde luego. Esto nunca lo habíamos visto en la historia de la democracia, o sea, esto es inédito. ¿Cómo? Y luego voy a hacer una pequeña broma, pero para que el Partido Socialista tenga que enviar de fontanera a Leire Díaz, es que está muy mal el PSOE, porque es una fontanera, con perdón, de medio pelo, porque claro, si tú quieres acceder a información sensible, primero eso es un delito porque es revelación de secretos y la UCO y la Guardia Civil no va a filtrar nada. Pero por otra parte, como estabas comentando, el año 2024 fue muy mal año para el gobierno de Pedro Sánchez y en concreto para el presidente. ¿Por qué? Porque se imputa a su mujer, a Begoña Gómez, y se imputa a su hermano, a David Sánchez. Claro, ahí estaba Leonardo Marcos, efectivamente, como dices, director general de la Guardia Civil, y es cuando se producen esas reuniones que estás comentando. El sumario recoge ciertos correos y comunicaciones entre altos mandos de la Guardia Civil, donde efectivamente Leonardo Marcos además comunica la indignación que tiene porque a él no se le ha dicho que se estaba investigando a las familiares del presidente del gobierno. Oiga, es que usted no está para enterarse de las investigaciones de la UCO, así de claro. Y Marlaska, que ha sido magistrado de la Audiencia Nacional, sabe perfectamente el alcance y la gravedad de lo que está ocurriendo, porque para eso ha sido magistrado antes, y él está defendiendo, bueno, pues el buen hacer supuestamente de esta última directora actual.
1: La ejemplaridad.
0: La ejemplaridad, efectivamente, así lo ha dicho. Entonces, claro, y con un dado de la Guardia Civil, Manuel Llamas, que también, según recoge el sumario y según se van viendo informaciones, podría estar al tanto, y como muy bien has dicho, pónganse de perfil, ¿cómo le vas a decir a un equipo militar, porque la Guardia Civil es de rango militar, que se ponga de perfil ante la corrupción? Entonces, ¿qué se quiere, encargar el espíritu de la Guardia Civil? Que es lo que yo les preguntaría, ¿no?
1: Todo al servicio del buen señor. Y el buen señor necesita esclavos que se sacrifiquen. Y yo discrepo en lo que dices, es una espía de medio pelo. Bueno, oye, vamos a ver qué resultados tiene. Ella dice, ¿queréis las cintas de las saunas del suegro del jefe? Toma, 18.000 le pagáis a mi colega, la que falleció, y ahí las tenéis. ¿Ah? Claro, esto a un tipo como Santos Cerdán le puede parecer que ha encontrado un mirlo piante, ¿eh? Y que no te preocupes, que yo voy, hablo con él, despejo y soluciono. ¿Qué hay que hacer? ¿Unas denuncias falsas? Pues voy y se... Claro, es la señora esta es una atrevida kamikaze en casi todo lo que hace. No, vamos a cargarnos al CEO de Repsol. Oiga, pero qué disparate. No, voy a hablar con Villarejo y si me ofrece lo que sea, le consigo un acuerdo con la Fiscalía General del Estado. Y se comprueba que ha ido a hablar con la Fiscalía General del Estado dos veces. No, no es de militante de base, ¿eh? Cuidado. Será por lo que queráis, pero desde luego esto de minusvalorarla es un poco peligroso, ya os digo. ¿Tú cómo lo ves?
6: ¿Cómo lo veo? Pues es que yo ya no sé qué más decir. Lo que veo es que es una vergüenza. O sea, lo que veo es que tenemos todos es un caso de corrupción que no le damos importancia, que la sociedad civil lo ha normalizado, que los medios de comunicación, quitando este y cuatro más, lo han normalizado también, y que, no sé, la gente vive en la inopia. Eso es lo preocupante, ¿eh? La sociedad y la inopia.
1: Nosotros vamos a vivir de la publicidad y necesitamos emitirla. Así es que 2 minutos de pausa para la publicidad.

0: Bueno, y reacciones, porque claro, esto es terrible lo que está pasando con este país, con la Guardia Civil, con la Comisión, con la SEPI, con el, lo que queráis, con todo, todo está al servicio de este gran conducator, Pedro Sánchez. Bueno, hoy hay que decir que una portavoz, no la quiero yo ofender para nada, pero esto lo tendría que haber dicho Feijóo. Si a las cosas les quieres dar valor, no puedes permitir que pida la dimisión de Mercedes González, Alma Ezcurra, con todo el cariño y el respeto, lo digo, que entiéndase bien. No encaja, no encaja. ¿Cuántas oportunidades va a tener el PP de reclamar que dimita a una señora que nos ha mentido a todos en tres ocasiones? Pues poner un poco de coraje en la marcha, primera marcha para arrancar el coche. Alberto, venga, vamos con Alma Ezcurra.
1: Tienen que irse todos, empezando por la directora de la Guardia Civil y terminando por el presidente del Gobierno, pasando por el ministro del Interior. España ya no necesita más explicaciones, necesita unas urnas para iniciar cuanto antes la reconstrucción nacional. Y para eso, se lo dije la semana pasada, creo que hay solo dos caminos. O que Pedro Sánchez convoque elecciones o que los socios le retiren el apoyo. Y como lo primero ya sabemos que no va a ocurrir, o por lo menos eso dice en este momento, la llave la tienen los segundos. La pregunta es si alguien todavía cree que por sostener este gobierno se va a librar de las garras de su mafia.
0: Bueno, y el que asombra, el que hace el ridículo, el que es el Fernando Grande Marlaska. Este sigue defendiendo la ejemplaridad de Mercedes González. Bueno, una cosa, la octava maravilla, un ejemplo para todos.
2: Es que no he conocido, evidentemente, ninguna actuación que pudiera ir dirigida a menoscabar el trabajo de las fuerzas y cuerpos de seguridad del Estado y, en este caso, de la UCO, simplemente porque si lo hubiera conocido no la hubiera tolerado. Y a mí lo que me consta de la directora de la Guardia Civil es absolutamente su actuación ejemplar en todo momento y su plena honestidad. Esas son, si se me dice, ejemplaridad y honestidad en el desarrollo de su trabajo como directora de la Guardia Civil.
0: Marlaska, si el sumario lo hemos leído, ¿a qué viene tanta alaraca y tanta gestualidad y tanto estiramiento? ¿No? Si la UCO ya ha escrito 600 folios sobre este particular, que lo dejan todo meridianamente claro. ¿A que tú no sabías que había presión sobre la UCO? ¿Tú no te enteraste de cuando pasó lo de Balas? ¿Qué? Quiero algo que mate al teniente coronel Balas. Decía, te llevamos dos años con eso y tú no te habías enterado. Mira que es curioso, no sé qué cadena de televisión debe ver este tío, debe ver El Hormiguero, no sé, pero de verdad que alucino con él. Y hacen el ridículo, para eso mejor no digan nada.
3: Te voy a dar, además, voy a elevar el tono un poco más a Marlaska, porque estrepitosamente la directora general de la Guardia Civil, a lo del actual, acaba de perder dos casos muy gordos ante la Agencia Española de Protección de Datos. Uno interpuesto por la Asociación Unificada de la Guardia Civil, la OGC, donde el sistema de comunicación interna que usan, que se llama Inbox Defense, que va en los teléfonos móviles, resulta que la Agencia Española de Protección de Datos dice que no es correcto y que se puede prestar irregularidades y a filtración de información. ¿Ves que haya retirado ese sistema interno de comunicaciones la directora general y que cumpla la normativa que le acaba de imponer la Agencia Española? No. Otro caso muy gordo que acaba de perder Mercedes González y que está callada. El caso Geno, un caso que destapamos hace tres años. Base clandestina de datos ilegal de la Guardia Civil creada bajo el amparo del ministro Torres, siendo presidente de Canarias, que también fue denunciado por acceder a información sensible de la Guardia Civil compartida con el cuerpo de la Policía Nacional, y esta directora general está callada.

qué es lo que está pasando con las comunicaciones internas de la Guardia Civil, por qué se crean bases de datos paralelas durante 3 años cuando estalla la pandemia bajo el gobierno de Torres en las Islas Canarias, donde se accedía a toda la información sensible. Yo se lo pregunto hasta la directora general de la Guardia Civil y que nos

0: decir esto, no, no. Yo lo que me diga el juez, que yo soy policía judicial, estamos en el caso, un remake del caso Pérez de los Cobos. Estamos hablando de lo mismo. Bien, órdenes desde lo más alto para que se pusieran de perfil. Oiga, a mí el delito, tengo que hacer abstracción de quien lo cometa. Contactos desde los de arriba con Leire Díez. En fin, que da la sensación de que tienen una trifulca aliada en la Guardia Civil espectacular. Lo vamos a ver.
1: La Guardia Civil, uno de los objetivos de la trama liderada por Santos Cerdán y Leire Díez. Las cloacas del PSOE quisieron controlar a la Benemérita para frenar cualquier investigación relacionada con el entorno de Pedro Sánchez o su partido. Para ello, contaron con la ayuda de miembros del propio cuerpo, cuyos nombres aparecen ya en el sumario del juez Pedraz. El DAO, Manuel Llamas, máximo mando uniformado y hombre de confianza de Marlaska, exigió a un alto cargo de la UCO que se pusieran de perfil o que no fuesen proactivos en las investigaciones que tuvieran una afectación política. Su actitud tiene tensionada a la UCO desde hace más de un año por sus constantes intromisiones y Pedraz sostiene que se excedió de sus funciones. Leonardo Marcos, exdirector general de la Guardia Civil, que calificó una de las solicitudes de la UCO como totalmente prospectiva y malintencionada, asegurando que la credibilidad de la unidad y de la propia Guardia Civil estaba por los suelos. Se le señala por haber reprochado al jefe de la UCO y al jefe de Policía Judicial su investigación sobre David Sánchez. El agente Juan Sánchez Yepes, imputado por revelación de secretos, cohecho y contra las instituciones del Estado. Y la directora de la Guardia Civil, Mercedes González, aunque ella está en una pieza secreta del caso. Por otro lado, los afectados de la trama serían el capitán Juan Vicente Bonilla, quien sufrió una campaña de desinformación que buscaba atacar su profesionalidad y honorabilidad. El coronel Manuel Sánchez Corbí, obsesión de la trama ya que quería confirmar si seguía teniendo el control sobre las investigaciones para intentar desestabilizarlo. Otro objetivo era Rafael Yuste, jefe de la UCO, a quien presionaban a través de informaciones reservadas. Y otros cuatro miembros más, tenientes, coroneles y comandantes del cuerpo, a quienes las cloacas del PSOE trataron de desacreditar.
0: Es la que no había, desde Roldán, no se acuerdan en la Guardia Civil de escándalo más gordo.
2: Absolutamente. De hecho, el último coronel que ha ascendido a general recientemente, Rafael Yuste, que yo también me quito el sombrero con él, porque ha sido el que ha estado controlando, en el buen sentido, dirigiendo, mejor dicho, las investigaciones de la UCO, que estamos viendo ahora que están floreciendo todas y que él asciende a general y ahora está en otro departamento de la Guardia Civil, igual que todos los que han nombrado. Sánchez Corbí, también director de la UCO, Pérez de los Cobos, como bien decías, que tampoco le interesaba nada a este gobierno. Y también cito con mucho cariño al coronel Tienda, que también fue cesado injustamente en la comandancia de Tenerife, ya ha ganado, igual que Pérez de los Cobos, en el Supremo y en todas las instancias judiciales y le tienen que volver su puesto a la comandancia de Tenerife. Es decir, había una serie de coroneles, comandantes que no han sido afines a ninguna causa y que han sido objeto de persecución de estas cloacas. Y esa pieza separada, pues imagínate cuando se abra la luz lo que ha pasado con la actual directora
0: de
2: la
0: Guardia Civil. Ya sabes que el ministro se caracteriza por antes muerto que sencillo. O sea, que no rectifica jamás, jamás. Jimena, ¿quieres añadir algo?
3: Pues a ver, es llamativo los problemas que tienen con los DAOs, ¿no? Porque el DAO anterior tuvo que dimitir por haber recibido una violencia de agresión sexual. El DAO actual parece además que está inmerso en todo lo que tiene que ver con el caso Leire. Entonces, a mí ya me preocupa, bueno, a mí me preocupa, no, me lleva preocupando muchísimo tiempo, pero da igual de qué delito hablemos, que esta gente es que corrompe a todo su entorno. Es que no tienen un líder, un jefe, un cabeza de cualquier institución que no se corrompa de alguna manera, me da igual. Entonces,
0: ¿cuál demuestra y dice bastante mal de la moral del país?
3: De la moral del país, de cómo se encuentra nuestro Estado de Derecho actualmente, de nuestra calidad democrática. Vamos, estamos a niveles de un país tercermundista en lo que es corrupción, nivel institucional, calidad democrática. Es increíble, yo no lo puedo comprender. Es que todos los días igual.
0: Bueno, hoy los chicos de la UCO se conoce que no tenían mucho trabajo y se han ido a Vicente.

0: Vizcaya tuvo reunidos para recabar información de los retoques que alguien hizo para que consiguieran 112 millones de euros de ayudas públicas de la mano de la SEPI. Ahí parece que intervino Leire Díez, mira, para ser una... Pues ya ves tú, fíjate si llega arriba. De la mano de Anchón Alonso, el de Servinavar, empresa participada en un 45% por Santos Cerdán. En fin, estas ayudas de criterio político. Yo estoy muy mal, pero te voy a pagar 10 kilos si me consigues 113. Y esto funciona. Funciona, y lo triste es que funcionó con Plus Ultra y Zapatero, funcionó con Air Europa y Aldama-Begoña Gómez, funcionó con Tubos Reunidos, y estoy, vamos, hay un juzgado que lo investiga, que también funcionó con Duro Felguera. Nos lo cuenta Laura Gestal.
1: La acción de la UCO en el marco del caso Leire Díez. Agentes de la Guardia Civil llevan registrando durante casi todo el día la sede de Tubos Reunidos en Bilbao por orden del juez de la Audiencia Nacional, Santiago Pedraz. Los investigadores buscan documentación sobre una operación patrimonial que, según sus sospechas, pudo servir para desviar hasta 10 millones de euros a la trama que la Audiencia Nacional atribuye al exsecretario de organización del PSOE, Santos Cerdán. La investigación pone el foco en el rescate de casi 113 millones de euros que la SEPI habría concedido a Tubos Reunidos durante la pandemia. Según la UCO, la operación pudo verse favorecida por gestiones realizadas por Leire Díez, por el expresidente de la SEPI, Vicente Fernández, y por el empresario Anchón Alonso, considerado por los investigadores socio de Cerdán en Servinavar, recordemos, investigada por amañar contratos públicos. El caso se enmarca en la revisión de algunos de los rescates más controvertidos aprobados con fondos públicos durante la crisis del COVID, entre ellos Air Europa, Duro Felguera, Plus Ultra y la propia Tubos Reunidos, que, como decimos, llevan registrando los agentes de la Guardia Civil durante casi todo el día. Todos estos rescates suman cerca de 760 millones de euros, es decir, alrededor del 37% de los fondos gestionados por la SEPI.
0: Muchas gracias, Laura. Bueno, pues ya lo veis, esto es, se hace por algo, lo mismo mascarillas que amañar concursos, que dar ayudas a cambio de algo, dinero de todo, dinero público, en fin. Yo no sé cómo todavía recibimos inversión extranjera, no lo sé.
2: Pero es llamativo algo, que lo digo porque creo que ha sido la SER quien en una noticia ha dicho que en torno a Tubos Reunidos, que fueron 115.000 euros los que supuestamente se pudieron lucrar la trama, ¿no? La trama Leire Díez, la trama expresidente de la SEPI y demás. Eso es imposible. Y voy a explicar sencillamente por qué. El rescate fue de 113 millones. Si uno tiene un rescate de 113 millones y hay un intermediario, ese intermediario no se lleva el 0,1%. Eso no se lo cree nadie. Mínimo se llevará el 1%. Por lo tanto, mínimo se habrá llevado un millón la trama. Pero desde luego no se ha llevado 100.000 euros. Si finalmente se descubre que en efecto ellos intermediaron esto y que favorecieron ese rescate, no sabemos si podremos demostrar dónde fue ese dinero y si le dieron ese dinero, pero de lo que estoy segura es que de los 100.000 euros que le dio la SER, no. Eso es el 1% de todo lo que se han podido 10 llevar.
0: 10 millones son, ya verás.
2: Sí, fácilmente.
0: Ya lo verás. María.
3: Pues cabe recordar dos cosas. Una, que Santiago Pedra también está instruyendo con varias piezas secretas el caso hidrocarburos, y que cada vez va estrechando más el cerco y va conectando a más gente, que es común en algunos procedimientos, y que Leire, gracias a que lo iba anotando todo, ¿no? Bueno, pues retiro lo de Fontanera de Medio Pelo, vale, pues de alto standing, porque realmente tenía relaciones de alto standing, claro, porque hablar del WAN, como ella habla del WAN, ¿no? Que la UCO digamos, apunta que el WAN puede ser Pedro Sánchez, eso está sobre la mesa, ¿no? Eso por una parte, y por otra parte, también, hablando de los rescates que estaba comentando la compañera, fijaos que voy a dar un dato muy importante que no ha salido a la luz, y es que el caso de Plus Ultra en concreto, ya sobre el año 2015 aproximadamente, el Servicio de Inteligencia de este país, el CNI, avisaba, alertaba al gobierno de España, según dicen fuentes cercanas al servicio de inteligencia, de que Plus Ultra podía entrar en España con capital extranjero, ojo, de los venezolanos, que ahora también son objeto de investigación. Ahí estaba Camilo Ibrahim, estaba Rodolfo Reyes, y entonces una cosa es ser una empresa estratégica o del sector estratégico en España con capital español, y otra cosa es que entre capital venezolano. Por tanto, cada vez el marco es más grande lo que estamos diciendo, y luego por lo de Tubos Reunidos no me sorprende para nada, porque la UCO tiene ya, yo creo que debe tener muchos mapas puestos sobre la mesa, pero claro, todo lo que huela a rescate, al ERE 10 y a todo lo que realmente rodea al gobierno de Pedro Sánchez, creo que está en el
0: foco. Y al de Servinavar, que no te olvides que era el que amañaba los concursos públicos.
3: Exactamente.
0: Bueno, vamos con el otro ministro que ha hecho el ridículo hoy, Ángel Víctor Torres. Le preguntan, oye, ¿se van a querellar ustedes contra el ERE?
4: Que ha habido personas que han podido utilizar de manera absolutamente fraudulenta nuestro nombre, el nombre de nuestra organización política, y por tanto, una vez que todo esto se quede demostrado, se actuará con toda la contundencia.
0: Con toda la contundencia, eso ya lo he oído yo hace 3 meses y aún no han presentado nada. María, Ángel Víctor Torres.
3: Bueno, Ángel Víctor Torres es mi monotema. Bueno, pues Ángel Víctor Torres tiene a toda la cúpula de la sanidad canaria de la época de la pandemia cuando era presidente autonómico imputada. Es decir, para él la verdad que no pinta fácil. Y además es que tiene dos equipos policiales de orden mundial que llevan los casos. Uno, en la Fiscalía Europea, que lo lleva la UDET, de la Policía Nacional, sobre varias empresas imputadas hace mucho tiempo y que las investigaciones siguen adelante por, no sé si alrededor de 20 o 20 y tantos millones de euros, más o menos de memoria lo digo, que adjudicó en la época de la pandemia. Y por otro lado tiene que va, vamos, pero con toda la máquina a vapor, la Audiencia Nacional con el juez Ismael Moreno y el fiscal Luis Pastor, que siguen adelante con las investigaciones de las contrataciones millonarias que Torres adjudica a Soluciones y Gestión de Apoyo y a Megalab. Entonces, ya en informes de la UCO previos ya se hablaba de que Torres estaba hablando con el socio de Valdama, había reuniones, había mensajitos y te vamos a pagar, dormiré tranquilo cuando te pague, sí, y que además él
0: adelántame
3: llega...
0: Adelántame esto, que
3: claro,
0: ya...
3: exactamente. Entonces, claro, se habla de que hay un informe ya prácticamente terminado por parte de la Guardia Civil que tiene que pasar a disposición judicial y bueno, pues ahí nos enteraremos de muchas cosas, porque yo creo que Torres está un poco en el papel de Sánchez, esto no va conmigo, pues ya veremos. Yo no he hecho nada, pero si tienes a toda la cúpula de tu sanidad imputada y tienes a los mejores policías del mundo trabajando sobre las adjudicaciones millonarias que ha dado, Policía Nacional y Guardia Civil, dos grupos de élite que han sacado petróleo y que han conseguido llegar al fondo de la investigación, no me cabe duda. Y otro golpe de efecto que dio el fiscal Luis Pastor cuando Aldama estaba sentado en el banquillo en el Tribunal Supremo. Imputa Aldama por los temas ya de mascarillas de Baleares y Canarias, e imputa a Collo. Por tanto, eso fue un golpe de efecto tremendo y a la mano le quedará más remedio también que ver cuánto dinero como comisionista ha podido llevarse del material sanitario contratado por Ángel Víctor Torres. Ya tenemos una película muy grande que está a punto de abrirse.
0: Bueno, pues estaremos pendientes.
2: Cierto es que Aldama dijo que se había llevado por lo menos 50.000 euros... como comisión por esa intermediación por la compra de mascarillas mientras él era presidente de Canarias. Entonces a mí me gustaría que eso se investigara. Y realmente lo que ha dicho hasta ahora Aldama, y teniendo en cuenta quién es Aldama, pero hasta ahora no le hemos pillado ninguna mentira en este tipo de casos y sobre el gobierno. Entonces a mí sí que me gustaría saber, en efecto, si el que era presidente de Canarias, que ahora mismo es un ministro del gobierno de España, pues ha cobrado en la época más vulnerable de nuestra historia, seguramente, y a costa de nuestros impuestos.
0: En el peor momento de este país, desde luego. Bueno, y ha hablado Aznar. Aznar es como Felipe. Llevan una vida muy relajada, el uno con los bonsáis, el otro con los amigachos y tal. Se han hecho los dos multimillonarios. Y de vez en cuando, pues no sé, se dan un golpe cuando se levantan de la cama y dicen, hombre, esta tarde voy a decir algo sobre España, que no en vano fui presidente del gobierno. Y luego están un mes o dos sin hablar del tema, como ahora está haciendo Felipe, por ejemplo, ¿no? Hoy a Aznar le tocaba hablar de España.
5: Y yo lo que apelo es a la ciudadano responsable, al ciudadano español responsable, que haya votado en el pasado lo que haya votado, se dé cuenta de las circunstancias que estamos viviendo en este momento y contribuya, porque no es tiempo de matices, es tiempo de decisiones importantes y contribuye a que esa amplia mayoría sea una amplia mayoría que haga posible un cambio político.

0: El día en 30 minutos. Lauco sitúa en la cúspide de quien da las órdenes para que la Guardia Civil se ponga de perfil ante las investigaciones que afectan a Pedro Sánchez, a la directora general de la Guardia Civil, Mercedes González. Ella había negado sus contactos con Leire Díez, no la conocía. También lo hizo el ministro del Interior, Fernando Grande Marlaska. Sin embargo, la UCO acredita hasta tres encuentros entre ambas, entre Mercedes González y Leire Díez, en pleno apogeo de las cloacas socialistas, cuando lo que convenía a las cloacas era desacreditar a los oficiales del cuerpo de la Benemérita que cumplían con su deber.
1: Las tres reuniones inicialmente negadas han quedado acreditadas. Según las informaciones conocidas, la UCO disponía de un dispositivo de geolocalización instalado en el teléfono móvil de la investigada Leire Díez, mientras que un tercer encuentro quedaría respaldado por una sanción de tráfico impuesta en las inmediaciones de la Dirección General. Por ello, y pese a que Fernando Grande Marlaska ha defendido la ejemplaridad de Mercedes González, la oposición continúa exigiendo su dimisión al considerar que los hechos conocidos comprometen su continuidad en el cargo.
2: El sumario del caso Leire Díez contiene los audios que, según la UCO, demostrarían que la llamada fontanera del PSOE maniobró para frenar causas judiciales que afectan al partido y al entorno del presidente. Ella misma explicaba cuál era su objetivo.
3: Parece que nos interesa limpiar, ¿vale? Mi objetivo es limpiar. Yo soy la persona que ha puesto el PSOE a ver qué había detrás de todo esto.
2: Una de las vías que habría utilizado para frenar las investigaciones apunta a la directora general de la Guardia Civil, Mercedes González. Según los informes, Díez mantuvo tres encuentros con ella. Tenía un geolocalizador en el móvil y en uno de ellos le ponen una multa por aparcar mal. Díez intentó impulsar una investigación interna contra la UCO. En una conversación con el excapitán de la unidad, Juan Sánchez Yepes, la presunta espía de Ferraz presumía de sus contactos.
4: Mi siguiente conversación va a ser con la directora de la Guardia Civil.
5: No, yo con eso no quiero.
4: La mía, la mía.
5: Sí, pero la directora general de la Guardia Civil, va a ver.
4: Es de mi confianza.
2: La investigación también recoge conversaciones con el exsecretario de Estado de Seguridad, Francisco Martínez. Según el sumario, Díez llegó a ofrecer al antiguo número 2 de Interior con Rajoy algún tipo de acuerdo con la Fiscalía a cambio de información sobre personas que, según sostenía, impulsaban campañas de descrédito contra el Gobierno y el PSOE. El sumario también recoge mensajes de la fontanera con dirigentes de Ferraz, entre ellos la presidenta del partido, Cristina Narbona. Durante los 5 días de reflexión de Pedro Sánchez, Leire Díez trasladó a Narbona que podía revertir los ataques que, a su juicio, estaba sufriendo el presidente. Antes de que se produjese el anuncio de la continuidad de Sánchez, prosigue el informe, Leire escribió al expresidente de Correos, Juan Manuel Serrano, uno de los colaboradores más próximos a Sánchez. La documentación intervenida refleja más de 10.000 mensajes entre Serrano y miembros de la trama. En uno de ellos, Leire le trasladó, sigue, y añadió: a este hombre hay que ayudarlo, se lo merece. Serrano respondió que se tenía que dejar. Horas después, tras la comparecencia en la que Sánchez anunció que seguía al frente del gobierno, Serrano comentó que el jefe había citado lo de los audios, en referencia, según recoge el sumario, a los audios de Villarejo que habían sido comentados en reuniones previas y a los que el presidente aludió durante su discurso. Leire respondió entonces: el jefe nos va a poner en un altar. Una expresión que la UCO interpreta como una referencia al presidente del Gobierno.
1: Mercedes González, nombrada por Fernando Grande Marlaska, aún no ha dado ninguna explicación sobre estos encuentros con Leire Díez. Hoy, el ministro del Interior ha vuelto a salir en defensa de la directora de la Guardia Civil y defiende la ejemplaridad y honestidad en el desarrollo de su trabajo.
6: Es que no he conocido, evidentemente, ninguna actuación que pudiera ir dirigida a menoscabar el trabajo de las fuerzas y cuerpos de seguridad del Estado y, en este caso, de la UCO, simplemente porque si lo hubiera conocido no la hubiera tolerado. Y a mí lo que me consta de la directora de la Guardia Civil es absolutamente su actuación ejemplar en todo momento y su plena honestidad. Esas son, si se me dice, ejemplaridad y honestidad en el desarrollo de su trabajo como directora de la Guardia Civil.
0: La portavoz del Partido Popular, Alma Ezcurra, ha pedido hoy la dimisión de la directora general de la Guardia Civil, Mercedes González. Dice la responsable del Partido Popular que ella y el ministro Marlaska tendrían que dimitir después de las revelaciones del caso Leire, que, según ella, según Ezcurra, reflejan la existencia de delincuencia de Estado, y cree que ambos están tardando en marcharse por intentar laminar a sus propios compañeros, a los compañeros de la Guardia Civil. Resulta que Mercedes González dejó un tiempo la Dirección General de la Guardia Civil, la sustituyó un hombre que también está implicado en el mismo problema que tiene Mercedes González, y luego, pues, cuando Mercedes González quiso volver a la Guardia Civil, la volvieron a colocar sin mayor problemas.
7: Que irse todos, empezando por la directora de la Guardia Civil y terminando por el presidente del Gobierno, pasando por el ministro del Interior. España ya no necesita más explicaciones, necesita unas urnas para iniciar cuanto antes la reconstrucción nacional. Y para eso, se lo dije la semana pasada, creo que hay solo dos caminos. O que Pedro Sánchez convoque elecciones o que los socios le retiren el apoyo. Y como lo primero ya sabemos que no va a ocurrir, o por lo menos eso dice en este momento, la llave la tienen los segundos. La pregunta es si alguien todavía cree que por sostener este gobierno se va a librar de las garras de su mafia.
1: El PSOE reduce todas las informaciones del caso Leire 10 a comportamientos individuales de farsantes y oportunistas. Sin embargo, no interponen ninguna querella. Preguntado por todo ello, hoy el ministro Ángel Víctor Torres ha subrayado que la decisión de interponer una querella corresponde a la dirección federal de su partido, del Partido Socialista. No obstante, ha garantizado que actuarán con toda contundencia cuando todo quede demostrado.
8: Que ha habido personas que han podido utilizar de manera absolutamente fraudulenta nuestro nombre, el nombre de nuestra organización política, y por tanto, una vez que todo esto se quede demostrado, se actuará con toda la contundencia.
0: El gobierno está noqueado, naufragado, y sus estrategias se tornan cada vez más ridículas. Las cuestionan los propios trabajos de la UCO, que van apareciendo cada día de forma más contumaz. La tesis de que algunos usaron el nombre del PSOE en vano, como sostiene Ángel Víctor Torres, por ejemplo, y el resto de los ministros que hablan, que cada vez son menos, van dando palos de ciego. Dan la sensación de que sacan los clavos para que cierren el ataúd. Hoy ha sido Marlaska el que ha roto la pana, porque este sigue defendiendo que la directora de la Guardia Civil es ejemplar. Ella fue la primera, pero luego fue el propio ministro Marlaska los que negaron que Mercedes González se hubiera visto nunca con Leire Díaz, que va. Y la UCO ha controlado hasta 3 encuentros gracias al famoso geolocalizador que tenía instalado en el móvil y que ella no lo sabía, menuda espía también, ¿verdad? Y el asunto más cómico es que una de las visitas a la dirección de la Guardia Civil en Guzmán el Bueno, aquí en Madrid, resulta que le pusieron una multa cuando aparcó justo enfrente. En fin, es más, hay una grabación que lo que dice es que Leire Díaz presume de que Mercedes González es de mi confianza. Dice, en fin, es más, hay otra nota en el sumario de la UCO que mantiene que la directora general del Instituto Armado fue quien dio las instrucciones puertas adentro del cuerpo para que se pusieran de perfil en los casos que afectaban a Pedro Sánchez o al PSOE. Es ridículo que se defiendan de este modo, como está haciendo en los últimos días el gobierno, porque no hace más que añadirle clavos al ataúd. Máxime, cuando la propia Leire Díaz mantuvo contactos con la presidenta del PSOE, con una figura, vamos, absolutamente histórica, Cristina Narbona. En ese contacto, Narbona admitió que estaba al corriente de los esfuerzos de Leire para reconducir los charcos judiciales en los que se había metido Pedro Sánchez y su familia. Eso por no hablar de los miles de mensajes que día a día Leire Díaz cruzaba con Juan Manuel Serrano, el que fuera jefe de gabinete de Pedro Sánchez.
1: Y la UCO registra en Bilbao desde primera hora de la mañana las oficinas de Tubos Reunidos, otra de las empresas rescatadas en plena pandemia. 112,8 millones de euros recibieron de dinero público y la UCO cree que la trama de Leire 10 fue la que cobró por favorecer el rescate de esta empresa. La Guardia Civil también se ha personado en la SEPI para requerir información por orden del juez Santiago Pedraz. Nos lo cuenta Laura Gestal.
2: Nueva operación de la UCO en el marco del caso Leire 10. Agentes de la Guardia Civil llevan registrando durante casi todo el día la sede de Tubos Reunidos en Bilbao por orden del juez de la Audiencia Nacional, Santiago Pedraz. Los investigadores buscan documentación sobre una operación patrimonial que, según sus sospechas, pudo servir para desviar hasta 10 millones de euros a la trama que la Audiencia Nacional atribuye al exsecretario de organización del PSOE, Santos Cerdán. La investigación pone el foco en el rescate de casi 113 millones de euros que la SEPI habría concedido a Tubos Reunidos durante la pandemia. Según la UCO, la operación pudo verse favorecida por gestiones realizadas por Leire 10, por el expresidente de la SEPI, Vicente Fernández, y por el empresario Anchón Alonso, considerado por los investigadores socio de Cerdán en Servinavar, recordemos, investigada por amañar contratos públicos. El caso se enmarca en la revisión de algunos de los rescates más controvertidos aprobados con fondos públicos durante la crisis del COVID, entre ellos Air Europa, Duro Felguera, Plus Ultra y la propia Tubos Reunidos, que, como decimos, llevan registrando los agentes de la Guardia Civil durante casi todo el día. Todos estos rescates suman cerca de 760 millones de euros, es decir, alrededor del 37% de los fondos gestionados por la SEPI.
0: La eurodiputada de Podemos, Irene Montero, y pareja de Pablo Iglesias, se ha girado hoy casi con violencia verbal hacia el PSOE. Dice que es un partido en el que todo está podrido. Dice que con ese gobierno no hay nada que hacer, que es un despropósito, que han perdido el rumbo y el liderazgo del espacio progresista. Y pues dice que se siente espantada por la actuación de los socialistas y denuncia que el sumario de la causa de las cloacas apunta a que se articuló una trama para protegerse de ellos mismos.
9: Me espanta que cuando el Partido Socialista se da cuenta de que hay guerra sucia, de que hay golpismo judicial y mediático, se haya dedicado a montar una estructura para proteger al propio Partido Socialista. O sea, que lo sigan haciendo esa guerra sucia, pero no a ellos. Me parece absolutamente un despropósito. Y por eso creo que con este gobierno no hay nada que hacer.
1: Y el presidente del PNV, Aitor Esteban, ha descartado apoyar una moción de censura contra Pedro Sánchez de un Partido Popular que, según él, dice barbaridades. Además, ha explicado que ni siquiera ha hablado sobre esta posibilidad con Alberto Núñez Feijóo. Aún así, reitera que la legislatura no puede prolongarse hasta 2027 y que la decisión de disolver las Cortes y convocar elecciones corresponde al presidente del Gobierno.
10: Un partido que no ha querido el euskera en Europa, que ha defendido en el Senado que no se hagan las transferencias que todavía quedan pendientes, que se ha puesto con uñas y dientes a la creación de la selección vasca oficial de pelota vasca, ¿no? Que ha dicho barbaridades, verdaderas astokeris históricas sobre el tema de Abenimarsó, etcétera, etcétera. Pues ya me dirá usted.
0: Asistimos al descubrimiento de que se producían purgas en la Benemérita, órdenes desde lo más alto para que las unidades investigadoras se pusieran de perfil en los casos de corrupción que afectaban a Pedro Sánchez y al Partido Socialista. Contactos de la cúpula de la Guardia Civil con la señora Leire Díez, nada menos, y unas cloacas que entraban y apretaban en la Guardia Civil para que los jefes del cuerpo pusieran cortafuegos a las actuaciones de la UCO. Lo hicieron Mercedes González, pero también lo hizo su predecesor, Leonardo Marcos, exactamente igual, al mismo tiempo que trataban, a influencia de las cloacas, de desacreditar a algunos oficiales y de expedientar a otros.
11: La Guardia Civil, uno de los objetivos de la trama liderada por Santos Cerdán y Leire 10. Las cloacas del PSOE quisieron controlar a la Benemérita para frenar cualquier investigación relacionada con el entorno de Pedro Sánchez o su partido. Para ello, contaron con la ayuda de miembros del propio cuerpo, cuyos nombres aparecen ya en el sumario del juez Pedraz. El DAO, Manuel Llamas, máximo mando uniformado y hombre de confianza de Marlaska, exigió a un alto cargo de la UCO que se pusieran de perfil o que no fuesen proactivos en las investigaciones que tuvieran una afectación política. Su actitud tiene tensionada a la UCO desde hace más de un año por sus constantes intromisiones y Pedraz sostiene que se excedió de sus funciones. Leonardo Marcos, exdirector general de la Guardia Civil, que calificó una de las solicitudes de la UCO como totalmente prospectiva y malintencionada, asegurando que la credibilidad de la unidad y de la propia Guardia Civil estaba por los suelos. Se le señala por haber reprochado al jefe de la UCO y al jefe de Policía Judicial su investigación sobre David Sánchez. El agente Juan Sánchez Yepes, imputado por revelación de secretos, cohecho y contra las instituciones del Estado. Y la directora de la Guardia Civil, Mercedes González, aunque ella está en una pieza secreta del caso. Por otro lado, los afectados de la trama serían el capitán Juan Vicente Bonilla, quien sufrió una campaña de desinformación que buscaba atacar su profesionalidad y honorabilidad. El coronel Manuel Sánchez Corbí, obsesión de la trama ya que quería confirmar si seguía teniendo el control sobre las investigaciones para intentar desestabilizarlo. Otro objetivo era Rafael Yuste, jefe de la UCO, a quien presionaban a través de informaciones reservadas. Y otros cuatro miembros más, tenientes, coroneles y comandantes del cuerpo, a quienes las cloacas del PSOE trataron de desacreditar.
0: Día cumbre la audiencia de Badajoz, porque hoy le tocaba declarar a los dos principales imputados, a David Sánchez, al hermano de Pedro Sánchez, el músico, y también a Miguel Ángel Gallardo, el que fue presidente de la Diputación de Badajoz. La verdad es que la expectación era máxima, pero ha salido un poco defraudada. En primer lugar, porque David Sánchez, el hermano músico, solo ha declarado 10 minutos y a sus abogados, y ha contado poco nuevo sobre dónde se encontraba la Oficina de Artes Escénicas.
12: Una sesión que ha comenzado en torno a las 10:15 de la mañana con un importante cambio, y es que estaba previsto que fuese Miguel Ángel Gallardo quien comenzase a declarar, pero sin embargo ha sido David Sánchez. El hermano de Pedro Sánchez tan solo ha contestado a las preguntas de su abogado y lo ha hecho en apenas 10 minutos. Eso se ha dejado algunos titulares, como por ejemplo que la Oficina de Artes Escénicas no era una oficina física como tal.
13: No era entendido como una oficina en sí mismo, una oficina física. Con una ventanilla.
14: La oficina no era un edificio, sino una categoría administrativa.
13: Entiendo que sí.
12: Por su parte, Miguel Ángel Gallardo ha negado cualquier tipo de relación con David Sánchez y ha dicho que no tenía ningún tipo de contacto con el presidente del gobierno, con Pedro Sánchez, y que incluso en aquel año, en el 2016, cuando ocurrió la contratación de David Sánchez, no era ni siquiera secretario general del Partido Socialista.
15: Era claro que no era presidente de gobierno,
14: no, bueno,
15: ni siquiera secretario general, ni siquiera secretario general, ¿no? Pero en cualquier caso, no.
14: Y ni siquiera le habló en aquel, de alguna forma él, directa o indirectamente, le habló de su hermano, que era músico.
15: No me podía hablar de su hermano, primero porque tampoco es que tuviera una relación fluida, pero segundo porque ni siquiera en aquella época yo era consciente de que tuviera hermanos.
12: El resto de investigados también han declarado en la mañana de hoy y todos ellos han querido cubrir la figura de David Sánchez y han dicho que todos los métodos de contratación fueron legales.
0: Gloria, Madrid paralizado por la visita del Papa.
1: Así es, se tratará de uno de los mayores despliegues de seguridad de la historia de España. Más de 15.000 agentes de la Policía Nacional, 600 vehículos, 7 helicópteros y 16 drones velarán por la protección del Papa León. El operativo incluye el cierre de numerosas calles, amplias restricciones al tráfico, vigilancia aérea y la prohibición del uso de drones en las zonas más sensibles. Hasta el momento ya se han inscrito más de 600.000 personas para participar en estos actos multitudinarios.
0: Pues hasta aquí el día. En 30 minutos les deseamos una feliz noche a todos, especialmente a los que decidan continuar con El Toro Televisión.
1: Y les dejamos ahora con Tiempos Modernos. Muy buenas noches.

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0: 5 de junio de 2026. ¿Qué tal están? ¿Ya se han levantado? ¿Sí? Pues bienvenidos a Mañanas en Libertad.
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0: A partir de las 8:30 tendremos nuestra tertulia de lujo, hoy con don Francisco Carrera y don Borja Montoro. El programa de hoy es posible gracias a un socio tinerfeño, un socio del Club de Amigos, don Francisco Clavijo Hernández, socio desde el 29 de mayo de 2026. Muchísimas gracias, don Francisco, por hacer posible que cada día lleguemos a más gente. 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Buenos días, doña Carmen Carbonell.
1: ¿Qué tal, don Luis? Muy buenos días a todos.
0: Me gusta su chaqueta.
1: Bueno, pues es la que me pongo en la moto, porque la gente dirá, pero madre mía, ¿cómo va con esta chaqueta? Pues es que yo voy en moto habitualmente y hace fresquito por las mañanas.
0: Es de ante, ¿no?
1: Sí, señor, es de ante, y además le voy a decir una cosa, esta me la compré hace muchísimo tiempo, pues igual tiene 25 años, me la compré en la universidad ahorrando dinerito para comprarme la chaqueta.
0: Pues esas chaquetas de ante,
1: hace ilusión,
0: a mí la
1: ¿verdad?
0: Es que el ante me encanta, porque puedes hacer dibujitos con el dedo.
1: Pero se estropea más, don Luis. Se estropea más, eso hay que tener cuidado, es una piel muy sufrida. Y además bueno, yo soy una gran defensora de la sostenibilidad de la piel. Fíjese usted que mucha gente dice, madre mía, pero si se matan animales, pues qué más sostenible hay que se coman la carne y que utilicen la piel para estas cosas, que además dura toda la vida.
0: Exactamente.
1: Ahí lo dejo.
0: ¿Qué preguntamos hoy a la audiencia?
1: Bueno, cambiando de temas estilísticos, hoy vamos a hablar de precisamente el estilo que va a tener el altar de la misa que se va a celebrar en Tenerife para clausurar la visita del Papa León XIV a España, y concretamente de esos cayucos que se van a colocar allí. Se conoce que va a hacer un recorrido con esos cayucos, con esas embarcaciones que traen a esos inmigrantes ilegales y que llegan a Canarias en condiciones pésimas, y que van a ser utilizados durante, por así decirlo, parte de la celebración, o al menos como recurso decorativo. ¿Qué le parece el acto con cayucos que ha organizado el Vaticano para la visita del Papa a Canarias? Eso es lo que les estamos preguntando a ustedes, y damos cuatro opciones: la primera, magnífico; la segunda, bien; la tercera, mal; y la cuarta, fatal. Así que hoy les preguntamos por esos cayucos que supuestamente, don Luis, quieren simbolizar pues el sufrimiento de todos aquellos que llegan,
0: los migrantes,
1: esas
0: etc.
1: cosas. A ver qué dice luego el Papa al respecto. Hoy hay un artículo muy interesante en El Debate en el que avanza algunas pinceladas de lo que se supone que va a decir en el Congreso de los Diputados. Mucho contenido político dentro de este discurso, que presuntamente es el que va a decir el pontífice ante todos los diputados el próximo lunes en Madrid.
0: Muchísimas gracias, doña Carmen Carbonell. Don Eric Gutiérrez, ¿qué tal está usted? Buenos días.
2: Muy buenos días, don Luis, estoy muy bien.
0: Actualidad futbolística, ¿de qué vamos a hablar a las 10:10 en Deportes en Libertad?
2: Pues, don Luis, de dos temas principalmente: el partido de ayer de España, que jugaron ayer contra Irak.
0: Fue un poco ridículo, ¿no?
2: Ridículo no sé, pero aburrido un rato. La verdad es que fue un partido...
0: Empatamos con Irak.
2: Con Irak, efectivamente. Equipo mundialista que, si no recuerdo mal, fue el último equipo que se metió al Mundial, el número 48, en ese partido de repesca contra Bolivia. Y España, pues bueno, jugó con
0: ¿qué su será, equipo... ¿Qué será lo siguiente? ¿Ganar a los penaltis a Zimbabue?
2: Pues está en ese nivel la cosa. La verdad es que, como era un amistoso ante el último partido en España, bueno, la cosa...
0: Entre amigos no nos vamos a...
2: Un poquito así. El otro tema, don Luis, que vamos a tratar, evidentemente, son las elecciones del Real Madrid este domingo, que ayer Florentino en Horizonte dijo que tiene un fichaje el más caro de la historia del Real Madrid, un centrocampista joven. Hay varios nombres que están ahí.
0: Yo confirmo desde ya que yo no soy, porque yo centrocampista, bueno,
2: eso iba a decir,
0: joven no.
2: Joven sí, pero centrocampista, bueno. Don Luis es más de jugar en punta.
0: Bueno, vamos con las noticias de las 7.
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2: El gobierno reconoce ahora que la directora general de la Guardia Civil, Mercedes González, mantuvo reuniones con Leire Díez. Ambas coincidieron al menos en dos ocasiones fuera de las dependencias oficiales de la Benemérita. Según la versión trasladada por el Ejecutivo de Pedro Sánchez, estos encuentros tuvieron un carácter informal y se limitaron a reuniones breves o cafés. Este cambio de versión con la confirmación de la reunión llega apenas 24 horas después de que el Ministerio del Interior negara que González hubiera recibido a la conocida como fontanera del PSOE en la sede central de la Guardia Civil. Por su parte, el ministro del Interior, Fernando Grande Marlaska, ha asegurado que no tiene constancia de ninguna intromisión por parte de mandos de la Guardia Civil sobre agentes de la UCO.
3: No he conocido, evidentemente, ninguna actuación que pudiera ir dirigida a menoscabar el trabajo de las fuerzas y cuerpos de seguridad del Estado y, en este caso, de la UCO, simplemente porque si lo hubiera conocido no la hubiera tolerado. Buena prueba de ello, cuando este tema ya surgió el año pasado, como bien recordaréis, inmediatamente me reuní con la UCO, con los jefes de la UCO, para manifestarles mi apoyo más efectivo, directo y real como ministro del Interior, haciendo constar que yo lo único, como siempre, que pido y apoyando su trabajo es la neutralidad y la profesionalidad. Y eso es lo importante y relevante en un Estado de Derecho. Reunión a la que también estuvo y también tuvo otra reunión en los mismos términos que a mí que me consta con los jefes de la UCO, la propia directora de la Guardia Civil, apoyando, respaldando su actuación desde el primer momento, como no puede ser de otro modo y dada la situación que se había creado y el conocimiento de la opinión pública. Y a mí lo que me consta de la directora de la Guardia Civil es absolutamente su actuación ejemplar en todo momento y su plena honestidad. Esas son, si se me dice, ejemplaridad y honestidad en el desarrollo de su trabajo como directora de la Guardia Civil.
0: Se han fijado en las palabras de Marlaska. Yo no conocí ninguna actuación para tratar de limitar las acciones de la UCO. Yo no conocí. No niega que existieran. Dice que él no lo conoció. ¿Ah? Pues, hombre, gracias por la confirmación indirecta de que efectivamente existieron esos movimientos para tratar de neutralizar a la UCO. Por otra parte, es que tampoco lo podría negar Marlaska, porque están recogidos en la documentación de la operación que se inició con el registro de la sede del PSOE por orden del juez Pedraz. En el informe de la UCO consta cómo hubo por parte del director adjunto operativo de la Guardia Civil orden de ponerse de perfil en las causas políticas, o sea, en las causas que afectaran al Partido Socialista. Ahora, Marlaska, que hasta ayer negaba que la directora general de la Guardia Civil se hubiera reunido con Leire Díez, la de la cloaca del Partido Socialista, dice que que confía en su honorabilidad, ahora que la propia directora de la Guardia Civil ha reconocido, porque no le ha quedado más remedio, porque la UCO la había pillado, ha reconocido al menos dos reuniones con Leire Díez, y el propio Ministerio del Interior ha confirmado que efectivamente esas reuniones tuvieron lugar, a pesar de que Marlaska decía que no había habido reuniones. Total, la directora mintió al decir que no conocía prácticamente nada a Leire Díez. Marlaska mintió al decir que no había habido reuniones. La directora general de la Guardia Civil se reunió con Leire Díez en al menos dos ocasiones, posiblemente otra más, y Marlaska pues ha tenido que tragarse sus palabras y ahora ya simplemente decir que bueno, que él confía en la honorabilidad. Vamos, que las reuniones existieron, pero que seguro que no se hizo nada ilegal en ellas. Solo hay un problema con esa versión. Ahora que se ha reconocido esas reuniones que se negaban, pues resulta que es que podemos poner esas reuniones en relación con dos cosas. Primero, expedientes que se abrieron a miembros de la UCO para intentar presionarles. Segundo, esa orden del director adjunto operativo de la Guardia Civil para que la UCO se pusiera de perfil en las causas que afectaban al Partido Socialista. Por tanto, hubo reunión de la cloaca, hubo reuniones de la cloaca con la directora general de la Guardia Civil, hubo presiones en la Guardia Civil a los miembros de la UCO individualmente e instrucciones a la UCO en su conjunto de no tirar del hilo en las causas de corrupción, sino ir a rastras de lo que los jueces hicieran. Por tanto, pues hombre, hay dos alternativas. Es mera casualidad que la directora general de la Guardia Civil se reuniera con las cloacas y entonces se adoptaran medidas contra miembros de la UCO y se dieran órdenes a la UCO de estaros quietecitos ya. Puede ser mera casualidad o puede haber causalidad. ¿Ustedes qué creen que es más probable? Con lo cual, la pregunta es, ¿realmente Marlaska no sabía nada? Vamos a suponer que la directora de la Guardia Civil da órdenes a sus subordinados, de acuerdo con las cloacas del PSOE, para tratar de proceder contra la UCO. ¿Marlaska no lo sabía? ¿O es Marlaska quien dio las órdenes? Personalmente no lo creo, creo que sería la directora general de la Guardia Civil, pero me resulta difícil de creer que Marlaska no estuviera al tanto de que se estaba intentando machacar a la UCO. Me resulta difícil de creer que Marlaska no supiera de las reuniones de su directora general de la Guardia Civil con la cloaca del PSOE. Y sobre todo, ¿por qué Marlaska no cesa inmediatamente a la directora general de la Guardia Civil? Aunque solo sea por haber mentido y haber dicho, pues, poco menos que no conocía a Leire Díez de nada. ¿Por qué no toma medidas contra quien, como director adjunto operativo de la Guardia Civil, ordenó a la Guardia Civil, perdón, a la UCO ponerse de perfil en los temas de corrupción? ¿Está Marlaska también pringado? Pues no sé, o está pringado o tiene las manos atadas y no puede limpiar a quienes dentro de la estructura de la Guardia Civil estaban en connivencia con los corruptos. Bueno, continúan los registros, siguen adelante las causas y la UCO registró ayer durante 12 horas la sede de otra empresa de las que fue rescatada por el gobierno. Ya saben, Plus Ultra fue rescatada, tuvo reunidos también y ahí aparece pues la conexión PNV.
2: La investigación sobre la presunta trama de influencias vinculada a Leire Díez y al expresidente de la SEPI, Vicente Fernández, suma un nuevo capítulo. La UCO ha registrado la sede de Tubos Reunidos en Bilbao, donde ha intervenido documentación, correos electrónicos y dispositivos relacionados con una pieza secreta dirigida por el juez Santiago Pedraz sobre supuestas irregularidades en adjudicaciones de obra pública. Según fuentes del caso, los agentes también han realizado requerimientos en la SEPI. Las pesquisas apuntan a que los investigados y el empresario Anchón Alonso integrarían un grupo denominado IRUROC, que habría utilizado su influencia para favorecer intereses propios o de terceros en distintos expedientes de la administración. Los registros cuestionan además el relato que acompañó al rescate público de Tubos Reunidos en 2021, cuando recibió 112 millones de euros para garantizar su viabilidad y preservar miles de empleos. 5 años después, la siderúrgica se encuentra en concurso voluntario de acreedores, acumula una deuda superior a los 200 millones y afronta ahora el impacto de su vinculación al caso Leire Díez.
0: Bueno, posiblemente ustedes ya se estén perdiendo. O sea, está la catarata de basura que está saliendo sobre la corrupción del Partido Socialista, la corrupción de ese Partido Socialista dirigido por Pedro Sánchez, que resulta difícil seguir todos los episodios. Esto del registro de la sede de Tubos Reunidos no está relacionado con la causa de Plus Ultra. Son dos cosas distintas. tampoco está relacionado, en principio, con la con el registro de la sede del Partido Socialista. A pesar de que ambas operaciones, la de ayer contra Tubos Reunidos y el registro del Partido Socialista, los ha llevado a cabo el mismo juez, el juez Pedraz. Vamos a ver. De la macrotrama de corrupción a Ábalos, Coldo, Aldama, Sánchez, etcétera, ya saben ustedes que cuelgan varias subtramas. Una de ellas, la de las mascarillas y la colocación de señoritas en empresas públicas, ya se ha juzgado, estamos a la espera de conocer la condena de Ábalos, Coldo y Aldama. Quedan muchas otras causas de esa macrocausa, que penden de esa macrocausa principal. Por ejemplo, está el hilo de los hidrocarburos. Toda esa estafa de cientos de millones de euros a través de empresas que quebraban antes de pagar el IVA, Hacienda y esas cosas tan ejemplares que hacen los socialistas. Está también el tema de otros suministros de material sanitario, con una conexión allá por la esquina noreste de nuestro país con las actividades de Salvador Illa. Está también, pues, toda la parte del sumario principal de todo lo que eran concesiones de obra pública dependientes del Ministerio de Transportes y todo lo que eran, pues, inversiones de dinero de mordidas en inmobiliarias, etc. Y luego está una especie de apéndice que surgió hace no demasiado y que se refiere a una empresa que montaron entre Leire Díez, el socio de Santos Cerdán y el expresidente de la SEPI. Una empresa o iniciativa empresarial que se llamaba Iruroc y que se dedicaba, pues, también a mordidas en concesiones de obras públicas y de ayudas públicas. Y ojo, porque ahí hay derivadas en varios sitios. Hay derivadas en la comunidad de Aragón, en la de Navarra, en la de Asturias. Y una de las derivadas, y aquí es donde se enmarca esta operación de ayer de registro de la sede de Tubos Reunidos, es, pues, que se hizo lo posible para que Tubos Reunidos, a solicitud del PNV, recibiera 115 millones de euros en forma de rescate, porque había que garantizar la viabilidad de la empresa, etcétera, etcétera. Ahora la empresa, pues, está en concurso de acreedores después de haber recibido los 115 millones, después de tener pérdidas de 200, y nada, pues esos 115 millones, pues, en realidad se han enterrado o se han arrojado a la basura, porque desde luego para garantizar la viabilidad de la empresa no han servido. Para los que sí sirvieron es para que se embolsaran comisiones algunos de los de esa subtrama de las subtramas de la trama principal. Por ejemplo, el expresidente de la SEPI, pues, se embolsó 40.000 euros por un lado, y creo recordar que los tres como grupo, es decir, Leire Díez, el expresidente de la SEPI y el socio de Cerdán, se embolsaron otros 100.000 euros por otro, creo recordar. Total, que la UCO ha entrado en Tubos Reunidos para reunir la documentación relativa a la concesión de ese rescate. Y vamos a ver cómo se produjo, quién influyó para que el rescate tuviera lugar y quién se benefició de esos 115 millones de euros que hemos puesto entre todos. Y vamos a ver qué es lo que sale de conexiones, de nuevo, del propio Partido Socialista o del Partido Nacionalista Vasco. Bueno, lo de la catarata de casos de corrupción es de tal calibre que ayer el periódico The Economist, pues, publicó un artículo con una pregunta muy directa. ¿Cuánto puede durar Pedro Sánchez? Escuchen.
2: La crisis política que rodea al gobierno de Pedro Sánchez sigue traspasando fronteras y ocupando espacio en la prensa internacional. El último medio en hacerse eco de la situación ha sido la revista británica The Economist, que ha publicado un artículo bajo el título ¿Cuánto tiempo podrá durar Pedro Sánchez? La publicación recuerda que esta semana se cumplen 8 años desde que Sánchez llegó a la Moncloa, tras prosperar la moción de censura contra Mariano Rajoy, impulsada después de las condenas por corrupción que afectaban a antiguos cargos del Partido Popular. Según el semanario, el presidente español, que llegó al poder prometiendo una etapa de regeneración democrática, afronta ahora un creciente desgaste político por los escándalos que salpican a personas de su entorno y a destacados miembros del Partido Socialista. El artículo repasa además las principales investigaciones y controversias que cercan al Ejecutivo y plantea que una convocatoria anticipada de elecciones podría convertirse en la salida más razonable para desbloquear la situación política.
0: Si Sánchez está donde está, es porque a Sánchez se le ha sostenido desde donde se le ha sostenido, que básicamente son dos lugares. Uno, el establishment de Bruselas, el establishment de la Comisión de la Unión Europea. Sánchez es un alumno aventajado de todas las políticas progres que la Unión Europea impulsa. Sánchez es el mandado de Ursula von der Leyen y de quienes quiera manden a Ursula von der Leyen, y por tanto a Sánchez se le ha consentido todo, incluyendo que no presentara cuentas a Bruselas, incluyendo que hiciera con el dinero de Bruselas lo que le diera la gana, incluso dedicarlo, el dinero de los fondos de reconstrucción COVID, a mero gasto corriente, algo expresamente prohibido por las normas. Bueno, pues le han consentido absolutamente todo. El otro puntal de apoyo de Pedro Sánchez es pues todo ese mundillo progre, controlado por ciertas figuras un poco siniestras, como la familia Soros, y que tienen todo un entramado mediático a su servicio, pues donde están, yo qué sé, The Guardian, The Economist, Politico.eu, todos estos medios de

comunicación Progres, que por supuesto, a lo largo de los años, han ocultado cuidadosamente la corrupción de Sánchez. Los escándalos de corrupción de Sánchez han sido brutales desde el principio. Sin embargo, pues Sánchez tenía bula, su corrupción

0: pues ahora resulta que empieza a salir la corrupción de Sánchez día sí y día también. Sí, porque está habiendo operaciones contra la corrupción de Sánchez día sí y día también, pero antes las ocultaban y ahora no las ocultan. Y sobre todo, antes pues no planteaban dudas sobre la continuidad de Sánchez. Ahora, pues pregunta The Economist, ¿cuánto puede durar Sánchez? Y dicen en la información que lo más razonable sería una convocatoria de elecciones anticipadas. Vamos, que le están pidiendo desde ese mundillo a Sánchez que a ver si se pira ya de una vez. Tío, lárgate. Posiblemente se lo hayan dicho, en fin, en conversaciones privadas hace ya tiempo, pero parece que Sánchez sigue insistiendo en quedarse, con lo cual ya se lo están diciendo públicamente. Sería conveniente convocar a elecciones anticipadas. Para entender por qué, para entender a qué se debe esa especie de cambio en la línea editorial, ese ahora hacerse eco de las corrupciones de Sánchez y ese ya pedirle directamente que se vaya, pues hay que entender una cosa, y es que Sánchez ha sido un buen mayordomo durante mucho tiempo y por eso se le ha tolerado todo. Pero ahora el mayordomo resulta que se ha pasado en robar lo que no está en los escritos, se ha vuelto todo muy obsceno y la situación política en toda Europa se está complicando con el ascenso de partidos soberanistas que en estos momentos pues encabezan las encuestas en Francia y en Alemania y en Italia y en el Reino Unido. Y se están empezando a poner nerviosos los patrocinadores de Sánchez. Se están empezando a poner nerviosos porque cuanto más dure Sánchez, evidentemente más va a subir aquí el soberanismo en España, el soberanismo representado por Vox. Y está todo tan cogido con alfileres en la política europea que ya lo que les faltaba es que otro país más, y esta vez país importante, pues caiga del lado del soberanismo. Así que los cálculos que se están haciendo pues son muy simples. Si este sujeto continúa otro año más, vamos, el PSOE se va a quedar al borde de la extraparlamentarización y Vox se nos pone en el 35%, y a ver cómo demonios impedimos al PP que pacte con Vox el gobierno. Esas son las cuentas que se hacen por esos mundos de Dios. Y para reflejar la magnitud de la desazón que embarga a quienes han estado hasta ahora apoyando fielmente a Sánchez, pues vamos a fijarnos en algo que ha pasado ayer. Otro desastre electoral para el laborismo en el Reino Unido. Escuchen.
1: Golpe histórico para el laborismo en uno de sus feudos tradicionales. Bradford, gobernada por los laboristas desde 1980 y considerada durante décadas un símbolo de la izquierda obrera británica, ha dejado de ser territorio seguro para el partido. Reform UK, la formación soberanista liderada por Nigel Farage, se ha convertido en la fuerza con mayor representación en el consistorio al lograr 29 concejales frente a los 17 obtenidos por los laboristas. El partido de Keir Starmer sufrió un desplome electoral sin precedentes en la ciudad, perdiendo más de una treintena de representantes respecto a la anterior composición municipal y cediendo el control político de un bastión que durante más de cuatro décadas consideró propio.
0: En Bradford, los laboristas tenían 47 de los escaños. Gobernaban Bradford desde 1980. Bueno, pues han pasado de 47 a 17. ¿Y quién se ha llevado eso? Pues el partido soberanista, Reform UK, se ha llevado 29 de los 30 escaños municipales que pierde el laborismo. Estamos hablando de un bastión laborista, una zona obrera que el laborismo controlaba desde hace 46 años. Pues adiós, muy buenas. Hasta ese punto está llegando la degradación de los partidos tradicionales que han estado gobernando en Europa. La derecha tradicional está desapareciendo, la izquierda tradicional está desapareciendo, y en su lugar pues surgen otros partidos que a lo que vienen es a limpiar la cloaca europea. Porque Europa, la Unión Europea, es en estos momentos una cloaca.

0: cual resulta muy triste, porque uno vuelve la vista atrás y dice, pero por el amor de Dios, si el proyecto europeo era un proyecto ilusionante de futuro para hacernos más libres y más prósperos, y ahora se ha convertido en una basura que lo que intenta por todos los medios es hacernos más pobres y menos libres. Bueno, pues la gente afortunadamente se está rebelando contra eso. Y además se está rebelando con una evolución exponencial. Porque claro, apoyar a partidos soberanistas que denuncian la degradación de Europa, cuando esos partidos soberanistas están en el 8%, pues hombre, es complicado a la gente lo de significarse, le gusta poco. Ya cuando los partidos soberanistas empiezan a estar primero en las encuestas, segundo en las encuestas, pues ya todo lo que la gente tenía dentro reprimido empieza a salir y sale con una fuerza incontenible. Vamos a un cambio brutal de ciclo. Y aquí en España, pues parece que el cambio de ciclo va a terminar en Alcalá Meco. Vamos con la noticia de interés general del Banco de Santander con doña Carmen Carbonell.
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2: Madrid desplegará un dispositivo de seguridad sin precedentes con motivo de la visita del Papa León XIV, con alrededor de 14.000 agentes de Policía Nacional, Guardia Civil y Policía Municipal trabajando de forma coordinada durante los días del evento. El operativo incluirá controles de acceso en los principales escenarios, en la Plaza de Cibeles, en Lima y en los recorridos del Papa Móvil, con unidades especiales y vigilancia aérea reforzada en el despliegue de helicópteros y drones, además de la prohibición de uso de drones privados en toda la zona de influencia. Como medidas adicionales, en puntos estratégicos habrá equipos de intervención rápida con el objetivo de garantizar la seguridad del pontífice y de los cientos de miles de asistentes en un contexto de nivel 4 de alerta antiterrorista. Además, recuerden que ya están activas algunas restricciones de tráfico y cortes de calles en la capital.
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0: Siete, 32 minutos, 6:32 en las Islas Canarias. Buenos días, don Daniel Ortega el Bueno, ¿qué tal está usted?
6: Muy buenos días, don Luis. Pues he sufrido esos cortes de tráfico, pero al final hemos conseguido llegar.
0: Bueno, menos mal. Está Madrid intransitable, toda la zona centro. Vamos con las noticias de las 7:30.
7: La investigación del llamado caso Leire sigue avanzando. El juez Santiago Pedraz ha ordenado recabar los movimientos bancarios de 6 cuentas del PSOE correspondientes a los años 2024 y 2025. Además, la UCO ha pedido un informe fiscal exhaustivo tanto del PSOE como del PSC y ha reclamado a varias empresas documentación sobre las relaciones comerciales que mantuvieron con ambas formaciones políticas durante ese periodo. Los investigadores tratan de reconstruir los movimientos económicos vinculados a la causa y analizar posibles pagos, contratos o transferencias que puedan resultar de interés para una investigación que siga ampliando su alcance.
0: Bueno, reitero lo que decía en el bloque informativo anterior. Ya son tantas las causas de corrupción abiertas al Partido Socialista que uno se pierde. Esto, de la solicitud de los movimientos bancarios del PSOE y del PSC, podría ser perfectamente parte de la causa que está investigando el juez Ismael Moreno sobre la financiación ilegal del Partido Socialista. Pero no, esto es de la causa relativa a las cloacas del PSOE, la causa pues que se ha abierto contra Leire Díez, contra Zarrías, contra Cerdán, etcétera, etcétera, a raíz del registro en la sede del PSOE. Vamos, que en estos momentos, pues yo creo que si hay un bestseller en España son los movimientos bancarios del PSOE, porque debe de haber algo así como 3.000 jueces pidiendo movimientos bancarios del PSOE por distintas causas de corrupción. La UCO le ha pedido al juez todos esos movimientos bancarios de PSOE y PSC para no para tratar de acreditar la existencia de financiación ilegal, que eso va por otro lado, como ya les he dicho, sino para ver qué pagos hubo a la trama de Leire Díez, a la trama de las cloacas de Leire Díez y de Santos Cerdán. Ya se han constatado pagos a algún medio de información como Crónica Libre, que parece ser que se hizo con dinero de la campaña electoral del PSC y por eso le meten en el saco, pero de lo que se trata es de ver pues otros movimientos bancarios hacia implicados de la trama. Ya se sabe que hubo pagos a través de una de las empresas de Zarrías. Hay datos que son los que la UCO quiere ahora terminar de cuadrar. Estamos en una situación donde a medida que se van efectuando diligencias de investigación, pues van saliendo datos adicionales a cuál más escandaloso. Ahora la UCO ha pedido estos movimientos bancarios y después habrá que analizarlos y habrá que ver qué nuevos datos escandalosos vienen a sumarse a los escándalos del día anterior. Por si fuera poco, pues ahora salta otro asunto que no tiene nada que ver con las corrupciones que estamos hablando, pero también afecta al Partido Socialista y también huele a corrupción, pero corrupción electoral. El PSOE de Almusafes, de la localidad de Almusafes, pagó 15.000 pavos a un rumano para captar votos de inmigrantes.
7: Una información publicada por The Objective apunta a que el Ayuntamiento Socialista de Almufases en Valencia adjudicó en 2019 un contrato de 15.000 euros a un ciudadano rumano que habría contribuido a alterar las elecciones municipales. El entonces alcalde, el socialista Tony González, identificaba a esta persona, el que llevó a todos los rumanos a votar en las elecciones de ese año. Según la información, el contrato que se le adjudicó por parte del ayuntamiento fue firmado apenas unas semanas antes de los comicios y la única oferta presentada fue la de este ciudadano. Curiosamente, el PSOE obtuvo entonces su mejor resultado electoral en la localidad con mayoría absoluta. El medio añade que tanto ese ciudadano como varios miembros de su familia recibieron posteriormente distintas ayudas y subvenciones municipales por un importe conjunto superior a los 21.000 euros entre 2019 y 2021.
0: ¿Resulta legal comprar votos? Pues no, no es legal comprar votos. ¿Resulta legal captar votos? Hombre, sí, claro que resulta legal captar votos. El PSOE, el PP, Vox, todos los partidos tienen activistas, afiliados, que se dedican a intentar captar votos. Es su obligación. ¿Resulta legal gastar dinero en captar votos? Pues claro que resulta legal. ¿Qué es la propaganda electoral si no? Los partidos pagan dinero para poner banderolas en las farolas, por ejemplo, para tratar de convencer a la gente de que les vote. Por tanto, tratar de captar votos no es que sea legal, es que es obligado para los partidos. Gastar dinero en tratar de captar votos, pues bueno, es algo que los partidos hacen para intentar captar cuantos más votos posibles, y la propaganda pues es legal. ¿Dónde está el límite? Hombre, pues que si tú lo que haces... Disculpen. Si tú lo que haces es pagar a alguien para que pague para obtener votos, eso ya no, eso es compra de votos. Eso es ilegal. Eso es lo que hacía, por ejemplo, Coalición por Melilla. Melilla compraba votos. Eso es un delito. Eso es lo que hacía el PSOE en algunos pueblos de Andalucía. En alguno, creo recordar, de la provincia de Almería en concreto, y también en otros. Compraba votos. Eso es ilegal. Esto que hace el PSOE de Almusaf es de pagar 15.000 euros a un rumano para captar votos de inmigrantes. Pues dicho así, no necesariamente sería ilegal. Es decir, yo, partido, puedo contratar a alguien como agente electoral. Oye, vete por el barrio tal a tratar de convencer a la gente de que nos vote. Bueno, pues si ese alguien va y tiene mucha labia y convence a la gente de que vote al Partido Socialista, compatriota rumano, oye, que estos del Partido Socialista son los mejores, vótales, tienes razón, les voto. Bueno, pues eso no es ilegal. El problema es si parte del dinero sirvió para convencer al votante. Oye, toma, te doy 20 euritos y votas. Ah, eso sí es ilegal. Y hay otra posible ilegalidad que se apunta en esta noticia de The Objective. Y es que, claro, si el Partido Socialista de su dinero paga a una familia rumana para captar votos de rumanos, no necesariamente tiene que ser ilegal. Pero si resulta que les da 21.000 euros en ayudas públicas a esa familia rumana para que capte votos de rumanos, entonces, amigo mío, ya entramos en la ilegalidad y además en una ilegalidad distinta. No es ya que se compren votos, es que se está utilizando dinero público para beneficiar electoralmente al Partido Socialista. Bueno, pues a perro flaco todos son pulgas. Y por si tenía pocas causas abiertas el Partido Socialista, pues ahora se añade otra de posible fraude electoral en Almusafes. Pues nada, muy bien. Bueno, esto es una cloaca, ¿verdad? Todos los días estamos conociendo nuevos detalles de la inmensa corrupción de Sánchez. Bueno, pues no se le ocurre al Vaticano otra cosa que deshacerse en elogios a Sánchez en la nota de prensa que han distribuido acerca de la visita del Papa a España. Escuchen, porque es de no creer.
8: Un documento distribuido por el Vaticano a los periodistas que cubrirán la visita del Papa a España ha generado polémica por la imagen que ofrece de Pedro Sánchez. El texto presenta al presidente del Gobierno como un impulsor de los derechos sociales, destaca su gestión económica y resalta su proyección internacional, señalando que ha sido aclamado por no mostrar temor reverencial ante algunas decisiones de Donald Trump. La controversia coincide además con la ausencia de José Luis Rodríguez Zapatero en uno de los actos previstos con el pontífice en el Congreso de los Diputados. El expresidente ha declinado la invitación mientras prepara su defensa judicial tras su imputación en el caso Plusultra. Felipe González tampoco asistirá al encuentro, mientras que Mariano Rajoy sí ha confirmado su presencia.
0: Zapatero se borra del acto que tendrá el Papa en el Congreso. Este lunes hablará el Papa a eso de las 11 menos cuarto. Dentro del Congreso de los Diputados, delante de los congresistas y senadores. Zapatero pues ha decidido no ir, dice que para preparar su defensa. Hombre, me imagino que también porque habrá recibido alguna indicación de que la fotografía del Papa con Zapatero en estos momentos pues no sería quizá, dado que Zapatero está imputado, muy conveniente. Pero, ¿y la fotografía del Papa con Sánchez? ¿Es conveniente? ¿Santidad? ¿Es conveniente hacer actos con un señor que es el jefe de todos los corruptos que estamos viendo? Cada día hay nuevos imputados, cada día hay nuevas pruebas de cómo han robado hasta el agua de los floreros. ¿Y esa foto no le preocupa al Vaticano? Pero independientemente de eso, la nota de prensa que han distribuido a periodistas con ocasión de la visita es una ignominia, es una auténtica vergüenza. deshaciéndose en elogios a Sánchez como campeón de las causas sociales. ¿Cuáles causas sociales? ¿Los 230 muertos de Valencia, por ejemplo? Estimado pontífice, ¿los 47 muertos de Adamuz? ¿Los 15 mínimo del apagón? ¿El incremento desmesurado de violaciones a mujeres desde que Sánchez gobierna? ¿Esas son las causas sociales de las que es campeón? Y ya, lo que es de traca es que elogie la actitud de Sánchez ante Trump. No menciona a Trump explícitamente, pero vamos, todos entendemos lo que dice. O sea que la política exterior de Sánchez es la correcta. Acercarse a la dictadura china, que está en estos momentos cometiendo un genocidio en Xinjiang. Eso es bueno porque se aleja de Trump, ¿no? Ese líder democrático que debe de ser que porque es democrático no le gusta al Vaticano. Reconocimiento del Estado palestino y esas cosas, ¿no? Ya. Pues me parece bochornoso. Pero vamos, me parece lógico. ¿No iba a ser el Vaticano la única institución del globo que se librara de infiltración por parte de los elementos más extremistas, ¿no? Bueno, pues nada, que al Papa le gusta mucho Sánchez. Pues estupendo. Les deseo que tengan ustedes una buena jornada delante de los cayucos esos que van a poner en Tenerife. ¿Qué quieren que les diga? Bueno, ayer atacaron la base española en Líbano. Atacaron con morteros la base española en Líbano. Escuchen.
9: La tensión en el sur del Líbano volvió a aumentar anoche tras varios ataques con mortero contra la base Miguel de Cervantes, donde se encuentran desplegados militares de la misión de Naciones Unidas. Según las primeras informaciones, los impactos causaron la muerte de un casco azul serbio y dejaron heridos a dos militares españoles. Los ataques se produjeron pocas horas después del anuncio de un alto al fuego entre las partes enfrentadas. Las autoridades han condenado lo ocurrido y han expresado su apoyo a los efectivos desplegados en la zona, al tiempo que han reclamado el cumplimiento del alto al fuego para evitar así una nueva escalada de la violencia.
0: Ayer, el jefe de los corruptos, Sánchez, puso un mensaje condenando el ataque a la base española donde ha muerto un casco azul serbio y han sido heridos dos españoles. ¿Y saben ustedes cómo hemos sabido que era Hezbollah quien había atacado? Es decir, que eran los islamistas. Pues porque Sánchez no mencionaba el autor al comentar el ataque. Si hubiera sido Israel, se habría lanzado como lobo. ¡Ah, todos judíos! ¡Ah, los israelíes! ¡Sanciones! ¿Cómo es Hezbollah? Ni una palabra. ¡Canalla! Sánchez. Han matado tus amigos islamistas a un casco azul y han herido a dos españoles. ¡Tus amigos! A los que tú defiendes de manera indirecta. Con los que te alineas a la hora de atacar a Israel. Y te callas como, pues como una de las que colocaba Ábalos en empresas públicas. Ahí no tienes nada que decir, ¿no? Ahí no tienes nada que exigir a la Unión Europea en forma de vamos a hacer cosas para acabar con Hezbollah. Ahí te limitas a una condena genérica, sin mencionar autor, y diciendo que hay que respetar el alto al fuego. ¿Se dan ustedes cuenta de cómo es esta gentuza? ¿Se dan ustedes cuenta de en dónde han situado a España? ¿En el lado de los

0: terroristas? ¿En el lado de los que cometieron el pogromo del 7 de octubre? ¿En el lado de los que, por supuesto, no respetan nada? Ni siquiera los altos el fuego que acaban de firmar. El problema de Oriente Medio no está en Jerusalén. El problema de Oriente Medio no está en la Franja de Gaza. El problema de Oriente Medio no está en Beirut. Ni siquiera está en Irán. El problema de Oriente Medio son los canallas como Pedro Sánchez, que se dedican a hacer el nazi desde España, desde Francia, desde Reino Unido, desde Alemania, desde Italia o desde Estados Unidos. Porque son ellos los jefes de ese terrorismo internacional. Son ellos los jefes de ese terrorismo antisemita. Porque son ellos los que llevan décadas financiando el terrorismo de Hezbollah y de Hamas, y son ellos los que llevan décadas contemporizando con Irán para que Irán desarrollara su arma nuclear, y son ellos los que llevan décadas contemporizando con todos los dictadores asquerosos del planeta, siempre y cuando sean de izquierda y admitan los postulados progres. Los jefes del terrorismo internacional están aquí en Europa. No están en Venezuela, ni en Irán, ni en Oriente Medio. Están aquí. Y son auténticos canallas que utilizan la propaganda goebbelsiana, la propaganda nazi más descarada, para tratar de presentar como verdugos a los que son las víctimas. Y como víctimas a los que son verdugos. Y son tan canallas que ayer matan a un casco azul y entonces se callan la autoría. Porque claro, es Hezbollah, vaya por Dios, no han sido las fuerzas del ejército israelí. ¿Recuerdan ustedes la que montaron cuando un soldado israelí profanó una imagen de Jesús? Que no murió nadie, era una profanación de una imagen. Por cierto, el soldado israelí ya está en prisión. Porque el ejército israelí no tolera ese tipo de cosas. Pero la que montaron... Y ahora, como es Hezbollah quien acaba de matar a un casco azul de la ONU y a herir a otros dos cascos azules españoles, pues todos a... me condenamos así con la boca pequeña. Pero no se preocupen, que no van a ver ustedes grandes titulares en los medios. No van a ver ustedes historias lacrimógenas sobre la familia que deja detrás el serbio, ni sobre los españoles heridos. Me pregunto si me conoceremos los detalles, si veremos sus... fotografías. En fin. Otra cosa que pasó ayer en el terreno internacional y que va a pasar relativamente desapercibida porque aparentemente pues no aporta mucho sobre con respecto a lo que ya conocíamos, pero desde el punto de vista simbólico es enormemente importante. Zelensky le ha hecho llegar una propuesta de paz a Putin. Escuchen.
1: El presidente de Ucrania ha difundido una carta abierta dirigida al presidente ruso Vladimir Putin en la que le insta a poner fin a la guerra y aceptar una salida diplomática al conflicto. En el mensaje, Zelensky responsabiliza a Rusia de la prolongación de las hostilidades y sostiene que la presión militar, económica y diplomática sobre Moscú seguirá aumentando mientras no se alcance un acuerdo que garantice una paz estable y respetuosa con la soberanía ucraniana. El mandatario ucraniano insiste además en que cualquier negociación deberá basarse en el respeto al derecho internacional y reitera su llamamiento a la comunidad internacional para mantener el apoyo político y militar a Ucrania.
0: Y le propone a Putin, pues, tres cosas muy sencillitas. Le propone a Putin un alto al fuego, supervisado por Estados Unidos y de acuerdo con la línea del frente actual. Le propone a Putin un intercambio de prisioneros y la devolución de todos los niños que se han llevado los rusos, niños ucranianos, que se han llevado los rusos a Rusia.

0: Parece un poco más de lo mismo, ¿verdad? Pero sin embargo, es una plasmación en ya una propuesta concreta a Putin de dos cosas. Primero, la disponibilidad a reunirse directamente, ya no a través de terceros. Segundo, el reconocimiento de que cualquier cosa que se acuerde tendrá que pasar por aceptar la actual línea del frente. Ya lo sabíamos, ya lo había dicho Zelensky en alguna declaración o comunicado, pero hasta el momento no lo había incluido en una propuesta de paz directa a Rusia. Con lo cual, pues bueno, vamos a ver qué es lo que sucede. Y a lo mejor resulta que esa guerra, pues que ha perdido fuelle en los últimos meses y está enquistada en una posición más o menos inamovible, aunque sigue habiendo ataques aquí y allá, pues vamos a ver si esa guerra termina de una vez. Yo creo que cada vez Putin tiene más motivos para aceptar. Entre otras cosas, porque la sangría de vidas para Rusia está siendo brutal. Y Ucrania ha demostrado en este último año que en la producción industrial de drones están hechos unos máquinas. Drones que alcanzan territorio ruso muchísimo más allá de la frontera y que hacen, pues por ejemplo, que Putin no haya podido celebrar en condiciones los desfiles en la Plaza Roja este año. Y por cierto, para todo esto, es decir, para la capacidad de resistencia de Ucrania, para los golpes que Ucrania da en el interior de Rusia, adivinan ustedes qué información de inteligencia utiliza Ucrania, ¿verdad? Exacto, la que le proporciona Estados Unidos. Ese Estados Unidos, que recuerden ustedes que uno de los mantras de los antitrumpistas era que es que Trump era un agente de Putin. ¿Lo recuerdan? Ya. Pues le ha debido de salir rana el agente, porque Putin, por primera vez desde hace algunos meses, está a la defensiva. Bueno, vamos con don Agustín Benito para que nos cuente qué trae hoy la Gaceta en portada. Buenos días, don Agustín.
1: Buenos días a todos los oyentes de Mañanas en Libertad. Este viernes en la Gaceta llevamos que la criminalidad aumentó en España en el primer trimestre del año, según los datos del Ministerio del Interior. Los homicidios crecieron más de un 10% y las violaciones casi un 4%. Y todo mientras el gobierno de Pedro Sánchez continúa alentando la inmigración masiva. Además, llevamos que el PP sigue ofreciendo pactos a Pedro Sánchez. Parece que les da igual la oleada de corrupción que rodea al PSOE y al entorno del presidente del gobierno. Ahora, en un congreso sobre agua urbana, el diputado de los populares Joaquín Melgarejo apeló al consenso con los socialistas para un pacto en esta materia. Fuera de España, Carlos Esteban nos cuenta la caída de los laboristas en su histórico feudo de Bradford y la subida de los soberanistas y patriotas. En cuanto a las columnas de opinión, los oyentes podrán leer este viernes a Hughes, a Alba Vila y a Javier Torres. Muchas gracias y buen día.
0: Muchísimas gracias. Un saludo para todos los compañeros de La Gaceta, don Agustín. Hacemos una breve pausa publicitaria y vamos a las noticias de las 8.

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0: 8:01, 7:01 en las Islas Canarias. Vamos con las noticias de las 8 con la ayuda de doña Carmen Carbonell.
1: Actualizamos la información a esta hora de la mañana con el juicio a David Sánchez, el hermano del presidente del gobierno, que se ha suspendido hasta el lunes. David Sánchez negó ante la Audiencia Provincial de Badajoz haber recibido privilegios o haber influido en la creación y adjudicación de su puesto de trabajo en la Diputación de Badajoz. El hermano del presidente, juzgado por prevaricación y tráfico de influencias, declaró durante unos 10 minutos y solo respondió a su abogado. Defendió que su despacho estaba en el Conservatorio Superior, que el cambio de nombre de su plaza respondió simplemente a la evolución de sus funciones y que no participó en la contratación de Luis Carrero, otro amigo suyo y, curiosamente, también exasesor de Moncloa. Por su parte, Miguel Ángel Gallardo, expresidente de la Diputación de Badajoz, quien habría conseguido el puesto de trabajo, también negó irregularidades y calificó el informe de la UCO como de novela de ficción, llegando a decir que ni siquiera sabía que David Sánchez era hermano del presidente.
2: Era claro que no era presidente de gobierno,
3: no, bueno,
2: ni siquiera secretario general, ni siquiera secretario general, ¿no? Pero en cualquier caso, no.
3: Y ni siquiera le habló en aquel, de alguna forma él, o directa o indirectamente, le habló de su hermano, que era músico.
2: No me podía hablar de su hermano, primero porque tampoco es que tuviera una relación fluida, pero segundo porque ni siquiera en aquella época yo era consciente de que tuviera hermanos.
1: Declaraciones, varias acusaciones populares, entre ellas el Partido Popular, Vox, hace oír abogados cristianos y Justicia Europea, han elevado hasta 6 años su petición de cárcel para David Sánchez y hasta 4 para Miguel Ángel Gallardo, duplicando así la petición inicial.
0: Bueno, la verdad, se ponen los socialistas a mentir y se vienen arriba. Y entonces dice Gallardo que en aquella época, vamos, que él no colocó al hermano del presidente del gobierno, porque en aquella época Sánchez no era presidente del gobierno, ni siquiera secretario general, dice. Pero chico, sí era secretario general, basta hacer una búsqueda en Google. Y Gallardo vino a decir que bueno, que la relación con Pedro Sánchez, así, más o menos, pues como la de Santos Cerdán con Leire Díez, que no se conocían. Luego resulta que se reunieron 89 veces. Dice Gallardo que no apenas conocía a Sánchez. Claro, le han sacado sus tweets calificando en 2015 a Sánchez como amigo. Aquí, futuro presidente y mi amigo. Vaya, pues caramba. Para no conocerle, le pasaba mucho la mano por el lomo y presumía de amistad. La verdad es que la cosa no tiene buena pinta para el hermanísimo. Y las acusaciones populares pues han duplicado la petición de pena y ahora piden 6 años. Los testigos propuestos por el PSOE, pues igual que los periodistas esos que desfilaban por el juicio de García Ortiz, pues ahí han echado el resto para tratar de exculpar a David Sánchez o David Azagra. Lo que pasa es que los datos existentes, no los testimonios, los datos, por ejemplo, los correos electrónicos previos a la oposición, donde ya se menciona que la plaza es para el hermano, los datos, o mejor dicho, la carencia de ellos sobre la actividad del hermano en su puesto, los testimonios, eso sí, testimonios de gente que acudió a esa oposición y vio como aquello era una farsa, las 2 actas de la oposición que existen, donde cambia la puntuación del hermanísimo. Son tantos los datos que hay de que aquello fue una colocación a dedo en una plaza creada a medida, pues que es difícil que no sea condenado el hermano de Sánchez. ¿Le condenarán, como piden las acusaciones populares, a 6 años? Pues no lo creo. Conociendo la justicia española, pues seguro que le cae una pena inferior a los 2 años para que no ingrese en la cárcel. Si es que le cae pena de cárcel, a lo mejor nos sorprenden con pena de inhabilitación como a García Ortiz. En cualquier caso, veo francamente difícil que el tribunal no condene a algo, a lo que sea, al hermano de Pedro Sánchez. Lo cual, pues sería un nuevo mazazo para el Partido Socialista, que vendrá a añadirse a todo el resto de mazazos que estamos viendo y que vamos a ver. El PSOE ya no sabe por dónde le da el aire, no sabe ya cómo reaccionar, ya sale a la palestra a negar que hubiera reuniones entre la directora de la Guardia Civil y Leire Díez, y a las 24 horas tienen que desdecirse porque salen las pruebas de las reuniones. Sale Puente a decir que todo esto es una conjura fascista de jueces fascistas, un atentado a la democracia, un golpe de Estado. Y a las 24 horas se tiene que tragar sus palabras cuando conocemos el informe de la UCO que llevó al registro de la sede de Ferraz. Ya ni siquiera tienen un plan. Ya están desbordados por lo que se va sabiendo. No han tenido más remedio que reconocer los delitos de la cloaca del PSOE, pero eso sí, ahora han pasado a la fase de decir que bueno, que actuaban al margen del partido. Bueno, se lo van a tener que comer también con patatas. Pero el hecho es que están en fase de defensa, están en fase de cortafuegos, están en fase de tratar de que el incendio no llegue a Sánchez, no llegue a Moncloa, para que no se lleve a Sánchez por delante. Escuchen.
1: El juez Santiago Pedraza ha solicitado a la Agencia Tributaria de varias entidades bancarias información financiera del PSOE a petición de la UCO. Los agentes buscan movimientos, facturas, relaciones societarias, bienes, declaraciones fiscales de casi una quincena de personas físicas y jurídicas, entre ellas Gaspar Zarrías, los abogados Ismael Oliver y Jacobo Teigelio y otros medios de comunicación. De momento, Moncloa se está apartando de esta investigación, diciendo que el presidente del gobierno, Pedro Sánchez, desconocía totalmente las actividades de la ex militante del PSOE, de Leire Díez, diciendo que se están enterando ahora tras el levantamiento parcial del secreto de sumario. No obstante, el caso se complica para el PSOE a raíz de una serie de WhatsApp que

0: se han desvelado entre Cristina Narbona, la presidenta del partido, y la propia Leire Díez. La presidenta del PSOE mintió ya en el año 2005 al decir que estaba sorprendida por las actividades de la fontanera, porque por lo que se ha podido comprobar, un año antes de 2025 ya le había escrito el día de la reunión clave en Ferraz diciéndole que sabía lo que le había contado Santos. De esta manera, la constatación de estos mensajes arruinan el plan del PSOE de utilizar a Santos Cerdán como cortafuegos.
1: Están en estos momentos intentando aislar a Sánchez, intentando aislarle de la riada que amenaza con llevársele por delante. Ya saben ustedes que cuando hay algún suceso en las cercanías de la Casa Blanca que puede representar un peligro para el presidente, yo qué sé, se detecta un avión en las cercanías que no responde a la radio, inmediatamente van ahí los del servicio secreto, agarran al presidente y se lo llevan al búnker para protegerle. Bueno, pues estamos en el búnker de la Moncloa. Dice Moncloa que Sánchez no sabía nada. Que no sabía nada de lo que hacía Leire Díez. Oye, pues mira que es difícil que no supiera nada, ¿no? Porque acabamos de constatar, otra que mintió, que la presidenta del PSOE, Cristina Narbona, estaba al tanto de lo que hacía Leire Díez. Entonces, Sánchez no sabía lo que le hacía Leire Díez y Cristina Narbona, presidenta del PSOE, no le informó de lo que hacía Leire Díez. Ajá. Además, hemos constatado que quien dirigía las acciones de Leire Díez era Santos Cerdán, así lo dice el juez. Santos Cerdán era secretario de organización del PSOE. Y Sánchez no sabía nada de lo que hacía Leire Díez y tampoco Santos Cerdán le informó. Y tampoco sabía Sánchez nada de lo que hacía Santos Cerdán. Resulta que en esto se organizaron toda una serie de labores mafiosas para tratar de proteger al PSOE y a la familia de Sánchez, pero Sánchez no sabía nada de lo que hacía Leire Díez. Ajá. El PSOE fue quien pagó con su dinero las actividades de este grupo de Leire Díez y de hecho la gerente del PSOE utilizó facturas falsas para ocultar el rastro de esos pagos, pero Sánchez no sabía nada de lo que hacía Leire Díez. Y tampoco la gerente le informó. Y tampoco Sánchez sabía lo que hacía la gerente. Ajá. Los dos abogados que trabajaban para el PSOE, Teijelo y Oliver.
0: Ismael Oliver.
1: Teijelo y Oliver cobraban una pasta del PSOE y brujuleaban en todo esto de las cloacas, pero tampoco sabía Pedro Sánchez lo que hacían los abogados del PSOE, ni los abogados del PSOE le informaron de lo que hacía Leire. Ajá. Resulta que iban comprando periodistas, pero ninguno de esos periodistas avisó a Sánchez. Oye, que mira lo que está haciendo Leire. Ni comprobó con Sánchez. ¿Esta señora tiene realmente mando en plaza en el PSOE? Ajá. Resulta que Leire Díez estuvo reuniéndose en la Fiscalía General del Estado con gente de la Fiscalía General del Estado. ¿Sería García Ortiz? No lo sabemos. Pero nadie de la Fiscalía General del Estado tampoco le informó a Sánchez de nada de lo que hacía Leire, ni comprobó con Sánchez si Leire verdaderamente tenía aldabas o no las tenía. Ajá. Es todo muy creíble, ¿verdad? Sánchez no sabía nada de lo que hacían Cristina Narbona. Ah, bueno, me dejo, la directora general de la Guardia Civil o el director adjunto operativo de la Guardia Civil. Sánchez no sabía nada de lo que hacían ni Cerdán, ni Leire Díez, ni la directora general de la Guardia Civil, ni el director adjunto operativo de la Guardia Civil, ni varios periodistas progres de los que forman la Guardia Pretoriana del PSOE, ni lo que hacía la gerente del PSOE, ni lo que hacía el expresidente de la SEPI, que, hombre, pues era uno de los hombres fuertes de María Jesús Montero, vicepresidenta de Sánchez. Sánchez, el pobre, no sabía nada de todo el caso. no sabía que se estaban adjudicando obras públicas para sacar pasta para financiar la cloaca, no sabía que el PSOE estaba dando dinero para financiar la cloaca, no sabía que se hacían facturas falsas para tapar el dinero que se daba para financiar la cloaca, no sabía que la estructura del PSOE estaba al servicio de la cloaca para toda la logística, no sabía que había un ex vicepresidente de la Junta de Andalucía prestando su colaboración a la cloaca, no sabía que los abogados del PSOE participaban con la cloaca, no sabía que se reunía la Dirección General de la Guardia Civil con la cloaca, no sabía nada el pobre Sánchez, como no sabía nada de lo que hacía su mujer, no sabía nada de lo que hacía su hermano, no sabía nada de lo que hacía Ábalos, no sabía nada de lo que hacía Koldo, no sabía nada de todas las guarradas que hacían todos los que estaban a su alrededor. Eso sí, como se te ocurra, no sé, no presentar un ticket de 25 euros a Hacienda, te crujen. Pero Sánchez, el jefe de todo el aparato del Estado, incluida Hacienda, no se enteraba de nada de lo que hacían a su alrededor todos. ¿Ustedes se lo creen? ¿No se lo creen? Pues son ustedes unos fascistas. ¿Qué quieren que les diga? Porque está claro que el pobre Sánchez no sabía nada de nada de lo que hacían absolutamente todos a su alrededor. Y lo más gracioso es que ahora que sabe lo que hacían, pues tampoco toma medidas. No destituye a Marlaska, no destituye a la directora general de la Guardia Civil, no destituye a la gerente del partido. Pues qué raro todo, ¿no, Pedro Sánchez? Bueno, afiliados del PSOE, un centenar de ellos se han reunido para pedir que Sánchez se pire y que se haga una transición ordenada de poder en el Partido Socialista.
0: Como ven, la situación en el Partido Socialista es muy crítica. Un grupo de militantes del PSOE ha pedido públicamente que Pedro Sánchez no se presente a las próximas elecciones generales y que facilite una transición ordenada al frente del partido. Un centenar de afiliados han lanzado un manifiesto en el que reclaman una convocatoria a la de un congreso extraordinario y una renovación seria ante la situación de convulsión interna que atraviesa la formación. Defienden que el PSOE está por encima de las personas y consideran que el actual liderazgo ha agotado ya su ciclo político. Muchos de ellos recuerdan que apoyaron al propio Pedro Sánchez en las primarias de 2014 y 2017 y sostienen que la convocatoria de elecciones generales este año sería un ejercicio de higiene democrática y no una cesión a la derecha. Afirman que el partido no puede convertirse en defensa de un liderazgo personal y piden a Pedro Sánchez que dé un último servicio al PSOE, permitiendo una renovación completa de la dirección y que se aparte de este proyecto político.
1: Bueno, menos da una piedra, ¿no? ¿Cuántos afiliados tiene el Partido Socialista? Sí, reales, pues debe tener como 50.000, 60.000, quizá alguno más, pero vamos, ni 600.000 ni 6.000. Bueno, pongamos 60.000. Y se han reunido 100 afiliados. Pues lo dicho, menos da una piedra, pero vamos, que no va a ningún lado. A estas alturas, reunirse para pedir que Sánchez se pire, pues está muy bien y es de agradecer, pero se queda corto. Yo todo lo que no sea ya llamar a las cosas por su nombre, decir, estamos gobernados por un ladrón incompetente y además con ínfulas de dictador, hay que echarle. Todo lo que no sea decir eso ya me sabe a poco. Y sobre todo me sabe a poco el número de los que protestan. Solo 100 afiliados. Solo hay 100 justos en el Partido Socialista. Pues entonces a lo mejor lo que tiene que hacer el Partido Socialista es desaparecer. ¿Por qué no? ¿Para qué sirve el Partido Socialista? ¿Es alguna especie de maldición bíblica que tengamos que soportar eternamente? Ya he dicho que lo único bueno que nos va a dejar Sánchez, si resiste hasta 2027, es que el Partido Socialista va a desaparecer. Pues oiga, en fin, al final le tendremos que hacer un monumento al chaval. Le podemos hacer un monumento con dos placas, una a cada lado. Al comayor de los corruptos, Pedro Sánchez. Y por el otro lado, al gran benefactor que nos libró para siempre del Partido Socialista. Y así cada uno mira la estatua desde donde le plazca. El Partido Socialista no es imprescindible. España existe antes del Partido Socialista y existirá después del Partido Socialista. El Partido Socialista, pues es una cosa que ha tenido una historia y a lo mejor lo mejor es cerrarla. ¿Existe posibilidad de renovación? Pues lo dudo mucho. 100 afiliados protestan por la corrupción del PSOE. Jolín, pues si a estas alturas son solo 100, mira, lo siento. Hay otros 59.900 que están callados. Bueno, pues tiene que desaparecer el Partido Socialista. No es imprescindible para que la democracia exista. De hecho, es el partido más tóxico que hemos tenido. Y es el que ha puesto en riesgo la democracia de todas las formas posibles. Por tanto, por favor, que no haya una transición ordenada. Si es posible, que Sánchez termine haciendo la transición de Moncloa a Soto del Real y de paso deje al Partido Socialista fuera del Parlamento. Bueno, en todas partes de Occidente los progres hacen lo mismo. Intentar como sea conseguir el poder y mantenerlo. Y ese como sea incluye hacer trampas electorales. En California ha habido elecciones primarias para gobernador del estado. Fueron hace más de 2 días. Y siguen recontando. Escuchen.
0: Terminamos el repaso a las noticias en Estados Unidos hablándoles de las elecciones a gobernador en California. Tras 2 días de recuento, el procedimiento con los votos y la lentitud en dar los resultados ha vuelto a generar críticas. Las autoridades estatales del Partido Demócrata insisten en que no hay fraude y que el retraso se debe simplemente a la minuciosidad del proceso. Sin embargo, el presidente Donald Trump ya ha pedido una investigación federal. El gobierno californiano recuerda que la ley obliga a contar todos los votos por correo, incluidos los que llegan bastantes días después y posteriormente a verificar las firmas. De esta manera justifican que lleven 2 días de recuento en California.
1: ¿Se dan ustedes cuenta? Están recontando votos por correo que siguen llegando. Las elecciones ya terminaron, pues siguen llegando votos por correo. Claro, se pueden ustedes imaginar la fuente de fraude que es eso. Con que yo tenga un funcionario del Partido Demócrata que me ponga un sello atrasado, ¡ya, toma! Otros 5.000 votos para el candidato demócrata. ¿Cuál es el problema que tienen en California? Pues que en California hicieron una cosa muy peculiar, que era poner unas primarias bipartidistas. Los dos partidos iban a una misma primaria y entonces los dos candidatos más votados pasaban a competir por el puesto de gobernador. Y durante años los demócratas han estado compitiendo contra sí mismos, porque en esas primarias ganaban dos, se quedaban por delante dos candidatos demócratas, con lo cual no pasaba ningún republicano a poder ser votado para gobernador. Bueno, pues ahora resulta que el que va por delante es un republicano en estas primarias. Así que no solo es que vaya a haber por fin unas elecciones normales a gobernador con un candidato republicano y uno demócrata, sino que además en las primarias está ganando el republicano. Y oiga, están empezando otra vez los fenómenos paranormales de las elecciones de 2020 que le robaron a Trump. Están empezando los votos por correo que tardan días en llegar. Están empezando cosas curiosas como que salgan en los medios de comunicación recuentos provisionales y al cabo de 24 horas salga otro recuento provisional con menos votos que el anterior. Y dices, ¿cómo es esto posible? Oiga, tendría que haber avanzado el número de votos. Pues no, retrocede. Dices, uy, madre mía. Por eso es importante el meter mano a los procedimientos de votación en los estados de Estados Unidos. ¿Saben ustedes, por ejemplo, que está vergüenza de que se admitan votos por correo después de muchos días después de acabar la elección? Fue tumbada abajo por el Tribunal Supremo de los Estados Unidos. Lo que pasa es que como esto es una elección de ámbito estatal, pues entonces hay

0: todavía no modifiquen su ley electoral para sus procesos a nivel estatal, pues seguirán haciendo trampas los del Partido Demócrata. Pero afortunadamente para las elecciones de medio mandato en noviembre y para las próximas presidenciales, ya hay algunas trampas que no van a poder hacer. Bueno, vamos con don Carlos Domínguez, para que nos cuente qué trae hoy Voz Media en portada. Buenos días, don Carlos.
1: Muy buenos días. Hoy en Voces les informamos que el exdictador venezolano Nicolás Maduro ha contratado a una de las abogadas más famosas de Estados Unidos, Ana Estebao, quien forma parte del equipo legal del rapero Sean Diddy Combs. Según fuentes cercanas, Maduro busca fortalecer su defensa ante posibles nuevas investigaciones. Por otra parte, en California, Donald Trump acusó directamente a los demócratas de intentar robar votos en las primarias republicanas. El presidente mostró su respaldo a los candidatos Steve Hilton y Spencer Pratt y advirtió que no permitirá irregularidades en el conteo. Para finalizar, ha fallecido a los 56 años la reconocida autora iraní Marjane Satrapi, creadora de la aclamada novela gráfica Persepolis. Su obra, que narra su infancia durante la Revolución Islámica, marcó toda una generación. Ya saben, amigos, que para ampliar estas informaciones y conocer otras noticias, pueden seguirnos a través de voz.us y nuestras redes sociales.
2: Muchas gracias, Carlos. Ahora vamos con la información meteorológica para contarles qué tiempo vamos a tener este fin de semana. Después, una breve pausa publicitaria y a la tertulia.
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2: La entrada de una masa de aire frío con agua llega desde el Mediterráneo y va a dejar cielos cubiertos en la Comunidad Valenciana y en la región de Murcia, así como al inicio del día en Cataluña y en Baleares, aunque por la tarde podrán reaparecer chubascos en el nordeste de Cataluña. En el entorno del Cabo de la Nao se esperan lluvias persistentes que podrían ser fuertes. En el Cantábrico habrá intervalos nubosos con alguna lluvia débil al principio del día. Poco nuboso en general en el resto, aunque por la tarde crecerán nubes de evolución en montañas del centro y el este y puede caer algún chubasco en la Ibérica Oriental. Al final del día se cubrirá Galicia con lluvias débiles en su extremo occidental, en Canarias nubes en el norte con lluvias débiles en las islas montañosas y más despejado en el resto. Las temperaturas bajan en Canarias, en el Mediterráneo y en el tercio oriental peninsular de forma notable en estas zonas y con un descenso mucho más acusado en la Comunidad Valenciana y en Alborán.
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1: ...8:32, 7:32 en las Islas Canarias, y comenzamos con nuestra tertulia de hoy. Don Borja Montoro, ¿qué tal está usted?
2: Muy bien, buenos días.
1: Recién llegado de un acto de homenaje a Antonio Mingote, ¿no?
2: Sí, ayer tuve el honor de ser invitado por el presidente de la Fundación Antonio Mingote, José Antonio Pérez, y con mi querido amigo Rafa Sañudo, que fue viñetista, compañero viñetista en La Razón,
1: sí,
2: y ahora publica en The Objective con Tomás Cuesta. Sí. Y lo pasamos muy bien, y hay que agradecer al Ayuntamiento de Pozuelo, porque es poco normal ver a las autoridades dar un poco de cancha a la figura de Antonio Mingote. Yo lo dije ayer en la presentación, a mí me parece un poco vergonzoso, sobre todo por parte del Ayuntamiento de Madrid y las autoridades en general de Madrid, porque fue un madrileño, aparte de ser un español, y es el mejor viñetista de la historia de España, que los hemos tenido grandiosos, pero Mingote es indiscutiblemente el número uno, y deberíamos tener un lugar donde se pudiese contemplar una obra, una exposición fija.
1: ¿No existe un museo Mingote?
2: No, no lo hay. No,
1: pues debería haberlo.
2: Yo sé dónde están todas sus obras, porque gracias al presidente de la fundación, que conserva todo, y es una verdadera maravilla. Y yo he tenido la ocasión de ir y ver, y están todos los dibujos, todos los bocetos que hizo para El Quijote, todas sus viñetas de ABC, todo. Es una verdadera maravilla, y está en un sótano, en un tercer sótano, en un edificio de Madrid. Perfectamente conservado, almacenado, pero ¿qué hacemos las autoridades? Porque no hay un espacio. Hubo un tiempo en que hubo una cosa que se llamó el Museo ABC, que estaba ahí cerca de Conde Duque, pero aquello antes o después se cerró, no sé.
1: A lo mejor llamar a la estación de Atocha Antonio Mingote no estaría mal.
2: Sí, yo estoy muy a favor de que se conserve el nombre de Clara Campoamor ahora, pero sí, la de Almudena Grandes, a lo mejor, o darle sí, porque es que nosotros, hay una parte de la ciudadanía española que es muy timorata a la hora de poner nombres. Hay un centro cultural, Antonio Mingote, y hay varias fachadas en Madrid que tienen dibujos de Antonio Mingote, que están bien conservadas también y todo. Pero es muy necesario homenajear la figura de don Antonio, porque era un verdadero genio, y es una cosa que uno no se cansa de ver, y además está muy de actualidad, porque claro, es que también, a pesar de que ya fue en la etapa en la que ya era bastante más mayor, la última etapa de su vida profesional, pero también conoció perfectamente la España de Zapatero, que la España de Zapatero está de plena actualidad. Así que sí, tuvimos ocasión de homenajearlo y lo pasamos muy bien, la verdad.
1: Don Francisco Carrera, ¿qué tal está usted?
3: Muy bien.
1: Hemos estado hablando de un genio como Antonio Mingote. Pasemos a hablar de un cantamañanas. Yo me preguntaba, vamos a ver. Si un cantamañanas como el gurú electoral este de Sánchez, ¿cómo se llama este sujeto?
2: Iván Redondo.
1: Redondo. Si un cantamañanas como Iván Redondo va por ahí hablando de cosas de elecciones, ¿por qué don Francisco Carrera no puede hacer, él que sí dice cosas sensatas, no puede hacer una tournée por los medios para hablarnos de temas electorales? ¿Por qué solo dan voz a los cantamañanas en este país?
3: Bueno, pues también digo tonterías muchas veces, ¿eh? Bueno, como Iván Redondo. O
1: sea, yo creo, no sé.
2: Tantas no.
3: Canto poco, pero bueno.
1: No sé, hay un poco de mala suerte en la vida de Iván Redondo, porque claro, saca un libro en plan gurú electoral y organiza una tournée por los medios, y justo coincide con el estallido brutal de todos los casos de corrupción del PSOE y Zapatero, Sánchez. Y entonces, claro, pues en fin, queda todo como ridículo. Hablar de nuevas vueltas de tuerca, planes de futuro para España, pero tío, ¿qué ha estallado todo por los aires? ¿Qué tonterías estás diciendo? Bueno, ¿qué les ha parecido a ustedes el juicio al hermano de Sánchez, que ya queda terminado, ya a la espera de la sentencia? Las acusaciones populares duplican su petición de pena, 6 años solicitan en lugar de los 3 que solicitaban hasta el momento. Ayer, pues, hizo Gallardo, el ex líder del PSOE extremeño, pues un cierto ridículo en la sala del juicio cuando prácticamente vino a decir que a Sánchez pues no le conocía casi de nada, que no sabía ni que tenía hermanos a Pedro Sánchez. Cuando hay, en fin, tweets suyos del 2015 fotografiándose con Sánchez aquí, con mi amigo y futuro presidente tal, dices, hombre, y ya empiezan a mentir, se vienen arriba y dice, es que cuando pasó todo esto, lo del hermanísimo, lo del enchufe, es que Sánchez no era presidente de gobierno, Pedro Sánchez, es que ni siquiera era secretario general del partido, dice, pero tío, era secretario general del partido, como cualquier búsqueda de Google permite constatar. Pero empiezan a mentir y lo del mentir es como las pipas. Uno se toma una y ya se toma toda la bolsa.
2: Totalmente.
1: En fin.
3: Claro, antiguamente podías mentir y como no había esto de Google y había estado en las hemerotecas, ¿no? Pero era como un poco más complicado buscar las mentiras, ¿no? Y dejar en evidencia pues a gente cuando no decía la verdad, ¿no? Ahora es tan sencillo como eso, entrar con tu móvil y buscar las referencias, incluso ya en redes sociales, o sea, que es que tardas 10 segundos en buscar ese tipo de pruebas. Y quedan en evidencia. Yo creo que el juicio ha dejado muy a las claras todo lo que ocurrió y yo espero que, bueno, la sentencia refleje lo que... como se decía en la transición, ¿no? Lo que a nivel de calle era ya un secreto a voces, pues ahora que la sentencia recoja jurídicamente lo que pues era un secreto a voces. Entonces,
1: recordemos quién es el partido que denuncia en primer lugar el enchufe al hermanísimo, a Pedro Sánchez. No fue el PP, no fue Vox. El partido que en 2017 fue a los medios diciendo acaban de enchufar al hermano de Pedro Sánchez fue Podemos. Y ahora están los tíos que no se les encuentra por ningún lado para hablar del hermanísimo.
2: Están arrepintiéndose cada día.
1: Sí.
2: Sí. Es, el otro día salió Pedro Sánchez hace un par de días, creo, hablando de las cifras del paro. Estaba muy orgulloso. Yo creo que es que la mitad de la gente se ha sido colocada en los medios de comunicación, en las secciones de tribunales y eso, porque es que falta gente. O sea, es que el problema de los juicios, etcétera, es que ha seguido usted, es que ya no sabes exactamente dónde acudir porque hay tal cantidad de información de todas partes, etcétera, que es muy difícil. Pero a pesar de todo, pues nos informamos en la medida de lo posible. Las personas que acudimos a medios serios y de verdad, como este, pues estamos un tanto al corriente de las cosas que pasan y pudimos escuchar las declaraciones de unos y otros, sobre todo ayer, de los dos principales imputados. Y fue muy sorprendente. El hermano de Pedro Sánchez, lo primero que produce es un poco de comiseración, sinceramente. A mí me parece un sujeto que da un poco de tristeza, porque es muy limitado, muy, muy sí. limitado. Entonces, pues claro, yo quiero decir, pero yo creo que el sueldo de secretario general del Partido Socialista o de presidente del gobierno tiene que dar lo suficiente como para poder ayudar a tu hermano dentro del ámbito familiar, etcétera. Es lo que todos esperaríamos y sería de buena persona y de caridad cristiana y lo que se tiene que hacer dentro de una familia, pero lo que no se puede es utilizar el dinero de todos los españoles para colocar a una persona y proponerle y darle una oficina. La oficina, la célebre oficina, que era oficina, pero no era oficina. El mejor tuit que yo leí ayer al respecto lo escribió, que por eso lo estaba buscando un segundo antes, perdón, es de Marta Sevilla, me parece magnífico. Dice, si según David Sánchez, la oficina de artes escénicas no era un despacho físico con ventanilla, ¿para qué le montaron a toda prisa uno? Porque es verdad que le montaron uno. Pues sí. Nos acordamos ahora de que
1: empezó a investigar la juez.
2: Entonces resulta que ahora te viene a decir que es que aquello no era... Hombre, pues tranquilo, no pasa nada, si ya lo explicará usted. Pero no. La primera reacción fue decir que nos han dicho que teníamos que tener un despacho, no lo tenemos, vamos a fabricarnos uno de la señorita Pepil. Eso lo hicieron, entonces eso lo tienen que explicar también, porque eso son cosas que hemos visto todos. Se desmorona y se cae por todas partes. Y aparte me pareció, yo no sé quién aconseja al mamarracho este, el tal Gallardo, que salió ayer hablando, y no se le ocurre otra cosa que el juez lo llamó la atención cuando habló de las acusaciones populares. Dijo las acusaciones políticas o las y quiso dejar su sello y su gracieta. Y hay gente que se toma, que piensa que es que está en una tertulia de televisión. Sí. Piensa que está en una tertulia con Sara Santaolalla delante de un tribunal. Y eso son cosas. Entonces pretenden ir y hacerse y dejar su
1: sí, yo también saqué esa sensación.
2: Y dice, vamos a ver, no. Entonces hizo muy bien el magistrado, el presidente del tribunal, en decirle, vamos a ver, esto no es así. Porque es que es una institución, la acusación popular es una institución que es, está recogida y que está haciendo su trabajo con todo el derecho. Entonces ahora venir allí a hacer una especie de propaganda política me pareció muy sensato y muy bien. Y me pareció una estupidez por su parte. Y yo no sé si está aconsejado por el abogado o si el abogado cuando le escuchó decir eso dijo, este tío es idiota, es imposible, yo tiro los papeles al suelo y me voy porque es imposible defender a quien está empeñado en pegarse un tiro en el pie. Entonces, pues sí, estamos esperando a ver qué es lo que sale después de todo esto, pero las no respondieron a ninguna pregunta que no fuera la de su propio abogado, cosa que es muy normal, tampoco se puede decir nada en contra de eso, eso es lo más normal del mundo, pero las pruebas testificales tienen el valor que tienen y las pruebas documentales y las pruebas, lo que dice usted, las fechas de cuando era secretario general, quién era secretario general, una persona puede decir lo que quiera, pero las fechas son matemática pura, entonces eso no es, no se puede contradecir.
1: ¿Hay condena o no hay condena?
2: Mójese, lo que yo hombre. Espero, lo que yo creo o lo que debería ser, porque no, lo no, que debería no. ser es evidente que son, es tan evidente lo que ha sucedido que cualquier otra cosa yo creo que sería un escándalo. Ahora, en el país en el que vivimos y los pasteleos que a los que nos tiene acostumbrados la justicia española, yo confío en la justicia y confío en el tribunal y creo que debería de haber una condena, creo. Pero, es mi opinión. Pero yo tampoco soy presidente del tribunal, ni soy juez, ni soy. Tenemos mucha tendencia a calificar las cosas que hacen los jueces, unas cosas y otras. Vamos a esperar a la sentencia. Yo creo que sí debería haberla y creo que sería. Es que creo que la justicia tiene una parte que es la ejemplaridad, tiene que tener una parte de ejemplaridad. Entonces, si el hermano del presidente del gobierno ha estado a la vista de todo el mundo cobrando dinero público por, en teoría, ejercer un trabajo que nunca ha ejercido, que ni siquiera sabía dónde tenía que ejercerlo, etcétera, etcétera y tal, y al final todo esto se sale limpiamente, esto ejemplarmente para la sociedad española es demoledor, es dinamita, eso no puede ser, no puede ser.
1: ¿Usted cree que habrá condena?
3: Yo creo que habrá condena, que no será una condena muy dura, pero yo creo que habrá condena también. Y en lo que no estoy muy de acuerdo es en que el hermano de Pedro Sánchez sea una persona limitada o tonta. Creo que es una persona que tiene muy pocas habilidades sociales y que delante de un tribunal o delante de una cámara no se bloquea, pero de tonto yo creo que no tiene un pelo.
1: ¿No?
3: Yo creo que no. Evidentemente ahí el cerebro pensante es quien es, y es su hermano, y es quien planea todo, y es el que pide el favor, pero vamos a ver, yo creo que de tonto David Azagra, como se hace llamar, otra cosa, a ver, es que no se desenvuelva. No,
2: habilidades sociales, por ejemplo, demuestra tener, o pretende tener,
3: su hermano,
2: el otro que estaba con él ayer sentado en el banquillo, Gallardo. Sí. La persona que está más desenvuelto delante de los micrófonos y no tiene ningún tipo, al revés, demasiado desenvuelto, como dijimos. Pero no me parece más inteligente tampoco, pero es un tipo distinto de inteligencia. No me refiero al nivel intelectual, me refiero verdaderamente a una persona que tiene problemas de percepción y de relación con el entorno. Pero yo tampoco soy psiquiatra,
1: hay cosas,
2: no puedo.
1: Hay cosas dentro del caso que no dependen de tus habilidades sociales. Ejemplo. Tú dices, me voy, digo que tengo la residencia fiscal en Elvas, en Portugal. Vale. Y coges y eliges como residencia fiscal un palacete que está en ruinas.
3: En ruinas.
1: Oiga, hace falta ser un poco corto, ¿no?
3: Pero yo creo que dentro de, y es una constante dentro de todos los casos que estamos viendo, que la sensación de impunidad que tenían desde el poder era total y absoluta. Es decir, nosotros estamos ocupando el poder ahora mismo, estamos en presidencia del gobierno, estamos en todos los ministerios, ocupamos absolutamente a través de nuestros tentáculos todos y cada uno de los resortes, la radiotelevisión pública, absolutamente todo, y tenemos la sensación de que nunca va a pasar nada, de que nunca nos van a pillar en nada. En el caso de Zapatero, por ejemplo, es absolutamente palmario.
2: Pero es evidente
3: que es una sensación como de impunidad. Nunca va a pasar nada, nunca nos van a pillar. Esto, nosotros llevamos la razón y hay una cuestión moral y una superioridad ética. Y aquí es que, podemos hacer Por ejemplo, lo de censarte, empadronarte en una casa en ruinas absolutamente...
1: Inverosímil,
3: que no tiene ni luz ni agua... Pero no pasa nada. Si es que no nos van a pillar, nadie va a investigar eso. Entonces yo creo que han ido tan desobrados que hasta que ha habido pues una serie de instituciones del Estado que afortunadamente todavía funcionan, que han empezado a tirar del hilo.
1: No sé, otro ejemplo.
3: Han pasado años.
1: Otro ejemplo, que ya ahí no podemos aplicar lo de la sensación de impunidad. Resulta que empiezan las preguntas, pero oiga, usted... ¿Qué hacía? ¿Por qué cobraba? ¿En qué se plasmaba su trabajo? No había ni informes anuales de lo que hacía el tío. Y entonces coge, va y hace, no sé si por consejo de su abogado, supongo que sí, hacen los informes anuales que no existían y entonces los adjuntan y se te pones a ver los informes y resulta que están hechos todos, a pesar de ser de 7 años distintos, con el mismo bolígrafo. Hace falta ser corto.
2: Sí, claro. Pero yo estoy de acuerdo con esa pretendida solvencia de decir, da igual, si es que lo tenemos todo. Y todos los perfiles cuadran con ese tipo de definición. Es una especie de banda que dice, lo tenemos todo controlado, así que el DAO es pana. Y entonces quiero decir, ¿qué va a suceder aquí? Si es que no pasa nada. Y fíjate, si en última instancia, si todo esto llega hasta el final del todo, en la cúspide de quien tiene que velar por la garantía constitucional de todo lo que está sucediendo, es otro que hemos puesto nosotros. De manera que claro, llega un momento que esa sensación de esto está ya controlado, la tienen todos, es indudable, pero dentro de que eso se acomoda a todos los perfiles, cada perfil luego es distinto, y no es lo mismo las hijas de Zapatero o Begoña Gómez que el perfil queda, a no ser que sea una representación, que entonces es digno de quitarse el sombrero. Quiero decir que puede que también esté interpretando un papel, esté interpretando el papel de Kevin Spacey en Los sospechosos habituales, que es un papelón, le haces el lelo y al final de repente vamos a ver que deja de cojear y que se va por la calle y resulta que era el César Kaiser, no sé qué, este cómo se llamara, ¿no? Espectacular. Y eso es digno de un genio. Pero es que un genio no compone la danza de las chirimoyas.
3: Bueno, eso es
2: la duda.
3: Está Beethoven y luego...
2: Está Beethoven y está...
1: Si es que la compuso él, que hay grandes dudas.

0: grandes dudas también.
1: Que la
0: claro, no lo sé.
1: Lo que,
0: puede que sea todo una
1: hay un aspecto que es, al final estamos juzgando, bueno, ¿qué, a qué se debería condenar a este tío? Porque hayan hecho lo siguiente, crear una plaza medida para él, adjudicarle por el morro la plaza haciendo una farsa de oposición, tenerle ahí en la plaza cobrando por rascarse los nísperos de
0: no
1: la mañana a la noche.
0: Cobraba igual, ¿eh?
1: Cobraba aunque igual no aunque se no se rascara. ¿No? Vale. Es decir, nos fijamos en eso y decimos, ¿a qué habría que condenarle? Pero ahí me falta otra parte y es el daño creado a otras personas. Porque claro, cuando tú estás dedicando dinero a esto, lo estás quitando de otro sitio. Para empezar, se lo estás quitando a la gente del bolsillo a través de sus impuestos para que toda una serie de golfos vivan de no hacer nada. Estás dañando a los demás. Pero hay otros daños colaterales que a mí me impactó mucho el que narraba esa señora que se presenta a la oposición. Esa señora que sí que tenía aptitudes técnicas adecuadas y a la que le hacen ir a una oposición, ella dice, bueno, ¿tienen alguna pregunta? Nadie le hace ninguna pregunta. No me van a preguntar nada. Nadie le hace ninguna pregunta. Hasta luego, señora. Y luego ve que le dan la plaza al hermanísimo y en la justificación ve que es que le dan la plaza a él, que tiene muchísimos menos méritos, porque es que había respondido muy bien a las preguntas que le habían hecho. Claro, a estas personas que, hombre, que tienen su vida, que quieren optar a un puesto, las sometes a la humillación de ir a una farsa de oposición para reírte de ellas en su cara. O sea, es que es impresentable sí. Todo.
0: Sí, es muy doloroso eso. Es verdad que es tremendo. Es tremendo. Son esas víctimas de la vida cotidiana que de repente te tocó la mala suerte. Si hubieses presentado tu oposición el año anterior o cualquier otra cosa, pero es que te tocó con el hijo de Pedro Sánchez. Entonces, toda una carrera entera preparándote y tal. Y ahora, ¿quién alza la voz y quién se levanta y quién dice, oiga, que esto es muy injusto para qué? Para que te señalen y ya de por vida todo el mundo sepa, esta es la que señaló, tal, no sé qué. En entornos en los que ese partido está metido, en 50.000 entornos, en lugares donde tiene mano pública para de la que tú vas a tener que vivir antes o después. Entonces es, me callo, me voy a casa, buscaré otra oportunidad y a ver si igual me mudo a Alicante y allí no se acuerdan de quién soy. Es tremebundo, sí. Es
1: una... ¿Yo saben ustedes por qué pienso que sí que habrá condena? Porque a lo mejor en otras circunstancias, pues a lo mejor las presiones políticas podían influir sobre el tribunal y como el caso tampoco es tan grave cuantitativamente, etcétera, etcétera, pues que al final, yo qué sé, le absolvieran porque, bueno, las pruebas no son suficientes o me podría esperar algún enjuague, porque hemos visto 2.000 enjuagues en este país. Pero en este caso hay un aspecto que yo creo que va a ser decisivo a la hora de que haya una condena, que es el asunto de la juez Viedma. Como ha habido una cacería de la cloaca contra la juez decana de allí, contra una juez que es respetada por todo el mundo, una juez a la que cuando empezó la cacería contra ella, todas las asociaciones judiciales, todas, incluida juezas, jueces y juezos para la democracia, emitieron un comunicado de apoyo. Como estamos viendo que la cloaca le organizó seguimientos, que Hacienda le abrió inspecciones, que hicieron fotos con inteligencia artificial para intentar desacreditarla porque no habían encontrado nada para desacreditarla, como ha habido esa cacería contra la jueza, la absolución del hermano, es decir, si dicen nada, absuelto, automáticamente estarían dando carta de naturaleza a esas presiones a los jueces.
0: Es un buen punto.
1: Y eso un juez pues no lo puede tolerar porque le puede tocar a él mañana.
0: Es un buen punto. Va a acabar pagando Chirimoyo el ataque de Leire para empezar, o sea, y de compañía.
1: Sí, eso
0: es importante, sí, porque ahí es, os habéis pasado un pelo, creo, con todo esto. Entonces sí, es verdad que no deben de tener muchas simpatías por... Porque en ese lado en el banquillo no está él, efectivamente, pero es un entorno entero lo que está apoyando.
2: Claro, el ataque a la juez Viedma es porque se ha tocado uno de los resortes, se ha tocado a la familia. Y eso cuando estamos hablando de mafia, porque es que yo creo que ya la palabra que en
0: algún es que más apropiada
2: es la más apropiada. Y la familia es la familia. Entonces, cuando toca

0: Vamos a Begoña, cuando tocamos al hermano, ahí ya hemos cruzado una línea roja que para el presidente del gobierno, bueno, que fue lo que desencadenó, como se ha visto luego en el sumario, todo el tema del Eire y todo ya la cloaca a 1000%. Entonces, vamos a esperar ahora a la sentencia. Yo espero que sea justicia y efectivamente por personas como la mujer que no obtuvo el puesto, pero ¿cuántas personas se han visto perjudicadas, anónimas, que no tienen rostro, nombres y apellidos, pero que por culpa de toda esta gentuza pues se han visto perjudicadas? Todas las amigas de Ábalos que fueron enchufadas en ministerios, en organismos públicos y demás, y que le han quitado la posibilidad a alguien de tener un trabajo y de entrar a un sitio para ganarse la vida.
1: Y que me han quitado a mí el dinero.
0: Y que te han quitado a ti y a todos.
1: Y a mis hijos.
0: Claro, quiero decir, yo creo que el juicio ha dejado bastante claro que ahí se ha cometido, no uno, varios delitos, y que la condena debe ser también ejemplarizante, lo que decías, creo que eso es básico.
2: Creo que sí, pero en este caso además el punto que ha traído don Luis creo que es muy importante, yo no lo había pensado, me ha parecido muy interesante efectivamente, porque es que cualquier sentencia absolutoria, tanto en este caso como en el caso de Begoña, Gómez, etcétera, cualquier, hay que tener muy presente que conocemos la artillería pesada y significaría inmediatamente el inicio de una cacería bestial, tanto contra el juez Viedma como contra el juez Peinado, como contra cualquier juez instructor que se haya atrevido a investigar las causas, las respectivas causas que ha habido en el entorno familiar de Pedro Sánchez. Y eso es tremendo, porque ya los hemos visto en acción y ya hemos visto cómo han acabado con la vida de más de un juez en España, sí, cuando se ponen a ello, que son capaces y tienen medios para poderlo hacer. Entonces, el Poder Judicial tiene que pensárselo muy bien antes de darles munición, porque eso es darles munición. Una sentencia absolutoria es darles munición. Sí. Entonces,
3: hay una anécdota histórica que me encanta, que es la actuación del juez Lothar Kreisig en la Alemania nazi. Al enterarse, este era un juez católico, y al enterarse de que los nazis habían puesto en marcha un plan de actuación para sacar a enfermos mentales de hospitales psiquiátricos y llevarlos a campos de concentración para darles matarile, el tío con dos narices dictó cargos por asesinato contra Philipp Bouwler, que era el jefe de la Cancillería de Hitler y responsable directo de ese programa, en pleno régimen nazi, en plena Segunda Guerra Mundial. Claro, hace falta tener unos principios enormes, un par de principios enormes. Bueno, pues los nazis, ¿qué hicieron? Pues el ministro de Justicia le destituyó de su cargo, pero no se atrevieron a tomar ninguna otra medida. ¿Por qué? Pues porque aunque la justicia estaba tomada por jueces nazis, no hubieran aceptado que a un juez, por ejercer sus atribuciones, se tomaran represalias físicas contra él. Y sobrevivió a la guerra Lothar Kreisig, ese buen juez que tuvo la valentía de procesar a un alto jerarca nazi. Bueno, pausa publicitaria y seguimos.
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1: Ocho de la mañana en Canarias, y se incorpora a nuestra mesa de tertulia don Ángel López González, abogado, al que hemos querido traer para hablar un poco de cómo está un asunto, pues hombre, a mi juicio, enormemente grave y enormemente indignante para muchísimos afectados, el asunto del paso de los profesionales colegiados mutualistas al régimen especial de trabajadores autónomos. Antes pues estaban procuradores, abogados, apuntados a una serie de mutuas, y de repente les disuelven todo aquello, se quedan muchos de ellos colgados con pensiones de miseria.
2: Sí, eso es.
1: Y lo que reclaman desde hace muchísimo tiempo, ya estuvieron los representantes del movimiento J2 en esta mesa hace muchos meses, lo que reclaman es una pasarela al régimen de trabajadores autónomos que, hombre, pues en fin, le recompense por haber estado cotizando durante tantísimos años como todo el mundo. ¿Cómo está el asunto en estos momentos? Porque el otro día el Congreso de los Diputados aprobó la ley que permite el paso al régimen de trabajadores autónomos, pero parece que eso no satisface del todo las demandas.
2: Bueno, lo que se ha aprobado es el dictamen en la Comisión de Trabajo, es decir, el dictamen, el texto base que va a subir el día 11 al Pleno del Congreso para ser debatido. Parece que hay algunas enmiendas vivas y por lo tanto podría tener modificaciones, pero realmente aprobado no hay nada.
1: Bueno, pero es el primer paso.
2: Es el primer paso, efectivamente.
1: Después pasaría al Senado.
2: El día 11 va al Pleno. A ver, esperamos que salga adelante, entre otras cosas porque llevamos pues ya más de 3 años de reivindicaciones. Hay muchos compañeros en una situación muy complicada porque han retrasado su jubilación precisamente para entrar, no entrar, porque a los pasivos les han dejado fuera. O sea, esta pasarela, nosotros pedíamos una pasarela y yo digo que esto es un embudo. O sea, lo que han hecho es un embudo. Han establecido un montón de exclusiones. El otro día además se produjo una situación bastante, desde mi punto de vista, indignante, porque una propuesta de 3 grupos políticos que tenía mayoría ha sido vetada por el gobierno. Es decir, el gobierno.
1: ¿Qué tres grupos la presentaban?
2: La presentaba Junts, la presentaba el Partido Popular y la respaldó Vox.
1: ¿Y puede el gobierno vetar esa propuesta?
2: Todos los si hablas con cualquier jurista o cualquier constitucionalista te dirá que fue una auténtica aberración la veta, en base a la cláusula esta constitucional que hay de que se puede vetar porque afecta a los presupuestos. Pero es que ni hay presupuestos realmente, esto además afecta a un montón de años, realmente tampoco entendemos en qué afecta el presupuesto, porque si se supone que es un traspase de fondos de las mutualidades al sistema público de pensiones

0: Las pensiones se pagan con cotizaciones, o es que se pagan con impuestos las pensiones, porque si se pagan con impuestos, que realmente se están pagando, es cierto que realmente se están pagando, pero precisamente los mutualistas no nos estamos beneficiando de esto, que es una de las cosas que ponemos de manifiesto. A nosotros nadie nos ayuda, sin embargo, al sistema público se le está venga a inyectar dinero pues de todos los españoles y también de nosotros.
1: O sea, la situación es que en estos momentos hay abogados y procuradores ya jubilados que tienen una pensión de entre 300 y 400 euros al mes.
0: La situación efectivamente es esa. O sea, es que
1: No les saldría más.
0: En la abogacía y en la procura la gente no se jubila. O sea, es que con una pensión de 300 euros no te puedes jubilar. O sea, lo que hace la gente básicamente es un poco estimar los años que va a vivir y en función de eso empezar a rescatar las cantidades que tiene en las mutualidades. Hay que entender cómo surge esto, y esto surge porque las mutualidades hasta el año 2000 eran obligatorias. Si un abogado y un procurador quería ejercer, tenía que cotizar en las mutualidades y no podía cotizar en el sistema público. Luego es verdad que aquello se liberaliza y se permite la posibilidad de que cotizases en el RETA, pero si cotizabas en el RETA perdías absolutamente todo lo que habías aportado y empezabas de nuevo en ese sistema, y además ese dinero que habías aportado se quedaba ahí para siempre. Por lo tanto, nunca hicieron una pasarela real. Esta pasarela que estamos pidiendo es una pasarela que se nos debe. Se nos debe porque nunca ha habido un mecanismo de cambio.
1: Vale, un momento. Vamos ahora con la pasarela, pero primero, estamos hablando de pensiones de entre 300 y 400 euros para mucha gente. Estamos hablando, por tanto, de que son pensiones que algunas de ellas no llegan ni a la mitad de la pensión no contributiva. Es decir, ¿no les saldría a ustedes más a cuenta renunciar a esa pensión y decir, oiga, deme una pensión no contributiva?
0: Sí, en el fondo es un poco lo que al final los compañeros acaban haciendo. O sea, un poquito cojo de aquí, gasto lo que tengo, luego pido la no contributiva. Al final la gente va buscando un poco ahí cómo sobrevivir, pero es que estamos hablando de sobrevivir. O sea, personas con 40 años cotizados que al final tengan que verse en estas situaciones, que es absolutamente lamentable. Entonces, ya no solamente, perdona que te interrumpa, no solamente es los compañeros que están en el RETA, es que los que somos más jóvenes y todavía estamos en edad de cotización, resulta que miramos nuestras expectativas de pensión y nos salen 600 euros a cobrar dentro de 20 años, en 12 pagas sin actualización. Es que, ¿qué será eso dentro de 20 años? O sea, es que es una cosa absolutamente ridícula.
1: Y entonces, ¿no? En la ponencia se ha aprobado una especie de proyecto o anteproyecto. Vale. ¿Eso satisface alguna de las demandas? ¿Deja otras sin satisfacer?
0: No satisface porque no llega a los mínimos que consideramos al menos dignos. Es decir, nosotros pedimos una pasarela, lo que llamamos uno por uno, que se nos considere el tiempo cotizado en las mutualidades, que se nos considere cotizado en el RETA.
1: Parece lógico, ¿no?
0: Parece absolutamente lógico. O sea, es absolutamente lógico. Nosotros hemos cotizado en un sistema
1: que era el que les imponían.
0: Que nos imponían, y además alternativo y avalado por el Estado y supuestamente controlado por el Estado. Es decir, nosotros, o sea, se ha cotizado ahí porque el Estado lo ha permitido. O sea, es decir, es un ente delegado, podemos decir. O sea, entonces, no entendemos por qué se nos discrimina de esa manera, ¿no? Y luego, por otro lado, que lo que pagábamos en ese ente delegado se nos considere como pagado en el RETA. No pedimos otra cosa. Evidentemente que se nos haga un descuento prestacional, porque ha habido muchas prestaciones que los autónomos han disfrutado y que nosotros ni siquiera hemos disfrutado. Nosotros no hemos tenido derecho a bajas. No hemos tenido, nos hemos pagado los médicos hasta el año 2012. No teníamos derecho a la sanidad. Es decir, hay incapacidades. No teníamos todos esos derechos. Entonces exigimos un descuento, y lo que queremos es que se nos considere como si hubiéramos hecho los pagos en el RETA, porque además nosotros hemos pagado aquello que el Estado dijo que había que pagar. Es decir, el Estado a cualquier persona, a cualquier cotizante, le impone unos mínimos. A nosotros nos establecieron también unos mínimos, y esos mínimos ahora resulta que han sido erróneos, y ha dado como consecuencia de eso que esto fracase. El Estado tiene que responsabilizarse. Uh-huh. de esta situación. Además es que es una situación de también de necesidad, es decir, es que no se puede dejar a la gente con pensiones de 300 y 400 euros. Y esta pasarela que han hecho, por un lado excluye, en ese informe que comentaba antes que emite el Estado cuando realiza el veto, dice que, claro, si se hubiera aceptado esa enmienda, entrarían en la pasarela 47.000 personas más. Entonces, o sea, deja fuera a 47.000 personas, o sea, prácticamente deja fuera la mitad, deja fuera a todos los pasivos, a las personas que tienen 15 años cotizados. Las personas que tienen 15 años cotizados, resulta que no los quieren traspasar. ¿Por qué se les castiga a esa gente? Si esa gente es gente que ha estado unos años cotizando en las mutualidades y otros años cotizando en el sistema público, pues resulta que se les castiga. O sea, como no, que como ya tienen derecho a 15 años, tienen derecho a pensión. Bueno, ya, pero tienen derecho a una pensión también ridícula. Por lo tanto, habrá que incorporar eso. Nosotros no vamos con las manos vacías, vamos con nuestros ahorros que están en las mutualidades y los queremos incorporar. Hay gente joven que... todavía nos quedan 20 años o más para cotizar en el sistema público. Por lo tanto, también entendemos que aportamos. Todos los compañeros jóvenes de ahora en adelante ya no van a ir a las mutualidades. Por lo tanto, el Estado va a tener un beneficio. Evidentemente, a lo mejor, pues sí, los pasivos les supone algo de carga. Bien, pero queda compensado con todo lo anterior. Al final se trata de buscar soluciones. Y yo, como digo, en este país parece que siempre hay dinero para todo, menos para los abogados y los procuradores. Es una cosa increíble. Por ejemplo, nuestro colectivo es un colectivo maltratado. El turno de oficio se paga fatal. Que esto habría que analizar por qué se ha producido esto, porque yo creo que tiene mucho que ver con el turno de oficio. Yo creo que al Estado, para cubrir el servicio público de asistencia jurídica gratuita, le interesaba el tema de las mutualidades y que eso funcionara, porque una de las trampas de las mutualidades es que los primeros años se paga muy poquito, te lo ponen muy económica, esa es la trampa de enganche. Luego se paga ya mucho, y se paga incluso más que en el RETA. Durante muchos años se paga más que en el RETA. Por eso no es cierto cuando se nos dice, no, es que habéis pagado poco. No es verdad. O sea, no es verdad. Entonces, y creo que ahí también ha habido cierta complicidad del Estado en mantener ese sistema que en el fondo le venía bien para surtir al Estado de profesionales del turno de oficio. De hecho, los más afectados, la inmensa mayoría del colectivo afectado en el caso de la abogacía y de la procura, son compañeros del turno de oficio, porque al final, bueno, y mujeres además. Compañeros del turno de oficio y mujeres, porque la realidad es que los problemas parece que se ciñen más, ¿no?, en los colectivos, en las personas un poco más vulnerables, ¿no? Entonces, esto es lo que se ha producido.
1: Intento encontrar cómo explica el gobierno que recientemente haya dicho que concede sanidad a todos los inmigrantes irregulares que hay en nuestro país que no han cotizado un solo minuto, pero a ustedes veta una propuesta para concederles una pensión digna a pesar de que han cotizado durante muchísimos años, algunos durante 40 años. No le entiendo la lógica.
0: Pues, a ver, efectivamente no tiene lógica, es decir, nosotros no estamos desde Movimiento J2 en contra de que se ayude a nadie o no o tal, pero hombre, que se nos ayude también a nosotros. Es que somos personas de este país, somos ciudadanos.
1: Y han estado contribuyendo.
0: Somos trabajadores en el fondo, porque hay este mito de que los abogados ganan mucho dinero y tal, pero eso ya no es así. Es decir, la abogacía es una profesión hoy en día muy precaria.
1: Hombre, hay abogados que ganan mucho dinero, pero son pocos.
0: Son pocos, efectivamente, sí. Son pocos. Son los que salen en la tele, pero luego están los abogados, pues de normales. Estamos en los despachos trabajando, garantizando al final los derechos de las personas. O sea, somos un colectivo esencial. Entonces, pues es sorprendente que es que no, efectivamente, no exista una voluntad real de ayudar. Este gobierno nunca ha querido ayudarnos. Este gobierno nunca ha querido ayudarnos. Esta pasarela, la ministra, cuando tuvo conocimiento de nuestras reivindicaciones, Lo primero que dijo es que no era de su competencia. Claro, es que se me habían olvidado de nosotros en el ministerio. No sabía que existían las mutualidades. Es decir, no había ningún control, ninguna supervisión, absolutamente nada. Entonces, claro, lo primero que cuando esta mujer, que además coincidió un poco al año y pico del que había entrado, esto no es de mi competencia, claro, si es que probablemente no hubiera nadie encargado de vigilar estas cosas, ¿no? Y luego lo siguiente que dijo es que era un problema sobrevenido. No, esto es un problema sobrevenido y tal, ya veremos cómo lo arreglamos. ¿Por qué sobrevenido? Entonces yo, o sea, un poco alucinante, porque ¿qué pasa? ¿Que solamente va a arreglar los problemas que no sean sobrevenidos, que no vengan de etapas anteriores? De todas formas, como he dicho antes, o sea, la responsabilidad del Estado es altísima en todo esto. Por ejemplo, en la misma proposición de ley se dice que en el año 2011, y es cierto, por primera vez en el año 2011 se puso a las mutualidades que tenían que llegar a unos mínimos para poder considerar las alternativas. Hasta el año 2011 no existía ningún control ni ninguna regla que les dijera qué tenían al menos que garantizar, qué pensiones dar. Entonces fue una especie de intento de equiparar las prestaciones que se reciben en el RETA con las prestaciones que se reciben en la mutualidad. Bien, eso lo aprobó José Luis Rodríguez Zapatero. O sea, la responsabilidad del gobierno actual es altísima. En la ley se dice que en el año 2011 se hizo eso y no ha dado el resultado previsto. Joder, el resultado previsto son pensiones de 300 euros. O sea, es que es una barbaridad. O sea, entonces, ¿qué
1: esperanza tienen entonces ustedes si el gobierno va a vetar cualquier solución que se le dé a estas 47.000 personas?
0: Respecto de estas 47.000 personas, en principio parece que van a quedar fuera. Es decir, se va a incorporar a las personas que están en activo. Es decir, solamente a las personas que están en activo. Y siempre y cuando...
1: sin reconocerles lo que dieron a la mutualidad.
0: Se va a reconocer en algunos casos. A los menores de 52 se les va a reconocer a efectos de tiempo, pero solamente a los menos efectos de luego el cálculo de la base, que se sabéis que cuando se calcula la pensión hay dos cosas, lo que has pagado y el tiempo que has estado. Entonces, el tiempo que has estado, si has estado 37 años, te aplican el 100%, si has estado menos, te van reduciendo, ¿no? Pues lo que han dicho es que, bueno, a los menos efectos de eso les aplicarán el 100%, pero claro, si nos van a canjear, nos quieren canjear lo que tenemos en el fondo cada uno personal, nos lo quieren canjear al precio actual, al valor actual de cotización. Entonces nos va a dar resultar, pues que a lo mejor personas que tienen 30 años cotizados, pues les va a quedar 15 años cotizados a base mínima. Al final te va a quedar una pensión de 600 euros. Vamos a pasar de estar... Somos Movimiento J2... J2 por jodidos, hicimos un poco esa broma y vamos a pasar.
2: Yo lo iba a preguntar, yo estaba convencido de que era, y digo, va a ser un poco.
0: Fue un poco por hacer esa broma, la idea era jubilación, la J de jubilación, pero un compañero dijo, joder, le podemos añadir el 2, jodidos y tal. Y yo creo que vamos a pasar de estar jodidos en las mutualidades a estar jodidos en el sistema público. Es decir, es que esto es una condena a la miseria, a todo el colectivo. No es una buena solución. Nosotros estábamos pidiendo llegar a los mínimos del RETA. Así es que yo, cuando se lo explico a la gente, vamos a ver, ¿cuántas veces hemos oído quejarse a los autónomos de la poquísima pensión que les queda? Pues, ¿cómo estaremos nosotros que estamos pidiendo que al menos se nos reconozca la mínima del RETA? Madre, o sea, lo que estamos pidiendo, pues nos van a dejar un 30 o un 40% por debajo. Efectivamente, el otro día decía un decano, ponía un tuit, un decano de estos que nunca ha sido, aunque ahora parece que se ha sumado y tal, nunca ha sido de los que han estado a favor de esto. Y el otro día ponía un tuit que decía que ahora con esta ley la gente va a tener que mirar si realmente le interesa pasarse al RETA. Esa es la situación, es decir, por eso decimos que es un poco una pasarela trampa, porque mucha gente al final no se va a pasar porque no le va a interesar. Entonces, o se mejora esto, o desde luego pues va a ser un desastre para el colectivo.
1: Día 11 se vota. esa propuesta en el Congreso.
0: Día 11 se vota.
1: Hay enmiendas vivas.
0: Hay enmiendas vivas que podrían permitir mejorar la situación, pero es verdad que está complicado. La verdad es que no tenemos muy claro qué enmiendas hay vivas, porque es la verdad que el sistema del Congreso es un poco complejo de incluso de entender un poco cómo funciona.
1: Pues eso lo dice usted, que es abogado.
0: Pues. Ya, pues sí, pues lo es, porque la verdad es que estamos preguntando, nos dicen que hay enmiendas vivas, pero luego, claro, luego parece que está el derecho de veto este que aparece por ahí. Es un desastre realmente. O sea, si uno lo analiza desde un punto de vista democrático, a mí esto de lo del veto me ha resultado impresionante. Hay que tener en cuenta que la inmensa mayoría de los grupos políticos están con nosotros. Es decir, hay una mayoría, también están de otras fuerzas, de Sumar, de Podemos. Es decir, nosotros hemos conseguido, creo que una cosa única, que es que nos esté apoyando desde la izquierda a la derecha, porque es que, claro, nuestras reivindicaciones y es que son obvias. Entonces, luego discuten en que si el fin de la alternatividad procede o no procede, entran ya en ese debate de si las mutualidades hay que eliminarlas. Bien, ahí es donde entran en conflicto, pero respecto al tema de la pasarela y de cómo se nos tiene que dar la solución, están todos de acuerdo. Entonces, por eso nosotros lo que pedimos a los grupos es que dejen un poco aparcado esos otros temas que son más partidistas, más ideológicos. Al final es un poco el debate este eterno, ¿no?, entre lo público y lo privado, y que se centren en la solución, que es lo que realmente es importante, darnos una solución justa. Entonces, bueno, vamos a ver qué ocurre. De todas formas, nosotros vamos a seguir peleando, es decir, al gobierno no le vamos a dar el visto bueno a esto. O sea, no se lo vamos a dar, vamos a seguir peleando. Luego hay un desarrollo reglamentario que también será muy importante. Porque una cosa
1: es todavía queda mucha batalla en la ley, ¿no?
0: Ahí tiene que pasar por el Senado, por el Senado. En fin, que bueno, vamos a seguir ahí estando, presionando y exigiendo lo que creemos que es de justicia.
1: Bueno, pues muchísimas gracias, don Ángel López González. Y ya sabe que, bueno, tienen ustedes estos micrófonos a su disposición para ir informando sobre todo lo que vaya sucediendo con esta ley y sobre sus reivindicaciones. Muchas gracias.
0: Pues nada, daros las gracias por abrirnos estos micrófonos, que veo que es la radio de la libertad, porque ciertamente nosotros estamos vetados en muchos sitios. Hay que tener en cuenta que estamos yendo contra un lobby muy potente, como son las mutualidades, tienen muchísimo dinero. Entonces, todo lo que son los medios de carácter jurídico es que no nos hacen ni caso, porque los tienen un poco a todos comprados. Y luego, por otro lado, pues también es un poco contra el gobierno, ¿no? Entonces, claro, pues nos tienen un poco
1: mal cóctel.
0: Es difícil, nos cuesta encontrar medios que nos quieran atender, así que daros las gracias.
1: Bueno, hacemos una breve pausa publicitaria y nos vamos a rematar la tertulia.
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0: Bueno, tenemos visita del Papa a partir de mañana. Y pues la verdad es que está dejando perlas bastante curiosas. Por ejemplo, la nota de prensa que ha distribuido el Vaticano en torno a la visita, y donde a Sánchez pues le cubren de elogios diciendo cómo ha impulsado los derechos sociales en España, cómo se ha enfrentado a Donald Trump. Dices, pero por el amor de Dios, ¿pero qué es esto? Para la misa final en Tenerife, el escenario contará con 3 cayucos y una cruz hecha con madera de cayuco. Dices, no, no puede ser. Esto tiene que ser el show de Truman. Pues no, es real. Es que no lo puedo entender. ¿Ustedes lo entienden? ¿A qué juega?
1: Lo malo es que sí.
0: Sí.
1: Claro, lo malo es que empezamos a... O yo por lo menos empiezo a entenderlo y no me gusta absolutamente nada lo que estoy entendiendo. No me gusta absolutamente nada. Y soy católico. Y me está empezando a doler. ¿A partir de qué momento es una virtud que te abre las puertas del cielo criticar a determinado líder político, te guste o no te guste, y sobre todo quién decide cuál de ellos es, etcétera y tal? Esto me parece que es meterse en unos jardines donde no tenían que haber entrado en absoluto. O sea, venir aquí, ya bastante es en la situación en la que estamos y con la actualidad política que tenemos, y viendo la figura de Pedro Sánchez y de todo su entorno, de su partido, de su gobierno, de lo que han estado haciendo, vemos la, o sea, es el peor momento de la situación de Sánchez, y alrededor de esa figura, y vienes alabando la figura, dice, pero ¿por qué te metes en semejante barrizal? ¿No te das cuenta de que lo que... Y además no han tenido la mínima perspicacia para mirar los últimos resultados electorales que se están consiguiendo. Casarse ahora mismo con la figura de Sánchez es ponerse una soga al cuello, creo. Me parece muy poco oportuno. Pero encima dar motivos del por qué me caso con Sánchez, porque fíjate que es el que le está dando patadas en las narices a Donald Trump. Es que no todos los españoles estamos contentos con darle patadas en las narices a Donald Trump. Yo no me incluyo entre los que están contentos con eso, desde luego. Entonces, si esto va a ser una visita apostólica, tiene un sentido; si va a ser una visita política, tiene otro. Y luego la cruz. Ayer estábamos hablando de lo de Mingote, que es un... Y una de las cosas que estuvimos mencionando es su habilidad para comunicar con imágenes, que es espectacular. Las imágenes son muy importantes, y los símbolos, la simbología es muy importante. Hemos visto, hablando de Donald Trump, y hay inteligencia política en los símbolos, y hay gente que los ha sabido utilizar muy, muy bien. Donald Trump descubrió una gorra que ponía Make America Great Again. Milei se inventó la motosierra y es un instrumento. Felipe González utilizó el Doberman. Un Doberman se sacó. Quiero decir que los símbolos son muy importantes, y de repente hay una figura visual que representa algo y tal, no sé qué. La cruz, que al principio de los tiempos, durante los primeros siglos del cristianismo, no representó a los cristianos, hasta que Constantino, en la batalla de Puente Milvio, le dijo a sus tropas, después de una visión, que pusieran el primero, que fue el símbolo de Cristo, el crismón. Pero después, como su madre descubrió la Santa Cruz en Tierra Santa, Santa Elena, etcétera, la cruz empezó a representar lo que era el cristianismo, y la cruz es el símbolo de los cristianos. En el momento en que tú dices, ahora la cruz la voy a asociar a otro símbolo que es distinto, y dices, vamos a fabricar una cruz con algo que es... ¿Con algo que es qué? ¿Superior, igual o como que es el cayuco? El cayuco ahora lo vamos a elevar, le vamos a dar qué tipo de simbología. Porque yo sé que ante la cruz, vamos, de hecho la cruz, a la más grande del mundo la tenemos aquí en Madrid, en la Sierra de Madrid. Está, y no aparece, no es que no aparezca en los vídeos promocionales o en las fotografías que hace el gobierno de la nación, es que tampoco aparece en el vídeo de bienvenida que hace la Comunidad Autónoma de Madrid, que aparece en un montón de iglesias de todo Madrid, pero se han olvidado de que tienen la cruz más grande del mundo en la Comunidad de Madrid, y tampoco la han puesto. Tampoco han puesto personas venezolanas, colombianas, etcétera, que hay 10.000 millones de ellas en Madrid, y no aparece ni una.

0: en ese vídeo. Pero bien, entonces quiero decir que las imágenes tienen mucha significación. Entonces, ahora, ante la cruz, que es una... que el Partido Socialista no es de ahora, el de siempre, se ha enfrentado a la cruz y ha atacado y ha matado gente por el mero hecho de ser representantes de esa cruz. Frente a la cruz, el Partido Socialista, y en particular este gobierno, no siente absolutamente nada. Pero Pedro Sánchez es muy capaz de arrodillarse frente a una cruz hecha de cayucos, pero no se estará arrodillando ante la cruz, estará arrodillando ante el cayuco. Entonces, ¿ahora qué nos van a decir? Que es que los católicos tenemos que seguir y tenemos que aplaudir a un Pedro Sánchez, porque ahora el cayuco se ha convertido en el nuevo símbolo de representación de la caridad cristiana. Me niego absolutamente a eso. Yo me niego completamente a eso. Me niego totalmente. El cayuco, tal y como es hoy en día, por muy lamentable que sea, y es verdad que hay personas que han muerto en un cayuco, y las pobres personas que se han ahogado en un cayuco, probablemente lo que son es, primero, son víctimas, pero son víctimas del cayuco. Lo que representa es explotación del ser humano. Son mafias que trafican con el ser humano, son mafias que trafican con seres vivos que se enriquecen, y dentro de esas mafias hay organizaciones no gubernamentales, entre las cuales algunas de ellas muy relacionadas con la iglesia, con las diferentes iglesias, pero con la católica también. Y el cayuco representa además otra cosa, que es una invasión. El cayuco son lanchas de desembarco de un problema que estamos teniendo en Europa, y que es un problema que ya no es una cosa de calidad, es una cuestión de cantidad. Y el otro día lo decía con mucha claridad, se lo escuché a don Marcos de Quinto, que me parece que es una analogía perfecta. Un vaso de whisky o una copa de whisky no es mala. 7 botellas de whisky no es lo mismo. Es que hay una cuestión de dosis también. Entonces, nadie está en contra, en principio, de la... En estos momentos ya no se puede estar a favor de la emigración de una sola persona más, porque hemos llegado a un límite de saturación. Entonces, yo, esta historia del cayuco y la simbología que representa todo, me parece aberrante. Y la carta de ensalzar la figura de Sánchez parece una estupidez supina, vamos, y en estos momentos más que nada. Y es muy, yo creo que es muy importante decirlo. Perdón, que toma mucho tiempo.
1: No, es que no se puede, o sea, suscribo tus palabras de la primera a la última, y me da muchísima pena, yo como cristiano también, una visita que ha despertado la ilusión de todos los fieles, también del resto de españoles. Yo creo que después de, si no me equivoco, 15 años de la última visita de Benedicto XVI, hacía mucha ilusión, porque Francisco, el Papa Francisco, que ha sido un pontífice que ha odiado especialmente a España, porque las cosas son así, o sea, odiaba profundamente a España. Uh-huh. Y una visita, además, en su primer año de pontificado de León XIV, yo creo que hacía mucha ilusión, y en el fondo hace mucha ilusión. Y yo no sé quién... No sé si es una cosa del equipo de comunicación o hay que subir más arriba. ¿Quién ha decidido que se hagan las cosas tan mal como se están haciendo? Y lo que di, lo repito, me produce mucha pena, porque hay millones de personas que van a participar en los actos, tanto de Madrid como de Barcelona, con muchísima ilusión. Y estos últimos actos que se van a llevar a cabo en Canarias, creo que pueden empañar de una manera definitiva el viaje episcopal de su santidad. Creo que eso mismo, y ese mismo gesto con los inmigrantes, se podía haber hecho, pero de otra manera. No podemos negar, y como tú bien has dicho, que ha muerto mucha gente intentando venir, que son probablemente el colectivo más desfavorecido de todo Occidente, que, bueno, en la medida de nuestras posibilidades hay que ayudarles, y sobre todo hay que ayudar a esos países en origen, que yo creo que es el gran error. Se dedican muchos fondos a la inmigración una vez que ya están en España o en el resto de Europa, pero no se dedica absolutamente nada a que haya un desarrollo en sus países de origen, para que esas personas no tengan que emigrar.
0: Al revés.
1: Claro.
0: Los estamos privando de la mejor mano de obra que tienen.
1: Claro, gente que está en su mejor momento, gente joven que tiene que jugarse la vida, que tiene que pagar a mafias muchos miles de euros y que muchos de ellos se dejan desgraciadamente la vida. Bien, que es un colectivo que, aun teniendo y provocando todos los problemas que desgraciadamente se provoca en Occidente, pero no podemos negar que es un colectivo muy perjudicado y uno de los colectivos que también tiene muchísimos problemas. ¿Se podía haber hecho un gesto? Sí, claro que sí. Igual que cuando el Papa va a visitar a presos en la cárcel, quiero decir, si por algo la Iglesia es católica es porque es universal y es un mensaje para todos. Pero, ojo, dejarse manipular o participar en ese mensaje progre de no estamos con Pedro Sánchez, estamos mandando un mensaje contra Trump, eso es inaceptable.
0: Eso es inaceptable.
1: Eso es inaceptable y es, e insisto, toda la ilusión del viaje papal creo que se empaña por esos últimos días o ese último día en el que
0: está
1: el Papa
0: y
1: sobre todo que la foto que Pedro Sánchez va a tener va a ser impagable probablemente es que para Pedro Sánchez.
0: Son las dos cosas, es la simbología del cayuco y es la carta ensalzando la figura de Pedro Sánchez.
1: Claro.
0: Y lo que estaba usted diciendo es un montón de gente y es verdad que hay millones de personas que de muy buena fe, encantados de que este Papa sí tiene, no parece tener la animadversión que tenía el anterior por España, que es real y quedó constancia de ella porque jamás vino y dijo que si venía en todo caso a Santiago, que a ver, cuidado. Y este parece que no tiene animadversión en particular solo por España, sino por todo Occidente. Entonces, como está diluida la culpa, pues ha elegido al representante de la lucha contra los líderes de Occidente para identificarse con él. Y hay mucha gente que de muy buena fe va a ir y efectivamente hay gente con muy buen corazón que todo el mundo ve dramas en el mar y a nadie le gusta ver, pero es que los cayucos no solamente vienen o casi nunca vienen llenos con madres, con hijos, etcétera, no, lo que vienen los cayucos, hemos visto miles de imágenes, primero que salen los cayucos y el cayuco viene a recogerse con barcos de salvamento que navegan no sé cuántas millas para ir a recogerlos casi en origen, subirlos a otro barco y luego vienen haciendo fiestas con los móviles, los pasaportes y tal. O sea, que tampoco está el violín y la música.
1: Está claro que hay absolutamente.
0: Y la música del drama, del cayuco, etcétera y tal. Esto es una mafia, esto es una organización, es una invasión generada por mafias que controlan el tráfico de seres humanos para traerlos de mil en mil a Europa y que está dañando a los países en origen, a los países que recibimos, está destrozándolo todo y es algo que contra lo que se tiene que luchar. Contra el cayuco hay que luchar. No se puede ensalzar el cayuco, no se puede dar al cayuco el grado de símbolo de representación de algo bueno. No lo es, no lo ha sido nunca. Es una cosa que es mala en todos los sentidos.
1: Es un símbolo, en el fondo, de la mafia.
0: Claro, y el problema es que todas esas personas que van de buena fe a ensalzar, en teoría van a ensalzar la figura del Papa y a ensalzar y el buen corazón y el abrazo al que no es como tú y el abrazo y el abrigo y eso y darle comida al que no tiene de comer y darle de beber y darle hogar y todo eso es precioso y maravilloso, pero eso no es lo que se va a ensalzar. Lo que se va a ensalzar y lo que va a aprovechar, por supuesto, el presidente, las personas que vayan a ir tienen que ser muy conscientes de que todo el que vaya a ir está participando en una parafernalia propagandística de la que el que más va a sacar tajada es Pedro Sánchez. Y yo creo que lo mejor que podía hacer un católico en esta ocasión es coger una cruz de las que tendrá en su casa, que usen en Semana Santa, etcétera, y hacer una vigilia, una procesión al Valle de los Caídos. En dirección, la vi el viernes, el sábado, durante el fin de semana, de noche, con velas, etcétera, salgamos con una cruz y hagamos una procesión silenciosa, diciendo nosotros lo que queremos es ensalzar la figura de Cristo y la cruz y le damos la bienvenida al Papa, estamos muy contentos de que estemos, pero de alguna manera queremos dejar constancia de que nosotros lo que nos gusta realmente es reverenciar la figura de nuestro Señor Jesucristo y hacer una y no ir en dirección hacia algo que en definitiva va a ser utilizado para hacerle propaganda al peor gobierno de la historia de España.
1: Absolutamente, absolutamente.
2: Bueno, cerramos capítulo, aunque luego veremos qué es lo que ha respondido la gente en nuestra libre encuesta. Vamos con más aspectos de la corrupción del gobierno, en este caso concreto sobre lo que sucede con la cloaca socialista. Están saliendo datos que obligan al gobierno y al Partido Socialista a rectificar de un día para otro. Primero decían que Leire Díez no se había reunido con la directora general de la Guardia Civil. Ahora dicen que sí que se reunió con la directora general de la Guardia Civil, pero que no en la sede de la Guardia Civil, sino en las cercanías. Primero dijeron que todo esto era un golpe de Estado judicial. Al día siguiente, conocido el informe de la UCO, decían que bueno, que lo que son actuaciones, una suma de actuaciones individuales de gente que tomaba el nombre del PSOE en vano y en falso. O sea, que los delitos existían, pero que el PSOE no tiene nada que ver con ellos. Dicen ahora que Sánchez no conocía nada de lo que hacía Leire, pero todo el mundo estaba informado alrededor de Sánchez, hasta la presidenta del partido. Hemos sabido ayer que tenía conversaciones continuas, y el amigo íntimo de Sánchez, el que puso en correo, intercambió en 5 años casi 11.000 mensajes con Leire Díez. Pero Sánchez dice que no sabía nada de nada. El diario The Economist publica hoy un artículo con un título muy significativo: ¿hasta cuándo podrá resistir Sánchez? Porque ya todo el mundo, dentro y fuera de España, lo que está esperando es a ver cuándo cae. No da más de sí esto. Vamos a un periodo de tiempo donde van a salir basuras nuevas todos los días, nuevas imputaciones, pues probablemente cada semana. ¿Hasta dónde puede llegar eso? Es lo que se preguntan los medios, incluso Progres, en el exterior de España.
1: Yo es que tengo una sensación de que al final, como vamos normalizando cada cosa que va saliendo, y van saliendo tantas que al final el espectador, el oyente, el lector, nos acabamos perdiendo, incluso los propios periodistas dicen, pero esto, espera, ¿que lo hemos dado ya o no lo hemos dado? Ah, no, esto es un nuevo detalle. Yo creo que hay tal saturación de datos, y eso lo que psicológicamente provoca en el ciudadano es, bueno, es una más. Si hubiéramos tenido hace un año, por ejemplo, toda esta información y nos hubiera caído de repente, como una tormenta, pues probablemente el efecto hubiera sido mucho más fuerte, ¿no? Pero como ha ido cayendo y está cayendo como una lluvia fina, parece que el gobierno lo va aguantando todo.
2: Usted, Sánchez, ¿usted cree que al final la opinión pública lo va dando por amortizado todo?
1: Yo creo que nos vamos como acostumbrando. A ver qué sale nuevo hoy. Entonces, bueno, pues nada, hoy es que Leire se había reunido con la directora de la Guardia Civil. Bueno, no, oiga, que es que cada cosa que sale, cada noticia que sale, es más grave que la anterior. Pero como ya psicológicamente nos hemos ido acostumbrando, eso es algo que para Pedro Sánchez es como, vale, perfecto. O sea, no, pero esto son 4 cosas, tal. Y siempre hay una justificación para cada noticia, y siempre hay una justificación, y al final van pasando los meses y la legislatura se completa. O sea, yo no tengo ninguna duda de que llegamos al verano de 2027 con Pedro Sánchez en el poder, porque más cosas y más graves de las que han ocurrido, quiero decir, que imputen a tu mujer, que imputen a tu hermano, que imputen a tu ex secretario de organización, al otro, que entren en la cárcel, que estén en que se les haya juzgado, y parece que no hubiera pasado nada. Oiga, esto en tiempos pasados, si le hubiera pasado, no sé, a la UCD o al Partido Popular, estaría, no sé, las sedes de esos dos partidos llenas todos los días de miles y miles de personas pidiendo no la dimisión, sino directamente la horca. Fíjese lo que está ocurriendo en la Comunidad Valenciana con Carlos Mazón, que ya ha dimitido. Y se sigue pidiendo cada día que deje su escaño, que se... O sea, porque la izquierda se sabe movilizar, se organiza muy bien y junta a miles y miles de personas. Y todos los días. Tampoco
2: junta a tantas. Lo que pasa es que como también tiene tomado los medios, envían ahí al fotógrafo para que haga la foto desde abajo y no se vea que son cuatro gatos, ¿no?
1: Bueno, el otro día, por ejemplo, en una manifestación en Alicante, que es donde yo vivo, cortaron una de las arterias principales de la ciudad a la hora punta de tráfico por la mañana. A lo mejor eran 20, pero el efecto mediático era evidente, ¿no?
0: Es el día del empujón.
1: Claro, claro.
0: Encima tuvieron la imagen del empujón.
1: Eso ha sido, por ejemplo, total.
0: Que nadie se le ha adjudicado a Marlaska.
1: Claro,
0: porque
1: claro.
0: El empujón es Marlaska.
1: Efectivamente.
0: Pero es que parece que el empujón se lo he dado yo.
1: Exacto. Pero a lo que voy, estamos normalizando tanto todos los casos y todos los detalles de cada sumario, porque es que tenemos lo de Zapatero, pero tenemos el caso de las cloacas, es que tenemos varios casos sobre la mesa y el gobierno no hace nada. Pedro Sánchez se lo echa todo a la mochila y el manual de resistencia le está sirviendo y le está funcionando perfectamente. ¿Quién dice que vaya a dimitir? Si no ha dimitido ya, si claro. Es que ha tenido motivos suficientes para haberse ido, no ahora, o sea, hace muchos meses.
2: Por supuesto que sí, pero hay una diferencia. Motivos para irse tenía desde que se descubrió que había plagiado parte de su tesis doctoral.
1: Por supuesto.
2: Pero
1: eso en Inglaterra, en el Reino Unido, no hubiera durado ni 10 minutos.
2: Claro.
1: Que bueno, un presidente plagia.
2: Ahora con el Keir Starmer.
1: Starmer sí. Bueno, claro, sí.
0: Hemos visto imágenes en la sede de su propio partido con las cajas llenas de votos, no sé qué. Es que desde dentro de la sede de su propio partido. Es que lo hemos visto de sí, todo.
1: Pero hay si una en diferencia... el inicio de su gobierno, a Máximo Pradera le hicieron dimitir por una tontería con su declaración de Hacienda y a las dos semanas de estar en el gobierno como ministro le hizo dimitir y puso la línea roja ahí. ¿Y ahora qué? Está imputado tu hermano, tu mujer, y tú no tienes el cuajo...
0: Dos secretarios generales.
1: Dos secretarios y todo lo que queda por salir, porque sí, yo creo que no ha salido ni un 10%.
2: La diferencia no está en que haya motivos o no. Motivos para que dimita los hay desde hace 6 años. La diferencia está en con qué apoyos cuenta y cuáles no. Y yo por primera vez estoy viendo a toda la prensa progre de Occidente hablar de la corrupción de Sánchez, que antes tapaban cuidadosamente, e incluso como The Economist hoy decir que lo más sensato sería convocar elecciones anticipadas. Vamos, pero, Sánchez, pírate.
0: Pero The Economist tiene menos peso para el gobierno que Aitor Esteban. Es que el claro, que mantiene claro, a Sánchez claro. En la... O sea, es que ayer lo dijo con toda la claridad Aitor Esteban.
2: Aitor Esteban, no ¿de qué partido? ¿Es del PNV?
0: PNV.
2: El que está metido en lo de tubos reunidos.
0: Puede estar metido donde quiera, pero claro. él sostiene a este gobierno.
2: Sí, claro, si forman parte de la misma mafia.
0: Y Podemos, que antes ha mencionado usted, los primeros que señalaron al hermano. Pero es que Podemos sigue apoyándose. Y RC, y se pone muy digno el señor
1: y Junts,
0: Rufián. Y todos estos y siguen. Es que el gobierno sigue sostenido exactamente por los mismos que lo sostuvieron. Este señor, por llamarlo de alguna manera, a Sánchez, se subió en lo alto, se ha agarrado a la rienda del toro mecánico y no hay cojones del que se caiga. Y ya llega un momento que lo que dice Francisco Carrer tiene toda la razón. Es que hay un momento en que satura. Es que la información, el valor de la información es como una curva y hay un momento de utilidad marginal que llega y empieza a decrecer, porque es que la gente no puede vivir todos los días exaltada y sorprendida, y llega un momento que las cosas dejan ya de sorprender, de exaltar y de admirar, y dice, bueno, esto es el pan nuestro de cada día. Entonces una más y otra, y ahora la directora general de la Guardia Civil, el DAO, son cosas de estas que dices. Es que todas y cada una de esas noticias, una sola de ellas.
2: ¿Sabe usted cuántos
0: decir,
2: días?
0: Lo de Adamuz, es que ya ni siquiera hablamos de Adamuz.
1: Claro.
0: Ni de la responsabilidad de un apagón que nos quedamos sin electricidad, una nación, un país entero sin electricidad.
1: Y que provocó muertos.
0: Y que provocó muertos y que es una y que de repente dicen, no vamos a dar la información de las grabaciones, no sé qué, porque eso no interesa. Yo qué sé, ese tipo de cosas que dicen, vamos a ver, todo, que no tenemos presupuestos. Quiero decir que más que eso, que un gobierno no puede funcionar sin presupuesto. Pero es que te faltan dedos de la mano para ir contando todo lo que realmente serían causas más que justificadas para una dimisión. Dos secretarios generales del partido que

0: principal partido del gobierno están encausados, sentados en el banquillo, a punto de ser condenados. Uno de ellos, por lo menos el primero. Pero es que hay uno que fue ministro, que es que era la mano derecha del otro, que es que era, estaba junto con el que le guardaba los avales y tal. ¿Qué es todo?
1: Fue el que le presentó la moción de censura.
0: Claro, claro. Desviación de dinero para salvar una línea aérea que es a la que se le cambiaron las cuentas con el Ministerio de tal, para que no tuviera para que las cotizaciones de la Seguridad Social estuvieran en regla. Yo que sé, no sé, todo cada día vas leyendo de aquí y de allá. Leas donde ya en todas las y estamos completamente de acuerdo. Y ahora hay un eco que se hace en la prensa internacional y todo el mundo señala y dice, uy, este hombre tiene la cabeza quemada. Ya sí, pero él tiene. El calendario dice que hasta el año 27 está sentado en lo alto del toro mecánico y no se cae. Y entonces dice, ¿y ahora qué hacemos? Porque sigues con la mano, pim, pam, pim, pam, pam, pam. Y llega un momento que la gente busca otro entretenimiento. Ya es que no, es que. Eso enerva. Llega un momento que. Se cae.
1: Se baja.
0: Se cae la intensidad porque la información es imposible mantenerla en ese nivel. Entonces, y yo creo que él cuenta con eso. Y en cambio dice, igual que han venido malas. Vamos a ver si vienen buenas. Alguna cosilla buena vendrá. Por ejemplo, una visita de un santo padre, del pontífice, que viene y que viene a darme un espaldarazo. Pero esto, ¿desde cuándo? Y ahora es lo más necesario, justo ahora, efectivamente, que venga el Papa de Roma a darle un golpe en la espalda y un espaldarazo a este sujeto. Pues a mí me parece un verdadero disparate. Y cosas como esta pues pueden suceder. Ahora, si de repente... No sabemos, pero tenemos una campaña y van a votar los estadounidenses en noviembre. Sí, que yo creo que no, que yo creo que creo y confío y espero, además, que el Partido Republicano saque unos resultados magníficos y que el apoyo a Donald Trump se vuelva a ver reflejado en las midterm de noviembre. Creo, pese a que incluso desde filas republicanas y simpatizantes en teoría del Partido Republicano no hace más que decir, uy, ya verás el castellazo porque esto no sé qué, esto es un ególatra y nos va a costar. Yo creo que no, que los resultados... Pero sí, en noviembre el Partido Republicano tuviera un castañazo o no revalidara o no tuviera la mayoría que ellos esperan tener, el primero que se pondría la medalla sería poco menos que claro. Pedro Sánchez, inmediatamente dirían, ven ustedes, ya lo hemos conseguido, ya estamos consiguiendo volver a tumbar hacia la izquierda la dirección de la aguja. Todo eso son cosas que puede perfectamente, que no, es que, quiero decir, sabemos cómo funciona la cabeza de la propaganda de la izquierda y tiene un año por delante. Pueden pasar mil cosas de aquí a junio del año que viene. Y lo único que hay instrumentales que tenemos al alcance de nuestra mano que dicen que no se están usando. Y se empeñan en no seguir usando y yo es que tengo ganas de levantarme y de hacer algo. Porque llega un momento que dicen, no, es que no me dan los números para presentar una moción de censura. Coño, preséntala. Preséntala. Cambia un poco, toma las riendas de algo.
2: No sé, o haz algo.
0: Sea activo, haz algo. No. Y ahora, y de repente, entonces dice que está pensando, que está barajando la posibilidad de empezar a apoyar movilizaciones en la calle, cuando ha boicoteado la última, la que organizó Sociedad Civil con Marcos de Quinto a la cabeza. La boicotearon. Y luego, cuando vieron que iba a ser exitosa, entonces en el último momento dijeron, bueno, vamos a ver si tal, nos parece bien, la apoyamos y tal, y no sé cuánto.
1: Sí, mandaron una portada.
0: Pero la boicotearon y usaron los medios que tienen más a su alcance para boicotearla y para burlarse de ella. Esto es indigno, es que es en todas las direcciones, pero sigue ahí sentado y no se baja, y yo estoy completamente de acuerdo, va a llegar hasta el último día que tenga.
1: Y yo creo que lo más preocupante es que llegará 2027 y ojo, porque ahora las encuestas, pero ojo, que tiene que llegar 2027 y tiene que votar la gente.
0: Y luego hay una cosa que tiene muy a su favor, que tiene mucho que ver
1: que
0: con esto del empujón.
1: En 2023 también pensábamos
0: con
1: que...
0: esto del empujón del policía, que es... Todas estas derrotas electorales en las comunidades autónomas es verdad y son muy de celebrar y es muy bueno que dejen de gobernar y que tengan poder. Pero los servicios sociales esencialmente y todo lo que sucede en cualquier lugar, aquí hay atribución territorial. Entonces, aunque sea un policía nacional que depende del Ministerio de Marlaska el que le diese el empujón a esta señora que estaba manifestándose, probablemente con toda la razón del mundo, porque no tenía que estar ahí, y yo he visto empujones más fuertes en la calle Ferraz.
1: Sí.
0: De manera que ahora nos rasgamos las vestiduras y somos todos, ¡ay, qué pena, y pobrecita, y no sé qué! Pero yo he visto gasear a la gente en la calle Ferraz.
1: Es que el tema de los manifestantes,
0: pero
1: de la educación
0: policía,
1: en la comunidad
0: como,
1: valenciana...
0: Como eso, es sucede, como eso sucede territorialmente en Valencia... Eso es atribuible al gobierno de Valencia, pero si el del empujón es el Ministerio del Interior.
1: Sí, es delegación del gobierno.
0: Me lavo las manos, no tengo nada que ver. Esto es Valencia.
2: Una rectificación, claro. Parece que hemos hecho una mención al que el que dimitió fue Máximo Pradera. No, no, fue Máximo Huerta.
1: Máximo Huerta, sí.
0: Es verdad.
3: Ha sido un lapsus, don Luis. Se ha liado Paco. ¿En qué estaría pensando Paco Carrera?
0: Ha sido.
1: Los fantasmas de la noche.
3: Exacto, pues ha sido un oyente el que nos ha corregido. Se lo agradecemos
2: confundir
3: muchísimo.
2: Confundir a don Máximo Huerta con
1: Máximo
2: Pradera.
1: Máximo Huerta, efectivamente.
3: Igual se confunde uno, ¿no? En plan de ya se parecen tanto.
2: No, que me puedo confundir yo al decirlo. Pero es preciso dejar constancia de...
1: Totalmente.
2: De quién dijo que era Máximo Huerta.
3: Y que se llama Máximo, no Maxim, que hubo una época que se le llamaba Maxim porque quedaba mejor, ¿no? Que venía de Valencia.
1: Fue una cosa de Canal No que le dijeron...
3: Que había que valencianizarlo.
1: Maxim. También a Paco Camps, que ha sido Paco Camps toda la vida, en Canal No le llamaban Francesc Camps. El presidente Francesc Camps.
3: Qué maravilla esto de cambiarle los nombres a la gente.
1: Esas cosas de la imposición lingüística en la Comunidad Valenciana que da también para otro programa y otra tertulia.
2: Pues sí.
3: Y bastantes horas.
2: Bueno, además, ¿qué dice nuestra audiencia?
3: Pues don Luis, preguntábamos por su santidad el Papa, iba a decir Francisco, pero no, León XIV, que es el que viene ahora a España. ¿Qué le parece el acto con cayucos que ha organizado el Vaticano para la visita del Papa a Canarias? Dábamos cuatro opciones. Me parece magnífico, me parece bien, me parece mal, me parece fatal. Estas eran las cuatro opciones que poníamos, sobre todo no tanto la Eucaristía, que entiendo que es un acto al final religioso con el que va a culminar el viaje de su santidad a España. Nos referíamos específicamente al tema de los cayucos, esa escenificación que habían propuesto directamente para hablar de los movimientos migratorios, esas personas desfavorecidas. Habrá que preguntarse también si hablarán de las mafias que traen a esos inmigrantes y cómo se juegan la vida y arriesgan la vida precisamente por culpa de esas mafias. Pero bueno, eso entiendo que el pontífice lo va a dejar en un segundo plano. En cualquier caso, al 89% de los encuestados, don Luis, le parece fatal el tema de los cayucos y esa representación, esa escenificación de los movimientos migratorios y cómo sufren estas personas por culpa de las mafias. Hay un 6% que dice que le parece magnífico, hay un 5% que le parece mal y hay un 0% de votos para la opción de bien. Esto es
2: me llama mucho la atención, sí.
3: La verdad,
2: o sea, el que estaba a favor, estaba muy a favor.
3: A tope, magnífico. Ojo, habrá alguno que diga que pues viene a escenificar lo que realmente es esta visita del Papa y este contenido político del que ustedes estaban hablando antes en la mesa de tertulia. Voy con algunos comentarios. En las publicaciones de YouTube, alguien que se hace llamar MacLeod267 dice que el líder de la cristiandad defiende abrir las puertas a los que nos quieren exterminar. Es algo auténticamente demencial. Carmen Rod en esas publicaciones de YouTube dice que tienen que trasladar los cayucos a Moncloa, al Vaticano y a las viviendas de los políticos, que eso sí que sería una buena escenificación. En Twitter, Gema dice que el Papa podría haber elegido La Palma y hacer la misa delante de los contenedores en los que viven desde la erupción del volcán hasta hoy, mientras que los cayucos, las personas que vienen en los cayucos son alojados en algunos de los mejores hoteles de la isla. Don Luis, una situación muy crítica todavía la que viven algunas personas perjudicadas por la erupción del volcán en La Palma. Perigordini en Twitter dice que como Canaria está indignada, que le parece una auténtica tomadura de pelo y entiende que en Tenerife tanto Coalición Canaria como el PP van a apoyar incondicionalmente este teatrillo, porque claro, no se han quejado quienes están allí. De hecho, tienen un gran poder político, ¿no? Pues no han dicho absolutamente nada. Voy con comentarios del chat de YouTube. Un clásico, Marengo, dice que quieren hacer del cayuco un símbolo de la injusticia, de la falta de humanidad. Y estos mensajes subliminales son realmente mezquinos. Uciedan dice que Marruecos es el primer interesado en la invasión canaria por parte de los cayucos, porque en el fondo contribuirá a anexionar estas islas. O sea que por eso están desde Marruecos a favor de toda esta parafernalia. Y termino con un comentario de Abelina Martín Tomé, 5288, que dice que el Papa viene porque este es un gobierno socialcomunista. De otro modo no hubiera venido. Viene a liar más la situación.
2: Bueno, pues eso es lo que opinan los oyentes. Gracias, doña Carmen Carbonell.
3: Un placer,
2: muchísimas gracias, don Borja Montoro. Gracias, don Francisco Carrera.
1: Un placer.
2: Ponemos punto final a la tertulia con don Paco Linares, que precisamente nos quiere hablar de León XIV, de España y de la inmigración. Buenos días, don Paco.
4: Gracias y saludos. Mañana se espera la llegada del sumo pontífice, el Papa León XIV, a España. Para los creyentes y para cualquier persona de buena voluntad, de los que vivimos en esta piel de toro, en España, con sus islas y ciudades en África, es siempre una bendición recibir a este heredero de San Pedro. Ahora les hablo desde un punto de vista totalmente particular. No entiendo ni comprendo cómo los encargados del protocolo en el Vaticano no han caído en la cuenta que la acogida de este gobierno que tenemos a la inmigración descontrolada solo beneficia a las mafias. ¿Puede ser gratificante eso para los cristianos? Honestamente, creo que no. Hacer caridad a costa de nuestra seguridad propicia la esclavitud y desprecia la voluntad del pueblo con robos vía impuestos y encima ratificado en el boletín oficial del Estado. Caridad a costa de 3 millones de niños y 4 millones de autónomos. Niños que están en el umbral de la pobreza. Es un escándalo el exceso de burocracia que nos está machacando. Su Santidad, en España vivimos con unos Robin Hood, pero en plan siniestro y malvado. La leyenda de Robin Hood rezaba que él era un ladrón que robaba a los ricos para dárselo a los pobres. Pero lo de España es peor. Estos socialistas roban vía impuestos a millones, como hemos dicho, de autónomos y trabajadores por cuenta ajena para atraer inmigrantes que les voten. Es crudo, pero real. Su Santidad, espero que alguien le haga llegar mi mensaje. Bienvenido, Su Santidad Papa León XIV. Buen fin de semana para todos. El lunes más y mejor. Punto final.

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1: No dormir bien es mucho más que tener ojeras o tomar un café extra por la mañana. La privación crónica de sueño actúa como un enemigo silencioso para tu salud. Debilita el sistema inmunológico, ralentiza el metabolismo y multiplica los niveles de cortisol, la hormona del estrés. A nivel mental, la falta de un descanso reparador destruye tu capacidad de concentración y te vuelve mucho más irritable. Hablamos de un problema que afecta nada menos que al 48% de los adultos en nuestro país. 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Buenos días, don Adolfo.
2: Muy buenos días, don Luis.
1: ¿Cómo actúa VagoRelax sobre el nervio vago?
2: Pues mira, lo primero que hay que decir es que el dormir bien no debería de ser un lujo, ¿no? Y lo estamos convirtiendo en eso. Lo normal es que durmamos mal y de vez en cuando dormimos bien, cuando lo suyo sería dormir bien y de vez en cuando dormir mal, ¿no? ¿Por qué? Pues porque esto afecta directamente a nuestra salud. Nosotros por la noche, el sueño reparador es el que hace que realmente nuestro sistema inmunológico esté mejor, que eliminemos ciertas proteínas que son muy dañinas. Por ejemplo, ya están estudiadas que hay proteínas en el cerebro que si no se eliminan en la zona REM del sueño pueden generar Alzheimer. Es decir, que dormir bien es básico y de hecho los médicos siempre dicen, oiga, ¿qué tal duerme usted? ¿No? 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Es el nervio que va desde el bulbo raquídeo hasta el intestino y que va inervando por zonas como el corazón, los pulmones, el esófago. Y entonces este nervio, si no está activado, pues estamos en la alerta de estrés, hacemos malas digestiones y dormimos mal. Si lo activamos, pues es todo lo contrario. ¿Qué suele ocurrir? Que cuando vamos a la cama, pues no somos capaces de coger ese sueño, ¿no? Seguimos en alerta y pensando. 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Son 20 minutos tan solo, no se duerme con él, sino son 20 minutos antes de dormir, y entonces ya de manera natural el cuerpo activa ese nervio y dice, toca dormir, y empieza a segregar esa melatonina necesaria para descansar.
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1: 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Gracias, don Adolfo, y hasta la próxima.
2: Hasta la próxima, don Luis, muchas gracias.
1: Y hasta aquí hemos llegado por hoy, queridos oyentes, y por esta semana. Muchísimas gracias por aguantarnos. Les dejo ahora con Deportes en Libertad, con don Eric Gutiérrez y con don Daniel Ortega el Bueno. Nosotros volvemos el lunes por la mañana a las 7 de la mañana para hablarles de qué últimos detenidos, qué últimas corrupciones, qué últimos escándalos, porque la actualidad no para y el trabajo de las fuerzas de seguridad tampoco. De Lenda Est, Pedro Sánchez. Hasta lunes.
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1: Buenos días y bienvenidos
2: a Deportes en Libertad.
1: Buenos días, Deportivos. Daniel Ortega.
2: Buenos días, Eric.
1: Bueno, hoy sin peluco, ¿eh?
2: Hoy sin peluco, sí.
1: ¿Ha sido por la derrota de España?
2: Puede ser, puede ser.
1: Claro, ayer había que ponerse de gala, pero hoy, como voy yo vestido, hay que ponerse de luto porque ¿qué pasó ayer?
2: Sí, hay que cerrar la semana hablando de varias noticias, pero si te parece vamos a empezar por ese partido que jugó España ayer antes de viajar para el Mundial.
1: Efectivamente, vamos con ese partido, el primero de los partidos amistosos previos al Mundial de 2026, de este verano, en el que España pues parte como una de las grandes favoritas. Pues en el primer partido no solo no fue favorita, sino que no consiguió ganar contra Irak, equipo, por cierto, mundial. El último equipo en meterse en este Mundial de las 48 selecciones de nuevo formato. Hay que decir que en el estadio Riazor hubo muy buen ambiente, pero lo que no fue tan bueno fue el juego de la selección española. La Roja sí que es verdad que empezó mejor, tuvo unos primeros minutos bastante buenos. Una Roja con muchos cambios. Hay que decir que la mayoría de jugadores eran suplentes, por no decir todos, incluso varios de ellos, de estos jugadores de apoyo, entre ellos Bernal, John Martín y demás jugadores que entraron en la segunda parte. Como digo, sí que empezó mejor el España con cierta superioridad y acabó metiendo el primer gol en el minuto, primer y único gol, minuto 16 por parte de Ferran Torres. Esta es una buena jugada de Borja Iglesias sin tocar la pelota, que la deja pasar, la coge Torres, se abre Borja Iglesias a la derecha y le deja todo el espacio a Ferran Torres para que meta el gol con la izquierda. Hay que decir que la alegría duró pocos minutos porque apenas 10 minutos después el lateral izquierdo Merchas Doski del equipo iraquí empató el partido con una actuación de Joan García no muy buena como mínimo. Es un centro chut desde la izquierda que John García no se espera y que le entra por arriba, por el centro, que debería haberla sacado, pero no lo consigue. La segunda mitad de España monopoliza la posesión. Es cierto que hace muchísimos cambios, hace como 6 cambios, si no recuerdo mal, en el minuto 45 o 5, y después durante el resto de minutos va cambiando a todos los jugadores para que todos los jugadores que han ido, sobre todo esos 9 pues, de apoyo, puedan acabar jugando. Tras el partido, el seleccionador Luis de la Fuente explicó qué es lo que buscaba el equipo en este tipo de partido.
3: Nosotros hoy pretendíamos hacer un trabajo más condicional, más físico, que los jugadores se adaptaran de nuevo a la competición, a la máxima intensidad después de haber estado días de descanso, otros en otras circunstancias. Hoy ha habido una sesión importante de entrenamiento para otros jugadores. Era un día de trabajo, insisto, fundamentalmente de condicional, de dar posibilidades a otros jugadores, de sensaciones. Y estamos contentos en ese aspecto y no ha habido lesionados.
1: Ciertamente no hubo lesionados. Es cierto que muchos jugadores no jugaban desde el día 23 del mes pasado, excepto los que jugaron la final de Champions o esa final de la... Bueno, no hubo ningún jugador que jugase esa final de la Conference League que estuviese convocado. También ha hablado después del partido uno de los jugadores que más ganas teníamos de ver, Mikel Merino, que volvía tras varios meses de ausencia de la selección por lesión. Le escuchamos hablar de su vuelta.
4: Muy bien, muy contento, muy feliz de poder estar otra vez aquí con todos mis compañeros, vistiendo esta camiseta que tanto orgullo me da. Y nada, han sido momentos largos, momentos duros, y por fin tengo esa recompensa de volver a sentirme futbolista en el campo con unos minutos. El mero hecho de jugar esta temporada otra vez era pues una gran ilusión, pero muy muy difícil según lo que me decían los médicos. Y luego una vez que veía mi evolución que era positiva, pues ya era una carrera contrarreloj para ver si conseguía adelantar los plazos.
1: Pues los ha conseguido adelantar. Ahora vamos con el Real Madrid porque la campaña electoral antes de este fin de semana clave no para, Dani.
2: Sí, clave, además tú lo has dicho muy bien, a falta de esos 2 días solo para que se decida todo en las urnas, continúa esa campaña electoral y entra además en ese tramo más caliente tras esa intervención que vimos ayer del actual presidente en el programa Horizonte de Iker Jiménez, donde agitó el mercado con varios anuncios.
5: Hemos hablado de Mourinho y de Konaté, ¿no?
2: Sí.
5: Pues ahora voy a hablar de Dumfries. Ajá. Uh-huh. Es un lateral derecho muy bueno que hay.
6: ¿Esos 3 fichajes están...?
5: Esos 3 ya se los adelanto.
2: Florentino, además, confirmó esa incorporación de Denzel Dumfries entre sus planes y lanzó un aviso contundente. Si es reelegido, el club realizará la mayor oferta de su historia por un jugador de Champions.
5: Voy a decir una cosa. Yo el martes, esta es una noticia que le quiero dar, ¿no? El martes, más o menos, voy a hacer una oferta a un importante club de la Champions, por un gran jugador que sería la mayor cantidad de dinero que el Real Madrid pagaría por un traspaso en toda su historia.
6: Eso es mucho dinero.
5: Sí. ¿De qué? 150 por lo menos.
2: Bueno, pues la respuesta de Enrique Riquelme tampoco se ha hecho esperar y el candidato ha enviado una carta a los socios anunciando la incorporación de Iker Casillas y Vicente del Bosque a su equipo de gestión. Dos nombres que se suman a los ya anunciados, como comentábamos esta semana, Raúl González y Fernando Hierro, reforzando así el peso de, bueno, leyendas madridistas en su candidatura. Además, Casillas se ha pronunciado públicamente sobre esta campaña, aportando su visión sobre el proyecto deportivo.
6: Al final los que salimos beneficiados de todo esto somos el Madrid, ¿no? Yo creo que eso es lo importante, que siempre se habla de grandes nombres, de grandes entrenadores, y yo creo que eso es lo bueno, cuando hay unas elecciones así, que hayan candidatos que quieran hacer las cosas bien por y para el Real Madrid. Luego ya cada uno elegirá a quien considera, pero todo lo que sean nombres y todo lo que sea vínculos con el Real Madrid, bienvenido es.
2: Unos movimientos que además llegan en este contexto especialmente tenso después de los desmentidos de la gente de Haaland y del Manchester City. Pese a estas acusaciones, Riquelme se ha mostrado bastante tranquilo.
7: Es normal, son unas elecciones, somos dos candidatos, nadie asegura que gane el otro y tienen que proteger al jugador. Bueno, acuérdate de lo de cuando Figo, ¿no? Con la manager, no, yo personalmente no la conozco, no he hablado. Es claro, hay una cláusula, si estos jugadores no vienen o fallo en alguna de esas promesas, yo pagaré con mi patrimonio personal toda la cuota de socios de los 100.000 socios del Real Madrid la próxima temporada.
2: Como decíamos, una campaña que está que arde y que entra en esa fase decisiva con movimientos de alto impacto, fichajes, leyendas del club implicadas y un pulso cada vez más directo por la presidencia del Real Madrid. Vamos ahora, Eric, seguimos con el Madrid, en este caso con Anas Lagari.
1: Efectivamente, vamos con el financiero Anas Lagari, ese pues mano derecha, ¿no?, que muchos hablan de colaborador de Florentino Pérez, porque salió ayer una información en El Confidencial que el mayor responsable de Kick Capital habría desempeñado un papel clave en la operación que permitió al FC Barcelona las míticas, las muy conocidas palancas financieras en 2022. Según ha publicado este medio, cobró una comisión de Kick Capital superior a 10,5 millones de euros masiva, unos 13 millones de euros en total, por mediar entre el Barça y el fondo de inversión Sixth Street, que fue el que pues permitió al Barcelona, como digo, llevar a cabo varias incorporaciones. Ahora hablaré de ellas. La operación permitió a este fondo adquirir el 25% de los derechos televisivos del club azulgrana a cambio de un poquito más de 667,9 millones de euros, una inyección de liquidez fundamental que alivió evidentemente la delicada situación del club azulgrana, que en ese momento pues parecía que no iba a poder fichar durante muchos años. Es más, durante los próximos años hemos visto que esas complicaciones cada vez han sido mayores, con las inscripciones, con no poder fichar, con prácticamente mercados de fichajes en la que solo iban cedidos al club catalán. O sea, lo hemos visto, ¿no? La venta se ejecutó en dos fases, por una parte el 10% al principio, por unos 267 millones, y después en una segunda fase del 15% por alrededor de unos 401 millones de euros el 21 de julio de 2022. Recordemos, gracias a estos ingresos el Barça consigue fichar, por ejemplo, Lewandowski, Rafinha, Koundé o Christensen, claves para ganar esa liga de la 22-23, que no ganaban desde la 18-19, tres años seguidos sin ganarla, y consiguen ganarla con Xavi gracias a esos fichajes que después han sido claves para el resto de temporada. Lewandowski y Rafinha especialmente, pero Koundé también, y Christensen con esas lesiones que no le permitieron jugar a él, pero que permitieron incorporar a otros futbolistas al equipo del FC Barcelona. Vamos ahora al fútbol internacional, porque hay un anuncio que estábamos esperando, y es que Andoni Iraola es entrenador del Liverpool.
2: Pues sí, después de varios días se ha confirmado el fichaje y el Liverpool ha anunciado de forma oficial a Andoni Iraola como nuevo entrenador tras la salida de Arne Slot. El técnico español llega a Anfield después de tres temporadas en el Bournemouth. Iraola ha firmado además una histórica clasificación a Europa League, quedando sexto en la clasificación. Y sus equipos pues juegan con un estilo muy reconocible de presión alta y fútbol ofensivo. Firma un contrato de 2 años y asume ahora uno de los banquillos más exigentes del mundo, y el objetivo no es otro que relanzar a un Liverpool que busca recuperar su identidad competitiva no solo en la Premier, sino también en Europa. Un salto definitivo sin duda en la carrera del técnico español, que da un paso de gigante a la élite absoluta del fútbol mundial, en uno de los grandes gigantes del fútbol. Vamos ahora, si quieres, Eric, con un mix de lo polideportivo.
1: Efectivamente, vamos a cerrar estas noticias hablando de baloncesto y de tenis. Los cuartos de final de la Liga Endesa están que arden, porque ayer el Barcelona perdió el segundo partido de la eliminatoria contra Luca Murcia por la mínima, 87-90. Pone con esta derrota el 1-1 y se jugará el pase, uno de los dos equipos, a las semifinales mañana, en el último partido de esta eliminatoria. También, por su parte, el Real Madrid, que había perdido su primer partido contra el Club Baloncesto Canarias, perdió ese ganó ganó, perdón, ese segundo partido de paliza, 118-83, y mañana se decidirá quién pasa a esas semifinales, siendo el Real Madrid evidentemente favorito. Recordemos que el primer partido lo pierde apenas por un punto. Por cierto, hoy juegan su segundo partido Juventud contra Baskonia.

0: y Bilbao Basket contra Valencia Basket. Hablando también de baloncesto, las finales de la NBA siguen en la madrugada de hoy. De esta madrugada es a las 2:30 el partido. Recordemos que el primer partido en San Antonio lo ganaron los New York Knicks y prácticamente el equipo de Víctor Wembanyama está obligado a ganar para mantenerse en pie en estas finales. Por cierto, cerramos las noticias hablando también de tenis porque hoy son las semifinales del Roland Garros, en las que ya no hay españoles, pero pueden pasar cosas históricas. ¿Por qué? Porque a las 2:30 Zverev, el alemán, el número 3 del mundo, se enfrenta a Mensik intentando llegar a su segunda final de Roland Garros y conseguir después su primer Grand Slam, cosa que no ha conseguido hasta ahora. La otra semifinal a las 7 de la tarde será Arnaldi contra Coboli para entrar en la final y que haya 100% un italiano en esa final del torneo francés. Cerradas ya las noticias, nos vamos a hablar con Pedro Pablo Parrado en su sección A Balón Parrado.
1: Buenos y deportivos días por la mañanita, amigos de Deportes en Libertad. Hay que hablar de las elecciones. Asalto a la presidencia de Madrid. Cada día están más emocionantes y más interesantes. Esto me está resultando divertido. Parecía que no. Pero bueno, Florentino aparece en escena, están las televisiones, no hay ningún debate. Riquelme sigue ratificando que si gana y si es presidente vendría Jala, además de Rodri. Ha vuelto con una lona que ha enfadado a Florentino, anunciando, diciendo que se vende el Madrid. Madridista, defenderos, llamar por teléfono a Florentino para decirle que naranjas de la China, que el Madrid sigue siendo de los socios. Y hoy aparece en las televisiones también, aparece hoy buscando el horizonte perdido, Florentino Pérez, diciendo que tiene a Mourinho, lo de Dumfries, lo de Konaté y un jugador estrella que va a fichar, que lo dice la próxima semana. 150 millones de euros se va a gastar el Madrid. ¿Quién puede ser? Ninguno de la Premier. Ninguno de la Serie Italiana, que yo sepa. Ninguno de la Liga Española. Podría ser Vitinha, que es lo que le hace falta al Madrid, un jugador que organice el juego y que haga fútbol en el centro del campo. Vitinha, atención a este nombre, es quizá lo más llamativo y lo más sorprendente. Veremos si acertamos.

0: Dani, te vuelvo a dar la mano. Nos la deja votando el señor Pedro Pablo Parrado para hablar de ese fichaje, bueno, esa oferta estelar, porque de fichaje habría que ver si se acaba cerrando. Ni el propio Florentino lo confirma, simplemente dice que va a hacer una oferta de 150 millones. Bueno, la más, sí, al final creo que 150 millones.
1: 650.
0: Sí, es verdad. Por un futbolista. Y hay dos nombres, João Neves o Vitinha, ¿no?
1: Sí, como dices, ahora mismo sobre la mesa hay esos dos nombres. Además ha dicho que se sentaría en este caso el martes, ¿no? A negociar con el club. Como bien ha dicho Florentino, estamos hablando de al final de un equipo de Champions importante. Descartó, yo creo que además por un error, ¿no? Que se equivocó y dijo al principio, parecía como de la Premier. Dijo, bueno, como me he equivocado, rectifico y digo, no es de la Premier. Así que ya eso pues deja bastante reducido las posibilidades. Y sí, hombre, la verdad que todo el mundo ahora mismo está apuntando a esos dos jugadores, en este caso Vitinha y João Neves. Yo creo que Vitinha es un jugador bastante más consolidado que João Neves.
0: Tiene 5 años más.
1: Tiene 5 años más. Y yo creo que para pagar lo que se está hablando, ¿no? Cifras de 150 millones por un jugador, en este caso yo creo que pues no se me ocurre otro que Vitinha. Es verdad que João Neves, bueno, creo que en 2 temporadas solamente con el PSG ya ha ganado todo, absolutamente, sí, con 20 años. Y la verdad que, bueno, también sería un buen fichaje, pero yo creo que el favorito, sin duda, es Vitinha.
0: Yo creo que João Neves sería un fichaje un poco más de futuro y Vitinha un poco más de presente. Hay que decir que se llevan, como he dicho, 5 años. Tiene 26 Vitinha, 21 João Neves. Pero yo creo que si lo que quiere dar un golpe en la mesa el Real Madrid, lo que quiere hacer con este fichaje es eso, tiene que ser Vitinha. Me parecen dos grandísimos futbolistas, quiero decir, cualquiera de los futbolistas que fiche el Madrid me parecerían increíbles, pero creo que Vitinha está un paso por delante. Ya la temporada pasada yo dije que para mí tiene que haber ganado el Balón de Oro, creo que fue el mejor del PSG, sí, lo acabó ganando Dembélé, me parece bien también, quiero decir, era otro de los candidatos, y este año creo que si tú ves al PSG sigues notando que el peso del equipo en muchas ocasiones recae sobre Vitinha, y veremos en el Mundial, ¿no? Incluso con Portugal, que esos 150 millones, si de repente Portugal es campeona del mundo y Vitinha, que puede serlo, el mejor jugador del Mundial, y llevarse pues el Balón de Oro, por ejemplo, pues podría incluso a incrementarse ese
1: precio. Estamos hablando de un jugador que todavía tiene posibilidad de revalorizarse todavía aún más,
0: es que es
1: 26, como bien
0: años,
1: dices,
0: ¿sí?
1: dependiendo del Mundial que hace, que ojo, porque a mí ahora mismo cada vez me parece Portugal una más favorita incluso todavía, pero hay que hablar de cómo encajaría en este caso si llega Vitinha en el esquema, ¿no?, del Real Madrid, porque claro, ahora mismo el Madrid tendría, si ficha Vitinha, tendría que jugar para mí con 4 mediocentros, sí o sí, si se queda Valverde.

0: Verde, en este caso,
1: claro.
0: Tendría que jugar con Tchouaméni, Valverde, Vitinha.
1: Y diríamos que ni Bellingham, ¿no?
0: Y Bellingham, igual. Claro.
1: A ver, el tema me parece muy interesante lo que comentas, Dani, porque yo creo que Tchouaméni y Vitinha no los veo del todo juntos. A mí Vitinha es un jugador que me encanta, pero.

0: Si lo que quieres jugar es un fútbol de transición rápida y de presión absoluta como el PSG, no hay problema, porque el PSG ya lo hace. No creo que... Tiene a Fabián, es cierto, pero Vitinha recibe mucha pelota. Pero tendría que cambiar el estilo el Real Madrid para adaptarse a lo que es Vitinha. No creo que haya problema, porque creo que Vitinha es ese tipo de jugador. Creo que puedes adaptarte a jugar como juega él. Por ejemplo, como se adapta el Barcelona a jugar como juega Pedri en muchas ocasiones. Pero... Se tiene que tener claro lo que se ficha, y no solo fichar por nombre, sino fichar porque, oye, vamos a fichar a este jugador porque pensamos hacer esto otro. Porque, como digo, para mí, Tchouaméni y Vitinha, junto a un Valverde, por ejemplo, en un centro de campo, digamos que jugase los tres, me cuesta ver cómo va a moverse la pelota por ahí. Que igual coge Mourinho, cambia todo y me sorprende, y tengo que venir aquí dentro de 4 o 5 meses a decir, oye, no me lo esperaba. Pero creo que no es como si de repente, evidentemente es muy complicado, pero como si dijesen, oye, vamos a fichar a Pedri. Creo que nadie tendría dudas lo que tiene que hacer Madrid con Pedri. Lo pones al lado de Tchouaméni y a jugar. Pero con Vitinha es otra cosa, ¿no?
1: Sí, no, yo, como bien dices, yo creo que al final también depende, ¿no?, de como comentábamos, de cómo encajes esas piezas y de cuál es la idea con la que va a jugar este Madrid de Mourinho.
0: Cómo si gana Florentino, ¿no?
1: Exactamente, si gana Florentino. Pero yo creo que es verdad que quizás a lo mejor el Madrid necesita otro perfil más de un pasador, ¿no?, de ese último pase y tal, y tiene un perfil más parecido quizás a Tchouaméni. Es verdad que los dos son pivotes, para mí es más defensivo Tchouaméni,
0: sí,
1: porque
0: claro,
1: tiene además más físico. Yo creo que Vitinha también tiene esa capacidad, ¿no?, de sacar el balón jugado, es buen regateador, tiene llegada. Yo creo que se complementarían bien, pero es verdad que quizás también le faltaría, ¿no?, otro perfil, como tú comentabas, más pasador quizás al Madrid, ¿no? Un Kroos.
0: Bueno, claro, es que un Kroos. Hay un tema con el tema de Kroos, que es que hablamos mucho de un Kroos. Yo soy muy pesado con el tema de que el Madrid necesita un Kroos, pero realmente te pones a pensar, oye, pero
1: no hay
0: ¿dónde hay un Kroos?
1: No hay.
0: Veamos los finalistas de la Champions esta temporada. Es que en el PSG es que no hay un Kroos. Hay futbolistas que son de ese estilo, pero que no son un Kroos. Es que en el Arsenal es que ni lo buscamos, o sea, no existen. Quitando a Pedri y muy poco más, es que ese perfil de futbolista pasador, de organizar el juego, como era también Busquets, como era también Xavi, está Rodri también, pero falta, ¿no?, en el fútbol.
1: Sí, no, pero para mí sería, fíjate, muy acertado si finalmente acaba haciéndose este fichaje, ¿no?, de Vitinha, porque con otros nombres que habían sonado, ¿no?, como Enzo Pérez o McAllister.
0: Enzo Fernández
1: y McAllister. Yo creo que de estos perfiles, para mí, si tienes que apostar por alguien de verdad y gastar, sacar la cartera y pagar 150 millones, yo creo que es por un jugador como Vitinha.
0: Estoy totalmente de acuerdo. De esos nombres que has puesto sobre la mesa, que también creo que están muy bien, me parece que el mejor es Vitinha, o sea, sinceramente. Y ya no solo porque se le vea y sea mejor, es que es uno de los mejores jugadores, si no el mejor jugador de un equipo que ha ganado dos Champions seguidas. Que esto no se nos olvide, que como no es en España, a veces como que lo vemos como, bueno, tal, sí, ha ganado dos Champions seguidas el PSG, siendo el favorito en las dos en muchos tramos de la temporada. O sea, quiero decir, no es que le haya ganado por ganarla, sino que ha sido el mejor equipo de las dos temporadas. Entonces, bueno, liderar a un equipo ganador es algo que el Madrid también creo que necesita en su plantilla, porque hay futbolistas que todavía no saben lo que es ganar, ¿no? Por ejemplo, Mbappé, ¿no?
1: Sí, no, es sorprendente. No sé ahora mismo qué pensará Mbappé, pero está claro que, bueno, después de marcharse, ¿no?, y ver cómo dónde jugaba su equipo, pues bueno, que ha conseguido dos Champions consecutivas. Entonces hay que ver también, pues bueno, cómo ahora se encajan todas esas piezas. Veremos también, tiene que ganar Florentino las elecciones, todo parece apuntar que será así, pero veremos. Lo único que se puede decir es que al final esto se demostrará luego en el campo y, y bueno, veremos al final qué termina sucediendo.
0: Para terminar la tertulia, quiero que le des una nota al partido de ayer de España. Te digo del 1 al 10, aunque imagino que la nota no va a ser más de un 5. Pero la nota que le das al partido contra Irak del día de ayer.
1: Para mí un 3. Fue un partido muy pobre. Es verdad que yo creo que los jugadores también van con esa sensación, ¿no?, de decir, bueno, es un partido amistoso, muchos debuts también de jugadores que iban de apoyo, pero yo creo que esperábamos mucho más de España.
0: Yo también estoy contigo, yo también le daría un 3, fue terrible el partido, aburridísimo. Estaremos aquí hablando el lunes de todos los temas deportivos, evidentemente, de fútbol y de quién ha ganado esas elecciones en el Real Madrid. Nos vemos el lunes.
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1: Muy buenas noches, señoras, caballeros, bienvenidos al Gato al Agua. En este mismo momento en Bruselas, lo que está pasando es algo que van a ver ustedes en pantalla de inmediato. Estas imágenes que les vamos a servir son imágenes de hace un par de horas, tres horas. Y es que literalmente la ciudad ha ardido, las calles de la ciudad han ardido. ¿Por qué han ardido las calles de Bruselas? Y esto es lo interesante. Había una manifestación de estudiantes, en principio. Cosas pues como aquí, van a protestar por la ley de educación, ya sabe usted, los estudiantes de ahora, pues que haya más cosas gratuitas, que haya asignaturas más fáciles, esto. Y he aquí que en un momento determinado, cuando concluye más o menos la manifestación de los estudiantes, aparecen eso que en Francia llaman la racaille, que es la chusma vocinglera. Chusma vocinglera, vamos a ello, cuya característica, así en Bruselas como en París, es que son todos lo que Irene Montero llama personas marronas. Y se ha puesto a quemar cosas. ¿Para protestar contra la ley de educación? No. Habrían hecho lo mismo contra una ley climática o una ley de costas o lo que fuera. No, porque su función en la sociedad europea ya es esta. Es lo mismo que vimos en París después de la victoria del Paris Saint-Germain. Habría pasado lo mismo en caso de derrota. Es en realidad lo que estamos viendo ya en todas partes. Es decir, aquí ha aparecido un sector social, frecuentemente inmigrantes de segunda y tercera generación, desde el punto de vista administrativo, integrados en nuestras comunidades políticas, tienen su nacionalidad, reciben sus subsidios, etc. Pero su función social básica es protestar de la forma más violenta posible y además no protestar por nada en concreto, porque esta es la cuestión. O sea, aquí los más mayores recordamos momentos en los que incluso nosotros hemos participado en protestas, en fin, vigorosas, ¿vale? Pero protestabas por algo, porque algo en concreto, tenías una reclamación, una reivindicación, en fin, yo qué sé. Aquí no. Aquí no hay más finalidad que la expresión de una voluntad de romperlo todo. Puramente odio. Es decir, esta gente, con frecuencia, insisto, ya nacida allí, crecida allí, educada allí, subsidiada allí, se manifiesta contra la sociedad que los ha acogido, nacionalizado, subsidiado, etcétera, porque esta es su función, porque creen que tienen derecho a una cierta venganza histórica. ¿Venganza histórica por qué? Pues porque un día fueron la metrópoli de las colonias. Vale. Oigan, mire, no lo sé, puedo entenderlo, pero a estas alturas ya no, claro. Sobre todo cuando de lo que estamos hablando no es de la gente que viene ahora de allí hasta nuestras ciudades, sino de gente que ya ha crecido aquí. De gente que ha tenido los mismos derechos y las mismas facilidades, al parecer no, los mismos deberes que cualquier connacional. Estamos hablando de un sistema de integración que fracasa porque el integrable no se quiere integrar. Y me parece que alguien tiene que hacerse la gran reflexión. Ya no estamos en la fase de pensar, bueno, a ver cómo los integramos. No, ahora ya tenemos una respuesta. No quieren integrarse, quieren ser otra cosa. Quieren ser un factor de desestabilización perpetuo dentro de nuestras sociedades. Y algo habrá que hacer, porque así no se puede vivir. Y decía la semana pasada en Gaceta, después de lo del Paris Saint-Germain, no, esta semana, que uno puede aguantar en su sociedad un cierto número de gente de firme, que rompe cosas, vándalos y tal, bueno, que esas cosas se arreglan con reeducación, o sea, con mano dura, y también un cierto grupo de gente que no se reconoce en tu, bueno, pues eso se puede arreglar con educación. Esto no se puede arreglar de ninguna manera. Vamos a ver, se lo has dado todo, se lo has dado todo. Le has dado lo mismo que a cualquier otro connacional. Y su respuesta es odiarte y romperte, sin pedir otra cosa que eso. ¿Qué haces? Puede extrañarnos que la palabra remigración haya entrado en el vocabulario contemporáneo a toda velocidad. Pues mire Bruselas, remigración. ¿Y 21:49, 20:49 en las Islas Canarias y en Bruselas deben de ser 20:49 también. Si es que el tiempo allí sigue contando como en el resto de Europa, no lo sé. Pero bueno, en fin, nosotros pues un montón de cosas que contar y un montón de actualidad. Y es verdad que se hace un poco pesado que toda termine pasando siempre por el mismo sitio. Pero es tan grave lo que está ocurriendo que hay que entrar a fondo en la medida de lo posible. Titulares. Bueno, lo del ministro del Interior, no da más de sí. Marlaska no ha dimitido aún y Marlaska ha quedado en evidencia de la forma más flagrante, negando reuniones entre el director de la Guardia Civil y el IRE 10 cuando sí se habían producido, negando la evidencia continuamente. Al final todo apunta necesariamente a Marlaska. Es imposible creer que el Ministerio del Interior, perdón, que el ministro del Interior estuviera al margen de la penetración de la cloaca de corrupción socialista dentro del ministerio. Entonces, solo cabe pensar una cosa. Marlaska no está ahí a pesar de eso. Marlaska está ahí precisamente por eso. Y eso hace todavía más insostenible su posición. O sea, la policía y la Guardia Civil en España no pueden estar dependiendo de este caballero. Bueno, lo veremos. En el caso concreto... ¿Qué mantén de almacén en San Ignacio me lleva esta mujer? Bueno, digo que en el caso concreto de la Guardia Civil conocemos además cuál ha sido la mecánica de penetración, ¿no? A través de esta señora, la del mantel, que es Mercedes González, la directora general de la Guardia Civil, también de su predecesor, y hay que suponer que también de su predecesora. Oiga, vamos, porque es la Guardia Civil, y como la Guardia Civil solo obedece al Duque de Ahumada, al final ha sido la propia Guardia Civil la que ha puesto a los mandos de la Guardia Civil en evidencia. Pero esto es terrorífico, porque resulta que tienes a los principales responsables políticos de la seguridad del Estado actuando contra la seguridad del Estado. Esto es, no lo habíamos visto nunca. Hemos visto corrupciones de todos los géneros, pero esto jamás. Esto es un Estado que se ha hundido. Y el que venga detrás, si hay algún detrás algún día, ¿qué va a hacer contra esta gente? O sea, ¿cómo sabes quién está libre de culpa aquí? En fin. Mientras tanto, el Partido Socialista intenta por todos los medios ganar unas elecciones o al menos no perderlas demasiado. Vale, lo que tienen en la cabeza es repetir el escenario actual, con instrumentos como la famosa ley de nietos, que va a permitir, aquí lo hemos examinado y vamos a seguir con ello, va a permitir votar a aproximadamente 1,000,000 y pico de personas nacidas en el extranjero, descendientes de españoles, como los oriundos del fútbol que decíamos en los 70, ¿verdad? Y que supuestamente tuvieron que marcharse por culpa de Franco, que era muy malo. Y esta gente van a votar. ¿Dónde? ¿En qué circunscripción? ¿Dónde los van a colocar? ¿Y quién los va a colocar? Porque resulta que una de las personas clave en esto es la hermana de Óscar Puente. Mire usted por dónde. En cuya probidad moral confiamos todos, naturalmente. Bueno, esto es una puerta, evidentemente, al pucherazo. Y compromete de forma particular a los partidos Partido Popular y Vox, que van a ser mayoritarios, según todos los sondeos, mínimamente razonables, pero que pueden encontrarse con que les roban la cartera en la puerta de su casa. Bueno, lo veremos. Y hablaremos también de la visita del Papa a España. Sinceramente no entiendo por qué nos han colocado a Pedro Sánchez cuando íbamos a hablar del Papa, la verdad, porque, hombre, vamos a ver. O sea, él quiere ser rey, pero papa ya me parecería una exageración. La ambición de Sánchez no tiene límites, ya lo sabemos, pero Bueno, da igual. En todo caso sí que viene bien, porque mire usted por dónde, la oficina de prensa del Vaticano, este sí que es el papa, ¿ves? Bueno, la oficina de prensa del Vaticano ha difundido un documento para periodistas sobre España, para cubrir esta visita, en la que ensalza a Pedro Sánchez por su independencia en la política internacional y su defensa de los derechos sociales. Repito, la oficina de prensa del Vaticano ha distribuido un documento para periodistas en las que, informándoles de lo que es España, ensalza a Pedro Sánchez. Lo acaba de contar el debate hace un ratito. Eso, más la procesión de Nuestra Señora del Cayuco, que al parecer van a organizar en Canarias. En fin, bueno, mire, la pregunta que nos hacemos todos. ¿El mensaje cuál va a ser? Porque a todo esto hemos escuchado a la conferencia episcopal, al gobierno, no sé qué, pero al papa aún no. Bueno, lo debatiremos. Que nadie se me moleste por lo de Nuestra Señora del Cayuco, pero es lo que han montado. O sea, que van a hacer una misa con cayucos allí puestos, ¿no? Bueno, que hoy es el Corpus, por otra parte. Y había que ver en Toledo, pues, la custodia de toda la vida como Dios manda, el himno nacional y un sol, pues, un sol de Corpus. Así que felicidades a todos. Bueno, veremos estas cosas y alguna otra más con nuestros contertulios de esta noche. Doña Ana Cuartero, ¿cómo estás?
2: Pues la verdad que sobrecogida con estas imágenes que nos habéis puesto de Bruselas, porque verdaderamente es muy preocupante que no hace una semana de lo de París, ahora Bruselas. Y es que el otro día iba en una de estas salidas que hemos hecho ahora nosotros, una campaña para recorrer las calles de Madrid, contando, ¿no?, los efectos de la inmigración ilegal, y me dijo una chica que se acercó: no sé qué habéis venido a hacer aquí, porque este barrio es nuestro, este barrio es de los inmigrantes. Esto, claro, es lo que tenemos ya en Madrid. Uh-huh. O sea, todos los acentos, además, han decidido...
3: ¿Qué barrio?
2: Carabanchel.
3: Carabanchel.
2: No sé qué hacéis aquí.
1: Joder, yo me crié al lado.
2: Este barrio es nuestro.
1: Sí, sí, sí, sí, sí.
2: Iros de aquí.
1: ¿Sabes qué es muy interesante en Carabanchel? Además, yo lo conozco particularmente bien, primero porque es que me crié en Aluche, o sea, que está pegado. Y luego porque por diferentes razones últimamente he ido mucho. Los hispanoamericanos que llevan instalados allí 5, 6, 7, 8 años están aterrorizados con lo que ha llegado en los últimos dos.
2: Exacto.
1: Porque, o sea, les han roto la vida. Sí, ellos, sí, eran, sí, gente que venía de Colombia, de Panamá, de Perú a instalarse aquí. Y bien. Y de repente en los dos últimos años ha empezado a llegar una gente que es a la que ellos no querían en sus países y ahora se las encuentran aquí.
2: Exactamente. Ese mismo testimonio me lo dio una chica que iba trabajando con una señora mayor. Y me decía: hemos venido huyendo del desorden, de la falta de posibilidad de convivencia, y ahora está viniendo aquí, ahora está llegando aquí. Y eso está en Carabanchel, eso está en Carabanchel, eso está a 4 paradas de metro. Entonces, la verdad es que sobrecogen estas imágenes, y sobre todo lo que más llama la atención es ese buenismo imperante, ¿no? Hoy seguimos escuchando a la presidenta de la Comunidad de Madrid decirnos que somos racistas, que somos xenófobos, cuando estamos alertando de lo que ya se está viendo en Bruselas, en París, en tantos países que han confiado en ese buenismo para abrir las puertas, para supuestamente integrar en sus sociedades a personas que, como tú muy bien dices, ya no protestan por nada. Su único objetivo es romper la convivencia pacífica.
1: Están desinstalados, literalmente.
2: Exactamente.
1: Gente desinstalada.
2: Entonces, a mí me sorprende, ¿no?, seguir escuchando cada jueves en el Pleno.
1: ¿Os ha dicho eso Isabel Díaz Ayuso?
2: Cada jueves en el Pleno.
1: Aquí un saludo muy cordial, y de paso recordamos al jefe de prensa que estamos pendientes de que nos confirme el día de la entrevista, que ahí seguimos, sí, colgados.
2: Y bueno, también recordarle...
1: Pero escucha una cosa. ¿Tú has visto el que además es muy bonito, el vídeo que ha hecho la Comunidad de Madrid por la visita, sí, del Papa? Porque nosotros lo estamos poniendo.
2: Sí, sí, sí.
1: Es muy divertido porque es el Madrid de hace 30 años.
2: Sí, no es el Madrid de hoy.
1: No, es un Madrid étnicamente homogéneo. Es
2: y
1: una
2: las
1: cosa
2: madres de 30 años que reciben las ayudas a la maternidad, a pesar del lacrimógeno vídeo que ha hecho Ayuso, porque ahora va a reconocer al no nacido como miembro de la unidad familiar, al que por otro lado se puede asesinar. A un miembro de la unidad familiar se le puede asesinar, y además solo es merecedor de una ayuda económica por parte de la Comunidad de Madrid si además es hijo de una extranjera. Si es un bebé, hijo de español y española, que normalmente tienen los hijos a partir de los 32 años, pues no tendrá ayudas. Eso sí, a la hora de que venga el Papa, ella se vuelve a vestir de Santa Ayuso y nos vuelve a prometer unas medidas en pro de la familia: viviendas para los inmigrantes, sanidad para los inmigrantes, ayudas a la maternidad para los inmigrantes, plaza de guardería para los inmigrantes, y para los españoles, inseguridad, vandalismo, pobreza, impuestos y aguantoformas.
1: Ha salido satisfecha del pleno de la Asamblea de hoy.
2: Sí,
1: ¿eh?
2: La verdad que sí. No, porque a uno verdaderamente el insulto a la inteligencia pues claro, es bastante molesto. Y el insulto a la inteligencia con el buenismo de un partido que luego ha reconocido que el aborto se puede hablar de que sea un derecho, pues la verdad es que cansa
1: mucho.
2: Tiene
1: una parada mental importante.
2: Sí.
1: Yo le aconsejo que vea usted ese anuncio del institucional de la Comunidad de Madrid por la visita del Papa, que ya digo, es muy bonito. O sea, enhorabuena a los creativos. Nosotros lo estamos emitiendo dentro de nuestras cortinillas estas de transición. Y que si usted es de Madrid, reconozca el lugar. Y si es de fuera de Madrid, que luego venga y lo cuente, como decía aquello del...
2: Que luego se dé un paseíto por Carabanchel.
1: Por Carabanchel. En fin. Bueno, la bienvenida, buenas noches, don Miguel Ángel Quintana Paz.
4: Hola, ¿qué tal?
3: Muy bien. Cuéntame. Estaba viendo, a ver, ya que hablabais del Papa y vamos a hablar luego al final, ¿no?
1: Sí, señor.
3: El documento este que ha sacado el Vaticano diciendo, ensalzando a Pedro Sánchez. Mm. Y lo cual me recuerda las mis posiciones tradicionales de que va siendo hora de que el propio Vaticano se relea Lumen Gentium. Ahora está muy de moda la encíclica esta última, pero Lumen Gentium pues ya tiene 60 años, es uno de los documentos conciliares del Concilio Vaticano II, uno de los más importantes, junto con Gaudium et Spes, seguramente sí, el más importante. Y ahí se deja muy claro que la política es el campo de los laicos, en el parágrafo 31 concretamente, es el campo propio de los laicos, pero por desgracia seguimos teniendo en las altas esferas vaticanas, ya digo, pues un documento del Vaticano, pues gente empeñada en hacer política y ya no solamente que eso ya está mal, sino que además hacen política apoyando a Pedro Sánchez, lo cual está peor, y encima lo hacen a tres días de que venga el Papa, lo cual está todavía peor si cabe.
1: O sea, es un documento, luego lo contaremos, es un documento que no es oficial, ¿no? Que lo emite, en este caso lo expele, quizá el Dicasterio de Comunicación, no sé qué se llama, y una oficina de periodistas y tal, pues gafas de pasta, de colores seguramente, algún catalán habrá, y hacen un papel que en realidad es un corte y pega de recortes de la prensa progre española.
3: Claro, pero ¿quién ha colocado a esa gente en ese sitio?
1: Pues ahí está.
3: No lo sabemos.
1: Casi
3: pero quien
1: no
3: sea,
1: saberlo,
3: quien sea concretamente, bueno, a su vez tiene un jefe que tampoco sabemos quién es, porque justo ha habido un cambio de papa en el último año, entonces no sabemos si es el papa anterior o es este. Da igual, sea quien sea, el último responsable es, como digo, alguien del alto clero que ha seleccionado a personas que se pongan a leccionarnos sobre política sin que esté, vamos, está lejísimos de sus funciones. No sé, se me ocurre, pues bueno, es verdad que ya hubo algún documento también en este sentido, pero no sé, que se nos pusieran a hablar sobre sus opiniones sobre física cuántica. Es exactamente la misma impertinencia.
1: O sobre sandalias.
3: La misma incompetencia.
1: O sobre moda juvenil.
3: O el equipo de fútbol que deberíamos apoyar en la próxima liga, o en el próximo mundial, que
1: porque
3: está más
1: cerca.
3: Porque
1: ahí seguro que serán del Barça todos.
3: Bueno, el mundial del Barça de momento no va.
1: Don Miguel Ángel, bienvenido, buenas noches. Doña Gabriela Camuñas, ¿cómo estás?
4: Muy bien, buenas noches a todos.
1: Esta semana no ha habido que leerse ningún auto.
4: Esta semana nada, vengo
1: con, pues ya verá la que viene,
4: con un descanso mental. Pero nada, yo sí, vamos a hablar de muchos temas, muchos de política nacional, pero quería mandar un recuerdo a dos militares que han sido heridos hoy en la base del Líbano, en Miguel de Cervantes, que ha muerto un serbio. Y bueno, esperando que a ver si Trump consigue finalmente finalizar esas negociaciones que parece que están siendo duras. Pero bueno, que yo creo que las dos partes finalmente tienen esa intención de llegar a una solución pacífica a ese conflicto.
1: ¿No? Las dos partes no. No, porque Israel ya.
4: Exacto, sea, bueno.
1: Tiene un pollo Trump y Netanyahu, pero en fin, de lo más grande.
4: Esperemos a ver si esto se soluciona más. También porque yo creo que tampoco beneficia a España, porque efectivamente vamos a ver a Sánchez utilizar todas las banderas posibles, todos los argumentos posibles.
1: Claro, eso además.
4: Entonces creo que sería una buena noticia que se finiquitara por fin ese conflicto. Así que no, mandar un recuerdo al contingente.
1: Es una situación bastante descabellada. Es decir, si tienes, vamos a ver, las fuerzas de la ONU, Alejo con toda seguridad me corregirá y mejorará mucho lo que yo voy a decir, pero las fuerzas de la ONU son fuerzas de paz de interposición entre contendientes. Cuando los contendientes empiezan a pegarse, no tiene ningún sentido que permanezcan
4: que
1: allí.
4: Ahí,
1: claro,
4: totalmente.
1: Porque no pueden contestar, ¿eh? Totalmente. Solo contestan si reciben fuego y en su caso. Así que, en fin, y ahí tenemos en Líbano gente desde hace años ya.
4: Un montón de españoles ahí desplegados.
1: En fin, sí. Claro. Bueno, Gabriela, bienvenida, buenas noches, don Alejo Vidal Cuadras, ¿cómo estás?
5: Bien, bien. Es correcto porque hay el peacekeeping, o sea, mantenimiento de la paz, y hay el peace enforcing. Es imposición de la paz. En la imposición de la paz sí pueden utilizar armamento. En el peacekeeping no. Solo se interponen y si empiezan a llover misiles se tienen que ir o meterse en un buque.
1: Exactamente, claro.
5: Sí. Bueno, vamos a ver, sobre la visita al Papa. Yo mi columna del domingo pasado analizaba una entrevista en El País al cardenal arzobispo de Madrid. Esto,
1: el señor Cobo.
5: José Cobo, sí. Entonces,
1: camarada.
5: Bueno, es una entrevista que le hace un periodista que se llama Julio Núñez y es una entrevista larga, Entonces yo recordaba que Amando de Miguel, que nos contempla desde desde el paraíso de la gente inteligente, pues hablaba del politiqués, que es el lenguaje de los políticos.
1: Eso es.
5: Que hablan y no dicen nada. ¿No? O sea, bla, bla, bla, bla, bla, bla, y ¿qué ha dicho? Ah, no sé. Bueno, pues yo decía que este habla cardenalés. O sea, que es, o sea, que...
1: Yeah.
5: Entonces, en una entrevista, como digo, muy larga, tú la lees y dices, ¿qué ha dicho? No se sabe. Y os voy a leer una frase del cardenal arzobispo sobre el lema de la visita al Papa, que es un lema: alzad la mirada.
1: Exactamente.
5: Alzad la mirada hacia dónde.
1: ¿A dónde?
5: O sea, ¿a dónde? No sé, porque claro, si alzas la mirada según dónde va el asunto.
1: Puedes caer por un precipicio.
5: Claro. Entonces el periodista, con, en fin, con buen criterio periodístico, le pregunta sobre el significado de este lema, ¿no? De la alzad la mirada, ¿no? Y entonces, vamos a ver, el cardenal, a ver, vamos a ver, dice lo siguiente, contesta, o sea, el periodista dice, ¿qué significa alzar la mirada? Y él contesta, es algo muy de nuestro tiempo.
1: Ah, sí, vamos, tú vas por la calle y la gente va con la mirada alzada. Sí,
5: es algo
1: partes.
5: Muy de nuestro
1: tiempo. Es al revés, la mirada del móvil, todo el mundo.
3: No, es verdad.
5: Notamos que hay un poco de desesperanza de base. Yo, me desconcierta a mí esto, ¿no? Un poco de desesperanza de base, una sensación de bucle.
1: Ah,
3: de bucle.
5: Como que no tenemos objetivos y horizontes donde unirnos.
3: En el horizonte difícil unirse.
5: Todo está muy parcializado. No hay que mirar más adelante, atrevernos a mirar más allá. ¿Qué significa eso? Ver por qué hacemos las cosas y darnos cuenta de que tenemos a gente a nuestro lado. Hay que mirar a esa gente, no a las ideas.
1: Entonces, ¿la mirada la subes o la bajas?
3: Lo contrario de Platón, además, ¿no?
5: Pues sí, sí, lo contrario de Platón.
3: Para Platón hay que mirar las ideas, que es lo permanente.
5: Y mirar a dónde vamos y qué horizontes tenemos más allá de hacer todos los días lo mismo. Ese es el objetivo, mirar más allá. No sé vosotros.
1: Es como de llevar redondo
2: vale
1: todo.
2: Vale lo mismo,
1: ¿no?
2: Para un pastor protestante, para un entrenador
5: criterio,
2: de fútbol, para,
5: no sé,
2: un,
5: ¿qué opinas?
1: Para un fisioterapeuta, para
2: sí,
1: fin,
2: sí, el, sí.
3: Es como una transposición.
2: Para un mediador matrimonial.
3: O sea, es una transposición a palabras del anuncio que han hecho de televisión, el audiovisual que han hecho.
5: Ya, pero no dice nada.
3: El anuncio tampoco dice nada. De hecho, en el anuncio solo hay una gente que está en el metro. Y la única vez que aparece, ya sea Dios, Cristo, algo parecido, es justo al final con esa frase. O sea, que es verdad que es una frase que dice Jesús en el Evangelio, alzad la mirada. Ya, pero bueno. Es una frase, a su vez, absolutamente fuera de contexto. Diría que al sacarla de contexto se vuelve, obviamente no en el Evangelio, pero fuera de contexto se vuelve insustancial. Es Jesús, la frase completa de Jesús es... Alzad la mirada y ved que los campos ya están maduros porque llega la nueva, o sea, llega el reino de Dios y tenéis que reconocerlo, tenéis que daros cuenta de que llega. O sea, todo el discurso ese de Jesús está orientado a daos cuenta de que llega el reino, como tantos y tantos.
2: Y alzad la mirada otros, para ver al crucificado.
3: Otros, tantos y tantos, ¿no? Y otros. Lo voy a explicar yo, Ana. ¿No? Cuando estoy explicando siempre me metéis en medio, porque me gusta hacerlo poco a poco, pero y sé que vosotros llegáis antes, pero interrumpir la explicación, ¿vale? O sea, haced lo que Jesús está insistiendo es llega el reino de Dios. Llega el reino de Dios, alzad la mirada y reconocer. La frase fundamental es lo que viene después, reconocer.
5: Eso no.
3: Ese alzad la mirada ahí a secas, como si fuera bueno alzar siempre la mirada sin más,
5: y una
3: pues
5: cosa
3: queda totalmente descontextualizado y queda un tanto inane.
5: Una cosa curiosa la entrevista, que me la señaló Julio Ariza, y realmente es sorprendente. Esa entrevista tan larga al cardenal arzobispo de Madrid con motivo de una visita papal. O sea, que no es una tontería, No hay ni una mención en toda la entrevista. No, no. Ni a Dios, ni a Jesucristo, ni a la Virgen, o sea,
3: como el anuncio.
5: Ni al amor cristiano.
3: Como el anuncio.
5: O sea, vamos, no sé, por lo menos alzar la mirada hacia el Altísimo, ¿no? Por lo menos eso. Que dices tú, ah, bueno, ya lo entiendo, alzar la mirada a Dios. No, no, no. O sea, nada, o sea, no existe ni Dios, ni Jesucristo, ni la antropología cristiana, ni, o sea, no existe nada, solo un vacío, palabras que envuelven un vacío. Entonces, no sé, es decepcionante.
6: Que sepáis que habéis agotado vuestro turno de intervención cuando lleguemos al tema del Papa, porque no habéis dejado hablar ni a Gabriela
5: pues
6: ni a Ana,
5: que se reservan que hablen las señoras.
3: Ellas han hablado de otros temas, entonces ellas que se queden calladas cuando llegan al otro tema.
6: Ah, muy bien. Es que si no los corto de alguna forma, como por ejemplo con esta parida, pues no hay forma de pasar a la policía, que es de lo que se trata. Y aquí está Adolfo Albistur diciendo lo bien que dormiría el cardenal con Vago Relax, por ejemplo.
0: ¿Sí? O también voy a otro imperativo, a dormir bien, ¿no? Que también sería algo interesante.
5: Sí, sí.
6: Alzando la almohada.
0: Alzando la almohada.
6: En este caso. ¿Ya?
0: Bueno, me vas a permitir una pinceladita de lo que es el sueño, porque mucha gente no entiendo cuando decimos hay que...
6: Tu cámara es la 1, que te está llamando
0: aquí,
6: la cámara.
0: Ahí, hay que dormir bien, vale.
6: Esa.
0: Bueno, pues cuando decimos hay que dormir, el sueño tiene fundamentalmente tres fases. La fase ligera, que es cuando empezamos a entrar en el sueño, que es cuando realmente, pues bueno, nuestro sistema nervioso se relaja, nuestro corazón empieza a disminuir sus latidos. Luego entramos en la fase profunda, que es donde está el sueño reparador, es decir, donde realmente el sistema inmunológico es el que la afectamos directamente, es interesantísimo esa fase profunda, sistema cardíaco. Bueno, y luego pasamos a la fase REM, es decir, la REM está un poquito más arriba de la profunda. La gente piensa que la fase REM es la más profunda, no es así. La fase REM es cuando tenemos sueños, ¿no? Cuando nos podemos acordar o no, si nos despertamos en esa fase, pero es una fase muy importante porque es la fase donde eliminamos toxinas, eliminamos proteínas. Está comprobado que personas con Alzheimer tienen una proteína que se elimina en esa fase REM, además de otras. Entonces, todo este proceso hay que hacerlo. Cuando no lo hacemos, cuando no pasamos por todo este proceso, pues evidentemente estamos dañando nuestra salud. Por eso, cuando nosotros hablamos de Vago Relax, ¿qué queremos? Queremos que desde el principio pasemos por esa fase ligera, bajamos a la fase profunda y luego lleguemos a la fase REM. Y esto lo hagamos todos los días y excepcionalmente algún día no se haga, pero excepcionalmente, que pasa lo contrario. Dormimos casi siempre mal y un día dormimos bien. Bueno, pues aquí lo vamos a conseguir con Vago Relax. ¿Por qué? Porque esa primera fase ligera donde nuestro corazón deja de latir, donde todas las conexiones neuronales disminuyen, pues es la que nos cuesta, porque venimos de la alerta, del estrés, y nos cuesta mucho. Con Vago Relax, simplemente una horita antes, 20 minutos, no lo colocamos, colocar estas pincitas en los lóbulos de las orejas, encenderlo, es como un clic, y entonces pasamos del sistema simpático al parasimpático, y de esta manera vamos a conseguir que diga el cuerpo, oye, pues ya me toca, y voy a hacer las fases del sueño. Así que, de veras, probadlo, porque la gente le está yendo súper bien, vais a dormir súper bien y vais a mejorar mucho vuestra salud.
6: Aquí tenemos ya dos, además, ¿no? Dos true believers.
0: La que el otro día me escribió también es Marcela Regía, que me dijo, estoy durmiendo súper bien. Dije, pues me alegro muchísimo.
6: Ahora. Bueno, ¿y este fin de semana qué tenemos?
0: Pues mira, este fin de semana tenemos al doctor Miguel Ángel Real. Él es un doctor con muchísima experiencia en el mundo de la medicina de familia, que es muy importante conocerla, porque es la medicina que al final es el día a día. Y él da clases a los médicos de familia. Tiene un libro que se llama Psicoterapia en 7 minutos. ¿Por qué son 7 minutos? Porque es el tiempo que les dejan a los médicos de familia atender a cada paciente. Y entonces él busca unas maneras. Fijaos que normalmente pues él dice, no, las preguntas abiertas, ¿qué tal se encuentra usted? No. ¿Qué es lo que usted quiere? ¿Qué objetivo busca usted? Pues yo busco adelgazar, pues mire, tiene que hacer esto. Yo busco dormir mejor, pues mire, tiene que hacer esto. Porque si no, en 7 minutos no pueden hacer mucho más. Así que va a ser muy interesante. Miguel Ángel Real.
6: Este fin de semana en Historias de Nuestros Médicos. Ahí. recuerde, llame solo una vez, por favor, de verdad. Que, por más que lo decimos, hay gente que sigue llamando sin parar todo el tiempo y lo único que hace es bloquearlo todo. Con que llame una vez es suficiente porque si no se lo cogen en ese momento, su llamada, su número ha quedado registrado y le devuelven la llamada. 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Adolfo, gracias mil.
7: Gracias a ti, Espa.
6: Nos vamos a la publicidad y a la vuelta. Pues habrá que irse a la cloaca, digo yo. Una cloaca ajena, por fortuna. Pero para ver lo que está... Bueno, ajena, ¿no? Pues estamos pagando nosotros. Es que es una vergüenza descomunal. Pues público lo vemos.

0: Pero que se te pegue.
1: Ya sabe usted de qué están hablando, ¿no? Porque no han parado de que. Pero bueno, llegaremos al asunto. 21-19 en Canarias y lo de la cloaca hay que abordarlo. O sea, es gordísimo. Nunca había pasado una cosa así. Esto no es corrupción, es mucho peor todo. Lo penúltimo que sabemos es lo que nos cuenta Laura Gestal.
2: El sumario del caso Leire Díez contiene los audios que, según la UCO, demostrarían que la llamada fontanera del PSOE maniobró para frenar causas judiciales que afectan al partido y al entorno del presidente. Ella misma explicaba cuál era su objetivo.
3: Parece que nos interesa limpiar, ¿vale? Mi objetivo es limpiar. Yo soy la persona que ha puesto el PSOE a ver qué había detrás de todo esto.
2: Una de las vías que habría utilizado para frenar las investigaciones apunta a la directora general de la Guardia Civil, Mercedes González. Según los informes, Díez mantuvo 3 encuentros con ella. Tenía un geolocalizador en el móvil y en uno de ellos le ponen una multa por aparcar mal. Díez intentó impulsar una investigación interna contra la UCO. En una conversación con el excapitán de la unidad, Juan Sánchez Yepes, la presunta espía de Ferraz presumía de sus contactos.
4: Mi siguiente conversación va a ser con la directora de Guardia Civil.
5: No, yo con eso no quiero.
4: La mía.
5: Sí, pero la directora general de la Guardia Civil, a ver.
4: Es de mi confianza.
2: La investigación también recoge conversaciones con el exsecretario de Estado de Seguridad, Francisco Martínez. Según el sumario, Díez llegó a ofrecer al antiguo número 2 de Interior con Rajoy algún tipo de acuerdo con la Fiscalía a cambio de información sobre personas que, según sostenía, impulsaban campañas de descrédito contra el Gobierno y el PSOE. El sumario también recoge mensajes de la fontanera con dirigentes de Ferraz, entre ellos la presidenta del partido, Cristina Narbona. Durante los 5 días de reflexión de Pedro Sánchez, Leire Díez trasladó a Narbona que podía revertir los ataques que, a su juicio, estaba sufriendo el presidente. Antes de que se produjese el anuncio de la continuidad de Sánchez, prosigue el informe, Leire escribió al expresidente de Correos, Juan Manuel Serrano, uno de los colaboradores más próximos a Sánchez. La documentación intervenida refleja más de 10.000 mensajes entre Serrano y miembros de la trama. En uno de ellos, Leire le trasladó, sigue, y añadió: a este hombre hay que ayudarlo, se lo merece. Serrano respondió que se tenía que dejar. Horas después, tras la comparecencia en la que Sánchez anunció que seguía al frente del gobierno, Serrano comentó que el jefe había citado lo de los audios, en referencia, según recoge el sumario, a los audios de Villarejo que habían sido comentados en reuniones previas y a los que el presidente aludió durante su discurso. Leire respondió entonces: el jefe nos va a poner en un altar. Una expresión que la UCO interpreta como una referencia al presidente del gobierno.
1: Más de 10.000 mensajes. O sea, en fin, bueno, dice que no le conocía. Es increíble. El gobierno está bastante noqueado. Y hay que ver, ya lo que dijo Sánchez ayer en Barcelona se notaba que estaba flojo. Y hoy Ángel Víctor Torres ha hecho el ridículo de una forma clamorosa. Básicamente, hasta el momento, la versión oficial del PSOE venía siendo: todo esto es cuestión de un grupo de gente rencorosa, impostores, que han tratado de hacer negocio utilizando el nombre del PSOE en vano, como si fuera Dios. Pero claro, si usan el nombre del PSOE, el secretario de organización, la presidenta del PSOE, pues en vano no es, digo yo, ¿no? Bueno, Ángel Víctor Torres, ¿qué ha dicho? Ha dicho una cosa muy particular, ¿qué es esta?
6: Que ha habido personas que han podido utilizar de manera absolutamente fraudulenta nuestro nombre, el nombre de nuestra organización política, y por tanto, una vez que todo esto se quede demostrado, se actuará con toda la contundencia.
1: Entonces, estos están diciendo esto y mientras tanto, venga a salir cosas del sumario, y que venga llamadas y venga no sé qué. O sea, que quedan en ridículo cada vez que abren la boca. El Partido Popular, ¿qué dice? Pues lo escuchamos.
7: Tienen que irse todos, empezando por la directora de la Guardia Civil y terminando por el presidente del Gobierno, pasando por el ministro del Interior. España ya no necesita más explicaciones, necesita unas urnas para iniciar cuanto antes la reconstrucción nacional. Y para eso, se lo dije la semana pasada, creo que hay solo dos caminos: o que Pedro Sánchez convoque elecciones o que los socios le retiren el apoyo. Y como lo primero ya sabemos que no va a ocurrir, o por lo menos eso dice en este momento, la llave la tienen los segundos. La pregunta es si alguien todavía cree que por sostener este gobierno se va a librar de las garras de su mafia.
1: Bueno, hay otra opción también, que es que el PP haga algo más, ¿no? Claro, que no tiene por qué ser, ahora lo comentaremos, una moción de censura. Es el primer partido del país, es el partido que ganó las elecciones, es el grupo mayoritario de las Cortes, en fin, tiene legitimidad para ir más allá de simplemente pedirle a los socios, que por cierto ya han contestado hoy, el auditor Esteban Este, entre otros, ¿no? Los socios no pueden restarle el apoyo a Pedro Sánchez, porque ahora mismo están atrapados. Seguir junto a Pedro Sánchez es convertirte en algo cada vez más podrido. Apartarte de Pedro Sánchez es, con toda seguridad, fundirte. Entonces, ¿qué haces? Pues entre Guatemala y Guatepeor. Y cuando estábamos en todo esto, diciendo que es cosa de ahí, gente aislada, etc., llega Pedraz, vamos al titular, y pide información fiscal del PSOE y del Partido Socialista de Cataluña. O sea, Illa calienta que sales. Porque de todo lo que se ha visto aquí, se ha constatado, insisto, constatado, no son opiniones, como dice el infame Guardans, no son opiniones de la UCO, que ha habido, vamos...

0: una comunicación de fondos entre la cloaca, el PSOE, la campaña de Fulano, la campaña de Mengano y la campaña de Illa que llama muchísimo la atención. Es lo que movía a Ignacio Garriga a decir lo que vamos a escuchar. Garriga.
1: Ha asaltado la dirección política de la Guardia Civil, ha asaltado la Fiscalía General del Estado, ha intentado condicionar a jueces, ha comprado a testigos para que digan lo contrario de lo que reconocían hace meses e incluso ha llegado a asaltar también la SEPI para facilitar falsos rescates a conocidos y amigos.
0: Apretado resumen, la verdad es que ya no te caben 20-25 segundos, pero la situación es esta, o sea, porque nunca se ha visto una cosa igual. Tienes al partido del gobierno trabajando contra el Estado. Pues y eso se llamaba golpe antiguamente. En fin, bueno, ¿perspectivas?
2: Bueno, lo que tenemos es un fenómeno profundamente corrosivo. El Estado, el gobierno ha extendido sus tentáculos hacia distintas instituciones del Estado. Estamos en manos de una organización criminal. Es decir, esto no es un gobierno, o sea, no es una cuestión ya política, va más allá de la política. La política es un instrumento para ellos. Entonces, lo que tenemos es el Partido Socialista en manos de un forajido de la política, con una corte, digamos, un séquito de desaprensivos inmorales y ladrones, y esta organización criminal está destrozando la estructura institucional del Estado y pisoteando la Constitución y arrasando con el legado de la transición. Pero la motivación última hemos descubierto que es el enriquecimiento. Es decir, hay una serie de capas superpuestas que hemos de ir profundizando. Y al final resulta que todo esto desemboca en que se están forrando de manera ilícita, de manera delictiva. ¿Qué pasa con los socios? Que el PP pues, está todo el día diciéndoles que a ver qué hacen, que esto no puede ser. Los socios, tanto la extrema izquierda como los separatistas, el hecho de que el Estado español se descomponga,
0: evidentemente no les afecta, claro.
2: Y con él la idea de España, están encantados porque es lo que quieren. Entonces, el hecho de que el gobierno de España esté en manos de un tipo que se dedica a demoler el Estado español y a, digamos, fragmentar o destruir la idea de España como nación, pues están encantados. O sea, cuanto más dure, mejor, porque lo que va a dejar son escombros. Y sobre estos escombros ellos pretenden construir sus nacioncillas inventadas. Entonces, ¿cuál es al final el punto de ruptura? Si los separatistas y la extrema izquierda ven que sostener a Sánchez empieza a tener para ellos efectos electorales graves, ¿no? Entonces, llegará un momento que tendrán que hacer balance y decir, bueno, este es el jefe del equipo de demolición, que nos va muy bien, pero cuidado porque fíjate cómo estamos bajando en intención de voto y cómo la suma de PP y Vox ya está en las encuestas en 220 diputados. Cuidado. O sea que ahí estamos, ¿no? En ese proceso.
0: Hoy en el es que está un poco dubitativo porque mientras hablaba con usted estaba Iago Soler por aquí diciéndome una cosa interesante a la que vamos a ir enseguida, pero hoy quería yo contarle, Vox en el Senado ha pedido la comparecencia, vemos la información. Claro, evidentemente de Marlaska, es que a lo que estamos asistiendo es a mucho más que un caso de corrupción personal. Lo que vos pides es que comparezcan Marlaska, el DAO, y, o sea, el director adjunto operativo y la directora de la Guardia Civil. Lo que me estaba contando Iago Soler aquí por el pinganillo este, que usted no lo escucha, y no sé usted lo a gusto que estará sin escucharlo, es que según El País, y esto es importante decirlo, la directora de la Guardia Civil dice que sí, que es verdad que ella tuvo relación con Leire, pero cuando se enteró de lo que estaba manejando, es decir, cuando la cató de verdad, entonces cortó toda la relación. Pero si antes has dicho que no te va a querer nadie ya, y además que
2: no, porque si también, tú dices no he tenido relación,
0: claro.
2: Ya te has reunido tres veces.
0: Ahora sí, pero te la tenía, pero en fin, ya me acuerdo.
3: Bueno, por partes, porque la verdad es que has mencionado muchos temas. Lo primero, yo creo que ya lo comenté la semana pasada, yo creo que el Partido Popular sigue cometiendo un error político de primer orden, ¿no? Alma Ezcurra, ¿qué es lo que ha dicho? Pues que al final la decisión es o de Pedro Sánchez o de sus socios. Es decir, el Partido Popular no asume ningún tipo de responsabilidad. Todo lo contrario, o sea, la gobernabilidad de España, el futuro de España depende o bien de una mafia o bien de otros que, si no son mafia o no son organización criminal, al menos son enemigos de España, ¿no? De hecho, nosotros nos hemos cansado de decir que todos aquellos partidos que lleven dentro de su ideario, dentro de sus objetivos políticos, la ruptura de la unidad de España, deberían de ser ilegalizados, ¿no? Y estos son los personajes en los que el Partido Popular fía la solución a este momento tan importante. Yo comprendo que la aritmética dice eso, pero es un error político gravísimo que el líder de la oposición se ponga en una tercera fila, por detrás del propio Pedro Sánchez y por detrás de PNV y de Junts per Catalunya. Yo no sé cuándo van a empezar a darse cuenta de que lo que deberían hacer es ponerse en primera fila. El error que cometió Feijóo es en el de empezar esta especie de proceso de negociación en la que, una vez que lo has abierto, efectivamente estás atado de pies y manos. Si ya la aritmética no te da, pero tú lo has abierto, pues te han cogido.

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23, 24, 22, 24 en Canarias. 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

0: todo nos está llevando a lo mismo al final, es decir, estamos descubriendo que la putrefacción del Estado llega mucho más allá de donde podíamos imaginar. Objetivamente, que el partido en el gobierno introduzca un elemento de desestabilización de las garantías jurídicas del Estado, eso es un golpe. Un golpe en la cúpula, digamos, si usted quiere, en la médula. Y hay otra forma de golpe, un golpe en la base, cambiando a la población, que es exactamente lo que se está intentando con la, por una parte, la regularización, que luego tiene sus consecuencias. Por cierto, no me acuerdo qué membrillo era el que estaba, un membrillo socialista, que se reía con Jorge Campos, ¿no? Sí, decía, ah, no, no es verdad que no cambia. Sí que cambia el censo, la regularización masiva, porque aunque esa gente regularizada no pueda votar todavía, sí que cambia la población conforme a la cual se distribuyen los escaños. Pues claro que afecta. Bueno, pero sobre todo la nacionalización de gente de fuera, porque sí. Y aquí es donde está todo el mundo, evidentemente, temiéndose lo peor. Hemos visto, lo ha contado antes Miguel Ángel Quintana Paz, la cuestión del voto por correo en Andalucía. O sea, vamos a ver, en condiciones más o menos normales, uno puede subodorarse, que dicen en Francia, que igual alguien ha metido la mano, pero no estamos en condiciones normales, estamos viendo a esta gente corrompiendo o intentándolo a la Guardia Civil, a la Fiscalía y a todo el mundo. Vamos, o sea, trucar unas elecciones es lo más fácil del mundo para ellos, ¿no? Pues imagínese usted lo que puede pasar cuando de repente has nacionalizado a 1 millón y pico de españoles, porque sí. ¿Dónde está el problema? Va a estar sobre todo en quién va a tener la atribución de colocar aquí y allá a toda esa gente, porque ¿qué circunscripción votan? El CERA. Bueno, mejor que lo explique Mónica Fuster, lo va a explicar enseguida. Yo solo le digo una cosa, la persona que va a hacer eso es alguien tan fuera de toda duda como la hermana de Óscar Puente.
1: Eso ya nos tranquiliza.
0: ¿Verdad? Como diría el clásico, cágate lorito. Mónica Fuster.
2: Que es bastante mona.
3: Si no lo evita una moción de censura, el PSOE llegará a las elecciones de 2027 desgastado por la corrupción. La maniobra de emergencia de Sánchez, buscar nuevos votantes allí donde hasta ahora no los tenía.
4: Pueden votar en las mismas condiciones que cualquier ciudadano en España, y esto ha sido posible gracias a este gobierno, pero sobre todo, más que nunca, tenemos que votar. Por favor, ganémosle a golpe de democracia, a golpe de voto. Movilicémonos todos, a todas las que podamos, a los amigos, a los vecinos, a la familia, que nadie se quede en casa.
3: Más de 2,5 millones de personas han solicitado la nacionalidad española a través de la conocida Ley de Nietos. Una vez obtenida, pasan a formar parte del censo electoral y pueden participar en las elecciones de nuestro país.
5: La Ley de Memoria Democrática daba la posibilidad de obtener la nacionalidad a los hijos o descendientes de exiliados españoles por causas políticas, sociales, económicas y de otra índole. Ya tenemos a 237.000 personas inscritas, 500.000 de personas que ya tienen ese derecho reconocido. Estamos hablando de más de 2,3 millones de personas las que se han interesado por obtener la nacionalidad española.
3: Hasta la fecha, más de 500.000 de solicitudes han sido aprobadas y apenas un 2% han sido rechazadas. ¿Y quién es la responsable de firmar la orden? Nada menos que Sofía Puente, la hermana del actual ministro de Transportes, Óscar Puente. Ante el descubrimiento del parentesco, el que antes era alcalde de Valladolid acusaba de tener un tufillo machista a quienes habían descubierto que su hermana era la que había sido nombrada como directora de justicia. Fue precisamente desde ese cargo desde donde Sofía Puente firmó en octubre de 2022 las instrucciones para la aplicación de la Ley de Memoria Democrática y la concesión de nacionalidad a los descendientes de españoles en el exterior. En ese mismo año se derogó el voto rogado, es decir, una simplificación del procedimiento y, por lo tanto, más facilidades para quienes votan en el extranjero. Una combinación de medidas que ha despertado sospechas en la oposición.
6: Si usted quiere hablar de inmigración irregular, llévelo al Congreso, que se debata en el Congreso y que se vote. Usted no tiene derecho a incrementar el censo de los españoles con la Ley de Nietos en más de 2 millones de personas.
7: La adquisición de la nacionalidad española exige una asimilación, una identidad y, por supuesto, esa Ley de Memoria Democrática que nosotros hemos interpuesto y hemos llevado al Tribunal Constitucional constituye un intento de adulteración o de modificación del cuerpo electoral español.
3: Para PP y Vox, el gobierno no solo está ampliando el acceso a la nacionalidad, sino también incorporando cientos

0: de miles de nuevos electores a un censo que podría resultar decisivo en futuras citas con las urnas. Como dato a destacar, las nacionalidades con mayor censo electoral, Argentina, Colombia y Marruecos, votan mayoritariamente a la izquierda, mientras que Cuba o Venezuela se decantan por la derecha.
1: El sistema actual, que es el del voto rogado, consiste en que tú, si vives en el extranjero, estás en un censo que se llama CERA y tienes que pedir votar. Entonces queda registrado y generalmente se te adscribe a la circunscripción de origen, aquí. Con este sistema se elimina el voto rogado, es decir, se distribuye graciosamente entre toda la gente que esté inscrita con la nacionalidad española en tal o cual consulado la opción de votar. Póngase usted a cotejar listas y luego ese voto, una vez aquí, ¿va a dónde? A la circunscripción que la administración decida.
2: A la que
1: con lo cual...
2: A la que ha decidido la hermana de Pedro Sánchez.
1: A la que ha decidido la hermana de Óscar Puente. Estamos hablando de una cifra, ha dicho este señor Torres, superior al 250.000 de personas. Una población, de momento, una población como Valladolid tiene 300.000 habitantes, ¿no? 302.000, una cosa por ahí. Imagínese usted lo que es. Ahora, yo de verdad flipo con que no haya en el Estado nadie capaz de decir esto es ilegal, esto no se hace, esto se para.
3: Bueno, pues que alterar el censo electoral de esta forma es una forma de pucherazo.
1: Pero totalmente, claro. Entonces, ¿no hay nadie capaz de decir, Pedro, para?
2: Todos miramos a,
4: no.
2: a Gabriela, a ver si hay algún resquicio legal,
1: a ver si ha habido alguna cíclica
2: pueda salvar.
4: No, es verdad que hay una disposición adicional octava, que es la que se encarna dentro de la Ley de Memoria Democrática, que permite, abre la puerta a descendientes de exiliados a reclamar la nacionalidad. Pero es que la instrucción que desarrolla esa previsión, que es una instrucción sin rango normativo, sin rango de ley, hace la siguiente presunción. Todos aquellos que salieron desde el 18 de julio del 33 hasta el 31 de diciembre de 1955, no sé por qué en el 56 no, se presume exiliado. Entonces, la presunción es antijurídica porque es una presunción genérica. ¿Se es exiliado o no se es exiliado? Es decir, no sé, un franquista que decidiera que, no sé, que se va a vivir a Argentina porque le gusta la pampa argentina, también es un exiliado político. Es una absoluta barbaridad y la única intención, obviamente, es perpetuarse en el poder y modificar el censo. Hay otra cuestión también que abre un problema jurídico, porque nosotros tenemos la distinción entre nacionales de origen, ¿vale?, y nacionalizados españoles. La Constitución española dice que al nacional de origen no se le puede privar de su nacionalidad, y lo dice claramente. ¿Qué pasa con esta gente? ¿Esta gente son nacionales sobrevenidos de origen? ¿O son nacionalizados españoles?
2: Son sobrevenidos.
4: Pero esa categoría no la tenemos en nuestro ordenamiento jurídico. No sabemos qué tratamiento le da. No sabemos si tienes la protección de no poder privarle luego de la nacionalidad si acaso llegara...
2: O sea, yo entiendo que si no has nacido español, en cualquier caso, sea por la Ley de Memoria Histórica, sea porque te has casado con, sea porque has venido aquí y has vivido, en todos los demás casos que no sea que has nacido español, no se aplica la protección constitucional y, por lo tanto, es posible quitarte la nacionalidad.
4: Claro, probable esta categoría de adquisición de forma sobrevenida de la nacionalidad.
2: Pero no venía de ti, pues, no venía de cómo naciste
4: pues
2: tú.
4: Pues me genera las dudas esta nueva categoría también.
1: Perdón, esto quiere decir que si... Por azar, un tribunal constitucional, evidentemente con otra composición, declarará inconstitucional la Ley de Memoria Democrática que está recurrida, todas estas nacionalizaciones decaerían.
4: Se me plantea el problema jurídico. Efectivamente, porque yo ya no sé en qué categoría se acogería. Entonces, ya encima abre la puerta a que no puedas resolver esta injusticia, ¿sabes? O que no puedas ponerle medidas a futuro, en fin.
2: Un pequeño matiz a la locución, que lo ha dicho correctamente, pero no ha resaltado toda la magnitud. Dice, hay países como Argentina, México, algunos ejemplos en los cuales la gente vota sobre todo a la izquierda, y luego hay países como Cuba y Venezuela, donde los que votan desde allí votan más a la derecha. Bueno, Cuba y Venezuela son las dos únicas instrucciones. Y cuidado, que la diferencia no es muy grande. Todos los demás votan más a la izquierda que a la derecha. O sea que...
3: Se lo han calculado antes, hombre.
2: Se está calculado, sí. Claro. Y por lo tanto, el conjunto, también la mayoría de votos de izquierda es

0: apabullante.
1: La realidad es que yo, cada vez que oigo hablar de esto, lo que pienso siempre es que efectivamente es una nueva forma de intento de modificación del resultado electoral. Lo que pasa es que yo creo que tampoco es que hayan olvidado las otras, que es el tema, ¿no? Porque yo creo que las primeras veces que se habló en España, ¿no?, de la posibilidad del pucherazo fue cuando se empezaron a hacer los recuentos centralizados en Indra. Pero es que Indra sigue estando al servicio del gobierno y Pedro Sánchez se ha ocupado de controlar el Indra, con lo cual el que esta modificación del censo vaya a tener su efecto, desde luego lo que no supone en ningún caso es que Pedro Sánchez haya abandonado otro tipo de
0: Bueno,
1: manipulaciones.
0: en el voto por correo,
1: Y ese es el
0: ese
1: siguiente.
0: ahora
1: Es que
0: depende,
1: además,
0: no depende de la Junta Electoral Central, sino de
1: para
0: Correos.
1: terminar
0: ¿Dónde
1: con lo
0: hemos
1: de
0: visto al jefe
1: Indra,
0: de Correos? ¿Reunido con Blair en la
1: hombre,
0: cloaca?
1: claro, para terminar con lo de Indra. No sé si os acordáis, en uno de los programas que estuvimos aquí, como contaba Porqui, ese amaño de las elecciones que habían hecho con un sistema informático que, ¿no?
0: Porque no es un hipocorístico cariñoso a ninguno de los contertulios habituales, sino que es el sobrenombre que recibe el candidato de la derecha soberanista en el Perú.
1: Exacto,
0: Lo digo para
1: en Perú.
0: que.
1: Y estuvimos aquí en un programa, lo
0: Sí,
1: estuvimos
0: señor.
1: comentando, ¿no? Cómo él denunciaba que habían descubierto un algoritmo que en determinadas poblaciones, ¿no?, con poca población, reproducía
0: Sí, así es,
1: exactamente el
0: así es.
1: resultado electoral, con un sistema, ¿no?, de recuento de los votos que pues podría ser similar a Indra. Y hablábamos ese día de la necesidad, por tanto, de contrastar, ¿no?, esas actas electorales, eso que en Venezuela no se consiguió. Entonces, si sumamos la posibilidad de manipulación de voto a través de una empresa como Indra, si sumamos efectivamente el tema del voto por correo, que yo temo que Sánchez vuelva a convocar unas elecciones en un periodo, digamos, de vacacional en el que la gente se vaya y haya que recurrir otra vez al voto por correo. Y además le sumamos esta modificación en el censo y esa distribución que pueden hacer Indra, Correos, o vete tú a saber quién, sobre el censo electoral, la verdad es que a uno se le pone la carne de gallina de pensar en el proceso electoral al que nos vayamos a enfrentar, espero que en los próximos años,
0: Pero ahí
1: porque
0: es
1: esa
0: donde
1: es la primera
0: vosotros,
1: duda.
0: particularmente el PP y vosotros, tenéis una responsabilidad
1: Exacto, que es
0: inaudita.
1: más que nunca hay que concienciar, ¿no?, a todos los españoles de la importancia del método tradicional. Es decir, váyase
0: Y
1: usted
0: eso
1: a la mesa,
0: significa ponerse a formar
1: revise,
0: apoderados e
1: exactamente,
0: interventores.
1: revise usted las actas, esté presente en los escrutinios y lleve las actas a su partido,
2: Sí,
1: ¿no? Yo creo que
2: pero
1: esto es algo
2: las
1: en lo que hay que
2: actas.
1: concienciar mucho a la
0: Claro.
1: gente.
2: Las actas las puedes. Bueno, de hecho, los partidos, sobre todo los que tienen interventores en todas las mesas, tienen una copia del acta, ¿vale?
3: El apoderado también se
1: Y
3: la
1: el
3: puede llevar.
1: apoderado
2: Se ha
1: también.
2: apoderado también. Bien, pero, como decimos, está el voto por correo, está el voto este de los nietos.
0: El voto genético.
2: Claro, entonces tienen muchas palancas que tocar, ¿sabes lo que te digo? Porque efectivamente las actas son las actas, pero están buscando formas.
0: Están buscando, es evidente.
2: Bueno, el precedente histórico es el año 36.
0: Sí. Además,
2: Que
0: de forma bastante burda, sí,
2: está demostrado que
0: sobradamente
2: hicieron el
0: demostrado.
2: pucherazo. Están tan contentos. O sea,
3: Yo aún así.
2: es un cuadro desolador.
3: Yo aún así quiero hacer un llamamiento porque hay un error y es que por culpa a veces de haber hablado demasiado de estas cosas, la gente en el
1: Pierde la
3: propio año
1: confianza.
3: 23 no fue a votar. ¿Y quién no va a votar? El que ha perdido la confianza en un sistema donde domina el PSOE, es decir, el que iba a votar contra el PSOE. Entonces, cuidado.
1: Estoy
3: Una
1: muy
3: cosa
1: de
3: es
1: acuerdo.
3: advertir de lo que puede pasar y estar atentos. Otra cosa es no ir a votar, porque el fraude
0: No, no, esto
3: no
0: quiere
3: lo van
0: decir
3: a
0: que
3: hacer si
0: ahora sí
3: vas.
0: que hay que ir a votar
3: Ahora
0: todo el
3: hay que
0: mundo.
3: votar, claro, hay que ir a votar masivamente. No,
0: Ahora
3: no, es que
0: sí.
3: no voy a votar porque es
1: Ya
3: que me van a
1: está.
3: cambiar el voto. No, es otro. El método es otro. Usted
2: No,
3: vaya a votar.
2: cambiar no te lo
3: No
2: van
3: te
2: a
3: lo van a cambiar.
2: cambiar.
3: Por eso. Pero es que hay gente que hay que explicarlo todo porque no todo el mundo controla todo el
1: Estoy.
3: sistema.
2: Sí.
3: Interventor, apoderado, que hay que llevar las actas, que
2: Al
3: Indra luego
2: contrario, al
3: recopila, que
2: contrario.
3: el sistema dentro de lo que cabe no es que sea de una complicación apabullante, pero bueno, no es simple. Hay gente que piensa que se cogen los sacos con los votos de la urna y que se llevan a un sitio y se juntan todos, ¿no? O sea, hay que explicar.

0: Hay que explicarlo. Algunos hemos tenido la suerte de vivirlo más porque, por cierto, esto hay que decirlo también, cualquier ciudadano, sin necesidad de ser apoderado, interventor, sin necesidad de ser presidente de mesa y sin necesidad de pertenecer a ningún partido, cualquier ciudadano puede quedarse a las 9 de la noche cuando cierran...
1: Al escrutinio.
0: Al escrutinio, perdón, a las 8, ¿no? Cierran
2: a las 8.
0: Cierran a las 8, pues a las 8 te puedes quedar en el escrutinio y ver directamente en tu urna o en la urna de al lado o en varias, si hay varias en el mismo colegio, ver directamente cómo se cuentan, lo cual es también una manera... O sea que es ante verdad. Todo, no... dejemos de ir a votar, porque entonces estamos haciendo un pan con unas tortas.
2: Efectivamente, yo estoy muy de acuerdo con lo que dice Quintana Paz, porque además creo que también en estas cosas el propio Partido Socialista quiere fomentar esa desconfianza en el sistema. Por eso yo, después de todo esto, siempre digo que lo más importante es participar de forma activa, cada uno en la medida de sus posibilidades, porque el ir y ofrecerse a un partido, al que sea, o sea, cada uno al que sea, al que confíe, para estar en una mesa, para participar vigilando, en el buen sentido de la palabra, esa jornada electoral y llevando el acta a un sitio en el que después efectivamente se pueda cotejar el resultado de tu acta en papel con el resultado que se publique del acta y eso llegue al 100% de las actas, es el sistema más fiable para asegurar que unas elecciones responden a lo que de verdad quieren los españoles.
3: Hay que irse a la última pausa del programa, la última pausa publicitaria, y queda pendiente además el asunto del Papa, sobre el que ya se han expresado largamente Miguel Ángel Quintana Paz y Ángel Vidal Cuadras, y volverán a hacerlo, pero después de haber escuchado a Gabriela Camuñas y Ana Cuartero. Me está diciendo Hanan Serrug, fuerte abrazo, que en el caso de los marroquíes, por ejemplo, los marroquíes, para adquirir, por ley suya, para adquirir otra nacionalidad, tienen que renunciar a la suya, cosa que no se les exige y nadie hace. Es decir, que en realidad sería una medida administrativa tan simple como esa para retirar todas las nacionalidades españolas que se han concedido a ciudadanos marroquíes que no han renunciado a la suya de origen, claro. En fin, y vamos a ver, instrumentos hay. Hay que conocerlos y tener el valor político de ejecutarlos, claro. En fin, bueno, nos vamos a la publicidad. Vamos a la publi porque a la vuelta vamos a hablar de dos cosas distintas. Uno, la atmósfera creada en torno a la visita del Papa. Y dos, el Papa y su visita. Porque entonces el Papa todavía no ha dicho nada. Publi, lo vemos.

0: 23, 47, 22, 47 en Canarias. Y en Canarias precisamente será uno de los escenarios fundamentales de la visita del Papa. Otro muy importante será Madrid y luego Barcelona, donde al parecer la gran polémica es que no va a rezar en catalán, ¿no? Pues el Papa Lleó. Bueno, Lleó, ¿no? Se dice, es que es Lleó. Bueno, vamos a ver.
1: Hemos empezado el programa. Lleó 14,
0: claro. Bueno, hemos empezado el programa hablando del asunto. Es muy importante, más que es la visita del Papa. Y además nos tenían a Paniagua desde antes de, bueno, desde Francisco, que decía que era Santiago a lo mejor venía, pero que a España no. Que es que hay que ser argentino, ¿eh? Joder. Pero bueno, ahora mismo, ¿dónde estamos? Bueno, tenemos por una parte diferentes amenidades. Tenemos al cardenal Omey. Siempre me sale, mira que yo la elle, como valenciano la pronuncio, pero en el caso de este señor siempre pronuncio Y, no sé por qué, de Omeya. En fin, bueno, ¿qué ha hablado del asunto?
2: Como alcalde de la capital de España, os invito a hacer sentir desde el primer momento al Santo Padre la cercanía.
0: No, todavía no, todavía no hemos llegado ahí, todo se andará, pero no, vamos con Omeya y Almeida después, que aún no es cardenal. Omeya.
3: Mira, vivimos en una sociedad muy polarizada y muy crispada. Entonces, cualquier sitio sale, ¡pum!, una hoguera y dice, nada, no pasa nada, ya veas, hoy conozco la realidad y somos todos conocedores de nuestra realidad y no pasa nada. No nos ponemos nerviosos y ya está. Y creo que lo que se ha montado es, no sé quién lo ha montado y por qué intención había, pero que el Papa, desde el primer momento, sabía que venía a un país donde se habla una lengua histórica, muy antigua, que no se ha perdido a lo largo de los siglos, como en mi pueblo tampoco se ha perdido. Y en mi pueblo, esto lo añado, que no lo he dicho antes, siempre, siempre a la escuela íbamos y hablábamos en castellano, a la iglesia era Aragón, e íbamos a misa y era la misa en castellano, pero por la calle, bueno, cuando era pequeño era latín, también hay que decirlo, pero en la calle siempre hemos hablado el catalán. Y se sigue hablando en catalán y no se ha perdido nunca ese catalán, que no es exactamente el mismo que se habla hoy en día aquí en Barcelona, que ya se lo conocéis, pero bueno, es el catalán. Y el Papa lo sabe y claro, él ha preparado sus discursos y su homilía, pues teniendo en cuenta esa lengua hasta donde él pueda llegar para que se le entienda también.
0: Perdóname que le haya puesto esto antes de irse a dormir, no era por molestar, pero era para que ver el ambientillo. Hablábamos antes de los obispos que hablan en cardenales. Bueno, esto es un perfecto ejemplo. O sea, ¿qué coño, desde el punto de vista religioso, me importa a nadie lo que hablara Omeya, que hablaría andalusí, no lo sé? Pero es muy interesante. Yo solo quiero recordar que Cataluña fue, hasta hace muy poquito tiempo, gran vivero con el País Vasco de vocaciones. Y desde hace 60, 70 años es un desierto. Así que ellos sabrán lo que hacen. Almeida. Almeida se le puede disculpar porque no es obispo. Y eso hoy en España tiene mucho mérito. Ha dicho esto.
2: Como alcalde de la capital de España, os invito a hacer sentir desde el primer momento al Santo Padre la cercanía y el afecto que siempre han distinguido a esta ciudad, acogedora y hospitalaria. Os animo igualmente a participar en los distintos actos que tendrán lugar con motivo del viaje, ya sean actos institucionales, encuentros con los jóvenes, iniciativas culturales, conciertos, jornadas de voluntariado y acciones solidarias organizadas por la Archidiócesis, la Comunidad y el Ayuntamiento para estos días. Y a contribuir con vuestro civismo y generosidad a que la estancia en Madrid de los cientos de miles de peregrinos y visitantes venidos de toda España y de otros países sean una experiencia tan profunda como inolvidable. Que nuestras calles vuelvan a ser ejemplo de alegría, convivencia y respeto. Y que esta visita de León XIV quede en la memoria de Madrid para siempre.
0: Sí, lo de la fe también es importante, ya claro, que estamos, ¿verdad? Pero qué buen monaguillo haría, ¿verdad?
4: Sí, bueno, sí, pero bueno.
0: Luego, dos noticias ya para terminar de poner usted nervioso. Por una parte, la cosa de los cayucos, que yo no sé a quién se le ha ocurrido, sinceramente. A mí me parece una afrenta, porque lo que un cayuco significa es la esclavitud. Y un negocio infame. Pero bueno, la misa del Papa en Tenerife estará presidida por tres cayucos, ¿verdad? Nuestra Señora del Cayuco. Bueno, y luego, pues uno de ellos pone Islam, me están contando. No, para que quede la cosa clara. Bueno, y luego, por otra parte, está lo que ha hecho la comunicación del Vaticano en la información que pasa, que pues que glosando la figura de Pedro Sánchez como un defensor de los derechos sociales y eso, ¿no? Ya digo, esto es lo que rodea la... Ahí está, el documento del Vaticano para periodistas ensalza a Sánchez como impulsor de los derechos sociales, de ser el aborto, la eutanasia y eso, ¿verdad? A pesar de... Bueno, en fin. Luego está el Papa, aparte, claro, por eso he hecho antes subrayar la diferencia, ¿no? Al Papa no lo hemos escuchado aún.
4: Totalmente.
0: Ana y Gabriela, tenéis pendiente la palabra.
4: No, yo creo que efectivamente el gobierno, la conferencia episcopal o no sé dónde se ha filtrado este documento para periodistas, pues todo el mundo tiene una intencionalidad con su sesgo de atraer la influencia que tiene el Papa hacia su discurso o hacia su intencionalidad política, ¿no? Lo de que los papas deban o no meterse en política... Quiero decir, los papas tienen que hablar de la salvación de las vidas, ¿no? De la salvación de las almas. Y tienen que hablar de la salvación de las almas de forma directa o indirecta. Y de alguna manera sí que se pueden pronunciar con aquellas cuestiones que están relacionadas, véase la economía, la

0: política. Ha habido muchos papas que se han metido en política. Recordemos, Juan Pablo II impulsó la caída del muro de Berlín. Es decir, es muy difícil hacer esa separación tan laica de, no, bueno, hablo de cuestiones etéreas, de moral, sin meterme en la vida de lo que son las personas de hoy, que además, hoy en día, que además está todo politizado, pues es muy difícil hacer esa distinción, ¿no? Pero, en cualquier caso, yo creo que el Papa, que es el sumo pontífice, todavía no ha dicho nada. Veremos, cruzaremos el puente cuando lleguemos a él y veremos qué es lo que ha dicho el Papa. En cualquier caso, tenemos también al ISIS, que ha amenazado, ha difundido que, bueno, que está indignado con la visita al Papa y que además amenaza a los estadios y una suerte de, pues casi de, no sé, de amenaza terrorista. O sea, ojo. Y luego, en cuanto a estos, bueno, a los Puigdemont, que están indignados porque el Papa va a dar la bendición en español, pues igual, no sé, a mí se me ocurre que la del latín, ¿no?, ya de paso, porque no habría problema y está así previsto también, las bendiciones han sido en latín, ¿no? En fin, claro. que veremos lo que dice el Papa y todo será aventurarse. Y todo el mundo va a intentar coger el discurso del Papa y de alguna manera arrastrarlo a lo que le interesa. ¿No? Y el Papa dirá cosas que sí, cosas que no, y se interpretará a cada uno como le interese.
1: Pues hasta tal punto, Gabriela, todo el mundo intenta arrimar el asco a su sardina, que hoy, en el debate de la Asamblea de Madrid, por supuesto, que ha acabado saliendo el Papa. A mí me sorprende, la verdad, que siempre salga el Papa por aquellos que defienden posturas completamente contrarias a la doctrina de la Iglesia Católica. Pero no solo eso, sino es que hoy un diputado de Más Madrid ha sostenido la profunda comunión entre la Rerum Novarum y el socialismo. O sea, es algo increíble, algo absolutamente increíble cuando fue condenado. El socialismo marxista fue condenado por la Rerum Novarum, la propiedad privada, el derecho a la vida y a la libertad de las personas. O sea, una cosa completamente loca. Y la realidad es que yo, la verdad que como católica y como política, es algo que me pone de muy mal humor, ¿no? Porque creo que a Dios lo que es de Dios y a César lo que es de César, ¿no? Y en el Parlamento lo que hay que ir es a debatir. Y que en ningún caso la postura de Vox en contra de la inmigración ilegal es contraria en ningún caso ni a la doctrina social de la Iglesia, ni muchísimo menos a la encíclica. Pero quería entrar en el tema de antes, de que estaba diciendo Miguel Ángel, que la verdad que siempre es un gusto escucharle, pero fíjate que para mí como católica, cuando se habla del alzar la mirada, yo la cita que recuerdo siempre es la misma, ¿no? Mirarán al que crucificaron. Y cuando uno alza la mirada, o uno necesita alzar la mirada para ver al crucificado, ¿no? Y es verdad que en todos estos mensajes, ¿no?, publicitarios que pretenden acercar a la población esa visita del Papa, pues a mí me falta eso. Y el Evangelio y las Escrituras están llenas de símbolos en las que desde que Moisés levanta el báculo para abrir las aguas del Mar Rojo ya es un símbolo de esa crucifixión en lo alto, ¿no? Con lo cual, yo creo que hay que esperar a que llegue el Papa porque creo que nos hablará más de eso que de todas estas interpretaciones políticas y que los católicos, además, merecemos ese respeto, ¿no?, a poder escuchar sin tanta distorsión, ¿no?, las palabras del Papa cuando venga a España.
2: Os han dejado minuto y cuarto por hora, señores.
3: Venga.
2: Debéis condensarlos.
3: Alejo.
4: Bueno, esta visita papal tiene su relevancia y su significado, porque el Papa anterior se negó a visitar España. Entonces,
3: estábamos muy enfrentados, decía.
4: Sí, sí. Yo, es más, el Papa anterior está claro que sentía antipatía por España. O sea que no lo disimulaba, ¿no? Entonces, esto de que el Papa venga a España y esté 6 días, una semana, tiene sin duda un significado. No olvidemos que este Papa habla castellano como nativo, aparte del inglés. Estuvo muchísimos años en Perú y yo creo que esta visita es un reconocimiento de la importancia de la

0: Entonces, en ese aspecto, me parece que el Papa tiene un gesto positivo con España.
1: Queda un minuto para Miguel Ángel Quintana Paz.
2: Bueno, yo discrepo de Gabriela. Yo creo que la política no debe estar en los discursos del Papa. El modelo del Papa tiene que ser de una manera quizá más análoga a San Pedro, pero en última instancia, por supuesto, no San Pedro, sino el propio Cristo. Cristo dijo muchas palabras, ninguna de ellas se refiere a la política. Ninguna, podía tener opiniones sobre los cónsules romanos, que también se elegían y también se votaban. No nos consta ni una sola palabra sobre los cónsules, sobre las medidas que aplicaban. No nos consta en San Pedro, del cual tenemos cartas. Y, por lo tanto, el que un papa se rebaje, para mí es un enrebajamiento, pudiendo hablar de algo tan exceso como cuestiones tan importantes como la vida eterna, bajarte a cuestiones políticas. Otra cosa son las cuestiones morales. El aborto no es una cuestión política, es una cuestión de vida o muerte. Pero para las cuestiones de derechos sociales, donde es muy controvertido, entre ellos, por ejemplo, la inmigración, hay un amplio abanico.
1: Tiene 10 segundos más.
2: Hay un amplio abanico en el cual en la inmigración puedes tener una postura más abierta o más cerrada. Ponerte a expresar tus opinioncitas concretas, yo creo que sobra y me interesa exactamente igual que cuál es su color favorito o su equipo de fútbol favorito.
1: Don Miguel Ángel Quintana Paz, doña Ana Cuartero, Alejo Vidal Cuadras, Gabriela Camuñas, mil gracias a los cuatro por estar aquí esta noche y mañana Gato de Usares. Por cierto, tendremos a Marcelo Gullo en la mesa de los Usares, como corresponde, cada vez que viene a España. Y a dormir, y ahora goles con Parrado. Goles con Parrado, no se lo puede perder, está la cosa en el Madrid que arde. Y yo no me entero mucho, pero seguro que Alejo ahora me cuenta más. Que descansen.

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Hay una frase en política que lo dice absolutamente todo. Lo que no se niega se confirma y lo que se niega con demasiada vehemencia suele confirmarse después con aún más estruendo. El ministro de Interior, Fernando Grande Marlaska, ha negado durante días que la directora general de la Guardia Civil, Mercedes González, hubiese mantenido ningún encuentro con Leire Díez, la llamada fontanera del PSOE. Lo ha negado una vez, dos veces, y lo ha vuelto a negar esta misma mañana ante las cámaras con esa expresión de quien repite un guión que ya no le convence ni a él mismo. Horas después de ayer, que fue la primera de las rectificaciones, la propia Guardia Civil publicó un comunicado y en ese comunicado la institución reconocía lo que el ministro había negado. Tres reuniones, tres en cafeterías, mientras Leire Díez maniobraba para torpedear las investigaciones que acosaban el entorno del presidente. González, amiga personal de Sánchez, llegó a la dirección de la Guardia Civil en septiembre de 2024. Algunos ya advirtieron entonces del conflicto de intereses al que se enfrentaba, atrapada entre las investigaciones del Instituto Armado y los intereses del partido que la había nombrado. La advertencia era pertinente y la realidad, dos años después, la ha superado. La UCO, la Unidad Central Operativa de la propia Guardia Civil, sostiene en su informe que esas reuniones tenían un objetivo concreto, que González iniciase actuaciones administrativas contra sus propios agentes, contra los investigadores que destapaban la corrupción en el entorno del PSOE. La directora lo niega, dice que jamás ha interferido, que jamás ha participado en operación alguna contra su cuerpo. Pero el comunicado con el que responde está escrito en tercera persona. No comparece, no da la cara, habla de sí misma como si fuese otra persona. Y mientras tanto, Marlaska la sostiene. Dice que mientras no haya pruebas de lo contrario, no la va a cesar, pero la lógica elemental plantea una pregunta incómoda. Si Mercedes González le ocultó al ministro que se había reunido con la fontanera del PSOE, debería ser cesada por pérdida de confianza. Y si Marlaska lo sabía y lo ha negado públicamente, entonces la responsabilidad es suya. No hay una tercera opción. Lo que el sumario revela no es un encuentro casual entre dos conocidas. Es un patrón, tres citas, fechas concretas y expedientes disciplinarios abiertos contra agentes de la UCO que coinciden en el tiempo con esas reuniones. La coincidencia, cuando se repite en tres ocasiones, deja de llamarse coincidencia. El gobierno ha pasado de negar los hechos a minimizarlos. Del no hubo reuniones, al solo hablaron de asuntos personales. Es el mismo método de siempre, primero la negación, luego la contextualización y después el olvido. Confían en que el ruido mediático pase, en que la opinión pública se canse antes de que la justicia llegue.

0: Muy buenos días, es viernes, es 5 de junio, terminamos la semana aquí en Dando Caña, recordando que en el Santoral del día de hoy celebramos Beato Fernando de Portugal. Muchísimos asuntos encima de la mesa para cerrar la semana, sobre todo lo que tiene que ver en página de tribunales con las cloacas del Partido Socialista. Hablaremos de todas las novedades que conocemos en estas últimas horas, comentaremos, por supuesto, la cuestión de la directora general de la Guardia Civil y muchas otras más cuestiones en página internacional y también referente a economía, porque hay un nuevo informe que muestra cómo pagar una vivienda en nuestro país, ya sea alquiler o hipotecarse, empobrece a nuestros ciudadanos. Hablaremos de todo ello, así que quédense con nosotros a lo largo de estas próximas dos horas aquí en Dando Caña, que comenzamos como siempre con el comentario de Josep María Francas. Muy buenos días.
1: Muy buenos días. Sí, pues mira, como mañana viene el Papa León XIV a España, pues me parece que es interesante hacer algún comentario de esto, ¿no? Porque se podría, supongo que habría que matizar dos tipos de personal. El católico, el cual va a usar la visita del Papa de una manera distinta que el no católico, sea agnóstico, ateo, lo que quieras, ¿no? Para el segundo, pues el Papa es una autoridad moral en el mundo, con lo cual, por lo que he preguntado yo a muchos, muchos tampoco son muchos, pero vamos, suficientes como para tener un espectro, te dicen que es una autoridad importante a tener en cuenta. Uh-huh. Por su prestigio, por lo que representa, etcétera. O sea, no es una voz más en las distintas cosas. Y entonces supongo que muchos van a usar eso, ¿no? Y para un católico es otra cosa. Para un católico representa Cristo en la tierra cuando hace de Cristo en la tierra, claro. Cuando no lo hace, no. Eso quiere decir que en fe y costumbres es la autoridad y es la autoridad cuando pontifica como tal autoridad. O sea, si no hablas cátedra, pues hablando de fútbol no va a dar la visión espiritual del tema, vamos. Yo creo que lo que hay que hacer es agradecer la visita, seamos colectivo 1 o colectivo 2. Lo que hay que ser el colectivo, al menos el 1, el católico, estar muy atentos a sus enseñanzas y reflexionar sobre ellas. Me preocupa ciertamente que se ve detrás de algún personaje muy concreto, podemos poner hasta nombre y apellidos, Pedro Sánchez, el intento de instrumentalizar esta visita, que ya empezó la semana pasada con una visita a Roma, que parece ser, por lo que nos ha llegado de Roma, que consiguió instrumentalizarla bastante bien, porque desde Roma incluso alababan sus políticas sociales y una serie de cosas, que dices, hombre, pues ya se ve que la información que tienen es un poco, probablemente, sesgada, ¿eh? O al menos no cubre la realidad española.
0: Lo que destacaba el propio Vaticano, después de esa reunión, ponían en valor algunas cuestiones de interés común, como la necesidad de fomentar un diálogo fructífero entre la Iglesia.

0: policía local y las autoridades gubernamentales, y también diversos componentes de la sociedad civil, basándose en el respeto mutuo y orientado a la promoción del bien común. También destacan que se abordaron diferentes cuestiones de carácter internacional y, bueno, ponen de manifiesto la urgencia de un compromiso constante común a favor de la paz.
1: No, no, eso ya, a ver, en todo lo que sea intenciones, yo entiendo perfectamente que la Santa Sede esté con toda la buena intención de que los distintos gobiernos de todos los países busquen cosas comunes, como es el amor al prójimo, la paz, incluso podría ser hasta que el medio ambiente fuera extremadamente cuidado o al menos no escupido. Eso lo entiendo perfectamente. El problema es si haces alguna valoración de la realidad. Y si haces una valoración de la realidad, como alguien ha interpretado que la valoración era sobre la política social del gobierno de España como una cosa a enseñar, pues hombre, es alucinante porque más pobres en España no ha habido desde hace muchos años, gracias a este gobierno. Con lo cual, cuidado con que manipulen o instrumentalicen la visita y vayamos a temas más de fondo, que es el Papa, como he dicho, agradecer visitas, seguir atentos y reflexionar sobre lo que nos diga. No sobre lo que nos diga Pedro Sánchez, sino sobre lo que nos diga el Papa.
0: Hablaremos de ello. Nos acompaña y saludamos rápidamente al resto de invitados en la mesa de hoy. Isaac Parejo, ¿qué tal? ¿Cómo estás?
2: ¿Qué tal?
0: Me alegro mucho de verte por esta mesa de nuevo.
2: Gracias, igualmente.
0: Don Enrique Calvet, muy buenos días.
3: Buenos días a todos los miembros de esta ilustre mesa. Buenos días a los telepacientes, que sí, este viernes me van a tener que aguantar.
0: Y cerramos la mesa de análisis de hoy con Ignacio Trillo. Un placer tenerte.
4: Muchas gracias, igualmente, Alba.
0: Pues empezamos, si les parece, con los principales asuntos del día. Abrimos ya página de corrupción porque durante todos estos últimos días hemos ido conociendo diferentes novedades. Hemos conocido el sumario al completo en el llamado caso Leire 10, que por mi parte me gusta llamar el caso Cloacas del Partido Socialista porque pone de manifiesto cómo funcionaba y cómo se ha orquestado una trama organizada, lo dice la propia UCO, y financiada con el propio dinero del Partido Socialista, de cara a tumbar todos esos procedimientos judiciales que afectaban de lleno a Ferraz. Todo este tipo de cuestiones, sumados al caso Zapatero, al caso Koldo, a la trama de Prusulta, a Zapatero y a muchas otras cuestiones que salpican directamente al presidente del Gobierno, más allá de Begoña Gómez o incluso de su propio hermano David Sánchez, está provocando que los cimientos del Partido Socialista, del sanchismo como tal, empiecen a resquebrajarse. Parece que hay una corriente interna, Marín Vallejo, que empieza a plantarse.
5: Sí, así es, Alba, porque a Sánchez se le está complicando todo su futuro, tanto como presidente del Gobierno, pero también como el secretario general de los socialistas. Y las dos vertientes tienen el mismo sentido, y es los escandalosos y numerosos casos de corrupción que afectan a su entorno y que le están salpicando. Son ya varios meses los que llevamos escuchando esas quejas acerca de su papel, como las que provienen por parte de Page o del expresidente del Gobierno, de Felipe González. Sin embargo, este pasado miércoles se celebró una reunión en Madrid entre exaltos cargos, militantes y dirigentes para pasar de las conversaciones a la propia acción. La organización ha pasado a llamarse Reactiva Socialdemocracia. Su objetivo es impulsar una regeneración en la formación para que, dicen, vuelvan a ser un partido fuerte, limpio, democrático y conectado con la sociedad. Piden de esta forma aplicar una enmienda directa a la continuidad del presidente, convocar un congreso extraordinario para renovar la dirección y, atención, un adelanto electoral. En este sentido, consideran que Pedro Sánchez ni siquiera debería presentarse a la reelección ni como presidente del Gobierno ni tampoco como secretario general. Reactiva Socialdemocracia, como decimos, está formada por exaltos cargos, militantes y dirigentes, pero eso sí, prefieren mantener a día de hoy el anonimato, Alba.
0: Gracias, Marín. A esto se suma todo lo que hemos conocido, que pone en el foco a la directora general de la Guardia Civil, a la que Fernando Grande Marlaska, el titular de Interior, decide mantener, justo después de que en el día de ayer el titular de esta cartera saliese públicamente a defenderla. Se emitía un comunicado donde se negaba directamente, donde se confirmaba, mejor dicho, esas reuniones, tres encuentros. Se plasmaba, ahí lo pueden ver en ese comunicado, como después de ese encuentro Leire Díez y la directora general de la Guardia Civil no habían mantenido conversación alguna acerca de la trama ni tampoco sobre esa operación. Hace apenas unos minutos, hará cuestión de media hora, Fernando Grande Marlaska volvía a comparecer ante los medios de comunicación, ofrecía un canutazo a prensa en el que volvía a defender a González.
6: A todo no, evidentemente, incluso a la directora de la Guardia Civil, y desde la Guardia Civil se negó cualquier conversación o cualquier visita de la persona de Leire a la directora de la Guardia Civil en los términos que usted ha subrayado. Hay una, quiero decir, una negativa a ese sentido sobre esa misma.
0: Bueno, eso ha sido durante esta misma semana, pero es que además en esta mañana, que eran las palabras a las que me refería, Marlaska descarta directamente la destitución de Mercedes González, dice que además no hay ningún encuentro relativo con la trama. Escuchamos esas palabras.
6: No tuvo ningún contacto con Leire relativo y en cuyo desarrollo hubiera evidencia a la trama. Hechos absolutamente graves, de una gravedad manifiesta y que desde luego a mí me incomodan como ministro, como ciudadano y en todos los ámbitos. Cuando digo de ningún tipo relacionado con la trama, que se hablara en algún momento en los hechos objeto de la trama o le propusiera nada relativo a la trama.
2: Tienen que irse todos, empezando por la directora de la Guardia Civil y terminando por el presidente del Gobierno, pasando por el ministro del Interior.
0: Bueno, el Partido Popular ha citado además a comparecer ante el Parlamento a Mercedes González para que dé explicaciones, unas explicaciones que también están exigiendo desde dentro del propio cuerpo. Es más, esta misma mañana la UGC, la Asociación Unificada de Guardias Civiles, ha pedido explicaciones ante esa grave falta, dice, de veracidad y las contradicciones gubernamentales. Lo que está claro es que esta trama, cada día vamos conociendo más nombres, desde diferentes cargos orgánicos dentro del propio Partido Socialista, como hemos hablado en estos días de Cristina Narbona, pero es que ahora la propia Mercedes González, Isaac.
4: Bueno, yo creo que estamos ante un caso de no es cierto salvo alguna cosa, ¿no? Que es lo que decía Mariano Rajoy. Antes que nada, lo que ha dicho José María Francas, quería comentar una cosa sobre el Papa. Yo estoy súper cabreado de que el Papa venga aquí a boicotear mi firma de libros en la Feria del Libro, que es el día 6 de junio, el sábado, a las 6:30 de la tarde, en la caseta.
0: Tú has querido venir aquí
4: 353.
0: A hablar de tu
4: libro. Yo he venido a hablar de mi libro, como siempre, pero me he acordado, así que lo tenía que decir. Bueno, yo me sorprende esta evolución que ha tenido Leire a lo largo de los meses y a lo largo de, yo diría, de incluso del último año, porque yo recuerdo a Silvia Inchaurrondo, ¿no?, decir aquello de es una simple militante. Esa es la relación de Leire Martínez o Leire Díez con la trama o con el Partido Socialista, y al final resulta que es que recibía pagos, tenía reuniones con la directora de la Guardia Civil, y bueno, lo de Marlaska es alucinante, porque es lo que habéis dicho al principio, si al final tuvo relación con Leire y Marlaska dice que no tuvo ninguna relación, entonces es una pérdida de confianza, merece la destitución. Al final sí que tuvo relación, pero no para hablar sobre la trama, entonces ¿sobre qué hablaron? O sea, se fueron a hacer un picnic, no sé, a hacer galletas en un horno de su casa, ¿de qué hablaron entonces Leire y esta señora que supuestamente dice Mercedes que bueno, se desvinculó cuando le propuso cosas, digamos, turbias, ¿no? Pues la obligación, digo yo, de Mercedes González, al escuchar esas cosas turbias, sería denunciarlo al organismo competente, ¿no? Pero sin embargo nos hemos enterado a través de la prensa.
0: Ignacio, ¿cómo lo ves tú?
7: Pues a mí, como hablábamos antes, a mí lo que me sorprende es que nos siga sorprendiendo todo esto, ¿no? Es decir, un partido que realmente ha entrado como ha entrado, es decir, partiendo de las mentiras desde el principio hasta el día de hoy y seguirá mañana. Lo que es que si estos siguen siendo titulares, para mí me sigue sorprendiendo, ¿no? Yo creo que partiría directamente este programa, precisamente, que estoy ahora mismo escribiendo un artículo que publicaré, yo creo que la semana que viene, a muy tardar, que es precisamente agradeciendo a Pedro Sánchez todo lo que está haciendo realmente por la democracia. Sé que suena raro, pero es muy sencillo entender. Es decir, tenemos una democracia que en España hemos considerado que es prácticamente ejemplar para mucha gente. Yo entiendo que hay...
4: No,
7: por eso. Entiendo que hay muchas lagunas que, presidente, las quiero explicar, ¿no? España es una democracia consolidada y esta persona, este personaje con todo su séquito, porque todo el mundo habla del tema de las cloacas, ¿no? Este tiene todo el canal de Isabel II debajo del de Ferraz, todo el canal, con todo el alcantarillado de España, ¿no? Entonces, esta persona ha desnudado todas las debilidades estructurales, todas, que tiene el sistema. Es decir, está demostrando que no hay una democracia, constitución más imperfecta que la española. Estamos hablando de la ley electoral también, concebida en su día para favorecer el bipartidismo. Nuestra constitución, que sigue un texto que todos alabamos de una manera prácticamente sectaria, tiene unas lagunas y está todavía unos proyectos que realmente se tienen que plantear si lo que tenemos es porque esta persona es muy buena o porque realmente el sistema que tenemos permite a toda esta gente seguir en el poder a pesar de todo lo que está pasando, ¿no? Hablamos del asalto a la independencia del Poder Judicial, la negativa sistemática a renovar el Consejo General del Poder Judicial, la división de poderes, la voracidad fiscal sin precedentes, los ataques sistemáticos a la propiedad privada, los ataques sistemáticos al tema de la ocupación, el control del relato a través de Radio Televisión Española y todos los canales que realmente apoyan a este régimen, y todos los escándalos de corrupción, y no pasa absolutamente nada. Entonces vamos a estar, ¿cuánto?, 20, 30 años más quejándonos sobre los problemas, porque el siguiente que venga va a hacer exactamente lo mismo, buscar esas lagunas, o vamos a realmente asentarnos y decir, oye, quizás tenemos que cambiar todo este tema, ¿no? Entonces yo personalmente creo que todo lo que está pasando es una lección para todos los que damos por hecho que la vida que llevamos y la política que tenemos es la correcta, y realmente sentarnos para ver qué debemos cambiar para que estas cosas no vuelvan a pasar.
0: Don Enrique.
3: Sí, bueno, estoy muy, muy, muy de acuerdo con lo que se ha dicho, por supuesto, y en particular con don... Es Ignacio,
7: Ignacio, pero, sí,
3: con don Ignacio, es decir, hay que tener ya una visión un poco esencialista y fundamentalista, o convertir, no solo centrarse en las anécdotas, lo cual cuando hay un programa diario también es abordable. Y en efecto, esto es un régimen absolutamente ya podrido, desmantelado, basado en una constitución que ya nadie respeta, que hay que decirlo. Es decir, otra cosa es que hubiera podido desarrollarlo de otra manera, pero vamos, ahora mismo, me decía un amigo el otro día, no, pero una constitución que dura tantos años no puede ser una chapuza. Hay dos cosas. Sí puede ser una chapuza porque no haya voluntad de cambiarlo, y sobre todo dos, es decir, es que la institución que yo no voté, pero que estaba en edad de votar, o sea, la Constitución que se votó no tiene nada que ver con la que ahora, pero absolutamente nada que ver, ni siquiera en el espíritu, que está en lo que para mí era mejor de la Constitución, que era el preámbulo que hizo el profesor Tino Garván, a que admiré y admiro muchísimo, ¿no? Esto es un régimen podrido, lo que pasa es que lo es desde hace mucho tiempo, y hay que añadir siempre un problema muy genuino de España, probablemente, y de esa democracia joven, que es que esto que es, lo ha dicho ayer mismo, creo, don José María, esto que es impensable en cualquier democracia al uso en Europa, democracia liberal al uso. Si Venezuela se considera democracia, pues vale, pero no. Quiero decir, las democracias que los circunden, las que aprueba la Comisión de Venecia, o el Acuerdo de Venecia. Esto es impensable, pero es impensable porque las democracias se basan también a veces, como diríamos, en valores intangibles. Es decir, hubieran dimitido hace mucho tiempo muchos de estos. Por ejemplo, eso no se dice, y Sánchez no ha dimitido, Uno de las actitudes más absolutamente antidemocráticas de Sánchez, impensables, es que no haya dimitido, como aquí se ha dicho, de secretario general del Partido Socialista. Aunque lo ganara después, aunque se replante. Pero es que él ha nombrado uno tras otro a dos secretarios de organización, que son los números dos y los que de verdad llevan el partido, que son gángsteres. Demostrado ya, o por lo menos con una culpa asumida. Pero eso te obliga, pues lo que hizo Felipe González cuando quiso quitar el marxismo, y dice, bueno, pues mira, yo pongo aquí mi cargo porque evidentemente, aunque más no sea, no soy capaz de poder elegir. Pero uno tras otro, no, ni se lo ha planteado. Claro, un tío que hizo trampas para ser secretario general, ¿para qué te voy a contar? Y eso hace que el caso Leire Díez, y estoy acabando, sea el más importante al final, que ahora se está revelando, porque es el que demuestra que hay una estructura mafiosa en el propio partido, que lo tiene absolutamente dominado, que ya no tiene que ver con lo que fue el PSOE de la transición, no sé si tiene que ver con el PSOE de la preguerra, ¿no? Es el más importante. Al lado de esto, lo del hermano es poesía, comprende usted que es, en fin, un nepotismo de cuarta categoría. Pero es importantísimo porque demuestra que este partido está. Y lo que siempre subyace, el votante medio español sigue apoyando este sistema. Lo siento mucho. Es decir, esto. Es decir, la gente se va a las otras democracias porque ya está muerta. Ya está muerta. O sea, el ministro alemán este que copió no sé qué, sabe que no puede seguir porque le rechazan sus partidos. Aquí en este partido esto les parece normal y les parece que es la democracia, que no es democrático. Y entonces con esa masa crítica de votantes El rearme moral es muy difícil.
0: Un Sánchez que en estos momentos está ofreciendo declaraciones, culpando de todo a la oposición, mostrando su colaboración absoluta con la justicia y asegurando que una mal llamada policía patriótica le espió siendo líder de la oposición, que nunca haría, dice, lo que a él le hicieron.
8: De la señora Leire Díaz. Bueno, muchas gracias.
0: Terminan esas declaraciones que les trataba de resumir brevemente en apenas tres titulares. Habla Enrique de un PSOE dominado. Mostrábamos aquí también hablábamos sobre la situación de la democracia. Lo que llama la atención, Ferran Cas, es que desde el PSOE no se siga produciendo una respuesta, que era precisamente lo que decía don Luis del Pino en el día de ayer, a críticos como Emiliano García Page, que desde luego es algo que también nos hace pensar, Ferran Cas.
1: Claro, y sobre todo nos hace pensar que lo de críticos, bueno, es...
4: de qué manera, ¿no?
1: A ver, yo el otro día, en la introducción... titulé un de eso como pregunta: ¿el votante es imbécil? Y creo que respondí que en bastantes casos sí.
0: Sí.
1: Que se nos trata como imbéciles en casi todos los casos, pero además en bastantes casos es que el votante somos,
9: pero en general, ¿no?
1: Para no
4: yo diría ignorante,
1: para no
4: que
1: quitar, imbécil, no, todavía más. Claro, lo que decíais antes, tanto tú como Enrique, ahí está el problema. Sí. A mí claro. No me preocupa que salga un señor como Pedro Sánchez, que es lo peor que puede salir en política.
3: Yo creo que lo peor es Zapatero, ¿eh? Pero vale.
1: Bueno, pues lo peor menos un gradito y Zapatero lo peor. No, me preocupa. Me preocupa que tenga tantos seguidores que no solamente le rían las gracias, sí. Sino que le aplauden las animaladas, las salvajadas, las antidemocraciadas que hace. Eso es lo que me preocupa. Y que sean tantos y que además lo justifiquen, ¿eh? O sea, podría entender que su chofer lo hiciera porque quiere seguir siendo chofer. Podría entender. Pues, con lo cual iríamos ampliando el cupo. Pero al final que tanto periodista, tanto tal, tanto hasta generales de la Guardia Civil, hasta no sé qué, hayan perdido el seso, ¿eh? Se hayan vendido, se hayan prostituido a unas ideas que vemos clarísimamente que de democráticas tienen nada, me parece que es muy difícil de cambiar eso. ¿Eh? Porque gane quien gane, no tendrá tanta fuerza como para cambiar eso, porque estará pensando en que hay una parte de la población que se le puede rebotar. Y en general, cuando se rebota la parte de la población, diríamos, no democrática, es más peligroso que la democrática.
7: Yo creo que esta parte que has dicho antes, de que el votante es estúpido, es decir, no es que sea estúpido, es que aquí viene esta parte que tanto criticamos, que es precisamente la invasión de los medios de comunicación. La gente ya no razona, la gente hoy en día es de estímulos visuales.
1: Si no razona es que es estúpido.
7: Bueno, o que realmente es
1: porque
7: ignorante.
1: La especie humana
7: es... puede ser ignorante,
1: hombre,
7: en vez de estúpido.
1: Racional, animal racional y libre.
7: Pero no es lo, si no es lo mismo estúpido que ignorante, ¿eh?
1: No, ya.
7: Son cosas distintas. Y en este caso yo creo que la gente al final, que son todo estímulos, es decir, que un medio de comunicación te esté diciendo en un día todo lo que está pasando con Leire Díaz, ¿no? Y que otro medio de comunicación lo esté defendiendo, medios de comunicación, vamos, con una tirada nacional importante, ¿no? Te está diciendo al final que toda esta gente toma las decisiones en base a lo que ve, impactos visuales, redes sociales. Entonces, yo aumento que la libertad de prensa de la que tanto presumimos, oye, existe, por supuesto que existe, claramente existe, pero es que aquí lo que creo es que tiene que haber sanciones ejemplarizantes para todo aquel que está intentando encubrir casos como lo que está pasando ahora mismo en el gobierno de España, porque si no, realmente la gente va a seguir votando precisamente con lo que ve.
1: No me gusta eso, a mí.
4: Pero es que, el problema...
1: Lo de sanciones no me gusta.
4: El problema no es la gente o los medios que defienden
1: Código
4: toda
1: penal.
4: Esta estructura mafiosa, etc. Los medios que supuestamente defienden a este partido o a esta estructura realmente lo hacen de una forma muy sibilina, que es poniéndote enfrente el miedo a la ultraderecha, ¿no? Entonces, el miedo a la ultraderecha siempre es muchísimo más poderoso que cualquier caso de corrupción, porque dice, bueno, la corrupción, que pues al final es un tío que está robando, pero es que la ultraderecha viene a quitarme los derechos, es que viene a quitarme el matrimonio homosexual, es que viene a enterrar a la mujer en la casa, todas esas gilipolleces que son tonterías infantiloides, la gente, el votante medio, se las cree. Y entonces, al final, a la hora de votar un domingo por la tarde, antes del vermú, pues lo que piensa y lo que te viene a la cabeza es eso, es la ultraderecha, el fascismo, etcétera, y eso es por lo que vota. Por eso yo estoy tan desencantado con este sistema de mierda, que no es solo la
0: Cuídame
4: estructura...
0: Cuídame el lenguaje, que creo... estamos en horario infantil.
4: No, estamos en horario infantil, ya te lo he explicado muchas veces. Pero bueno,
3: Sí, porque yo estoy
4: que
3: aquí.
4: Por eso estoy tan desencantado con esta estructura de mierda, lo digo, es que es de mierda, lo siento mucho, es que es una estructura en la que no solo afecta al Partido Socialista, sino afecta a los dos grandes partidos que han gobernado este país durante 40, 50 años, y lo que ha dicho Ignacio es totalmente cierto. O sea, Pedro Sánchez ha destapado toda esta cloaca absolutamente infecta que lleva existiendo desde hace tantísimas décadas, pero por una sola razón, porque ha querido tocar los cojones a gente que no le habían tocado los cojones antes. Bueno, que no han querido tocar las gónadas antes. Gracias. A gente que no le han tocado nunca las gónadas. A jueces, a periodistas que han sido intocables hasta entonces, la policía, la UCO, toda esta gente que siempre ha sido intocable, que muchas veces, no quiero acusar,

0: Brevemente, Enrique, que me pedía la palabra.
1: No,
0: creo que
1: sí,
0: te va a
1: claro. Sobre esto de que si es ignorante o imbécil. Es ignorante en algunos casos. Por ejemplo, hace falta alguna derivada para explicarle que este gobierno no es progresista, sino todo lo contrario. Es decir, favorece la desigualdad, favorece la creación de españoles de primera, segunda, tercera y cuarta categoría, rompe la solidaridad. En fin, hay muchas razones de fondo. Por eso a lo mejor hay que explicarlo, porque la gente dice que progresista es dar un parche económico y tal, eso sí, a costa de que no construir viviendas, por ejemplo, ¿no? Pero bueno, vale, pero hay otras cosas que no se puede decir. Pero además no me remito ahora, es decir, yo recuerdo una época en que el dios de la izquierda era un tal Carod Rovira, que se fue a Vascongadas o a
2: Perpiñán
1: a hablar con ETA para decir, oye, aquí pongámonos de acuerdo, vosotros, yo lo voy a apoyar y tal y cual, siempre y cuando matéis en España, pero no en Cataluña.
2: Perpiñán.
1: Y eso sí se dijo y se... Entonces, hay... Ahí no se puede decir ignorancia, porque es que lo sabes. Igual que puedes saber esto de ahora de 10 y tal, y la gente no se revela. Entonces, ahí sí que hay un problema grave, es que la gente no se revele. Vamos, yo me imagino, como sabéis, soy medio francés y vivo mucho la democracia francesa, bueno, la alemana para qué contarte y tal, y claro, hay cosas que ya es toda la sociedad civil, vamos, es que no, es que el que ha sido pillado así sabe que no tiene futuro y que si persiste va a ser peor. Y aquí la gente no se revela y lo traga, incluso sabiéndolo, o sea, no solo por problemas de ignorancia. Y eso es un problema muy grave, es decir, la gente no sabe cuáles son los valores implícitos de una sociedad de democracia hablando en plata, ni la ética básica fundamental también que subyace, porque no se puede escribir todo en una constitución. Ya. En la constitución no pone, usted no puede ser caníbal, no se da por sentado, ¿no? Bien, y eso es un problema muy
3: pero
1: grave.
3: Es que se llaman redes clientelares. O sea, hay mucha gente que vota por redes clientelares.
1: Son millones,
3: y al final la señora mayor o el señor mayor que está en su casa, lo que está viendo es que el partido, el PP o Vox o quien sea, le va a quitar la pensión y le va a bajar la pensión. Entonces, claro, es contra eso no puedes hacer nada.
4: Sí, pero eso tiene algún matiz más. Mira, ayer hubo una entrevista muy interesante a Tomás Gómez por Antonio Naranjo, del cual habíamos hablado aquí, y explicó muy bien cómo Zapatero divide la sociedad, o sea, busca lo que les dijo a Gabilondo, que es la tensión,
1: y
4: Sánchez aprende del COVID que el miedo le da todas las ventajas. Entonces, entre dividir a la sociedad y dar miedo de unos contra otros, es lo que ha estado jugando. Y refleja bastante lo que está pasando, ¿eh? Ahora es el miedo a la ultraderecha, a la derecha y tal, pero en su momento
3: Felipe González también jugaba con ese miedo.
4: Sí, pero diríamos era un parabolito con respecto a estos. Y yo, la segunda parte, súper rápida, si somos imbéciles, idiotas, tontos, ignorantes, prefiero no entrar en detalles. Creo que somos la suma de casi todo, porque vuelvo a decir que cuando yo estudio biología, el hombre es un animal racional y libre. Si no es racional o es poco racional y es poco libre, pues es que es poco hombre.
0: Nos vamos, señores, a la primera pausa de publicidad del día de hoy, apenas 2 minutos, y a la vuelta seguimos hablando de este asunto.
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0: ¿Puede el Partido Socialista acabar imputado como persona jurídica?
1: La respuesta es clara, el Partido Socialista sí que puede ser imputado como persona jurídica.
0: Aunque para llegar a ello habrá que demostrar dos aspectos claves de la investigación. Determinar si los investigados, entre ellos Santos Cerdán, utilizaron la estructura del Partido Socialista para realizar estos delitos y si el partido puso en marcha el plan de prevención de delitos que la ley obliga a tener. Un plan que ya ha pedido el juez Pedraza a los socialistas. Sobre la mesa dos nombres propios más. Mercedes González, directora de la Guardia Civil, quien se reunió al menos en tres ocasiones con Leire Díez y que podría ser imputada en los próximos días tras los informes de la UCO. Y Pedro Sánchez. Contra él, pese a las referencias sobre el WAN, a día de hoy no hay suficiente información.
1: Ahora mismo no hay ningún dato que lo colecte directamente. El hecho de que aparezcan conversaciones de imputados no es relevante.
0: Con la imputación casi descartada, cabría la posibilidad de ser llamado como testigo.
1: Como testigo no basta que sea presidente del gobierno o secretario general del partido para que te llamen, sino tendría que haber algunos datos más para que podamos presumir que Pedro Sánchez tiene conocimiento de cuestiones que deban ser aclaradas en el procedimiento.
0: Otro escenario utópico a día de hoy, aunque todavía falta mucha información por salir a la luz.
2: Bueno, como ven, el día de ayer, discúlpame Enrique, ahora te doy la palabra, el juez Pedraz ha solicitado información financiera del Partido Socialista de varios años y también, que esto llama la atención al propio PSC, lo que vuelve a llevarnos a fijarnos en Salvadorilla. Además, llama la atención también esta noticia que publica esta mañana El Mundo, como la empresa de auditoría que ha venido fiscalizando al propio Partido Socialista desde el año 2020 ha decidido no seguir con su relación con Ferraz. Fuentes del Partido Socialista no desmienten al Mundo esta ruptura, no comentan, eso sí, las razones y esta empresa de auditoría tampoco quiere aportar los argumentos por los que han decidido precisamente romper esas relaciones, aunque dicen que ya no van a fiscalizar más sus cuentas. Don Enrique.
3: No, solo quería decir, cuando os habéis dicho, que una cosa es la línea jurídica, además en un país que yo creo que tiene lo que se llama el garantismo exacerbado, ¿no? Pero una cosa es la línea jurídica, bueno, aquí, y otra cosa es la vida política y la línea política. Es decir, cuando se dice que estos tenían que haber dimitido, la directora general de la Guardia Civil ahora es evidentemente por ética democrático-política, a pesar de todo, es decir, a esta señora solo, usted ha mentido tres veces. Hay que tener mucho cuajo, con todo lo que se sabe ya, con todo lo que... para decir, bueno, yo sí la vi tres veces, después de haber dicho que no, pero era para hablar de ganchillo y de cómo se hace la tortilla de patata. O sea, es tomar humillantemente el pelo a la sociedad española, pero volvemos a lo de siempre. La sociedad española, en una masa crítica importante, se lo deja tomar.
4: Sí, porque eso se resuelve que me echen.
3: Sí, claro.
4: ¿Cómo me van a echar? Sí, claro. ¿Eh? Porque, claro, o sea, si entramos en el caso concreto de la directora general de la policía, de la Guardia Civil, y el ministro, o una de dos, o el ministro mintió porque le había mentido la directora, con lo cual la tendría que mandar a paseo.
3: Ya, inmediatamente.
4: O el ministro mintió porque mintió por su cuenta, lo cual tendría que irse él a paseo y probablemente la directora también por haber hecho lo que no debía. Pero no se va, aquí no va a dimitir ni su padre, ya está.
3: Pero aquí,
4: la explicación que da todo el mundo es que todo eso son cortafuegos, ¿no? Sí. Pero hay, claro. Pero hay otra gente, creo que menos mal pensada o más mal pensada, que dicen que no son cortafuegos, son fuentes de información.
3: Ya.
4: Es distinto. Entonces, claro, si tú, Enrique, me cascas a mí, ya, yo haré que te casquen a ti porque tengo, sobre todo, según qué cargo tenga, sí, pues tengo datos. Entonces, el que controla el CSIT, es decir, la inteligencia, el que controla la Guardia Civil, que tiene tanta inteligencia más que el CSIT, el que controla la policía, que tiene tanta inteligencia, creo que un poco menos que el CSIT, etcétera, etcétera,
3: el
4: etcétera.
3: El CNI, ¿no?
4: El CNI, perdón, el CNI, me equivoco. Todo esto tienes que ir con mucho cuidado, ¿no? De todos modos, lo de los auditores sí que me parece que es evidente. O sea, visto el pufo, claro, que hay detrás...
2: Es que porque, es blanco y en botella.
4: Porque es evidente que a un auditor tú le das lo que quieres, con lo que quieres hace...
3: Y le te dice lo que tiene que salir antes.
4: Claro, y eres, te dice, eres perfecto. Si no pasa nada, no sé. Pero claro, si empiezan a ver que hay cosas que no has dado, dicen, ¿sabes qué? vamos a por otra cosa. Y lo que decía, muy rápido, lo que decías antes, Enrique, creo que es evidente. O sea, responsabilidades penales es muy difícil porque exigen pruebas.
3: Sí.
4: Pruebas, testigos, constatar. Y que después un juez tome la decisión de que acepta las pruebas como tales. Pero la política no hace falta ir tan lejos.
3: Por favor,
4: o sea, es evidente que eso es por responsabilidad política, pero es que no tenían que haber llegado probablemente ni al primer año del segundo mandato.
5: Oye, perdonad, y además creo que voy a hacer alusión a los dos. Es decir, José María, aquí volvemos al mismo problema de antes. Es decir, ¿cómo podemos asumir desde una democracia que el director de la Guardia Civil, la directora, por decir, sea un cargo electo del Partido Socialista o del partido que esté gobernando? Nos vamos a la Guardia Civil, nos vamos al Ejército, que es fundamental, nos vamos a la Policía y nos vamos a otra figura que para mí es fundamental y va en colación con lo que quería hablar luego con Enrique, que es la figura del defensor del pueblo.
3: Sí.
5: Es decir, hay ciertos países de Europa donde realmente hay unas elecciones que son al defensor del pueblo, porque es la persona que de alguna manera te va a representar en el Parlamento cuando haya este tipo de atrocidades, ¿no? Y todo esto va en colación porque yo quería hablar de la sociedad civil, que antes lo has comentado, que es una cosa que la gente no cree, es un ente que realmente ha empezado a existir, diría yo, en España. Existió en su momento, pero ya de forma independiente desde hace 3-4 años, y es ahí donde realmente tenemos que hacernos fuertes. Por una sencilla razón, la sociedad civil tiene que existir no para criticar al gobierno que está al otro lado a nivel ideológico, sino para criticar a los que nosotros hemos votado para que nos representen. Porque además, os voy a leer esto que lo he impreso simplemente por no patinar. John Locke: el poder del gobierno es fiduciario, en confianza, limitado y condicional. Si los gobernantes no cumplen, gobernantes o gente a la que nosotros elegimos, aunque estén en la oposición, abusan del poder, violan derechos o no protegen la propiedad, la sociedad tiene derecho a resistir, revocar el poder y devolverlo al pueblo. Incluso mediante revolución, si es necesario. El gobierno es una delegación temporal con garantías. Separación de poderes, consentimiento, etc. No es absoluto. Vamos, entonces, aquí estamos hablando que a lo mejor el problema, o la gran parte del problema, además de todo lo que yo he comentado antes, que creo que es un tema bastante importante, no es precisamente porque no somos críticos con la gente a la que nosotros votamos. Y es fundamental, porque damos por válido todo lo que hacen y al final ellos se creen que el poder les corresponde por decreto divino y todo lo que hagan les da igual. A mí hace tiempo me dijo un político, dice, la sociedad civil no puede hacer política. Digo, te debes estar confundiendo. Digo, es la sociedad civil la que hace política. Sois vosotros, con vuestros programas electorales, los que os estáis confundiendo. Y esto al final, tanto la derecha como la izquierda ha conseguido polarizar. Ya te hablo a nivel de sentido común, no hablo a nivel ideológico, que ya en este tema no me quiero meter, hasta un punto en el que la gente no reconoce una sociedad civil con fuerza. Y nos pasa lo que nos pasa, no porque la izquierda sea buena, sino porque la derecha está haciendo lo que está haciendo. Y ese es el cáncer que tenemos ahora mismo. ¿Por qué? Porque ya se ha demostrado que los momentos en los que se podían cambiar cosas, no se ha hecho. Y se va a volver a demostrar, si vuelve a ganar la derecha, cosa que yo pongo en duda también, que no va a pasar absolutamente nada. ¿Por qué? Porque no les interesa tener una sociedad civil unida en valores, en acción y con sentido común. Porque siempre han estado acostumbrados a decir, sociedad civil, salid conmigo a la calle.
4: Claro, pero de ahí venía la dificultad de lo que proponías una primera intervención, que es, hay que reaccionar a eso. Y dices, ¿cómo puñetas reaccionas? Porque si todo el cauce de reacción ahora mismo es dentro del marco político, es decir, del marco de partidos, y sabemos que están muy cómodos en la situación actual, los cambios estructurales que harían que no puedas nombrar un director de la Guardia Civil, que sea tu padre, o que no puedas nombrar el presidente constitucional, que sea todos esos cambios no se van a producir, porque no les va a interesar a ninguno de los dos, porque lo que va a hacer uno es, tú has puesto el tuyo cuando mandabas, ahora mando yo, ¿no? Ahora me toca poner al mío y aprovecharemos para colocar esto, etcétera, etcétera.
6: Es que es lo que va a pasar.
4: Esa es la puñetera realidad.
6: ¿Cómo
4: romper eso?
6: Por eso yo no tengo confianza ya en nadie, porque es que al final...
4: Bueno, usa una palabra muy interesante, que es revolución.
6: Sí, bueno, revolución, pero ¿qué tipo de revolución? ¿Cuándo empieza la revolución? ¿Y en qué momento?
5: Cualquiera,
4: la que sea.
6: Ya se intenta. Mira, ¿sabéis lo que van a hacer? ¿Sabéis lo que va a hacer ahora la Unión Europea con YouTube? Que en YouTube estaba como la disidencia más notable entre el...
5: La disidencia más notable,
6: estábamos en YouTube, ¿no? En YouTube, donde más contestación había. Pues ¿sabes lo que está haciendo Bruselas ahora? Pues imponer una ley a YouTube que se llama Ley de Prominencia, que va a hacer que el algoritmo...
5: Sí,
6: la conoce, ¿verdad?
5: Sí.
6: Que va a hacer que el algoritmo prime a los medios de comunicación oficiales antes que a los youtubers. Por tanto, ya va de igual lo que quiera ver el espectador, que se va a tener que comer con patatas lo que el Bruselas diga que tiene que ver. Entonces, al final, es muy difícil que la gente haga una especie de revolución o rebelión si no estamos conectados y no tenemos forma de conectarnos entre nosotros. WhatsApp también hace poco, no sé si al final va a salir la ley, que querían también desencriptar los mensajes para poder vernos los mensajes, algo que solo va a pasar en Europa. Y es que al final
5: No creo que le interese al PSOE, a lo mejor ese tema.
6: Ya, a lo mejor ya no, pero hasta hace unos meses querían hacerlo. Y el problema es una estructura absolutamente podrida, que yo no veo ningún partido que quiera cambiarla, en serio. Yo, incluso Vox, yo soy votante de Vox, pero es que tampoco veo que Vox, si llega al gobierno, proponga una reestructuración absoluta del sistema, echar abajo el sistema y construirlo de nuevo en base al procedimiento que quiera
3: eso
6: el pueblo
3: el
6: o la sociedad civil. Es que no sé, yo estoy tan encantado porque yo no veo a nadie que proponga una revolución como la que estamos proponiendo aquí.
5: Porque van con su plan de negocio sobre la mesa. Es decir, esto es a nivel empresarial. Perdóname.
2: Calvet, que pedía la palabra.
3: Bueno, sí, pero no. Porque estoy muy en la línea, además, de don Isaac. Y es que don Jesús me acaba de dejar sin posibilidad de crítica. Pues claro, si lo que tenemos que hacer es criticar a los que votamos, yo llevo más de 10 años, posiblemente 15, votando en blanco. Entonces, ¿a quién coño puedo criticar yo? Quiero decir que entiendo lo que dice. Hay que criticar a todos. Y este país, por supuesto, que tiene varios problemas. Y uno de ellos es, evidentemente, que la oposición no se ha dado cuenta o no quiere darse cuenta. Es cómplice del mantenimiento de este régimen, vamos a decirlo. La oposición, por lo menos... bueno, yo diría que ahora toda la oposición. Es verdad que Vox fue así en sus inicios, donde lo que de verdad le importaba pues era la unidad de España, el desastre que eran las autonomías, iba
6: y
3: a la
6: creo que
3: raíz
6: le sigue importando, lo que pasa es creo que se han acomodado.
3: Le sigue importando, pero ahora se lo calla y se ha metido en otros berenjenales, probablemente por la financiación internacional y todo esto, que entonces yo ya ahí no... Nunca voté a Vox, aunque tenía y tengo tenido amigos, pero ya ahí ahora que son, pues eso, lo de la emigración y sobre todo lo del antieuropeísmo, eso no, yo ahí no le sigo. Pero en efecto sería el único, sobre todo que en un principio, que decía, aquí lo que hay que plantearse de nuevo es... Coño, la ilegalización de Bildu, por ejemplo. O sea, para mí es una vergüenza que, por ejemplo, la oposición, cualquiera que sea, no plantee... Y a lo mejor dejó de votar en blanco si algún día lo plantea como punto fundamental de su programa, reforma de la ley electoral.
4: Bueno, porque la ilegalización de Bildu la propuso Vox. Sí. Y se
3: sí,
4: la han votado
3: sí,
4: no cada
3: sí, día. Sí, la ilegalización de Bildu.
4: A ver, no, ayer se produjo un fenómeno en España que chocó mucho y creo que abunda en lo que estabais diciendo. Cuando era el día, diríamos, más crítico para el gobierno, porque había salido las cientos de páginas de los cruces, incluso los audios y todo eso, no apareció ni el líder del PP, ni el líder de Vox en ningún sitio, en todo el día. Eso fue comentado, no sé si por la izquierda, porque ya no la miró, o sea, no será Sexta, no será
5: ayer.
4: No será Sexta que dijo, pero sí fue comentado por todo lo que sería no izquierda e izquierda. ¿Dónde están? ¿Por qué no dicen nada hoy? Porque igual ayer era un día para decir hasta aquí hemos llegado, vamos a hacer algo hoy mismo, ¿o no?
5: Ahí estáis hablando, es decir, Enrique, con el tema de una crítica, cuando digo una crítica, no digo una crítica pública.
3: No, hombre.
5: Es decir, me refiero a una crítica constructiva, precisamente porque la sociedad civil creo que es capaz, como pasa en ciertos países, sobre todo en el mundo anglosajón, de generar un lobby como para poder decir al señor del Partido Popular, al señor de Ciudadanos en su momento, al señor de Vox, si usted sigue por aquí yo le voy a quitar 1 millón de votos. ¿Por qué? Porque no está defendiendo nuestros intereses, está defendiendo sus intereses. A eso me refiero con una crítica. Es decir, yo como padre, yo soy padre además de 5 hijos, que no es poco, hoy en día además...
3: Caramba.
5: Y no soy musulmán.
3: Empezó joven,
5: Como padre, al final, yo tengo dos opciones. Decirle a mi hijo, oye, hijo mío, qué mal te trata el mundo, es que el mundo es injusto. O decir, macho, te voy a preparar porque te van a dar por todos los lados, porque el día que salgas a la calle, quiero que sepas lo que te va a pasar. Y es lo que tenemos que hacer presente con los partidos que en teoría apoyamos. Y no dejarles toda esa libertad que tienen para generar esa, pues tú lo has dicho antes, la red clientelar que tienen para seguir perpetuándose en el poder. Y hasta que no entendamos que la sociedad civil existe siempre y cuando ataquemos a nuestros representantes políticos, no va a existir nunca. No va a existir. ¿Cómo la va a apoyar ahora mismo? Es decir, ya lo has dicho, todo lo que pasó ayer. Pues pongo el ejemplo de la propia manifestación que hubo el otro día, que ya sé que tú no eres muy, muy, muy propenso con las manifestaciones. Yo te digo, llevo peleando
6: depende
5: con la sociedad...
6: la manifestación, pero...
5: Bueno, la manifestación del otro día. Yo llevo peleando... Si me buscáis, lo vais a encontrar rápido, con la sociedad civil, intentar ser ejemplarizante con las cosas que hago para que entiendan que hay algo más, además de la ideología, porque al fin y al cabo la ideología es la idea de uno metido en tu cabeza, ¿no? la manifestación el otro día fue sociedad civil. Ah, ¿por qué va la clase política y por qué no va a ir? Ah, ¿por qué va el Dama y por qué no va a ir? Es decir, sociedad civil es sociedad civil. ¿Qué pasa? Que en todo momento la sociedad civil se ha controlado, tanto la de izquierda por la izquierda como la derecha por la derecha. Y desde hace 3 años empieza a tener cierta independencia. Y si le damos el empaque que tiene que tener, llegar a un momento en el que se pueda sentar en el Congreso o sentarse de tú a tú con el partido que esté gobernando, con el partido de la oposición, para decir, mira, chato, si vas por aquí te voy a mover 1 millón de votos hacia otro lado, porque no me interesa. Y eso es una sociedad civil, es
4: el
5: una
4: partido
5: sociedad
4: de los cazadores. De lobbies. El partido de los cazadores. Es una explicación. El partido de los cazadores.
5: Completamente.
4: Estuvo a punto de salir hace unos 7 u 8 años el partido de los jubilados.
3: Sí.
4: Y
3: se movía
4: bastante bien, pero al final se fue, yo creo que se fue a freír espárragos, porque los que lo intentaron mover al final eran de partidos.
5: Claro.
4: No, con lo cual se veía venir que, había, que iba, claro. Había la trampa. Pero era, pero eso, ¿tú sabes lo que es 10 millones de votos?
5: Sí, sí, por supuesto.
4: O sea, un señor que salga y declare que tiene detrás, lo mismo que sale un señor y declara que tiene no sé cuántos millones de autónomos.
3: Pero vamos a ver.
4: Eso es sociedad civil, ¿eh?
3: Es que, no, pero es que sociedad civil al final es todo. Es decir, sí, claro, los votantes son sociedad civil, los partidos son sociedad civil. Civil organizada, los sindicatos, el Consejo Económico y Social. Es decir, el problema es que, en mi opinión, es casi el pescado que se vuelve a poner en la cola. Para, siguiendo la frase de Locke, esa sociedad civil que es cuando al final tiene derecho hasta llegar a la revolución, cuando es eso que se dice, necesita de dos cosas, no nos engañemos. Necesita de organizadores. Esto nunca es espontáneo.
4: Líderes.
3: Como está pasando en Valencia con los profesores, esto, el otro día se alarmaba. Esos son los de siempre, perfectamente organizados, que han cogido una pieza y tal. Necesita líderes, organizadores, casi profesionales, de acuerdo. Y después necesita un estado de ánimo lo suficientemente enfadado, indignado, para de verdad tirarse. Y eso no existe.
4: El 11M.
3: El 11M,
4: por ejemplo, le faltaron líderes. Y cuando salieron los líderes, se llevaron una parte muy rara, porque eran lideritos.
6: Pero ahí había tema. Estaba organizado desde Venezuela, eso lo sabe todo el mundo. O sea, no fue algo espontáneo.
3: No, nunca lo es. Tiene que haber
6: una... El 15M, perdón.
4: Sí, sí. El 11M era otra cosa.
3: Eso se lo digo a...
4: Pero da igual, pero digo...
3: Soy amigo de Mariano Gomá, ¿no? Y esta gente que está a la frente de la sociedad.
4: Se fue metiendo gente.
6: Pero no se fue metiendo gente, esa gente estaba desde el principio.
4: No, al principio había
6: Pablo Iglesias, Errejón, toda esta gente.
4: Esos estaban desde el principio, claro. Pero aparte de eso, se fue metiendo gente mucho más normal que se estaba moviendo eso, pero al final no hubo nadie que fuera capaz de liderar desde la normalidad, no desde el otro lado, con 2 o 3 ideas claras.
6: Bueno.
4: Pienso yo, ¿eh? Y por eso se veía venir que duraría lo que durara.
6: Yo creo que tenía el 15M tenía un objetivo claro, que era intentar amortiguar un poco la victoria del Partido Popular que estaba en ciernes.
4: Porque en aquel momento mandaba Rubalcaba, ¿eh?
6: Pero es el Partido Socialista apoyó las manifestaciones del 15M, no sé si te acuerdas de eso. Que las apoyó porque sabía lo que venía en el ciclo electoral, que iba a ser el Partido Popular que ganaría esas elecciones municipales que iban a ser en 15 días y la general que iba a ser ese año.
5: Mira, la sociedad civil, yo siempre que hago cualquier tipo de proyecto, bien sea profesional, a nivel personal, me respondo a 6 preguntas. ¿A dónde? ¿Por dónde? ¿Cómo? ¿Cuándo? ¿Por qué? ¿Y con quién? A la sociedad civil, la única que le falta por responder para ser una sociedad civil realmente organizada y que tenga poder, que tenga repercusión, es el con quién. Lo que habéis dicho antes es cómo se buscan esos líderes, cómo se encuentran esos líderes. Precisamente, a veces, para que salgan esos líderes, tenemos que tocar fondo. Y perdóname, sí. Pero si salís a la calle, yo no he tocado, porque creo que la gente no ha tocado fondo todavía.

0: No, es que va, no ha tocado fondo. Y en eso tiene mucho que ver las paguitas y todo eso.
1: Claro,
0: porque,
1: claro.
0: Cuando te tocan y entonces eso son parches que te... Hombre, España todavía es un país agradable de vivir. No,
2: no tenemos
0: no es,
2: hoy 700
0: no
2: violaciones al mes, como en Francia.
0: Claro, no,
3: y una cervecita no, con una tapa. Y,
0: claro.
3: Tampoco...
0: Y tal. Entonces, evidentemente,
3: hasta
0: no,
3: un pensionista
0: no,
3: le da
0: no,
3: para
0: ha,
3: eso.
0: No ha llegado al nivel, no digo ya revolucionario, sino pre-revolucionario.
3: Claro.
0: Entonces... Ahí sí puede ser verdad lo que se dice de la ignorancia, es decir, no te das cuenta de las que las estructuras, de, o sea, finalmente estamos luchando porque por lo menos se mantenga así España, ¿no? Porque el problema es ver el futuro. Ahí sí hay
3: o sea, estamos
0: ignorancia.
3: Estamos como la rana y el agua caliente.
2: Es justo lo que yo digo siempre, digo, estamos luchando para no irnos más al fondo.
0: Hombre, claro.
2: Para mantenernos en la miseria,
0: si es que
2: por
0: las
2: lo
0: estructuras
2: menos.
0: Son lo que son, ya hay cosas pero, que no se pueden
3: pero no
0: cambiar.
3: No pensáis que
0: la ley
3: el tiempo
0: de amnistía, por ejemplo, ya,
3: ha digo, llegado el tiempo de cambio.
2: Sí, pero es que yo creo que es imposible mejorar. Yo creo que no vamos a mejorar nunca. Yo creo que ya lo que nos queda es mantenernos.
3: A ver, yo creo que
2: para no caer mal.
3: La experiencia de la victoria de Rajoy y el desastre de su incapacidad para hacer nada estructural va a hacer que los siguientes hagan algo más que Rajoy.
2: ¿Los siguientes van a ser Rajoy 2?
0: Claro,
3: no, exactamente no.
1: Dando por hecho que
0: no me lo puedo creer.
2: Bueno, claro, evidentemente.
1: Es que estoy siendo muy optimista.
2: Yo sigo
0: eso,
2: diciendo
0: eso
2: que
0: es fe, eso es fe. Ahora no, sé lo que tú eres
3: malos,
0: un hombre de fe.
3: Sí, pero en fe en cosas serias. Me da la sensación de que tan mal no lo van a hacer. Tan bien como tendrían que hacerlo,
2: que sí.
3: Tampoco lo van a hacer.
2: Eso
0: tú,
2: pensamos
0: tú
2: con Zapatero, que no podía haber nada peor que Zapatero.
3: Pero fundamentalmente no lo van a hacer tan mal porque hay un, a menos de los dos, hay uno que va a coaccionar en muchas cosas.
2: Bueno, esa es la única esperanza
3: es
2: que tenemos.
3: No, no. Hombre, yo tengo claro que si fuera Feijóo, Feijóo es Rajoy 2.
2: Y que espero que no se dependa por primera vez de partidos nacionalistas como si dependió Rajoy en la última legislatura.
3: Claro, si dependes de Vox no dependes de nacionalistas.
2: Por eso. Que sería, bueno, que sería algo inédito en España,
3: claro,
2: que serían
3: claro.
2: Dos partidos
3: y
2: realmente...
3: Y lo primero que vaya a cambiar es lo que ha dicho Enrique. El que cambia la ley electoral puede cambiar este país. Con un cambio de ley cambia el país.
0: Sí. Un cambio mínimo, ¿eh?
3: Sí,
0: o sea, un 5%
3: sí.
0: De representación nacional para entrar en el Parlamento Nacional.
3: Que el que se presenta en un sitio... se va, presenta para aquel sitio.
0: Exacto.
3: En el fondo es eso.
4: Interesantísimo este debate, señores, pero nos tenemos que ir a la siguiente pausa de publicidad y a la vuelta recordamos la tragedia ferroviaria de Adamuz.

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0: Ya estamos de vuelta en Dando Caña, nos vamos acercando a la una en punto de la tarde. Lo comentábamos durante estos días, el presidente del gobierno, Pedro Sánchez, está intentando aferrarse a lo que puede para desviar el foco de la atención, para que se deje de hablar de corrupción y hablar de otras cuestiones, como la visita del Papa León XIV a España, de la que también hablaremos, o la presentación de los presupuestos, que es algo que anunció a principios de esta semana en el Círculo de Economía, afirmando que durante toda esta misma semana se iban a iniciar todos esos trámites. El Ministerio de Hacienda además ha dado de plazo hasta el 29 de junio a todos los partidos políticos para presentar esos planes para los presupuestos del año que viene, 2027.
1: Ponemos la maquinaria en marcha para presentar las cuentas públicas para el próximo año. Lo que queremos con los presupuestos es consolidar y prolongar la dinámica positiva que es reconocida por organismos internacionales como la OCDE, el Fondo Monetario Internacional o la propia Comisión Europea.
0: Unos presupuestos, don Enrique, la presentación de las cuentas, hemos insistido aquí en multitud de ocasiones, es una obligación constitucional, no se ha hecho y seguimos mirando a 2027, patada hacia adelante.
2: Vamos a ver, lo primero tengo que decir que con los impuestos que pago, cuando un ministro se quiere dirigir a mí, oficialmente, formalmente, y no es capaz de ponerse corbata, me parece una falta de respeto y le presto muy poca atención, sobre todo a este pájaro de la Marisú. Bien, eso dicho, es otra distracción más. Se le va a acabar la del Papa y vamos a entrar a los presupuestos. Él sabe que no va a sacar los presupuestos ni de broma. Él sabe que incluso va a tener mucha dificultad de hacerlo porque están descarajados las cuentas del Estado de hace tanto tiempo que el presupuesto va a ser cero, es más necesario que nunca. Entonces, van a utilizarlo sin duda para decir que ellos la buena voluntad y que son los malos de siempre, etcétera. En este caso, incluso ahora para distanciarse un poco de lo que ellos llaman la derecha separatista. Es una distracción, es pura poesía política que nos va a hacer perder mucho tiempo, porque la única realidad es que si algún día reformáramos la Constitución, yo desde luego pediría que si durante más de 2 años no puede sacar esto, el gobierno tiene que dimitir inevitablemente y el rey nombrará a otro primer ministro, porque eso. Y ellos tenían que haber dimitido al segundo año, no son capaces, o sea, eso también es otra evidencia de que España no es una democracia al uso. Yo ordeno y saco dinero por todas partes. Por cierto, una de las cosas, mira que no soy, los crímenes que ha hecho el sanchismo es sin duda alguna políticos, la ley de amnistía, lo de Bildu, en fin, la España de primera, segunda y tercera, pero si hablamos de gestión, que eso a veces no me creo que lo haga mejor los otros, que por gestión no se le va a echar, pero bueno, si hablamos de gestión, sí hay una cosa que alcanza casi un crimen, que es el desperdicio absoluto y total de los fondos europeos que venían para modernizar España o incluso para mantener las infraestructuras que teníamos.
3: 150 millones.
2: Y eso no lo saca. Si yo fuera la oposición, lo estaría diciendo todos los días. Todos los días estaría hablando de la ley de amnistía y de cómo puede usted desperdiciar 170.000 millones de euros que le venían, y que era el momento, que fue es lo contrario de lo que hicimos cuando entramos en Europa. España, a diferencia de Italia, fue modelo de aprovechamiento de las ayudas que se daban y se modernizó, nada más que ver lo que eran los pueblos antes y después. Bueno, pues eso. Entonces, esto es los presupuestos, esto es, vamos, es poesía de urinario, vamos a ver si me explico. Es decir, ahora vamos a hablar de presupuesto y tú sabes muy bien que no lo vas a sacar.
4: Pero ese programa electoral,
2: y además, ¿por qué no me explicas cómo has podido gobernar sin presupuesto durante tantos años? Sin hacer trampas, sin cumplir con el Tribunal de Cuentas. Claro que eso. Entonces, mire, estoy de distracciones hasta las narices.
4: Yo creo que ese programa electoral, los presupuestos, o sea, es el disparo de salida a unas posibles elecciones.
2: Sí, porque es pura política.
4: Es perfecto, o sea, ancianitos, 1 millón de euros al mes. Viejecitas, 2 millones, estoy exagerando, pisos a punta pala.

0: para viviendas, jóvenes, 100.000 no sé qué, tal, no sé qué, tal,
1: los,
0: no sé qué.
1: Los marginados de Mozambique.
0: Estos que no me han aprobado nada. No me lo dejan ni presentar. Ya, calla, tal.
2: Lo de que un gobierno tiene que dimitir o convocar elecciones cuando no es capaz de sacar los presupuestos, eso no lo dices ni tú, ni la sociedad civil, ni la Constitución, que también lo dirá. Lo decía el propio Partido Socialista en el año 2016.
1: Ah, claro,
2: en el año 2016 dijo, cuando Rajoy no era capaz de sacar los presupuestos, decía,
0: tendría
2: un
0: que
2: gobierno
0: ser normativo,
2: que no es capaz...
0: Pero tendría que ser normativo eso.
2: Sí, bueno, pero sí, un gobierno que no es capaz de sacar los presupuestos tiene que dimitir. Eso lo decía el Partido Socialista. Y ahora, pues evidentemente, es una distracción. Si no ha sido capaz de sacarlo ni en el 23, ni en el 24, ni en el 25, ahora que incluso ya Junts ha dicho que se peinen, que no van a apoyar absolutamente nada de lo que aprueben, ¿qué esperanzas hay en sacar adelante los presupuestos?
0: Pero ninguna. Presentarlo sí.
2: Ah, bueno, claro, presentarlo.
0: No ha dicho sacarlo.
2: No, presentarlo. Se va a presentar Pedro Sánchez en calzoncillos.
0: No ha dicho sacar presupuestos, ¿eh? Ha dicho presentar.
1: Claro, sacarlo ya.
0: Que le da igual de sacará, porque mentir no es un problema.
2: ¿Cuánto tiempo lleva? ¿Cuatro años? ¿Tres?
0: Cuatro años
2: en presupuesto llevamos.
0: Ese es el cuarto.
2: O sea, llevamos prorrogando desde el 2022, prorrogando los presupuestos.
3: Hay una cosa que me llama la atención y es que al final estamos de acuerdo en casi todo y al final debate vamos a poder generar poco aquí. Pero hay una cosa que es de primero de economía, que es al final, para que haya presupuestos tiene que haber dinero. Para que haya dinero tiene que haber un control de déficit. Y realmente tenemos una deuda prácticamente del 108% del PIB. Yo creo que estaba hace nada, ¿no? Es decir, estamos hablando también que cada niño que viene al mundo, a España, nace con 35.000 euros de deuda. Tenemos un paro estructural del 11%, un paro juvenil.
2: Tiene una cosa a favor, que es que como cada año recaudan más, gracias a la,
3: sí, pero,
2: a la sangría del IRPF.
3: Pero da igual, porque llega un momento...
1: Y a la inflación.
3: Recaudan más, pero gastan más. Entonces llega un momento en el que cuando
0: gastan más de lo que recaudan.
3: Y encima hay un momento, el año que viene, en teoría, también yo creo que no se ha cogido el dinero de los fondos Next Gen tan famosos, porque no vamos a tener dinero para devolverlos. Yo creo que ha habido un tío que ha dicho, oye, no los cojamos, salvo que el año que viene gobierne otro y le toque apretar.
0: No, pero hay una parte que no había que devolver.
3: Se devuelve también. Una cosa
0: y
3: son las subvenciones.
0: Han podido con esa, ¿eh?
3: Una cosa son las subvenciones y otra cosa son los préstamos. Es decir, el préstamo se devuelve a nivel nacional y las subvenciones se devuelven de Europa. Entonces se pagan de otra manera,
0: claro,
3: pero se pagan también.
0: Pero no las paga España, o sea.
3: Sí.
1: No
3: paga tanto como recibe, pero igualmente es decir,
0: esas es un poco de tontos no haberlas cogido. Las otras yo entendí perfectamente que te lo pienses dos veces, aunque habría que ver si el precio del dinero de los préstamos europeos es el mismo que el préstamo del dinero de la puñetera calle europea. Es decir, si vas a un banco, ¿cuánto te cobra? Eso sería otro discurso, yo no
2: lo
0: sé.
2: Las transferencias es de
0: tontos no haberlas cogido para usarlas bien. Para asfaltar rotondas es una tontería.
3: Tenéis que ver a Pau Cambronero, que creo que le conocéis, que todos los días escribe dónde se va parte del dinero, que la verdad es
4: colaborador
3: que
4: habitual de este
0: parte
4: programa,
0: no anecdótica, por cierto. Nada anecdótica, por cierto.
1: No, pero los marginados de Mozambique.
0: Sí, claro.
3: Es fundamental.
1: La presentación de presupuestos con los marginados.
0: Para el clítoris de las marginadas de Mozambique.
4: Pero además, cuestiones muy abstractas.
0: Por ejemplo, ¿a qué he dicho yo?
3: Pero tienen buenos aguacates, los de Mozambique.
2: ¿Eso qué es? Lo de la cooperación internacional.
1: Muy bien.
2: La cooperación internacional.
4: La cooperación para
2: lo de las páginas parlantes y todo eso.
3: Sí, eso es.
0: Son miles de millones.
2: Sí, sí.
4: En fin, hablemos de otra cuestión que empobrece a los españoles. No es otra que la vivienda. Así lo plasma de un nuevo informe que hemos conocido en estas últimas horas. Natalia Fernández Picado.
5: Vivienda hacia los españoles más pobres, y es que uno de cada tres jóvenes quedan en situación de pobreza por la hipoteca o por el alquiler. Son datos de la Fundación BBVA y el IBIE para el informe de desajustes en el mercado de la vivienda. Así, por ejemplo, refleja cómo la vivienda es un indicador directo de la tasa de pobreza. Si la media de la tasa de pobreza se sitúa en 19,5, haciendo frente a la vivienda, y asciende hasta el 23% si se incluyen los gastos en vivienda típicos como el agua, el gas o la electricidad, los datos son aún más alarmantes si nos fijamos en los jóvenes de 19 a 34 años. Pero es que además un 19,6% de estos jóvenes comprendidos en esa franja hacen un verdadero sobreesfuerzo para pagar esa vivienda. Otro dato más, los jóvenes cada vez quieren o pueden menos comprarse una vivienda. A día de hoy la duda entre comprar y alquiler está bastante pareja. Prefieren alquilar un 45% por el 40,8% que prefieren comprar una casa. Pero es que este último dato ascendía hasta el 65% tan solo en el 2008. La situación entre la población inmigrante es aún más preocupante en nuestro país, porque tener que pagar una vivienda asciende hasta el 44,7% la tasa de pobreza y hasta más del 52% si incluimos todos esos gastos propios de la vivienda. El sobreesfuerzo para hacer frente a estos gastos aquí, entre la población inmigrante, asciende hasta el 40% por casi el 20% que soportan los jóvenes menores de 34 años y muy por encima del 9% de la media que tiene la población.

0: Gracias, Natalia. ¿Cómo ves? Mira, la cuestión
1: yo de la vivienda. Aquí no paran de llegar inmigrantes y no se construyen casas, suben los precios. Fin.
2: Es evidente.
1: O sea, y lo mismo es con la educación, con la sanidad. O sea, ¿cómo se degrada la sanidad, la educación? Bueno, pues si no paras de meter gente que necesite una asistencia sanitaria, un sistema educativo y no construyes hospitales, no construyes colegios, pues ¿qué pasa? Y no hay profesores, tienes que meter a 50 alumnos en las aulas, sí. Tienes que andar convalidando títulos de médicos de la Universidad de Tijuana, porque los médicos de aquí se están yendo a otro sitio porque cobran una porquería. O sea, es que al final, claro, yo siempre digo que la inmigración, hay gente que buenamente y con toda la bondad del mundo te dice que vengan aquí todos los inmigrantes latinoamericanos de forma legal, porque son hermanos nuestros. Yo lo siento mucho, yo no estoy de acuerdo. Yo creo que la inmigración tiene que estar circunscrita a las necesidades de un país. Y me da igual de qué nacionalidad sea. Si tú tienes ¿qué porcentaje de paro tenemos ahora mismo? Un 12, un 11% de paro. No es posible que estemos metiendo inmigración cuando hay un solo español sin trabajo. O sea, es que no lo entiendo. O sea, no tiene sentido.
3: Pero el doble asunto, ¿eh? Claro. Porque ese español no quiere trabajar. Eso. Sería otra parte de la discusión.
1: Claro, ¿por qué no quiere trabajar? Porque estamos metiendo un tipo de inmigración que te acepta cualquier trabajo a cualquier sueldo.
3: No, porque las ayudas a ese español le superan entre las ayudas.
1: Claro.
3: Y el negrito,
1: claro.
3: No me refiero
1: pero
3: a un,
1: que si no hubiera
3: no
1: ese,
3: me refiero si a un no
1: hubiera
3: negro.
1: Ese, si no hubiera ese negrito...
3: Sino al negro que cobra por la chapucita...
1: Sí, si no hubiera ese negrito, ese español tendría que trabajar y no tendrías ayuda.
3: No, ¿por qué? Negrito no me refiero a una persona negra.
1: No, si que no me refiero a... Nos hemos entendido perfectamente. Nos hemos entendido.
3: No, pero ese negrito va a estar siempre...
1: Pero, no, ¿sabe a lo que me refiero? Si ese puesto de trabajo no lo suplieran
3: son las dos
1: personas
3: cosas.
4: Es más complejo,
1: que aceptan sí, cualquier sueldo con tal de trabajar, porque están en una situación desesperada y yo lo entiendo, o sea, esos puestos tendrían que ser suplidos por españoles.
3: O no se suplirían.
1: Estarían vacantes.
3: Se queda fruta en el campo porque no, el español dice que
1: estarían vacantes. Si no entra nadie, no estarían vacantes. Ese español no te recibiría ninguna ayuda y no tendría que...
3: ¿Cómo que no recibiría ninguna ayuda?
1: Sí, hombre, si se cortan las ayudas no tendría que tener más remedio que trabajar.
3: Acabas de decir otra cosa.
1: Claro.
3: Que es organizar la inmigración y cortar las ayudas.
1: Claro, obviamente. Oh, obviamente van las dos.
3: A ver qué no
1: mientras
3: hace.
1: Haya un puesto de trabajo vacante,
3: has hecho trampa,
1: tú ahí tienes que trabajar.
3: Has hecho trampa, eso no lo has dicho al principio.
1: Bueno, pues claro, yo lo doy por hecho.
3: Claro, sí, no, pues no lo des por hecho. Al revés. Se suben las ayudas continuamente. No fuera caso que se me enfade.
4: Yo creo que habéis entrado en un tema que es bastante más complejo, que se puede desarrollar con libros y libros de gente que bueno, de alguna manera se dedica a esto y lo ve, ¿no? Es decir, tenéis parte de razón los dos. Yo entiendo también, por supuesto, que la parte del B se ha visto mucho en ciertas comunidades autónomas y se sigue viendo porque al final es mucho más cómodo. Y creo que todo el mundo, o el 90% de la gente, si tiene una subvención, preferiría no trabajar. No es mi caso, yo soy el otro 10% que prefiero seguir trabajando porque si no me muero en casa, ¿no? Pero yo creo que esto, es decir, pagar vivienda en pobreza a españoles. A mí el titular no hace mucha gracia. Lo que empobrece a los españoles es no entender el valor de su voto. Eso es lo que empobrece a los españoles. Es decir, confiar en una economía del intervencionismo. Esta gente que dice lo mismo es tener el móvil, que los móviles ya sabéis lo que cuestan, yo tengo este móvil y tal, todos los años de última generación cuando lo cambia. Es decir, que vamos a hablar de las cosas también, los jóvenes de alguna manera, yo tengo hermanos, me relaciono mucho con gente joven en la parte del deporte, en la parte de empresa, y al final lo que estás viendo es decir, tener el móvil todos los años, suscripciones absolutamente a todo, a Netflix, a YouTube, a canales, querer llevar una vida que no puedes mantener. Aquí estoy hablando del tema, oye, ¿por qué te quieres comprar una casa en Madrid? Vamos a ver, ¿por qué? No, esto hay que plantearlo también. Es que a lo mejor no puedes vivir. ¿Por qué? Yo os explico por qué. Porque aquí las expectativas que hay en las redes sociales te están generando una imagen de vida que no te puedes permitir.
1: Eso lo digo yo siempre.
4: Que no te puedes permitir.
1: La gente se viene aquí por esnovismo.
4: Entonces, lo que empobrece a los españoles, la vivienda no nos hace más pobres. Lo que nos hace más pobres es todo esto que os estoy diciendo. Lo que pasa es que nos empeñamos en llevar una vida que no nos podemos permitir. Y ya está.
0: Si es que parece señalar en muchas ocasiones que no todo el mundo cabe en el centro de Madrid.
1: Exacto, yo lo digo muchas veces, que hay gente obsesionada con vivir en Malasaña, con tener el Starbucks al lado de su casa y cuando tienes a lo mejor un trabajo a 20 kilómetros de Madrid y con la vivienda muchísimo más barata y puede, pero bueno, que al final, y claro, vivir en Madrid, compartiendo piso con 20 personas, pero estás viviendo en Madrid.
5: Pero, tal vez. Yo vivo en Chamberí y el que me quiera cambiar le envío a mis padrinos.
1: Yo en el extrarradio vivo. Me encantaría vivir ahí al lado del edificio de Metrópolis, pero no puedo.
5: Sí, estoy de acuerdo. No, yo, para simplificar, porque tiene perdón, razón don Ignacio, que es complejo y tal. Se dice, deberíamos recibir inmigrantes en función de nuestras necesidades. Que lo que puede estar de acuerdo, lo que pasa es que se crean necesidades con las paguitas y tal. Por ejemplo, tenemos necesidades de

0: personal en la hostelería o de personal en el campo. Cuando tú dices, hombre, si se acabara con las ayudas o se forzara a los parados a trabajar y tal, claro, ya no. Pero es que eso no se va a hacer. Por lo tanto, termina así teniendo necesidades. Ahora,
1: pero ¿sabes qué pasa?
0: Pero estoy de acuerdo básicamente.
1: Dos segundos. Mira, si tú cortas la inmigración y quedan esos puestos vacantes que nadie quiere en la hostelería, etcétera, ¿qué es lo que pasaría? Que tendrías que subir el sueldo y los salarios para suplirlo.
2: Depende.
1: Hombre, no. Un hostelero, te digo yo, que no se va a quedar con el puesto vacante necesitando un camarero, si puede suplirlo por un sueldo más alto.
2: Ahora mismo hay mucho hostelero que a final de mes el sueldo que le sale para el dueño es más bajo que el salario mínimo profesional.
1: Sí, pero si, es decir, está si necesita un limite, camarero...
2: Está al límite de bajar la persiana.
1: Si necesita un
2: si necesita, para necesitar un camarero que no puede suplir, lo tiene que hacer a base de aumentar el coste, baja la persiana y dice, iros a freír.
1: Claro, va a cerrar, pero si
2: como están haciendo
1: si necesita un camarero y no es capaz de encontrar a nadie por ese sueldo, te digo yo que o cierra o lo termina
2: pues cierra,
1: subiendo.
2: Es que está cerrado. Es que cierra. Y cuando han subido el salario mínimo han cerrado.
1: Ya está.
0: Voy a complementar. Si hablamos de la coyuntura ahora de España, yo creo que también hay que tener en cuenta, o es más problema en este momento, poder traer de inmigración a tanta gente, no como necesitas, sino como te puedes permitir. Es decir, el problema de estos 500.000 de pronto ya están aquí, etcétera, pero es que van a tener ahora derechos como si fueran legales y todo eso, es que, en efecto, no tienes las infraestructuras para poder absorberlos. Es decir, te van a seguir presionando a la deuda y a tal, porque, en efecto, no tienes la vivienda, en efecto, no tienes las capacidades sanitarias, en efecto, y aunque parezca que es tontería, no lo es, no tienes los suficientes puestos carcelarios, ¿eh? Probablemente no tengas suficientemente dotadas las policías tampoco. En fin, todo, o sea, de pronto a ti te regalan Mali. Mali es suyo, yo no lo quiero, dicen Mali es suyo, pero además no. Entonces, el problema es que eso hay que hacerlo ordenadamente y con criterio, y no con criterios políticos. Actualmente habría que canalizar los flujos, ¿de acuerdo? Por ejemplo, pero España no necesita ingenieros, como otros países en un momento dado fueron a la India, ingenieros, etcétera. No necesita médicos, necesita retener los que tiene aquí, ¿no? Pero bueno, puede necesitar, yo qué sé, maestros, puede necesitar hasta policía, hasta soldados, vale. Pero al ritmo que tú los vas a poder atender, no para que te creen favelas, por ejemplo. Que una vez que están hechas, no hay quien las deshaga, como se ve en otros países. Entonces, en este momento yo creo que más que lo que necesites es también, oye, lo que puedas atender. Porque te comprometes, como dice él, a atenderlos de una manera que en la tele parece que esto es Jauja y Bicoca. Y claro, no tienes el dinero, ya quisieras, pero no tienes el dinero para atenderlos así. Ni el dinero, ni las infraestructuras, ni la masa crítica, ni
1: Es que luego intentas conseguir una cita a un especialista 2 años para el dermatólogo, 3 años para el traumatólogo. Y la gente se cree que es porque el sistema... No, es porque hay mucha gente en el sistema. Y me llama la atención que esa misma gente que critica esas listas de espera interminables son la gente que está a favor de la regularización y de que, tío, o una cosa u otra, o estás a favor de que se reduzca la lista de espera o estás en contra de que se meta tanta gente, porque es que una cosa es consecuencia de la otra. Es de cajón.
3: Una última reflexión, Ignacio.
4: Yo voy a hablar otra vez de este tema, por no irnos. Es decir, todo al final, si os dais cuenta, se resume realmente a votar, de alguna manera, a unos partidos políticos que encarecen las contrataciones, porque al final yo soy empresario, me encantaría poder pagar más a la gente, pero no me lo puedo permitir. Subidas de impuestos, encarecimiento de los suministros, regulaciones laborales exageradas, porque hoy en día, aunque le pilles a una persona haciéndote la mayor pifia, y perdón la expresión, en la propia empresa no la puedes echar porque si le echas le tienes que pagar una indemnización. Entonces, al final, regulaciones laborales exageradas, también como empresario tienes que pagar por trabajar, que a mí es algo que todavía me llama mucho la atención. La parte normativa y de regulación con cualquier sector que toques, yo me dedico a la parte financiera, cualquier sector, oye, no, es que tienes que enviar todos los meses al Banco de España un reporte de lo que estás haciendo. Tú sabes el tiempo que yo le tengo que dedicar, simplemente para que una persona mire un correo y diga, me lo ha enviado, una normativa, curso. Entonces llega un momento en el que todo viene lo mismo, es decir, estamos perdiendo productividad porque no sabemos el valor de nuestro voto. Todos estos temas de los que estamos hablando se arreglarían si realmente hubiese una economía que favoreciese la productividad y que favoreciese, de alguna manera, el libre mercado. Entiendo que en ciertas partes tenga que entrar, lógicamente, el Estado, porque somos una democracia.

0: hemos dicho desde el principio, que le falta mucho por desarrollarse, pero a nivel empresarial las cosas se reducen a estas cosas y no hay más. No hay más.
1: No, lo de la hiperregulación, además, que...
0: Es bestial.
1: Que no consigue lo que quiere, que es acabar con el fraude y tal, porque solo la pueden abordar las grandes empresas, sí, las grandes corporaciones que tienen equipo de abogados. Es una barbaridad de cara a los autónomos, las pymes y tal. Una cosa sí quería decir, y invito a José Ramón Riera, que no está hoy aquí, que se ocupe, además se lo voy a escribir. Hay un mantra que suelta el ministro Cuerpo de otro y tal, de que este país va bien económicamente, bueno, de eso se ocupan, ya nos hemos ocupado, y además está aumentando la igualdad. Eso es mentira, según el índice de Gini, que es el que yo me fío. Entonces, le invito a José Ramón que desmonte ese mantra del gobierno, que es mentira. Es decir, lo de la vivienda hace, en efecto, que la desigualdad esté aumentando en España. En cuanto que dicen, bueno, es que aumenta la pobreza, no es que aumente la pobreza, es que la gente tiene que dedicar mucho mayor parte de sus ingresos a la vivienda que hace dos generaciones.
2: Somos el país líder ya en pobreza infantil, encima de Rumanía y de Bulgaria.
1: Sí. Por eso que me venga a cuerpo y me diga, no, si es que además somos progresistas porque reducimos las desigualdades, es que es justo lo contrario.
3: De hecho, el propio Pedro Sánchez, en sus primeros días en el Palacio de la Moncloa, se marcó como uno de los principales retos el reducir la pobreza infantil. No solo no lo ha conseguido, sino que incluso esos datos han ido a peor. En fin, todo se prepara en Madrid para la llegada...
2: Pero somos líderes en derechos LGTBI, eso no lo dices.
3: Bueno, todo Madrid se prepara para la visita del Papa León XIV en Madrid primero, porque es donde va a ser su primera parada, luego Barcelona, Tenerife, Gran Canaria, en fin, en Madrid. Más de 300 agentes de la Guardia Civil han desplegado un dispositivo en el aeropuerto de Madrid-Barajas, para el que se prevé además que no va a afectar en ningún momento a la operativa del propio aeropuerto, que mantiene toda su agenda con los diferentes vuelos. Es un dispositivo especialmente complejo, de hecho se va a compatibilizar, como decimos, ese normal funcionamiento, el tránsito habitual, con la llegada del Papa, que se prevé para las 10:30 de la mañana. A esa hora sonarán en Madrid todas las campanas de los diferentes templos para mostrar la alegría por su llegada. Además, la Virgen de la Almudena, el Cristo de Medinaceli, van a salir en procesión juntos en el Santiago Bernabéu durante el encuentro del Papa León XIV con la diócesis de la provincia eclesiástica de Madrid, que incluye también a su vez la de Getafe y la de Alcalá de Henares. Mientras el Papa León XIV se encuentra aquí en Madrid, de hecho el lunes también, estén muy pendientes porque nosotros les mostraremos en directo ese discurso que va a pronunciar ante el Congreso de los Diputados, una visita a la que ya no va a acudir el expresidente Zapatero, que dice estar centrado en su propia defensa, pero sí estarán todos los dirigentes políticos, también todos los expresidentes del gobierno. Será interesante ver qué es lo que dice en el hemiciclo el propio Papa León XIV, pero mientras tanto, esa misma semana en el Congreso volverá a sobrevolar esa Cámara Baja la cuestión de la eutanasia. Isabel Toscano.
4: El Congreso va a debatir el próximo jueves una proposición de ley para blindar la eutanasia, coincidiendo con la visita del Papa León XIV a España, que ese mismo día se trasladará de Cataluña a Canarias. La iniciativa fue impulsada por el Parlamento catalán para reducir los plazos en las tramitaciones judiciales de los recursos de esos procedimientos. El texto ha sido desarrollado por el Partido Socialista Catalán, Esquerra Republicana, Junts, Comuns, la CUP y entidades que defienden el mal llamado derecho a morir dignamente tras el caso de Noelia Castillo. En la votación de la propuesta en el Pleno catalán el pasado 29 de abril, PP y Vox fueron las únicas formaciones que votaron en contra. El escrito plantea que solo se podrá presentar un recurso en un plazo máximo de 3 días contra la comisión que avala la eutanasia ante el Tribunal Superior de Justicia de cada comunidad, cuya decisión solo podrá ser recurrida ante el Tribunal Constitucional.
3: Gracias, Isabel. Desde luego, no sé si consideráis en la mesa, Enrique me pedía la palabra en primer lugar, que se va a escuchar en el Congreso ese lunes una defensa de la vida.
1: Vamos a ver, lo que no dijo al principio, lo dejó entender don José María, es que León XIV Es un líder religioso, lo cual se va a notar en el Bernabéu y no sé si cuando vaya a ver las, no sé qué cárcel o los hogares, etc. Pero aquí es oficialmente invitado como jefe de Estado, ¿eh? Uh-huh. Y como tal jefe de Estado, lo normal, lo que pasa siempre, es que lo que vaya a decir en las Cortes está bastante apalabrado y tal, porque pertenece a las relaciones diplomáticas, si no es que no le invitan, o sea, uh-huh. Vamos a ver. Y por lo tanto, de ahí no me espero, grandes llamadas a la paz y tal, y todas estas cosas, y la situación del mundo, pero no me espero a posiciones políticas fuertes en temas más o menos debatibles. Eso por lo que pensé. Y después que pedí la palabra en primer lugar para decir esto y para preguntar, porque de verdad no lo sé, ¿cuál es? ¿Hay una posición firme de oposición a la eutanasia formalmente por parte de la Iglesia Católica, o es más matizada? Eso lo pregunto porque no
5: es total.
1: Es total.
5: Sí.
1: Total. Perfecto.
5: Otra cosa son los cuidados paliativos, y otra cosa que es muy interesante es que la Iglesia Católica siempre ha definido que no es obligatorio usar medios extraordinarios. Ajá. Para mantener la vida.
1: O sea que sí respeta lo que me pedía mamá, vamos, o sea, de acuerdo. Bueno, pues eso es que eso ya es...
5: Eso, sí,
1: eso es lo que yo llamo una posición siempre, matizada, ¿eh?
5: Pues o sea, que no, siempre
1: no
5: es, eso.
1: No es... como sea y lo que sea, a base de tubos, no, 24 horas más y
5: pero
1: tal.
5: Pero nunca eso, ¿eh?
1: Eso,
2: ¿no? Bueno, o sea, bueno, la muerte bueno. Natural.
5: ¿Cómo lo llamaban eso? ¿Encarnizamiento?
1: Sí, eso.
5: Nunca ha estado de acuerdo con eso.
1: Ah, ¿eh? bien. Pues eso es lo que quería saber, gracias.
5: Tampoco te culpas si lo haces. Si tú quieres pagarle a un tío una máquina durante 30 años, hombre, de todos modos, habría dudas si socialmente eso es un gasto justificable.
0: Creo que es un tema, es decir, no sé si quieres entrar en el debate de eutanasia, no eutanasia, porque estamos hablando todos solo de este caso, ¿no? Es decir, este caso ha sido muy visual, este caso pues lleva un montón de años de historia detrás, pero oye, también es cierto que, y esto lo digo, es decir, oh, es que este es muy liberal y tal. A mí de pequeño, y esto me acuerdo perfectamente porque se me ha cobrado cuando tenía 3 años, salía de un garaje con mi madre y a poco escuché un estruendo y se cayó, se tiró una señora desde un quinto piso y se quedó a metro y medio de mí. Y me marcó, ¿no? Entonces,
1: pues sí.
0: No, me marcó y por he tenido supuesto. Pues gente en familia que se ha querido ir del medio después de haber sido tratada psicológicamente, psiquiátricamente, y decir, oye, macho, es que soy una carga. Entonces, yo no sé si querías, de alguna manera, abrir este debate diciendo, oye, eutanasia, sí, no, desde qué punto, pero yo puedo llegar a entender que si no hay más remedio porque la ley está aprobada, creo que, de alguna manera, una persona eutanasiada, no sé si existe el verbo como tal, pero eutanasiar yo creo que existe, ¿no? Puede salvar la vida a otras personas que realmente necesitan vivir y tienen ganas de vivir. No quiero entrar en un debate así.
2: ¿Cómo salvas la vida a una persona?
0: Con órganos.
2: Bueno,
5: ¿cómo? Ver,
0: con órganos.
2: Hay órganos. También hay gente que muere de forma natural o de un accidente que de los que se extraen los órganos para otra persona.
0: Pero son muchos años de cola, ¿eh?
2: Ya, bueno, pero decir que una persona... eutanasiada, es bueno que se eutanasie porque
0: sacan los órganos. No estoy diciendo eso, no saques de contexto, ¿eh? Porque estoy diciendo, os voy a poner un ejemplo muy claro, que el otro día hablaba también, una persona kamikaze en la carretera, se lleva por delante a 7 niños, más a su madre porque van con la furgoneta. Es decir, esa persona no llega un momento en el que dices, oye, macho, te has intentado matar, porque además me llama la atención que la tasa de éxito en los suicidios es de un 30%, es decir, que esa persona para matarse se ha intentado tirar otras 2 veces, ¿no? Esta persona que genera, que ya no hay forma de reconducirlo y que se coge la carretera kamikaze y va a buscarse contra un coche...
2: Reconducirlo es una forma, es tu opinión.
0: No, opinión clínica porque se ha intentado.
5: Pero yo creo que... la eutanasia no es un suicidio.
2: Yo creo que las ganas...
0: No, lo sé, pero estoy hablando de...
2: Yo creo que las ganas de quitarse la vida siempre son evitables, siempre. O sea, hay tratamientos, hay fármacos, hay terapias, yo creo que siempre son...
0: Pues yo te digo
2: no creo que haya una forma irreversible de que alguien...
0: Yo te digo que no, porque yo he tenido gente...
5: Pero el problema grave de la eutanasia no está en que yo me quiera quitar la vida.
2: Pero, por ejemplo, la chica esta, Noelia...
5: Está en que tú me quites la vida.
1: En que lo decidan otros, ¿no?
2: Bueno, claro, evidentemente, yo no tengo por qué pagar una ejecución, eso va a empezar.
5: El problema, si yo me quiero quitar la vida, es un problema mío, con mi conciencia, si me quiero tirar o no.
2: A mí lo que molesta...
5: Pero el problema es que te diga, tío, oye,
2: a mí lo que molesta es la banalización de la eutanasia, porque no es lo mismo una persona que está sufriendo dolores indescriptibles, que va a morir porque tiene una enfermedad terminal y esa persona va a morir, y evidentemente se le puede cortar el sufrimiento o acortar su agonía, eso es una cosa, Y otra cosa es lo que ha pasado con la chica esta, con Noelia, que es una ejecución de Estado, para mí. O sea, es una chica que, dicho por ella misma, en sus palabras, que con tratamiento habría mejorado y habría hecho su vida normal. Eso lo dijo ella en una entrevista, que con el tratamiento psicológico y terapéutico y físico habría conseguido andar perfectamente y habría solucionado su problema. Lo que pasa es que en ese momento tuvo un brote psicótico, un brote de autolesiones, y se le hizo caso a ese brote y se quitó la vida y fue una ejecución estatal, es mi opinión.
3: Aquí lo vamos a dejar porque nos queda poquito más de media hora, todavía nos tenemos que ir a la última pausa de publicidad y en unos minutos se sentará en esta mesa Miguel Bernard de Manos Limpias. También además hablaremos con la UGC

0: de los encuentros más destacados del sector en nuestro país. El jurado ha destacado la originalidad y el impacto de un proyecto que ha revolucionado la forma de divulgar la historia de España a través de grandes espectáculos y experiencias inmersivas. Álvaro Moreno, que es el director de marketing comercial y comunicación de Puy du Fou España, fue el encargado de recoger este galardón y puso en valor la apuesta realizada desde su llegada al país para conectar la historia con una nueva forma de ocio familiar. El premio reconoce la capacidad de Puy du Fou para reinventar el entretenimiento combinando emoción, naturaleza y una puesta en escena única. Un modelo que ha convertido al parque en una referencia internacional y que sigue creciendo con diferentes iniciativas. Un reconocimiento que confirma el éxito de un concepto único donde la historia cobra vida para ofrecer experiencias inolvidables a miles de visitantes cada año.
1: Me siento muy orgulloso de formar parte de este equipo y de recibir este premio en nombre de más de 1.300 personas en distintos departamentos que hacen algo distinto, ¿no? Que hacen algo diferente, que fusionan la música, la puesta en escena, la tecnología, evidentemente, la belleza, en el fondo la belleza, para poner en valor algo que teníamos olvidado, ¿no? Para poner como una bandera nuestro patrimonio.

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0: No dormir bien es mucho más que tener ojeras o que tomar un café extra por la mañana. La privación crónica de sueño actúa como un enemigo silencioso para su salud. Debilita el sistema inmunológico, ralentiza el metabolismo y multiplica los niveles de cortisol, esa hormona del estrés. A nivel mental, la falta de un descanso reparador destruye su capacidad de concentración y se vuelve mucho más irritable. Hablamos de un problema que afecta al 48% de los adultos en nuestro país. Si usted también forma parte de ese porcentaje, hay buenas noticias. Con Vago Relax de Protege tu Vida, un dispositivo diseñado para estimular el nervio vago con tan solo 20 minutos antes de irnos a dormir y lo mejor, sin recurrir a ningún tipo de medicamento. Adolfo Albistur es el responsable de Protege tu Vida. Muy buenas tardes.
1: Muy buenas tardes, Alba.
0: ¿Cómo actúa Vago Relax en ese nervio vago?
1: Pues mira, aquí estamos con Vago Relax. Hay que saber que cuando decimos dormir bien, dormir siempre dormimos, lo que pasa que no siempre dormimos bien o a veces dormimos poco, ¿no? Dormir bien significa ir cumpliendo las etapas del sueño. Una primera etapa es la parte ligera, ¿no? Que es cuando tú llegas y entras en sueño y es cuando un poco el corazón va latiendo menos, todas las conexiones, digamos, nerviosas van disminuyendo. Luego ya entras, vas a entrar a la etapa más profunda. En la etapa esa tan profunda es cuando nosotros reparamos nuestro cuerpo, reparamos el sistema inmunológico. Y luego ya salimos a la fase REM, que es un poquito más alta de esa profunda, que es cuando soñamos. Y esa fase REM también es muy importante porque es la fase donde nosotros eliminamos todo, digamos, todos los tóxicos, las proteínas que son tóxicas, ¿no? Pues hay que hacer todas las partes del sueño. Con lo cual, si no las hacemos, nuestra salud se va deteriorando. ¿Qué hacemos con este apartito, con Vago Relax? Lo que vamos a conseguir es que esa primera fase ya lleguemos pronto. ¿Por qué? Porque nosotros normalmente nos acostamos y nos cuesta relajarnos, ¿no? Venimos de la alerta, de estar continuamente en tensión y nos cuesta mucho. Con este aparatito, que es tan solo, fíjense qué sencillo es simplemente encenderlo, más o menos una horita antes, nos colocamos unas pincitas en los lóbulos de las orejas, una en cada lóbulo, y vamos a conseguir que ese nervio vago, que es el responsable que realmente busquemos esa tranquilidad, se estimule y diga, bueno, ahora toca relajarse. Entonces, 20 minutos es más que suficiente, vamos a estar una horita antes de dormir y vamos a descansar y vamos a cubrir todas estas partes del sueño que son muy importantes para que al día siguiente estemos bien, pero es que para que nuestra salud esté bien.
0: ¿Para quién está indicado?
1: Pues mira, entre ellos para Francas está indicado porque ha sido el primero.
2: Le pido. Ya está.
3: Está en uso.
1: Está en uso. Está que en él uso. Me ha ido contando, a mí me gusta que las personas así que conozco, porque son muchísimas personas que las tienen.
0: Alejo.
1: Reijía también.
0: ¿También?
1: Sí. Me escribió el otro día que estaba, Marcela, que estaba súper encantada. ¿Por qué? Pues porque al final son personas que cada uno tiene su manera, ¿no? En el caso de Francas, la costó unos días, pero cada vez va mejor. Es verdad, yo le dije, si te levantas por la noche no vas a dejar de levantarte. Yo también me levanto por la noche, pues sí, al baño. Pero sí vas a rápidamente coger otra vez el sueño, ¿no? Que es una de las cosas más importantes.
3: Sí, porque si no puede ser eterno, ¿eh?
1: Claro.
3: Si te levantas y 2 horas para dormir más.
1: Claro.
3: Después cuesta. No, eso sí, va cambiando la épica nocturna.
0: Vas mejorando.
3: Sí.
4: Y la cuestión es si lo tienen para niños, sería maravilloso.
1: Bueno, pues para niños también está recomendado. Hay chavalitos que son muy, muy hiperactivos, ¿no?
3: Sí, ver,
1: hoy en día esto se está dando mucho, ¿no? Bueno, pues también, porque al final si esto es como el interruptor que pasas del sistema simpático, que es el sistema de alerta, al sistema parasimpático. Entonces tú le ayudas a ese interruptor y bueno, pues va mejor.
0: Que también el otro día
3: sirve para toda la familia, con uno sirve para toda una familia.
1: Claro, claro, claro.

0: De hecho, el otro día había un tertuliano, no desvelaré su nombre, que preguntaba si se lo podía dar a su mujer porque no conseguía nunca descansar y estaba siempre con la mente funcionando. Sí, sí, sí, sí, sí. En fin.
1: Pero esto no es un sonífero, no se trata de dormir a la mujer, ¿eh?
0: ¿Qué otros beneficios tiene para la salud, Adolfo?
1: Pues mira, también, por ejemplo, claro, al final lo que es el bulbo raquídeo junto con el intestino, que va todo este nervio vago, pues está interconectado, ¿no? Entonces, por ejemplo, hay personas... Esto va, es un poquito más a medio y largo plazo, que mejoran su digestión, ¿no? Porque al final también tenemos neuronas que se interconectan y mejoran su digestión. Porque al final este nervio responsable del corazón, por ejemplo, si tienes muchas taquicardias, del esófago, del estómago, o sea, que vamos a ir mejorando toda esa parte que necesitaremos de manera normal cuando estamos en el sistema de tranquilidad y de equilibrio.
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0: Y este fin de semana, que no se lo pierdan, historias de nuestros médicos.
1: Pues este fin de semana tenemos un médico que todos conocemos, que es un médico de familia, lleva muchos años, además ha escrito un libro que se llama Psicoterapia en 7 minutos. ¿Por qué en 7 minutos? Porque es el tiempo que tienen los médicos de familia de atender a un paciente, ¿no? Y entonces ahí es donde él explica, también da clases a médicos, explica cómo en 7 minutos tenemos que intentar rápidamente saber qué es lo que el paciente quiere, no lo que el médico querría de ese paciente, sino cuál es el objetivo del paciente. Está muy interesante, va a ser un programa muy interesante y además también es una especie de hacer un homenaje a esos médicos de familia que muchas veces pues, pasan días muy, muy complicados.
0: Totalmente. Adolfo, nos vemos este fin de semana, te vemos este fin de semana en Historias de Nuestros Médicos, que no se lo pierdan nuestros espectadores. Gracias.
1: Gracias
0: que tengas
1: ti,
0: buen
1: Alba.
0: Fin de semana.
1: Igualmente.
0: Vamos de nuevo a Página de Corrupción, vamos de nuevo a profundizar en ese sumario del caso de las cloacas, porque también en estas últimas horas hemos podido acceder a escuchar, mejor dicho, las grabaciones de la llamada fontanera del PSOE.
2: El sumario del caso Leire Díez contiene los audios que, según la UCO, demostrarían que la llamada fontanera del PSOE maniobró para frenar causas judiciales que afectan al partido y al entorno del presidente. Ella misma explicaba cuál era su objetivo.
3: La persona que ha puesto el PSOE a ver qué había detrás de todo esto.
2: Una de las vías que habría utilizado para frenar las investigaciones apunta a la directora general de la Guardia Civil, Mercedes González. Según los informes, Díez mantuvo 3 encuentros con ella. Tenía un geolocalizador en el móvil y en uno de ellos le ponen una multa por aparcar mal. Díez intentó impulsar una investigación interna contra la UCO. En una conversación con el excapitán de la unidad, Juan Sánchez Yepes, la presunta espía de Ferraz presumía de sus contactos.
4: Mi siguiente conversación... ¿Va a ser con la directora de la Guardia Civil?
5: No, yo con eso no quiero.
4: La mía.
5: Sí, pero la directora general de la Guardia Civil, a ver...
4: Es de mi confianza.
2: La investigación también recoge conversaciones con el exsecretario de Estado de Seguridad, Francisco Martínez. Según el sumario, Díez llegó a ofrecer al antiguo número 2 de Interior con Rajoy algún tipo de acuerdo con la Fiscalía a cambio de información sobre personas que, según sostenía, impulsaban campañas de descrédito contra el Gobierno y el PSOE. El sumario también recoge mensajes de la fontanera con dirigentes de Ferraz, entre ellos la presidenta del partido, Cristina Narbona. Durante los 5 días de reflexión de Pedro Sánchez, Leire Díez trasladó a Narbona que podía revertir los ataques que, a su juicio, estaba sufriendo el presidente. Antes de que se produjese el anuncio de la continuidad de Sánchez, prosigue el informe, Leire escribió al expresidente de Correos, Juan Manuel Serrano, uno de los colaboradores más próximos a Sánchez. La documentación intervenida refleja más de 10.000 mensajes entre Serrano y miembros de la trama. En uno de ellos, Leire le trasladó, sigue, y añadió... A este hombre hay que ayudarlo, se lo merece. Serrano respondió que se tenía que dejar. Horas después, tras la comparecencia en la que Sánchez anunció que seguía al frente del gobierno, Serrano comentó que el jefe había citado lo de los audios, en referencia, según recoge el sumario, a los audios de Villarejo que habían sido comentados en reuniones previas y a los que el presidente aludió durante su discurso. Leire respondió entonces, el jefe nos va a poner en un altar. Una expresión que la UCO interpreta como una referencia al presidente del gobierno.
0: Vamos a tratar todas estas cuestiones y profundizar un poco más a fondo con Miguel Bernard, secretario general de Manos Limpias. Muy buenas tardes.
6: Hola, muy buenas tardes, ¿eh? A todos vosotros, a los contertulios y a...

0: nuestros oyentes. Es un placer para mí estar aquí en un medio independiente y objetivo.
1: El placer es nuestro. Hablemos de este caso de las cloacas del Partido Socialista, porque Manos Limpias insiste en que esto debe ir al Tribunal Supremo, porque consideran que es incontestable que Pedro Sánchez es el líder de la trama y que tiene que
0: investigarse. Es el número uno, pero no lo digo yo, Lo dicen los audios y lo dice la UCO, la Unidad Central Operativa. O sea que tiene al menos, por lo menos 20 indicios sólidos de que el jefe de esta organización criminal era Pedro Sánchez. Pedro Sánchez, en esa carta a la ciudadanía, que todos creíamos que en esos 5 días de reflexión iba a ir a Zarzuela a presentar la dimisión y convocatoria de elecciones, pues resulta que monta una cloaca con su brazo derecho Santos Cerdán, a su vez este con Leire, etcétera, y el objetivo primero era límpiese los procedimientos contra Begoña, que es mi esposa. Luego límpiese el procedimiento contra mi hermano. Por lo tanto, había que desactivar los procesos del juez Peinado en el Instrucción 41 de Madrid y el proceso del juzgado de instrucción número 3 de Badajoz de la magistrada Beatriz Viedma. Y ahí ya, bueno, pues luego ya el procedimiento y el íter de las cloacas ya se va a otros aspectos que también tiene relación no solamente con los todo su entorno de Ferrat, de la organización del PSOE, pero fundamentalmente esta cloaca se creó para desactivar, vuelvo a repetir, un proceso que era un verdadero escándalo. Por primera vez la mujer de un presidente del gobierno sentada en el banquillo y luego posteriormente su hermano. Por lo tanto, hay dos procedimientos, uno que lleva el juez Pedraz y otro, instrucción número 9, el juez Zamarriego, que al fin y al cabo convergen. Parece ser que va a haber una inhibición del juzgado del juez Zamarriego en favor del juzgado de la Audiencia Nacional, porque claro, estamos hablando de una organización criminal, y una organización criminal, el órgano jurisdiccional competente no es un juzgado de instrucción, es la Audiencia Nacional. Yo creo que estamos en un momento histórico. Ya no vale que si mociones de censura, que si confianza, etcétera, eso ha quedado descartado. En estos momentos, la pelota para que Pedro Sánchez convoque elecciones generales está ni más ni menos en manos del juez Pedraz, que tiene todos los elementos, todas las pruebas, todos los audios. Vuelvo a repetir, esto no son recortes de prensa, no son noticias fantasmas, no es un ataque al presidente del gobierno, son audios, son conversaciones y son investigaciones que ha hecho la Unidad Central Operativa con todo rigor. Por lo tanto, al incidir ya en ese procedimiento que lleva el juez Santiago Pedraz, la aparición de una figura estelar, líder de esa organización criminal, y tratándose de un aforado, ni más ni menos en este caso, además, presidente del gobierno, lo lógico es que en una exposición razonada de hechos y de fundamentos del derecho, eleve la causa al Tribunal Supremo, lo mismo que se hizo en el caso de Álvaro Ortiz, lo que pasa que en este caso lo hizo el TSJ de Madrid. Una exposición razonada, al aparecer ya indicios más que suficientes, porque en aquel caso, al fin y al cabo, estaban solamente pendientes en el enjuiciamiento unas fiscales, pero al aparecer ya el nombre de Álvaro Ortiz, la sala de lo penal del TSJ de Madrid, rápidamente, exposición razonada, y al Tribunal Supremo, porque también el exfiscal general del Estado era entonces una persona aforada.
1: ¿Han pedido además a Casa Real que exija la convocatoria de elecciones?
0: Sí, bueno, no a él, exactamente. Uh-huh. Primero, dada la situación tremenda, pero tremenda, de deterioro del Estado de Derecho, de vulneración del principio de igualdad de todos los españoles, de la invasión de competencias, se han cargado la división de competencias, un poder ejecutivo, legislativo y judicial, hay una injerencia intolerable, unos ataques intolerables al poder judicial, y dada la situación de emergencia nacional, porque yo creo que la sociedad

0: es consciente, es consciente de que en estos momentos en España estamos pasando una situación increíble de deterioro de todas las instituciones por parte del Ejecutivo en estos momentos que nos dirige. Entonces, hay un precepto constitucional. Y yo no sé cuántas veces Su Majestad el Rey, con todos los respetos, ha hecho uso de ser árbitro, de ser árbitro. Yo creo que tuvo una oportunidad en su día, en el proceso independentista, de haber llamado, antes de que se proclamara esa fantasma de república independiente que solamente duró unos segundos, luego, a posteriori, en los medios de comunicación, pues llamémosle, censuró y criticó con toda la razón ese proceso independentista. Ahora tiene una oportunidad de oro. Creo que la sociedad española está pidiendo, ni más ni menos, lo último que tenemos de posibilidad. El jefe del Estado, ahí tiene, árbitro, pues muy bien, como sabemos que la competencia para convocar elecciones generales depende del presidente del gobierno, es una convocatoria, una citación en Palacio de la Moncloa. Señor presidente, la situación aquí en España es catastrófica. Usted está empecinado en que va a votar la legislatura, pero la situación es caótica, es de emergencia nacional. Yo le pido, porque eso depende de usted, que dimita y que convoque elecciones generales. Yo lo hice con el máximo respeto, aquí tengo el escrito y dando, los fundamentos de por qué tiene que actuar rápidamente en este estado de emergencia nacional. Entonces se me contesta por parte de la Secretaría General de Casa Real que los actos políticos del gobierno tienen que ser refrendados por el presidente o por los ministros. Pero es que esto no es un acto político, este es que le llamas para decirle, por lo menos, preséntame la dimisión. O sea, que no es un acto político. El llamarle para pedirle eso no necesita ni el refrendo del presidente del gobierno ni de los ministros. Y hoy precisamente ya hemos dado la contestación. Que esa contestación, bueno, es que nos parece improcedente, porque claro, la petición, remitirla a la presidencia, al señor Bolaños, cuando sabemos por activa y por pasiva que están diciendo, y hoy hace concretamente una hora el presidente ha vuelto a decir que no piensa dimitir, por lo tanto, esa petición que yo lo he hecho en nombre de millones de españoles que estamos deseando, que no podemos tener esta situación de asfixia y de emergencia nacional, he vuelto a reiterar que citar y convocar al presidente del gobierno para decirle que dimita y que convoque elecciones no es un acto político y por lo tanto no necesita el respaldo ni el refrendo del presidente del gobierno ni de los ministros.
1: Pero es un asunto que me chocó cuando lo leí, de la Constitución española. El presidente de gobierno podrá proponer la disolución del Congreso, del Senado o de las Cortes Generales, que será decretada por el rey. El decreto de disolución fijará la fecha de las elecciones. Es decir, que tenga claro la gente que el presidente propone,
0: es la iniciativa,
1: pero el rey decreta.
0: Decreta.
1: No sé si el presidente, sin proponer, el rey podría decretar. Aquí no dice lo contrario.
0: Sí, bueno,
1: supongo que aquí podían discutir. Sí, si lo propone, está claro.
0: Está claro.
1: ¿Y si no lo propone?
0: Bueno, pues no sé qué interpretación se le puede dar.
1: Pero porque por lo menos, no dice, y si no lo propone, sí, no puede.
0: Pero por lo menos que lo proponga.
1: No, claro, claro. Sí, sí. ¿Tú estás hablando
2: de eso? Hay alguien por ahí por el gobierno que dice que todo lo que no diga la Constitución es constitucional.
1: Con el criterio que usaron para la amnistía,
2: eso es,
1: me parece que aquí se podría aplicar de alguna manera. Pero, en fin, yo soy biólogo.
2: De todas formas, también confiar en el rey para esto me parece un craso error.
1: No, o sea, que no funcione. Bueno, un señor no, craso error, no esperanza.
3: Es lo que dice don Miguel.
1: Esperanza vana.
0: ¿Cuántas veces desde nuestra democracia Su Majestad el Rey ha actuado de árbitro? Entonces, si no ha actuado jamás de árbitro, ese artículo sobra.
2: Es que para mí sobra el rey en sí. Entonces,
0: entonces, ¿por qué pone que es árbitro y es moderador?
2: Ya, porque si pone tantas cosas.
0: ¿Cuántas veces durante la democracia se ha hecho uso de que le haya dicho yo soy árbitro porque hay aquí un conflicto de partes, etcétera. Nunca.
2: Cero.
0: Nunca.
2: No. Entonces, porque no tiene ninguna utilidad la monarquía. Bueno, siempre lo he dicho.
1: Bueno, tampoco lo sabemos, porque puede ser que haya arbitrado privadamente.
2: Bueno, sí.
0: Bueno, pues yo pienso
1: que un tema... ¿Te refieres a un acto público?
0: Exactamente.
1: No privado.
0: No privado, exactamente.
1: Pero igual no iría mal que empezara por uno privado diciendo lo mismo, ¿eh?
3: Ignacio.
4: Yo quiero tocar un tema que creo que está bien, es decir, entiendo que a veces el último recurso puede parecer el bueno, y el tiempo también es fundamental en los plazos de la justicia, como bien sabes. Nosotros también desde el Foro Libertad Alternativa nos presentamos precisamente en el tema del fiscal general, ¿no? Es decir, creo que llegarían antes unas posibles elecciones, en el caso de que eso fuese, que la justicia pueda realmente dictaminar algo en contra de esta persona para que realmente se disuelva el gobierno, ¿no? Y luego has tocado un tema que a mí me llama la atención y que creo que no es bueno darle ideas a esta persona. Es decir, si entramos en una situación de emergencia nacional, como bien sabes, la propia Constitución también contempla tres cosas, ¿no? La situación de emergencia, perdón, el estado de alarma, el estado de excepción o el estado de sitio. Si todos empezamos a darle ideas a esta persona, a lo mejor, como pasó con el COVID, sí, decide plantar precisamente porque se están atacando los medios, se están atacando las instituciones y tal. Oye, ¿por qué no ponemos un estado de alarma?
2: Se inventa un virus nuevo.
4: No, pero da igual, aunque no, pero si es que no hace falta, no hace falta. Es decir, yo no le daría
1: igual,
4: muchas ideas.
1: Igual eso sistema. En Europa le duraría un minuto, ¿eh?
4: Bueno, Europa ya ha visto muchas cosas, ¿eh?
1: Sí, pero no sé si a ese nivel.
4: El tema del virus tampoco ha ayudado mucho, ¿eh?
1: Bueno, hicieron todo lo mismo. Hicieron todo lo mismo,
4: sí,
1: muchos.
4: En contra de la Constitución.
0: Bueno, y luego tenemos, si me permitís, el tema de la directora general de la Guardia Civil y del ministro.
1: Marlaskin.
0: A la directora general de la Guardia Civil y al ministro, con el tema de Barbatre y de Huelva, le tenemos en la sala segunda del Tribunal Supremo. Eso es de libro también. En estos momentos, la sala segunda tenía que haber ya iniciado, haber admitido una querella por ese homicidio imprudente, porque eso ha sido verdaderamente vergonzoso, que los guardias civiles vayan con pistolitas de goma y ni siquiera con pistolitas de goma para luchar con armas de guerra que tienen, ni más o menos que los narcos. Bueno, este es un escándalo verdaderamente monstruoso. Es que esto hace aguas por todos los sitios, lo mismo que cuando era ministra María Jesús Montero, gastarse 2.400 millones de fondos europeos porque había dejado la caja de las pensiones vacías. Pues es que esto hace aguas por todos los sitios, pero por todos los sitios.
3: Precisamente, don Miguel, no se marche porque tenemos conexión con Olaya Salardón, que es la portavoz de AUGC, para conocer de primera mano cómo lo están viviendo ellos. Olaya, muy buenas tardes. Piden inmediatamente.
5: Hola, buenas tardes.
3: Piden la dimisión de Mercedes González, ¿no?
5: Bueno, nosotros desde AUGC, y bueno, habiéndonos levantado con la noticia de ayer por la noche, encontrarnos con un comunicado por parte de nuestra directora en el que sí se reconocían estas reuniones, ¿no? Cuando habíamos escuchado al ministro decir hasta en tres ocasiones que no se habían producido, pues nos ha cogido a todos por sorpresa, ¿no? Bueno, desde AUGC lo que exigimos es explicaciones ante este ejercicio de contradicciones, ¿no? Y la falta manifiesta de transparencia por parte de la cúpula de Interior. Los guardias civiles y la ciudadanía pues merecen una transparencia absoluta, sin evasivas ni contradicciones como las que estamos viviendo, ¿no? Y lo que sí estamos es a una comparecencia parlamentaria urgente, pues tanto del ministro como de la directora general de la Guardia Civil, para que aclaren de inmediato qué era lo que se trataba en este tipo de reuniones.
3: Claro, es que si Marlaska no sabía, no conocía esas tres reuniones de Mercedes González con Leire Díez, entonces podría cesarla inmediatamente por una cuestión de confianza, y si la conocía, entonces lo que tendrían que hacer es dimitir los dos.
5: Claro, nos encontramos con que uno de los dos pues ha faltado a la verdad, porque o él era desconocedor y le contaban otra cosa, o bueno, hoy hemos visto una rectificación y dice que bueno, que no mantenía reuniones con la señora Leire en el asunto de la trama. Bueno, hablaban, el mismo autorrecoge que hablaban del comandante cesado y que se le pedía la restitución en su puesto de trabajo, aunque bueno, ella reconoce que le dice que no y que se acaba la reunión, pero por eso pedimos que en la Comisión de Interior pues se ejerza esa comparecencia y que aclare todos los puntos de esa reunión antes de que bueno, nos volvamos a enterar por la UCO si existe algo más.
3: Hola, ya Salardo, muchísimas gracias por estar con nosotros en directo. Un fuerte abrazo.

0: Un abrazo, muchas gracias.
1: Bueno, es que ya lo de la directora de la Guardia Civil es lo último.
2: Bueno, yo a esta mujer la conocí en la última etapa mía en el Ayuntamiento de Madrid, cuando estaba también Pedro Sánchez
3: Claro.
2: de concejal, ¿eh? Dos verdaderos zoquetes eran en aquella época y me figuro que no se han, llamémosle, pulido con posterioridad, porque ya cuando estaban allí ya eran mayorcitos,
4: Se han pulido España.
2: ¿eh?
4: Que se han pulido España.
5: Marlaska hizo una declaración muy buena, porque ya sabéis que Marlaska y la lingüística están reñidos. O sea, es muy difícil entenderle cuando escribe y cuando habla. Y dijo exactamente ayer, palabras no son textuales, pero dijo que la directora ese no se había reunido con nadie para nada nunca. O sea, ¿en qué trabaja la señora? Porque si nunca se ha reunido con nadie
3: con
5: para nada,
3: Sánchez.
5: pues nada, eso lo vino.
1: Pero
5: es más largo, pero dice eso.
1: El canutazo que ha dado esta mañana el ministro de Interior es para vérselo entero. Porque titubea durante 30 segundos.
5: Para empezarlo.
1: Antes de empezar a
5: Antes de
1: hablar, porque
5: empezar,
1: no
5: sí.
1: sabe ni siquiera qué
5: Antes de empezar a
1: justificación
5: hablar,
1: puede dar
5: sí.
1: sobre esta cuestión. En fin, don Miguel Bernard, muchísimas
2: Pues muchas
1: gracias
2: gracias
1: por
2: a
1: estar
2: vosotros,
1: aquí
2: ¿eh?
5: Pero
1: con
5: gracias
1: nosotros.
5: No por estar aquí, sino por lo que
1: Y
5: le vas
1: por el
5: haciendo
1: trabajo que están
5: en los
1: haciendo,
5: últimos
1: eso
5: años.
1: es.
2: Muchas,
5: Es más
2: gracias.
5: importante que estar aquí.
2: Muchas gracias a
1: Muchas
2: vosotros,
1: gracias por
2: ¿eh?
1: ese trabajo.
2: Dios, Dios.
1: Nos queda apenas un minuto, no me
6: Yo
1: gustaría
6: quiero decir una
1: despedirnos.
6: cosa.
1: No hagas déjame
4: publicidad, no
1: antes
4: hagas
1: darle
4: publicidad del
1: la
4: libro,
1: palabra,
4: ¿eh?
6: No, no,
1: déjame
6: va a
1: antes
6: ser, no va a
1: darle
6: ser
1: la
6: del libro.
1: palabra a Ignacio por
6: No va a
1: esta
6: ser del
1: cuestión
6: libro.
1: de que dos cascos azules españoles han resultado heridos y un serbio ha muerto por la caída de morteros en su posición en el Líbano.
3: Bueno, no sé si nos va a dar tiempo a hablar del todo. Es decir, aquí estamos hablando de la misión UNIFIL del Líbano. Es decir, todos sabemos, esto empezó en el año 78 y realmente el objetivo inicial era confirmar la retirada israelí del sur del Líbano, ¿no? Se está hablando, ¿por qué son cascos azules? Pues aquí hay una cosa que es una misión de paz. ¿Qué es una misión de paz? Una misión de paz no tiene nada que ver con lo que se está haciendo ahí. Ahí realmente es la cuna de los terroristas. Ahí tenemos a Hezbollah, tenemos a Hamas, a Yihad Islámica, a los hutíes y a los chiíes, que forman parte del eje de la resistencia. Entonces yo no entiendo, y esto creo que se tiene que plantear de otra manera, por qué se sigue llevando cascos azules a una zona donde hay un conflicto armado y desde el año 2023 estamos hablando que son más de 8.000 ataques.
4: Entonces, no, no, y además
3: ¿misión
4: cascos
3: de paz
4: azules
3: en cuanto a qué?
4: Con órdenes de no intervenir
3: claro,
4: y de no disparar.
3: Claro, porque Hezbollah está en el propio gobierno.
4: Claro.
3: Entonces dices, oye, es que aquí tenemos un problema de concepción. Es que esto no es una misión de paz. Esto sería una misión de guerra y empezar a hacer las cosas como se tienen que hacer. Estamos siempre llamando las cosas como no se tienen que llamar.
1: Lo siento porque
5: no,
1: me encantaría tratar este tema más en profundidad y espero, Ignacio, verte en las próximas semanas por aquí. Espero que hayas disfrutado del programa de hoy. Últimos 10 segundos para Isaac Parejo en la Feria del Libro. ¿Cuándo? ¿Dónde?
6: No era eso lo que iba a decir, pero bueno, ok. Nada, que... No, solo quiere decir que la misa del Papa León XIV en Tenerife estará presidida por tres cayucos. Acabo de verlo ahora mismo.
5: Pero se sabe desde hace...
6: Yo no lo sabía, me acabo de enterar.
1: ¿Feria del Libro?
6: Feria del Libro a 7:30 de la tarde, mañana 6 de junio, me pongo nervioso, caseta 353.
1: Aquí lo dejamos, gracias a todos por acompañarnos, gracias.
4: Gracias
1: a todos ustedes. No se pierdan la programación especial de todo este fin de semana con el motivo de la visita del Papa León XIV a nuestro país. Por lo demás, que pasen un buen fin de semana y que descansen. Les veo el lunes. Adiós.

0: Antonio, te dejo aquí lo del Papa.
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Hay una frase en política que lo dice absolutamente todo. Lo que no se niega se confirma y lo que se niega con demasiada vehemencia suele confirmarse después con aún más estruendo. El ministro de Interior, Fernando Grande Marlaska, ha negado durante días que la directora general de la Guardia Civil, Mercedes González, hubiese mantenido ningún encuentro con Leire Díez, la llamada fontanera del PSOE. Lo ha negado una vez, dos veces, y lo ha vuelto a negar esta misma mañana ante las cámaras con esa expresión de quien repite un guión que ya no le convence ni a él mismo. Horas después de ayer, que fue la primera de las rectificaciones, la propia Guardia Civil publicó un comunicado y en ese comunicado la institución reconocía lo que el ministro había negado. Tres reuniones, tres en cafeterías, mientras Leire Díez maniobraba para torpedear las investigaciones que acosaban el entorno del presidente. González, amiga personal de Sánchez, llegó a la dirección de la Guardia Civil en septiembre de 2024. Algunos ya advirtieron entonces del conflicto de intereses al que se enfrentaba, atrapada entre las investigaciones del Instituto Armado y los intereses del partido que la había nombrado. La advertencia era pertinente y la realidad, dos años después, la ha superado. La UCO, la Unidad Central Operativa de la propia Guardia Civil, sostiene en su informe que esas reuniones tenían un objetivo concreto, que González iniciase actuaciones administrativas contra sus propios agentes, contra los investigadores que destapaban la corrupción en el entorno del PSOE. La directora lo niega, dice que jamás ha interferido, que jamás ha participado en operación alguna contra su cuerpo. Pero el comunicado con el que responde está escrito en tercera persona. No comparece, no da la cara, habla de sí misma como si fuese otra persona. Y mientras tanto, Marlaska la sostiene. Dice que mientras no haya pruebas de lo contrario, no la va a cesar, pero la lógica elemental plantea una pregunta incómoda. Si Mercedes González le ocultó al ministro que se había reunido con la fontanera del PSOE, debería ser cesada por pérdida de confianza. Y si Marlaska lo sabía y lo ha negado públicamente, entonces la responsabilidad es suya. No hay una tercera opción. Lo que el sumario revela no es un encuentro casual entre dos conocidas. Es un patrón, tres citas, fechas concretas y expedientes disciplinarios abiertos contra agentes de la UCO que coinciden en el tiempo con esas reuniones. La coincidencia, cuando se repite en tres ocasiones, deja de llamarse coincidencia. El gobierno ha pasado de negar los hechos a minimizarlos. Del no hubo reuniones, al solo hablaron de asuntos personales. Es el mismo método de siempre, primero la negación, luego la contextualización y después el olvido. Confían en que el ruido mediático pase, en que la opinión pública se canse antes de que la justicia llegue.

0: Muy buenos días, es viernes, es 5 de junio, terminamos la semana aquí en Dando Caña, recordando que en el santoral del día de hoy celebramos Beato Fernando de Portugal. Muchísimos asuntos encima de la mesa para cerrar la semana, sobre todo lo que tiene que ver en página de tribunales con las cloacas del Partido Socialista. Hablaremos de todas las novedades que conocemos en estas últimas horas, comentaremos, por supuesto, la cuestión de la directora general de la Guardia Civil y muchas otras más cuestiones en página internacional y también referente a economía, porque hay un nuevo informe que muestra cómo pagar una vivienda en nuestro país, ya sea alquiler o hipotecarse, empobrece a nuestros ciudadanos. Hablaremos de todo ello, así que quédense con nosotros a lo largo de estas próximas dos horas aquí en Dando Caña, que comenzamos como siempre con el comentario de Josep María Francas. Muy buenos días.
1: Muy buenos días. Sí, pues mira, como mañana viene el Papa León XIV a España, pues me parece que es interesante hacer algún comentario de esto, ¿no? Porque se podría, supongo que habría que matizar dos tipos de personal. El católico, el cual va a usar la visita del Papa de una manera distinta, que el no católico, sea agnóstico, ateo, lo que quieras, ¿no? Para el segundo, pues el Papa es una autoridad moral en el mundo, con lo cual, por lo que he preguntado yo a muchos, pero vamos, suficientes como para tener un espectro, te dicen que es una autoridad importante a tener en cuenta. Uh-huh. Por su prestigio, por lo que representa, etcétera. O sea, no es una voz más en las distintas cosas. Y entonces supongo que muchos van a usar eso, ¿no? Y para un católico es otra cosa. Para un católico representa Cristo en la tierra cuando hace de Cristo en la tierra, claro. Cuando no lo hace, no. Eso quiere decir que en fe y costumbres es la autoridad y es la autoridad cuando pontifica como tal autoridad. O sea, si no habla ex cátedra, pues hablando de fútbol no va a dar la visión espiritual del tema, vamos. Yo creo que lo que hay que hacer es agradecer la visita, seamos colectivo 1 o colectivo 2. Lo que hay que ser el colectivo, al menos el 1, el católico, estar muy atentos a sus enseñanzas y reflexionar sobre ellas. Me preocupa ciertamente que se ve detrás de algún personaje muy concreto, podemos poner hasta nombre y apellidos, Pedro Sánchez, el intento de instrumentalizar esta visita, que ya empezó la semana pasada con una visita a Roma, que parece ser, por lo que nos ha llegado de Roma, que consiguió instrumentalizarla bastante bien, porque desde Roma incluso alababan sus políticas sociales y una serie de cosas que dices, hombre, pues ya se ve que la información que tienen es un poco, aparentemente, sesgada, ¿eh? O al menos no cubre la realidad española.
0: Lo que destacaba el propio Vaticano, después de esa reunión, ponían en valor algunas cuestiones de interés común, como la necesidad de fomentar un diálogo fructífero entre la Iglesia local y las autoridades gubernamentales, y también diversos componentes de la sociedad

0: civil, basándose en el respeto mutuo y orientado a la promoción del bien común. También destacan que se abordaron diferentes cuestiones de carácter internacional y bueno, ponen de manifiesto la urgencia de un compromiso constante común a favor de la paz.
1: No, no, eso ya, a ver, en todo lo que sea intenciones, yo entiendo perfectamente que la Santa Sede esté con toda la buena intención de que los distintos gobiernos de todos los países busquen cosas comunes, como es el amor al prójimo, la paz, incluso podría ser hasta que el medio ambiente fuera extremadamente cuidado o al menos no escupido. Eso lo entiendo perfectamente. El problema es si haces alguna valoración de la realidad. Y si haces una valoración de la realidad, como alguien ha interpretado que la valoración era sobre la política social del gobierno de España como una cosa a enseñar, pues hombre, es alucinante porque más pobres en España no ha habido desde hace muchos años, gracias a este gobierno. Con lo cual, cuidado con que manipulen o instrumentalicen la visita y vayamos a temas más de fondo, que es el Papa, como he dicho, agradecer visitas, seguir atentos y reflexionar sobre lo que nos diga. No sobre lo que nos diga Pedro Sánchez, sino sobre lo que nos diga el Papa.
0: Hablaremos de ello. Nos acompaña y saludamos rápidamente al resto de invitados en la mesa de hoy. Isaac Parejo, ¿qué tal? ¿Cómo estás?
2: ¿Qué tal?
0: Me alegro mucho de verte por esta mesa de nuevo.
2: Gracias, igualmente.
0: Don Enrique Calvet, muy buenos días.
3: Buenos días a todos los miembros de esta ilustre mesa. Buenos días a los telepacientes, que sí, este viernes me van a tener que aguantar.
0: Y cerramos la mesa de análisis de hoy con Ignacio Trillo. Un placer tenerte.
4: Muchas gracias, igualmente, Alba.
0: Pues empezamos, si les parece, con los principales asuntos del día. Abrimos ya página de corrupción porque durante todos estos últimos días hemos ido conociendo diferentes novedades. Hemos conocido el sumario al completo en el llamado caso Leire 10, que por mi parte me gusta llamar el caso Cloacas del Partido Socialista porque pone de manifiesto cómo funcionaba y cómo se ha orquestado una trama organizada, lo dice la propia UCO, y financiada con el propio dinero del Partido Socialista, de cara a tumbar todos esos procedimientos judiciales que afectaban de lleno a Ferraz. Todo este tipo de cuestiones, sumados al caso Zapatero, al caso Koldo, a la trama de Prusulta, a Zapatero y a muchas otras cuestiones que salpican directamente al presidente del Gobierno, más allá de Begoña Gómez o incluso de su propio hermano David Sánchez, está provocando que los cimientos del Partido Socialista, del sanchismo como tal, empiecen a resquebrajarse. Parece que hay una corriente interna, Marín Vallejo, que empieza a plantarse.
5: Sí, así es, Alba, porque a Sánchez se le está complicando todo su futuro, tanto como presidente del Gobierno, pero también como el secretario general de los socialistas. Y las dos vertientes tienen el mismo sentido, y es los escandalosos y numerosos casos de corrupción que afectan a su entorno y que le están salpicando. Son ya varios meses los que llevamos escuchando esas quejas acerca de su papel, como las que provienen por parte de Page o del expresidente del Gobierno, de Felipe González. Sin embargo, este pasado miércoles se celebró una reunión en Madrid entre exaltos cargos, militantes y dirigentes para pasar de las conversaciones a la propia acción. La organización ha pasado a llamarse Reactiva Socialdemocracia. Su objetivo es impulsar una regeneración en la formación para que, dicen, vuelvan a ser un partido fuerte, limpio, democrático y conectado con la sociedad. Piden de esta forma aplicar una enmienda directa a la continuidad del presidente, convocar un congreso extraordinario para renovar la dirección y, atención, un adelanto electoral. En este sentido, consideran que Pedro Sánchez ni siquiera debería presentarse a la reelección ni como presidente del Gobierno ni tampoco como secretario general. Reactiva Socialdemocracia, como decimos, está formada por exaltos cargos, militantes y dirigentes, pero eso sí, prefieren mantener a día de hoy el anonimato, Alba.
0: Gracias, Marín. A esto se suma todo lo que hemos conocido, que pone en el foco a la directora general de la Guardia Civil, a la que Fernando Grande Marlaska, el titular de Interior, decide mantener, justo después de que en el día de ayer el titular de esta cartera saliese públicamente a defenderla. Se emitía un comunicado donde se negaba directamente, donde se confirmaba, mejor dicho, esas reuniones, tres encuentros. Se plasmaba, ahí lo pueden ver en ese comunicado, como después de ese encuentro Leire Díez y la directora general de la Guardia Civil no habían mantenido conversación alguna acerca de la trama ni tampoco sobre esa operación. Hace apenas unos minutos, hará cuestión de media hora, Fernando Grande Marlaska volvía a comparecer ante los medios de comunicación, ofrecía un canutazo a prensa en el que volvía a defender a González.
6: A todo no, evidentemente, incluso la directora de la Guardia Civil y desde la Guardia Civil se negó cualquier conversación o cualquier visita de la persona de Leire a la directora de la Guardia Civil en los términos que usted ha subrayado. Hay una, quiero decir, una negativa a ese sentido sobre esa misma.
0: Bueno, eso ha sido durante esta misma semana, pero es que además en esta mañana, que eran las palabras a las que me refería, Marlaska descarta directamente la destitución de Mercedes González, dice que además no hay ningún encuentro relativo con la trama. Escuchamos esas palabras.
6: No tuvo ningún contacto con Leire relativo y en cuyo desarrollo hubiera evidencia a la trama. Hechos absolutamente graves, de una gravedad manifiesta y que desde luego a mí me incomodan como ministro, como ciudadano y en todos los ámbitos. Cuando digo de ningún tipo relacionado con la trama, que se hablara en algún momento en los hechos objeto de la trama o le propusiera nada relativo a la trama.
2: Tienen que irse todos, empezando por la directora de la Guardia Civil y terminando por el presidente del Gobierno, pasando por el ministro del Interior.
0: Bueno, el Partido Popular ha citado además a comparecer ante el Parlamento a Mercedes González para que dé explicaciones, unas explicaciones que también están exigiendo desde dentro del propio cuerpo. Es más, esta misma mañana la UGC, la Asociación Unificada de Guardias Civiles, ha pedido explicaciones ante esa grave falta, dice, de veracidad y las contradicciones gubernamentales. Lo que está claro es que esta trama, cada día vamos conociendo más nombres, desde diferentes cargos orgánicos dentro del propio Partido Socialista, como hemos hablado en estos días de Cristina Narbona, pero es que ahora la propia Mercedes González, Isaac.
4: Bueno, yo creo que estamos ante un caso de no es cierto salvo alguna cosa, ¿no? Que es lo que decía Mariano Rajoy. Antes que nada, lo que ha dicho José María Francas, quería comentar una cosa sobre el Papa. Yo estoy súper cabreado de que el Papa venga aquí a boicotear mi firma de libros en la Feria del Libro, que es el día 6 de junio, el sábado, a las 6:30 de la tarde, en la caseta.
0: Tú has querido venir aquí a hablar de tu libro.
4: Yo he venido a hablar de mi libro, como siempre, pero me he acordado, así que lo tiene que decir. Bueno, yo me sorprende esta evolución que ha tenido Leire a lo largo de los meses y a lo largo de, yo diría, de incluso del último año, porque yo recuerdo a Silvia Inchaurrondo, ¿no?, decir aquello de es una simple militante. Esa es la relación de Leire Martínez o Leire Díez con la trama o con el Partido Socialista, y al final resulta que es que recibía pagos, tenía reuniones con la directora de la Guardia Civil, y bueno, lo de Marlaska es alucinante porque es lo que habéis dicho al principio, si al final tuvo relación con Leire y Marlaska dice que no tuvo ninguna relación, entonces es una pérdida de confianza, merece la destitución. Al final sí que tuvo relación, pero no para hablar sobre la trama, entonces ¿sobre qué hablaron? O sea, se fueron a hacer un picnic, no sé, a hacer galletas en un horno de su casa, ¿de qué hablaron entonces Leire y esta señora que supuestamente dice Mercedes que bueno, se desvinculó cuando le propuso cosas, digamos, turbias, ¿no? Pues la obligación, digo yo, de Mercedes González, al escuchar esas cosas turbias, sería denunciarlo al organismo competente, ¿no? Pero sin embargo nos hemos enterado a través de la prensa.
0: Ignacio, ¿cómo lo ves tú?
7: Pues a mí, como hablábamos antes, a mí lo que me sorprende es que nos siga sorprendiendo todo esto, ¿no? Es decir, un partido que realmente ha entrado como ha entrado, es decir, partiendo de las mentiras desde el principio hasta el día de hoy y seguirá mañana. Lo que es que si estos siguen siendo titulares, para mí me sigue sorprendiendo, ¿no? Yo creo que partiría directamente este programa, precisamente, que estoy ahora mismo escribiendo un artículo que publicaré, yo creo que la semana que viene, a muy tardar, que es precisamente agradeciendo a Pedro Sánchez todo lo que está haciendo realmente por la democracia. Sé que suena raro, pero es muy sencillo entender. Es decir, tenemos una democracia que en España hemos conseguido que es prácticamente ejemplar para mucha gente. Yo entiendo que hay...
4: No,
7: por eso. Entiendo que hay muchas lagunas que precisamente las quiero explicar, ¿no? España es una democracia consolidada y esta persona, este personaje con todo su séquito, porque todo el mundo habla del tema de las cloacas, ¿no? Este tiene todo el canal de Isabel II debajo del de Ferraz, todo el canal con todo el alcantarillado de España, ¿no? Entonces, esta persona ha desnudado todas las debilidades estructurales, todas, que tiene el sistema. Es decir, está demostrando que no hay una democracia, constitución más imperfecta que la española. Estamos hablando de la ley electoral también, concebida en su día para favorecer el bipartidismo. Nuestra constitución, que sí, un texto que todos alabamos de una manera prácticamente sectaria, tiene unas lagunas y está todavía unos proyectos que realmente se tienen que plantear si lo que tenemos es porque esta persona es muy buena o porque realmente el sistema que tenemos permite a toda esta gente seguir en el poder a pesar de todo lo que está pasando, ¿no? Hablamos del asalto a la independencia del Poder Judicial, la negativa sistemática a renovar el Consejo General del Poder Judicial, la división de poderes, la voracidad fiscal sin precedentes, los ataques sistemáticos a la propiedad privada, los ataques sistemáticos al tema de la ocupación, el control del relato a través de Radio Televisión Española y todas las canales que realmente apoyan a este régimen y todos los escándalos de corrupción y no pasa absolutamente nada. Entonces vamos a estar, ¿cuánto? 20, 30 años más quejándonos sobre los problemas porque el siguiente que venga va a hacer exactamente lo mismo, buscar esas lagunas, o vamos a realmente asentarnos y decir, oye, quizás tenemos que cambiar todo este tema, ¿no? Entonces yo personalmente creo que todo lo que está pasando es una lección para todos los que damos por hecho que la vida que llevamos y la política que tenemos es la correcta y realmente sentarnos para ver qué debemos cambiar para que estas cosas no vuelvan a pasar.
0: Don Enrique.
3: Sí, bueno, estoy muy de acuerdo con lo que se ha dicho, por supuesto, y en particular con don... Es Ignacio,
7: Ignacio,
3: pero,
7: sí,
3: con gracias. Don Ignacio, es decir, hay que tener ya una visión un poco esencialista y fundamentalista. No solo centrarse en las anécdotas, lo cual cuando hay un programa diario también es abordable. Y en efecto, esto es un régimen absolutamente ya podrido, desmantelado, basado en una constitución que ya nadie respeta, que hay que decirlo. Es decir, otra cosa es que hubiera podido desarrollarlo de otra manera, pero vamos, ahora mismo... Me decía un amigo el otro día, no, pero una constitución que dura tantos años no puede ser una chapuza. Hay dos cosas. Sí puede ser una chapuza porque no haya voluntad de cambiarlo y sobre todo dos, es decir, es que la institución, que yo no voté, pero que estaba en edad de votar, o sea, la constitución que se votó no tiene nada que ver con la que ahora... pero absolutamente nada que ver, ni siquiera en el espíritu, que está en lo que para mí era mejor de la Constitución, que era el preámbulo que hizo el profesor Tino Garván, a que admiré y admiro muchísimo, ¿no? Esto es un régimen podrido, lo que pasa es que lo es desde hace mucho tiempo, y hay que añadir siempre un problema muy genuino de España, probablemente, y de esa democracia joven, que es que esto que es, lo ha dicho ayer mismo, creo, don José María, esto que es impensable en cualquier democracia al uso en Europa, democracia liberal al uso. Si Venezuela se considera democracia, pues vale, pero no. Quiero decir, las democracias que nos circunden, las que aprueba la Comisión de Venecia, o el Acuerdo de Venecia. Esto es impensable, pero es impensable porque las democracias se basan también a veces, como diríamos, en valores intangibles. Es decir, hubieran dimitido hace mucho tiempo muchos de estos. Por ejemplo... Eso no se dice, y Sánchez no ha dimitido, no ha dimitido. Una de las actitudes más absolutamente antidemocráticas de Sánchez, impensables, es que no haya dimitido, como aquí se ha dicho, de secretario general del Partido Socialista. Aunque lo ganara después, aunque se replante. Pero es que él ha nombrado uno tras otro a dos secretarios de organización, que son los números dos y los que de verdad llevan el partido, que son gángsteres. Demostrado ya, o por lo menos con una culpa asumida. Pero eso te obliga, pues lo que hizo Felipe González cuando quiso quitar el marxismo, y dice, bueno, pues mira, yo pongo aquí mi cargo porque evidentemente, aunque más no sea, no soy capaz de poder elegir. Pero uno tras otro, ni se lo ha planteado. Claro, un tío que hizo trampas para ser secretario general, ¿para qué te voy a contar? Y eso hace que el caso Leire Díez, y estoy acabando, sea... el más importante al final, que ahora se está revelando, porque es el que demuestra que hay una estructura mafiosa en el propio partido, que lo tiene absolutamente dominado, que ya no tiene que ver con lo que fue el PSOE de la transición, no sé si tiene que ver con el PSOE de la preguerra, ¿no? Es el más importante, al lado de esto lo del hermano es poesía, comprende usted que es, en fin, un nepotismo de cuarta categoría, pero... es importantísimo porque demuestra que este partido está... Y lo que siempre subyace, el votante medio español sigue apoyando este sistema. Lo siento mucho. Es decir, esto, es decir, la gente se va a las otras democracias porque ya está muerta. Ya está muerta. O sea, el ministro alemán este que copió no sé qué, sabe que no puede seguir porque le rechazan sus partidos. Aquí en este partido esto les parece normal y les parece que es la democracia, que no es democrático. Y entonces con esa masa crítica de votantes El rearme moral es muy difícil.
0: Un Sánchez que en estos momentos está ofreciendo declaraciones, culpando de todo a la oposición, mostrando su colaboración absoluta con la justicia y asegurando que una mal llamada policía patriótica le espió siendo líder de la oposición, que nunca haría, dice, lo que a él le hicieron.
8: De la señora Leire Díaz. Bueno, muchas gracias.
0: Terminan esas declaraciones que les trataba de resumir brevemente en apenas tres titulares. Habla Enrique de un PSOE dominante.

0: francas.
1: Claro, y sobre todo nos hace pensar que lo de críticos, bueno, es...
2: de qué manera, ¿no?
1: A ver, yo el otro día en la introducción titulé un de eso como pregunta: ¿el votante es imbécil? Y creo que respondí que en bastantes casos sí.
0: Sí.
1: Que se nos trata como imbéciles en casi todos los casos, pero además en bastantes casos es que el votante somos.
3: Pero en general, ¿no?
1: Para no.
2: Yo diría ignorante.
1: Para no
2: que
1: quitar. No, imbécil, no. Todavía más. Claro, lo que decíais antes, tanto tú como Enrique, ahí está el problema. O sea, a mí claro. No me preocupa que salga un señor como Pedro Sánchez, que es lo peor que puede salir en política.
4: Yo creo que lo peor es Zapatero, ¿eh? Pero vale.
1: Bueno, pues lo peor menos un gradito y Zapatero lo peor. No, me preocupa. Me preocupa que tenga tantos seguidores que no solamente le rían las gracias, sí. Sino que le aplauden las animaladas, las salvajadas, las antidemocraciadas que hace. Eso es lo que me preocupa. Y que sean tantos y que además lo justifiquen, ¿eh? O sea, podría entender que su chofer lo hiciera porque quiere seguir siendo chofer. Podría entender. Pues, con lo cual iríamos ampliando el cupo. Pero al final que tanto periodista, tanto tal, tanto hasta generales de la Guardia Civil, hasta no sé qué, hayan perdido el seso, se hayan vendido, se hayan prostituido a unas ideas que vemos clarísimamente que de democráticas tienen nada, me parece que es muy difícil de cambiar eso. Porque gane quien gane, no tendrá tanta fuerza como para cambiar eso, porque estará pensando en que hay una parte de la población que se le puede rebotar. Y en general, cuando se rebota la parte de la población, diríamos, no democrática, es más peligroso que la democrática.
5: Yo creo que esta parte que has dicho antes, de que el votante es estúpido, es decir, no es que sea estúpido, es que aquí viene esta parte que tanto criticamos, que es precisamente la invasión de los medios de comunicación. La gente ya no razona, la gente hoy en día es de estímulos visuales.
1: Si no razona es que es estúpido.
5: Bueno, o que realmente es
1: porque
5: ignorante.
1: La especie humana
5: o que puede ser ignorante
1: hombre,
5: en vez de estúpido.
1: Racional, animal racional y libre.
5: Pero no es lo, si no es lo mismo estúpido que ignorante, ¿eh?
1: No, ya.
5: Son cosas distintas. Y en este caso yo creo que la gente al final, que son todo estímulos, es decir, que un medio de comunicación te esté diciendo en un día todo lo que está pasando con Laire Díez, ¿no? Y que otro medio de comunicación lo esté defendiendo, medios de comunicación, vamos, con una tirada nacional importante, ¿no? Te está diciendo al final que toda esta gente toma las decisiones en base a lo que ve, impactos visuales, redes sociales. Entonces, yo aumento que la libertad de prensa de la que tanto presumimos, oye, existe, por supuesto que existe, claramente existe, pero es que aquí lo que creo es que tiene que haber sanciones ejemplarizantes para todo aquel que está intentando encubrir casos como lo que está pasando ahora mismo el gobierno de España, porque si no, realmente la gente va a seguir votando precisamente con lo que ve.
1: No me gusta eso, a mí.
2: Pero es que, el problema...
1: Lo de sanciones no me gusta.
2: El problema no es la gente o los medios que defienden
1: Código
2: toda
1: penal.
2: Esta estructura mafiosa, etc. Los medios que supuestamente defienden a este partido o a esta estructura realmente lo hacen de una forma muy sibilina, que es poniéndote enfrente el miedo a la ultraderecha, ¿no? Entonces, el miedo a la ultraderecha siempre es muchísimo más poderoso que cualquier caso de corrupción, porque dice, bueno, ¿la corrupción qué? Pues al final es un tío que está robando, pero es que la ultraderecha viene a quitarme los derechos, es que viene a quitarme el matrimonio homosexual, es que viene a enterrar a la mujer en la casa, todas esas gilipolleces que son tonterías infantiloides, la gente, el votante medio, se las cree. Y entonces al final, a la hora de votar un domingo por la tarde, antes del vermú, pues lo que piensa y lo que te viene a la cabeza es eso, es la ultraderecha, el fascismo, etcétera, y eso es por lo que vota. Por eso yo estoy tan desencantado con este sistema de mierda, que no es solo la
0: Cuídame.
2: Estructura.
0: Lenguaje, que creo estamos que... en horario infantil.
2: No, estamos en horario infantil, ya te lo he explicado muchas veces. Pero bueno,
4: Sí, porque yo estoy
2: que
4: aquí.
2: Por eso estoy tan desencantado con esta estructura de mierda, lo digo, es que es de mierda, lo siento mucho. Es que es una estructura en la que no solo afecta al Partido Socialista, sino afecta a los dos grandes partidos que han gobernado este país durante 40 o 50 años, y lo que ha dicho Ignacio es totalmente cierto. O sea, Pedro Sánchez ha destapado toda esta cloaca absolutamente infecta que lleva existiendo desde hace tantísimas décadas, pero por una sola razón, porque ha querido tocar los cojones a gente que no le habían tocado los cojones antes. Bueno, que no ha querido tocar las gónadas antes. Gracias. A gente que no le han tocado nunca las gónadas. A jueces, a periodistas que han sido intocables hasta entonces, la policía, la UCO, toda esta gente que siempre ha sido intocable, que muchas veces, no quiero acusar a los jueces de nada, pero en muchas ocasiones se han hecho la vista gorda en muchos casos, o se ha puesto la vista en otro sitio para no destapar determinada basura que había en este sistema, pues Pedro Sánchez ha querido dominarlo todo, ha querido monopolizar este sistema hasta tal punto que se han rebelado. Sí. Entonces, esto ha sido rebelión total del sistema.
0: Brevemente, Enrique, que me pedía la palabra.
4: No, sí, claro, sobre esto de que

0: si es ignorante o imbécil. Es ignorante en algunos casos. Por ejemplo, hace falta alguna derivada para explicarle que este gobierno no es progresista, sino todo lo contrario. Es decir, favorece la desigualdad, favorece la creación de españoles de primera, segunda, tercera y cuarta categoría, rompe la solidaridad. En fin, hay muchas razones de fondo. Por eso a lo mejor hay que explicarlo, porque la gente dice que progresista es dar un parche económico y tal, eso sí, a costa de que no construir viviendas, por ejemplo, ¿no? Pero bueno, vale, pero hay otras cosas que no se puede decir. Pero además no me remito ahora, es decir, yo recuerdo una época en que el dios de la izquierda era un tal Carod Rovira, que se fue a Vascongadas o a Perpiñán a hablar con ETA para decir, oye, aquí pongámonos de acuerdo, vosotros yo lo voy a apoyar y tal y cual, siempre y cuando matéis en España, pero no en Cataluña.
1: Perpiñán.
0: Y eso sí se dijo y se... Entonces, hay... Ahí no se puede decir ignorancia, porque es que lo sabes. Igual que puedes saber esto de ahora de 10 y tal, y la gente no se revela. Entonces, ahí sí que hay un problema grave, es que la gente no se revele. Vamos, yo me imagino, como sabéis, soy medio francés y vivo mucho la democracia francesa, bueno, la alemana para qué contarte y tal, y claro, hay cosas que ya es toda la sociedad civil, vamos, es que no, es que el que ha sido pillado así sabe que no tiene futuro y que si persiste va a ser peor. Y aquí la gente no se revela y lo traga, incluso sabiéndolo, o sea, no solo por problema de ignorancia. Y eso es un problema muy grave, es decir, la gente no sabe cuáles son los valores implícitos de una sociedad de democracia hablando en plata, ni la ética básica fundamental también que subyace, porque no se puede escribir todo en una constitución. Ya. En la constitución no pone usted no puede ser caníbal, no será por sentado, ¿no? Bien, y eso es un problema muy
2: pero
0: grave.
2: Es que se llaman redes clientelares. O sea, hay mucha gente que vota por redes clientelares.
0: Son millones,
2: y al final la señora mayor o el señor mayor que está en su casa lo que está viendo es que el partido, el PP o Vox o quien sea, le va a quitar la pensión y le va a bajar la pensión. Entonces, claro, es contra eso no puedes hacer nada.
3: Brevemente,
4: sí, pero eso
3: Francas...
4: tiene algún matiz más. Mira, ayer hubo una entrevista muy interesante a Tomás Gómez por Antonio Naranjo, del cual habíamos hablado aquí. Y explicó muy bien cómo Zapatero divide la sociedad, o sea, busca lo que les dijo a Gabilondo, que es la tensión.
0: Y
4: Sánchez aprende del COVID que el miedo le da todas las ventajas. Entonces, entre dividir a la sociedad y dar miedo de unos contra otros, es lo que ha estado jugando. Y refleja bastante lo que está pasando, ¿eh? Ahora es el miedo a la ultraderecha, a la derecha y tal, pero en su momento
2: Felipe
4: fue...
2: Felipe González también jugaba con ese miedo.
4: Sí, pero diríamos era un parvulito con respecto a estos. Y yo, la segunda parte, súper rápida, si somos imbéciles, idiotas, tontos, ignorantes, prefiero no entrar en detalles. Creo que somos la suma de casi todo, porque vuelvo a decir que cuando yo estudio biología, el hombre es un animal racional y libre. Si no es racional o es poco racional y es poco libre, pues es que es poco hombre.
3: Nos vamos, señores, a la primera pausa de publicidad del día de hoy, apenas 2 minutos, y a la vuelta seguimos hablando de este asunto.
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0: ¿Puede el Partido Socialista acabar imputado como persona jurídica?
1: La respuesta es clara, el Partido Socialista sí que puede ser imputado como persona jurídica.
0: Aunque para llegar a ello habrá que demostrar dos aspectos claves de la investigación. Determinar si los investigados, entre ellos Santos Cerdán, utilizaron la estructura del Partido Socialista para realizar estos delitos y si el partido puso en marcha el plan de prevención de delitos que la ley obliga a tener. Un plan que ya ha pedido el juez Pedraza a los socialistas. Sobre la mesa dos nombres propios más. Mercedes González, directora de la Guardia Civil, quien se reunió al menos en tres ocasiones con Leire Díez y que podría ser imputada en los próximos días tras los informes de la UCO. Y Pedro Sánchez. Contra él, pese a la referencia sobre el WAN, a día de hoy no hay suficiente información.
1: Ahora mismo no hay ningún dato que lo colecte directamente. El hecho de que aparezcan conversaciones de imputados no es relevante.
0: Con la imputación casi descartada, cabría la posibilidad de ser llamado como testigo.
1: Como testigo no basta que sea presidente del gobierno o secretario general del partido para que te llamen, sino tendría que haber algunos datos más para que podamos presumir que Pedro Sánchez tiene conocimiento de cuestiones que deban ser aclaradas en el procedimiento.
0: Otro escenario utópico a día de hoy, aunque todavía falta mucha información por salir a la luz.
2: Bueno, como ven, el día de ayer, discúlpame Enrique, ahora te doy la palabra, el juez Pedraz ha solicitado información financiera del Partido Socialista de varios años y también, que esto llama la atención al propio PSC, lo que vuelve a llevarnos a fijarnos en Salvadorilla. Además, llama la atención también esta noticia que publica esta mañana El Mundo, como la empresa de auditoría que ha venido fiscalizando al propio Partido Socialista desde el año 2020 ha decidido no seguir con su relación con Ferraz. Fuentes del Partido Socialista no desmienten al Mundo esta ruptura, no comentan, eso sí, las razones y esta empresa de auditoría tampoco quiere aportar los argumentos por los que han decidido precisamente romper esas relaciones, aunque dicen que ya no van a fiscalizar más sus cuentas. Don Enrique.
3: No, solo quería decir, cuando vos habéis dicho, que una cosa es la línea jurídica, además en un país que yo creo que tiene lo que se llama el garantismo exacerbado, ¿no? Pero una cosa es la línea jurídica, bueno, aquí, y otra cosa es la vida política y la línea política. Es decir, cuando se dice que estos tenían que haber dimitido, por la directora general de la Guardia Civil ahora, es evidentemente por ética democrático-política, a pesar de todo, es decir, a esta señora solo, usted ha mentido tres veces. Hay que tener mucho cuajo, con todo lo que se sabe ya, con todo lo que... para decir, bueno, yo sí la vi tres veces, después de haber dicho que no, pero era para hablar de ganchillo y de cómo se hace la tortilla de patata. O sea, es tomar humillantemente el pelo a la sociedad española, pero volvemos a lo de siempre. La sociedad española, en una masa crítica importante, se lo deja tomar.
4: Sí, porque eso se resuelve que me echen.
3: Sí, claro.
4: ¿Cómo me van a echar? Sí, claro. ¿Eh? Porque, claro, o sea, si entramos en el caso concreto de la directora general de la policía, de la Guardia Civil, y el ministro, o una de dos, o el ministro mintió porque le había mentido la directora, con lo cual la tendría que mandar a paseo.
3: ¿Ya? Inmediatamente.
4: O el ministro mintió porque mintió por su cuenta, lo cual tendría que irse él a paseo y probablemente la directora también por haber hecho lo que no debía. Pero no se va, aquí no va a dimitir ni su padre, ya está.
3: Pero aquí
4: la explicación que da todo el mundo es que todo eso son cortafuegos, ¿no? Sí. Pero hay otra gente, creo que menos mal pensada, o más mal pensada, que dicen que no son cortafuegos, son fuentes de información. Ya. Es distinto. Entonces, claro, si tú, Enrique, me cascas a mí, ya, yo haré que te casquen a ti, porque tengo, sobre todo, según qué cargo tenga, sí, pues tengo datos. Entonces, el que controla el CSIT, es decir, la inteligencia, el que controla la Guardia Civil, que tiene tanta inteligencia más que el CSIT, el que controla la policía, que tiene tanta inteligencia, creo que un poco menos que el CSIT, etcétera, etcétera,
3: el
4: etcétera.
3: El CNI, ¿no?
4: El CNI, perdón, el CNI, sí, me equivoco. Todo esto tienes que ir con mucho cuidado, ¿no? De todos modos, lo de los auditores sí que me parece que es evidente. O sea, visto el pufo, claro, que hay detrás...
5: Es que porque, es blanco y en botella.
4: Porque es evidente que a un auditor tú le das lo que quieres, con lo que quieres hace...
3: Y le dices lo que tiene que salir antes.
4: Claro, y te dice, eres perfecto. Si no pasa nada, no sé. Pero claro, si empiezan a ver que hay cosas que no has dado, dicen, ¿sabes qué? vamos a por otra cosa. Y lo que decía, muy rápido, lo que decías antes, Enrique, creo que es evidente. O sea, responsabilidades penales es muy difícil porque exigen pruebas.
3: Sí.
4: Pruebas, testigos, constatar. Y que después un juez tome la decisión de que acepta las pruebas como tales. Pero la política no hace falta ir tan lejos.
3: Por favor,
4: o sea, es evidente que eso es por responsabilidad política, pero es que no tenían que haber llegado probablemente ni al primer año del segundo mandato.
6: Oye, perdonad, y además creo que voy a hacer alusión a los dos. Es decir, José María, aquí volvemos al mismo problema de antes. Es decir, ¿cómo podemos asumir desde una democracia que el director de la Guardia Civil, la directora de la Guardia Civil, sea un cargo electo del Partido Socialista o del partido que esté gobernando? Nos vamos a la Guardia Civil, nos vamos al Ejército, que es fundamental, nos vamos a la Policía y nos vamos a otra figura que para mí es fundamental y va en colación con lo que quería hablar luego con Enrique, que es la figura del defensor del pueblo.
3: Sí.
6: Es decir, hay ciertos países de Europa donde realmente hay unas elecciones que son al defensor del pueblo, porque es la persona que de alguna manera te va a representar en el Parlamento cuando haya este tipo de atrocidades, ¿no? Y todo esto va en colación porque yo quería hablar de la sociedad civil, que antes lo has comentado, que es una cosa en que la gente no cree, es un ente que realmente ha empezado a existir, diría yo, en España. Existió en su momento, pero diría yo, de forma independiente desde hace 3-4 años, y es ahí donde realmente tenemos que hacernos fuertes. Por una sencilla razón, la sociedad civil tiene que existir no para criticar al gobierno que está al otro lado a nivel ideológico, sino para criticar a los que nosotros hemos votado para que nos representen. Porque además, os voy a leer esto que lo he impreso simplemente por no patinar. John Locke: el poder del gobierno es fiduciario, en confianza, limitado y condicional. Si los gobernantes no cumplen, gobernantes o gente a la que nosotros elegimos, aunque estén en la oposición, abusan del poder, violan derechos o no protegen la propiedad, la sociedad tiene derecho a resistir, revocar el poder y devolverlo al pueblo. Incluso mediante revolución, si es necesario. El gobierno es una delegación temporal con garantías. Separación de poderes, consentimiento, etc. No es absoluto. Vamos, entonces, aquí estamos hablando que a lo mejor el problema, o la gran parte del problema, además de todo lo que yo he comentado antes, que creo que es un tema bastante importante, no es precisamente porque no somos críticos con la gente a la que nosotros votamos. Y es fundamental, porque damos por válido todo lo que hacen y al final ellos se creen que el poder les corresponde por decreto divino y todo lo que hagan les da igual. A mí hace tiempo me dijo un político, dice, la sociedad civil no puede hacer política. Digo, te debes estar confundiendo. Digo, es la sociedad civil la que hace política. Sois vosotros, con vuestros programas electorales, los que os estáis confundiendo. Y esto al final, tanto la derecha como la izquierda ha conseguido polarizar. Ya te hablo a nivel de sentido común, no hablo a nivel ideológico, que ya en este tema no me quiero meter. Hasta un punto en el que la gente no reconoce una sociedad civil con fuerza. Y nos pasa lo que nos pasa, no porque la izquierda sea buena, sino porque la derecha está haciendo lo que está haciendo. Y ese es el cáncer que tenemos ahora mismo. ¿Por qué? Porque ya se ha demostrado que en los momentos en los que se podían cambiar cosas, no se ha hecho. Y se va a volver a demostrar, si vuelve a ganar la derecha, cosa que yo pongo en duda también, que no va a pasar absolutamente nada. ¿Por qué? Porque no les interesa tener una sociedad civil unida en valores, en acción y con sentido común. Porque siempre han estado acostumbrados a decir, sociedad civil, salid conmigo a la calle.
4: Claro, pero de ahí venía la dificultad de lo que proponías en una primera intervención, que es, hay que reaccionar a eso. Y dices, ¿cómo puñetas reaccionas? Porque si todo el cauce de reacción ahora mismo es dentro del marco político, es decir, del marco de partidos, y sabemos que están muy cómodos en la situación actual, los cambios estructurales que harían que no puedas nombrar un director de la Guardia Civil, que sea tu padre, o que no puedas nombrar el presidente constitucional, que sea todos esos cambios no se van a producir, porque no les va a interesar a ninguno de los dos, porque lo que va a hacer uno es, tú has puesto el tuyo cuando mandabas, ahora mando yo, ¿no? Ahora me toca poner el mío y aprovecharemos para colocar esto, etcétera, etcétera.
7: Es que es lo que va a pasar.
4: Esa es la puñetera realidad.
7: ¿Cómo
4: romper eso?
7: Por eso yo no tengo confianza ya en nadie, porque es que al final...
4: Bueno, una palabra muy interesante, que es revolución.
7: Sí, bueno, revolución, pero ¿qué tipo de revolución? ¿Cuándo empieza la revolución? ¿En qué momento?
6: Cualquiera,
4: la que sea.
6: En la calle, cualquiera, ya se intenta.
7: Mira, ¿sabéis lo que van a hacer? ¿Sabéis lo que va a hacer ahora la Unión Europea con YouTube? Que en YouTube estaba como la disidencia más notable entre el...
6: La disidencia más notable
7: estábamos en YouTube, ¿no? En YouTube, donde más contestación había. Pues ¿sabes lo que está haciendo Bruselas ahora? Pues imponer una ley a YouTube que se llama Ley de Prominencia, que va a hacer que el algoritmo...
6: Sí,
7: la conoce, ¿verdad?
6: Sí.
7: Que va a hacer que el algoritmo prime a los medios de comunicación oficiales antes que a los YouTubers. Por tanto, ya va de igual lo que quiera ver el espectador, que se va a tener que comer con patatas lo que el Bruselas diga que tiene que ver. Entonces, al final, es muy difícil que la gente haga una especie de revolución o rebelión si no estamos conectados y no tenemos forma de conectarnos entre nosotros. WhatsApp también hace poco, no sé si al final va a salir la ley, que querían también desencriptar los mensajes para poder vernos los mensajes, algo que solo va a pasar en Europa. Y es que al final
6: No creo que le interese al PSOE, a lo mejor ese tema.
7: Ya, bueno, a lo mejor ya no, pero hasta hace unos meses querían hacerlo. Y el problema es una estructura absolutamente podrida, que yo no veo ningún partido que quiera cambiarla, en serio, yo. Incluso Vox, bueno, yo soy votante de Vox, pero es que tampoco veo que Vox, si llega al gobierno, proponga una reestructuración absoluta del sistema, echar abajo el sistema y construirlo de nuevo en base al procedimiento que quiera
3: eso
7: el pueblo
3: el
7: o
3: inicial.
7: La sociedad civil. Es que no sé, yo estoy tan desencantado porque yo no veo a nadie que proponga una revolución como la que estamos proponiendo
6: aquí.
7: Pero
6: porque van con su plan de negocio sobre la mesa, es decir, esto es a nivel empresarial, perdóname.
2: Calvet, que pedía la palabra.
3: Bueno, sí, pero no, porque estoy muy en la línea además de don Isaac, y es que don Jesús me acaba de dejar sin posibilidad de crítica. Pues claro, si lo que tenemos que hacer es criticar a los que votamos, yo llevo más de 10 años, posiblemente 15, votando en blanco. Entonces, ¿a quién coño puedo criticar yo? Quiero decir que entiendo lo que dice, hay que criticar a todos, y este país, por supuesto, que tiene varios problemas, y uno de ellos es evidentemente que la oposición no se ha dado cuenta o no quiere darse cuenta, es cómplice del mantenimiento de este régimen, vamos a decirlo. La oposición, por lo menos, bueno, yo diría que ahora toda la oposición. Es verdad que Vox fue así en sus inicios, donde lo que de verdad le importaba pues era la unidad de España, el desastre que eran las autonomías, iba a la raíz.
7: Y creo que le sigue importando, lo que pasa es que creo que se han acomodado.
3: Le sigue importando, pero ahora se lo calla y se ha metido en otros berenjenales, probablemente por la financiación internacional y todo esto, que entonces yo ya ahí no... Nunca voté a Vox, aunque tenía y tengo tenido amigos, pero ya ahí ahora que son, pues eso, lo de la inmigración y sobre todo lo del antieuropeísmo, eso no, yo ahí no le sigo. Pero en efecto sería el único, sobre todo que en un principio, que decía, aquí lo que hay que plantearse de nuevo es... Coño, la ilegalización de Bildu, por ejemplo. O sea, para mí es una vergüenza que, por ejemplo, la oposición, cualquiera que sea, no plantee... Y a lo mejor dejó de votar en blanco si algún día lo plantea como punto fundamental de su programa, reforma de la ley electoral.
4: Bueno, porque la legalización de Bildu la propuso Vox. Y se
3: sí,
4: la han votado
3: sí,
4: que no cada
3: sí,
4: día.
3: Sí, la legalización de Bildu.
4: A ver, no, ayer se produjo. Ayer se produjo un fenómeno en España que chocó mucho y creo que abunda en lo que estabais diciendo. Cuando era el día, diríamos, más crítico para el gobierno, porque había salido las cientos de páginas de los cruces, incluso los audios y todo eso, no apareció ni el líder del PP, ni el líder de Vox en ningún sitio, en todo el día. Eso fue comentado, no sé si por la izquierda, porque ya no la miró, o sea, no será Sexta, no será
6: ayer.
4: No será Sexta que dijo, pero sí fue comentado por todo lo que sería no izquierda e izquierda. ¿Dónde están? ¿Por qué no dicen nada hoy? Porque igual ayer era un día para decir hasta aquí hemos llegado, vamos a hacer algo hoy mismo, ¿o no?
6: Ahí estáis hablando, es decir, Enrique, con el tema de una crítica, cuando digo una crítica, no digo una crítica pública.
3: No, hombre.
6: Es decir, me refiero a una crítica constructiva, precisamente porque la sociedad civil creo que es capaz, como pasa en ciertos países, sobre todo en el mundo anglosajón, de generar un lobby como para poder decir al señor del Partido Popular, al señor de Ciudadanos en su momento, al señor de Vox, si usted sigue por aquí yo le voy a quitar 1 millón de votos. ¿Por qué? Porque no está defendiendo nuestros intereses, está defendiendo sus intereses. A eso me refiero con una crítica. Es decir, yo como padre, yo soy padre, además de 5 hijos, que no es poco, hoy en día además...
3: Caramba.
6: Y no soy musulmán.
3: Empezó joven,
6: Como padre, al final, yo tengo dos opciones. Decirle a mi hijo, oye, hijo mío, qué mal te trata el mundo, es que el mundo es injusto. O decir, macho, te voy a preparar porque te van a dar por todos los lados, porque el día que salgas a la calle, quiero que sepas lo que te va a pasar. Y es lo que tenemos que hacer precisamente con los partidos que en teoría apoyamos. Y no dejarles toda esa libertad que tienen para generar esa, pues tú lo has dicho antes, la red clientelar que tienen para seguir perpetuándose en el poder. Y hasta que no entendamos que la sociedad civil existe siempre y cuando ataquemos a nuestros representantes políticos, no va a existir nunca. No va a existir. ¿Cómo la va a apoyar ahora mismo? Es decir, ya lo has dicho, todo lo que pasó ayer. Pues pongo el ejemplo de la propia manifestación que hubo el otro día, que ya sé que tú no eres muy, muy, muy propenso con las manifestaciones. Yo te digo, llevo peleando
7: depende
6: con la sociedad...
7: la manifestación, pero...
6: Bueno, la manifestación del otro día. Yo llevo peleando... Si me buscáis, lo vais a encontrar rápido, con la sociedad civil, intentar ser ejemplarizante con las cosas que hago para que entiendan que hay algo más, además de la ideología, porque al fin y al cabo la ideología es la idea de uno metido en tu cabeza, ¿no? la manifestación el otro día fue sociedad civil. Ah, ¿por qué va la clase política y por qué no va a ir? Ah, ¿por qué va el Dama y por qué no va a ir? Es decir, sociedad civil es sociedad civil. ¿Qué pasa? Que en todo momento la sociedad civil se ha controlado, tanto la de izquierda por la izquierda como la derecha por la derecha. Y desde hace 3 años empieza a tener cierta independencia. Y si le damos el empaque que tiene que tener, llegar a un momento en el que se pueda sentar en el Congreso o sentarse de tú a tú con el partido que esté gobernando, con el partido de la oposición, para decir, mira, chato, si vas por aquí te voy a mover 1 millón de votos hacia otro lado. ¿Por qué no me interesa? Y eso es la sociedad civil.
4: El partido de los cazadores. El partido de los cazadores. Es una explicación. El partido de los cazadores.
6: Completamente.
4: Estuvo a punto de salir hace unos 7 u 8 años el partido de los jubilados.
3: Sí.
4: Y se
3: los panteras grises.
4: Se movía bastante bien, pero al final se fue. Yo creo que se fue a freír espárragos porque los que lo intentaron mover al final eran de partidos.
6: Claro.
4: No, con lo cual se veía venir que había la trampa. Pero eso, ¿tú sabes lo que es 10 millones de votos?
6: Sí, sí, por supuesto.
4: O sea, un señor que salga y declare que tiene detrás, lo mismo que sale un señor y declara que tiene no sé cuántos millones de autónomos.
3: Pero vamos a ver.
4: Eso es sociedad civil, ¿eh?
3: Es que, no, pero es que sociedad civil al final es todo. Es decir,
4: sí, claro,
3: los votantes son sociedad civil, los partidos son sociedad civil organizada, los sindicatos, el Consejo Económico y Social. Es decir, El problema es que, en mi opinión, es casi el pescado que se vuelve a poner en la cola. Para, siguiendo la frase de Locke, esa sociedad civil que es cuando al final tiene derecho hasta llegar a la revolución, cuando es eso que se dice, necesita de dos cosas, no nos engañemos. Necesita de organizadores, esto nunca es espontáneo,
4: pues,
3: como está pasando en Valencia con los profesores, esto el otro día se alarmaba, y tal. Esos son los de siempre, perfectamente organizados, que han cogido una pieza y tal. Necesita líderes, organizadores, casi profesionales, de acuerdo. Y después necesita un estado de ánimo lo suficientemente enfadado, indignado, para de verdad tirarse. Y eso no existe.
4: El 11M.
3: El 11M,
4: por ejemplo, le faltaron líderes. Y cuando salieron los líderes, se llevaron una parte muy rara porque eran lideritos.
7: Pero ahí había tema. Estaba organizado desde Venezuela, eso lo sabe todo el mundo. O sea, no fue algo espontáneo.
3: No, nunca lo es. Tiene que haber
7: una... El 15M, perdón.
4: Sí, sí. El 11M era otra cosa.
3: Eso se lo digo a...
4: Pero da igual, pero digo...
3: Soy amigo de Mariano Gomá, ¿no? Y esta gente que está a la frente de la sociedad.
4: Se fue metiendo gente.
7: Pero no se fue metiendo gente, esa gente estaba desde el principio.
4: No, al principio había...
7: Pablo Iglesias, Errejón, toda esta gente...
4: Esos estaban desde el principio, claro. Pero aparte de eso, se fue metiendo gente mucho más normal que se estaba moviendo eso, pero al final no hubo nadie que fuera capaz de liderar desde la normalidad, no desde el otro lado, con 2 o 3 ideas claras.
7: Bueno.
4: Pienso yo, ¿eh? Y por eso se veía venir que duraría lo que durara.
7: Yo creo que tenía el 15M tenía un objetivo claro, que era intentar amortiguar un poco la victoria del Partido Popular que estaba en ciernes en
4: esa porque época. En aquel momento mandaba Rubalcaba, ¿eh?
7: Pero es el Partido Socialista, por eso el Partido Socialista apoyó las manifestaciones del 15M, no sé si te acuerdas de eso. Que las apoyó porque sabía lo que venía en el ciclo electoral, que iba a ser el Partido Popular que ganaría esas elecciones municipales que iban a ser en 15 días y la general que iban a ser ese año.
6: Mira, la sociedad civil, yo siempre que hago cualquier tipo de proyecto, bien sea profesional, a nivel personal, me respondo a 6 preguntas. ¿A dónde? ¿Por dónde? ¿Cómo? ¿Cuándo? ¿Por qué? ¿Y con quién? A la sociedad civil, la única que le falta por responder para ser una sociedad civil realmente organizada y que tenga poder, que tenga repercusión, es el con quién. Lo que habéis dicho antes es cómo se buscan esos líderes, cómo se encuentran esos líderes. Precisamente, a veces, para que salgan esos líderes, tenemos que tocar fondo. Y perdóname, sí. Pero si salís a la calle, yo no he porque creo que la gente no ha tocado fondo todavía.
3: No, que va, no ha tocado fondo. Y en eso tiene mucho que ver las paguitas y todo eso.
6: Claro,
3: porque,
6: claro.
3: Cuando te tocan y entonces eso son parches que te... Hombre, España todavía es un país agradable de vivir. No,
7: no tenemos
3: no
7: ahí 700 no violaciones
3: país famélico,
7: al mes, como en Francia.
3: Claro, no,
4: y una cervecita con una tapa.
3: Y, claro, tampoco... y tal. Entonces, evidentemente,
4: hasta
3: no...
4: Hasta un pensionista
3: no,
4: le da
3: no,
4: para
3: no
4: eso.
3: No ha llegado al nivel, no digo ya revolucionario, sino pre-revolucionario.
4: Claro.
3: Entonces... Ahí sí puede ser verdad lo que se dice de la ignorancia, es decir, no te das cuenta de las que las estructuras, o sea, finalmente estamos luchando porque por lo menos se mantenga así España, ¿no?
6: Están quebrados,
3: porque sí. El problema es ver el futuro, ahí sí hay,
4: o sea, estamos
3: ignorancia.
4: Estamos como la rana y el agua caliente.
7: Es justo lo que yo digo siempre, digo, estamos luchando para no irnos más al fondo.
3: Hombre, claro.
7: Para mantenernos en la miseria,
3: es que
7: por lo menos.
3: Las estructuras son lo que son, ya hay cosas que no se pueden
4: cambiar.
3: Pero no
4: pensáis que
3: la ley de amnistía, por ejemplo.
4: Ha llegado el tiempo de cambio.
7: Sí, pero es que yo creo que es imposible mejorar. Yo creo que no vamos a mejorar nunca. Yo creo que ya lo que nos queda es mantenernos.
4: A ver, yo creo que
7: para no caer mal.
4: La experiencia de la victoria de Rajoy y el desastre de su incapacidad para hacer ni nada estructural va a hacer que los siguientes hagan algo más que Rajoy.
7: ¿Los siguientes van a ser Rajoy 2?
4: Claro, no, exactamente no.
6: Dando por hecho que
3: no,
6: van a ganar.
3: No me lo puedo creer.
7: Bueno, claro, exacto, evidentemente. Es que
6: estoy siendo muy optimista.
7: Yo sigo eso, diciendo que va a ganar fe, Pedro Sánchez.
3: Eso es fe. Ahora no, sé lo que tú eres malos, un hombre de fe.
4: Sí, pero en fe en cosas serias. Me da la sensación de que tan mal no lo van a hacer. Tan bien como tendrían que hacerlo, que sí, tampoco lo van a hacer.
7: Eso
4: pero
7: pensamos con Zapatero, que no podía haber nada peor que Zapatero.
4: Pero fundamentalmente no lo van a hacer tan mal porque hay un, a menos de los dos, hay uno que va a coaccionar en muchas cosas.
7: Bueno, eso, esa es la única esperanza es que tenemos.
4: No, no. Hombre, yo tengo claro que si fuera Feijóo, Feijóo es Rajoy 2.
7: Y que espero que no se dependa por primera vez de partidos nacionalistas como si dependió Rajoy en la última legislatura.
4: Claro, si dependes de Vox no dependes de nacionalistas.
7: Por eso, que sería bueno, que sería algo inédito en España, claro, que serían dos partidos y realmente...
4: Y lo primero que había que cambiar es lo que ha dicho Enrique. El que cambia la ley electoral puede cambiar este país. Con un cambio de ley cambia el país.
3: Sí. Un cambio mínimo, ¿eh? O sea, un 5% de representación nacional para entrar en el Parlamento Nacional.
4: Que el que se presenta en un sitio... Se presenta para aquel sitio.
3: Exacto.
4: En el fondo es eso.
2: Interesantísimo este debate, señores, pero nos tenemos que ir a la siguiente pausa de publicidad y a la vuelta recordamos la tragedia ferroviaria de Adamuz.

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0: Ya estamos de vuelta en Dando Caña, nos vamos acercando a la una en punto de la tarde. Lo comentábamos durante estos días, el presidente del gobierno, Pedro Sánchez, está intentando aferrarse a lo que puede para desviar el foco de la atención, para que se deje de hablar de corrupción y hablar de otras cuestiones, como la visita del Papa León XIV a España, de la que también hablaremos, o la presentación de los presupuestos, que es algo que anunció a principios de esta semana en el Círculo de Economía, afirmando que durante toda esta misma semana se iban a iniciar todos esos trámites. El Ministerio de Hacienda además ha dado de plazo hasta el 29 de junio a todos los partidos políticos para presentar esos planes para los presupuestos del año que viene, 2027.
1: Ponemos la maquinaria en marcha para presentar las cuentas públicas para el próximo año. Lo que queremos con los presupuestos es consolidar y prolongar la dinámica positiva que es reconocida por organismos internacionales como la OCDE, el Fondo Monetario Internacional o la propia Comisión Europea.
0: Unos presupuestos, don Enrique, la presentación de las cuentas, hemos insistido aquí en multitud de ocasiones, es una obligación constitucional, no se ha hecho y seguimos mirando a 2027, patada hacia adelante.
2: Vamos a ver, lo primero tengo que decir que con los impuestos que pago, cuando un ministro se quiere dirigir a mí, oficialmente, formalmente, y no es capaz de ponerse corbata, me parece una falta de respeto y le presto muy poca atención, sobre todo a este pájaro de la Marisú. Bien, eso dicho, es otra distracción más. Se le va a acabar la del Papa y vamos a entrar a los presupuestos. Él sabe que no va a sacar los presupuestos ni de broma. Él sabe que incluso va a tener mucha dificultad de hacerlo porque están descarajados las cuentas del Estado de hace tanto tiempo que el presupuesto va a ser cero, es más necesario que nunca. Entonces, van a utilizarlo sin duda para decir que ellos la buena voluntad y que son los malos de siempre, etc. En este caso, incluso ahora para distanciarse un poco de lo que ellos llaman la derecha separatista. Es una distracción, es pura poesía política que nos va a hacer perder mucho tiempo, porque la única realidad es que si algún día reformáramos la Constitución, yo desde luego pediría que si durante más de 2 años no puede sacar esto, el gobierno tiene que dimitir inevitablemente y el rey nombrará a otro primer ministro, porque eso. Y ellos tenían que haber dimitido al segundo año, no son capaces, o sea, eso también es otra evidencia de que España no es una democracia al uso, ¿eh? Yo ordeno y saco dinero por todas partes. Por cierto, una de las cosas, mira que no soy, los crímenes que ha hecho el sanchismo es sin duda alguna políticos, la ley de amnistía, lo de Bildu, en fin, la España de primera, segunda y tercera, pero si hablamos de gestión, que eso a veces no me creo que lo haga mejor los otros, que por gestión no se le va a echar, pero bueno, si hablamos de gestión, sí hay una cosa que alcanza casi un crimen, que es el desperdicio absoluto y total de los fondos europeos que venían para modernizar España o incluso para mantener las infraestructuras que teníamos.
3: 150 millones.
2: Y eso no lo saca. Si yo fuera la oposición, lo estaría diciendo todos los días. Todos los días estaría hablando de la ley de amnistía y de cómo puede usted desperdiciar 170.000 millones de euros que le venían, y que era el momento, que fue es lo contrario de lo que hicimos cuando entramos en Europa. España, a diferencia de Italia, fue modelo de aprovechamiento de las ayudas que se daban y se modernizó, no hay más que ver lo que eran los pueblos antes y después. Bueno, pues eso. Entonces, esto es los presupuestos, esto es, vamos, es poesía de urinario, vamos a ver si me explico. Es decir, ahora vamos a hablar de presupuesto y tú sabes muy bien que no lo vas a sacar.
4: Pero ese programa
2: y además, ¿por qué no me explicas cómo has podido gobernar sin presupuesto durante tantos años? Sin hacer trampas, sin cumplir con el Tribunal de Cuentas. Claro que eso. Entonces, mire, estoy de distracciones hasta las narices.
4: Yo creo que ese programa electoral. Yo creo que ese programa electoral, los presupuestos, ¿eh? O sea, es el disparo de salida a unas posibles elecciones.
2: Sí, porque es pura política.
4: Es perfecto. Vamos, pero, o sea, ancianitos, 1 millón de euros al mes.
2: Exacto.
4: Viejecitas, 2 millones de, estoy exagerando, ¿eh? Pisos a punta pala para vivienda, jóvenes, 100.000 no sé qué, tal, no sé qué, tal,
2: los,
4: no sé qué.
2: Los marginados
4: cabritos
2: de Mozambique.
4: Estos que no me han aprobado nada. No me lo dejan ni presentar. Acá ya está.
5: Lo de que un gobierno tiene que dimitir o convocar elecciones cuando no es capaz de sacar los presupuestos, eso no lo dices ni tú, ni tú, ni la sociedad civil, ni la Constitución, que también lo dirá. Lo decía el propio Partido Socialista en el año 2016.
2: Ah, claro, pero
5: en el año 2016 dijo, cuando Rajoy no era capaz de sacar los presupuestos, decía, tendría un que gobierno ser normativo, que no es capaz...
4: Pero tendría que ser normativo eso.
5: Sí, bueno, pero sí, un gobierno que no es capaz de sacar los presupuestos tiene que dimitir. Eso lo decía el Partido Socialista. Y ahora, pues evidentemente, es una distracción. Si no ha sido capaz de sacarlo ni en el 23, ni en el 24, ni en el 25, ahora que incluso ya Junts ha dicho que se peinen, que no van a apoyar absolutamente nada de lo que aprueben, ¿qué esperanzas hay en sacar adelante los presupuestos?
4: Pues pero presentarlo sí.
5: Ah, bueno, claro, presentarlo.
4: No, no ha dicho sacar...
5: No, presentarlo, se va a presentar Pedro Sánchez en calzoncillos.
4: No ha dicho sacar presupuestos, ¿eh? Ha dicho presentarlo.
2: Claro, sacarlo ya.
4: Aunque le da igual de fuera. Sacará, porque mentir no es
5: no, porque
4: un problema.
5: ¿Cuánto tiempo lleva? ¿Cuatro años? ¿Tres?
4: Cuatro años
5: en presupuesto llevamos.
4: Ese es el cuarto.
5: O sea, llevamos prorrogando desde el 2022, prorrogando los presupuestos.
3: Hay una cosa que me llama la atención y es que al final estamos de acuerdo en casi todo y al final debate vamos a poder generar poco aquí. Sí, pero hay una cosa que es de primero de economía, que es al final, para que haya presupuestos tiene que haber dinero. Para que haya dinero tiene que haber un control de déficit. Y realmente tenemos una deuda prácticamente del 108% del IPB, yo creo que estaba hace nada, ¿no? Es decir, estamos hablando también que cada niño que viene al mundo nace, a España nace con 35.000 euros de deuda. Tenemos un paro estructural del 11%, un paro juvenil.
5: Tiene una cosa a favor, que es que como cada año recaudan más, gracias a la, sí, pero, a la sangría
3: pero,
5: del IRPF.
3: Pero da igual, porque llega un momento,
2: y a la inflación.
3: Recaudan más, pero gastan más. Entonces llega un momento en el que cuando
4: sí,
3: tú...
4: Sí, gastan más de lo que recaudan.
3: Gastan más de lo que recaudan. Y encima hay un momento, el año que viene, en teoría, también yo creo que no se ha cogido el dinero de los fondos Next Gen tan famosos, porque no vamos a tener dinero para devolverlos. Yo creo que ha habido un tío que ha dicho, oye, no los cojamos, salvo que el año que viene gobierne otro y le toque apretar.
4: No, pero hay una parte que no había que devolver.
3: No, seguro también. Una cosa
4: y
3: son las subvenciones.
4: Y tampoco han podido con esa, ¿eh?
3: Una cosa son las subvenciones y otra cosa son los préstamos. Es decir, el préstamo se devuelve a nivel nacional y las subvenciones se devuelven de Europa. Entonces se pagan de otra manera, claro, pero se pagan también.
4: Pero no las paga España, o sea.
3: Sí,
4: sí las paga por una parte.
2: No paga tanto
4: porque
2: como recibe.
3: No paga tanto como recibe, pero exacto. Igualmente, es decir,
4: esas es un poco de tontos. Sí, no haberlas cogido.
2: No haberlo cogido.
4: Las otras yo entendí perfectamente que te lo pienses dos veces. Aunque habría que ver si el precio del dinero de los préstamos europeos es el mismo que el préstamo del dinero de la puñetera calle europea. Es decir, si vas a un banco, ¿cuánto te cobra? Eso sería otro discurso, yo no lo sé.
5: Y lo de,
4: pero
5: de
4: las transferencias
5: dicho...
4: es de tontos no haberlas cogido para usarlas bien.
2: Hombre,
4: porque
2: claro,
4: para asfaltar rotondas es una tontería.
3: Tenéis que ver a Pau Cambronero, que creo que le conocéis, que todos los días escribe dónde se va parte del dinero, que la verdad es que es
0: colaborador habitual de este
4: parte
0: programa,
4: no anecdótica, por cierto. Nada anecdótica, por cierto.
2: No, pero los marginados de Mozambique.
4: Sí, claro.
3: Es fundamental.
2: Va a presentar presupuestos con los marginados.
4: Para clítores de las marginadas de Mozambique.
0: Pero además, cuestiones muy abstractas.
4: Por ejemplo, ¿a qué he dicho yo?
3: Pero tienen buenos aguacates, ¿eh? Los de Mozambique.
5: ¿Eso qué es? Lo de la cooperación internacional.
2: A mí me cae muy bien.
5: La cooperación internacional.
0: La cooperación para
5: lo de las páginas parlantes
0: es.
5: Y todo eso.
3: Sí, eso es.
4: Vale. Son miles de millones.
5: Sí, sí.
0: En fin, hablemos de otra cuestión que empobrece a los españoles, no es otra que la vivienda. Así lo plasma de un nuevo informe que hemos conocido en estas últimas horas. Natalia Fernández Picado.
6: Vivienda hacia los españoles más pobres, y es que uno de cada tres jóvenes quedan en situación de pobreza por la hipoteca o por el alquiler. Son datos de la Fundación BBVA y el IBIE para el informe de desajustes en el mercado de la vivienda. Así, por ejemplo, refleja cómo la vivienda es un indicador directo de la tasa de pobreza. Si la media de la tasa de pobreza se sitúa en 19,5, haciendo frente a la vivienda, y asciende hasta el 23% si se incluyen los gastos en vivienda típicos como el agua, el gas o la electricidad, los datos son aún más alarmantes si nos fijamos en los jóvenes de 19 a 34 años. Pero es que además un 19,6% de estos jóvenes comprendidos en esa franja hacen un verdadero sobreesfuerzo para pagar esa vivienda. Otro dato más, los jóvenes cada vez quieren o pueden menos comprarse una vivienda. A día de hoy la duda entre comprar y alquiler está bastante pareja. Prefieren alquilar un 45%

0: por el 40,8% que prefieren comprar una casa. Pero es que este último dato ascendía hasta el 65% tan solo en el 2008. La situación entre la población inmigrante es aún más preocupante en nuestro país, porque tener que pagar una vivienda asciende hasta el 44,7% la tasa de pobreza y hasta más del 52% si incluimos todos esos gastos propios de la vivienda. El sobreesfuerzo para hacer frente a estos gastos aquí, entre la población inmigrante, asciende hasta el 40% por casi el 20% que soportan los jóvenes menores de 34 años y muy por encima del 9% de la media que tiene la población española.
1: Gracias, Natalia. ¿Cómo ves la cuestión de la vivienda?
2: O sea, si aquí no paran de llegar inmigrantes y no se construyen casas, suben los precios. Fin.
3: Es evidente.
2: O sea, y lo mismo es con la educación, con la sanidad. O sea, ¿cómo se degrada la sanidad, la educación? Bueno, pues si no paras de meter gente que necesite una asistencia sanitaria, un sistema educativo, y no construyes hospitales, no construyes colegios, pues ¿qué pasa? Y no hay profesores, tienes que meter a 50 alumnos en las aulas, sí. Tienes que andar convalidando títulos de médicos de la Universidad de Tijuana porque los médicos de aquí se están yendo a otro sitio porque cobran una porquería. O sea, es que al final, claro, yo siempre digo que la inmigración, hay gente que buenamente y con toda la bondad del mundo te dice que vengan aquí todos los inmigrantes latinoamericanos de forma legal, porque son hermanos nuestros. Yo lo siento mucho, yo no estoy de acuerdo. Yo creo que la inmigración tiene que estar circunscrita a las necesidades de un país y me da igual de qué nacionalidad sea. Si tú tienes ¿qué porcentaje de paro tenemos ahora mismo? Un 11% sí. De paro. No es posible que estemos metiendo inmigración cuando hay un solo español sin trabajo. O sea, es que no lo entiendo. O sea, no tiene sentido. No, no,
4: pero el doble asunto, ¿eh? Claro. Porque ese español no quiere trabajar. Eso. Sería otra parte del discurso.
2: Claro, ¿por qué no quiere trabajar? Porque estamos metiendo un tipo de inmigración que te acepta cualquier trabajo a cualquier sueldo.
4: No, no, porque las ayudas a ese español le superan entre las ayudas.
2: Claro.
4: Y el negrito,
2: claro.
4: No me refiero
2: pero
4: a un,
2: es que si no hubiera
4: no
2: ese si no negro, si no hubiera ese negrito.
4: Sino al negro que cobra por la chapucita.
2: Sí, si no hubiera ese negrito, ese español tendría que trabajar y no tendrías ayuda.
4: No, ¿por qué? No, negrito no me refiero a una persona negra.
2: No, si que no me refiero a. Nos hemos entendido perfectamente. Nos hemos entendido.
4: No, pero ese negrito va a estar siempre.
2: Pero, no, ¿sabes a lo que me refiero? Si ese puesto de trabajo
4: sí,
2: no lo suplieran personas que aceptan
4: sí,
2: cualquier sueldo con tal de trabajar, porque están en una situación desesperada y yo lo entiendo, o sea, esos puestos tendrían que ser suplidos por españoles.
4: O no se suplirían.
2: Estarían vacantes.
4: Se queda fruta en el campo porque no, el español dice que
2: estarían
4: que
2: vacantes. Si no entra nadie, no estarían vacantes. Ese español no te recibiría ninguna ayuda y no tendría que...
4: ¿Cómo que no recibiría ninguna ayuda?
2: Sí, hombre, si se cortan las ayudas, no tendría que tener más remedio que trabajar.
4: Acabas de decir otra cosa.
2: Claro.
4: Que es organizar la inmigración y cortar las ayudas.
2: Claro, obviamente.
4: Oh,
2: obviamente, van las dos.
4: A ver qué no
2: mientras
4: hace.
2: Haya un puesto de trabajo vacante, tú ahí tienes que trabajar.
4: Has hecho trampa, eso no lo has dicho al principio.
2: Bueno, pues claro, yo lo doy por hecho.
4: Claro, sí, no, pues no lo des por hecho. Al revés. Se suben las ayudas continuamente.
1: Ignacio,
4: no fuera caso que se me enfaden.
5: Yo creo que habéis entrado en un tema que es bastante más complejo, que se puede desarrollar con libros y libros de gente que bueno, de alguna manera se dedica a esto y lo ve, ¿no? Es decir, tenéis parte de razón los dos. Yo entiendo también, por supuesto, que la parte del B se ha visto mucho en ciertas comunidades autónomas y se sigue viendo porque al final es mucho más codo y creo que todo el mundo, o el 90% de la gente, si tiene una subvención, preferiría no trabajar. No es mi caso, yo soy el otro 10% que prefiero seguir trabajando porque si no me muero en casa, ¿no? Pero yo creo que esto, es decir, pagar vivienda en pobreza españoles. A mí el titular no hace mucha gracia. Lo que empobrece a los españoles es no entender el valor de su voto. Eso es lo que empobrece a los españoles. Es decir, confiar en una economía del intervencionismo. Esta gente que dice lo mismo es tener el móvil, que los móviles ya sabéis lo que cuestan, yo tengo este móvil y tal, todos los años de última generación cuando lo cambia. Es decir, que vamos a ver las cosas también, los jóvenes de alguna manera, yo tengo hermanos, me relaciono mucho con gente joven en la parte del deporte, en la parte de empresa, y al final lo que estás viendo es decir, tener el móvil todos los años, suscripciones absolutamente a todo, a Netflix, a YouTube, a canales. Querer llevar una vida que no puedes mantener. Aquí estoy hablando del tema, oye, ¿por qué te quieres comprar una casa en Madrid? Vamos a ver. ¿Por qué? No, esto hay que plantearlo también. Es que a lo mejor no puedes vivir. ¿Por qué? Yo os explico por qué. Porque aquí las expectativas que hay en las redes sociales te están generando una imagen de vida que no te puedes permitir.
2: Eso lo digo yo siempre.
5: Que no te puedes permitir.
2: La gente se viene aquí por esnovismo.
5: Entonces, lo que empobrece a los españoles, la vivienda no nos hace más pobres. Lo que nos hace más pobres es todo esto que os estoy diciendo. Lo que pasa es que nos empeñamos en llevar una vida que no nos podemos permitir. Y ya está.
1: Si sí, parece señala en muchas ocasiones que no todo el mundo cabe en el centro de Madrid.
2: Exacto, aparte. Yo lo digo muchas veces, que es que hay gente obsesionada con vivir en Malasaña, con tener el Starbucks al lado de su casa y cuando tienes a lo mejor un trabajo a 20 kilómetros de Madrid y con la vivienda muchísimo más barata y puede, pero bueno, que al final, y claro, vivir en Madrid, compartiendo piso con 20 personas, pero estás viviendo en Madrid.
6: Yo vivo en Champ

0: Y el que me quiera cambiar le envío a mis padrinos. ¿Eh?
1: Yo en el extrarradio vivo. Me encantaría vivir ahí en el, al lado del edificio de Metrópolis, pero no puedo.
0: Sí, estoy de acuerdo. No, yo, para simplificar, porque tiene perdón, razón don Ignacio, que es complejo y tal. Se dice, deberíamos recibir inmigrantes en función de nuestras necesidades. Que lo que puede estar de acuerdo, lo que pasa es que se crean necesidades con las paguitas y tal. Por ejemplo, tenemos necesidades de personal en la hostelería, de personal en el campo. Como tú dices, hombre, si se acabara con las ayudas o se forzara a los parados a trabajar y tal, claro, ya no. Pero es que eso no se va a hacer. Por lo tanto, termina así teniendo necesidades. Ahora,
1: pero ¿sabes qué pasa?
0: Pero estoy de acuerdo básicamente.
1: Dos segundos. Mira, si tú cortas la inmigración y quedan esos puestos vacantes que nadie quiere en la hostelería, etcétera, ¿qué es lo que pasaría? Que tendrías que subir el sueldo y los salarios para suplirlo.
2: Depende.
1: Hombre, no. Un hostelero, te digo yo, que no se va a quedar con el puesto vacante necesitando un camarero, si puede suplirlo por un sueldo más alto.
2: Ahora mismo hay mucho hostelero que a final de mes el sueldo que le sale para el dueño es más bajo que el salario mínimo profesional.
1: Sí, pero si necesita un camarero, está
2: al límite de bajar la persiana.
1: Si necesita
2: para encender un camarero que no puede suplir, lo tiene que hacer a base de aumentar el coste, baja la persiana y dice, iros a freír.
1: Claro, va a cerrar, pero si
2: como están haciendo miles de tíos cada
1: vez. Si necesita un camarero y no es capaz de encontrar a nadie por ese sueldo, te digo yo que o cierra o lo termina
2: subiendo. Cierra. Y cuando han subido el salario mínimo han cerrado.
1: Ya está.
0: Voy a complementar. Si hablamos de la coyuntura ahora de España, yo creo que también hay que tener en cuenta, o es más problema en este momento, poder traer de inmigración a tanta gente, no como necesitas, sino como te puedes permitir. Es decir, el problema de estos 500.000 de pronto ya están aquí, etcétera, pero es que van a tener ahora derechos como si fueran legales y todo eso, es que, en efecto, no tienes las infraestructuras para poder absorberlos. Es decir, te van a seguir presionando a la deuda y a tal, porque en efecto no tienes la vivienda, en efecto no tienes las capacidades sanitarias, en efecto, y aunque parezca que es tontería, no lo es, no tienes los suficientes puestos carcelarios, ¿eh? Probablemente no tengas suficientemente dotadas las policías tampoco, en fin, todo. O sea, de pronto a ti te regalan Mali. Mali es suyo, yo no lo quiero. Dicen, Mali es suyo, pero además no. Entonces, el problema es que eso hay que hacerlo ordenadamente y con criterio, y no con criterios políticos. Actualmente habría que canalizar los flujos, ¿de acuerdo? Por ejemplo, pero España no necesita ingenieros, como otros países en un momento dado fueron a la India, ingenieros, etc. No necesita médicos, necesita retener los que tiene aquí, ¿no? Pero bueno, puede necesitar, yo qué sé, maestros, puede necesitar hasta policías, hasta soldados, vale. Pero al ritmo que tú los vas a poder atender, no para que te creen favelas, por ejemplo. Que una vez que están hechas, no hay quien las deshaga, como se ve en otros países. Entonces, en este momento yo creo que más que lo que necesites es también, oye, lo que puedas atender. Porque te comprometes, como dice él, a atenderlos de una manera que en la tele parece que esto es jauja y bicoca. Y claro, no tienes el dinero, ya quisieras, pero no tienes el dinero para atenderlos así. Ni el dinero, ni las infraestructuras, ni la masa crítica, ni
1: claro, es ni, que, es ni que las luego leyes. Intentas conseguir una cita a un especialista 2 años para el dermatólogo, 3 años para el traumatólogo. Y la gente se cree que es porque el sistema. No, es porque hay mucha gente en el sistema. Y me llama la atención que esa misma gente que critica esas listas de espera interminables son la gente que está a favor de la regularización y de que, tío, o una cosa u otra, o estás a favor de que se reduzca la lista de espera o estás en contra de que se meta tanta gente, porque es que una cosa es consecuencia de la otra. Es de cajón.
3: Una última reflexión, Ignacio.
4: Yo voy a hablar otra vez de este tema, por no irnos. Es decir, todo al final, si os dais cuenta, se resume realmente a votar, de alguna manera, a unos partidos políticos que encarecen las contrataciones, porque al final yo soy empresario, me encantaría poder pagar más a la gente, pero no me lo puedo permitir. Subidas de impuestos, encarecimiento de los suministros, regulaciones laborales exageradas, porque hoy en día, aunque le pilles a una persona haciéndote la mayor pifia, y perdón la expresión, en la propia empresa no la puedes echar porque si le echas le tienes que dar una indemnización. Entonces, al final, regulaciones laborales exageradas, También como empresario tienes que pagar por trabajar, que a mí es algo que todavía me llama mucho la atención. La parte normativa y de regulación con cualquier sector que toques, yo me dedico a la parte financiera, cualquier sector, oye, no, es que tienes que enviar todos los meses al Banco de España un reporte de lo que estás haciendo. Tú sabes el tiempo que yo le tengo que dedicar simplemente para que una persona mire un correo y diga, me lo ha enviado, una normativa, curso. Entonces llega un momento en el que todo viene a lo mismo, es decir, estamos perdiendo productividad porque no sabemos el valor de nuestro voto. Todos estos temas de los que estamos hablando se arreglarían si realmente hubiese una economía que favoreciese la productividad y que favoreciese, de alguna manera, el libre mercado. Entiendo que en ciertas partes tenga que entrar, lógicamente, el Estado, porque somos una democracia, como hemos dicho desde el principio, que le falta mucho por desarrollarse, pero a nivel empresarial las cosas se reducen a estas cosas y no hay más. No hay más.
0: No, lo de la hiperregulación, además, que...
4: Es bestial.
0: Que no consigue lo que quiere, que es acabar con el fraude y tal, porque solo la pueden abordar las grandes empresas, sí, las grandes corporaciones que tienen equipo de abogados. Es una barbaridad de cara a los autónomos, las pymes y tal. Una cosa sí quería decir, y invito a José Ramón Riera, que no está hoy aquí, que se ocupe, además se lo voy a escribir. Hay un mantra que suelta el ministro Cuerpo de otro y tal, de que este país va bien económicamente, bueno, de eso se ocupa, ya nos hemos ocupado, y además está aumentando la igualdad. Eso es mentira, según el índice de Gini, que es el que yo me fío. Entonces, le invito a José Ramón que desmonte ese mantra del gobierno, que es mentira. Es decir, lo de la vivienda hace, sí, en efecto, que la desigualdad esté aumentando en España. En cuanto que dicen, bueno, es que aumenta la pobreza, no es que aumente la pobreza, es que la gente tiene que dedicar mucho mayor parte de sus ingresos a la vivienda que hace dos generaciones.
1: Somos el país líder ya en pobreza infantil, sí, sí, por encima de Rumanía y de Bulgaria.
0: Sí, sí. Por eso que me venga a Cuerpo y me diga, no, si es que además somos progresistas, hecho, porque reducimos las desigualdades, es que es justo lo contrario.
3: De hecho, el propio Pedro Sánchez, en sus primeros días en el Palacio de la Moncloa, se marcó como uno de los principales retos el reducir la pobreza infantil. No solo no lo ha conseguido, sino que incluso esos datos han ido a peor. En fin, todo se prepara en Madrid para la llegada...
1: Pero somos líderes en derechos LGTBI, eso no lo dices.
3: Bueno, todo en Madrid se prepara para la visita del Papa León XIV en Madrid primero, porque es donde va a ser su primera parada, luego Barcelona, Tenerife, Gran Canaria, en fin, en Madrid. Más de 300 agentes de la Guardia Civil han desplegado un dispositivo en el aeropuerto de Madrid-Barajas, para el que se prevé además que no va a afectar en ningún momento a la operativa del propio aeropuerto, que mantiene toda su agenda con los diferentes vuelos. Es un dispositivo especialmente complejo, de hecho se va a compatibilizar, como decimos, ese normal funcionamiento, el tránsito habitual, con la llegada del Papa, que se prevé para las 10:30 de la mañana. A esa hora sonarán en Madrid todas las campanas de los diferentes templos para mostrar la alegría por su llegada. Además, la Virgen de la Almudena, el Cristo de Medinaceli, van a salir en procesión juntos en el Santiago Bernabéu durante el encuentro del Papa León XIV con la diócesis de la provincia eclesiástica de Madrid, que incluye también a su vez la de Getafe y la de Alcalá de Henares. Mientras el Papa León XIV se encuentra aquí en Madrid, de hecho el lunes también, estén muy pendientes porque nosotros les mostraremos en directo ese discurso que va a pronunciar ante el Congreso de los Diputados, una visita a la que ya no va a acudir el expresidente Zapatero, que dice estar centrado en su propia defensa, pero sí estarán todos los dirigentes políticos, también todos los expresidentes del gobierno. Será interesante ver qué es lo que dice en el hemiciclo el propio Papa León XIV, pero mientras tanto, esa misma semana en el Congreso volverá a sobrevolar esa Cámara Baja la cuestión de la eutanasia. Isabel Toscano.
5: El Congreso va a debatir el próximo jueves una proposición de ley para blindar la eutanasia, coincidiendo con la visita del Papa León XIV a España, que ese mismo día se trasladará de Cataluña a Canarias. La iniciativa fue impulsada por el Parlamento catalán para reducir los plazos en las tramitaciones judiciales de los recursos de esos procedimientos. El texto ha sido desarrollado por el Partido Socialista Catalán, Esquerra Republicana, Junts, Comuns, la CUP y entidades que defienden el mal llamado derecho a morir dignamente tras el caso de Noelia Castillo. En la votación de la propuesta en el Pleno catalán el pasado 29 de abril, PP y Vox fueron las únicas formaciones que votaron en contra. El escrito plantea que solo se podrá presentar un recurso en un plazo máximo de 3 días contra la comisión que avala la eutanasia ante el Tribunal Superior de Justicia

0: justicia de cada comunidad, cuya decisión solo podrá ser recurrida ante el Tribunal Constitucional.
1: Gracias, Isabel. Desde luego, no sé si consideráis en la mesa, Enrique me pedía la palabra en primer lugar, que se va a escuchar en el Congreso ese lunes una defensa de la vida.

0: es un líder religioso, lo cual se va a notar en el Bernabéu y no sé si cuando vaya a ver las, no sé qué cárcel o los hogares, etc. Pero aquí es oficialmente invitado como jefe de Estado, ¿eh? Uh-huh. Y como tal jefe de Estado, lo normal, lo que pasa siempre, es que lo que vaya a decir en las Cortes está bastante apalabrado y tal, porque pertenece a las relaciones diplomáticas, si no es que no le invitan, o sea, uh-huh. vamos a ver. Y por lo tanto, de ahí, ahí no me espero, me espero grandes llamadas a la paz y tal, y todas estas cosas, y la situación del mundo, pero no me espero a posiciones políticas fuertes en temas más o menos debatibles. Eso por lo que pensé. Y después que pedí la palabra en primer lugar para decir esto y para preguntar, porque de verdad no lo sé, ¿cuál es? ¿Hay una posición firme de oposición a la eutanasia por parte, formalmente por parte de la Iglesia Católica, o es más matizada? O es... Eso lo pregunto porque no
1: es total.
0: Sé. Es total. Sí. Total. Perfecto.
1: Otra cosa son los cuidados paliativos y otra cosa que es muy interesante es que la Iglesia Católica siempre ha definido que no es obligatorio usar medios extraordinarios Ajá. para mantener la vida.
0: O sea, que sí respeta lo que me pedía mamá, vamos, o sea, de acuerdo. Bueno, pues eso es que eso ya es...
1: Eso, sí,
0: eso es lo que yo llamo una posición siempre, matizada, ¿eh?
1: Pues o sea, que no, siempre
0: no es,
1: eso.
0: No es... como sea y lo que sea, a base de tubos, no, 24 horas más y
1: pero
0: tal.
1: Nunca eso, ¿eh? Eso,
2: ¿no? Bueno, o sea, bueno, la muerte bueno. natural.
1: ¿Cómo lo llamaban eso? ¿Encarnizamiento?
0: Sí, sí, sí, sí, eso.
1: Nunca ha estado de acuerdo con eso.
0: Ah, bien. Pues eso es lo que quería saber, gracias.
1: Tampoco te culpas si lo haces. Ya. Si tú quieres pagarle a un tío una máquina durante 30 años, hombre, de todos modos, habría dudas si socialmente eso es un gasto justificable.
3: Creo que es un tema, es decir, no sé si quieres entrar en el debate de eutanasia, no eutanasia, porque estamos hablando todos solo de este caso, ¿no? Es decir, este caso ha sido muy visual, este caso pues lleva un montón de años de historia detrás, pero oye, también es cierto que, y esto lo digo, es decir, oh, es que este es muy liberal y tal. A mí de pequeño, y esto me acuerdo perfectamente porque se me ha cobrado cuando tenía 3 años, salía de un garaje con mi madre y a poco escuché un estruendo y se cayó, se tiró una señora desde un quinto piso y se quedó a 1.5 metros de mí. Y me marcó, ¿no? Entonces,
0: pues sí.
3: No, me marcó y por he tenido pues, gente en familia que se ha querido ir del medio después de haber sido tratada psicológicamente, psiquiátricamente y decir, oye, macho, es que soy una carga. Entonces, yo no sé si querías, de alguna manera, abrir este debate diciendo, oye, eutanasia, sí, no, desde qué punto, pero yo puedo llegar a entender que si no hay más remedio porque la ley está aprobada, creo que, de alguna manera, una persona eutanasiada, no sé si existe el verbo como tal, pero eutanasiar yo creo que existe, ¿no? Puede salvar la vida a otras personas que realmente necesitan vivir y tienen ganas de vivir. No quiero entrar en un debate
2: así. ¿Cómo salvas la vida a una persona?
3: Con órganos.
2: Bueno,
1: ¿cómo? Ver,
3: con órganos.
2: Hay, órganos. Ah, bueno. También hay gente que muere de forma natural o de un accidente que de los que se extraen los órganos para,
3: sí, pero,
2: para otra persona.
3: Pero son muchos años de cola, ¿eh?
2: Ya, bueno, pero decir que una persona... eutanasiada, es bueno que se eutanasie porque
3: no, no estoy diciendo eso, no saques de contexto, ¿eh? Porque le estoy diciendo, os voy a poner un ejemplo muy claro, que el otro día hablaba también, una persona kamikaze en la carretera, se lleva por delante a 7 niños, más a su madre porque van con la furgoneta. Es decir, esa persona no llega un momento en el que dices, oye macho, te has intentado matar, porque además me llama la atención que la tasa de éxito en los suicidios es de un 30%, es decir, que esa persona para matarse se ha intentado tirar otras 2 veces, ¿no? Esta persona que genera que ya no hay forma de reconducirlo y que se coge la carretera kamikaze,
2: bueno,
3: y va a buscarse
2: contra un coche... es una forma de es tu opinión.
3: No, opinión clínica,
1: yo,
3: porque se ha intentado.
2: Yo creo que las ganas de quitarse la vida siempre son evitables, siempre. O sea, hay tratamientos, hay fármacos, hay terapias. Yo creo que siempre son...
3: Pues yo te digo
2: no,
3: que
2: no creo que haya una forma irreversible de que alguien...
3: Yo te digo que no, porque yo he tenido gente
1: pero el problema grave de la eutanasia, sí, bueno, también, no pero... está en que yo me quiera
2: pero
1: quitar
2: por ejemplo,
1: la vida.
2: La chica esta, Noelia...
1: Está en que tú me quites la vida.
0: En que lo decidan otros, ¿no?
2: Bueno, claro, evidentemente, yo no tengo por qué pagar una ejecución. Eso va a empezar.
1: El problema, pero... si yo me quiero quitar la vida, es un problema mío, sí, con sí. mi conciencia,
2: otra,
1: si me
2: otra
1: quiero
2: cosa,
1: tirar no.
2: A mí lo
1: pero
2: que molesta...
1: el problema es que te diga a ti, oye,
2: a mí lo que molesta es la banalización de la eutanasia, porque no es lo mismo una persona que está sufriendo dolores indescriptibles, que va a morir porque tiene una enfermedad terminal y esa persona va a morir, y evidentemente se le puede cortar el sufrimiento o acortar su agonía, eso es una cosa, y otra cosa es lo que ha pasado con la chica esta, con Noelia, que es una ejecución de Estado, para mí. O sea, es una chica que, dicho por ella misma, en sus palabras, que con tratamiento habría mejorado y habría hecho su vida normal. Eso lo dijo ella en una entrevista, que con el tratamiento psicológico y terapéutico y físico habría conseguido andar perfectamente y habría solucionado su problema.

0: Pasa que en ese momento tuvo un brote psicótico, un brote que, de autolesiones, y se le hizo caso a ese brote y se quitó la vida y fue una ejecución estatal, es mi opinión.
1: Aquí lo vamos a dejar porque nos queda poquito más de media hora, todavía nos tenemos que ir a la última pausa de publicidad y en unos minutos se sentará en esta mesa Miguel Bernard de Manos Limpias, también además hablaremos con la UGC a colación de la cuestión de la directora general de la Guardia Civil y, como les digo, tenemos que hacer la última pausa. No sin antes contarles que Puy du Fou España suma un nuevo reconocimiento a su trayectoria. El parque temático, ubicado en Toledo, recibió ayer el premio DIR Confidencial a la innovación durante la séptima edición de los premios de comunicación, uno de los encuentros más destacados del sector en nuestro país. El jurado ha destacado la originalidad y el impacto de un proyecto que ha revolucionado la forma de divulgar la historia de España a través de grandes espectáculos y experiencias inmersivas. Álvaro Moreno, que es el director de Marketing Comercial y Comunicación de Puy du Fou España, fue el encargado de recoger este galardón y puso en valor la apuesta realizada desde su llegada al país para conectar la historia con una nueva forma de ocio familiar. El premio reconoce la capacidad de Puy du Fou para reinventar el entretenimiento combinando emoción, naturaleza y una puesta en escena única, un modelo que ha convertido al parque en una referencia internacional y que sigue creciendo con diferentes iniciativas. Un reconocimiento que confirma el éxito de un concepto único donde la historia cobra vida para ofrecer experiencias inolvidables a miles de visitantes cada año.
2: Me siento muy orgulloso de formar parte de este equipo y de recibir este premio en nombre de más de 1.300 personas en distintos departamentos que hacen algo distinto, ¿no? Que hacen algo diferente, que fusionan la música, la puesta en escena, la tecnología, evidentemente, la belleza, en el fondo la belleza, para poner en valor algo que teníamos olvidado, ¿no? Para poner como una bandera nuestro patrimonio.

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0: No dormir bien es mucho más que tener ojeras o que tomar un café extra por la mañana. La privación crónica de sueño actúa como un enemigo silencioso para su salud. Debilita el sistema inmunológico, ralentiza el metabolismo y multiplica los niveles de cortisol, esa hormona del estrés. A nivel mental, la falta de un descanso reparador destruye su capacidad de concentración y se vuelve mucho más irritable. Hablamos de un problema que afecta al 48% de los adultos en nuestro país. Si usted también forma parte de ese porcentaje, hay buenas noticias. Con Vago Relax de Protege tu Vida, un dispositivo diseñado para estimular el nervio vago con tan solo 20 minutos antes de irnos a dormir y lo mejor, sin recurrir a ningún tipo de medicamento. Adolfo Albistur es el responsable de Protege tu Vida. Muy buenas tardes.
1: Muy buenas tardes, Alba.
0: ¿Cómo actúa Vago Relax en ese nervio vago?
1: Pues mira, aquí estamos con Vago Relax. Hay que saber que cuando decimos dormir bien, dormir siempre dormimos, lo que pasa que no siempre dormimos bien o a veces dormimos poco, ¿no? Dormir bien significa ir cumpliendo las etapas del sueño. Una primera etapa es la parte ligera, ¿no? Que es cuando llegas y entras en sueño y es cuando un poco el corazón va latiendo menos, todas las conexiones, digamos, nerviosas van disminuyendo. Luego ya entras, vas entrando en la etapa más profunda. En la etapa esa tan profunda es cuando nosotros reparamos nuestro cuerpo, reparamos el sistema inmunológico. Y luego ya salimos a la fase REM, que es un poquito más alta de esa profunda, que es cuando soñamos. Y esa fase REM también es muy importante porque es la fase donde nosotros eliminamos todo, digamos, todos los tóxicos, las proteínas que son tóxicas, ¿no? Pues hay que hacer todas las partes del sueño. Con lo cual, si no las hacemos, nuestra salud se va deteriorando. ¿Qué hacemos con este apartito, con Vago Relax? Lo que vamos a conseguir es que esa primera fase ya lleguemos pronto. ¿Por qué? Porque nosotros normalmente nos acostamos y nos cuesta relajarnos, ¿no? Venimos de la alerta, de estar continuamente en tensión y nos cuesta mucho. Con este aparatito, que es tan solo, fíjense qué sencillo es simplemente encenderlo, más o menos una horita antes, nos colocamos unas pincitas en los lóbulos de las orejas, una en cada lóbulo, y vamos a conseguir que ese nervio vago, que es el responsable que realmente busquemos esa tranquilidad, se estimule y diga, bueno, ahora toca relajarse. Entonces, 20 minutos es más que suficiente, vamos a estar una horita antes de dormir y vamos a descansar y vamos a cubrir todas estas partes del sueño que son muy importantes para que al día siguiente estemos bien, pero es que para que nuestra salud esté bien.
0: ¿Para quién está indicado?
1: Pues mira, entre ellos para Francas está indicado porque ha sido el primero. Le pido.
2: Ya está en uso.
1: Que él me ha ido contando, a mí me gusta que las personas así que conozco, porque son muchísimas personas que las tienen.
0: Alejo.
1: Reijía también.
0: ¿También?
1: Sí, me escribió el otro día que estaba, Marcela, que estaba súper encantada. ¿Por qué? Pues porque al final son personas que cada uno tiene su manera, ¿no? En el caso de Francas, le ha costado unos días, pero cada vez va mejor. Es verdad, yo le dije, si te levantas por la noche no vas a dejar de levantarte. Yo también me levanto por la noche, pues ir al baño. Pero sí vas a rápidamente coger otra vez el sueño, ¿no? Que es una de las cosas más importantes.
2: Sí, porque si no puede ser eterno, ¿eh?
1: Claro.
2: Si te levantas y 2 horas para dormir más.
1: Claro.
2: Después cuesta. No, eso sí, va cambiando la épica nocturna.
0: Vas mejorando.
2: Sí.
3: Y la cuestión es si lo tienen para niños, sería maravilloso.
1: Bueno, pues para niño también está recomendado. Hay chavalitos que son muy hiperactivos, ¿no?
2: Sí, ver,
1: hoy en día esto se está dando mucho, ¿no? Bueno, pues también, porque al final si esto es como el interruptor que pasas del sistema simpático, que es el sistema de alerta, al sistema parasimpático. Entonces tú le ayudas a ese interruptor y bueno, pues va mejor.
2: Sirve para toda la familia, con uno sirve para toda una familia.
1: Claro.
0: De hecho, el otro día había un tertuliano, no desvelaré su nombre, que preguntaba si se lo podía dar a su mujer porque no conseguía nunca descansar y estaba siempre con la mente funcionando. En fin.
1: Pero esto no es un sonífero, no se trata de dormir a la mujer, ¿eh?
0: ¿Qué otros beneficios tiene para la salud, Adolfo?
1: Pues mira, también, por ejemplo, claro, al final lo que es el bulbo raquídeo junto con el intestino, que va todo este nervio vago, pues está interconectado, ¿no? Entonces, por ejemplo, hay personas, es un poquito más a medio y largo plazo, que mejoran su digestión, ¿no? Porque al final también tenemos neuronas que se interconectan y mejoran su digestión. Porque al final este nervio responsable del corazón, por ejemplo, si tienes muchas taquicardias, del esófago, del estómago, o sea, que vamos a ir mejorando toda esa parte que necesitaremos de manera normal cuando estamos en el sistema de tranquilidad y de equilibrio.
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0: Y este fin de semana, que no se lo pierdan, historias de nuestros
1: pues
0: médicos.
1: Pues este fin de semana tenemos un médico que todos conocemos, que es un médico de familia, lleva muchos años. Además ha escrito un libro que se llama Psicoterapia en 7 minutos. ¿Por qué en 7 minutos? Porque es el tiempo que tienen los médicos de familia de atender a un paciente, ¿no? Y entonces ahí es donde él explica, también da clases a médicos, explica cómo en 7 minutos tenemos que intentar rápidamente saber qué es lo que el paciente quiere, no lo que el médico querría de ese paciente, sino cuál es el objetivo del paciente. Está muy interesante, va a ser un programa muy interesante y además también es una especie de hacer un homenaje a esos médicos de familia que muchas veces pues, pasan días muy, muy complicados.
0: Totalmente. Adolfo, nos vemos este fin de semana, te vemos este fin de semana en Historias de Nuestros Médicos, que no se lo pierdan nuestros espectadores. Gracias.
1: Hasta
0: tengas
1: ti,
0: buen
1: Alba.
0: Fin de semana.
1: Igualmente.
0: Vamos de nuevo a Página de Corrupción, vamos de nuevo a profundizar en ese sumario del caso de las cloacas, porque también en estas últimas horas hemos podido acceder a escuchar, mejor dicho, las grabaciones de la llamada fontanera del PSOE.
4: El sumario del caso Leire Díez contiene los audios que, según la UCO, demostrarían que la llamada fontanera del PSOE maniobró para frenar causas judiciales que afectan al partido y al entorno del presidente. Ella misma explicaba cuál era su objetivo.
5: Parece que nos interesa limpiar, ¿vale? Mi objetivo es limpiar. Yo soy la persona que ha puesto el PSOE a ver qué había detrás de todo esto.
4: Una de las vías que habría utilizado para frenar las investigaciones apunta a la directora general de la Guardia Civil, Mercedes González. Según los informes, Díez mantuvo 3 encuentros con ella. Tenía un geolocalizador en el móvil y en uno de ellos le ponen una multa por aparcar mal. Díez intentó impulsar una investigación interna contra la UCO. En una conversación con el excapitán de la unidad, Juan Sánchez Yepes, la presunta espía de Ferraz presumía de sus contactos.
6: Mi siguiente conversación va a ser con la directora de la Guardia Civil.
7: No, yo con eso no quiero.
6: La mía.
7: Sí, pero la directora general de la Guardia Civil, a ver.
6: Es de mi confianza.
4: La investigación también recoge conversaciones con el exsecretario de Estado de Seguridad, Francisco Martínez. Según el sumario, Díez llegó a ofrecer al antiguo número 2 de Interior con Rajoy algún tipo de acuerdo con la Fiscalía a cambio de información sobre personas que, según sostenía, impulsaban campañas de descrédito contra el Gobierno y el PSOE. El sumario también recoge mensajes de la fontanera con dirigentes de Ferraz, entre ellos la presidenta del partido, Cristina Narbona. Durante los 5 días de reflexión de Pedro Sánchez, Leire Díez trasladó a Narbona que podía revertir los ataques que, a su juicio, estaba sufriendo el presidente. Antes de que se produjese el anuncio de la continuidad de Sánchez, prosigue el informe, Leire escribió al expresidente de Correos, Juan Manuel Serrano, uno de los colaboradores más próximos a Sánchez. La documentación intervenida refleja más de 10.000 mensajes entre Serrano y miembros de la trama. En uno de ellos, Leire le trasladó, sigue, y añadió, a este hombre hay que ayudarlo, se lo merece. Serrano respondió que se tenía que dejar. Horas después, tras la comparecencia en la que Sánchez anunció que seguía al frente del gobierno, Serrano comentó que el jefe había citado lo de los audios, en referencia, según recoge el sumario, a los audios de Villarejo que habían sido comentados en reuniones previas y a los que el presidente aludió durante su discurso. Leire respondió entonces, el jefe nos va a poner en un altar. Una expresión que la UCO interpreta como una referencia al presidente del gobierno.
0: Vamos a tratar todas estas cuestiones y profundizar un poco más a fondo con Miguel Bernal, secretario general de Manos Limpias. Muy buenas tardes.
8: Hola, muy buenas tardes a todos vosotros, a los contertulios y a los oyentes. Es un placer para mí estar aquí en un medio independiente y objetivo.
0: El placer es nuestro. Hablemos de este caso de las cloacas del Partido Socialista porque Manos Limpias insiste en que esto debe ir al Tribunal Supremo porque consideran que es incontestable que Pedro Sánchez es el líder de la trama y que tiene que
8: investigar. Es el número uno, pero no lo digo yo, Lo dicen los audios y lo dice la UCO, la Unidad Central Operativa. O sea que tiene al menos, por lo menos 20 indicios sólidos de que el jefe de esta organización criminal era Pedro Sánchez. Pedro Sánchez, en esa carta a la ciudadanía, que todos creíamos que en esos 5 días de reflexión iba a ir a Zarzuela a presentar la dimisión y convocatoria de elecciones, pues resulta que monta una cloaca con su brazo derecho Santos Cerdán, a su vez este con Leire, etcétera, y el objetivo primero era límpiese los procedimientos contra Begoña, que es mi esposa. Luego límpiese el procedimiento contra mi hermano. Por lo tanto, había que desactivar los procesos del juez Peinado en la Instrucción 41 de Madrid y el proceso del juzgado de instrucción número 3 de Badajoz de la magistrada Beatriz Viedma. Y ahí ya, bueno, pues luego ya el procedimiento y el íter de las cloacas ya se va a otros aspectos que también tienen relación no solamente con los todo su entorno de Ferrat, de la organización del PSOE, pero fundamentalmente esta cloaca se creó para desactivar, vuelvo a repetir, un proceso que era un verdadero escándalo, por primera vez la mujer de un presidente del gobierno sentada en el banquillo y luego posteriormente su hermano. Por lo tanto, hay dos procedimientos, uno que lleva el juez Pedraz y otro, instrucción número 9, el juez Zamarriego, que al fin y al cabo convergen. Parece ser que va a haber una inhibición del juzgado del juez Zamarriego en favor del juzgado de la Audiencia Nacional, porque claro, estamos hablando de una organización criminal, y en una organización criminal el órgano jurisdiccional competente no es un juzgado de instrucción, es la Audiencia Nacional. Yo creo que estamos en un momento histórico, ya no vale que si mociones de censura, que si confianza, etcétera, eso ha quedado descartado. En estos momentos la pelota para que Pedro Sánchez convoque elecciones en generales está ni más ni menos en manos del juez Pedraz, que tiene todos los elementos, todas las pruebas, todos los audios. Vuelvo a repetir, esto no son recortes de prensa, no son noticias fantasmas, no es un ataque al presidente del gobierno, son audios, son conversaciones y son investigaciones que ha hecho la Unidad Central Operativa con todo rigor. Por lo tanto, al incidir ya en ese procedimiento que lleva el juez Santiago Pedraz, la aparición de una figura estelar, líder de esa organización criminal, y tratándose de un aforado, ni más ni menos en este caso, además, presidente del gobierno, lo lógico es que en una exposición razonada de hechos y de fundamentos de derecho, eleve la causa al Tribunal Supremo, lo mismo que se hizo en el caso de Álvaro Ortiz, lo que pasa que en este caso lo hizo el TSJ de Madrid. Una exposición razonada, al aparecer ya indicios más que suficientes, porque en aquel caso, al fin y al cabo, estaban solamente pendientes en el enjuiciamiento unas fiscales. Pero al aparecer ya el nombre de Álvaro Ortiz, la sala de lo penal del TSJ de Madrid, rápidamente, exposición razonada, y al Tribunal Supremo, porque también el exfiscal general del Estado era entonces aforado. Una persona aforada.
0: Han pedido además a Casa Real que exija la convocatoria de elecciones.
8: Sí, bueno, no a él, exactamente. Uh-huh. Primero, dada la situación tremenda, pero tremenda, de deterioro del Estado de Derecho, de vulneración del principio de igualdad de todos los españoles, de la invasión de competencias. Se han cargado la división de competencias, un poder ejecutivo, legislativo y judicial. Hay una injerencia intolerable, unos ataques intolerables al poder judicial. Y dada la situación de emergencia nacional, porque yo creo que la sociedad es consciente de que en estos momentos en España estamos pasando una situación increíble de deterioro de todas las instituciones por parte del Ejecutivo en estos momentos que nos dirige. Entonces, hay un precepto constitucional y yo no sé cuántas veces Su Majestad el Rey, con todos los respetos, ha hecho uso de ser árbitro. Yo creo que tuvo una oportunidad en su día, en el proceso independentista, de haber llamado, antes de que se proclamara esa fantasma de república independiente que solamente duró unos segundos, y luego, a posteriori, en los medios de comunicación, pues llamémosle, censuró y criticó con toda la razón ese proceso independentista. Ahora tiene una oportunidad de oro. Creo que la sociedad española está pidiendo, ni más ni menos, lo último que tenemos de posibilidad. El jefe del Estado, ahí tiene, árbitro, pues muy bien. Como sabemos que la competencia para convocar elecciones generales depende del presidente del gobierno, es una convocatoria, una citación en Palacio de la Moncloa. Señor presidente, la situación aquí en España es catastrófica. Usted está empecinado en que va a agotar la legislatura, pero la situación es caótica, es de emergencia nacional. Yo le pido, porque eso depende de usted, que dimita y que convoque elecciones generales. Yo lo hice con el máximo respeto, aquí tengo el escrito y dando los fundamentos de por qué tiene que actuar rápidamente en este estado de emergencia nacional. Entonces se me contesta por parte de la Secretaría General de Casa Real que los actos políticos del gobierno tienen que ser refrendados por el presidente o por los ministros. Pero es que esto no es un acto político, este es que le llamas para decirle, por lo menos, preséntame la dimisión. O sea, que no es un acto político. El llamarle para pedirle eso no necesita ni el refrendo del presidente del gobierno ni de los ministros. Y hoy precisamente ya hemos dado la contestación, que esa contestación, vamos, es que nos parece improcedente, porque claro, la petición, remitirla a la presidencia, al señor Bolaños, cuando sabemos por activa y por pasiva que están diciendo, y hoy hace concretamente una hora el presidente ha vuelto a decir que no piensa dimitir, por lo tanto, trasladar esa petición que yo lo he hecho en nombre de millones de españoles que estamos deseando, que no podemos tener esta situación de asfixia y de emergencia nacional, he vuelto a reiterar que citar y convocar al presidente del gobierno para decirle que dimita y que convoque elecciones no es un acto político y por lo tanto no necesita el respaldo ni el refrendo del presidente del gobierno ni de los ministros.
2: Pero es un asunto que me chocó cuando lo leí, de la Constitución Española. El presidente de gobierno podrá proponer la disolución del Congreso, del Senado o de las Cortes Generales, que será decretada por el rey. El decreto de disolución fijará la fecha de las elecciones. Es decir, que tenga claro la gente que el presidente propone,
8: la iniciativa,
2: pero el rey decreta.
8: Decreta.
2: No sé si el presidente, sin proponer, el rey podría decretar. Aquí no dice lo contrario.
8: Sí, bueno,
2: supongo que aquí podían discutir. Sí, si lo propone, está claro.
8: Está claro.
2: ¿Y si no lo propone?
8: Bueno, pues no sé qué interpretación se le puede dar.
2: Pero porque por lo no, menos, dice, no dice, y si no lo propone, sí, no puede.
8: Pero por lo menos que lo proponga.
2: No, claro, claro. Sí, sí. ¿Tú estás hablando de
9: eso? ¿Hay alguien por ahí en el gobierno que dice que todo lo que no diga la Constitución es constitucional?
2: Con el criterio que usaron para la amnistía,
9: eso es,
2: me parece que aquí se podría aplicar de alguna manera. Pero, en fin, yo soy biólogo.
9: De todas formas, también confiar en el rey para esto me parece un craso error.
2: No, o sea, que no funciona. Bueno,
0: esperanza. Es lo que dice don Miguel, esperanza vana.
8: ¿Cuántas veces desde nuestra democracia su majestad el rey ha actuado de árbitro? Entonces, si no ha actuado jamás de árbitro, ese artículo sobra.
9: Es que para mí sobra el rey en sí. Entonces,
8: entonces, ¿por qué pone que es árbitro y es moderador?
9: Ya, porque si pone tantas cosas...
8: ¿Cuántas veces durante la democracia se ha hecho uso de que el rey ha dicho yo soy árbitro porque hay aquí un conflicto de partes, etcétera? Nunca.
9: Cero.
8: Nunca.
9: Porque no tiene ninguna utilidad la monarquía. Siempre lo he dicho.
2: Bueno, tampoco lo sabemos, porque puede ser que haya arbitrado privadamente.
9: Bueno, sí.
8: Bueno, pues yo pienso...
2: ¿Te refieres a un acto público?
8: Exactamente.
2: No privado.
8: No privado, exactamente.
2: Pero igual no iría mal que empezara por uno privado diciendo lo mismo.
3: Yo quiero tocar un tema que creo que está bien. Es decir, entiendo que a veces el último recurso puede parecer el bueno. Y el tiempo también es fundamental en los plazos de la justicia, como bien sabes. Nosotros también, desde el Foro Libertad Alternativa, nos presentamos precisamente en el tema del fiscal general, ¿no? Es decir, creo que llegarían antes unas posibles elecciones, en el caso de que eso hubiese, que la justicia pueda realmente dictaminar algo en contra de esta persona para que realmente se disuelva el gobierno, ¿no? Y luego has tocado un tema que a mí me llama la atención y que creo que no es bueno darle ideas a esta persona. Es decir, si entramos en una situación de emergencia nacional, como bien sabes, la propia Constitución también contempla tres cosas, ¿no? La situación de emergencia, perdón, el estado de alarma, el estado de excepción o el estado de sitio. si todos empezamos a darle ideas a esta persona, a lo mejor, como pasó con el COVID, sí, decide plantar precisamente porque se están atacando los medios, se están atacando las instituciones y tal. Oye, ¿por qué no ponemos un estado de alarma?
9: Se inventa un virus nuevo.
3: No, no, pero da igual, aunque no, pero si es que no hace falta, no hace falta. Es decir, yo no le daría
2: igual,
3: muchas ideas.
2: Igual eso en Europa le duraría un minuto, ¿eh?
3: Bueno, Europa ya ha visto muchas cosas, ¿eh?
2: Sí, no, pero no, no sé si a ese nivel.
3: El tema del virus tampoco ha ayudado mucho, ¿eh?
2: Bueno, hicieron todo lo mismo. Hicieron todo lo mismo,
3: sí, sí, en contra de la Constitución.
8: Bueno, y luego tenemos, si me permitís, el tema de la directora general de la Guardia Civil y del ministro.
2: Marlaskin.
8: A la directora general de la Guardia Civil y al ministro, con el tema de Barbatre y de Huelva, le tenemos en la sala segunda del Tribunal Supremo. Eso es de libro también. En estos momentos, la sala segunda tenía que haber ya iniciado, haber admitido claro, una querella por ese homicidio imprudente, porque eso ha sido verdaderamente vergonzoso, que los guardias civiles vayan con pistolitas de goma y ni siquiera con pistolitas de goma para luchar con armas de guerra que tienen, ni más ni menos que los narcos. Bueno, este es un escándalo verdaderamente monstruoso. Es que esto hace aguas por todos los sitios, lo mismo que cuando era ministra María Jesús Montero, gastarse 2.400 millones de fondos europeos porque había dejado la caja de las pensiones vacías. Pues es que esto hace aguas por todos los sitios, pero por todos los sitios.
0: Precisamente, don Miguel, no se marche porque tenemos conexión con Olaya Salardón, que es la portavoz de AUGC, para conocer de primera mano cómo lo están viviendo ellos. Olaya, muy buenas tardes. Piden inmediatamente.
10: Hola, buenas tardes.
0: Piden la dimisión de Mercedes González, ¿no?
10: Bueno, nosotros desde AUGC y bueno, habiéndonos levantado con la noticia de ayer por la noche, encontrarnos con un comunicado por parte de nuestra directora en el que sí se reconocían estas reuniones, ¿no? Cuando habíamos escuchado al ministro decir hasta en tres ocasiones que no se habían producido, pues nos ha cogido a todos por sorpresa, ¿no? Bueno, desde AUGC lo que exigimos es explicaciones ante este ejercicio de contradicciones, ¿no?, y la falta manifiesta de transparencia por parte de la cúpula de Interior. Los guardias civiles y la ciudadanía pues merecen una transparencia absoluta, sin evasivas ni contradicciones como las que estamos viviendo, ¿no? Y lo que sí estamos es a una comparecencia parlamentaria urgente, pues tanto del ministro como de la directora general de la Guardia Civil, para que aclaren de inmediato qué era lo que se trataba en este tipo de reuniones.
0: Claro, es que si Marlaska no sabía, no conocía esas tres reuniones de Mercedes González con Leire Díez, entonces podría cesarla inmediatamente por una cuestión de confianza, y si la conocía, entonces lo que tendrían que hacer es dimitir los dos.
10: Claro, nos encontramos con que uno de los dos pues ha faltado a la verdad, porque o él era desconocedor y le contaban otra cosa, o bueno, hoy hemos visto una rectificación y dice que bueno, que no mantenía reuniones con la señora Leire en el asunto de la trama. Bueno, hablaban, el mismo autorrecoge que hablaban del comandante cesado y que se le pedía la restitución en su puesto de trabajo, aunque bueno, ella reconoce que le dice que no y que se acaba la reunión, pero por eso pedimos que en la Comisión de Interior pues se ejerza esa comparecencia y que aclare todos los puntos de esa reunión antes de que bueno, nos volvamos a enterar por la UCO si existe algo más.
0: Olaya Salardón, muchísimas gracias por estar con nosotros en directo. Un fuerte abrazo.
10: Un abrazo, muchas gracias.
0: Bueno, es que ya lo de la directora de la Guardia Civil es lo último.
8: Bueno, yo a esta mujer la conocí en la última etapa mía en el Ayuntamiento de Madrid, cuando estaba también Pedro Sánchez de concejal. Dos verdaderos zoquetes eran en aquella época y me figuro que no se han, llamémosle, pulido con posterioridad, porque ya cuando estaban allí ya eran mayorcitos.
11: Se han pulido España. Se han pulido España.
2: Marlaska hizo una declaración muy buena, porque ya sabéis que Marlaska y la lingüística están reñidos. O sea, es muy difícil entenderle cuando escribe y cuando habla. Y dijo exactamente ayer, palabras no son textuales, pero dijo que la directora ese no se había reunido con nadie para nada nunca. O sea, ¿en qué trabaja la señora? Porque si nunca se ha reunido con nadie para nada, Sí. Pues nada, eso lo vino. Es más largo, pero dice eso.
0: El canutazo que ha dado esta mañana el ministro de Interior es para vérselo entero. Porque titubea durante 30 segundos.
2: A empezarlo.
0: Antes de empezar a hablar, empezar, porque no sabe ni siquiera qué justificación hablar, puede sí, sí, dar sobre esta cuestión. Sí, sí. En fin, don Miguel Bernard, muchísimas
8: pues
0: gracias,
8: gracias
0: por
8: a vosotros,
0: estar aquí.
8: ¿Eh?
2: No, pero gracias no por estar aquí, sino por lo que
0: y
2: le vas
0: por el
2: haciendo
0: trabajo que están
2: en los
0: haciendo,
2: últimos años.
0: Es,
2: sí, es más importante que estar aquí.
8: Muchas gracias a vosotros.
0: Muchas gracias,
8: ¿eh?,
0: por ese trabajo. Nos queda apenas un minuto, no me gustaría despedirnos. Déjame antes darle la palabra a Ignacio por esta cuestión de que dos cascos azules españoles han resultado heridos y un serbio ha muerto por la caída de morteros en su posición en Líbano.
3: Bueno, no sé si nos va a dar tiempo a hablar del todo. Es decir, aquí estamos hablando de la misión UNIFIL del Líbano. Es decir, todos sabemos, esto empezó en el año 78 y realmente el objetivo inicial era confirmar la retirada israelí del sur del Líbano, ¿no? Se está hablando, ¿por qué son cascos azules? Pues aquí hay una cosa que es una misión de paz. ¿Qué es una misión de paz? Una misión de paz no tiene nada que ver con lo que se está haciendo ahí. Ahí realmente es la cuna de los terroristas. Ahí tenemos a Hezbollah, tenemos a Hamas, a Yihad Islámica, a los hutíes y a los chiíes, que forman parte del eje de la resistencia. Entonces yo no entiendo, y esto creo que se tiene que plantear de otra manera, por qué se sigue llevando cascos azules a una zona donde hay un conflicto armado y desde el año 2023 estamos hablando que son más de 8.000 ataques.
11: No, entonces, y además cascos azules con órdenes de no intervenir,
3: claro,
11: y de no disparar.
3: Claro, porque Hezbollah está en el propio gobierno.
11: Claro.
3: Entonces dices, oye, es que aquí tenemos un problema de concepción. Es que esto no es una misión de paz. Esto sería una misión de guerra y empezar a hacer las cosas como se tienen que hacer. Estamos siempre llamando las cosas como no se tienen que llamar.
0: Lo siento porque me encantaría tratar este tema más en profundidad y espero, Ignacio, verte en las próximas semanas por aquí. Espero que hayas disfrutado del programa de hoy. Últimos 10 segundos para Isaac Parejo en la Feria del Libro. ¿Cuándo? ¿Dónde?
9: No era eso lo que iba a decir, pero bueno, ok. Nada, que no, solo quiere decir que la misa del Papa León XIV en Tenerife estará presidida por tres cayucos. Acabo de verlo ahora mismo.
2: Pero se sabe desde hace...
9: Yo no lo sabía, me acabo de enterar.
0: ¿Feria del Libro?
9: Feria del Libro a 6:30 de la tarde, mañana 6 de junio, me pongo nervioso, caseta 353.
0: Aquí lo dejamos, gracias a todos por acompañarnos, gracias a todos ustedes, no se pierdan la programación especial de todo este fin de semana con el motivo de la visita del Papa León XIV a nuestro país. Por lo demás, que pasen un buen fin de semana y que descansen. Les veo el lunes, adiós.

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1: -8:32, 7:32 en las Islas Canarias y comenzamos con...

0: Nuestra tertulia de hoy. Don Borja Montoro, ¿qué tal está usted?
1: Muy bien, buenos días.
0: Recién llegado de un acto de homenaje a Antonio Mingote, ¿no?
1: Sí, ayer tuve el honor de ser invitado por el presidente de la Fundación Antonio Mingote, José Antonio Pérez, y con mi querido amigo Rafa Sañudo, que fue viñetista, compañero viñetista en La Razón, y ahora publica en Objective con Tomás Cuesta. Sí. Y lo pasamos muy bien. Y hay que agradecer al Ayuntamiento de Pozuelo, porque es poco normal ver a las autoridades dar un poco de cancha a la figura de Antonio Mingote. Yo lo dije ayer en la presentación, a mí me parece un poco vergonzoso, sobre todo por parte del Ayuntamiento de Madrid y las autoridades en general de Madrid, porque fue un madrileño, aparte de ser un español, y es el mejor viñetista de la historia de España, que los hemos tenido grandiosos. Pero Mingote es indiscutiblemente el número uno y deberíamos tener un lugar donde se pudiese contemplar una obra, una exposición fija.
0: ¿No existe un museo Mingote?
1: No, no lo hay. No,
0: pues
1: no
0: debería haberlo.
1: Yo sé dónde están todas sus obras, gracias al presidente de la fundación, que conserva todo, y es una verdadera maravilla. Y yo he tenido la ocasión de ir y ver, y están todos los dibujos, todos los bocetos que hizo para El Quijote, todas sus viñetas de ABC, todo, es una verdadera maravilla. Y dice, está en un sótano, en un tercer sótano, en un edificio de Madrid, perfectamente conservado, almacenado. Pero ¿qué hacemos las autoridades? Porque no hay un espacio. Hubo un tiempo en que hubo una cosa que se llamó el Museo ABC, que estaba ahí cerca de Conde Duque, pero aquello antes o después se cerró, no sé.
0: A lo mejor llamar a la estación de Atocha Antonio Mingote no estaría mal.
1: Sí, sí, yo estoy muy a favor de que se conserve el nombre de Clara Campoamor ahora, pero sí, la de Almudena Grandes, a lo mejor, o votarle sí, porque es que nosotros, hay una parte de la ciudadanía española que es muy timorata a la hora de poner nombres. Hay un centro cultural, Antonio Mingote, y hay varias fachadas en Madrid que tienen dibujos de Antonio Mingote que están bien conservadas también y todo. Pero es muy necesario homenajear la figura de don Antonio, porque era un verdadero genio y es una cosa que uno no se cansa de ver, y además está muy de actualidad, porque claro, es que también, a pesar de que ya fue en la etapa en la que ya era bastante más mayor, la última etapa de su vida profesional, pero también conoció perfectamente la España de Zapatero, que la España de Zapatero está de plena actualidad. Así que sí, tuvimos ocasión de homenajearlo y lo pasamos muy bien, la verdad.
0: Don Francisco Carrera, ¿qué tal está usted?
2: Muy bien.
0: Hemos estado hablando de un genio como Antonio Mingote, pasemos a hablar de un cantamañanas. Yo me preguntaba, vamos a ver, si un cantamañanas como el gurú electoral este de Sánchez, ¿cómo se llama este sujeto?
1: Iván Redondo.
0: Iván Redondo, si un cantamañanas como Iván Redondo va por ahí hablando de cosas de elecciones, ¿por qué don Francisco Carrera no puede hacer, él que sí dice cosas sensatas, no puede hacer una tournée por los medios para hablarnos de temas electorales? ¿Por qué solo dan voz a los cantamañanas en este país?
2: Bueno, pues también digo tonterías muchas veces, bueno, como Iván Redondo. O
0: sea, yo creo, no sé.
1: Tantas no.
2: Canto poco, pero bueno.
0: No sé, hay un poco de mala suerte en la vida de Iván Redondo, porque claro, saca un libro en plan gurú electoral y organiza una tournée por los medios y justo coincide con el estallido brutal de todos los casos de corrupción del PSOE y Zapatero, Sánchez. Y entonces, claro, pues en fin, queda todo como ridículo. Hablar de nuevas vueltas de tuerca, planes de futuro para España, pero tío, ¿qué ha estallado todo por los aires? ¿Qué tonterías estás diciendo? Bueno, ¿qué les ha parecido a ustedes el juicio al hermano de Sánchez, que ya queda terminado, ya a la espera de la sentencia? Las acusaciones populares duplican su petición de pena, 6 años... solicitan en lugar de los 3 que solicitaban hasta el momento. Ayer pues hizo Gallardo, el ex líder del PSOE extremeño, pues un cierto ridículo en la sala del juicio, cuando prácticamente vino a decir que a Sánchez pues no le conocía casi de nada, que no sabía ni que tenía hermanos a Pedro Sánchez, cuando hay, en fin, tuits suyos del 2015 fotografiándose con Sánchez aquí, con mi amigo y futuro presidente, tal. Dice,

0: hombre. Y ya empiezan a mentir, se vienen arriba y dice, es que cuando pasó todo esto, lo del hermanísimo, lo del enchufe, es que Sánchez no era presidente de gobierno, Pedro Sánchez, es que ni siquiera era secretario general del partido. Y dice, pero tío, era secretario general del partido, como cualquier búsqueda de Google permite constatar. Pero empiezan a mentir y lo del mentir es como las pipas, uno se toma una y ya se toma toda la bolsa.
1: Totalmente.
0: En fin, claro.
1: Claro, antiguamente podías mentir y como no había esto de Google y había estaban las hemerotecas, ¿no? Pero era como un poco más complicado buscar las mentiras, ¿no? Y dejar en evidencia pues a gente cuando no decía la verdad, ¿no? Ahora es tan sencillo como eso, entrar con tu móvil y bueno, y buscar las referencias, incluso ya en redes sociales, o sea, que es que tardas 10 segundos en buscar ese tipo de pruebas y quedan en evidencia. Yo creo que el juicio ha dejado muy a las claras todo lo que ocurrió y yo espero que, bueno, la sentencia refleje lo que como se decía en la transición, ¿no? Lo que a nivel de calle era ya un secreto a voces, pues ahora que la sentencia recoja jurídicamente lo que pues era un secreto a voces. Entonces, bueno.
0: Bueno, recordemos quién es el partido que denuncia en primer lugar el enchufe al hermanísimo, a Pedro Sánchez. No fue el PP, no fue Vox, el partido que en 2017 fue a los medios diciendo acaban de enchufar al hermano de Pedro Sánchez, fue Podemos. Y ahora están los tíos que no se les encuentra por ningún lado para hablar del hermanísimo.
2: Estarán arrepintiéndose cada día.
0: Sí.
2: Sí. El otro día salió Pedro Sánchez hace un par de días, creo, hablando de las cifras del paro. Estaba muy orgulloso. Yo creo que es que la mitad de la gente se ha sido colocada en los medios de comunicación, en las secciones de tribunales y eso, porque es que falta gente. O sea, es que el problema de los juicios, etcétera, es que ha seguido usted, que ya no sabes exactamente dónde acudir porque hay tal cantidad de información de en todas partes, etcétera, que es muy difícil. Pero a pesar de todo, pues nos informamos en la medida de lo posible. Las personas que acudimos a medios serios y de verdad como este, pues estamos un tanto al corriente de las cosas que pasan y pudimos escuchar las declaraciones de unos y otros, sobre todo ayer, de los dos principales imputados. Y fue muy sorprendente. El hermano de Pedro Sánchez, lo primero que produce es un poco de conmiseración, sinceramente. A mí me parece un sujeto que da un poco de tristeza. Es muy limitado, muy, muy
0: Sí.
2: limitado. Entonces, pues claro, pero yo creo que el sueldo de secretario general del Partido Socialista o de presidente del gobierno tiene que dar lo suficiente como para poder ayudar a tu hermano dentro del ámbito familiar, etcétera. Es lo que todos esperaríamos y sería de buena persona y de caridad cristiana y lo que se tiene que hacer dentro de una familia, pero lo que no se puede es utilizar el dinero de todos los españoles para colocar a una persona y proponerle y darle una oficina. La oficina, la célebre oficina, que era oficina, pero no era oficina. El mejor tuit que yo leí ayer al respecto lo escribió, que por eso lo estaba buscando un segundo antes, perdón. Es de Marta Sevilla, me parece magnífico. Dice, si según David Sánchez, la oficina de artes escénicas no era un despacho físico con ventanilla, ¿para qué le montaron a toda prisa uno? Porque es verdad que le montaron uno. Pues
0: Sí,
2: nos acordamos ahora
0: cuando
2: de que
0: empezó a
2: primero traía
0: investigar
2: tu
0: la
2: mueble.
0: juez.
2: De que, entonces resulta que ahora te vienen a decir que es que aquello no era. Pues, hombre, pues tranquilo, no pasa nada, si ya lo explicará usted. Pero no, no. La primera reacción fue decir que nos han dicho que teníamos que tener un despacho, no lo tenemos, vamos a fabricarnos uno de la señorita Pepil. Eso lo hicieron. Entonces eso lo tienen que explicar también, porque eso son cosas que hemos visto todos. Se desmorona y se cae por todas partes. Y aparte me pareció, yo no sé quién aconseja al mamarracho este, el tal Gallardo, que salió ayer hablando, y no se le ocurre otra cosa que el juez le llamó la atención cuando habló de las acusaciones populares. Dijo las acusaciones políticas o las. Y quiso dejar su sello y su gracieta. Y hay gente que se toma, que piensa que es que está en una tertulia
1: De
2: de
1: televisión,
2: televisión,
1: sí.
2: piensa que está en una tertulia con Sara Santaolalla delante de un tribunal. Y eso son cosas. Entonces pretenden ir y hacerse y dejar su
0: Sí, yo también
2: impronta
0: saqué
2: y
0: esa
2: su tal.
0: sensación.
2: Y dice, vamos a ver, no. Entonces hizo muy bien el magistrado, el presidente del tribunal, en decirle, vamos a ver, esto no es así. Porque es que es una institución, la Acusación Popular es una institución que está recogida y que está haciendo su trabajo con todo el derecho. Entonces ahora venir allí a hacer una especie de propaganda política me pareció muy sensato y muy bien. Y me pareció una estupidez
3: por su parte, y yo no sé si está aconsejado por el abogado o si el abogado cuando le escuchó decir eso dijo, este tío es idiota, es imposible, yo tiro los papeles al suelo y me voy, porque es imposible defender a quien está empeñado en pegarse un tiro en el pie. Entonces, pues sí, estamos esperando a ver qué es lo que sale después de todo esto, pero las no respondieron a ninguna pregunta que no fuera la de su propio abogado, cosa que es muy normal, tampoco se puede decir nada en contra de eso, eso es lo más normal del mundo, pero las pruebas testificales tienen el valor que tienen y las pruebas documentales y las pruebas, lo que dice usted, las fechas de cuando era secretario general, quién era secretario general, una persona puede decir lo que quiera, pero las fechas son matemática pura, entonces eso no es, no se puede contradecir.
0: ¿Hay condena o no hay condena?
3: Mójese, lo que yo espero, lo que yo creo o lo que debería ser. Porque no, lo que debería ser es evidente que es tan evidente lo que ha sucedido que cualquier otra cosa yo creo que sería un escándalo. Ahora, en el país en el que vivimos y los pasteleos que a los que nos tiene acostumbrados la justicia española, yo confío en la justicia y confío en el tribunal y creo que debería de haber una condena, creo. Pero, es mi opinión. Pero yo tampoco soy presidente del tribunal, ni soy juez, ni soy. Tenemos mucha tendencia a calificar las cosas que hacen los jueces, unas cosas y otras. Vamos a esperar a la sentencia. Yo creo que sí debería haberla y creo que sería. Es que creo que la justicia tiene una parte que es la ejemplaridad, tiene que tener una parte de ejemplaridad. Entonces, si el hermano del presidente del gobierno ha estado a la vista de todo el mundo cobrando dinero público por, en teoría, ejercer un trabajo que nunca ha ejercido, que ni siquiera sabía dónde tenía que ejercerlo, etcétera, etcétera y tal, y al final todo esto se sale limpiamente, esto ejemplarmente para la sociedad española es demoledor, es dinamita, eso no puede ser.
0: ¿Usted cree que habrá condena?
1: Yo creo que habrá condena, que no será una condena muy dura, pero yo creo que habrá condena también. Y en lo que no estoy muy de acuerdo es en que el hermano de Pedro Sánchez sea una persona limitada o tonta. Creo que es una persona que tiene muy pocas habilidades sociales y que delante de un tribunal o delante de una cámara no se bloquea, pero de tonto yo creo que no tiene un pelo.
0: ¿No?
1: Yo creo que no. Evidentemente ahí el cerebro pensante es quien es, y es su hermano, y es quien planea todo, y es el que pide el favor, pero vamos a ver, yo creo que de tonto David Azagra, como se hace llamar, otra cosa
3: ver,
1: es que no se desenvuelva...
3: Habilidades sociales, por ejemplo, demuestra tener, o pretende tener...
1: Su hermano,
3: el otro que estaba con él ayer sentado en el banquillo, Gallardo,
1: sí.
3: Una persona que está más desenvuelto, sí, delante de los micrófonos y no tiene ningún tipo, al revés, demasiado desenvuelto, como sí dijimos, pero no me parece más inteligente tampoco, pero es un tipo distinto de inteligencia, no me refiero al nivel intelectual, me refiero verdaderamente a una persona que tiene problemas de percepción,
1: sí,
3: y de relación con el entorno.
0: Yo,
3: pero yo tampoco
0: soy
3: psiquiatra,
0: hay cosas,
3: no puedo...
0: Hay cosas dentro del caso que no dependen de tus habilidades sociales. Ejemplo, tú dices, me voy, digo que tengo la residencia fiscal en Elvas,
1: claro,
0: en Portugal. Vale. Y coges y eliges como residencia fiscal un palacete que está en ruinas.
1: En ruinas.
0: Oiga, hace falta ser un poco corto, ¿no?
1: Pero yo creo que dentro de, y es una constante dentro de todos los casos que estamos viendo, que la sensación de impunidad que tenían desde el poder era total y absoluta. Es decir, nosotros estamos ocupando el poder ahora mismo, estamos en presidencia del gobierno, estamos en todos los ministerios, ocupamos absolutamente a través de nuestros tentáculos todos y cada uno de los resortes, la radiotelevisión pública, absolutamente todo, y tenemos la sensación de que nunca va a pasar nada, de que nunca nos van a pillar en nada. En el caso de Zapatero, por ejemplo, es absolutamente...
3: Totalmente.
1: Palmario.
3: Pero es evidente
1: que... Es una sensación como de impunidad. Nunca va a pasar nada, nunca nos van a pillar. Esto, nosotros llevamos la razón y hay una cuestión moral y una superioridad ética y aquí es que, bueno, pues podemos hacer... Por ejemplo, lo de censarte, empadronarte en una casa en ruinas absolutamente...
0: inverosímil.
1: Inverosímil, que no tiene ni luz ni agua. Pero no pasa nada. Si es que no nos van a pillar, nadie va a investigar eso. Entonces yo creo que han ido tan desobrados que hasta que ha habido pues una serie de instituciones del Estado que afortunadamente todavía funcionan, que han empezado a tirar del hilo.
0: No sé, otro ejemplo.
1: Han pasado años.
0: Otro ejemplo, que ya ahí no podemos aplicar lo de la sensación de impunidad. Resulta que empiezan las preguntas, pero, oiga, ¿usted qué hacía? ¿Por qué cobraba? ¿En qué se plasmaba su trabajo? No había ni informes anuales de lo que hacía el tío. Y entonces coge, va y hace, no sé si por consejo de su abogado, supongo que sí, hacen los informes anuales que no existían y entonces los adjuntan y se te pones a ver los informes y resulta que están hechos todos, a pesar de ser de 7 años distintos, con el mismo bolígrafo. Y hace falta ser corto.
2: Claro. Pero yo estoy de acuerdo con esa pretendida solvencia de decir, da igual, si es que lo tenemos todo. Y todos los perfiles cuadran con ese tipo de definición. Es una especie de banda que dice, lo tenemos todo controlado, pues sí que el DAO es pana. Y entonces quiero decir, ¿qué va a suceder aquí si es que no pasa nada? Y fíjate, si en última instancia, si todo esto llega hasta el final del todo, en la cúspide de quien tiene que velar por la garantía constitucional de todo lo que está sucediendo, es otro que hemos puesto nosotros. De manera que llega un momento que esa sensación de esto está ya controlado, la tienen todos, es indudable, pero dentro de que eso se acomoda a todos los perfiles, cada perfil luego es distinto, y no es lo mismo las hijas de Zapatero o Begoña Gómez que el perfil que da, a no ser que sea una representación, que entonces es digno de quitarse el sombrero. Quiero decir que puede que también esté interpretando un papel, esté interpretando el papel de Kevin Spacey en Los Sospechosos Habituales, que es un papelón de hacerse el lelo, y al final de repente vamos a ver que deja de cojear y que se va por la calle y resulta que era el César Kaiser, no sé qué, cómo se llamara, ¿no? Espectacular. Y eso es digno de un genio. Pero es que un genio no compone la danza de las chirimoyas.
1: Bueno, eso
2: es la duda.
1: Beethoven y
2: está.
0: Si es que la compuso él, que hay grandes dudas.
2: Que hay grandes dudas también.
0: Que la claro, no lo sé. Lo que
2: sea todo una
0: hay un aspecto que es, al final estamos juzgando, bueno, ¿a qué se debería condenar a este tío? Porque hayan hecho lo siguiente, crear una plaza medida para él, adjudicarle por el morro la plaza haciendo una farsa de oposición, tenerle ahí en la plaza cobrando por rascarse los nísperos de la mañana a la noche.
2: Cobraba igual, ¿eh?
0: Cobraba igual aunque no se rascara, vale. Es decir, nos fijamos en eso y decimos, ¿a qué habría que condenarle? Pero ahí me falta otra parte, y es el daño creado a otras personas. Porque claro, cuando tú estás dedicando dinero a esto, lo estás quitando de otro sitio. Para empezar, se lo estás quitando a la gente del bolsillo a través de sus impuestos, para que toda una serie de golfos vivan de no hacer nada. Estás dañando a los demás. Pero hay otros daños colaterales que a mí me impactó mucho el que narraba esa señora que se presenta a la oposición. Esa señora que sí que tenía aptitudes técnicas adecuadas y a la que le hacen ir a una oposición, ella dice, bueno, ¿tienen alguna pregunta? Nadie le hace ninguna pregunta. No me van a preguntar nada. Nadie le hace ninguna pregunta. Hasta luego, señora. Y luego ve que le dan la plaza al hermanísimo y en la justificación ve que es que le dan la plaza a él, que tiene muchísimos menos méritos, porque es que había respondido muy bien a las preguntas que le habían hecho. Claro, a estas personas que tienen su vida, que quieren optar a un puesto, las sometes a la humillación de ir a una farsa de oposición para reírte de ellas en su cara. O sea, es que es impresentable todo.
2: Sí, es muy doloroso eso. Es verdad que es tremendo. Es tremendo. Son esas víctimas de la vida cotidiana que de repente te tocó la mala suerte. Si hubieses presentado tu oposición el año anterior o cualquier otra cosa, pero es que te tocó con el hijo de Pedro Sánchez. Entonces, toda una carrera entera preparándote y tal. Y ahora, ¿quién alza la voz y quién se levanta y quién dice, oiga, que esto es muy injusto, ¿para qué? Para que te señalen y ya de por vida todo el mundo sepa, esta es la que señaló, tal, no sé qué. En entornos en los que
3: ese partido está metido en 50.000 entornos, en lugares donde tiene mano pública para, de la que tú vas a tener que vivir antes o después. Entonces es, me callo, me voy a casa, buscaré otra oportunidad y a ver si igual me mudo a Alicante y allí no se acuerdan de quién soy. Es tremebundo, sí. Es
0: una... ¿Yo saben ustedes por qué pienso que sí que habrá condena? Porque a lo mejor en otras circunstancias, pues a lo mejor las presiones políticas podían influir sobre el tribunal

Y como el caso tampoco es tan grave cuantitativamente, etcétera, etcétera, pues que al final, yo qué sé, le absolvieran porque, bueno, las pruebas no son suficientes o me podría esperar algún enjuague, porque hemos visto 2.000 enjuagues en este país. Pero en este caso hay un aspecto que yo creo que va a ser decisivo a la hora de que haya una condena.

0: Es a la que cuando empezó la cacería contra ella, todas las asociaciones judiciales, todas, incluida juezas, jueces y juezos para la democracia, emitieron un comunicado de apoyo. Como estamos viendo que la cloaca le organizó seguimientos, que Hacienda le abrió inspecciones, que hicieron fotos con inteligencia artificial para intentar desacreditarla porque no habían encontrado nada para desacreditarla, como ha habido esa cacería contra la jueza, la absolución del hermano, es decir, si dicen nada, absuelto, automáticamente estarían dando carta de naturaleza a esas presiones a los jueces.
1: Es un buen punto.
0: Y eso un juez pues no lo puede tolerar porque le puede tocar a él mañana.
1: Es un buen punto. Va a acabar pagando Chirimoyo el ataque de Leire para empezar, o sea, y de compañía.
0: Sí, eso
1: es importante, sí, porque ahí es. Os habéis pasado un pelo, creo, con todo esto. Entonces, sí, es verdad que no deben de tener muchas simpatías por. Porque en ese lado en el banquillo no está él, efectivamente, pero es un entorno entero lo que está apoyando.
2: Claro, el ataque a la juez Viedma es porque se ha tocado uno de los resortes, se ha tocado a la familia. Uh-huh. Y eso cuando estamos hablando de mafia, porque es que yo creo que ya la palabra que en
1: algún es que más apropiada
2: es la más apropiada. Uh-huh. Y la familia es la familia. Entonces, cuando tocamos a Begoña, cuando tocamos al hermano, ahí ya hemos cruzado una línea roja que para el presidente del gobierno, bueno, que fue lo que desencadenó, como se ha visto luego en el sumario, todo el tema de Leire y todo ya la cloaca a 1000%. Entonces, vamos a esperar ahora a la sentencia. Yo espero que se haga justicia y efectivamente por personas como la mujer que no obtuvo el puesto, pero ¿cuántas personas se han visto perjudicadas, anónimas, que no tienen rostro, nombres y apellidos, pero que por culpa de toda esta gentuza, pues se han visto perjudicadas? Todas las amigas de Ábalos que fueron enchufadas en ministerios, en organismos públicos y demás, y que le han quitado la posibilidad a alguien de tener un trabajo y de entrar a un sitio para ganarse la vida.
1: Y que me han quitado a mí el dinero.
2: Y que te han quitado a ti y a todos.
1: Y a mis hijos.
2: Claro. quiero decir, yo creo que el juicio ha dejado bastante claro que ahí se ha cometido no uno, varios delitos, y que la condena debe ser también ejemplarizante, lo que decías, creo que eso es básico.
1: Creo que sí, pero en este caso además el punto que ha traído don Luis creo que es muy importante, yo no lo había pensado, me ha parecido muy interesante efectivamente, porque es que cualquier sentencia absolutoria, tanto en este caso como en el caso de Begoña, Gómez, etcétera, hay que tener muy presente que conocemos la artillería pesada y significaría inmediatamente el inicio de una cacería bestial, tanto contra el juez Viedma como contra el juez Peinado, como contra cualquier juez instructor que se haya atrevido a investigar las respectivas causas que ha habido en el entorno familiar de Pedro Sánchez. Y eso es tremendo, porque ya los hemos visto en acción y ya hemos visto cómo han acabado con la vida de más de un juez en España cuando se ponen a ello, que son capaces y tienen medios para poderlo hacer. Entonces, el Poder Judicial tiene que pensárselo muy bien antes de darles munición, porque eso es darles munición. Una sentencia absolutoria es darles munición. Sí. Entonces,
0: hay una anécdota histórica que me encanta, que es la actuación del juez Lothar Kreisig en la Alemania nazi. Al enterarse, este era un juez católico, y al enterarse de que los nazis habían puesto en marcha un plan de actuación para sacar a enfermos mentales de hospitales psiquiátricos y llevarlos a campos de concentración para darles matarile, el tío con dos narices dictó cargos por asesinato contra Philipp Bouwler, que era el jefe de la Cancillería de Hitler y responsable directo de ese programa, en pleno régimen nazi, en plena Segunda Guerra Mundial. Claro, hace falta tener unos principios enormes, un par de principios enormes. Bueno, pues los nazis, ¿qué hicieron? pues el

0: ministro de Justicia le destituyó de su cargo, pero no se atrevieron a tomar ninguna otra medida. ¿Por qué? Pues porque aunque la justicia estaba tomada por jueces nazis, no hubieran aceptado que a un juez, por ejercer sus atribuciones, se tomaran represalias físicas contra él. Y sobrevivió a la guerra, Lothar Kreisig, ese buen juez que tuvo la valentía de procesar a un alto jerarca nazi. Bueno, pausa publicitaria y seguimos.
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1: Ocho de la mañana en Canarias, y se incorpora a nuestra mesa de tertulia don Ángel López González, abogado, al que hemos querido traer para hablar un poco de cómo está un asunto, pues hombre, a mi juicio, enormemente grave y enormemente indignante para muchísimos afectados, el asunto del paso de los profesionales colegiados mutualistas al régimen especial de trabajadores autónomos. Antes pues estaban procuradores, abogados, apuntados a una serie de mutuas, y de repente les disuelven todo aquello, se quedan muchos de ellos colgados con pensiones de miseria.
2: Sí, eso es.
1: Y lo que reclaman desde hace muchísimo tiempo, ya estuvieron los representantes del movimiento J2 en esta mesa hace muchos meses, lo que reclaman es una pasarela al régimen de trabajadores autónomos que, hombre, pues en fin, le recompense por haber estado cotizando durante tantísimos años como todo el mundo. ¿Cómo está el asunto en estos momentos? Porque el otro día el Congreso de los Diputados aprobó la ley que permite el paso al régimen de trabajadores autónomos, pero parece que eso no satisface del todo las demandas.
2: Bueno, lo que se ha aprobado es el dictamen en la Comisión de Trabajo, es decir, el dictamen, el texto base que va a subir el día 11 al Pleno del Congreso para ser debatido. Parece que hay algunas enmiendas vivas y por lo tanto podría tener modificaciones, pero realmente aprobado no hay nada.
1: Bueno, pero es el primer paso.

0: paso,
1: el primer paso efectivamente.
0: Después pasaría al Senado.
1: El día 11 va al Pleno. A ver, esperamos que salga adelante, entre otras cosas porque llevamos pues ya más de 3 años de reivindicaciones. Hay muchos compañeros en una situación muy complicada porque han retrasado su jubilación precisamente para entrar, no entrar, porque a los pasivos les han dejado fuera. O sea, esta pasarela, nosotros pedíamos una pasarela y yo digo que esto es un embudo. O sea, lo que han hecho es un embudo. Han establecido un montón de exclusiones. El otro día además se produjo una situación bastante, desde mi punto de vista, indignante, porque pues una propuesta de 3 grupos políticos que tenía mayoría ha sido vetada por el gobierno. Es decir, el gobierno.
0: ¿Qué tres grupos la presentaban?
1: La presentaba Junts, la presentaba el Partido Popular y la respaldó Vox.
0: ¿Y puede el gobierno vetar esa propuesta?
1: Todos los si hablas con cualquier jurista o cualquier constitucionalista te dirá que fue una auténtica aberración la veta en base a la cláusula esta constitucional que hay de que se puede vetar porque afecta a los presupuestos. Pero es que ni hay presupuestos realmente, esto además ha afectado un montón de años, realmente tampoco entendemos en qué afecta el presupuesto, porque si se supone que es un traspase de fondos de las mutualidades al sistema público de pensiones, las pensiones se pagan con cotizaciones, o es que se pagan con impuestos las pensiones, porque si se pagan con impuestos, que realmente se están pagando, es cierto que realmente se están pagando, pero precisamente los mutualistas no nos estamos beneficiando de esto, que es una de las cosas que ponemos de manifiesto. A nosotros nadie nos ayuda, sin embargo, al sistema público se le está venga a inyectar dinero de todos los españoles y también de nosotros.
0: O sea, la situación es que en estos momentos hay abogados y procuradores ya jubilados que tienen una pensión de entre 300 y 400 euros al mes.
1: La situación efectivamente es esa. O sea, es que
0: No les saldría más.
1: Que en la abogacía y en la procura la gente no se jubila. O sea, es que con una pensión de 300 euros no te puedes jubilar. O sea, lo que hace la gente básicamente es un poco estimar los años que va a vivir y en función de eso empezar a rescatar las cantidades que tiene en las mutualidades. Hay que entender cómo surge esto, y esto surge porque las mutualidades, hasta el año, vamos a simplificar, hasta el año 2000, eran obligatorias. Si un abogado y un procurador quería ejercer, tenía que cotizar en las mutualidades y no podía cotizar en el sistema público. Luego es verdad que aquello se liberaliza y se permite la posibilidad de que cotizases en el RETA. Pero si cotizabas en el RETA, perdías absolutamente todo lo que habías aportado y empezabas de nuevo en ese sistema, y además ese dinero que habías aportado se quedaba ahí para siempre. Por lo tanto, nunca hicieron una pasarela real. Esta pasarela que estamos pidiendo es una pasarela que se nos debe. Se nos debe porque nunca ha habido un mecanismo de cambio.
0: Vale, un momento. Vamos ahora con la pasarela, pero primero, estamos hablando de pensiones de entre 300 y 400 euros para mucha gente. Estamos hablando, por tanto, de que son pensiones que algunas de ellas no llegan ni a la mitad de la pensión no contributiva. Es decir, ¿no les saldría a ustedes más a cuenta renunciar a esa pensión y decir, oiga, deme una pensión no contributiva?
1: Sí, en el fondo es un poco lo que al final los compañeros acaban haciendo. O sea, un poquito cojo de aquí, gasto lo que tengo, luego pido la no contributiva. Al final la gente va buscando un poco ahí cómo sobrevivir, pero es que estamos hablando de sobrevivir. O sea, personas con 40 años cotizados que al final tengan que verse en estas situaciones, que es absolutamente lamentable.
0: Entonces,
1: ya no solamente, perdona que te interrumpa, no solamente es los compañeros que están en el RETA, es que los que somos más jóvenes y todavía estamos en edad de cotización, resulta que miramos nuestras expectativas de pensión y nos salen 600 euros a cobrar dentro de 20 años, en 12 pagas sin actualización. Es que, ¿qué será eso dentro de 20 años? O sea, es que es una cosa absolutamente ridícula.
0: Y entonces, ¿no? En la ponencia se ha aprobado una especie de proyecto o anteproyecto. Vale. ¿Eso satisface alguna de las demandas? ¿Deja otras sin satisfacer?
1: No satisface porque no llega a los mínimos que consideramos al menos dignos. Es decir, nosotros pedimos una pasarela, lo que llamamos uno por uno, que se nos considere el tiempo cotizado en las mutualidades que se nos considere cotizado en el RETA.
0: Parece lógico, ¿no?
1: Parece absolutamente lógico. O sea, es absolutamente lógico. Nosotros hemos cotizado en un sistema...
0: que era el que les imponían.
1: Que nos imponían y además alternativo y avalado por el Estado y supuestamente controlado por el Estado. Es decir, nosotros... O sea, se ha cotizado ahí porque el Estado lo ha permitido. O sea, es decir, es un ente delegado, podemos decir. O sea, entonces, no entendemos por qué se nos discrimina de esa manera, ¿no? Y luego, por otro lado, que lo que pagábamos en ese ente delegado se nos considere como pagado en el RETA. No pedimos otra cosa. Evidentemente que se nos haga un descuento prestacional, porque ha habido muchas prestaciones que los autónomos han disfrutado y que nosotros ni siquiera hemos disfrutado. Nosotros no hemos tenido derecho a bajas. Nos hemos pagado los médicos hasta el año 2012. No teníamos derecho a la sanidad. Es decir, hay incapacidades. No teníamos todos esos derechos. Pero entonces exigimos un descuento y lo que queremos es que se nos considere como si hubiéramos hecho los pagos en el RETA, porque además nosotros hemos pagado aquello que el Estado dijo que había que pagar. Es decir, el Estado a cualquier persona, a cualquier cotizante, le impone unos mínimos. A nosotros nos establecieron también unos mínimos, y esos mínimos ahora resulta que han sido erróneos y ha dado como consecuencia de eso que esto fracase. El Estado tiene que responsabilizarse de esta situación. Además es que es una situación también de necesidad. Es decir, es que no se puede dejar a la gente con pensiones de 300 y 400 euros. Y esta pasarela que han hecho, por un lado, excluye, en ese informe que comentaba antes que emite el Estado cuando realiza el veto, dice que, claro, si se hubiera aceptado esa enmienda, entrarían en la pasarela 47.000 personas más. Entonces, o sea, deja fuera a 47.000 personas, o sea, prácticamente deja fuera la mitad, deja fuera a todos los pasivos, a las personas que tienen 15 años cotizados. Las personas que tienen 15 años cotizados, resulta que no los quieren traspasar. ¿Por qué se les castiga a esa gente? Si esa gente es gente que ha estado unos años cotizando en las mutualidades y otros años cotizando en el sistema público, pues resulta que se les castiga. O sea, como no, que como ya tienen derecho a 15 años, tienen derecho a pensión. Bueno, ya, pero tienen derecho a una pensión también ridícula. Por lo tanto, habrá que incorporar eso. Nosotros no vamos con las manos vacías, vamos con nuestros ahorros que están en las mutualidades y los queremos incorporar. Hay gente joven que... todavía nos quedan 20 años o más para cotizar en el sistema público. Por lo tanto, también entendemos que aportamos. Todos los compañeros jóvenes de ahora en adelante ya no van a ir a las mutualidades. Por lo tanto, el Estado va a tener un beneficio. Evidentemente, a lo mejor, pues sí, los pasivos les supone algo de carga. Bien, pero queda compensado con todo lo anterior. Al final se trata de buscar soluciones. Y yo, como digo, en este país parece que siempre hay dinero para todo, menos para los abogados y los procuradores. Es una cosa increíble. Por ejemplo, nuestro colectivo es un colectivo maltratado. El turno de oficio se paga fatal. Que esto habría que analizar por qué se ha producido esto, porque yo creo que tiene mucho que ver con el turno de oficio. Yo creo que al Estado, para cubrir el servicio público de asistencia jurídica gratuita, le interesaba el tema de las mutualidades y que eso funcionara, porque una de las trampas de las mutualidades es que los primeros años se paga muy poquito, te lo ponen muy económica, esa es la trampa de enganche. Luego se paga ya mucho, y se paga incluso más que en el RETA. Durante muchos años se paga más que en el RETA. Por eso no es cierto cuando se nos dice, no, es que habéis pagado poco. No es verdad. O sea, no es verdad. Entonces, y creo que ahí también ha habido cierta complicidad del Estado en mantener ese sistema que en el fondo le venía bien para surtir al Estado de profesionales del turno de oficio. De hecho, los más afectados, la inmensa mayoría del colectivo afectado en el caso de la abogacía y de la procura, son compañeros del turno de oficio, porque al final, bueno, y mujeres además, compañeros del turno de oficio y mujeres, porque la realidad es que los problemas parece que se ciñen más, ¿no?, en los colectivos, en las personas un poco más vulnerables, ¿no? Entonces, esto es lo que se ha producido.
0: Intento encontrar cómo explica el gobierno que recientemente haya dicho que concede sanidad a todos los inmigrantes irregulares que hay en nuestro país que no han cotizado un solo minuto, pero a ustedes veta una propuesta para concederles una pensión digna a pesar de que han cotizado durante muchísimos años, algunos durante 40 años. No le entiendo la lógica.
1: Pues, a ver, efectivamente no tiene lógica, es decir, nosotros no estamos, desde Movimiento J2, en contra de que se ayude a nadie, o no, o tal, pero, hombre, que se nos ayude también a nosotros. Somos personas de este país, somos ciudadanos.
0: Y han estado contribuyendo.
1: Somos trabajadores, en el fondo, porque hay este mito de que los abogados ganan mucho dinero y tal, pero eso ya no es así. Es decir, la abogacía es una profesión hoy en día muy precaria.
0: Hay abogados que ganan mucho dinero, pero son pocos.
1: Son pocos, efectivamente, sí. Son pocos. Son los que salen en la tele, pero luego están los abogados, pues de normales. Estamos en los despachos trabajando, garantizando al final los derechos de las personas. O sea, somos un colectivo esencial. Entonces, pues es sorprendente que es que no, efectivamente, no exista una voluntad real de ayudar. Este gobierno nunca ha querido ayudarnos. Este gobierno nunca ha querido ayudarnos. Esta pasarela, la ministra, cuando tuvo conocimiento de nuestras reivindicaciones, lo primero que dijo es que no era de su competencia. Claro, es que se nos habían olvidado de nosotros en el ministerio. No sabía que existían las mutualidades. Es decir, no había ningún control, ninguna supervisión, absolutamente nada. Entonces, claro, lo primero que cuando esta mujer, que además coincidió un poco al año y pico del que había entrado, esto no es de mi competencia, claro, así que probablemente no hubiera nadie encargado de vigilar estas cosas, ¿no? Y luego lo siguiente que dijo es que era un problema sobrevenido. No, esto es un problema sobrevenido y tal, ya veremos cómo lo arreglamos. ¿Por qué es sobrevenido? Entonces yo, o sea, un poco alucinante, porque ¿qué pasa? ¿Que solamente va a arreglar los problemas que no sean sobrevenidos, que no vengan de etapas anteriores? De todas formas, como he dicho antes, o sea, la responsabilidad del Estado es altísima en todo esto. Por ejemplo, en la misma proposición de ley se dice que en el año 2011, y es cierto, por primera vez en el año 2011 se puso a las mutualidades que tenían que llegar a unos mínimos para poder considerar las alternativas. Hasta el año 2011 no existía ningún control ni ninguna regla que les dijera qué tenían al menos que garantizar, qué pensiones dar. Entonces fue una especie de intento de equiparar las prestaciones que se reciben en el RETA con las prestaciones que se reciben en la mutualidad. Bien, eso lo aprobó José Luis Rodríguez Zapatero. O sea, la responsabilidad del gobierno actual es altísima. En la ley se dice que en el año 2011 se hizo eso y no ha dado el resultado previsto. Joder, el resultado previsto son pensiones de 300 euros. O sea, es que es una barbaridad. O sea, entonces, ¿qué
0: esperanza tienen entonces ustedes si el gobierno va a vetar cualquier solución que se le dé a estas 47.000 personas?
1: Respecto de estas 47.000 personas, en principio parece que van a quedar fuera. Es decir, se va a incorporar a las personas que están en activo. Es decir, solamente a las personas que están en activo. Y siempre y cuando...
0: Y sin reconocerles lo que dieron a la mutualidad.
1: Se va a reconocer en algunos casos. A los menores de 52 se les va a reconocer a efectos de tiempo, pero solamente a los menos efectos de luego el cálculo de la base, que se sabe que cuando se calcula la pensión hay dos cosas, lo que has pagado y el tiempo que has estado. Entonces, el tiempo que has estado, si has estado 37 años, te aplican el 100%. Si has estado menos, te van reduciendo, ¿no? Pues lo que han dicho es que, bueno, a los menos efectos de eso les aplicarán el 100%, pero claro, si nos van a canjear, nos quieren canjear lo que tenemos en el fondo cada uno personal, nos lo quieren canjear al precio actual, al valor actual de cotización. Entonces nos va a dar resultado, pues que a lo mejor personas que tienen 30 años cotizados, pues les va a quedar 15 años cotizados a base mínima. Al final te va a quedar una pensión de 600 euros. Vamos a pasar de estar... Somos Movimiento J2, J J2 por jodidos. Hicimos un poco esa broma y vamos a pasar.
2: Yo lo iba a preguntar, yo estaba convencido de que era. Sí, y era, digo, va a ser un poco.
1: Fue un poco por hacer esa broma. La idea era jubilación, la J de jubilación. Pero un compañero dijo, joder, le podemos añadir el 2, jodidos y tal. Y yo creo que vamos a pasar de estar jodidos en las mutualidades a estar jodidos en el sistema público. Es decir, es que vamos a. Esto es una condena a la miseria, a todo el colectivo. No es una buena solución. Nosotros estábamos pidiendo llegar a los mínimos del RETA. Así es que yo, cuando se lo explico a la gente. Vamos a ver, ¿cuántas veces hemos oído quejarse a los autónomos de la poquísima pensión que les queda? Pues, ¿cómo estaremos nosotros que estamos pidiendo que al menos se nos reconozca la mínima del RETA? Madre, o sea, lo que estamos pidiendo, pues nos van a dejar un 30 o un 40% por debajo. Efectivamente, el otro día decía un decano, ponía un tuit, un decano de estos que nunca ha sido, Ankara parece que se ha sumado y tal, nunca ha sido de los que han estado a favor de esto. Y el otro día ponía un tuit que decía que ahora con esta ley la gente va a tener que mirar si realmente le interesa pasarse al RETA. Esa es la situación, es decir, por eso decimos que es un poco una pasarela trampa, porque mucha gente al final no se va a pasar porque no le va a interesar. Entonces, o se mejora esto, o desde luego pues va a ser un desastre para el colectivo.
0: Día 11 se vota. Esa propuesta en el Congreso.
1: Día 11 se vota.
0: Hay enmiendas vivas.
1: Hay enmiendas vivas que podrían permitir mejorar la situación, pero es verdad que está complicado. Está complicado. La verdad es que no tenemos muy claro qué enmiendas hay vivas. Porque la verdad que el sistema del Congreso es un poco. Es un poco complejo de incluso de entender un poco cómo funciona.
0: Pues eso lo dice usted, que es abogado.
1: Pues. Ya, pues sí, pues lo es, porque la verdad es que estamos preguntando, nos dicen que hay enmiendas vivas, pero luego, claro, luego parece que está el derecho de veto este que aparece por ahí. Es un desastre realmente. O sea, si uno lo analiza desde un punto de vista democrático, a mí esto de lo del veto me ha resultado impresionante. Hay que tener en cuenta que la inmensa mayoría de los grupos políticos están con nosotros. Es decir, hay una mayoría, también están de otras fuerzas, de Sumar, de Podemos. Es decir, nosotros hemos conseguido, creo que una cosa única, que es que nos esté apoyando desde la izquierda a la derecha, porque es que, claro, nuestras reivindicaciones sí es que son obvias. Entonces, luego discuten en que si el fin de la alternatividad procede, no procede, entran ya en ese debate de si las mutualidades hay que eliminarlas. Bien, ahí es donde entran en conflicto, pero respecto al tema de la pasarela y de cómo se nos tiene que dar la solución, están todos de acuerdo. Entonces, por eso nosotros lo que pedimos a los grupos es que dejen un poco aparcado esos otros temas que son más partidistas, más ideológicos. Al final es un poco el debate este eterno, ¿no?, entre lo público y lo privado, y que se centren en la solución, que es lo que realmente es importante, darnos una solución justa. Entonces, bueno, vamos a ver qué ocurre. De todas formas, nosotros vamos a seguir peleando, es decir, al gobierno no le vamos a dar el visto bueno a esto. O sea, no se lo vamos a dar, vamos a seguir peleando. Luego hay un desarrollo reglamentario que también será muy importante. Porque una cosa
0: claro,
1: es
0: todavía queda mucha batalla en la ley,
1: cabe,
0: ¿no?
1: Ahí tiene que pasar por el Senado, por el Senado. En fin, que bueno, vamos a seguir ahí estando, presionando y exigiendo lo que creemos que es de justicia.
0: Bueno, pues muchísimas gracias, don Ángel López González. Y ya sabe que, bueno, tienen ustedes estos micrófonos a su disposición para ir informando sobre todo lo que vaya sucediendo con esta ley y sobre sus reivindicaciones. Muchas gracias.
1: Bueno, daros las gracias por abrirnos estos micrófonos, que veo que es la radio de la libertad, porque ciertamente nosotros estamos vetados en muchos sitios. Hay que tener en cuenta que estamos yendo contra un lobby muy potente, como son las mutualidades, tienen muchísimo dinero. Entonces, todo lo que son los medios de carácter jurídico es que no nos hacen ni caso, porque los tienen un poco a todos comprados. Y luego, por otro lado, pues también es un poco contra el gobierno, ¿no? Entonces, claro, pues nos tienen un poco
0: mal cóctel.
1: Es difícil, nos cuesta encontrar medios que nos quieran atender. Así que daros las gracias.
0: Bueno, hacemos una breve pausa publicitaria y nos vamos a rematar la tertulia.
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0: Bueno, tenemos visita del Papa a partir de mañana. Y pues la verdad es que está dejando perlas bastante curiosas. Por ejemplo, la nota de prensa que ha distribuido el Vaticano en torno a la visita, y donde a Sánchez pues le cubren de elogios diciendo cómo ha impulsado los derechos sociales en España, cómo se ha enfrentado a Donald Trump. Dices, pero por el amor de Dios, ¿qué es esto? Para la misa final en Tenerife, el escenario contará con 3 cayucos y una cruz hecha con madera de cayuco. Dices, no, no puede ser. Esto tiene que ser el show de Truman. Pues no, es real. Es que no lo puedo entender. ¿Ustedes lo entienden? ¿A qué juega?
1: Lo malo es que sí.
0: Sí.
1: Claro, lo malo es que empezamos a, o yo por lo menos empiezo a entenderlo, y no me gusta absolutamente nada lo que estoy entendiendo. No me gusta absolutamente nada, y soy católico. Y me está empezando a doler. ¿A partir de qué momento es una virtud que te abre las puertas del cielo criticar a determinado líder político, te guste o no te guste, y sobre todo quién decide cuál de ellos es, etcétera y tal? Esto me parece que es meterse en unos jardines donde no tenían que haber entrado en absoluto. O sea, venir aquí, ya bastante es en la situación en la que estamos y con la actualidad política que tenemos, y viendo la figura de Pedro Sánchez y de todo su entorno, de su partido, de su gobierno, de lo que han estado haciendo, vemos la, o sea, es el peor momento de la situación de Sánchez, y alrededor de esa figura, y vienes alabando la figura, dice, pero ¿por qué te metes en semejante barrizal? ¿No te das cuenta de que lo que...? Y además no han tenido la mínima perspicacia para mirar los últimos resultados electorales que se están consiguiendo. Casarse ahora mismo con la figura de Sánchez es ponerse una soga al cuello, creo. Me parece muy poco oportuno. Pero encima dar motivos del por qué me caso con Sánchez, porque fíjate que es el que le está dando patadas en las narices a Donald Trump. Es que no todos los españoles estamos contentos con darle patadas en las narices a Donald Trump. Yo no me incluyo entre los que están contentos con eso, desde luego. Entonces, si esto va a ser una visita apostólica, tiene un sentido; si va a ser una visita política, tiene otro. Y luego la cruz es la cruz. Ayer estábamos hablando de lo de Mingote, que es un... Y una de las cosas que estuvimos mencionando es su habilidad para comunicar con imágenes, que es espectacular. Las imágenes son muy importantes, y los símbolos, la simbología es muy importante. Hemos visto, hablando de Donald Trump, y hay inteligencia política en los símbolos, y hay gente que los ha sabido utilizar muy, muy bien. Donald Trump descubrió una gorra que ponía Make America Great Again. Milei se inventó la motosierra y es un instrumento. Felipe González utilizó el Doberman. Un Doberman se sacó. Quiero decir que los símbolos son muy importantes, y de repente hay una figura visual que representa algo y tal, no sé qué. La cruz, que al principio de los tiempos, durante los primeros siglos del cristianismo, no representó a los cristianos, hasta que Constantino, en la batalla de Puente Milvio, le dijo a sus tropas, después de una visión, que pusieran el primero, que fue el símbolo de Cristo, el crismón. Pero después, como su madre descubrió la Santa Cruz en Tierra Santa, Santa Elena, etc., la cruz empezó a representar lo que era el cristianismo, y la cruz es el símbolo de los cristianos. En el momento en que tú dices ahora, la cruz la voy a asociar a otro símbolo que es distinto, y dices, vamos a fabricar una cruz con algo que es... ¿Con algo que es qué? ¿Superior, igual o como que es el cayuco? ¿El cayuco ahora lo vamos a elevar? ¿Le vamos a dar qué tipo de simbología? Porque yo sé que ante la cruz, vamos, de hecho la cruz, la más grande del mundo la tenemos aquí en Madrid, en la Sierra de Madrid. Está, y no aparece, no es que no aparezca en los vídeos promocionales o en las fotografías que hace el gobierno de la nación, es que tampoco aparece en el vídeo de bienvenida que hace la Comunidad Autónoma de Madrid, que aparece en un montón de iglesias de todo Madrid, pero se han olvidado que tienen la cruz más grande del mundo en la Comunidad de Madrid, y tampoco la han puesto. Tampoco han puesto personas venezolanas, colombianas, etcétera, que hay 10.000 millones de ellas en Madrid, y no aparece ni una en ese vídeo. Pero bien, entonces quiero decir que las imágenes tienen mucha significación. Entonces, ahora, ante la cruz, que es una... que el Partido Socialista no es de ahora, el de siempre, se ha enfrentado a la cruz y ha atacado y ha matado gente por el mero hecho de ser representantes de esa cruz, frente a la cruz, el Partido Socialista, y en particular este gobierno, no siente absolutamente nada. Pero Pedro Sánchez es muy capaz de arrodillarse frente a una cruz hecha de cayucos, pero no se estará arrodillando ante la cruz, estará arrodillando ante el cayuco. Entonces, ¿ahora qué nos van a decir? Que es que los católicos tenemos que seguir y tenemos que aplaudir a un Pedro Sánchez, porque ahora el cayuco se ha convertido en el nuevo símbolo de representación de la caridad cristiana. Me niego absolutamente a eso. Yo me niego completamente a eso. Me niego totalmente. El cayuco, tal y como es hoy en día, por muy lamentable que sea, y es verdad que hay personas que han muerto en un cayuco, y las pobres personas que se han ahogado en un cayuco, probablemente lo que son es, primero, son víctimas, pero son víctimas del cayuco. Lo que representa es explotación del ser humano. Son mafias que trafican con el ser humano, son mafias que trafican con seres vivos que se enriquecen, y dentro de esas mafias hay organizaciones no gubernamentales, entre las cuales algunas de ellas muy relacionadas con la iglesia, con las diferentes iglesias, pero con la católica también. Y el cayuco representa además otra cosa, que es una invasión. El cayuco son lanchas de desembarco de un problema que estamos teniendo en Europa, y que es un problema que ya no es una cosa de calidad, es una cuestión de cantidad. Y el otro día lo decía con mucha claridad, se lo escuché a don Marcos de Quinto, que me parece que es una analogía perfecta. Un vaso de whisky o una copa de whisky no es mala. 7 botellas de whisky no es lo mismo. Es que hay una cuestión de dosis también. Entonces, nadie está en contra, en principio, de la... En estos momentos ya no se puede estar a favor de la emigración de una sola persona más, porque hemos llegado a un límite de saturación. Entonces, yo, esta historia del cayuco y la simbología que representa todo, me parece aberrante. Y la carta de ensalzar la figura de Sánchez parece una estupidez supina, vamos, y en estos momentos más que nada. Y yo creo que es muy importante decirlo. Perdón, que toma mucho tiempo.
2: No. Es que no se puede. O sea, suscribo tus palabras de la primera a la última. Y me da muchísima pena, yo como cristiano también, una visita que ha despertado la ilusión de todos los fieles, también del resto de españoles. Yo creo que después de, si no me equivoco, 15 años de la última visita de Benedicto XVI, hacía mucha ilusión, porque Francisco, el Papa Francisco, que ha sido un pontífice que ha odiado especialmente a España, porque las cosas son así, o sea, odiaba profundamente a España. Uh-huh. Y una visita, además, en su primer año de pontificado de León XIV, yo creo que hacía mucha ilusión. Y en el fondo hace mucha ilusión. Y yo no sé quién. No sé si es una cosa del equipo de comunicación o hay que subir más arriba. ¿Quién ha decidido que se hagan las cosas tan mal como se están haciendo? Y lo que digo, lo repito, me produce mucha pena, porque hay millones de personas que van a participar en los actos, tanto de Madrid como de Barcelona, con muchísima ilusión. Y estos últimos actos que se van a llevar a cabo en Canarias, creo que pueden empañar de una manera definitiva el viaje episcopal de su santidad. Creo que eso mismo, y ese mismo gesto con los inmigrantes, se podía haber hecho, pero de otra manera. No podemos negar, y como tú bien has dicho, que ha muerto mucha gente intentando venir, que son probablemente el colectivo más desfavorecido de todo Occidente, que, bueno, en la medida de nuestras posibilidades hay que ayudarles, y sobre todo hay que ayudar a esos países en origen, que yo creo que es el gran error. Se dedican muchos fondos a la inmigración una vez que ya están en España o en el resto de Europa, pero no se dedica absolutamente nada a que haya un desarrollo en sus países de origen, para que esas personas no tengan que emigrar.
1: Al revés.
2: Claro.
1: Los estamos privando de la mejor mano de obra que tienen.
2: Claro, gente... Que está en su mejor momento, gente joven que tiene que jugarse la vida, que tiene que pagar a mafias muchos miles de euros, y que muchos de ellos se dejan desgraciadamente la vida. Bien, este que es un colectivo que aun teniendo y provocando todos los problemas que desgraciadamente se provoca en Occidente, pero no podemos negar que es un colectivo muy perjudicado y uno de los colectivos que también tiene muchísimos problemas. ¿Se podía haber hecho un gesto? Sí, claro que sí. Igual que cuando el Papa va a visitar a presos en la cárcel, quiero decir, si por algo la Iglesia es católica es porque es universal y es un mensaje para todos. Pero, ojo, dejarse manipular o participar en ese mensaje progre de no estamos con Pedro Sánchez, estamos mandando un mensaje contra Trump, eso es inaceptable.
1: Eso es inaceptable.
2: Eso es inaceptable y es, e insisto, toda la ilusión del viaje papal creo que se empaña por esos últimos días o ese último día en el que
1: está
2: el Papa
1: y
2: sobre todo que la foto que Pedro Sánchez va a tener
1: va a ser
2: impagable probablemente es que para Pedro
1: cosas,
2: Sánchez
1: son las dos cosas, es la simbología del cayuco y es la carta ensalzando la figura de Pedro Sánchez.
2: Claro.
1: Y lo que estaba usted diciendo es un montón de gente y es verdad que hay millones de personas que de muy buena fe encantados de que este Papa sí tiene, no parece tener la animadversión que tenía el anterior por España, que es real y quedó constancia de ella porque jamás vino y dijo que si venía en todo caso a Santiago, que a ver, cuidado. Y este parece que no tiene animadversión en particular solo por España, sino por todo Occidente. Entonces, como está diluida la culpa, pues ha elegido al representante de la lucha contra los líderes de Occidente para identificarse con él. Y hay mucha gente que de muy buena fe va a ir y efectivamente hay gente con muy buen corazón que todo el mundo ve dramas en el mar y a nadie le gusta ver, pero es que los cayucos no solamente vienen o casi nunca vienen llenos con madres, con hijos, etcétera, no, lo que vienen los cayucos, hemos visto miles de imágenes, primero que salen los cayucos y el cayuco viene a recogerse con barcos de salvamento que navegan no sé cuántas millas para ir a recogerlos casi en origen, subirlos a otro barco y luego vienen haciendo fiestas con los móviles, los pasaportes y tal. O sea, que tampoco está el violín y la música.
2: Está claro que hay absolutamente.
1: Y la música del drama, del cayuco, etcétera y tal. Esto es una mafia, esto es una organización, es una invasión generada por mafias que controlan el tráfico de seres humanos para traerlos de mil en mil a Europa y que está dañando a los países en origen, a los países que recibimos, está destrozándolo todo y es algo contra lo que se tiene que luchar. Contra el cayuco hay que luchar. No se puede ensalzar el cayuco, no se puede dar al cayuco el grado de símbolo de representación de algo bueno. No lo es, no lo ha sido nunca. Es una cosa que es mala en todos los sentidos.
2: Es un símbolo, en el fondo, de la mafia.
1: Claro, y el problema es que todas esas personas que van de buena fe a ensalzar, en teoría van a ensalzar la figura del Papa y a ensalzar y el buen corazón y el abrazo al que no es como tú y el abrazo y el abrigo y eso y darle comida al que no tiene de comer y darle de beber y darle hogar y todo eso es precioso y maravilloso, pero eso no es lo que se va a ensalzar. Lo que se va a ensalzar y lo que va a aprovechar, por supuesto, el presidente, las personas que vayan a ir tienen que ser muy conscientes de que todo el que vaya a ir está participando en una parafernalia propagandística de la que el que más va a sacar tajada es Pedro Sánchez. Y yo creo que lo mejor que podía hacer un católico en esta ocasión es coger una cruz de las que tendrá en su casa, que usen en Semana Santa, etcétera, y hacer una vigilia, una procesión al Valle de los Caídos. En dirección, la vi el viernes, el sábado, durante el fin de semana, de noche, con velas, etcétera, salgamos con una cruz y hagamos una procesión silenciosa, diciendo nosotros lo que queremos es ensalzar la figura de Cristo y la cruz y le damos la bienvenida al Papa, estamos muy contentos de que estemos, pero de alguna manera queremos dejar constancia de que nosotros lo que nos gusta realmente es reverenciar la figura de nuestro Señor Jesucristo y hacer una y no ir en dirección hacia algo que en definitiva va a ser utilizado para hacerle propaganda al peor gobierno de la historia de España.
2: No, absolutamente, absolutamente.
0: Bueno, cerramos capítulo, aunque luego veremos qué es lo que ha respondido la gente en nuestra libre encuesta. Vamos con más aspectos de la corrupción del gobierno, en este caso concreto sobre lo que sucede con la cloaca socialista. Están saliendo datos que obligan al gobierno y al Partido Socialista a rectificar de un día para otro. Primero decían que Leire Díez no se había reunido con la directora general de la Guardia Civil. Ahora dicen que sí que se reunió con la directora general de la Guardia Civil, pero que no en la sede de la Guardia Civil, sino en las cercanías. Primero dijeron que todo esto era un golpe de Estado judicial. Al día siguiente, conocido el informe de la UCO, decían que bueno, que lo que son actuaciones, una suma de actuaciones individuales de gente que tomaba el nombre del PSOE en vano y en falso. O sea, que los delitos existían, pero que el PSOE no tiene nada que ver con ellos. Dicen ahora que Sánchez no conocía nada de lo que hacía Leire, pero todo el mundo estaba informado alrededor de Sánchez, hasta la presidenta del partido. Hemos sabido ayer que tenía conversaciones continuas, y el amigo íntimo de Sánchez, el que puso en correo, intercambió en 5 años casi 11.000 mensajes con Leire Díez. Pero Sánchez dice que no sabía nada de nada. El diario The Economist publica hoy un artículo con un título muy significativo: ¿hasta cuándo podrá resistir Sánchez? Porque ya todo el mundo, dentro y fuera de España, lo que está esperando es a ver cuándo cae. No da más de sí esto. Vamos a un periodo de tiempo donde van a salir basuras nuevas todos los días, nuevas imputaciones, pues probablemente cada semana. ¿Hasta dónde puede llegar eso? Es lo que se preguntan los medios, incluso Progres, en el exterior de España.
2: Yo es que tengo una sensación de que al final, como vamos normalizando cada cosa que va saliendo, y van saliendo tantas que al final el espectador, el oyente, el lector, nos acabamos perdiendo, incluso los propios periodistas dicen, pero esto, espera, ¿que lo hemos dado ya o no lo hemos dado? Ah, no, esto es un nuevo detalle. Yo creo que hay tal saturación de datos, y eso lo que psicológicamente provoca en el ciudadano es, bueno, es una más. Si hubiéramos tenido hace un año, por ejemplo, toda esta información y nos hubiera caído de repente, como una tormenta, pues probablemente el efecto hubiera sido mucho más fuerte, ¿no? Pero como ha ido cayendo y está cayendo como una lluvia fina, parece que el gobierno lo va aguantando todo.
0: Sánchez, ¿usted cree que al final la opinión pública lo va dando por amortizado todo?
2: Yo creo que nos vamos como acostumbrando. A ver qué sale nuevo hoy. Entonces, bueno, pues nada, hoy es que Leire se había reunido con la directora de la Guardia Civil. Bueno, no, oiga, que es que cada cosa que sale, cada noticia que sale, es más grave que la anterior. Pero como ya psicológicamente nos hemos ido acostumbrando, eso es algo que para Pedro Sánchez es como, vale, perfecto. O sea, no, pero esto son 4 cosas, tal. Y siempre hay una justificación para cada noticia, y siempre hay una justificación, y al final van pasando los meses y la legislatura se completa. O sea, yo no tengo ninguna duda de que llegamos al verano de 2027 con Pedro Sánchez en el poder, porque más cosas y más graves de las que han ocurrido, es decir, que imputen a tu mujer, que imputen a tu hermano, que imputen a tu ex secretario de organización, al otro, que entren en la cárcel, que estén en, que se les haya juzgado, y parece que no hubiera pasado nada. Oiga, esto en tiempos pasados, si le hubiera pasado, no sé, a la UCD o al Partido Popular, estaría, no sé, las sedes de esos dos partidos llenas todos los días de miles y miles de personas pidiendo no la dimisión, sino directamente la horca. Fíjese lo que está ocurriendo en la Comunidad Valenciana con Carlos Mazón, que ya ha dimitido. Y se sigue pidiendo cada día que deje su escaño, que se... O sea, porque la izquierda se sabe movilizar, se organiza muy bien y junta a miles y miles de personas. Y todos los días. Y a lo mejor es que no
0: tampoco,
2: tiene
0: tampoco junta a tantas. Lo que pasa es que como también tiene tomados los medios, envían ahí al fotógrafo para que haga la foto desde abajo y no se vea que son cuatro gatos, ¿no?
2: Bueno, el otro día, por ejemplo, en una manifestación en Alicante, que es donde yo vivo, cortaron una de las arterias principales de la ciudad a la hora punta de tráfico por la mañana. A lo mejor eran 20, pero el efecto mediático era evidente, ¿no?
1: Es el día del empujón.
2: Claro, claro.
1: Y encima bueno, tuvieron la imagen del empujón.
2: Eso ha sido, por ejemplo, total.
1: Que nadie se le ha adjudicado a Marlaska.
2: Claro,
1: porque
2: claro.
1: El empujón es Marlaska.
2: Efectivamente.
1: Pero es que parece que el empujón se lo he dado yo.
2: Exacto. Pero a lo que voy, estamos normalizando tanto todos los casos y todos los detalles de cada sumario, porque es que tenemos lo de Zapatero, pero tenemos el caso de las cloacas, es que tenemos varios casos sobre la mesa y el gobierno no hace nada. Pedro Sánchez se lo echa todo a la mochila y el manual de resistencia le está sirviendo y le está funcionando perfectamente. ¿Quién dice que vaya a dimitir? Si no ha dimitido ya, si claro. Es que ha tenido motivos suficientes para haberse ido, no ahora, o sea, hace muchos meses.
0: Por supuesto que sí, pero hay una diferencia. Motivos para irse tenía desde que se descubrió que había plagiado parte de su tesis doctoral.
2: Por supuesto.
0: Pero
2: eso en Inglaterra, en el Reino Unido, no hubiera durado ni 10 minutos.
0: Claro. Que bueno, un presidente ahora plagia. Ahora con el Keir Starmer.
2: Bueno, Starmer

0: sí, es. Bueno, claro, sí.
1: Hemos visto imágenes en la sede de su propio partido con las cajas llenas de votos, no sé qué. Es que desde dentro de la sede de su propio partido. Es que hemos visto de sí, todo.
0: Pero si en el inicio de su gobierno, a Máximo Pradera le hicieron dimitir por una tontería con su declaración de Hacienda, y a las dos semanas de estar en el gobierno como ministro le hizo dimitir y puso la línea roja ahí. Y ahora que está imputado tu hermano, tu mujer, y tú no tienes el cuajo.
1: Dos secretarios generales.
0: Dos secretarios. Y todo lo que queda por salir, porque sí, yo creo que no ha salido ni un 10%.
2: La diferencia no está en que haya motivos o no. Motivos para que dimita los hay desde hace 6 años. La diferencia está en con qué apoyos cuenta y cuáles no. Y yo por primera vez estoy viendo a toda la prensa progre de Occidente hablar de la corrupción de Sánchez, que antes tapaban cuidadosamente. E incluso, como The Economist hoy, decir que lo más sensato sería convocar elecciones anticipadas. Vamos, pero Sánchez, pírate.
1: Pero The Economist tiene menos peso para el gobierno que Aitor Esteban. Es que el claro, que mantiene claro, a Sánchez claro, en la... O sea, es que ayer lo dijo con toda la claridad Aitor Esteban.
2: Aitor Esteban, ¿de qué partido? ¿Es del PNV? PNV. El que está metido en lo de tubos
1: bueno,
2: reunidos.
1: Puede estar metido donde quiera, pero claro, él sostiene a este gobierno.
2: Sí, claro, si forman parte de la misma mafia.
1: Y Podemos, que antes ha mencionado usted, los primeros que señalaron al hermano. Pero es que Podemos sigue apoyándose. Y RC, y se pone muy digno el señor
0: y
1: Rufián. Y todos estos
0: y
1: siguen. Es que el gobierno sigue sostenido exactamente por los mismos que lo sostuvieron. Este señor, por llamarlo de alguna manera, a Sánchez, se subió en lo alto, se ha agarrado a la rienda del toro mecánico y no hay cojones del que se caiga. Y ya llega un momento que lo que dice Francisco Carrer tiene toda la razón. Es que hay un momento en que satura. Es que la información, el valor de la información es como una curva y hay un momento de utilidad marginal que llega al y empieza a decrecer, porque es que la gente no puede vivir todos los días exaltada y sorprendida, y llega un momento que las cosas dejan ya de sorprender, de exaltar y de admirar, y dice, bueno, esto es el pan nuestro de cada día, entonces una más y otra, y ahora la directora general de la Guardia Civil, el DAO, son cosas de estas que dices. Es que todas y cada una de esas noticias, una sola de ellas.
2: ¿Sabe usted cuántos
1: decir,
2: días?
1: Lo de Adamuz, es que ya ni siquiera hablamos de Adamuz.
0: Claro.
1: Ni de la responsabilidad de un apagón que nos quedamos sin electricidad, una nación, un país entero sin electricidad.
0: Y que provocó muertos.
1: Y que provocó muertos y que es una y que de repente dicen, no vamos a dar la información de las grabaciones, no sé qué, porque eso no interesa. Yo qué sé, ese tipo de cosas que dicen, vamos a ver, todo, que no tenemos presupuestos. Quiero decir que más que eso, que un gobierno no puede funcionar sin presupuesto. Pero es que te faltan dedos de la mano para ir contando todo lo que realmente serían causas más que justificadas para una dimisión. Dos secretarios generales del partido, el principal partido del gobierno, están encausados, sentados en el banquillo, a punto de ser condenados. Uno de ellos, por lo menos el primero. Pero es que hay uno que fue ministro, que es que era la mano derecha, el otro, que es que era estaba junto con el que le guardaba los avales y tal. ¿Qué es todo?
0: Fue el que le presentó la moción de censura.
1: Claro, claro. Ah, vale. Desviación de dinero para salvar una línea aérea que es a la que se le cambiaron las cuentas con el Ministerio de para que no tuviera para que las cotizaciones de la Seguridad Social estuvieran en regla. Yo qué sé, una serie, todo cada día vas leyendo de aquí y de allá. Leas donde ideas en todas las y estamos completamente de acuerdo. Y ahora hay un eco que se hace en la prensa internacional y todo el mundo señala y dice, uy, este hombre tiene la cabeza quemada y tal. Ya sí, pero él tiene el calendario, dice que hasta el año 27 está sentado en lo alto del toro mecánico y no se cae. Y entonces dice, ¿y ahora qué hacemos? Porque sigues con la pim pam pam pam, y llega un momento que la gente busca otro entretenimiento, ya es que eso enerva. Llega un momento que se cae la intensidad, porque la información es imposible mantenerla en ese nivel. Entonces, y yo creo que él cuenta con eso, y en cambio dice, igual que han venido malas, vamos a ver si vienen buenas. Alguna cosilla buena vendrá. Por ejemplo, una visita de un santo padre, del pontífice, que viene y que viene a darme un espaldarazo. Pero esto desde cuándo. Y ahora es lo más necesario, justo ahora, efectivamente, que venga el Papa de Roma a darle un golpe en la espalda y un espaldarazo a este sujeto. Pues a mí me parece un verdadero disparate. Y cosas como esta pues pueden suceder. Ahora, si de repente... No sabemos, pero tenemos una campaña y van a votar los estadounidenses en noviembre. Sí, que yo creo que no, que yo creo y confío y espero, además, que el Partido Republicano saque unos resultados.

magníficos y que el apoyo a Donald Trump se vuelva a ver reflejado en las midterm de noviembre, creo. Pese a que incluso desde filas republicanas y simpatizantes en teoría del Partido Republicano no hace más que decir, uy, ya verás el castellano porque esto no sé qué, esto es un ególatra y nos va a costar. Yo creo que no, que los resultados... Pero sí, en noviembre, que el Partido Republicano tuviera un castañazo o no revalidara

0: a la izquierda la dirección de la aguja. Todo eso son cosas que puede perfectamente... Que, no, es que, quiero decir, sabemos cómo funciona la cabeza de la propaganda de la izquierda y tiene un año por delante. Pueden pasar mil cosas de aquí a junio del año que viene. Y lo único que hay instrumentales que tenemos al alcance de nuestra mano que dicen que no se están usando. Y se empeñan en no seguir usando y yo es que tengo ganas de levantarme y de hacer algo. Porque llega un momento que dicen, no, es que no me dan los números para presentar una moción de censura. Coño, preséntala. Preséntala. Cambia un poco, toma las riendas de algo.
1: No sé, o haz algo.
0: Sea activo, haz algo. No. Y ahora, y de repente, entonces dice que está pensando, que está barajando la posibilidad de empezar a apoyar movilizaciones en la calle. Cuando ha boicoteado la última, la que organizó Sociedad Civil con Marcos Le Quinto a la cabeza. La boicotearon. Y luego, cuando vieron que iba a ser exitosa, entonces en el último momento dijeron, bueno, vamos a ver si tal, nos parece bien, la apoyamos y tal, y no sé cuánto.
2: Sí, mandaron una portada.
0: Pero la boicotearon y usaron los medios que tienen más a su alcance para boicotearla y para burlarse de ella. Esto es indigno, es que es en todas las direcciones, pero sigue ahí sentado y no se baja, y yo estoy completamente de acuerdo, va a llegar hasta el último día que tenga.
2: Y yo creo que lo más preocupante es que llegará 2027 y ojo, porque ahora las encuestas, pero ojo, que tiene que llegar 2027 y tiene que votar la gente.
0: Y luego hay una cosa que tiene muy a su favor, que tiene mucho que ver
2: que
0: con esto del empujón.
2: En 2023 también pensábamos que...
0: Con esto del empujón del policía, que es... Todas estas derrotas electorales en las comunidades autónomas es verdad y son muy de celebrar y es muy bueno que dejen de gobernar y que tengan poder. Pero los servicios sociales, esencialmente, y todo lo que sucede en cualquier lugar, aquí hay atribución territorial. Entonces, aunque sea un policía nacional que depende del Ministerio de Marlaska el que le diese el empujón a esta señora que estaba manifestándose, probablemente con toda la razón del mundo, porque no tenía que estar ahí, y yo he visto empujones más fuertes en la calle Ferraz.
2: Sí.
0: De manera que ahora nos rasgamos las vestiduras y somos todos, ¡ay, qué pena, y pobrecita, y no sé qué! Pero yo he visto gasear a la gente en la calle Ferraz.
2: Es que el tema de los manifestantes,
0: pero
2: de la educación
0: policía,
2: en la comunidad valenciana,
0: como eso sucede territorialmente en Valencia... Eso es atribuible al gobierno de Valencia, pero si el empujón es el Ministerio del Interior.
2: Sí, es delegación del gobierno.
0: Mira, hermano, no tengo nada que ver. Esto es Valencia.
1: Una rectificación, parece que hemos hecho una mención al que el que dimitió fue Máximo Pradera. No, fue Máximo Huerta.
2: Máximo Huerta, sí.
0: Es verdad.
3: Ha sido un lapsus, don Luis. Se ha liado Paco. ¿En qué estaría pensando Paco Carrera?
0: Ha sido.
2: Los fantasmas de la noche.
3: Exacto, pues ha sido un oyente el que nos ha corregido. Nos lo agradecemos muchísimo.
1: Confundir a don Máximo Huerta con
2: Máximo
1: Pradera.
2: Huerta, efectivamente.
3: Igual se confunde uno, ¿no? En plan de ya se parecen tanto.
1: Que me puedo confundir yo al decirlo, pero es preciso dejar constancia de...
2: Totalmente.
1: ¿De quién dice? Que era Máximo Huerta.
3: Y que se llama Máximo, no Maxim, que hubo una época que se le llamaba Maxim porque quedaba mejor, ¿no? Que venía de Valencia.
2: Fue una cosa de Canal No que le dijeron.
3: Que había que valencianizarlo.
2: Maxim. También a Paco Camps, que ha sido Paco Camps toda la vida, en Canal No le llamaban Francesc Camps. El presidente Francesc Camps.
3: Qué maravilla esto de cambiarle los nombres a la gente.
2: Esas cosas de la imposición lingüística en la comunidad valenciana que da también para otro programa y otra tertulia.
1: Pues sí.
3: Y bastantes horas.
1: Bueno, ¿qué dice nuestra audiencia?
3: Luis, preguntábamos por su santidad el Papa, iba a decir Francisco, pero no, León XIV, que es el que viene ahora a España. ¿Qué le parece el acto con cayucos que ha organizado el Vaticano para la visita del Papa a Canarias? Dábamos cuatro opciones. Me parece magnífico, me parece bien, me parece mal, me parece fatal. Estas eran las cuatro opciones que poníamos, sobre todo no tanto la Eucaristía, que entiendo que es un acto al final religioso con el que va a culminar el viaje de su santidad a España. Nos referíamos específicamente al tema de los cayucos, esa escenificación que habían propuesto directamente para hablar de los movimientos migratorios y esas personas desfavorecidas. Habrá que preguntarse también si hablarán de las mafias que traen a esos inmigrantes y cómo se juegan la vida y arriesgan la vida precisamente por culpa de esas mafias. Pero bueno, eso entiendo que el pontífice lo va a dejar en un segundo plano. En cualquier caso, al 89% de los encuestados, don Luis, le parece fatal el tema de los cayucos y esa representación, esa escenificación de los movimientos migratorios y cómo sufren estas personas por culpa de las mafias. Hay un 6% que dice que le parece magnífico, hay un 5% que le parece mal y hay un 0% de votos para la opción de bien. Esto
1: me llama mucho la atención, sí.
3: La verdad,
1: o sea, el que estaba a favor estaba muy a favor.
3: A tope, magnífico. Ojo, habrá alguno que diga que pues viene a escenificar lo que realmente es esta visita del Papa y este contenido político del que ustedes estaban hablando antes

0: en la mesa de tertulia. Voy con algunos comentarios. En las publicaciones de YouTube, alguien que se hace llamar MacLeod267 dice que el líder de la cristiandad defiende abrir las puertas a los que nos quieren exterminar. Es algo auténticamente demencial. Carmen Roda, en esas publicaciones de YouTube, dice que tienen que trasladar los cayucos a Moncloa, al Vaticano y a las viviendas de los políticos, que eso sí que sería una buena escenificación. En Twitter, Gema dice que el Papa podría haber elegido La Palma y hacer la misa delante de los contenedores, en los que viven desde la erupción del volcán hasta hoy, mientras que los cayucos, las personas que vienen en los cayucos son alojados en algunos de los mejores hoteles de la isla. Don Luis, una situación muy crítica, todavía la que viven algunas personas perjudicadas por la erupción del volcán en La Palma. Perigordini en Twitter dice que como canaria está indignada, que le parece una auténtica tomadura de pelo y entiende que en Tenerife tanto Coalición Canaria como el PP van a apoyar incondicionalmente este teatrillo, porque claro, no se han quejado quienes están allí. De hecho, tienen un gran poder político, ¿no? Pues no han dicho absolutamente nada. Voy con comentarios del chat de YouTube. Un clásico, Marengo, dice que quieren hacer del cayuco un símbolo de la injusticia, de la falta de humanidad. Y estos mensajes subliminales son realmente mezquinos. Ucieda dice que Marruecos es el primer interesado en la invasión canaria por parte de los cayucos, porque en el fondo contribuirá a anexionar estas islas. O sea que por eso están desde Marruecos a favor de toda esta parafernalia. Y termino con un comentario de Abelina Martín Tomé, 5288, que dice que el Papa viene porque este es un gobierno socialcomunista. De otro modo no hubiera venido. Viene a liar más la situación.
1: Bueno, pues eso es lo que opinan los oyentes. Gracias, doña Carmen Carbonell.
0: Un placer.
1: Muchísimas gracias, don Borja Montoro. Gracias, don Francisco Carrera.
2: Un placer.
1: Ponemos punto final a la tertulia con don Paco Linares, que precisamente nos quiere hablar de León XIV, de España y de la inmigración. Buenos días, don Paco.
3: Gracias y saludos. Mañana se espera la llegada del sumo pontífice, el Papa León XIV, a España. Para los creyentes y para cualquier persona de buena voluntad, de los que vivimos en esta piel de toro, en España, con sus islas y ciudades en África, es siempre una bendición recibir a este heredero de San Pedro. Ahora les hablo desde un punto de vista totalmente particular. No entiendo ni comprendo cómo los encargados del protocolo en el Vaticano no han caído en la cuenta que la acogida de este gobierno que tenemos a la inmigración descontrolada solo beneficia a las mafias. ¿Puede ser gratificante eso para los cristianos? Honestamente, creo que no. Hacer caridad a costa de nuestra seguridad propicia la esclavitud y desprecia la voluntad del pueblo con robos vía impuestos. Y encima ratificado en el boletín oficial del Estado. Caridad a costa de 3 millones de niños y 4 millones de autónomos. Niños que están en el umbral de la pobreza. Es un escándalo el exceso de burocracia que nos está machacando. Su Santidad, en España vivimos con unos Robin Hood, pero en plan siniestro y malvado. La leyenda de Robin Hood rezaba que él era un ladrón que robaba a los ricos para dárselo a los pobres. Pero lo de España es peor. Estos socialistas roban vía impuestos a millones, como hemos dicho, de autónomos y trabajadores por cuenta ajena para atraer inmigrantes que les voten. Es crudo, pero real. Su Santidad, espero que alguien le haga llegar mi mensaje. Bienvenido, Su Santidad Papa León XIV. Buen fin de semana para todos. El lunes, más y mejor. Punto final.

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Como podéis ver, comenzamos un nuevo espacio de España en la memoria. Acabamos de ver a una mujer con un temperamento, con una fuerza, con un arte natural impresionante, y no es que lo diga yo, seguramente que muchos de vosotros estaréis de acuerdo conmigo, hasta tal punto de que esta mujer nos dejó en 1995, aquí en Madrid, en su casa de La Moraleja. Y ha sido tal y es tal la fuerza y el arte que tiene, que en estos momentos hay una campaña de publicidad de una cerveza y que la han recreado, creo, digitalmente, su imagen, y su hija, que lo ha hecho magníficamente bien, Lolita, ha puesto la voz y ha reproducido la voz de su madre, pues con un arte, pues de tal palo, tal astilla. Lola Flores. Y a Lola Flores la vamos a dedicar una parte importante de este programa, por muchos motivos. Ahora, a continuación,

0: cuando os presente la primera pieza, mejor dicho la segunda, lo vais a poder comprender. ¿Qué justificación hay de que en este España la memoria esté dedicado a Lola Flores de la misma manera que otro personaje también igual, con una calidad humana impresionante, de estos personajes que me siento totalmente gratificado de haber podido tratarle y conocerle más o menos en profundidad, tan amable como Lola Flores conmigo, y me estoy refiriendo en este caso no a un artista, a un político, Julio Anguita. Julio Anguita, que todos sabéis, que nos dejó justamente el año pasado, y les une algo, les une no solamente la calidad humana y el peso de personaje, que es que les une que fue un 16 de mayo cuando los dos nos dejaron, cuando fallecieron. En el caso de Julio Anguita fue el 2020, el año pasado, y el de Lola Flores, lo he dicho antes, en 1995, también un 16 de mayo, como Julio Anguita, hace exactamente 16 años. Parece que fue ayer. Y lo primero que vamos a ver es lo de Julio. Pero es que antes tengo que deciros que la memoria me juega malas pasadas. Y es que la memoria me hace no que se me borre, no se me borra absolutamente nada de la memoria. Y la verdad es que yo mismo detecto que tengo una memoria excesivamente exagerada, porque cuando me llegan noticias o me avisan de que nos ha dejado alguien y que encima era conocido mío o amigo mío, me afecta bastante. Estoy muy sensible y, por ejemplo, hace poco tiempo estuve charlando y hablando con él, un personaje que en un momento determinado, y siempre me he reído cuando hablo con él, competíamos con el tema de la creación de clips musicales, y en algún caso y en un festival internacional le gané. Pero a mejor persona no me va a ganar, y siempre Hugo Stuben, siempre no te voy a poder olvidar, porque nunca voy a dejar de quererte. En este programa de España a la Memoria le tendré que hacer un guiño importante, porque era un gran profesional, Hugo Stuben. Y ya lo que ya me parte totalmente es en mis comienzos del pop y del rock, de músico, de bajista, de aquellas guitarras eléctricas, etcétera, y un día recibo una llamada telefónica y era Paco. Era Paco de los Marines, era un grupo que se acababa recientemente de formar, todavía no se había incorporado una voz femenina, una chica, y me llamó para proponerme el puesto de bajista, y le dije que sí, y es este señor que está aquí. Entró la chica, Auristela, que cantaba igual que lo guapa que era. ¿Y qué pasó? Que se hicieron novios y al final dejaron la música y cada uno seguimos por caminos diferentes. Y Auristela me llama hace unos días y me dice: Alfonso, tengo que decirte que Paco ha muerto. Entonces, mi vida fue maravillosa, fue una felicidad plena, porque era una felicidad que nadie me creaba esa felicidad, y mejor dicho, libertad. La libertad me la creaba yo a mí mismo, es la auténtica libertad, no la que otros te procuran o te la dan o te protegen para que la tengas, sino la que te creas a ti mismo, y fuimos muy felices en mi etapa de la música con los Marines. Auristela, te quiero mucho, y crearon una familia maravillosa. Hugo Stuben, también te quiero mucho, y bueno, a lo que vamos a ver a continuación, lo vemos y lo escuchamos, nos reunimos. Yo una vez estuve con Julio Anguita en su casa y me dijo: quiero que conozcas a mi hijo porque quiere ser periodista. Y le conocí y estuvo presente en la entrevista que le hice a su padre. Vaya que sí fue periodista. Fue periodista, hizo unas crónicas de lo de las Torres Gemelas impresionantes. Fue a Irak y ahí murió. Ahí le asesinaron. Como los recientes periodistas, que luego hablaré de ellos, que los han asesinado haciendo un documental sobre la caza furtiva. Julio Anguita, en estado puro, conmigo. Lo vemos, lo escuchamos y lo recordamos. Me he emocionado, o sea, porque en algunos momentos me he identificado totalmente contigo. Por muchos motivos, uno de ellos por el valor que le das a lo que yo creo que es lo más importante que tenemos, que es el tiempo. El tiempo.
1: Por eso me gusta tanto la puntualidad. Porque el tiempo hay que vivirlo, hay que recrearlo, hay que gozarlo.
2: tú eres incapaz de hacerle perder el tiempo a los demás cuando tú no toleras que te lo hagan perder a ti.
1: Sí, es, además me crispa mucho la impuntualidad, me crispa mucho el trabajo asistemático, sobre todo yo he padecido mucho las reuniones en las que la gente va y no está preparada y pide la palabra por hablar, no se atiene a lo que se está discutiendo, llega tarde y pide que se vuelva a discutir. Eso me parece a mí que es una tomadura de pelo, es un atraco a mano armada con la cuestión de tiempo. Creo que eso es muy importante, que nos demos cuenta de que el tiempo es algo para usarlo rectamente.
2: Fíjense ustedes qué cosas, ¿no? Y qué diferencias, que además es lo que solía suceder. Resulta que don Julio Anguita, su familia, fueron de los que se dicen que ganaron la guerra, y en cambio mi familia, mi padre concretamente, fue de los que la perdieron. Mi padre fue sargento del ejército republicano. Y tú naciste, eres un niño como yo, de la posguerra,
1: sí.
2: Un poco más mayor que yo, pero no mucho más. Naciste en el Mediterráneo, en ese pedazo de Mediterráneo tan cargado de cultura que tenemos, ni más ni menos que en Fuengirola, en el 41. Pero ya rápidamente te trasladas a un lugar tan maravilloso como es Córdoba.
1: No, primero pasé por Sevilla.
2: Por Sevilla.
1: Hasta los 2 años estuve en Sevilla. Después un tiempo en Villagarcía de Arosa, porque a mi padre lo destinaron, es curioso, a combatir al maquis, ¿no? Los guerrilleros del maquis, sí. Y mi madre fue con él, yo me quedé con mis abuelos en Galicia, y de ahí fuimos a Córdoba.
2: Ajá. ¿Sabes que yo hice un documental en Andalucía? Que tuve la suerte, me dieron el premio Andalucía de Periodismo en el 93, y era sobre el movimiento guerrillero en Andalucía, el maquis. Y era importante, o sea, sí. Había gente buena en ambos lados, ¿eh?
1: Sí, lo que pasa es que ese maquis, que estuvo en Andalucía también.
2: Sí, fue muy importante en Andalucía.
1: Importantísimo.
2: Galicia y Andalucía.
1: Ahí hay personajes que estuvieron hasta los años 50.
2: Sí, sí. En la zona de Málaga hubo unos guerrilleros que yo conseguí entrevistarles que se fueron andando hasta Francia.
1: Hay gente que hacía unas cosas que parecían increíbles.
2: Una historia increíble. Entonces, ¿te trasladas aproximadamente qué años tenías cuando te trasladas a Córdoba?
1: Pues debía tener cinco. Los primeros recuerdos que yo tengo del barrio de Cañero Viejo.
2: Cañero Viejo.
1: Son dos acontecimientos. Uno fue la llegada de Franco, entonces. Pasó en coche descubierto, muy tostado por el
2: sol. Y Manolete.
1: Y la muerte de Manolete.
2: Eso lo vamos a ver luego, tanto lo de Franco como lo de Manolete. Pero antes vamos a ver una pieza que he preparado, porque yo creo que va a servir de ejemplo para algo que les quiero confesar. Imagínense ustedes la calidad humana de don Julio Anguita, que en un momento en el que estaba totalmente agobiado, porque estaba en plena, como si dijéramos, campaña, yo creo que ya estaba, era la pre-campaña electoral, en un momento en el que consiguió un techo electoral que, si musicalmente podemos ahora mismo decirle algo, pues obtuvo como 2,5 discos de platino, ya no de oro. Consiguió 2.600.000 votos.
1: 650 y tanto.
2: Y claro, él acostumbraba a que se le fuera a entrevistar, pues para hablar simplemente eso, de política. Y yo fui a entrevistarle y le pregunté por los patios cordobeses y las cruces de mayo. Lo recordaremos.
3: En 1969, y respondiendo a una tradición ya antigua en Córdoba y que después se ha intensificado, las fiestas de las cruces de mayo, de los patios, de las rejas y de los balcones, permitía en una sociedad que estaba muy oprimida, diríamos, por la imposición de los usos y costumbres de la Iglesia Católica, pues permitía las primeras liberalizaciones en el sentido de encontrarse hombres y mujeres, chicos y chicas, ¿no?, para bailar, para justificar que se llegaba más tarde, envueltos en la magia que supone los patios con música, las flores, la emotividad y la incitación del mes de mayo, ¿eh? El mes de mayo cordobés, que es quizás el mes por excelencia junto a una parte de abril, en el que la naturaleza, y cuando digo naturaleza no me refiero solamente a los vegetales, sino también a lo que podíamos hablar, las sensaciones, se despiertan, y equilibraba un mundo de restricciones, un mundo de imposición de una moral muy ortopédica. Y eso permitía recordar que estábamos en una tierra que en muchos momentos había sido portadora de alegría, de luminosidad y de ganas de vivir. Okay.

0: Don Antonio Guzmán Reina, cordobés también, como don Julio, dijo cosas muy bellas sobre los patios cordobeses, que era, sociológicamente hablando, era el centro, que se podrían llevar a lo mejor a la gresca, y que eso les juntaba, ¿no? Les reunía el patio y cuidando todos ese patio.
1: De hecho, tanto Guzmán Reina como Cuzconde y el alcalde que me antecedió, Alarcón Costán, tenemos una fotografía en un patio de la Posada del Potro, en Córdoba, siendo yo alcalde, porque requerí de ellos para que sirviesen de fuerza y de testigos de que un edificio que había sido propiedad del ayuntamiento, el Ministerio de Hacienda no quería cederlo al ayuntamiento cuando tenía por ley que hacerlo. Y fue, por tanto, al reclamo de un patio, donde hubo ese encuentro de alcaldes para apoyar, es curioso, los tres alcaldes franquistas al alcalde comunista diciendo lleva razón en pedir ese edificio, y es en un ámbito de un patio.
0: Tú tenías 6 años cuando viste, tengo entendido, llegar la ambulancia con los restos de Manolete, ¿no?
1: Sí, quizás un poco menos.
0: No, 7, porque naciste en el 41 y sí. Manolete fallece el 28 de agosto del 47.
1: Pues tendría entonces 6 años.
0: ¿No? 6 años.
1: Sí.
0: Y luego fuiste con tu padre al entierro.
1: Yo no sé si fui ya con mi padre. Yo tengo la idea que cuando he visto los reportajes, yo sí creo haber visto eso. Una mareada de gente tremenda, ¿no? En el centro de Córdoba. Creo que sí, pero no estoy seguro.
0: Y luego recuerdas también el año que llegó Franco, ¿verdad, Córdoba?
1: Sí, recuerdo porque me llamó la atención, porque claro, en mi casa eran pues franquistas, ¿no? Y salimos al barrio Cañero Viejo, y me llamó la atención porque fue por primera vez que yo vi un coche descubierto. Él entró
0: con el alcalde de entonces.
1: Claro, creo que era el alcalde de entonces.
0: Sí, sí, ¿no? Y lo vamos a ver a continuación.
1: Le hicieron un
0: y lo vamos
1: triunfal.
0: A ver porque ese mismo año, Julio, se inauguraba el reloj de Córdoba con la voz de don Matías, y mejores no hay.
1: Y mejores no hay, sí.
0: El mismo año.
1: Se refería, sí, sí.
0: Si te parece, vamos a verlo y lo vamos a recordar.
2: El 28 de agosto de 1947, la noticia corría rápidamente por Madrid. Desde Carabanchel al pueblo de Vallecas, solamente se decía una cosa. Un toro había matado a Manolete. Don Luis, no veo, le dijo Manolete al cirujano Jiménez Guinea en el hospital de Linares. Estas fueron sus últimas palabras. Horas antes, en la plaza de toros de la misma ciudad jienense, Isleño, de la ganadería de Eduardo Miura, había herido mortalmente al diestro al entrar a matar. Isleño era el quinto de la tarde, segundo del lote de Manolete. Le acompañaban en el cartel Gitanillo de Triana, que 8 años antes había sido testigo de su alternativa, y un joven torero en pleno auge, Luis Miguel Dominguín. Manuel Rodríguez Sánchez, Manolete, tenía 30 años. Sus restos fueron trasladados a Córdoba, donde sería enterrado ante una inmensa multitud. La cantante y actriz Juana Reina nos contó un día que, a consecuencia de esta muerte, pidió a Rafael de León que le compusiera un pasodoble como homenaje al gran torero. El resultado fue Capote de Grana y Oro.
3: Que le pongan un crespón a la mezquita, a la torre y su campana.

0: española.
1: La década de los 60, inaugural por tantas razones, comienza con una curiosa inauguración en Córdoba. Un reloj promocionando con las tres palabras mejor pagadas de la historia.
2: En el plano de la publicidad tuve una oferta interesantísima. Ponerle mi voz a unos rasgueos de guitarra con los que se daban las horas en un reloj que iban a instalar en lo más alto del edificio altísimo que así lo proporcionara de las Tendillas de Córdoba. Era la una y el rasgueo de la guitarra daba la una, daba los cuartos, daba todo. El que no recibió cuartos fue el locutor que grabó las palabras, a pesar de que fueron mejor pagadas que ningún telegrama del mundo. Eran estas, y no hay más remedio que decirlo. Mejores no hay. Mejores no hay. Tres palabras. Me vinieron a pedir el precio de aquella expresión y dije, hombre, esto para Córdoba y mi corazón encima y mi amor imperecedero. Y como consecuencia de aquel gesto mío recibió la Casa de San Juan de Dios para atender a los desvalidos en Córdoba, que hacía tantas buenas obras en mi ciudad, recibió un regalo que entonces se valoró en más de 1 millón de pesetas. Nunca se han pagado tres palabras mejor que en aquella oportunidad.
3: Llega a Córdoba Su Excelencia el Jefe del Estado. La multitud cubre la carretera, la avenida y el Paseo de la Victoria. Y los caballistas de traje campero acompañan y vitorean a Franco siguiendo al coche descubierto en que hace su entrada a la ciudad en unión del alcalde.
1: Y hablando de inauguraciones, es el tiempo del gran inaugurador, Francisco Franco, que llega a Córdoba en coche descubierto, acompañado por el alcalde, aclamado por multitudes y escoltado en la Avenida de la Victoria por una guardia montada que esta vez no es la Guardia Mora, sino caballistas cordobeses en traje campero que le son leales. Acompañado del gobernador, reparte títulos de propiedad de viviendas sociales. En su régimen no hay elecciones, pero sí tiene necesidad de promocionarse. Por eso inaugura una obra tras otra. Después de Córdoba, Madrid, donde pone en marcha la línea de metro que llegará desde la Plaza de España hasta Carabanchel, que durante muchos años se denominará popularmente el suburbano. Aún sigue en funcionamiento y en pie la preciosa estación de El Lago, de aire modernista.
4: 20 años tenía Julio Anguita cuando se producían estas imágenes, lo del reloj y lo del viaje de Franco. El año 61.
5: Sí, sí, me acuerdo perfectamente de eso, porque eso fue una visita que hizo Franco por toda Andalucía. Y había, bueno, había hablado a la gente en las distintas plazas, ¿no? Y aquí creo que recordar que habló en las Tendillas. Y esa locución se escuchó después en la Plaza de la Corredera. Hizo entonces unas palabras, dijo, me ha percibido de diferencias e injusticias irritantes. Y esto estaba radiándose en un bar y yo me acuerdo que una persona dijo, vaya, ya está este pareciéndose a Fidel Castro. Eso siempre quedó grabado.
4: Sí, sí. Fue en el año 72 cuando entras en el Partido Comunista, o sea que sí. Estaba en plena clandestinidad.
5: Sí, habíamos trabajado ya con el partido, aunque yo había estado en una plataforma de enseñantes de tipo de cristianos de base y anarquista, pero a través de familiares políticos pues participaba en la discusión de lo que fue el manifiesto programa, guardaba Mundos Obreros porque para evitar que tuviesen problemas tus familiares, pero en el 72, en septiembre, pues se toma la decisión de militar.
4: Tiempos muy difíciles y de mucho riesgo, ¿no?
5: Bueno, riesgo, había habido más riesgo antes, mucho más riesgo antes. Esta era la época, hombre, con sus riesgos, sus detenidos, sus palizas, pero la época anterior había sido la época épica. Esta era una época romántica, con alguna que otra bofetada o detención, pero era más suave que lo anterior.
4: Tú estabas con un movimiento político en la clandestinidad que históricamente, y te lo digo porque me gusta tanto la historia del siglo pasado, que he intentado documentarme lo mejor posible y con una documentación creo bastante fiable. Con esto no quiero decir que sea solamente no fiable el tema de las hemerotecas, pero claro, en las hemerotecas hay que saber leer cómo se lee con la perspectiva, porque con lo que estamos viendo ahora mismo de los grupos de poderes de prensa escrita y lo que había y lo que hubo antes de lo que hubo, pues verdaderamente hay que tener mucho cuidado, porque es que hay mucho historiador que solamente se alimenta de los periódicos de la época y no bajan al suelo, ¿no?, a entrevistar al protagonista o testigo de los hechos y a visionar imágenes.
5: Es un fallo gravísimo.
4: Hombre, pues que algunos
5: muchas veces opinión y hechos.
4: Exactamente, yo a muchos les veo que casi más que historiadores son escribas. Porque entramos en el peligro de no saber interpretar, ¿no?, el punto de vista de la prensa del momento. Y en aquellos momentos, y no me desvío, y lo digo, vuelvo a repetir, lo tengo documentado, quien verdaderamente hacía la oposición a la dictadura y al régimen de Franco era el Partido Comunista.
5: Sí, doctor.
4: Aunque otros se quieran apuntar tantos.
5: Hubo algunos que otros pequeños grupos, pero realmente el peso fuerte. Eso. El precio a pagar en muchas palizas, en muchas torturas y demás, lo llevó el PC, sí, le tocó, como puede haberle tocado a otro, ¿no? Esa es una cosa que constituye la parte más importante del PC, su hoja de servicios y el orgullo, que también para nosotros significa confesarnos miembros del PC.
4: Y después, porque ya es historia, después de ser el alcalde durante un montón de años, desde el 79...
5: Siete años.
4: Hasta, exactamente, siete años, lo dejas y eres secretario general del Partido Comunista.
5: No, antes hay un paso previo. Fui el presidente de Convocatoria por Andalucía. Se puso en marcha en Andalucía lo que fue el embrión de lo que sería después Izquierda Unida. Aunque Izquierda Unida nace en Madrid, pero aquello después le dio su proyecto político. Y yo no podía llevar la alcaldía y aquello que estaban haciendo. Entonces se creyó conveniente que me dedicase al otro, porque lo que no se puede llevar es dos cosas. Es más, lo estuve simultaneando mientras cuajaba el que yo me marchase, y eso es enloquecedor.
4: Y además en esa campaña que te presentabas tú
5: el año como 86.
4: Candidato, exactamente, el año 86, para candidato para presidente de la Junta de Andalucía, esa campaña tiene unos recuerdos para ti imborrables, porque sí, tu hijo Julio te acompañaba con 15 años, ¿correcto?
5: Sí, además.
4: Y es ahí donde él.
5: Es donde me dijo al finalizar. Yo observaba que estaba todo el día, cuando terminaban en la caravana, hablando con los periodistas, preguntando, y esta cámara, y este visor, y lo otro, ¿dónde va? Y qué has escrito. Y al terminar me dijo que quería ser periodista. Entonces él tenía, en el año 86, él tenía 15 años. Ya había terminado, a punto de terminar, llevar el bachillerato, pero ya le marcó. Y tanto así que al terminar el bachillerato, me hizo su selectividad, fue a Madrid y allí pues estudió periodismo.
4: Y además estuvo el presente en hechos que han marcado, que han cambiado el mundo, como lo de las Torres Gemelas.
5: El caso es que él vivía cerca de la Torre Gemelas y él me contaba la escena, estaba desayunando y estaba tomando el café y en el momento de levantar la taza, ¿no?, y la mirada, el impacto. Y ya vio el segundo impacto, el humo que se formó, la gente enloquecida, bajó. Había un búlgaro buscando un teléfono para llamar a Bulgaria, ¿eh?, porque sabía el impacto, sabía su familia que estaba allí, lo subió a su apartamento, llamó por teléfono, cogió una bicicleta, se metió, en fin, y mandó unas crónicas extraordinarias.
4: Increíble. Pero qué labor, no solamente tu hijo ha hecho, qué labor tan importante hacen los corresponsales de guerra. Qué importante que haya alguien que dé testimonio de esas barbaridades que se están cometiendo, que aún así, habiendo esos hombres y mujeres que están informando al pueblo de las barbaridades que algunos que se llaman seres humanos cometen, ¿qué no habría si encima no existieran esos hombres y mujeres denunciándolo y dándonos constancia de esos hechos, por lo menos para contener un poquito más esa brutalidad de los que hacen y apoyan las guerras?

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muy emocionante, ¿verdad? Para mí es muy emocionante porque lo que he dicho, lo que dije en su momento, con Julio totalmente lleno de vida a mi lado, pues no me cuesta trabajo, lo tengo que volver a repetir. Si es que recientemente esos dos jóvenes periodistas que mueren, asesinan, haciendo y realizando su trabajo, es que no tiene precio todos esos periodistas que son, de alguna forma, son los que nos denuncian y nos informan de cosas horrorosas que están sucediendo permanentemente en el mundo. En este caso, yo al que conocía de los dos era David. Nunca olvidaré, David, cuando estuve contigo en tu productora, 93 metros, estabas interesado por mi trabajo, tú me explicabas el tuyo, y estábamos viendo desde esa magnífica terraza y con esas vistas en la calle Rodríguez San Pedro de Madrid, el cielo de Madrid. Nunca lo olvidaré. Tú estás con tu compañero ya en ese cielo, incluso por encima de él. Estabais denunciando la caza furtiva, las mafias. Increíble, increíble. Y recuerdo también para vosotros y para vuestras familias. Y entramos ahora con el tema de Lola. Lola Flores. He preparado cosas, incluso vais a ver un material totalmente inédito, que lo que grabé de Lola lo hice con esta cámara. Esta es una cámara que la tengo muchísimo cariño. Es una cámara que tiene más de 40 años. Y vais a ver temas que yo he grabado con esta cámara hace eso, 39, 40 años. Después he tenido muchas más cámaras, y desde Ikegamis, cámaras que eran Camcorde, que la cinta Betacam se metía dentro de la cámara, etcétera. Lo que hay ahora y en plan digital también tengo algo, pero ya no tiene nada que ver. El encanto y el romanticismo de esta cámara, yo no tengo palabras ahora mismo para expresaros a qué personajes y en qué situaciones yo he estado con esta cámara. Ahora casi no puedo con ella, pero bueno, yo creo que lo mejor es ver lo que he preparado, que es Lola Flores en estado puro. Lo vemos, lo escuchamos y, por supuesto, la recordamos.

0: que busca.
1: La señorita, digo, no la botella.
0: Si la tiene al alcance de la mano, mi arma.
1: Uy, pues si un toro me pega una cosna. Y es que me come la bulla, ¿sabes? Y pasa que buscando lo que no se encuentra, se encuentra lo que no se busca. Digo, no al revés, que encontrando lo que no se busca, se busca lo que no se encuentra. Creo que está la cosa clara, ¿verdad? Ahí tiene el ron.
2: Lola ya ha oído los cantos de sirena, y claro, naturalmente los pesos mexicanos, para hacer cine en México de la mano de Cesáreo González. También queda un compromiso pendiente, que es una película que paga Cesáreo González con su bebé Phil, que se llama La niña de la venta. Eso es lo último que ya hicieron ellos juntos, lo último.
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2: Yo creo que es un gran cine, porque ni Lola ni Manolo eran artistas. Artista en el sentido de eso de protagonizar y hacer unos personajes. Él hace la película un ventero y ella una niña, una sobrina de, que no sé cómo la aceptó su caracol, era sobrina del ventero, protegida de él, que se enamora de un mexicano.
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1: Lola Flores hace su aparición en el escenario entre los aplausos del público. Le ha correspondido la Copa de la Fama.
2: Bueno, yo me formé mi equipo de gente querida, de gente a quien quiero y de las que pude meter. Y ahí está el disco, que lo pueden ustedes comprar. Porque me llevo 2 pesetas por cada disco que vendo. ¿Comprenden? Pero vamos, mi mundial es un mundial un poco especial. Ustedes van a escucharlo y yo creo que es un mundial que estamos apañados. Así que vamos a ver cómo es estar mundial. ¡Vamos a ver!

los partidos del Mundial 82 y estoy formando un equipo para que no falle ni un gol. Tenemos la portería que el periodo de la Durcal, las piernas de Carmen Flores, los pulos de la Duma, por la delante la Recó, delante la Colosal, la jugada la Montiel, la Sevilla y la Casa. Por la defensa tenemos lo mejor para triunfar, que a Española no nos gana y no nos van a ganar. Y eso no puede faltar. Y para Furia Española.

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España, viva el fútbol, viva Cristóbal Colón, que nos unió en el Mundial.

16 años que nos dejó, un torbellino. Bueno, hemos visto, os puedo contar anécdotas, puedo subrayar mucho de lo que hemos visto y escuchado. El Jerez de la Frontera, la Marbella de Lola, haciendo el gazpacho con Lolita, el gol, Mundial 82, o sea, diciendo a la gente que comprara su disco, que se llevaba 2 pesetas por cada disco, fue en el 82, o sea, que echáis la cuenta de cuándo grabé esas imágenes. Otras no, otras son del archivo. Lo que vamos a ver a continuación es increíble. Esta mujer

Os voy a decir una cosa. Yo, como la traté así en la intimidad y la estudiaba, yo siempre he estudiado y analizado los personajes, estaba muy preocupada y muy atormentada, pero voy a decir una cosa, más que por lo del gran problema que tuvo, que creo que fue una gran injusticia, porque la utilizaron para escarmentar al prójimo, que fue todo el problema que tuvo y que lo retransmitieron en los medios con el tema de Hacienda, que eso es para desmoralizar a cualquiera, estaba muy preocupada por su hijo. Estaba muy preocupada por su hijo, por la vida, en lo que se había metido, etcétera, etcétera, y le protegía. Era una protectora de su familia. Yo he estado en la casa, yo un día, por ejemplo, me encontré en vísperas de Semana Santa en la casa de ella, esa casa que perdió precisamente por Hacienda, ahí ya saliendo para coger hacia Barajas, la Avenida América, a la izquierda, en la plaza, colindando con la plaza de Emilio Castelar, y yo me encontré, pues, que era una chimenea en un salón, y estaba toda la familia. Estaba Lolita con creo recordar, no sé si era con una buena nueva pareja que tenía, estaba el hijo, estaba Rosarito, y ella lo que quería es llevarse a sus hijos y a la gente a la Semana Santa de Sevilla, pero nadie quería ir. Rosarito se quería ir con los amigos a Ibiza, los otros se querían quedar en Madrid, el hijo no quería saber nada, y su marido, el Pescadilla, que era un grandísimo artista, estaba al lado de la chimenea calladito y no decía nunca nada, y allí la que alborotaba, la que quería dirigir el cotarro y tal, era Lola, conmigo siempre cariñosa, amable, a Focito, me llamaba a Focito, qué cámara más bonita tienes. Qué bonita. Y luego al final veréis algo que me pidió que grabara con esta cámara, porque se lo quiso mandar, que la diera yo luego una copia del vídeo, y mandárselo a su hija, que estaba entonces en América, actuando con su orquesta en un teatro en México. Cuando estuve yo en esa víspera de Semana Santa, ya había vuelto Lolita de México y tal, y era víspera de Semana Santa, lo que he dicho, voy recordando. Entonces lo que grabé fue de una actuación que hizo en el Wilson, en la sala Wilson, el edificio ese, que en el 2005 la vimos arder todo el edificio, el rascacielos, que llegó a ser el más alto de Madrid, como una antorcha en llamas. Y abajo estaba la gran discoteca de Reizábal, que nunca se ha sabido qué es lo que pasó allí, porque fue una cosa muy extraña que el incendio, y en ese tema yo no voy a entrar porque necesito tiempo para lo que vamos a poder ver y escuchar. Vamos a ver y escuchar, porque si no me enrollo, y luego seguiremos hablando.

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0: Eso, a estas alturas, me da un aliento tan grande que mientras yo me considere que tengo fuerza para demostrar lo que ustedes esperan de mí, aquí estaré. Gracias por vuestra presencia y espero que esta noche sea una noche de despedida.
1: Lola, por favor, Lola, cerramos un momento, por favor, Lola. En nombre de la dirección, te queremos invitar esta noche en tu despedida, porque desde que se inauguró Visor hace 3 años, nunca ningún artista en esta sala había obtenido el éxito de público y crítica que tú has alcanzado. Muchas gracias y hasta pronto.

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0: Bueno, pues me trae muchos recuerdos esta grabación que acabáis de ver. Visteis que estuve con ella en el camerino, ella se presionaba siempre, estaba muy nerviosa antes de salir, pero luego una vez que estaba con su público, pues ya era un torbellino, ya los nervios desaparecían totalmente. Y bueno, me trae muchos recuerdos el lugar, era un lugar emblemático donde se hacían las presentaciones de los artistas, se hacía todo. Han transcurrido, pues dentro de nada se cumple 40 años de esto que acabamos de ver, esta grabación que hice con esta cámara. Una canción se la dedica a sus hijos, otra canción es una clásica de ella, de quién es Lola Flores, la de Jerez de la Frontera. Se cambia de vestido en varias ocasiones y luego el final es apoteósico, con su marido el Pescadilla, que era un artista de arriba abajo, yo creo que era el creador, el autor de la rumba catalana, y bueno, de lujo, de lujo. Qué personaje, y qué personaje el que hemos visto antes. He querido unirlos porque es que es concretamente ahora, el 16 de mayo, pues un año del fallecimiento de uno y 16 años del fallecimiento de Lola. Y entonces, lo que estaba contando antes de ver lo que hemos visto es que ella lo que quería es que yo le hubiera, pero ya no dio tiempo. Ella quería que yo le hiciera un clip musical a su hijo, porque es que ella, la protección que ella quería darle a su hijo era impresionante, y esto no me lo ha contado nadie, esto lo he visto yo a pie de madre. Y era un artista, hemos visto con anterioridad pues toda su trayectoria, fue increíble, hemos visto unas imágenes inéditas que firmando un contrato ya en América, porque ella pues fue pareja de Manolo Caracol, fue pareja artística, hizo cine y luego pues claro, la vino a la cabeza América y se fue a América a rodar cine, y allí hemos visto unas imágenes firmando el contrato anterior a lo que acabamos de ver, etcétera, etcétera, y fue una embajadora de España en toda Hispanoamérica y triunfó también pues en Estados Unidos, porque en Estados Unidos hay una población de habla y del español, del idioma de Cervantes, muy importante, y ella donde iba arrasaba, y cómo me alegro yo de... Además os voy a contar una anécdota, yo recibo un día una llamada de el que es ahora en la actualidad el presidente del Atleti de Madrid, mi amigo Enrique Cerezo, y me dice Enrique, oye Alfonso, que como estás haciendo las cosas que haces y tienes los equipos que tienes y tal, que Lola Flores quisiera que la grabaras, y que la grabaras una actuación que va a tener, que va a ser apoteósica en la sala Wilson. Yo dije, vale, no tengo ningún problema, entonces llamé, hablé con Lola, y por eso me la he traído. Con esta cámara grabé lo que acabáis de ver, lo que acabáis de ver y lo que vais a seguir viendo. Y eso es lo que hay. Eso es lo que hay. Yo es que me pasa algo que, no sé, a mí mi mujer me dice, claro, es que tú como has conocido a tanta gente, y ya por muchos tenéis años y tal, pues es lógico que todas las semanas te venga noticias de unos u otros, o que yo mismo, preparando este programa, arañe y escarbe en el archivo y vea personajes que es que los veo como les conocí, como les viví y como me dedicaron su tiempo, llenos totalmente de vida. Hay que aprovechar, tenemos que aprovechar. Sobre todo lo que yo en la parte de Julián Guita empecé hablando con él. Él, y a mí me pasa lo mismo, él valoraba mucho el tiempo. O sea, no se puede permitir que nos hagan perder el tiempo, y tampoco, por supuesto, si valoramos el tiempo de esa manera, no podemos permitir hacerles a los demás perder el tiempo. Hay muchas personas por ahí desaprensivas que te ningunean, te engañan y te hacen perder el tiempo, porque a lo mejor no son capaces de decirte que no a algo. Yo eso lo he sufrido y lo he padecido, pero desde luego yo no juego con el tiempo de nadie. Eso lo respeto al 100%. Y lo que vamos a hacer a continuación es otro pellizco de Lola Flores. porque Lola Flores merece la pena, sobre todo ver imágenes y verla, escucharla no solamente cantar, sino escucharla hablar, comunicar. Comprendo que hayan querido hacer esta campaña de la cerveza con doña Lola Flores.
1: Como una leona, cuando llega el momento. Esta canción que voy a cantar para ustedes es una canción de mi gran amigo y gran autor y cantante Juan Gabriel. Una canción que yo escuché con mucha atención, porque en esos momentos mi hija tenía amores mal avenidos. Sí. Entonces ustedes saben que cuando eso ocurre, las madres que estamos muy unidas a los hijos, volvemos a ser novia de nuevo, porque lloramos a la par de ella, reímos a la par de ella. Si ella no come, tú tampoco comes. Eso es matemático. Y yo escuché la canción, yo dije, qué bien le va esta canción a mi hija. Pero mi hija estaba como está en estos momentos también, que la he hecho mucho de menos esta noche. Está en una tierra muy querida por nosotros y que a ella la están adorando, que hace ya 3 meses que está fuera, en México. Lolita estaba trabajando en el Teatro de la Ciudad, donde yo por primera vez debuté, cuando se llamaba Esperanza Iri. Y ella está allí triunfando solita con su orquesta. Que Dios quiera que algún día pueda tener el nombre y venda los discos que vende en Nueva York y en toda América, aquí en España. Ella dice, mamá, hasta que tú no te retires lo veo más difícil. Pero no tiene nada que ver una cosa con otra. Es una cantante con una gran personalidad. Yo no me puedo equivocar nunca. Está quizá un poco cohibida, es capaz de hacer hasta el lererle que hacía yo, porque es la más gitana de mis 3 hijos. Pero ella está cohibida por la prensa, porque creen que quiere imitarme, ¿no? Ella tiene una voz que se parece en eso a su padre, un ganchito especial gitano que yo no tengo. Yo tengo otro temperamento, otra cosa, pero distinta. Entonces, al escuchar esta canción, ella no estaba. Pero como yo estaba también, aquí que las tripillas se me removían, así de una manera muy especial. Yo dije, tú no te preocupes, Lolita, tú sigues triunfando por ahí, que aquí está tu madre, que va a cantar la canción como si fuera tú. Y ahí va la canción. Mira, guapo. ¿Te parece tan...

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Bueno, fijaros una cosa, no sé, a lo mejor alguno de vosotros lo habéis pillado, pero estos 7 minutos que acabamos de ver con ese vestido blanco que me lo enseñó antes en el camerino y que se puso para una parte de de la actuación de aquella noche histórica en aquel Madrid, estamos hablando de hace 39 años y pico. Y que quería vamos, que grabara muy bien el sonido con esta cámara, etcétera, etcétera. Habéis visto la introducción que hace verbal, ¿no? Diciendo que una madre quiere tanto a sus hijos, en este caso a sus hijas, que si tienen mal de amores, ellas se sienten también novias, ¿no? Y que sufren, se sienten engañadas como las hijas, si es que por ahí vienen los tiros. Que si su hija no come, ya no come, etcétera, y dice, pero aquí está tu madre, soy una leona. Y se canta esa canción, y se canta esa canción, pero ¿sabéis a quién se dirige? Pues se dirige a una persona que también tuve ocasión de conocerle y verdaderamente era un cielo y un importante, tan importante matador de toros que murió por culpa de las astas de un toro. Estoy hablando de Paquirri. Y era que su hija Lolita había sido novia de Paquirri y entonces se sintió tan mal Lola Flores de que Paquirri dejara a su hija porque se fue con la Pantoja que cogió y la cantó esta canción. Le cantó, mejor dicho, esta canción a Paquirri. Luego el tiempo pues haría pues todo lo que ya son historias que yo no voy a entrar y vosotros conocéis de sobra. Pero sí subrayo que me parece muy triste y muy lamentable el final que tuvo Paquirri, que por cierto, tocaré en alguna ocasión temas de toros, pero Paquirri era un magnífico ponedor de banderillas, o sea, cómo ponía las banderillas. Y yo estuve con él en alguna ocasión en alguna finca, viéndole, ya no en la plaza con público, poner un par de banderillas como los cánones taurinos mandan. Y bueno, este programa ha sido muy diferente a los demás. De vez en cuando haré programas sin invitado, porque los invitados van a ser los personajes que hay que recordarles, no podemos olvidarles. En este caso ha sido Julio Anguita, que ya quisieran los políticos de hoy tener el nivel intelectual y el trasfondo de Julio Anguita, dejando a un lado las ideologías, dejando todo, porque yo con Julio Anguita le enseñé pues todo lo que hice, por ejemplo, en una ocasión, sobre toda la historia de Pepe Díaz, el que llamaban el Rojo Andaluz, que fue secretario general del Partido Comunista, y Lola Flores. Lola Flores, artista de todo. Y ya me despido de todos vosotros y os adelanto ya, os adelanto que el próximo domingo va a haber también otro homenaje. Y voy a estar aquí no solo, voy a estar con vosotros. Y es que yo llegué a tener un gran amigo, era un deportista, llegó a ser campeón de los pesos ligeros, para mí siempre será el marinero de los puños de oro. Yo me acuerdo que estuve con él un día en su casa, que era en la calle, ahora no me acuerdo, pero cuando me acuerdo lo digo. Yo sé que estuve con él más de 4 horas. Y cuando al que iba conmigo y a mí nos saca unas cervecitas con un poco de jamón y tal, y me dice, oye, Alfonso, estoy asombrado de ti, porque no me has preguntado nada ni sobre Rocío Jurado ni sobre Rocito, solamente de mí. Y digo, claro, Pedro, Pedro Carrasco, a mí, en el Paseo de La Habana, era su casa, digo, a mí lo único que me interesas es porque tú para mí siempre serás el marinero de los puños de oro. Y lo que tengo de Rocío, que nunca la podré olvidar, qué personaje, qué artista, no os lo podéis perder, ¿eh? Se hablará de este programa. Y lo que tengo de Rocito, que hay quien dice que no ha hecho nunca nada, pues ella quiso ser modelo y yo la grabé, por ejemplo, en un pase de modelos. Hace un montón de años era una cría con modelos muy conocidos en un desfile en el Hotel Ritz de Madrid. O sea que el próximo domingo
le voy a dar un homenaje y vamos a recordar a Rocío Jurado, a Pedro Carrasco y a Rocito. Os quiero mucho y hasta la semana que viene.

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0: Pulso económico del viernes, que como es tradicional, vamos a ver cómo le ha ido al IBEX. Empezamos por ahí. El IBEX hoy cierra con 0,38 arriba, el índice general 18.344,9. Algunos valores han hecho un buen día hoy: Ferrovial 2,53 arriba, Aena 2,13 arriba, Enagás 2 arriba. En el lado del rojo, donde preponderan las manos vendedoras, Arcelor la que peor, 4,60 de caídas, Acerinox 2,73 abajo y BBVA 1,22. Y a continuación les voy a adelantar algunos de los titulares de lo que es nuestra tertulia de análisis económico, la que mantenemos aquí cada tarde con los mejores expertos para que no se les escape un detalle. En nuestra tertulia, a ver si podemos darles una idea de por qué la guerra del Golfo no impacta igual de la misma forma en Estados Unidos que en Europa. Hoy la agencia Fitch, la agencia de valoraciones, recorta la previsión del Producto Interior Bruto de crecimiento del mismo para España. La deja en el 2,3% por el efecto de los precios petroleros. Y hablaremos también hoy de las ejecuciones hipotecarias por impago, que se han vuelto a disparar. Están un 36% arriba. Y les presento ya a nuestros invitados a continuación. Don Antonio Banda, CEO de Fil Capital. Muy buenas tardes.
1: Hola, buenas tardes.
0: ¿Todo bien?
1: Sí, sí, muy bien, amigo, todo.
0: Bueno, y don José Luis Fernández Santillana, jefe de análisis y estudios del Sindicato Uso y presidente de CEOMA. Muy buenas tardes.
2: Hola, buenas tardes.
0: ¿Todo bien, José Luis?
2: Todo bien.
0: Bien, vamos a darle una explicación a la sesión de bolsa hoy. Las dudas persisten, los mercados están atenazados por los escasos avances, a ver si eso cambia el fin de semana, que dice Trump que sí, en las negociaciones con Irán, y por la corrección en Estados Unidos del sector tecnológico. Banda.
1: Bueno, o sea, la jornada de hoy para la bolsa española, que hemos visto que ha subido ligeramente, venía de la mano de que efectivamente parecía que había bastante alegría desde el punto de vista de la situación otra vez de Irán, que es lo único que nos preocupa a diario en las bolsas, ¿no? Pero justo hace casi hora y media parece que ha habido un ataque a dos destructores americanos a través de drones y la bolsa americana está cayendo casi un 2% después de esto. Es la volatilidad que tenemos y que al final siempre sucede después del tiempo de cierre de la bolsa española. Entonces, bueno, descontamos una cosa, podemos contar lo que ha pasado en el mercado hoy, pero es que media hora después ya estamos en otro entorno distinto en el que parece que de nuevo hay muchísimas dudas por la que se pueda llegar a un acuerdo entre Estados Unidos e Irán.
2: Pues bueno, yo creo que la bolsa ha capeado el temporal porque no ha llegado a esas noticias. Y como es que al final estamos en lo de siempre, ¿no? Hay una tregua así, pero que todos los días dentro de la tregua se escapa un dron y entonces pues el otro responde y hay una avería, ¿no? Es decir, que estamos ahí en este tipo de situación. Lo que está claro es que yo creo que Estados Unidos estas cosas las lleva relativamente bien y la bolsa española pues las lleva no tan bien, ¿no? Digo, más allá de que está soportando realmente bien. El petróleo sigue estando en el entorno de los 95, por ahí, es decir, no acaba de bajar, tampoco acaba de subir, pero ayer la gasolina se había bajado en España un poquito, tampoco es para tirar, digo, con lo cual, bueno, la gente se tranquiliza. Yo creo que este tipo de cosas, es que de verdad, yo es que ya no me creo nada, o sea, que Trump dice que vamos a firmar un acuerdo, los iraníes dicen que no lo vamos a firmar, que sí, que no, aquí la clave está en si realmente van a parar el enriquecimiento de uranio para una posible combustible, vamos, o posible fabricación de una bomba atómica, que esa es la clave del asunto y, por tanto, lo que eso podría producir en los países de ese entorno. Si eso lo consigue Trump, la cosa irá. Pero como no lo va a conseguir, yo, vamos, creo, ojalá, pero no lo va a conseguir, pues seguiremos con el pedaleo cósmico hasta el infinito y el estrecho, pues a merced de quien quiera. Y esto es lo realmente preocupante, que antes no todos los barquitos pasaban por el estrecho y ahora no pasan. Bueno, ¿por culpa de quién?
0: Sí. Bueno, empezamos nuestro recorrido en Estados Unidos porque han aparecido los datos de empleo norteamericanos y, bueno, todos están mirando de reojo a ver cómo se comportan los bonos o cómo reciben la noticia los bonos. Los datos han sido buenos, 172.000 empleos en el mes de mayo. ¿Cómo está el paro en Estados Unidos? 4,3%.
2: Sí, 4,3%, prácticamente la creación de empleo en este mes, esos 172, es prácticamente el doble de lo que se estaba esperando, que era en torno a 85.000, ¿cómo estoy yo a estas horas? Pues esta es la clave, ¿no? Va como un tiro. Bueno, es que la situación en Estados Unidos es muy distinta, tanto como es el mercado laboral, están en pleno empleo, por tanto, cuando alguien quiere dejar de trabajar una temporada, no pasa nada, y cuando quiere reincorporarse, se reincorpora. Esto es así de sencillo, ¿no? Y luego, la estabilidad del bono americano ahora mismo está siendo bastante atractiva, está por encima del 4,5, en el entorno del 4,5, ¿no? A diferencia del bono alemán, que está en el 3, o el español, que estamos en el 3,5, ¿no? Con lo cual, buena parte de la fiesta la podemos estar pagando todos buscando rentabilidades más altas en el mercado americano que en el mercado de bonos europeo.
1: Anda. Sí, el dato es muy potente, porque al final parecía que estamos todos mirando a la economía americana para ver si parece que se relaja un poco o empieza a caer, para ver cómo reacciona la Reserva Federal para tomar medidas, pero sin embargo, mientras que haya crecimiento de empleo, que implica que el consumo no descansa, que no le preocupa la inflación porque sigue creciendo. Y sobre todo hay un dato muy importante, que es que en Estados Unidos cada semana 1 millón de personas cambian de trabajo, 1 millón de personas, que son 4 millones de personas al mes. Es una barbaridad y cambian sin pasar por el paro, o sea, que no son nuevos puestos.
3: No dejan una cosa
1: eso para irse, o sea, que están dejando ciudad un día y al día siguiente están trabajando. Fijos discontinuos, ¿no? Lo llamarían aquí.
2: Bueno, pero aquí no tienen discontinuidad en Estados Unidos.
1: Sí. Es lo lamentable eso, pero efectivamente nos demuestra que la economía americana sigue fuerte, que la guerra, pues bueno, la tienen ahí presente, pero que tampoco tiene un sesgo tan importante que pueda afectar a las elecciones, ¿no? Porque desde aquí siempre hablamos que está pasando que todas las decisiones de Trump son para ver qué pasa con las elecciones de mitad de mandato, pero yo creo que no, que la realidad es que a él le preocupa mucho la economía, y si la economía va bien, difícil, cuando la economía va bien, bien en Estados Unidos, no se producen sorpresas en las elecciones.
2: Y sobre todo porque Trump ha sido también a veces es muy claro, ¿no? Él ha dicho con el tema del petróleo, yo tengo reservas, el que quiera petróleo que venga y me lo pida, pasando por taquilla, claro, o sea que es así. Y, por tanto, todo lo que sea estrangular el paso del crudo por el estrecho, a él le permite hacer caja con el suyo.
0: Bueno, venimos de que la OCDE dice que el crecimiento español, que hay que ampliarlo porque va la cosa como muy bien y tal, pero hoy hay un anuncio no tan favorable de la agencia de calificaciones Fitch. Dicen que la previsión de crecimiento del PIB de España hay que rebajarla al 2,3%, por el efecto que va a tener en España el aumento de los precios petroleros, porque ya se ve que pasará, aunque haya paz y se abra el estrecho de Hormuz, vamos a pasar algunos meses con el precio del petróleo a unos precios demasiado elevados para lo que es, pues, con impacto en la economía de España y en todos los sectores de producción de aquí. José Luis.
2: Sí, yo creo que, bueno, son las previsiones que hay de bajar, ¿no?, hasta ese 2, vamos, de un crecimiento más bajito, el 2,3, pero en general la OCDE prevé que va a haber una bajada en general del PIB mundial como consecuencia de todo esto, ¿no? Con lo cual España, al fin y al cabo, sigue siendo un reflejo de esa situación de descenso. ¿Por qué? Porque al final España puede notar más, porque tenemos una alta dependencia energética y por tanto necesitamos del crudo para funcionar. Otra cuestión es que no necesitamos tanto del que viene por ahí, pero como al final el precio del petróleo está mancomunado, por decirlo así, en el conjunto, pues nos afecta de manera muy directa, ¿no? Bueno, yo creo que a mí lo que me preocupa de esto es que estamos en España con inflaciones superiores al 3, desde el punto de vista que los salarios no crecen a ese ritmo, que los datos que se daban el otro día de situación de la pobreza relativa, estamos en torno, no acaba de bajar, estamos en torno al 21-22% estancados, y eso es una auténtica barbaridad. Estamos hablando de bastantes millones de personas que están en ese umbral de pobreza, donde su capacidad de consumir es escasa, la capacidad de tener algún pequeño desahogo, digo, irse de vacaciones una semanita, o irse al cine, o hacer, está muy limitado, y eso tiene que ver también mucho con el posible acceso o no a una vivienda, y por tanto crear nuevos hogares, que eso también ayudaría a esta cosa tan simple, pero a la vez tan importante, que es la demografía de nuestro país. Si no puedes tener una casa, si no tienes un sitio donde habitar, o donde, si quieres tener un niño, tener una habitación donde colocarlo, es muy complicado que eso suceda, ¿no?
0: Banda.
1: Bueno, la situación al final es que es clarísima. Si llevamos 4 años sin presupuestos, pues lógicamente la economía española pues tiene que tiene que resentirse, ¿no? Y resentirse significa que no sabemos hacia dónde vamos, no somos capaces de prepararnos para lo que puede venir o para...

0: que nuestra economía sea capaz, primero, de preocuparse del desempleo, de tener, no ya digo crecimiento, que al final, pues bueno, hemos visto que todas estas agencias nos están dando un crecimiento y enseguida el ministro del ramo saca pecho diciendo que somos los que más crecemos, somos los más bonitos, y la realidad de España no es esa, que es lo que acaba de comentar José Luis. O sea, tenemos una situación en la que las empresas no las dan, no son capaces de financiarse porque los bancos no dan financiación, en el que hemos visto que el gobierno se gasta el dinero que tiene que ir para distribuir en cosas que a ellos les interesa, que son de lo que parece que van a sacar más beneficio. Y entonces, ¿cómo vamos a crecer? O sea, que los datos realmente no reflejan la situación real de España, y eso es lo que debía preocuparnos.
1: Sí. Bueno, hablemos de bolsa. El mes de junio es el mes del dividendo. Hay en juego 1.600 millones, 13 compañías que van a dar alegrías, de las cuales 5 son del IBEX: Telefónica, Ferrovial, Puig, Acciona Energía y ArcelorMittal. Banda.
0: Bueno, siempre ha sido. Entre junio y diciembre son los dos meses, ¿no? Primero los dividendos a cuenta, que son los que te pagan en diciembre, y ahora los complementarios después de que las compañías que cotizan hayan acabado su junta general. ¿Y con qué nos encontramos? Que efectivamente, o sea, si nosotros no vemos cuál es España, su característica, y cuál ha sido la característica de España en los últimos 40 años, pues es que somos una bolsa que paga dividendos, y que paga dividendos por encima del resto de Europa, porque sí que los inversores minoristas españoles han buscado esa recompensa, ¿no? O sea, que han sido mucho más buscadores del dividendo que incluso de la revalorización. ¿Qué ocurre? Que también nuestro formato de distribución de las distintas sectores ha cambiado, ¿no? Porque de ser una bolsa que era bastante dependiente de las eléctricas hace muchos años, luego pasamos a ser una bolsa dependiente fundamentalmente de Telefónica, y ahora, si vemos qué es lo que más pesa, son fundamentalmente Inditex
1: y los bancos.
0: Ante eso, vemos que realmente nuestra bolsa es una bolsa muy pro dividendo. Uh-huh.
2: Bueno, esto es como a los trabajadores, ¿no? Que llega junio y diciembre y tienen la paga extra. Bueno, pues para los rentistas es la paga extra que llega junio y diciembre, y bienvenida sea, ¿no? Y además es una forma de fidelizar ese accionista, ¿no? Porque si no le recompensas o no le remuneras, se puede plantear irse con sus ahorros a otro sitio, ¿no? Entonces me parece que es una política que funciona bien, que da alegrías, y que lo que está claro es que las empresas están teniendo una posibilidad de otorgar dividendos, porque muchas de ellas están casi en máximos de beneficios, ¿no? Y por tanto parece más que razonable que eso repercute en el accionista. Además, a mí me encantaría que no todo el beneficio fuese de alguna manera al accionista simplemente, sino también fuese a mejorar eso que llaman de manera tan pomposa el capital humano, y por tanto a sus trabajadores, que en muchos casos parte de ese beneficio se consigue porque las condiciones de trabajo y por tanto las condiciones salariales no son tan estupendas, ¿no?, en España. Y el ejemplo para mí es muy sencillo. Hace 10 años el salario más frecuente en España estaba en torno a 1.400 euros. Hoy el salario más frecuente está en torno a los 1.200. Bueno, pues
1: sí, sí.
2: Alguien se lo va a mirar.
1: Bueno, hablemos del sector de la obra pública. Unos optan por las concesiones viales sobre todo, otros por las obras pura y duramente. SACIR, quieren duplicar sus concesiones, el valor de sus concesiones, y están pensando en Estados Unidos y en Australia. Y para que vean los que van a por las obras, pues ahora hay un concurso internacional para ver quién construye una línea de metro en Toronto. Y en el mismo concurso van a coincidir Acciona, Ferrovial, ACS y FCC. Además de otras internacionales, claro.
0: Sí, pero que nosotros, España como país ha conseguido ser una referencia en la obra civil en todo el mundo, por unas compañías que eran serias, que han ido aumentando su capacidad de trabajo, que han hecho unos proyectos inmensos con gran éxito, y por eso somos esa referencia. El problema ha sido que, por ejemplo, hay compañías que han decidido salir de España y cotizar en Estados Unidos porque era mucho más rentable, y apalancarnos como país en eso hubiese sido lo lógico, pero si encima no tienes ayudas, luego apareces en distintos embolados en los que no tendrías que estar, y que además empiezas a competir con empresas que cada vez son más expertas, pues bueno, nos hace ver que en vez de el gobierno ayudar a estas empresas para ese desarrollo internacional, nos ponen pegas por todos los lados para impedirlo.
1: y algunas se van como Ferrovial.
2: Bueno,
1: Luis.

0: Pero es que la cuestión es de fondo. Yo creo que desde el punto de vista del prestigio de nuestras empresas, todo lo que tiene que ver con la obra civil, la ingeniería civil, tienen un gran prestigiazo. En España, desde hace años, no se licitan este tipo de situaciones. La gente que tiene posibilidades y tiene buenas herramientas para trabajar se va donde hay que construir, carreteras, líneas de metro, donde hay grandes extensiones y donde están dispuestos a pagarlo. Estamos hablando de Estados Unidos, estamos hablando de Canadá, estamos hablando de Australia, donde esas cosas funcionan. Y el prestigio, y entran en las licitaciones. Es que nos estamos quejando todos. Oiga, ya no digo que haga nuevas carreteras en España, pero oiga, por lo menos arréglelas, ¿no? O sea, esto de un poquito de para quitar el bacheado ya viene bien. Estamos hablando de las infraestructuras ferroviarias, estamos hablando de mil historias que están muy bien inaugurar tramitos, pero el mantenimiento de la red ni siquiera se realiza. Algunas de estas grandes compañías podrían hacer esto aquí en España, pero si no salen a concurso tampoco aquí, pues se van a buscarse las habichuelas fuera. Y les va bien, primero porque son grandes compañías y que lo hacen bien. Por tanto, no seamos tontos en España y veamos si somos capaces de licitar aquí.
1: Lo hacen bien y barato.
0: Y barato.
1: Por eso ganan los concursos.
0: Claro, claro. Pero es que lo hacen bien, además. Quiere decir que el producto que dejan es bueno.
1: No hay duda. Atención a esta decisión estratégica. Acciona está empezando a pedir ofertas para desinvertir en lo que es su filial de energía, Acciona Energía. Puede que sea en parte, puede que sea en todo, no está descartado nada, pero Acciona Energía, hay que decir que cotiza pues por unos 7.300 millones de euros.
2: Sí, lleva bastante tiempo el rumor en el mercado de que al final Acciona quiere salir de ahí, ha hecho bastante beneficio, es verdad que ahora hay mucha más competencia, ha bajado mucho la necesidad de crecer en la parte verde, porque de ser la parte que más crecimiento tenía, cuando a raíz de la llegada de Trump al gobierno americano, lo que ha ocurrido es que todo eso ha dejado de tener tanto valor como que tenía, ¿no? Y empezamos a ver que empieza a estar un poco al lado todo lo que sea renovables o lo que suene a renovables. Por lo tanto, yo creo que como estrategia empresarial es buen momento para poner en valor y buscar un comprador que a lo mejor meta esa participación en otra compañía más grande, como hay compañías europeas que están buscando crecer de forma inorgánica, y esta puede ser una oportunidad, y Acciona lo ha reconocido, y probablemente veamos una oferta rápida.
0: Bueno, yo creo que esta es la vuelta al negocio primigenio, ¿no? Es decir, oiga, cada uno que se dedica a lo que le va bien y hace bien, ¿no? Todo el tema de Acción Energía tenía que ver mucho con los grandes boom de la construcción, y que, por tanto, yo pongo las casas y pongo también la energía que va a alimentar esas casas, y con lo cual pongo ahí yo, de alguna manera, mi pequeña o gran distribución de energía para ese ámbito, y eso le fue muy bien, no tengo que depender de fuera. Claro, eso está paralizado. En España ahora mismo hay que construir mucha casa, pero no hay esa posibilidad, con lo cual, bueno, ese negocio que era relativamente sencillo que tenía Acciona ya no está, con lo cual, hombre, me parece razonable, vamos a ver si buscamos una empresa mayor que nos absorba, que complemente y que siga utilizando nuestras herramientas y que yo de alguna manera saque un beneficio.
1: Bueno, hablemos del BBVA, porque parece que se encasquilla en el rojo. Hoy caía 1,27. ¿Qué pasa con el BBVA?
2: Bueno, yo creo que ha tenido un poco, o sea, a raíz de todo lo que hemos vivido en los últimos 3 años con la OPA, con la situación, un poco también falta de visibilidad por parte del equipo que lo dirige en dar una perspectiva de por dónde va a ir el banco y explicar qué están haciendo. Hay rumores también de que está interesado en salir de varios bancos americanos que ha estado presente y donde al final no ha tenido tanta rentabilidad como se esperaba. Y en ese entorno parece que le llega el mal momento de revelación de los mercados sobre que o plantea una estrategia bastante más clara de la que tiene ahora mismo, o si no, pues va a sufrir, y va a sufrir en el medio y largo plazo.
0: Yo creo que los mercados en esa línea están esperando a que el BBVA defina cuál va a ser su estrategia, ¿no? ¿Hacia dónde vamos? ¿Voy a desinvertir aquí para llegar allí? ¿Qué hacemos, no? No olvidemos el tema de Turquía, que siempre está ahí latente, que no es una cosa pequeña. Pero yo creo que el BBVA tiene este tema, tiene que rehacer su línea de negocio, no le salió bien la operación, y luego también los rumores que han llegado de que desde Europa se está investigando las actuaciones en torno a la OPA de BBVA y Sabadell. Bueno, vamos a ver si eso tiene recorrido o no, pero desde luego si las instituciones europeas empiezan a meter la cabeza en alguna de nuestras empresas, hay gente que automáticamente dice, uy, ¿aquí qué puede pasar? A lo mejor no pasa nada, pero no, por si acaso...
1: A lo mejor pasan cosas que le favorecen al BBVA.
0: A lo mejor le viene bien. Es decir, sí. Pero estas cosas, desde luego, no animan, ¿no?
1: Bueno, las ejecuciones hipotecarias por impagos se han disparado un 36%.
0: Bueno, pero eso tiene que ver un poco con la línea de lo que comentábamos antes. Las situaciones de pobreza relativa, los menores...

0: los ingresos, el alza de los precios, el alza de las hipotecas que se va llevando, porque el Euribor no ha dejado de subir, hoy parece que se ha parado un poquito, pero llevamos una situación, bueno, pues está haciendo que la gente no llegue, ¿no? Y por tanto volvemos a esa situación de gente que le gustaría pagar y no puede, que esto no tiene nada que ver teóricamente, o yo entiendo, con las situaciones de ocupación y cosas de estas. Estamos hablando de gente que habitualmente venía pagando y deja de hacerlo. Entonces, la cuestión de fondo es, ¿por qué pasa esto? Y eso tiene que ver con que este supuesto bondad económica de nuestro crecimiento y de lo bien que nos da teóricamente como país en el mundo macro no llega para nada al mundo micro y la gente está apretada, apretada por emplear un término coloquial.
1: Banda, el peso de los planes de pensiones en el ahorro financiero de los españoles se hunde a mínimos de hace 24 años. Lógico.
2: Bueno, estamos en un mundo en el que nadie ha hecho nada por los planes de pensiones. Hay que tener en cuenta que actualmente hay 12 millones de personas que tienen un plan de pensiones. De esos 12 millones de personas tienen una media de 12.000 euros cada una en un plan de pensiones. Con 12.000 euros en la jubilación, ¿qué vas a hacer? Cuando te comparas con Irlanda o te comparas con Holanda, en Holanda, que es donde más tienen, están cercanos a los 300.000 euros para la jubilación. En Irlanda tienen 275.000 y aquí 12.000. ¿Por qué nos ha pasado esto? Porque no ha habido ningún tipo de interés
1: incentivo
2: en ayudar, no a que, porque siempre se ha visto que el plan de pensiones es una cosa que te sirve para tener un ahorro fiscal, cuando no es una realidad, porque lo que te estás ahorrando fiscalmente ahora lo tienes que pagar cuando te jubilas y sacas el dinero. El modelo está en que se ha cambiado el sistema por el que puedes salir. Entró el año pasado una medida que es que todo lo que tú hubieses invertido antes del 2015 lo podías reembolsar. La gente ha ido a reembolsar y se ha encontrado con que Hacienda se quedaba pues con un 30, un 40, el tipo medio que tuvieses. ¿Cómo vas a reembolsar el dinero si resulta que el único que sale beneficiado aquí es Hacienda? Entonces estamos en un entorno a que realmente o cambiamos esto o no vamos a ningún sitio. Y desde luego ahora mismo no hay ningún plan, porque se han intentado crear una serie de planes de pensiones nuevos que ha sido un fracaso, se han intentado tomar medidas que ha sido un fracaso. La única medida real que se ha tomado es que se ha bajado el máximo de aportación a 1.500 euros y por eso es este dato. Es que aportando 1.500 euros al año a tu plan de pensiones, ¿a dónde vas? No vas a ningún sitio.
0: Y el que pueda. Quiere decir que es que no todo el mundo dispone de liquidez para poder aportar pues esos ciento y pico euros que supondría llegar a ese mínimo de aportaciones. Con lo cual, y luego la forma también donde no se penalizan los planes de pensiones individuales. Por tanto, yo voy a la entidad que quiero a hacer mi plan de pensión y, sin embargo, se potencia aquello que se han llamado los planes de pensiones de empleo, que de alguna manera, bueno, ahí alguien se lo está llevando, entre comillas, crudo, que tiene que ver con el porcentaje de imposiciones que se llevan los gestores del plan. Y ahí hay negociete, como siempre, de los mismos. No queremos entrar a dar detalles, pero el que bien me está entendiendo seguramente me comprenderá, ¿no? Es decir, cuando algunos de los defensores del sistema público de pensiones, que yo defiendo y soy un entusiasta del mismo, lo que se dedican es a ser gestores de fondos de pensiones privados y se llevan con la correspondiente comisión. Bueno, pues eso es jugar con cartas marcadas y con una doble baraja.
1: Bueno, pues ese es el triste balance de cómo están los planes de pensiones en España, que no es nada favorable, la verdad. No tenemos tiempo para más, si acaso para que yo agradezca a mis invitados su presencia en el programa y sobre todo sus opiniones y a ustedes su interés y su paciencia, pero para ustedes tengo premio. A la vuelta de publicidad, la redacción abierta.

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2: Siete de la mañana, 6 de la mañana en Canarias. 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

Son las 7:30 de la tarde, una hora menos en las Islas Canarias. Sean todos muy bienvenidos a la redacción abierta aquí en El Toro Televisión, donde ya estamos listos para contarles, para informarles de las cosas que componen la actualidad.

0: y van a entender por qué. Bueno, este fin de semana se las prometía muy felices Donald Trump, como que probablemente pues Irán llegase a un acuerdo con ellos, un acuerdo de paz, un compromiso sobre las armas nucleares y sobre todo la apertura definitiva del estrecho de Hormuz. Bueno, ha pasado algo que parece que no va a ser así, me temo, porque ha habido la Marina iraní ha lanzado disparos de advertencia contra dos destructores de Estados Unidos en aguas de Omán y en plena tregua. Han evitado el incidente las naves norteamericanas que se han encaminado hacia el Océano Índico, que es una zona pues, donde no podían ser o no, legítimamente no podían ser atacados por nadie. Tampoco es que en las aguas de Omán Irán tenga ningún derecho a efectuar disparos de advertencia, pero no es lo que parece derivarse de las órdenes que recibe la Marina de Irán si es que están tan cerca de llegar a un acuerdo. Bueno, y seguimos, esta vez cambiamos de escenario, nos vamos al Caribe, porque el gobierno de Estados Unidos ha dado un paso más en la presión, en la creciente presión que ejerce contra Cuba. Ha emitido sanciones contra el presidente cubano, Miguel Díaz-Canel, y su círculo más cercano, así como contra familiares del expresidente Raúl Castro. La medida, que ha sido publicada por la Oficina de Control de Activos Extranjeros, incluye a Díaz-Canel, que es el presidente de Cuba, a Liz Cuesta Peraza, que es su esposa, y a su hijastro Manuel Anido Cuesta. Y por otra parte también a Alejandro Castro Espín, que es el hijo de Raúl Castro, y a Raúl Alejandro Castro Calis, que es el nieto del mandatario o del exmandatario, por decirlo más, con más precisión, al que conocen en Cuba como el cangrejo, y que es un tipo pues, que ha estado bastante vinculado a la represión dentro de la isla de Cuba. Nos lo cuenta Mario Pérez.
1: Este jueves Estados Unidos anunciaba una nueva batería de sanciones contra la isla de Cuba, una serie de medidas de carácter financiero que se emitía tan solo un día antes de que la orden ejecutiva del 1 de mayo de la Casa Blanca, que amenazaba con congelar de manera total los activos de las empresas extranjeras dentro de la isla, se hiciera efectivo. De haber sido así, de haber entrado en efecto esta medida, habría supuesto un verdadero problema para empresas que operan dentro de la isla de Cuba, como por ejemplo GAES, el conglomerado militar que sostiene el 40% de la economía cubana. Las figuras afectadas principalmente han sido tanto entidades como personalidades dentro de las entidades vinculadas al régimen. Podemos destacar, por ejemplo, el Ministerio de las Fuerzas Armadas Revolucionarias o la minera La Victoria, y dentro de las personalidades, tanto relacionadas como directamente dentro del gobierno cubano, como por ejemplo el propio presidente de Cuba, Miguel Díaz-Canel, pero también Alejandro Castro Espín, el hijo de Raúl Castro, pero tampoco nos podemos olvidar del nieto del exdictador, Raúl Guillermo Rodríguez Castro, conocido también como el Cangrejo, entre otras personalidades. Estas medidas de carácter financiero, los afectados, el objetivo que tienen es que los afectados no puedan acceder a fondos en Estados Unidos y que también otras entidades estadounidenses no puedan hacer negocios con ellos. Una serie de acciones, de medidas de presión que presentaba ayer el secretario Marco Rubio y que se unen a las declaraciones de Trump de que una vez terminada la operación en Irán, el siguiente objetivo dentro del mandato de Trump sería la isla de Cuba.
0: Bueno, y por completar el horizonte internacional de noticias, hoy hay que contar que el presidente de Ucrania, Volodymyr Zelensky, ha pedido una reunión cara a cara con Vladimir Putin, con el presidente ruso. Tirando de ironía, el presidente ruso le ha dicho, sí, pues venga usted a Moscú, cosa que pues ya sabemos que no se va a producir, con lo cual pues el más profundo desinterés del presidente ruso por negociar una paz con Zelensky. Bueno, y ya en el escenario del escenario internacional nos movemos al escenario español. ¿Por qué? Bueno, pues porque vamos a empezar hablando de cómo va el juicio de Badajoz, el juicio contra David Sánchez, el músico, el hermano músico del presidente. Ahí se siguen pues las declaraciones. Hoy ha habido un cambio bastante relevante sobre la petición de penas para los principales imputados. Quiero comentar todo esto con don Luis María Pardo, que es presidente de Justitia Europa y que ya nos acompaña aquí. Yo se lo agradezco mucho. ¿Cómo estamos?
2: Buenas tardes. Pues aquí muy contento, como siempre, de estar en esta casa.

0: Bueno, pues nosotros también, igual de contentos. Hoy ha habido una petición unánime de las seis acusaciones para elevar a 6 años la petición de pena que se le reclama a David Sánchez.
1: Sí, así ha sido. Lo que hemos hecho ha sido modificar el escrito de las conclusiones provisionales que teníamos respecto de David Sánchez, Miguel Ángel Gallardo y los demás acusados, puesto que consideramos que si bien la Audiencia Provincial de Badajoz al inicio del juicio, tras petición de las defensas, estimó que el delito de nombramiento ilegal en concurso medial con otros delitos por parte de David Sánchez y Miguel Ángel Gallardo había quedado prescrito, puesto que no fue denunciado, como es obvio porque no se sabía, al respecto de la creación del puesto, no es menos cierto que sin haber modificado los hechos, el relato fáctico, pueden ser constitutivos de un delito de tráfico de influencias. Por tanto, lo que hemos hecho la acusación popular de Justicia Europa y las demás acusaciones también ha sido el cambiar la tipificación del nombramiento ilegal por el tráfico de influencias, lo que hace endurecer las penas en 6 años de prisión para el hermano del presidente del Gobierno y en 4 para el presidente expresidente de la Diputación de Badajoz.
0: ¿Qué futuro tiene ahora el juicio de la Audiencia de Badajoz?
1: El 8 y 9 de junio, es decir, este próximo lunes y este próximo martes, se van a tener a cabo en la Audiencia Provincial los informes definitivos respecto de toda la secuencia del juicio, donde podremos exponer nuestras calificaciones, nuestros informes y los hechos, cómo se han podido desarrollar durante el juicio con la valoración de la prueba y solicitando, desde luego, por parte de nuestra acusación, una condena hacia todos los acusados, porque creemos que son todavía presuntos partícipes de esos delitos por los cuales vienen siendo imputados y consideramos gravísimos, ya que son delitos contra la administración pública y que tienen que tener una sentencia condenatoria, porque creo que además ante la naturalización de la corrupción en España, la institucionalización de la corrupción, del enchufismo, del amiguismo, el silencio ahora mismo puede convertirse en cómplice de todo lo que está pasando y desde luego que no cuente con el nuestro.
0: ¿Cuándo quedará visto para sentencia a juicio?
1: Buena pregunta. Esperemos que el martes, Horcajo, pero se ha prorrogado el juicio tenía que haber terminado este jueves y lunes y martes tendremos sesiones. Esperemos y esperamos que este martes 9 de junio termine, pero puede ser que pueda ser o finalice el lunes 15. Pero vamos a esperar y vamos a confiar que este próximo martes termine el juicio.
0: Bueno, ¿qué le han parecido a usted las declaraciones de Pedro Sánchez en Montenegro, en las que dice que él no sabía nada y que si lo hubiera sabido hubiera actuado contra la cloaca del PSOE?
1: Pues bueno, me parecen que son una vergüenza. Creo que lo que ha sucedido en el día de hoy con el ministro Marlaska, las notas que hemos conocido de la agenda de Leire Díez, las declaraciones públicas de los diferentes organismos implicados, como ese comunicado de prensa de la Dirección General de la Guardia Civil, que entiendo que es, digamos, anexo al funcionamiento del cuerpo, sino que es por parte de los órganos políticos que manejan ahora mismo la institución, pues me parece bochornoso, me parece grosero. Y respecto del presidente, para mí la credibilidad de Pedro Sánchez ahora mismo es cero. Es más, creo que el número uno ha quedado determinado quién es. Es un sálvese quien pueda, pero todos van a seguir mintiendo como lo están haciendo hasta ahora. Y con cierta sorna ha dicho que no va a haber super domingo electoral y yo lo que hago es un llamamiento a los poderes del Estado, porque Pedro Sánchez va a estrujar el Estado para continuar todo lo que pueda. Y si Pedro Sánchez continúa, eso es incompatible con la democracia, porque todo lo que lleva haciendo durante estos meses y estos años ha sido hacer un golpe absolutamente del Estado hacia el Estado. Y estamos a las puertas, Horcajo, y con esto termino, de que eso pueda culminarse. Y todavía no hemos llegado a eso porque quedan algunos hombres buenos en la Guardia Civil, la Fiscalía Anticorrupción, las acusaciones populares, periodistas, como vosotros también, jueces y magistrados señalados, como la juez Viedma o el juez Peinado, o todos los que ahora estamos sabiendo en esa agenda de Leire Díez, que también aparecen magistrados del Tribunal Supremo, atención, en esa construcción del relato de que ellos tienen que seguir, cueste lo que cueste.
0: Sí. Hoy no han tenido demasiada suerte porque por un lado se les ha marchado el auditor, ese del que tanto presumían, nuestras cuentas están auditadas. En segundo lugar, la UCO ha hecho ya sus movimientos ante los bancos, de los cuales es cliente el PSOE, para que le acrediten los movimientos, las cuentas, en fin, que la auditoría parece que se la va a hacer la UCO, pero la de verdad, la de verdad. Y luego, por otra parte, la Fiscalía Anticorrupción ha pedido que la presidenta del PSOE, Cristina Narbona, declaré como testigo después de aparecer en conversaciones con Leire Díaz, la presidenta del PSOE, lo que vienen a demostrar que conocía perfectamente la existencia de las cloacas, ella le quería facilitar informaciones y lo desvió hacia Santos Cerdán, pero en cualquier caso la señora Narbona, que había asegurado pues que le sorprendía muchísimo lo que se decía de Leire Díaz, pues va a tener que declarar.
1: Lo que espero es que el que vaya a declarar es Pedro Sánchez. Y todavía a estas horas yo me pregunto qué sucede que la directora de la Guardia Civil no está detenida. Porque a mí me sorprende, de verdad que me sorprende. Puesto que en las rectificaciones que se han realizado de las últimas horas y en esas reuniones que se tuvieron con Leire Díez, que hay que recordar que está imputada en dos procedimientos. En el procedimiento del juzgado de instrucción número 9... que lleva el tema del fiscal Estampa, el fiscal Grinda, también del teniente coronel Balas, porque le señaló, y luego imputada también en el otro procedimiento de la Audiencia Nacional, que todavía tiene piezas secretas, y donde se reunió con la directora general de la Guardia Civil. Al parecer, no se sabía para qué, pero después de unos cambios de versiones que dan auténtico pavor del ministro Marlaska en las últimas horas, ha venido a reconocer que hubo unas reuniones, incluso se ha hablado, o así lo han referenciado diversos medios de comunicación respecto del tema de hidrocarburos, a mí se me llena el corazón como Guardia Civil en excedencia de que tenga la institución una directora general señalada públicamente por haberse reunido con una persona que quería al teniente coronel de la Guardia Civil y jefe de la Unidad de Delincuencia Económica de la UCO, que lo quería, me valga el símil, muerto, ¿no?, que quería su cabeza.
0: Sí,
1: esto, es esto es gravísimo, Orcajo, es gravísimo porque me recuerda hace casi 25 años cuando apareció un buen día el que era director general de la Guardia Civil, el señor Roldán, que se había llevado todo lo de los huérfanos y con esa pues corrupción de aquella época que volvemos a revivir en la misma, con los mismos partícipes. Yo lo que pido es que dejen a la Guardia Civil trabajar, que no metan sus manos sucias en esa bendita institución que tienen los españoles y que de una vez por todas se depuren las responsabilidades por parte de quienes presionaron a los jefes de los que están investigando la corrupción en España y que ahora mismo es la mejor policía judicial del mundo.
0: Sí, eso está claro, pero es curioso todo esto porque Mercedes González, que es la directora general de la Guardia Civil, parece que es muda, para tratar de encajar que la vio tres veces y que ella lo negaba, pero luego la ha tenido que admitir porque la UCO hizo su trabajo, geolocalizó su presencia, luego hay una multa que señalaba que estaba su coche aparcado muy cerquita de la dirección de la Guardia Civil. Bueno, pues para defenderse de todo eso, ella no ha abierto la boca. La ha defendido Marlaska y la han defendido con una nota patética de la Dirección General de la Guardia Civil, en la que se habla de la jefa en tercera persona, como si la jefa fuera incapaz de defenderse. No sé, me parece todo muy extraño cómo hace las cosas.
1: Bueno, para mí una persona que se fue a un acto institucional de la Guardia Civil en pijama no tiene ningún tipo de, no sé cómo denominarlo, o sea, es que de verdad, o sea, yo creo que hemos llegado a un punto en el que esto es una huida hacia adelante por parte de ellos, que da igual lo que salga, es que va a dar igual, Orcajo, hasta que imputen al Partido Socialista con una financiación irregular, porque no se van a marchar, y porque seguramente en las últimas horas, además, ha salido gente del PNV, ¿no?, como diciendo, bueno, se han venido a reír de Feijóo y también Junts. Claro, habría que preguntar al PNV Santos Cerdán qué les dio a cambio. Hay que empezar a hacerse varias preguntas, ¿no? La moción de censura, ¿qué es lo que lleva pasando en España desde hace varios meses y varios años? Y que creo que nos vamos a ver abocados a alargar este periodo de Pedro Sánchez, incluso más allá de lo que legalmente se pueda disponer. Y esto va a ser muy grave. Así que yo lo que le pido a los españoles es que se preparen para lo que viene. Que se preparen para lo que viene. Porque va a ser algo que nunca han visto en la democracia.
0: Sí. Todavía apenas conocemos el 50% de las investigaciones de la UCO en los principales procedimientos. Don Luis María Pardo, un placer enorme tenerte en el programa. Ánimo, que ya se termina la fase Badajoz. Vendrán otras para las cuales también habrá que estar preparado. Muchas gracias y buen fin de semana.
1: Un saludo y buen fin de semana.
0: Gracias. Bueno, tengo que contarles que ha habido un choque judicial por los fondos europeos. El Partido Popular ha recurrido al Supremo para que se identifique al responsable del Gobierno que oculta la lista de los grandes beneficiarios de esos fondos europeos. Es un conflicto de carácter político, no quieren dar esa lista para que no se sepa que, pues, en su mayor parte los fondos europeos fueron a parar a empresas públicas, que no se sabe muy bien qué hicieron con esos fondos, porque Adif es el principal receptor de esos fondos. Sin embargo, pues ya ven cómo están las líneas de los trenes de lujo, los trenes de alta velocidad. El listado de quienes se llevaron esos fondos europeos es público y no se entiende cómo el Ejecutivo se niega a entregarlo en lo que el Partido Popular califica de rebeldía democrática y judicial. Un conflicto más de algo que es, bueno, ¿qué habrá detrás del reparto de los fondos europeos? Pues, hombre, lo que sabemos es que Adif es la primera, que la Generalitat de Cataluña se llevó, creo que, el segundo rango de ayudas de fondos europeos y que, bueno, pues a las empresas, lo que se dice, el sentido que tenían estos fondos europeos era ayudar a las empresas en su relanzamiento después de la crisis COVID, etc. Bueno, pues a las empresas privadas llegó una parte muy pequeña. Y, ojo, una parte muy pequeña, con muñidores de esos fondos europeos, con seguidores profesionales que se iban llevando parte y parte y parte de lo que comisiones, probablemente, y que, bueno, pues la verdad es que pues esto es terrible, terrible, sinceramente terrible. Vamos a hablar de droga, vamos a hablar de droga, como siempre hacemos, porque tengo yo todo el interés del mundo en que juntos, nosotros, consigamos que este país cambie la percepción sobre el problema de droga que nos atañe, que hace que pues, sea un problema para la seguridad colectiva de la sociedad española, que ha convertido este país en la Eurovisión de la droga. Aquí tenemos bandas de todos los orígenes, de todas las nacionalidades. Tenemos todo tipo de drogas, facilidades para todos los que trafican, los que plantan, los que cultivan, los que venden, todo con subterfugios como robar la luz al común de los municipios, en fin, y eso hay que ponerle freno. Hay que ponerle freno y ponerle freno no es fácil, desde luego. Requiere de tener la energía política suficiente. Por eso os digo siempre que nosotros somos los que les tenemos que exigir a los partidos políticos que antes de que se convoquen elecciones empiecen a desempolvar programas efectivos para el control del problema del narcotráfico en España y que no se vuelva a producir eso de que los narcotraficantes maten agentes de la Guardia Civil, como ocurrió en Barbate, o que mueran otros en operaciones que se tienen que hacer como se tienen que hacer y sin tecnología, asaltando a los narcotraficantes que van con sus potentes lanchas y la droga de carga, pues arriesgando la vida en el mar y tratando de cortarles el paso y de abordarlos en operaciones muy complicadas, que eso pues se saldó con la muerte de otros dos guardias civiles, en algo que no fue para nada un accidente, que hacemos las cosas, claro, la Guardia Civil, o las aduanas o la Policía Nacional tiene los medios que le da el Gobierno y lo que queremos es que tenga los adecuados para empezar a acabar con el problema del narcotráfico en España, porque es una vergüenza. Es una vergüenza y además pervierte algunas juventudes de muchos lugares en España que deciden plantar cosas en el huerto de la abuela del pueblo antes que ponerse a trabajar. O que deciden en el sur bajar fardos de las lanchas de droga en lugar de buscar un trabajo. Porque pues la droga destila mucho dinero y es muy lucrativa y hace que muchos pues vendan su, sus servicios a esta lacra

0: pues si no le ponemos freno a tiempo, puede acabar convirtiendo algún lugar de España en una especie de Estado mexicano de Sinaloa, donde quien manda son los narcos y no la Policía Federal o no los juzgados en México, estoy diciendo. Para que eso no pase aquí, hay que actuar políticamente. Yo, humildemente, lo que puedo hacer es enseñaros imágenes ciertas del día de operaciones sobre droga para que pues, os percatéis de hasta qué punto la situación es grave. Hoy empezamos nuestro recorrido en Denia. En Denia es un sitio muy bonito donde se toma un ferry que lleva a Ibiza. Y ahí han descubierto a un tipo que ya está detenido con 2 kilos de cocaína. ¿Por qué llevaba este tío que iba al ferry 2 kilos de cocaína? Pues porque Ibiza es un lugar donde hay mucho turismo y donde seguramente, pues, si llegas con 2 kilos de cocaína y la sabes colocar, pues te puedes forrar con la operación. Y esto es tan normal como que la gente, pues, en su maleta mete la droga, se sube al ferry, pero mira tú por dónde hoy no les ha salido bien porque hoy estaban pendientes del asunto y han detenido al tipo y han conseguido pues esto que os digo, que es detenerle y acabar con esta posibilidad. Bueno, también tengo ganas de que sepáis lo que pasaba el 19 de mayo en una iglesia de un pueblo barcelonés, Ódena, donde un grupo de jóvenes irrumpió en la iglesia Virgen de la Paz. Vamos a ver a continuación un vídeo en el que vais a ver lo que pasa, unas imágenes, y vais a ver cómo destrozan el templo, cómo saquean objetos sagrados y cómo queman una Biblia, todo eso dentro de la propia iglesia. Mientras vemos imágenes de todo eso, vamos a entablar conversación con Polonia Castellanos, que es presidenta de Abogados Cristianos, porque Abogados Cristianos ha presentado una denuncia ante el Tribunal de Instancia de Igualada por delitos de profanación y robo con fuerza en un centro de culto, en una iglesia, en la iglesia, como os decía, Virgen de la Paz. Polonia Castellanos, muy buenas tardes y gracias por atendernos. ¿Cómo estás?
1: Hola, muy buenas tardes y gracias a vosotros sobre todo.
0: Bueno, cuéntanos detalles de lo que ocurrió, quiénes eran esos jóvenes y por qué hicieron lo que hemos contado.
1: Pues claro, esto va más allá de un robo, pero es que nos estamos encontrando que es un caso de novena, como bien decías, no es un caso aislado, es que tenemos, estamos en la junio todavía, 240.000 maos, en la cultura, en Granada, al Buñol de Granada, esto que se mantiene en la herida.
0: Polonia, tenemos que cortar la conversación porque tienes mala cobertura o nosotros tenemos mala cobertura y no se te puede comprender, ya lo lamento. Intentaremos la semana que viene volver a hablar de este asunto porque tengo yo ganas de conocer los detalles de esta salvajada que denunciamos de la forma más violenta. Venga, muchísimas gracias por atendernos, Polonia Castellanos. Bueno, y pues es una pena, ¿verdad? Pero Ya lo explicaremos la semana que viene. No vamos a ir a publicidad. 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Me piden en el Club de Amigos que os cuente algo que tiene que ver con una actividad suya. La pregunta que ellos formulan en el Club de Amigos, ¿es la hispanidad un recuerdo del pasado o una gran oportunidad del futuro? Y el Club de Amigos organiza un ciclo de conferencias con Marcelo Gullo, una de las voces más influyentes del pensamiento hispánico actual. Son tres sesiones para descubrir el papel de España e Hispanoamérica en el siglo XXI, analizar la leyenda negra y reflexionar sobre nuestro futuro común. Las sesiones serán el día 8, 15 y 22 de junio, de forma presencial aquí en Modesto Lafuente 42, y también se pueden seguir por online, así es que no hace falta vivir en Madrid o estar en Madrid en esos días para poder seguir perfectamente cómo funcionan las conferencias de Marcelo Gullo. Solo hace falta una cosa, inscribirse. ¿Cómo se pueden inscribir? Tanto para la cuestión presencial, para asistir a las conferencias presencialmente, como para seguirlas a través de las redes, pues llamando al teléfono que dije antes, 916162464, o escribiendo un correo electrónico a clubdeamigos@clubdeamigos.org. Y es una buena oportunidad, es un buen pensador, un pensador muy interesante, Marcelo Gullo. Nos vamos a ir a publicidad y abrimos la mesa de análisis político.
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0: Las 8:02, jóvenes minutos, momento en el que abrimos la mesa de análisis político. Lo primero será presentarles a nuestros invitados. Doña Raquel Barrero, diputada de Vox en la Asamblea de Madrid. Buenas tardes.
1: Muy buenas tardes. Muchas gracias por la invitación.
0: Nada, hombre, gracias a usted por venir. Don Luis Sancho, muy buenas tardes.
2: Muy buenas tardes.
0: Abogado del Estado, ¿cómo estamos?
2: Pues muy bien. La verdad es que hoy que hace más fresquitos está mejor.
0: Está mejor. Doña Marcela Regía, abogada, muy buenas tardes.
3: Buenas tardes, encantada de estar aquí.
0: Te ve. Bueno, vamos a ver la explicación. Hoy hay una explicación que está por encima de todas las demás. El origen de esa explicación, que como os imagináis es la de Pedro Sánchez a propósito del panorama cloaquero que tiene a su alrededor, con Leires y medio partido que la pagaba y la animaba a hacer no sé cuántas tropelías, ha llevado a que Sánchez hable. Ha hablado en un encuentro internacional en Montenegro, que no tenía nada que ver con eso. ¿Y cómo? ¿Por qué ha hecho eso tan lejos? Bueno, pues porque ahí, con una intervención corta, pues ya le vale. Y sobre todo porque ya empezaba a recibir críticas hasta de Lo País, en el sentido de decir que este presidente no tiene que salir y explicar, porque esto es muy grave lo que están contando, estos escándalos. Y al final, pues alguien ha dicho, no, ya no queda otra que salir y contar algo. Lo que ha contado es lo que luego vamos a comentar aquí. Vamos a escucharle primero.
4: Nunca he conocido, ni nunca se me ha informado sobre las andanzas de la señora Leire Díaz. Y si no se ha hecho es precisamente porque nunca las hubiera tolerado. Desde el Gobierno y desde el propio Ministerio del Interior se ha manifestado la confianza en la profesionalidad y la honestidad de la directora general de la Guardia Civil, de Mercedes González. Y por tanto, yo solamente puedo, apoyar esas declaraciones y trasladar esa confianza y ese apoyo en la actual directora general de la Guardia Civil. Yo creo que la presidenta fue clara ayer en su declaración, también el partido se está haciendo referencia a una reunión que ya se conocía, que se hizo público, hasta incluso también en este caso por el exsecretario de organización Santón Cerdán. Por tanto, no hay nada grave ni malo y, por tanto, pues el pleno respaldo a la presidenta del Partido Socialista.
0: Bueno, por si os aburre este hombre, cosa que comprendo perfectamente, lo voy a resumir. Su planteamiento es, yo no sabía, yo no conozco, yo no tal, y nunca avalé ni tuve conocimiento de algo que ya me conocéis, no hubiera tolerado. Bueno, reacciones. Marcela, ¿qué te parece?
3: Pues siempre en la misma línea, la verdad. Yo creo que Sánchez ya nos tiene acostumbrados a defenderse cual gato panza arriba y lo único que hace es salir por peteneras con estas historias, pero la realidad es que los informes de la UCO no son testificales, no son pruebas superfluas, son hechos contrastados, que luego tendrá una valoración o no penal más o menos intensa, pero la realidad está ahí, está sobre la mesa y lo estamos viendo en todas y cada una de las causas.
0: Luis, ¿te convence la explicación?
2: Hombre, yo creo que este hombre, que ha debido estudiar la carrera de Derecho un poco a trancas y barrancas...
0: Nunca ha estudiado nada de Derecho. ¿Sí? Nada.
3: ¿Estudió bueno, Derecho?
2: No ha oído hablar de dos cosas que se llaman culpa en eligiendo y culpa en vigilando.
0: Eso.
2: Porque claro, yo soy presidente de Gobierno y en mis barbas hacen todo tipo de tropelías y no me entero, pues entonces lo único que pueden hacer es ponerme en la calle. Porque
0: claro,
2: soy un inútil.
0: Yo tampoco estudié Derecho, pero no me hace falta para discernir que, oiga, una cosa es que no participase en las cloacas y otra cosa es que sea beneficiario de las acciones que financiaban las cloacas y que se ejecutaban desde esas cloacas por el mandato, aunque fuera de Santos Cerdán, que el intento está en establecer una especie de cortafuegos que no alcance al presidente. Es que, miren, obtener beneficio de un delito, aunque sea no participando en su ejecución o en su planificación, pues es legalmente perseguible con toda normalidad. No sé a qué viene decir esto de ya saben que yo no lo hubiera consentido, ¿no? Bueno, pues si el delito se cometió, estás más implicado que si lo hubieras cometido.
3: Sí.
0: Raquel.
3: Si me preguntas a mí, y como no soy del mundo del derecho, pero voy a utilizar un término jurídico, pero como política.
1: Yo es que ya no les llamo cloacas, les llamo organización criminal, porque ya veo una estructura organizada para cuya finalidad es cometer un delito y además los delitos son continuados. Eso es lo que yo veo. Han parasitado muchas estructuras para tener ya una organización y con esa organización cometer delitos. Yo, desde el punto de vista político, solo puedo pensar que es una organización criminal.
0: O sea, que estamos de acuerdo en eso, en que por mucho que él no participase...
2: Eso que hablabas tú antes se llama receptación con ánimo de lucro, que es una de las modalidades de comisión de un delito.
0: Claro.
3: Bueno, sí. Máxime, cuando aquí no cabe duda, porque en todos y cada... Es que aquí, como hay diversas causas y diversas piezas, pues uno parece que lo acota eso, pero no, porque la realidad es que es el caso PSOE, como muy bien han definido muchas personas, pero... La realidad es que en todas y cada una de las de los informes de la UCO donde se investigan conversaciones, correos electrónicos y tal, aparece el uno o de Juan, el jefe, el no sé qué. O sea, había una cabeza que tomaba las decisiones. El presidente de nuestra nación era consciente de que Delcy Rodríguez, con imposibilidad de pisar suelo europeo, pisó suelo europeo y tenía constancia porque lo puso en un WhatsApp, o sea... Es tremendo, o sea, ya las cosas no pueden apuntar más, o sea, no, uno no se puede hacer el despistado cuando hay pruebas irrefutables, ¿no?
0: Espérate, que aún llegaremos a eso de Begoña Gómez, no la conozco.
3: No
0: la conozco.
3: Ya no está tan enamorado de ella, ¿no?
0: No la conozco. Bueno, el asunto es que están absolutamente rodeados. ¿Por qué? Pues porque la presidenta del partido, Cristina Narbona, bueno, pues esta señora ha sido... grabada por la UCO en sus conversaciones con Leire Díez, en las que pues acusa recibo de que sabe lo que está haciendo Leire Díez y que el propósito es proteger a Pedro Sánchez y darle la vuelta como un calcetín, le dice la señora Leire Díez, a los procedimientos que hay en contra de gente afín al presidente del gobierno, su mujer, su hermano, y luego eso ya se extendió a Cerdán, a no sé cuántas las cosas. Bueno. Pero es que además es que ella se vio con Santos Cerdán, secretario de organización, cuando lo era, en 20 ocasiones. ¿Y dónde se vieron? En Ferraz. Pues está bastante claro. Pero es que además ella, con el hombre de máxima confianza de Pedro Sánchez durante un montón de años, que se llama Serrano y le colocó de presidente de Correos, se cruzó 3.000 mensajes, que es que ni un noviazgo da para 3.000 mensajes, es que son 5 o 6 mensajes al día. Es que hay una dependencia orgánica de esta señora, se levantaba y decía, ¿dónde muerdo? ¿Dónde muerdo? Y llamaba a este y este le decía, muerde para allá, muerde para acá. Bueno, están los imputados por el juez Pedraz, que esos estaban en las reuniones decidiendo cómo tal... Está Gaspar Zarrías, que prestó una empresa para poder pagar unos fondos. Gaspar Zarrías, que ha sido un tío muy importante en el socialismo español. Y ahora nos tenemos que creer que Pedro Sánchez no sabía nada. Es que de verdad, que es que lo mires como lo mires, lleva la risa. Marcela.
3: No, pues totalmente, si es que es lo que venimos diciendo, si es que son... A ver, aquí hay un tema mayor, que es que ya no es toda la realidad que engloba al presidente del gobierno y a su entorno. O sea, es que por higiene, o sea, me da igual la presunción, porque ahora todos los medios de comunicación, hoy he hecho el esfuerzo y he tenido el valor de escuchar un rato la televisión de Pedro Sánchez, y todos los periodistas...
0: Eso no se debe hacer,
3: ¿eh? Sí, pues lo he hecho.
0: Te vas a dañar la salud,
3: Sí, me he autocastigado. Y todos los periodistas decían al unísono, no, la presunción de inocencia, pero claro que sí, y eso es garantista, eso forma parte del Estado de Derecho, pero por higiene... Tienes que dimitir y tiene que dimitir todo tu entorno. No podemos tener un presidente del gobierno que tiene a su mujer imputada, que Leire Álvarez estaba en todos los contactos. Leire Díez, perdón, estaba en todos los contactos, tal. Su hermano declarando, o sea, que lo del juicio, sí, del hermano, ya es que no tiene nombre.
0: Declarando es un...
3: Claro,
0: decir.
3: sí, exacto. O sea, es que es una cosa escandalosa. Y a mí me gustaría ver al hermano de Sánchez hablándole a un inspector de que no tenía centro de trabajo, no tal, porque cualquier ciudadano de a pie empapelarían a la empresa o empapelarían al autónomo, pero este señor, pues nada, dijo allí una cantidad de barbaridades. Pero esa es la realidad, o sea, es es para dimitir de inmediato y cesar en estar en la dirección del Gobierno de la Nación.
0: Y luego, que aquí estamos a veces mezclando argumentos. Lo que en el mundo del derecho es la presunción de inocencia, que está muy bien y hay que perseguirla siempre y para todo el mundo, en el mundo de la política eso no existe.
3: Claro, por eso, por eso.
0: Es el mundo de la responsabilidad. La responsabilidad de este caso es de Pedro Sánchez, que es el secretario general del PSOE y el presidente del Gobierno. Vamos, lo tengamos ahí, ¿no?
2: No, además estamos cometiendo el error gravísimo de considerar que no es digno de, o que no es merecedor de dimisión o de lo que fuere, sino cuando le condenen por condena firme por delitos. Pero en el mundo de la política hay un montón de gente que dimite o lo echan por razones que no son ni delictivas ni de lejos, simplemente porque actúa mal y no hace honor a sus responsabilidades y a sus deberes. Entonces, aquí está más que demostrado que ha habido mal manejo de fondos públicos, que ha habido nepotismo, que ha habido enchufismo, que ha habido descontrol, negligencia, etcétera. Motivos más que suficientes para ponerte en la calle.
3: Sí, incluso hasta en la vía administrativa, o sea, que no nos tendríamos que ir ni a una vía penal necesariamente.
2: Ni presunción de inocencia ni gaitas.
0: Claro, claro, lo que pasa, claro, no quiero producir dudas en los espectadores. Los espectadores pueden decir, entonces, ¿por qué no lo echan? ¿Por qué no dimite? Algo se podrá hacer. Bueno, pues ya vamos por ese camino. Pero si uno tiene la cara muy dura, porque se va a producir una imputación de responsabilidad civil del PSOE en todo esto, como poco, eso va a pasar en un horizonte penal bien corto, pero eso no significa que vaya a dimitir el secretario general del PSOE, que tiene cara para aguantar eso y más. Pero entiendan una cosa, ¿cómo y dónde se va a defender mejor Pedro Sánchez? Pues estando en la Moncloa, en el machito, porque ya no le sirve Leire Díez, pero Leire Díez no era quien le daba instrucciones a la directora general de la Guardia Civil para que le dijera a su gente que se ponga de lado ante el delito, que haga la vista gorda con no sé qué, o que le archiven, eso lo dijo el anterior, a Mercedes González, el anterior que se llama Leonardo, no Dantes, Leonardo Montes, ¿no? Montes Marcos, Leonardo Marcos. El otro, oye, quiero que me cerréis el caso de Badajoz porque yo sé que es una investigación prospectiva, porque yo sé, ha visto un papel de la cosa, pero es igual, yo sé que eso es una querella malintencionada y por lo tanto le dice a los de la UCO, me lo cerráis si os tenéis que quedar sin vacaciones, os quedáis sin vacaciones, pero yo quiero que eso se cierre de inmediato. Claro, esas ya son palabras mayores, no son instrucciones que da Leire Díez, ni siquiera Santos Cerdán, me da la sensación.
1: Bueno, sí, no, yo quería comentar una cosa, vamos, nos estamos centrando mucho en la figura de Sánchez, pero para mí el problema es el Partido Socialista. Quiero decir, estamos hablando de que tiene un entorno familiar y de confianza implicado en todo esto, pero también unos altos cargos del partido. Con lo cual, esto yo le llamo caso PSOE, porque yo creo que afecta ya a todo el partido. Y después hay una cosa que me llama la atención, que sí que habéis comentado, que puede ser no delito, pero es otra cosa. Hombre, yo creo que aquí, en esta mesa, estamos un periodista, abogados y yo que vengo de la profesión médica, y todos tenemos unas profesiones con una ética y una deontología, y que muchos de esos artículos de nuestro código deontológico no son delitos, pero sí van aparejados con una falta en nuestro trabajo, que nos impide ejercer ese trabajo si hemos cometido esa falta. Con lo cual, ¿qué mejor que decir que la política tiene que tener una ética y una deontología y que si no lo cumples te tienes que ir? Porque bueno, en nuestros trabajos también existe eso.
0: Sí, sí, sí. ¿Claro? Pero aquí si uno tiene unos socios golfos que dependen de ti, que te van sacando hasta la hijuela y encima tiene una cara muy dura, como es el caso, lo acreditaba perfectamente, pues esto va durando y durando y España se va pudriendo y pudriendo, nuestra vida se va empeorando, nuestras expectativas de futuro. ¿Quién creéis que va a venir a invertir a este país? Si todas las compañías inversoras internacionales tienen unos tíos, unos cabeza huevos que hacen informes.
2: Bueno, oye, todos los golfos, porque tienen esperanzas de que aquí los políticos están en venta y, por tanto, tú llegas aquí y quieres montar un negocio rarito.
0: ¿Tú le vas a recomendar a alguien que venga a invertir a España pudiendo irse a Portugal o a Italia o a Francia? Pues no. Bueno, una buena noticia del día de hoy es que la Fiscalía Anticorrupción, que está dando la cara, la Fiscalía Anticorrupción hay que decir que da la cara, le ha pedido al juez Pedraz que Cristina Narbona, la presidenta del PSOE, declare, se retrate, en la instrucción penal del caso Cloacas, por esa conversación que os contaba antes con Leire Díaz, que le ofrecía información para reconducir los supuestos ataques, en su jerga, que sufre Sánchez. Ella, en esa conversación grabada por la UCO, 600 folios con un apéndice de anexos de conversaciones grabadas que es monstruoso, no hay una que le salve, ella lo que dice es que Narbona dice, no, habla con Santos Cerdán, que es secretario de organización del partido, o sea que, bueno, de aquí me da la sensación de que no va a salir nada bueno para el PSOE, eso está claro. Y luego está el drama de Interior. El Interior es un carajal impresionante. ¿Por qué? Porque tenemos a Marlaska al frente. Y Marlaska, pues resulta que se dedica a desmentir todo lo que hace la directora, todo lo que le imputan como acciones a la directora de la Guardia Civil, Mercedes González. Y lo hace con muy mala pata. Lo hace con muy mala pata, sus explicaciones duran minutos, la tratan de cubrir con notas públicas de la Dirección General de la Guardia Civil y parece que sea mudita o tontita porque ella no se explica, no cuenta si estuvo o no estuvo tres veces con Leire Díaz, como ha acreditado la UCO, aunque yo aprecio una novedad en las declarativas de Marlaska. Marlaska, que la defendía en el Parlamento a capa y espada, que la defendía ayer a capa y espada, es ejemplar y tal. Ahora ya dice que si hay novedades, pues a lo mejor cambia en cuanto a su apoyo a Mercedes González, que él por ahora lo tiene. Vamos a verlo.
5: La UCO lo tiene claro. Leire Díez y Mercedes González, directora de la Guardia Civil, quedaron al menos tres veces. Así lo expone en su informe, en el que se acredita que ambas se reunieron varias veces entre diciembre de 2024 y abril de 2025. Ese es el motivo por el que la Guardia Civil rectificó ayer públicamente y emitió un comunicado en el que admitía que su directora se había encontrado dos veces, y probablemente una tercera, con la presunta espía del PSOE. González sigue afirmando que en esos encuentros no se trató nada relacionado con su trabajo en el cuerpo ni nada vinculado a la trama de Díez. Pero el informe de la UCO evidencia una conversación entre Vicente Fernández, expresidente de la SEPI, y Díez, en la que se habla del encuentro con González y del próximo movimiento, tratar información sobre hidrocarburos. Aún así, Marlaska sigue defendiendo a González, aunque ya no le ha quedado otra opción que desdecirse, ya que antes estaba seguro de que no se habían producido esos encuentros y ahora dice que sí.
6: Vuelvo a referir lo mismo, lo que me dijo ella y para mí es lo importante. No tuvo ningún contacto con Leire relativo y en cuyo desarrollo hubiera habido ninguna conversación, ninguna referencia a la trama.
5: Aunque sigue convencido del trabajo que desempeña.
6: Conozco su trabajo absolutamente profesional y de honestidad, como dije ayer. Si hubiera habido alguna relación o me hubiera referido o hubiera algún tipo mínimo de pruebas sobre alguna conversación, alguna reunión relativa a la trama y no se me hubiera trasladado, evidentemente conllevaría otra respuesta por mi parte.
5: Deja la puerta abierta a que si las investigaciones evidencian otro resultado, podría cambiar de opinión.
0: Hacía Leire Díez hablando con la directora de la Guardia Civil, directora decidida por el PSOE, claro está, del caso hidrocarburos. ¿Qué hacía? Otra cosa que reconoce la directora, que le habló de un guardia civil pues que ha sido expedientado por trabajar para la trama de Koldo, ¿sí? Y aquí hay que echar de hemeroteca. Para dejar a cada uno en su lugar hay que echar de hemerotecas. Escuchen la contundencia de Marlaska hace unas semanas defendiendo a Mercedes González que negaba los contactos con Leire Díez de todas, todas.
7: A todo, no, evidentemente, incluso la directora de la Guardia Civil y desde la Guardia Civil se negó cualquier conversación o cualquier visita de la persona de Leire a la directora de la Guardia Civil en los términos que usted ha subrayado. Hay una, quiero decir, una negativa a ese sentido sobre esa misma.
0: Pues esta también te la vas a comer, como lo del bulo del culo, famoso. Esta también te la vas a comer, porque, en fin, yo no sé cuál es la dependencia, pero que salga el ministro a defenderla a ella y ella no salga a defenderse, me parece, vamos, que hasta las feministas debieran decir algo. Marcela.
3: Pues totalmente de acuerdo. Igual es que tiene más información de la que creemos, pero ahora preguntabas qué hacía, ¿no? ¿Qué hacía en estas situaciones? Pues hacía... lo que tiene que hacer, o sea, seguir órdenes. Eso es lo que hacía, seguir órdenes, porque el auto... hacían exactamente lo que establece el auto de Pedraz del 26 de mayo, si no recuerdo mal de memoria, que es que afirma, el auto apunta a que hay una organización criminal que influye en medios de comunicación, en políticos, en fiscales, en jueces y en otros organismos como policías, etcétera, para conseguir unos determinados fines y blanquear al partido. Eso afirma el auto a la postre, entre otras cosas. Pues esto es lo que hacía esta señora, llevar a cabo las acciones que quería el Partido Socialista Obrero Español para blanquear su imagen.
0: Ella y su predecesor,
3: exacto,
0: Leonardo,
3: efectivamente.
0: Marcos. Luis.
2: Bueno, es una cloaca y chapotean ahí una colección de gente que no merece, que no nos merecemos los españoles que estén ocupando los puestos que están ocupando. Mienten por mitad de la barba. Esta señora, por lo visto, le pusieron una multa cuando fue a ver a la directora.
0: Una de las tres veces.
2: A la Leire, que en su coche la aparcó mal o no sé, o se pasó de hora, lo que sea, y le pusieron una multa. Prueba evidente de que estaba donde estaba y que no estaba hablando de cuatro cosillas, sino de una conversación larga y tendida. Es increíble. Y hay una cosa curiosa y es que tanto Leire como el otro Cerdán proceden de un pueblo muy pequeñito de Navarra que se llama Milagro.
0: No, él. Ella
2: no es de Milagro.
0: Ella no es de allí. Bueno, ella no es de Milagro.
2: Y que es un nombre muy alusivo a lo que está sucediendo.
0: Pobre gente de Milagro.
2: Sí, no, sí. Oye.
0: En fin, Raquel.
1: Pues no ha aparecido en ese corte, pero hay un corte que a mí me interesa mucho porque hay un lenguaje no verbal de Marlaska buenísimo. Que es cuando le comienzan a preguntar, empieza a titubear. Cuando viene la prensa, le pregunta esta segunda vez, la primera niega y en esta tiene que reconocer. Un lenguaje no verbal que podríamos decir, mientes, estás mintiendo, Marlaska. Entonces, lo único que sé es una organización que ha colonizado las instituciones, por ejemplo, pobre Guardia Civil, pobre Guardia Civil, que le ha tocado con todos, con estos y con el otro PSOE, el que ahora quieren blanquear, que todavía me acuerdo de cuando hubo uno que les robó el dinero de los
0: huérfanos
1: para gastárselo en lo que todos sabemos, que se lo gasta esta gente, que el señor Marlaska ocultaba la verdad, que han colonizado las instituciones y que tienen un patrón de comportamiento delictivo constante. Sí. Esta es la conclusión que yo puedo sacar.
0: Vamos a hacer una pausa de publicidad. Volvemos en apenas 2 minutos.

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Otro de los aportes del sumario de las cloacas interesante es el listado de actuaciones contra jueces muy relevantes de este país. Lesmes, Marchena, la mujer de Llarena, que no, en fin, pero como se trata de enmerdarlos en cosas y de tratar de alcanzar conocimientos para torcer sus voluntades, pues en todo eso anduvo la fontanera, a la que mucha gente dice, ah, pero ¿dónde van con esta? Esta no, tal, no sé qué. Cuidado, cuidado con la fontanera, que sí, sí, tendrá todo eso que decís, pero cuando quería se sentaba en la Fiscalía General del Estado para discutir asuntos. Cuando quería iba a la dirección de la Guardia Civil a discutir asuntos. Y cuando le daba la gana amenazaba a unos y a otros o trataba de comprar a unos y a otros. No, yo te... El intento de soborno de... soborno, no sé si es exactamente así, del comisario Villarejo. Dice, yo te consigo un trato favorable en la Fiscalía General del Estado si tú me facilitas información de una ristra de nombres de gente del PP y de otros que tienen que ver con las actividades empresariales. Esto ya no es un comando protejamos al soldado Ryan, esto ya era una central de envenenamiento general. Bueno, hay una... Otro plan tenían para producir denuncias falsas que afectaran a Repsol y a su consejero delegado, para tratar de que les cayera el muerto de hidrocarburos a ellos y exonerar de responsabilidades, entiendo,

0: algunas instrucciones o algunas decisiones judiciales que son pues lo que en su día quisieron hacer estos jueces. Bueno, y luego además, hoy hemos sabido también, y esto también es muy interesante, cómo se produjo la concesión de ayudas públicas a Tubos Reunidos. Casi 113 millones de euros. Además, les aliviaron parte de su deuda con el Estado, con la Seguridad Social, con Hacienda, ¿vale? ¿Y eso cómo se consiguió? Pues gracias a la trama de Cerdán, de Servi Navarri y de Leire y Anchón Alonso, que os acordáis, son los que amañaban concursos públicos, y con la ayuda, inestimable ayuda siempre, del Partido de los Negocios Vascos, del PNV. El PNV siempre, esta es una empresa que está en Vizcaya, y bueno, pues intercambiarían el cromo por otra necesidad que tuvieran ellos, y así es como ha venido subsistiendo el gobierno de Pedro Sánchez. Lo que ocurre es que aquí ya las ayudas COVID a las empresas, entre Plus Ultra, Aire Europa, Duro Felguera y Tubos Reunidos, pues al final resulta que se han concedido unas ayudas por criterios políticos y en muchos casos a compañías que no las merecían o que estaban a punto de la quiebra. Nos lo cuenta Mónica Fuster.
1: Más de 10 horas fue lo que se pasó la UCO investigando la sede de la empresa Tubos Reunidos en Bilbao. Esta se benefició de un rescate de 112,8 millones de euros y pertenecería a la presunta trama liderada por Santos Cerdán, coordinada por Leire Díez e investigada por el juez Pedraz. Tanto Leire Díez como Vicente Fernández, el expresidente de la SEPI, se beneficiaron de este rescate y recibieron más de 114.000 euros presuntamente. De hecho, el expresidente fue contratado como asesor durante 4 años en Tubos Reunidos. Además, tanto Vicente Fernández como Leire Díez compartían un grupo de WhatsApp llamado Hurok junto al empresario Anchón Alonso, el administrador de Servi Navarri, que es la empresa que se encarga de la reparación de buques. Esta empresa también está siendo investigada por la UCO por presuntas comisiones en contratos de obra pública, de los que también se habría beneficiado la exmilitante del PSOE.
0: ¡Qué sorpresa! Ya ves tú. Otra sorpresa, que esa se la habrán llevado esta mañana, porque resulta que les ha dejado el auditor. Ellos siempre presumen de la doble auditoría, de las cuentas del PSOE, que están niqueladas y que las ve el Tribunal de Cuentas, pero también las ve no sé qué. Bueno, bien, el auditor ha salido, pero vamos, a escape. A escape dice que ya está bien, que hasta aquí, hasta luego. Y ahora, ¿quién va a hacer de verdad la auditoría del PSOE? La UCO. La UCO le ha pedido ya a los bancos con los que trabaja el PSOE, quiero todos los movimientos de sus cuentas, desde esta fecha hasta esta otra, los saldos, las firmas, quién autorizó transferencias, ingresos, salidas, saldos, y no solo la del PSOE, también la de la filial catalana del PSOE, el PSC. Ya está eso, pues están en las entidades trabajando para entregarlo a la UCO, que tendrá que hacer de verdad la auditoría, a ver qué sale ahí del dinero que se utilizó para estos fines y otros. Raquel.
2: Bueno, tengo muchísimas ganas de hablar del Tribunal de Cuentas, pero no, me va a encantar.
0: Luego lo vamos a
2: me va a encantar que el PSOE no tenga que pagar una auditoría, porque le van a hacer una auditoría externa a la OCU. La OCU.
0: La OCU.
2: Solo quería comentar una cosa. En el 11 de mayo. Nuestro eurodiputado Busade anunció en Huelva una querella de Vox contra el presidente de la SEPI por precisamente esos rescates a numerosas empresas, y entre ellas nombró esta, la de los
0: tubos reunidos.
2: O sea, que no nos ha pillado de sorpresa. Por lo menos a Vox no le ha pillado de sorpresa.
0: Marcela.
3: A ver, esto es lo habitual del gobierno. Estamos hablando que de fondos públicos, de fondos de todos los españoles, 113 millones para la empresa esta vasca, que la realidad es que no sé si tiene interés general, no sé si hay un interés público detrás, no ha habido transparencia sobre este contrato, con lo cual a mí lo único que me cabe pensar es que aquí lo que hay es una negociación política detrás entre el Partido Socialista y el Partido Nacionalista Vasco, ¿no? Entonces, cuando no hay mecanismos de independencia, que esto también lo hemos visto en la SEPI, no hay mecanismos de transparencia y de rigor en dar este tipo de ayudas, pues nos encontramos esto, que son sus chiringuitos.

0: Ahora hablábamos del escapismo este en el caso este cuando se hacen las preguntas o de cómo Marlaska cambia de opinión por semana o ya no miente tanto. Son estrategias procesales para eximirse de culpas, porque cuando les haga realmente una audiencia, o sea, una audiencia, una auditoría a la UCO, la realidad saldrá. O sea, igual es que el Partido Socialista se desploma. Entonces, tienen un serio problema. Por eso cambian sus versiones, por eso ya no defienden a quien no defienden, por eso ya donde dije digo, digo, Diego, porque cada uno aquí se está protegiendo su feudo.
1: Luis.
2: Es que además, y eso espero que suceda, estamos en vísperas de un capítulo mucho más gordo, que es el de la desaparición del PSOE. Es decir, que sea implicado penalmente como organización criminal. Y a mí hay una cosa, y lo comentaba antes con vosotras, que me molesta mucho cuando se habla, refiriéndose a toda esta gente y a todo este régimen raro, como sanchismo. Primero, me siento aludido por mi nombre, y en segundo lugar, porque no es sanchismo, es socialismo. Es decir, lo que está podrido no es una versión especial del socialismo que tiene Sánchez, sino el socialismo en sí. Se pueden salvar con los dedos de la mano personas honestas que están equivocadamente allí y que están un poquito al aire, que no se entere.
3: Sí, bueno.
4: Totalmente de acuerdo, totalmente de acuerdo. Debería disolverse el partido en sí con tal cantidad de corrupción a todos los niveles.
0: Bueno, lo que pasa es que hay un viejo refrán que dice, dime con quién andas y te diré cómo eres. Pues debían de salir corriendo porque si no, pues parecen que están
4: monten dentro de otra cosa que se llame de otra manera.
3: Iremos a eso, porque hay algunos sectores muy pequeños del PSOE que piden la dimisión de Sánchez. Eso ya empezamos a verlo, empezamos a verlo. Pero antes que eso, tengo yo mucho interés en que sepáis las 12 mentiras que cometió Leire Díez ante el juez, en sede judicial, y ya están dos procedimientos. Tal. Bueno, las mentiras de lo que le contó al juez sobre las cosas que hemos visto luego, de mano de quien no las podemos creer, que es de la UCO. Cobraba del PSOE y ella lo negó. Negó reuniones con Cerdán y tuvo 20 en Ferraz, además. Y también negó tener reuniones con la directora de la Guardia Civil y ahí también volvió a mentir. Vamos a escucharlo.
5: La estrategia de defensa de Leire Díez se desmorona. Según la UCO, la exconcejal socialista habría mentido al menos en 12 ocasiones durante su declaración judicial como investigada. Primero aseguró que ya no mantenía ninguna relación con el PSOE, que no había cobrado del partido y que tampoco habría trabajado para él tras su etapa como concejala socialista en Cantabria. Sin embargo, los informes de la UCO sostienen que continuó trabajando para el partido. Y no solo eso. Recibió pagos indirectos de más de 4.000 euros de las empresas de Ismael Oliver y Gaspar Zarrías. También negó haber ofrecido favores al fiscal Ignacio Stampa durante una reunión clave. Sin embargo, la grabación aportada por el propio magistrado la delata.
6: Esto es estrictamente confidencial, es una reunión que se queda aquí, pero vamos, que yo soy la persona que ha puesto el PSOE a ver qué había detrás de todo esto.
5: Además, aseguró no conocer ni haberse comunicado nunca con el periodista Pérez Rusiñol, un comunicador al que la trama utilizó para trasladar al fiscal anticorrupción una oferta de colaboración. Del mismo modo, afirmó tener cero relación con el fiscal José Grinda, pese a que la investigación recoge actuaciones relacionadas con él. De hecho, trató de extorsionarle con un vídeo sexual.
7: Quien está detrás de esos hechos lo tiene que saber el juzgado ahora que investigue la fiscalía. Yo no lo sé. Yo puedo pensar lo mismo que usted, quién puede estar, pero no lo sé.
5: Otra de las contradicciones afecta a Santos Cerdán. Díez declaró que solo se reunió con él en dos ocasiones, mientras que la Guardia Civil asegura haber documentado al menos 35 encuentros. También negó contactos con la directora general de la Guardia Civil, Mercedes González, aunque la UCO sostiene que ambas se reunieron varias veces. La investigada rechazó además haber tenido algo que ver con la selección de Ismael Oliver, exdiputado del PSOE, para asumir la defensa de Coldo García y José Luis Ábalos. Igualmente afirmó que sus visitas al despacho del abogado Jacobo Teijelo tenían únicamente carácter jurídico. Sin embargo, según el juez Pedraz, el abogado estuvo presente en la reunión donde Díez pidió al capitán de la Guardia Civil información contra los miembros de la UCO. Respecto a sus reuniones con el comandante de la Guardia Civil, Rubén Villalba, Leire Díez presentó una versión que difiere del propio

0: testimonio del comandante, a quien trató de sobornar. Y finalmente defendió que su llegada a cargos de responsabilidad en empresas públicas dependientes de la SEPI se produjo a través de Infojobs, un plazo que coincide con la llegada de Sánchez a la Moncloa. Aunque la ley permite a un investigado no declarar contra sí mismo, los avances de la investigación han puesto contra las cuerdas las 12 afirmaciones de Leire Díez.
1: Me parece que nos hemos equivocado con este vídeo, que tendríamos que haber contado las cosas que dijo de verdad. Sí, ya se han demostrado
2: más
1: ciertas,
2: breve, más breve.
1: Eran mentiras. Oye, que no hay, no da una, ¿eh?
3: Pero
2: este es un programa de información, no de ficción.
1: Es verdad, también tiene razón, sí, sí.
4: Tienen la cara de hormigón armado, la verdad. Lo único bueno de que estar en sede penal y estar investigada es que, bueno, pues puede contar estas mentiras o puede no declararse culpable ni declarar contra sí misma, incluso no declarar sin que tenga mucha repercusión más allá de su moralidad. Pero yo hace mucho tiempo que tuve una máxima con esta gente, con estos socialistas, incluso con el propio presidente del gobierno, y es lo que afirman, tomártelo como lo contrario. Y os aseguro que el tiempo te acaba dando la razón. Ahora, cuando decía Pedro Sánchez que no tenía ni idea, pues todos, o sea, la idea que tenemos que tener es que lo sabía sin lugar a dudas. Y el tiempo nos dará la razón, porque así es. O sea, es clave. Entonces, esta señora, pues en su estrategia de defensa, niega todo, pero la realidad es que hay unos informes detrás que, ya os digo, son pruebas muy, o sea, son irrefutables, o sea, son pruebas muy solventes cuando estamos hablando de unos informes así.
1: Por ejemplo, en los 5 días de reflexión famosa que acabaron con la carta aquella tan cursi del amor y tal, bueno, pues sabemos, porque había mucha gente que lo escuchaba, que decían, me tenéis que sacar a Begoña de eso. Eso es la instrucción del juez Peinado. Bueno, ¿cómo pensaba que la iban a sacar? Pues tratando de buscar cosas de Peinado, como de la juez de Badajoz, a la que, pues, ¿qué hacía Leire en conocimiento del colegio al que llevaba la juez Beatriz Viedma a sus hijos?
2: Yo creo que en esos 5 días le debió de echar unas petas Begoña al presidente, que tenía ya las orejas
1: coloradas.
2: Coloradas.
1: Pues no lo sé. Lo que sí sé es que fueron 5 días que sirvieron para organizar las cloacas, el comando cloaquero. Y, bueno, pues lo mismo que en las películas de Tarantino, para ordenar al doctor Lobo que limpie el escenario del crimen, ¿no? Esto es evidente.
3: Sí, exacto, organizaron toda esta cloaca para... Lo que pasa es que
2: el doctor Lobo,
1: Sí.
2: Porque Leire, encargarle esto a Leire, no sé, yo no la veo con muchas luces.
3: Claro, no parece con muchas luces, pero yo creo que están crecidos de que pueden hacer lo que les da la gana, ¿eh? Pero esta señora, además, miente con una tranquilidad que a mí me parece pasmosa. Yo lo que siento es que en España no sea, en nuestro código no se considere delito el mentir si estás imputado, es una pena, porque esta le hubieran caído todas, ¿no? No sé si dijo algo de cierto en toda la declaración, porque es que me parece increíble, no sé qué el tiempo que estaría declarando, pero es que no dijo ni una sola verdad, ¿no? Entonces, me parece, y no sé, yo, a mí lo más gracioso de esta señora, si algo tiene gracia que no me hace ninguna, es cuando tuvo la desvergüenza de decir que estaba escribiendo un libro, ¿no? Que como es periodista, esto estaba haciendo un libro. Espero y deseo firmemente que escriba su libro desde la prisión.
1: Ahí tendrá
3: el tiempo. Tengo muchísimo.
4: Bueno, yo creo que para utilizar a esta gente para presión no hace falta nadie muy inteligente. De hecho, es mejor que no sea inteligente y que obedezca a órdenes. De ahí que vayamos a esta estructura piramidal que se está viendo en todos los diferentes causas, que hay uno que manda y el resto obedecen. Y para eso sirve una persona estilo Leire.
1: Y además en las organizaciones mafiosas, el cine negro está lleno de escenas de esto, el que engaña, el que compra voluntades, el que amenaza, nunca es el más listo de la pandilla.
3: No, ese es el que ejecuta, el tonto es el que ejecuta, el psicópata es el jefe.
1: Bueno, hemos dicho antes que había algunos sectores muy pequeños del PSOE que ya están pidiendo la dimisión de Pedro Sánchez. Nos lo cuenta Marién Vallejo. Ah, no, no tenemos eso listo, pero bueno, ¿qué? Bueno, pues como preámbulo, hay una alcaldesa socialista de Mogán, que es un pueblo turístico de Gran Canaria, que está esperando, están todos muy asustados, porque ahí, al puerto de Arguineguín, que está muy cerquita de Mogán, tiene que ir el Papa y tiene que ir Pedro Sánchez. y ella está dispuesta a cantarle la caña a Pedro Sánchez, al Papa no. A Pedro Sánchez sí, porque dice que los dejaron solos con la tensión que sufrieron de los cayucos, de la inmigración y todo eso, y el abandono absoluto que ella denuncia de su jefe de filas, Pedro Sánchez. Cuando eso pasa, es que se está desmoronando la Torre de Marfil. Vamos a escuchar a la alcaldesa de Mogán.
5: Si lo tuviera enfrente, con el desparpajo que tiene usted, ¿qué le diría a Pedro Sánchez?
6: Que vaya cara tiene, directamente. Espero tener esa oportunidad, ¿eh?
5: ¿Se lo va a decir
6: espero
5: allí?
6: Espero tenerla. Sí, sí, espero tenerla. Y además, de hecho, hay compañeros ya del Partido Socialista que me han avisado diciendo, oye, mira, a ver, ya sabemos cómo eres y demás. Digo, bueno, pero es que los 6 años que nosotros hemos... Los 6 años que han pasado, más los 4 meses que hemos vivido de forma intensa, porque hay que recordar que el problema de la migración es un problema nacional, y veíamos como un municipio de 22.000 habitantes al suroeste de Gran Canaria se debatía en esa crisis migratoria sola.
1: Descomposición, descomposición. Esta alcaldesa no se hubiera atrevido hace 3 años a hacer eso. ¿Eh? ¿Estamos de acuerdo?
4: ¿Sabéis por qué se atreve? Porque lo viven. El problema de las políticas migratorias, y ya me escapo un poco de la crítica a Pedro Sánchez, que estoy completamente de acuerdo y ojalá haya más revolución en su partido, es que esta gente en la Moncloa no lo vive. Esta gente en sus casas, en su tal, no lo vive, no vive la realidad que viven muchos españoles de a pie, una alcaldesa que se tiene que, Mogán es precioso, que se tiene que encontrar ahí a los cayucos en la puerta de las casas de los vecinos, de los pescadores, etcétera. Ese es el problema, que los políticos no viven las realidades sociales. Entonces hacen políticas, disparan con pólvora del rey y les da absolutamente igual. Entonces luego te encuentras a alguien que de repente le da un brote de cordura a un socialista y dice una verdad porque lo vive, y porque lo vive en las calles de su pequeña ciudad. Esa es la realidad.
2: Bueno, va a pasar bien con el Papa y la ceremonia y los cayucos y demás, y la cruz hecha con madera de cayuco, porque va a hacer ahí, la va a hacer
4: sí,
2: allí.
4: Que lo van a decorar alrededor con sí, cayucos, sí, sí.
1: Sí, sí, es precioso. Raquel Barrero, tengo yo una cuenta pendiente con usted, y es que el Tribunal Supremo ha anulado la decisión del Tribunal de Cuentas contra Vox, la decisión de multar a Vox con 860.000 euros, dice el Tribunal Supremo, que porque le falla al Tribunal de Cuentas la base probatoria oportuna. Bueno, esa es la razón por la que se anula la multa. Ahora yo quiero que usted me cuente este dinero, si es verdad, como sé yo que es verdad, que proviene de la venta de pulseritas a 1 euro.
3: Para que seáis conscientes, si se puede ver, no esta que esta es mía, sino las de la bandera de España.
1: Esa vale más de 1 euro.
3: Vale más de 1 euro, no, son las de la banderita de España. Estas pulseras, la financiación, según el Tribunal de Cuentas, la financiación ilegal de Vox.
1: Sí, sí.
3: Va la tercera. O sea, tenemos 3 anulaciones de estas multas del Tribunal de Cuentas, que como vosotros sabéis muy bien, no es...
1: Hijo del reparto...
3: Exacto, 7
1: el PSOE y el
3: del PSOE y 5 del Partido Popular. Y lo único que hay que pensar es que a lo mejor hay que darle a esto una vuelta y pensar si hay alguien en el Tribunal de Cuentas que tiene un interés especial en Vox y que toma decisiones a lo mejor no muy legales, sino muy acordes a ley, porque nos persigue. A ver, hubo otra que también ha sido anulada, que quiero que todo el mundo sepa, que es por la recaudación, un crowdfunding para recoger dinero por Borja, no sé si podéis recordar ese tema, de un chaval que por defender a una señora que la estaban atracando y pateando la cabeza, pues entró a defender a la señora y mató al atracador. Entonces, a esta persona se le pedía una indemnización, una entrada en prisión...
1: Para ayudarle
3: y tal,
1: a reunir
3: y para ayudar a pagar y a pagar su defensa, se hizo un crowdfunding. Bueno, pues por eso también el Tribunal de Cuentas nos metió en una multa de 200.000 euros. Entonces, pues bueno, esto es la financiación ilegal de Vox.
1: Irregular, las pulseritas.
3: Exacto.
1: De a 1 euro.
3: ¿Eh? Y ahora vamos a mirar las otras. Es alucinante.
1: Bueno, pero no tengo dudas, porque gente con mala leche también tenéis, que alguien la emprenderá contra el que puso la multa en el Tribunal de Cuentas. Y
4: haréis, pues eso
1: y haréis
4: espero
1: muy bien,
4: porque...
1: haréis muy bien, porque las eso cosas... Espero. Solo hay una manera de cambiar las cosas, que es ponerlos así, tiesos como estacas.
4: Cuando alguien toma decisiones que son injustas y contra derecho, debería, si es funcionario o que sea, debería responderse sus actos.
1: Te lo digo porque además, según como fuera, yo no conozco el expediente, pero estoy seguro que Vox argumentaría que eso era los ingresos de la venta de las pulseritas, ¿no? Que a lo mejor hasta
4: yo
1: poner una multa sin base probatoria.
4: Coordinadora, pues... antes de dedicarme a la política, yo estaba con mi trabajo, pero como creo en el partido, creo en el proyecto, yo siempre he colaborado con el partido y para hacernos conocer, porque salvo aquí sabes que nadie nos llama, es como que no existimos, Vox. Entonces siempre...
1: Bueno, no lo dirás por mí.
4: Siempre montábamos unas mesas informativas, íbamos a todos los distritos de Madrid, calles y tal, montando unas mesas informativas y hacíamos estas pulseritas, cuatro bolígrafos, porque como son muy caros, poníamos cuatro bolígrafos, Y una huchita. Esa es nuestra financiación ilegal. Y una huchita.
1: Pues ya
4: 25
1: ves.
4: Euros.
1: Pues que me alegra 20. Mucho que el Supremo haya tumbado la multa y sobre todo que ya analizarán en tu partido si alguien prevaricó.
4: Y que sepan que con lo que nos devuelvan vamos a hacer muchas pulseras. Y las vamos a regalar.
1: Bueno, no tenemos tiempo para más, si acaso para que yo agradezca a mis invitados su presencia en el programa y sobre todo sus opiniones y a vosotros vuestro interés y vuestra paciencia. Pero eso tiene premio en esta casa porque a la vuelta de publicidad arrancaremos el día en 30 minutos, que es la mejor manera pues, de acabar de informarse de este viernes que ha sido bastante denso. Ya me lo admitiréis. Hasta ahora.

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0: El día en 30 minutos. Por fin, Pedro Sánchez habló del caso de las cloacas. ¿Y qué es lo que dice Pedro Sánchez, que está, por cierto, en una reunión internacional muy lejos de España, sobre el caso de las cloacas? Pues que no tuvo ni información ni conocimiento. Al igual que Fernando Grande Marlaska, presidente del Gobierno, ha defendido a la directora de la Guardia Civil, Mercedes González. Dice Sánchez, que no había nada malo en las reuniones con miembros de la trama que ya eran conocidas. O sea, que el hecho de que fueran conocidas, pero si se negaban ayer por la tarde, en fin. Bueno, esto ha entrado ya en unas fases absolutamente de completo caos.
1: Pedro Sánchez, desde Montenegro, dice que nunca avaló ni tuvo conocimiento alguno de las cloacas porque es algo que no hubiera tolerado. El presidente, que este viernes ha roto su silencio tras días con un perfil discreto, habla de decepción y preocupación. Y lo hace, por cierto, después de que medios como El País denunciaran públicamente la falta de explicaciones ante los numerosos escándalos.
2: Nunca he conocido ni nunca se me ha informado sobre las andanzas de la señora Leire Díaz. Y si no se ha hecho es precisamente porque nunca las hubiera tolerado. Desde el Gobierno y desde el propio Ministerio del Interior se ha manifestado la confianza en la profesionalidad y la honestidad de la directora general de la Guardia Civil, de Mercedes González. Y por tanto, yo solamente puedo, apoyar esas declaraciones y trasladar esa confianza y ese apoyo en la actual directora general de la Guardia Civil. Yo creo que la presidenta

0: Fue clara ayer en su declaración, también el partido se está haciendo referencia a una reunión que ya se conocía, que se hizo público, hasta incluso también en este caso por el exsecretario de organización Santón Cerdán. Por tanto, no hay nada grave ni malo y por tanto pues el pleno respaldo a la presidenta del Partido Socialista.
1: Hace tan solo unas horas, Anticorrupción ha solicitado al juez Santiago Pedraz que cite como testigo a la presidenta del PSOE, Cristina Narbona, en el caso Leire Díez. La petición se produce tras la aparición en la investigación de una conversación mantenida entre Narbona y la exmilitante socialista. La Fiscalía también reclama nuevas declaraciones y la imputación de la abogada de Koldo García, Leticia de la Hoz. Desde el PSOE dicen, están tranquilos.
2: Bueno, alargar el sufrimiento, parece que de eso va la cosa. Sánchez dice que no sabía nada y que si lo hubiera sabido, no lo hubiera consentido. Muy pocos se lo van a creer, la mayor parte no nos lo vamos a creer, pero es que los presuntos delitos, Sánchez, se hacen en su beneficio, lo cuentan todos. Así consta en todo tipo de soportes documentales de prueba. Y él era el soldado Ryan al que tenían que salvar, porque puede que no fuera su orden, pero él se benefició del obsceno resultado del trabajo de las cloacas de su partido. Y es que resulta, Sánchez, que obtener beneficios de un delito, aunque lo cometa otro, aunque tú no hayas participado en su planificación o en su ejecución, esto es, aunque no lo hayas urdido, también es legalmente perseguible con nuestras leyes en la mano. El ordenamiento jurídico español contempla diferentes figuras y consecuencias para quien saca provecho de un ilícito que lo producen otros, pero que a ti te beneficia. Por eso dice Sánchez que si lo hubiera sabido no lo hubiera consentido, pero eso da igual. Da igual porque estás muy implicado. La presidenta de tu partido, Cristina Narbona, conocía las gestiones de Leire Díez, hay grabaciones, se las agradecía incluso. Leire Díez se entrevistó más de 35 veces con el secretario general del partido, 20 de esas veces en Ferraz. Santos Cerdán, en la sede del PSOE, que algunos la llaman ya la cueva de Batman, pues parece que cruzó muchos mensajes con Leire Díez, también, bueno, con el que era el jefe de gabinete del propio Sánchez, Juan Manuel Serrano, con ese unos 3.000 mensajes. Creo que es la mayor cantidad de emails sin noviazgo de por medio que se conoce en la historia política española. Demuestra que el uno, Leire, no hacía nada sin que el otro, Santos, se lo autorizase o se lo sugiriera, y que el otro, Santos, guiaba los pasos de la primera, Leire. Por añadidura, en el comando cloaquero participaba Juan Fran Serrano, que era la mano derecha de Cerdán, el gerente del partido. Y es que en las cloacas estaba también la señora que hacía las facturas falsas para que pudieran pagar el aquelarre espía del PSOE. Y alguna aportación singular, Gaspar Zarrías, que colaboraba prestando la cobertura para alguno de esos pactos. Y resulta que Sánchez dice que no sabía nada, pues no creo que nadie se lo crea.
1: Y hoy el ministro Fernando Grande Marlaska se ha visto obligado a rectificar. Tras negarlo en un principio, hoy el ministro ha admitido dos o tres reuniones entre Leire Díez y la directora de la Guardia Civil, Mercedes González, pero asegura que no fueron reuniones en las que se habló de la trama. Sin embargo, la UCO desmiente al ministro en su informe remitido al juez Pedraz. En él, los agentes detallan que la directora de la Guardia Civil pidió a Leire Díez información sobre la trama de hidrocarburos.
3: La UCO lo tiene claro. Leire Díez y Mercedes González, directora de la Guardia Civil, quedaron al menos tres veces. Así lo expone en su informe, en el que se acredita que ambas se reunieron varias veces entre diciembre de 2024 y abril de 2025. Ese es el motivo por el que la Guardia Civil rectificó ayer públicamente y emitió un comunicado en el que admitía que su directora se había encontrado dos veces, y probablemente una tercera, con la presunta espía del PSOE. González sigue afirmando que en eso se encuentra.

0: encuentros no se trató nada relacionado con su trabajo en el cuerpo ni nada vinculado a la trama de 10. Pero el informe de la UCO evidencia una conversación entre Vicente Fernández, expresidente de la SEPI, y Díez, en la que se habla del encuentro con González y del próximo movimiento, tratar información sobre hidrocarburos. Aún así, Marlaska sigue defendiendo a González, aunque ya no le ha quedado otra opción que desdecirse, ya que antes estaba seguro de que no se habían producido esos encuentros y ahora dice que sí.
1: Vuelvo a referir lo mismo. Lo que me dijo ella, y para mí es lo importante, no tuvo ningún contacto con Leire relativo y en cuyo desarrollo hubiera habido ninguna conversación, ninguna referencia a la trama.
0: Aunque sigue convencido del trabajo que desempeña.
1: Conozco su trabajo absolutamente profesional y de honestidad, como dije ayer. Si hubiera habido alguna relación o me hubiera referido o hubiera algún tipo mínimo de pruebas sobre alguna conversación, alguna reunión relativa a la trama y no se me hubiera trasladado, evidentemente conllevaría otra respuesta por mi parte.
0: Deja la puerta abierta a que si las investigaciones evidencian otro resultado, podría cambiar de opinión.
2: Ahora deja la puerta abierta, que cuidado que si esto cambia, bueno, pues hace unos días, Fernando Grande Marlaska encubría en el Parlamento a su directora general de la Guardia Civil, Mercedes González, dijo que no se había reunido nunca con Leire Díaz, nos mintió y se quedó tan ancho. Marlaska ahora sigue defendiendo cierta ejemplaridad de Mercedes González, aunque, pues si hay novedades, empezaremos a cambiar el disco.
1: A todo, no, evidentemente, incluso la directora de la Guardia Civil y desde la Guardia Civil se negó cualquier conversación o cualquier visita de la persona de Leire a la directora de la Guardia Civil en los términos que usted ha subrayado. Hay una, quiero decir, una negativa a ese sentido sobre esa misma.
3: Y el Partido Popular ha citado a la directora de la Guardia Civil, Mercedes González, el jueves que viene en el Senado para que dé explicaciones por sus encuentros con Leire Díez y piden tanto su dimisión como la del ministro del Interior.
4: La directora general de la Guardia Civil, la socialista Mercedes González, debe dimitir ya y junto a ella también debe dimitir el ministro Marlaska. El objetivo de la cloaca era proteger a Sánchez, en palabras de la propia fontanera Leire Díez. En el sumario aparece una y mil veces referencias a Pedro Sánchez. Y lo más grave de todo, la presunta organización criminal penetró en la cúpula del Ministerio del Interior y de la Fiscalía General del Estado. Es un escándalo sin precedentes. ¿Qué hacen todavía ahí? Salgan del gobierno, es más, salgan del Palacio de la Moncloa y háganlo con las manos en alto.
2: El caso Leire Díez está produciendo estragos en el Partido Socialista. Ante las diversas tramas de corrupción que cercan a Ferraz, el presidente de Castilla-La Mancha, el socialista Emiliano García Page, ha mostrado su preocupación ante la posibilidad bastante probable, de que el PSOE acabe imputado por la presunta financiación ilegal que está analizando la Unidad Central Operativa. Page, sin embargo, defiende la inocencia de Pedro Sánchez.
5: Desde luego lo que urge es evitar que pueda haber una imputación al conjunto de la organización, lo cual sería probablemente lo más grave de lo que yo recuerdo.
3: Y el registro de la UCO en la sede de Tubos Reunidos en Bilbao duró más de 10 horas. La Audiencia Nacional investiga el rescate público de 112,8 millones de euros concedidos a la compañía en 2021 y analiza el papel que habrían desempeñado distintos intermediarios en la operación. Según la UCO, el expresidente de la SEPI, Vicente Fernández, y Leire Díez percibieron más de 114.000 euros por mediar en este rescate. Los investigadores ponen también el foco en un grupo de WhatsApp denominado Huroc, en el que participaban Díez, Fernández y el empresario Anchón Alonso. Nos lo cuenta Mónica Fuster.
6: Más de 10 horas fue lo que se pasó la UCO investigando la sede de la empresa Tubos Reunidos en Bilbao. Esta se benefició de un rescate de 112,8 millones de euros y pertenecería a la presunta trama liderada por Santos Cerdán, coordinada por Leire Díez e investigada por el juez Pedraz. Tanto Leire Díez como Vicente Fernández, el expresidente de la SEPI, se beneficiaron de este rescate y recibieron más de 114.000 euros presuntamente. De hecho, el expresidente

0: Fue contratado como asesor durante 4 años en Tubos Reunidos. Además, tanto Vicente Fernández como Leire Díez compartían un grupo de WhatsApp llamado Hurok junto al empresario Anchón Alonso, el administrador de Servinavar, que es la empresa que se encarga de la reparación de buques. Esta empresa también está siendo investigada por la UCO por presuntas comisiones en contratos de obra pública, de los que también se habría beneficiado la exmilitante del PSOE.
1: Es decir, a diferentes miembros del PSOE que las cuentas del partido están auditadas doblemente y las pasan el control del Tribunal de Cuentas. Bueno, el PSOE hoy se ha quedado sin el auditor de sus cuentas de los últimos 5 años y eso coincide con la investigación sobre el caso Leire. El juzgado ha solicitado información a Grossclaude and Partners, que es la que hacía esa labor de auditoría, y que mantiene que las cuentas de la formación política son técnicamente válidas. Veremos qué opina el juzgado. Ahora la verdadera auditoría del PSOE la está empezando a hacer la UCO, que ya ha reclamado a las entidades bancarias que tienen al PSOE como cliente los movimientos y autorizaciones de movimientos, saldos y demás de todas las cuentas del PSOE y también de su socio catalán, del PSC.
2: Y la declaración de Leire Díez ante el juez choca con las conclusiones de la UCO. Los investigadores sostienen que la exmilitante socialista incurrió en numerosas contradicciones durante su declaración judicial y que la documentación recabada desmiente parte de su versión sobre sus vínculos con el PSOE, sus reuniones con distintos cargos y su papel en varias de las actuaciones que investiga la Audiencia Nacional.
0: La estrategia de defensa de Leire Díez se desmorona. Según la UCO, la exconcejal socialista habría mentido al menos en 12 ocasiones durante su declaración judicial como investigada. Primero aseguró que ya no mantenía ninguna relación con el PSOE, que no había cobrado del partido y que tampoco habría trabajado para él tras su etapa como concejala socialista en Cantabria. Sin embargo, los informes de la UCO sostienen que continuó trabajando para el partido. Y no solo eso. Recibió pagos indirectos de más de 4.000 euros de las empresas de Ismael Oliver y Gaspar Zarrías. También negó haber ofrecido favores al fiscal Ignacio Estampa durante una reunión clave. Sin embargo, la grabación aportada por el propio magistrado la delata.
3: Esto es estrictamente confidencial, es una reunión que se queda aquí. Pero digamos que yo soy la persona que ha puesto el PSOE a ver qué había detrás de todo esto.
0: Además, aseguró no conocer ni haberse comunicado nunca con el periodista Pere Rusiñol, un comunicador al que la trama utilizó para trasladar al fiscal anticorrupción una oferta de colaboración. Del mismo modo, afirmó tener cero relación con el fiscal José Grinda, pese a que la investigación recoge actuaciones relacionadas con él. De hecho, trató de extorsionarle con un vídeo sexual.
4: Quien está detrás de esos hechos lo tiene que saber el juzgado ahora que investigue la fiscalía. Yo no lo sé. Yo puedo pensar lo mismo que usted, quién puede estar, pero no lo sé.
0: Otra de las contradicciones afecta a Santos Cerdán. Díez declaró que solo se reunió con él en 2 ocasiones, mientras que la Guardia Civil asegura haber documentado al menos 35 encuentros. También negó contactos con la directora general de la Guardia Civil, Mercedes González, aunque la UCO sostiene que ambas se reunieron varias veces. La investigada rechazó además haber tenido algo que ver con la selección de Ismael Oliver, exdiputado del PSOE, para asumir la defensa de Coldo García y José Luis Ábalos. Igualmente afirmó que sus visitas al despacho del abogado Jacobo Teijelo tenían únicamente carácter jurídico. Sin embargo, según el juez Pedraz, el abogado estuvo presente en la reunión donde Díez pidió al capitán de la Guardia Civil información contra los miembros de la UCO. Respecto a sus reuniones con el comandante de la Guardia Civil, Rubén Villalba, Leire Díez presentó una versión que difiere del propio testimonio del comandante, a quien trató de sobornar. Y finalmente defendió que su llegada a cargos de responsabilidad en empresas públicas dependientes de la SEPI se produjo a través de Infojobs, un plazo que coincide con la llegada de Sánchez a la Moncloa. Aunque la ley permite a un investigado no declarar contra sí mismo, los avances de la investigación han puesto contra las cuerdas las 12 afirmaciones de Leire Díez.
1: El Tribunal Supremo ha anulado una multa de 860.000 euros que impuso el Tribunal de Cuentas a Vox por una infracción muy grave relacionada con la financiación irregular y la recepción de donaciones en efectivo sin identificar. La multa afectaba a ejercicios 2018 a 2020. El Supremo dice ahora que el Tribunal de Cuentas impuso esta multa sin base probatoria. Y lo más divertido del asunto, bueno, dramático del asunto, es que se trata de los ingresos que tuvo Vox por la venta de pulseritas a un euro. Así es que, en fin, están muriéndose de la risa del ridículo del Tribunal de Cuentas.
2: Y se abre un nuevo frente judicial para el Gobierno. El Partido Popular ha pedido al Tribunal Supremo que fuerce la ejecución de una sentencia que obliga al Ejecutivo de Sánchez a entregar la lista de los principales beneficiarios de los fondos europeos Next Generation. Los populares denuncian que el plazo fijado por el alto tribunal ya ha expirado sin que la información haya sido remitida al Senado y reclaman que se depuren responsabilidades. Hablan de rebeldía democrática y judicial.
1: Internacional. El gobierno de Estados Unidos ha dado un paso más en las crecientes presiones que ejerce contra el régimen de Cuba al emitir sanciones contra el presidente cubano Miguel Díaz-Canel y su círculo cercano, así contra otros familiares muy directos del que fuera presidente de Cuba, Raúl Castro. La medida publicada por la Oficina de Control de Activos Extranjeros incluye a Díaz-Canel, a su esposa Liz Cuesta y a su hijastro Manuel Anido Cuesta. Y también a Alejandro Castro Espín, que es el hijo del que fuera presidente, Raúl Castro, y a Raúl Alejandro Castro, que es el nieto del exmandatario, conocido en toda Cuba como el Cangrejo. La verdad es que esto es una medida que hace bastante, lía bastante trastorno, porque no pueden tener ningún dinero en cuentas o en bancos o en inversiones en Estados Unidos.
2: Y el presidente ucraniano Volodymyr Zelensky ha remitido una carta a Vladimir Putin solicitándole un encuentro personal para negociar la paz. Un encuentro que parece bastante complicado de momento. Zelensky pide que ese encuentro se lleve a cabo en un país neutral, pero el Kremlin le ha dicho que si quiere hablar de paz, vaya a Moscú.
1: Bueno, ya está todo preparado para recibir al Papa.
2: Así es, ya está todo listo para recibir a León XIV. Aterrizará en Barajas a las 10:30 de la mañana. Será recibido por los reyes y la presidenta de la comunidad. De allí se trasladará al Palacio Real, también visitará el centro de Cáritas en Carabanchel y a las 8 de la tarde será el primer acto multitudinario, que es la vigilia en la Plaza de Lima. Allí se espera que asistan casi 500.000 de personas. Para velar por su seguridad se ha desplegado el mayor dispositivo policial de la historia.
1: Y hasta aquí el día en 30 minutos. Les deseamos una buena noche y un felicísimo fin de semana. Que disfruten de la presencia del Papa, los que tengan la suerte de poder asistir a ello. Y nosotros, pues ya les veremos el próximo lunes. Yo les veré el próximo sábado, pero bueno.
2: Y les dejamos ahora con La Lupa. Muy buenas noches.

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0: información, historia e investigación a través de los datos. Ponemos la lupa sobre diversos temas que afectan a la sociedad y que no siempre se encuentran en las portadas de los medios de comunicación, ya sea ciencia, política, tecnología o problemas sociales, siempre con las cifras en la mano. Arrancamos. No son pocas las ocasiones en las que, por desgracia, hemos hablado de enfermedades. El cáncer, la diabetes, las infecciones o la bronquitis son solo algunos ejemplos de algunas de ellas, las que suelen vivir a diario entre nosotros. Otras, como el coronavirus, parece que llegaron para quedarse. Sin embargo, en la otra cara de la moneda nos encontramos con aquellas que no tienen casi visibilidad ni tampoco investigación. Durante este programa queremos hablar de las llamadas enfermedades raras, aquellas que la padecen muy pocas personas en el mundo y que, por desgracia, no tienen cura.
1: Una enfermedad rara o poco frecuente es aquella que afecta a un pequeño número de personas. Cada país tiene una definición diferente dependiendo del número de población que la padezca. En la Unión Europea, una enfermedad es considerada como rara cuando la prevalencia es inferior a 5 casos por cada 100.000 personas. En Estados Unidos se empieza a considerar así cuando la sufren menos de 200.000 personas, mientras que en Japón el umbral está en menos de 50.000. En cualquier caso, se trata de porcentajes muy bajos de población. En Europa, concretamente, hablamos del 0,05%. En el caso de las enfermedades raras, son muy importantes los estudios globales. La colaboración internacional es imprescindible, ya que es imposible reunir en un solo país una muestra válida para desarrollar investigaciones clínicas con buenos resultados. Cada 28 de febrero se conmemora el Día Mundial de las Enfermedades Raras.
0: Poco se sabe de las conocidas como enfermedades raras, por eso la investigación y el apoyo son tan necesarios. Pero sí se sabe que la mayor parte de ellas son genéticas y como consecuencia crónicas. La Organización Europea de Enfermedades Raras estima que el 80% de ellas tienen un origen genético, mientras que un 20% pueden ser el resultado de infecciones, alergias o causas degenerativas. Los síntomas de estas enfermedades pueden aparecer al momento de nacer, mientras que otras una vez alcanzada la edad adulta. ¿Pero cuántas personas viven con una enfermedad rara? La Organización Europea para las Enfermedades Raras estima que entre 5.000 y 7.000 enfermedades distintas conocidas existen. Esto, pasado a porcentajes, supone que entre el 6 y el 8% de la población europea padece al menos una de ellas. Y si nos centramos en España, en nuestro país, vemos que hay 3 millones de personas con alguna enfermedad poco frecuente. Sin embargo, algunos médicos apuntan a que esta cifra podría ascender si existiesen más diagnósticos o más investigación. La problemática que rodea este asunto es que en la mayoría de los casos no hay suficientes estudios clínicos. La escasez de conocimientos genera retrasos en el diagnóstico o incluso diagnósticos equivocados. Eso se traduce en impedimentos para tratar de mejorar la calidad de la vida de los pacientes. Una vez visto y explicado lo que es una enfermedad rara, se preguntarán cuáles son los distintos tipos que existen. Por desgracia, como se pueden imaginar, la lista cada vez es más larga y es prácticamente imposible analizar y explicar cada una de ellas. Pero hemos querido hacer una selección de algunas para ver cuáles son sus síntomas y si tienen o no ayuda médica. Empezamos por el síndrome X frágil. Se trata de una enfermedad genética debido a un defecto hereditario en el cromosoma X. Es la causa conocida más frecuente del retraso mental hereditario y se estima que en España el porcentaje sea de una por cada 4.000 personas. ¿Y qué síntomas provocan esta enfermedad? Uno de ellos es el retraso en el desarrollo. Esto sobre todo se nota en niños más pequeños, ya que no se sientan de forma correcta, no caminan o no hablan al mismo tiempo que otro niño de su edad. Los que padecen esta enfermedad también tienen problemas con el aprendizaje para aprender cosas nuevas y además tienen ciertos problemas sociales y de conducta. Les cuesta hacer además contacto visual, tienen ansiedad y suelen hablar y actuar sin pensar. Para poder diagnosticarla hay que analizar el ADN de las personas mediante una muestra de sangre. También tenemos que hablar del síndrome de Möbius. Es una enfermedad neurológica, congénica, que afecta al desarrollo sobre todo. Y es que dos de los principales nervios craneales, el sexto par craneal y el séptimo par craneal, no están totalmente desarrollados. Esos nervios controlan tanto el parpadeo como el movimiento lateral de la cara, también las expresiones. Debido a esto, las personas que padecen esta enfermedad tienen parálisis facial y falta de movimiento en los ojos. ¿Y cuáles son sus síntomas? Pues además de afectar al movimiento de la cara, los pacientes no pueden seguir un objeto con el ojo, suelen tener estrabismo y también problemas auditivos. Otra enfermedad rara es el denominado como síndrome de Tourette. También se le conoce como la enfermedad de los tics. Ya se caracteriza por tics constantes, repetitivos

e involuntarios. Estos tics normalmente empeoran durante momentos estresantes o de gran emoción y en algunas etapas más tranquilas de la vida pueden llegar a desaparecer pero de forma temporal. ¿Y qué tipos de tics hay? Aquí hay que diferenciar entre tics motores y tics vocales. Los motores son referentes al cuerpo, como sacudir un brazo o parpadear de forma rápida. Los vocales, por otro lado, permiten emitir sonidos.

0: neurologopeda, que ayuda a los que sufren esta enfermedad a mejorar un poco su día a día. Ella nos explica en qué consiste exactamente esta enfermedad, la disfagia, cuáles son sus síntomas y, sobre todo, cómo afecta a aquellos que la padecen.
1: Empiezo explicando que la disfagia es un trastorno de deglución que aparece cuando los músculos que se encargan de deglutir no presentan ni la fuerza ni la coordinación para hacerlo correctamente. Existen dos tipos de disfagia, esta disfagia sólidos y la disfagia líquidos, pero en muchos casos puede ser mixta, ya sea que tienen dificultad para deglutir tanto sólidos como líquidos. Las personas que tienen disfagia sólidos tienen que adaptarse al menú y comer alimentos que sean blanditos con una textura homogénea. Es muy importante que eviten las dobles texturas, los alimentos duros, pegajosos, los alimentos que se desmiguen, todo esto para evitar posibles complicaciones. Las personas que tienen disfagia líquidos lo que tienen que hacer es espesarse el agua, ya sea tipo néctar, tipo miel o tipo pudding, para que puedan deglutirla mejor y evitar que esta vaya hacia los pulmones. Los signos que presentan las personas con disfagia son tos después de deglutir, caras tos después de deglutir, también pérdida de peso, deshidratación y neumonías frecuentes. Las causas de la disfagia son, por ejemplo, enfermedades neurodegenerativas como el Alzheimer, el Parkinson, también accidentes cerebrovasculares o traumatismos. Somos los logopedas los que nos encargamos de rehabilitar la deglución de estos pacientes, ya sea con técnicas posturales, con maniobras deglutorias, con ejercicios para fortalecer la musculatura implicada, como puede ser la lengua y la musculatura supraioidea. Y todo esto para que consigan tener una alimentación segura y eficaz y así evitar los posibles atragantamientos.
0: Pero como ya hemos dicho al inicio de este programa, no son pocas las enfermedades raras que existen y aunque ya hemos visto algunas de ellas, nunca está de más explicar en qué consiste otras y cuáles son sus síntomas.
2: Las enfermedades raras, o también llamadas poco frecuentes, son además invisibles. Poco se habla de ellas, aunque hay personas de nuestro entorno que las padecen. El síndrome de Prader-Willi es un ejemplo de una de ellas. Se trata de una enfermedad rara del sistema embrionario y se estima que la padecen uno por cada 25.000 niños nacidos. Sus principales síntomas son la obesidad, un tamaño anormal de los músculos o retraso mental. El síndrome de Marfan es otra enfermedad rara de la que poco se conoce. Es hereditaria y afecta sobre todo al esqueleto, los pulmones, el corazón, los ojos y los vasos sanguíneos. Clínicamente afecta con malformaciones óseas, como puede ser el hecho de tener el pecho hacia afuera o el esternón hacia adentro. Además, a veces puede ir acompañado de miopía aguda. Por último, tenemos que mencionar también la insensibilidad congénita al dolor, un desorden que afecta al sistema nervioso autónomo, es decir, el que controla la presión sanguínea, el ritmo cardíaco o el sudor. Los pacientes que la sufren interpretan de forma normal el dolor, por lo que corren el riesgo de sufrir lesiones y morir más jóvenes. Todas estas enfermedades mencionadas, a día de hoy, por desgracia, no tienen cura.
0: A lo largo de todo este programa hemos tratado de analizar y explicar algunas de las muchas enfermedades raras que existen en nuestro país, o que por lo menos han sido diagnosticadas. A día de hoy, hay que recordar, ninguna de ellas tiene cura. La mayoría, de hecho, no tienen medicamentos específicos que ayuden a los pacientes a llevar una vida con el menor dolor posible. Por ese motivo es fundamental dar voz a todas estas enfermedades raras, explicar cuáles son sus síntomas y sobre todo estar alerta de todos ellos. Solo así, con la ayuda de todos, conseguiremos fomentar avances clínicos y sanitarios que investiguen sus causas. Nosotros seguiremos analizando estos datos y muchos más en otro programa. Recordad, mirar siempre con lupa cualquier cifra o problema social, porque muchas veces los datos reflejan una realidad silenciada. Nos vemos en otro programa de La Lupa.

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2: Muy buenas noches, señoras, caballeros, bienvenidos al Gato al Agua. En este asunto de Henry Novak, el joven polaco-británico asesinado por un Sikh británico también, hay muchas cosas muy impresionantes y es lógico que haya desatado una enorme polémica y algunas muy hondas. Vamos a ver, le recuerdo usted la historia, un Sikh, es decir, esta secta india que tiene una forma particular de, ¿cómo decir?, expresión étnica. Sostiene que un joven le ha insultado en un gesto racista, saca el cuchillo y le apuñala hasta matarlo. Cuando llega la policía, detiene a la víctima, detiene al chaval que literalmente se desmuere en los brazos, esposado, desangrado. Hay muchas cosas aquí muy impresionantes. Una, desde luego, es el propio hecho. Que la policía, al llegar, a quien detiene es a la víctima. ¿Por qué? Porque es blanca. Este es el segundo hecho. Resulta que en el Reino Unido hay desde hace un año un protocolo policial que lleva al policía a actuar de tal forma que, puestos a elegir qué delito es más grave, el racismo de un blanco, supuesto racismo, en este caso además no lo había, es más grave que el apuñalamiento a manos de alguien que no es blanco. Es una locura, pero es un protocolo legal. En segundo lugar, el hecho de que nos hayamos enterado 5 meses después. Ha habido, como en otros muchos casos en el Reino Unido, una absoluta opacidad mediática en torno a la cuestión. Es decir, una traición de los medios y de los gobernantes al pueblo que sufre estas cosas. En tercer lugar, la reacción de buena parte de la prensa española, que básicamente ha mostrado su preocupación por el hecho de que el grupo del señor Farage, o como se pronuncie, lanza discursos de odio porque, hombre, que ha matado a un niño, ¿no? Es todo alucinante. Es todo alucinante y nos lleva a una reflexión que hay que hacerse, con toda serenidad. Estamos entrando ya en una fase, ya hemos entrado en ella, en la que en Europa estamos sufriendo una ofensiva de las élites contra el pueblo, que básicamente consiste en declarar legal el racismo antiblanco. Declarar legal el racismo antiblanco. Y no me invento nada, es el protocolo británico, pero es que no es solo británico. Sacó usted el fin de semana en París, ¿verdad? 800 detenidos. ¿Sabe usted quién es el único que sigue en prisión? Un policía. Un policía que iba de paisano por la calle, en su coche, con la familia. Llegó una horda de personas marronas, que dice Irene Montero, a echarse encima del vehículo y el tío sacó su pistola. Ni la disparó. Pero el que está en la cárcel es este. Todos los demás están fuera. Bueno, aquí objetivamente hay un problema. Es decir, no se puede vivir así. Hemos creado unas sociedades absolutamente inhabitables. Por tanto, una de dos. O nos vamos todos a la Patagonia, que ya hay sitio, o bien tratamos de reconquistar nuestro suelo. Y para reconquistar nuestro suelo, evidentemente, hay que eliminar todos aquellos elementos que lo hacen infértil para nuestra civilización. Esto pasa por un concepto muy claro, que es el de remigración, que va a tener que empezar a plantearse con toda tranquilidad. Ya se ha planteado el de prioridad nacional ante la evidencia objetiva de que estamos en una situación de prioridad extranjera, que es una injusticia evidente. Bueno, pues del mismo modo hay que empezar a plantear que esto hay que darle la vuelta. ha sido el ministro francés, ya no está, si está en Interior, en Justicia, porque es un tipo que baila de cartera, pero bueno, Gérald Darmanin, hablando de que ya se cierra el cupo de toda inmigración, sea legal o sea ilegal. Bueno, bien, es el primer paso. Y habrá que hacer más cosas. Por supuesto, cerrar la puerta, claro. A los ilegales que están aquí, fuera todos. Y a los que están aquí legalmente, normas estrictas de asimilación con la población local. Porque si no, sencillamente nos quedaremos sin países. Nosotros aún estamos a tiempo en España. En todo caso, me parece que hay que plantearlo ya, insisto, con toda serenidad. Aquí no se trata de ir contra nadie, se trata de ir a favor de nosotros. Si hoy existe algo parecido a una reconquista, es esta. Y tiene que surgir, remedando al Che Guevara, 1, 2, 100 covadongas.

0: Lo de Che Guevara no era por molestar a nadie, es porque él dijo aquello de que había que crear 100 Vietnams. Bueno, pues no, 100 covadongas o 200. Nuestra covadonga interior, en fin, y exterior. Bueno, gato de viernes, gato de húsares, un montón de cosas que contar. Y antes, muy importante, avisos parroquiales, por orden. Bueno, por orden no, Raquel, como los tengas, tal cual, porque si no va a ser un lío. A ver, primer aviso parroquial. A ver cuál tenemos, saquemos del bombo el Marcelo Gullo Modeo, en la Feria del Libro. Ahí lo tenemos, ahí lo tenemos, y si usted no es capaz de verlo, pues yo desde aquí no lo veo en el monitor, usted saca una foto con el móvil a la pantalla y ahí lo va a tener. El martes 9 de junio de 7 a 9 en la Casa del Libro, en la caseta de la Casa del Libro, casetas 258 y 259. Segundo aviso parroquial. Segundo aviso parroquial, siempre en la Feria del Libro, servidor de usted. ¿Dónde? En la caseta de la librería Taiga, este sábado de 12 a 2, es la caseta número 193, y yo siempre recomiendo a la gente que tiene que ir a ver la librería Taiga en la calle Arturo Soria, que es una preciosidad de librería, como lo ha puesto Patricia Ramírez, es una cosa de verdad encantadora. Pero bueno, esto será el sábado en la Feria del Libro. Tercer aviso parroquial. El tercer aviso parroquial es también de un servidor. El martes, presentación a las 7 de la tarde en la sede de ISEP de Reiniciar España. ¿Con quién? Con Carlos Hernández Quero y con José Antonio Fuster. Y la elección de los presentadores no es casual, porque este libro en realidad es la línea de ese discurso. Es decir, pueblo soberano patriota. Tampoco vamos a andarnos con zarandajas, porque de eso se trata precisamente el contenido de este libro. Será este martes a las 7:30 en la sede de ISEP, y es conveniente que se apunte usted, porque es posible que haya que cambiar de sitio si hay mucha gente apuntada, así que mejor que se apunte cuanto antes. En principio será en la sede de ISEP. Cuarto aviso parroquial. Atentos, que el club estrena curso. La Hispanidad no es nostalgia, sino pasaporte al futuro, con Marcelo Gullo. 8, 15 y 22 de junio, es decir, tres lunes consecutivos a las 7:30 de la tarde. Y sabe usted que puede, hay que aprovechar que está Gullo aquí. Bueno, puede usted asistir presencialmente o puede hacerlo también online, llamando al 916162464. Y como siempre, no hace falta, si usted no puede ir el lunes, no está, da igual, es decir, pues se puede apuntar y ver las clases cuando usted quiera. 8, 15, 22 de junio a las 7:30 de la tarde aquí en el Club de Amigos. 916162464. Y ya no tenemos más avisos parroquiales, ¿no? Bueno, porque luego presenta a Fernando, firma a Pedro, pero bueno, esto ya nos lo contarán ellos. Nosotros lo que vamos a contar ahora es el menú de la cantina, con estos platos. Bueno, el asunto de Henry Novak. Lo que se está viendo es que no hay piedad contigo, si te matan eres blanco. Usted se acuerda de lo de George Floyd, ¿verdad? Con toda la gente de rodillas. Ahora ha habido gente que ha hecho vídeos poniéndose de rodillas por la muerte de este chico. Y alguno contestaba, no, que ponerse de rodillas nada, lo que hay que hacer es levantar la cabeza. Pues seguramente las dos cosas al mismo tiempo, que no son incompatibles. Lo que ha pasado es una auténtica locura. En el Reino Unido todo es una auténtica locura. Pero es que no es solo allí, ¿eh? Y eso me parece que hay que hablar a fondo. Vamos a hablar de una cosa muy simpática que ha pasado en Aragón, que es la introducción de la preferencia nacional en el menú escolar. O sea, el cerdito. ¿Por qué no? Claro, o sea, uno puede entender que en nombre de determinadas restricciones de ciertos grupos, trates de hacer en la medida de lo posible menús adaptados a ellos. Ahora, cambiar todos los menús por la exigencia de ese grupo minoritario concreto es una barbaridad, y más tratándose de algo como el cerdito, que en España nos gusta tanto. Bueno, pues el gobierno de Aragón, David Arranz, de Vox, lo ha planteado. La izquierda se ha puesto como si no comiera jamón, ya ve usted. Pues vamos a hablar con David Arranz para que nos cuente en qué consiste la cosa. El debate sobre de Bad Bunny es muy importante. Esta semana lo trajimos al gato, creo que con poco éxito, debo decir. Tal vez la mesa de hoy sea un poco más receptiva hasta este fenómeno. Porque, mire, vamos a ver. O sea, vamos a ser a calzón quitado, como corresponde a esta edición del viernes. a calzón quitado como el propio Babuni. O sea, esto es un invento anglomasón contra la hispanidad. O sea, la hispanidad tiene un perfil civilizatorio concreto, claro. Esto no. Esto es tratar de borrar la hispanidad para inventarse una realidad latina, como si fuera Octavio Augusto, ¿verdad? Y desde el punto de vista estético es una degeneración brutal. Claro. Bueno, vamos a plantearlo. Y vamos a hablar también, si nos da tiempo, del asunto Clara Campoamor, que es muy interesante. Yo creo que le van a quitar ya la estación, claro, de San Martín. ¿Por qué? Clara Campoamor, celebérrima política de liberal de izquierdas, de republicana, por supuesto, de la época de la Segunda República, defensora del voto femenino, se encontró la hostilidad de la izquierda para sacar adelante el voto femenino durante la Segunda República, pero es que luego se encontró la hostilidad manifiesta de las milicias del PSOE, del PC y tal, que la querían matar. Por cierto, del PSOE, del PC, que hasta donde yo sé, no, del PSOE y de la CNT. Y ahora aparece una carta diciendo que ella quería que ganara Franco la guerra. ¿Por qué era fascista? No, exactamente porque por lo que ella decía, porque la alternativa era que España desapareciera. Y me parece que esto hay que ponerlo negro sobre blanco, es la misma razón por la que los padres de la República, Ortega, Marañón y Pérez de Ayala, los tres terminan, bueno, terminan no, empiezan, respaldando a Franco y alguno con hijos en el frente, porque todo el discurso de posguerra sobre la Segunda República como ejemplo de la democracia liberal frente al fascismo es mentira, es mentira. A donde estaba llevándonos el Frente Popular era literalmente a la desaparición de España. Y gente como Clara Campoamor, que no fue franquista en su vida, claro, sin embargo, en la tesitura, ¿quién quería que ganara la guerra? Franco. Ah, pues vamos a contarlo. Vamos a contarlo y si le quitan la estación, pues mire, cogeremos los carteles, nos iremos a Atocha, quitaremos el de Almudena Grandes y pondremos ahí el de Clara Campoamor. Vea. Bueno, ¿con quién veremos estas cosas? Con nuestros húsares de esta noche. Don Jesús García Conde, ¿cómo estás?
1: Pues muy bien, muy contento porque tengo...
0: Estrenando muñeco.
1: Gracias a Silvia.
0: Silvia, muchísimas gracias. Bueno, hay que decir una cosa. O sea, atentos, a ver si puedes sacar, a ver, acerca la cámara lo más que puedas, porque la tarea de miniatura que ha hecho Silvia aquí es extraordinaria. Ha sacado incluso las portadas de los libros, ha sacado la customización de las tazas.
1: Joder, es impresionante.
0: Es impresionante. Y esto lo has hecho con una juguetería de Valencia, al lado del mercado de Ruzafa, voy a dar el nombre enseguida. Pues es increíble, bueno, total, que debuta Jesús García Conde ya con su propio... Con su propio instrumento, que está fantástico. Sí. ¿Qué tal estás?
1: Pues bien, me alegro de que vayamos a tratar un tema de calado y de profundidad, que es el tema de Bad Bunny, porque nos ha tenido la comunidad tuitera encendida, justamente encendida y en contra de lo que se ha producido ahí. Decías al calzón quitado, no sé si refiriéndote a la casita, que es lo que es el sitio donde se reúne las que nos sermonean con...
0: No, yo lo dejo a la imaginación del espectador.
1: Ah, bueno, vale. No, por desgracia no hace falta, porque ya, pues no hay más cosa que ver Twitter para verlo, pero nos sermonean con discursos feministas y luego van a dar el espectáculo que dan. Así que me gusta y espero el momento para reaccionar oportunamente. Y me alegro mucho de ver a Marcelo Gullo de nuevo aquí en este lado del océano. Es
0: tu chafa la sorpresa de la presentación de Marcelo García Conde, de verdad. Preséntalo, como Dios manda, claro. Y esta noche con nosotros vuelve.
2: En esta esquina.
1: Era una sorpresa.
0: Hombre, en fin, ¿qué tal por lo demás? Bien, me imagino que fervoroso con la visita del Papa.
1: Sí.
0: ¿El Papa llegó, como hay que decir en Cataluña ahora cuando vaya?
1: Sí, es que las dos cosas están conectadas, aparte porque ya el atasco de Madrid ya es brutal. Solo a una persona se le podía haber ocurrido intentar unir en la misma visita a Bad Bunny y al Papa, pero no lo diremos por mor de su cargo episcopal, pero es alucinante que un cargo episcopal dijera que no descartaba una reunión entre el Papa y Bad Bunny. Me estás mirando con extrañeza, pero es verdad.
0: Ay, ya, efectivamente. Bueno, en fin, hablaremos de este asunto. Raúl, de Star Toys en el mercado de Ruzafa. Mercado de Ruzafa, si usted quiere. Es el que ha hecho la customización, o sea, el de los libros, las tazas. Oye, tío, muchísimas gracias, ¿eh? O sea, de verdad, es un auténtico orgullo. En fin. Bueno, Jesús, bienvenido. Don Pedro Ferrán de Barbadillo, ¿cómo estás?
3: Oye, pues contento de que Jesús ya tenga su muñeco y así deje de protestar en la sala de maquillaje, de que a ver él cuando tiene, pues le podemos sacar su meme.
0: Jesús no protesta jamás. O sea, que no levantes falsos testimonios. Me parece es más rasca.
3: Es que algo hay que decir al de Valladolid, porque tiene unos humos que casi levita por ahí. Y ahora que le consideran que uno de los principales enemigos de Bad Bunny y de qué era lo otro de lo que nos estuviste ilustrando la otra polémica de Twitter.
1: Ah, Lamine Yamal.
3: Eso es.
0: Ah, sí, sí. Sí, no, la verdad es que eliges puntos que te granjean hostilidades millonarias de multitudinarias.
1: No hemos empezado con Florentino Pérez, pero empezaremos. Ya, lo que pasa es que no hay alternativa.
0: Florentino.
1: Sí. No, lo que pasa es que el otro
0: es peor. No es trigo limpio.
1: El otro es peor todavía, por lo visto, pero...
0: En fin, hablemos con Parrado de este asunto aquí, que hay una cantidad de candidatos a entrar en fútbol con Parrado.
3: Bueno, déjame seguir, por favor. Sí. Y Christian Bucket, que estuvo aquí.
0: Estuvo aquí contando su historia en el Líbano, efectivamente.
3: Sí, señor. Pues el otro día pasé a saludar a la Feria del Libro, a la Caseta 90, donde vamos a estar Fernando y yo la próxima semana. También va a estar Jesús, ¿no? En la caseta de SND Editores.
1: Estuviste.
3: Además, bueno, pues que te deja aquí un libro, el libro que ella trajo, dedicado para...
0: Ay, qué bien, muchísimas gracias.
3: Con un marcapáginas que ha hecho ella, una preciosidad. Y seguimos con los regalos, porque me vi con Ignacio Braj después de la semana pasada, porque ahora está en Ávila descansando, le recomendé que visitase el Palacio de Río Frío, y nos ha dado a ti y a mí, no a los demás, a ti y a mí, pues un detente. Por favor, Marcelo.
0: Siempre los demás no lo necesitan. O sea,
3: un detente cosido por unas monjas en Buenos Aires.
0: Ay, qué bonito.
3: Sí, muy bonito. Y ya acabo mi turno pues saludando.
0: Pero oye, qué barbaridad.
3: Te gusta, ¿verdad?
0: Ostras, no es impresionante. Es
3: muy bien, pues para la reconquista de Europa, que
0: totalmente.
3: Nos va a hacer falta.
0: Sí, sí.
3: Joder. Y ya concluyo mandando un saludo de Pedro a Pedro, que es un admirador que me encontré el otro día en la calle, que me paró, que nos dijo que tenemos una tertulia macanuda. Bueno, creo que macanuda no dijo ni macanuda, ni pistonuda, pero creo que se entiende lo
0: estupenda,
3: que dijo.
0: Diría estupenda.
3: Admirable.
0: Don Pedro, bienvenido, buenas noches. Don Fernando Paz, ¿cómo estás?
4: Pues ya más tranquilo, porque gracias a la prolija presentación de Pedro me ha dado tiempo a tranquilizarme un poco, porque venía acelerado después de un atasco en la Nacional 6... El Madrid de Almeida, que es como el que cantaba Celia Gámez, pero en 80 años después, 90...
0: Cuando consigues pasar.
4: Cuando consigues, efectivamente, porque es el Madrid del no pasarán, verdaderamente. Y luego ya rematado con la visita del Santo Padre. Al hilo de lo cual, pues me ha evocado lo que tú comentabas antes de las Covadongas, sitio donde no va a ir, me parece. El Santo Padre no está previsto que visite Covadonga. Pero sí los campamentos de inmigrantes en Gran Canaria, ¿verdad? Pues eso es toda una declaración de principios.
0: ¿Te das cuenta? Oye, el campamento de los santos.
4: Sí, sí.
0: Que es el título del libro, que es la metáfora con la que Jean Raspail... es una alegoría, en realidad, de la inmigración masiva.
4: Los santos no son los de Arguineguín. Los santos son los que quedamos fuera.
0: Ahí
4: o
0: estamos.
4: Quedan fuera. Me incluyo en la nómina.
0: Fernando, ¿tienes firmas pendientes en la feria?
4: Pues... soy el hombre que fue viernes para la Feria del Libro, porque voy
0: más de
4: el primer viernes, el segundo y el tercero.
0: Pues vale.
4: O sea que, así remedando también.
0: Si usted quiere encontrarse a Fernando Paz, tiene que ir en viernes, no puede ir en ningún otro...
4: Estoy como Chesterton, pero en pequeñito y en viernes, en vez de jueves.
0: Fernando, bienvenido, buenas noches. Y efectivamente, Marcelo Gullo, que claro, no podía dejar de venir por aquí. Ya lo anunciamos el otro día cuando compareció en El Gato para anunciar este curso, que vamos a recordar, por cierto, en el Club de Amigos y al que es muy importante apuntarse. Pero bueno, ¿qué tal? ¿Qué tal? Bien, ¿no? O sea, te siguen paseando por...
5: Mira, primero, estoy feliz de estar de nuevo en España. Segundo, feliz de que me haya, la verdad, Neos organizado, lo digo con muchísimo agradecimiento a Neos y a Jaime Mayor Oreja, una gira por el norte de España. Porque yo siempre he tendido a ir, me han llevado hacia el sur. ¿No?
0: Como a los ingleses.
5: Al sur, a Sevilla, Córdoba, Granada, Málaga. Pero nunca me habían llevado hacia el norte.
0: Uh-huh.
5: Y entonces ahí,
0: parece otra España, ¿verdad?
5: Ahí recibí un cariño enorme. Estuve en Guecho, que está al ladito ahí de Bilbao, en Pamplona, en
3: Santander.
5: Y entonces le dije, la verdad que me decían que no me llevaban nunca al norte porque en el norte no me querían. Y resulta que sí me querían, el aplauso de la gente.
6: ¿Y quién dijo eso? ¿Quién dijo eso?
5: Lo que organizaban siempre las giras mías, me decían, no, al norte no, porque el norte es una zona muy hostil.
6: Pues a ver si antes de que te marches organizamos una cosa en Asturias y ya verás lo que es.
5: Bueno, me encantaría, pero...
6: Amigos, pues, o sea, como diría el otro, el que pueda hacer que haga. Y nos vamos efectivamente a Asturias a montar ahí algo.
5: Y después, tercero, feliz de estar en este programa. La verdad que yo me siento muy cómodo. No te lo digo para alabarte porque no es mi estilo, pero la línea editorial que marcaste hoy, te das cuenta, marcaste hoy es fabulosa porque acá hay un silencio. Cada vez que vengo a España está peor.
6: Sí.
5: Es decir, voy, vengo, paso un par de meses sin venir, 4, 5, 6 o 3, y cada vez que vengo España está peor, ¿verdad? Pero Europa está peor. Y me gustó mucho lo de los avisos parroquiales. Me gustó mucho los avisos parroquiales porque si hay avisos parroquiales quiere decir que antes o después vamos a hacer un gran sermón, ¿no? Y entonces los sermones como se hacían antes, cuando los curas tenían lo que tenían que tener, los obispos también que llevaban espada contra el moro, porque en cualquier momento el moro entraba a la iglesia y nos mataba a todos. Y estamos llegando a algo parecido.
6: En fin, entraremos en estas cosas y en otras más. Llamo la atención de usted sobre el pin que lleva Marcelo Gullo en la solapa, que es el Cristo Legionario. El Cristo Legionario es el emblema de la Legión, con la alabarda del arquebús y la ballesta, pero con el Cristo crucificado sobre él. ¿Quién te lo regaló?
5: Bueno, yo estaba en Santander y me pasa siempre que hay gente que me hace regalos y gente que me pone un pin. Y entonces, yo encantado. Y entonces me dijo, tiene que usted que llevar esto. Yo lo llevo con mucho orgullo y con mucho cariño.
4: ¿Te das cuenta que es insólito que nadie hoy en España diga algo como estoy feliz de estar en España? Tenía que venir Marcelo para decírnoslo, verdaderamente.
5: Pero vos sabés una cosa, es decir, hay un autor argentino, marxista, es decir, pero un marxista ustedes no entienden bien porque es un marxista.

0: nacional que defendía el catolicismo, Juan José Hernández Arregui, que dice la reconquista de España, porque el hombre ve la amenaza musulmana, la invasión, ya en la década del 70 dice, va a pasar esto, la década del 70, y si la reconquista de España es la segunda, la vamos a ayudar los hispanoamericanos a recuperarse.
1: Eso piensa, eso piensa Ayuso. Bueno, da igual, ese es otro debate distinto que hay que tener. Ahora hablaremos de ese asunto. Antes de irnos a la policía, muy importante pasar por Comunidad Solar. 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
1: 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Laura, muchísimas gracias.
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1: Gracias, buenas noches. Y repito, no han arrancado jamás un solo olivo. Es que esto es muy importante decirlo. Además, sabemos quién los ha arrancado y por qué. Ya lo contamos un día, pero bueno, este no es el espacio. Bueno, vamos a la publicidad, venga, y a la vuelta empezamos con la crónica de la actualidad, empezando por el asunto de Henry Novak. Es alucinante. Enseguida.

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0: Estamos de vuelta, gato de viernes, gato de usuarios. A nuestras espaldas, los usuarios de nuestro padrino Augusto Ferrer Dalmau sobre la mesa. El ya escuadrón de la madrina Paz, beso fortísimo para ella, con las últimas incorporaciones que trajo Ignacio Bracht. Y el nuevo, o mejor dicho, el renovado diorama de Silvia, que ha incluido ya un Jesús García Conde en pequeñito, visiblemente mejorado por otra parte respecto al modelo original, hay que decir. Bueno, de verdad, muchísimas gracias. 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Bueno, esto es para guardárselo y meterlo en una vitrina. Mira, qué buena idea, lo de la vitrina. Venga. Bueno, en fin, vamos con la cruda realidad. La cruda realidad es la gran polémica de la semana, que los enormes esfuerzos de la mayoría mediática no ha conseguido mitigar, y que es la revelación de todo lo que ocurrió en torno al asesinato de Henry Novak en Inglaterra. O sea, es para no creérselo. Pero es lo que está pasando, y como es para no creérselo, hay que repetirlo continuamente y debatir sobre ello. Y hago Soler hacía un breve resumen del otro día.
1: Lo que ustedes ven son imágenes grabadas por la cámara corporal de un agente de Southampton, en Reino Unido. Llegan a una vivienda. Allí, dos británicos de religión Sikh acusan al polaco Henry Novak de ser un racista. Denuncian que les han insultado y quitado el turbante a golpes. En el suelo, el joven de 18 años ha sido acuchillado por un guardia. Es un objeto ceremonial y lo portan legalmente en todo el territorio británico los practicantes de la religión originaria de la India. El agredido por el arma blanca.
2: Put the hand in the cuff, mate.
1: Pide clemencia. Avisa que no puede respirar. Lo repite hasta en 9 ocasiones. Tiene agujeros de varios centímetros en todo su cuerpo. Pese a la desesperación del chaval, el joven sigue esposado y el agente no se cree que haya sido apuñalado. Los policías le advierten que ha sido arrestado. Él no responde. Está muerto. Acaba de morir ahogado por su propia sangre. Esto pasó en 2025. Recientemente se ha llevado a cabo el juicio. El asesino ha sido condenado a cadena perpetua. El móvil de la víctima demuestra todo lo contrario. No hubo ninguna agresión racista. Has arrastrado a la vergüenza a tu familia, a tu barrio y a tu religión, acusó el magistrado antes de pronunciar su sentencia. Al menos uno de los agentes que participaron en el arresto ha presentado ya su dimisión. El padre de Novak, a las puertas del juzgado, dice que
3: his murderer, however, was afforded decency. He was believed.
1: El contraste en el trato de la policía hacia su hijo y su asesino es insoportable. Pero la indignación ha llegado a las calles. Miles de personas cargan y piden justicia ante un caso que no ha despertado la misma indignación social que la muerte del afroamericano George Floyd en Estados Unidos. La clase política también se ha pronunciado. El primer ministro Keir Starmer afirma que las imágenes le dan asco. La líder de los conservadores señala que la policía tiene que tratar a todos por igual, a diferencia de las razas. Pero el más contundente ha sido Farage, al afirmar que
4: the biggest fear a police officer now has.
1: El Reino Unido sufre una cultura de doble rasero, en la que los derechos y los privilegios de la gente blanca pesan menos, denuncia, que los de las minorías étnicas.
0: Eres una vergüenza para tu gente, decía el juez. Bueno, vale. En el Reino Unido, un Sikh puede llevar un cuchillo, por razones religiosas, pero una chica no puede llevar un spray de pimienta antivioladores. Está prohibido por la ley. Y en el Reino Unido, la ley, los protocolos policiales, hacen que una acusación de racismo por parte de un blanco contra otro, sea un delito más grave que una agresión física. ¿Quién gobernaba cuando se hicieron esas leyes? Ya Starmer. El mismo tío que era el fiscal de la corona cuando lo de los pakistaníes y las redes de prostitución de niñas blancas. Es un puñetero traidor. Bueno, yo tengo otra cosa que decirle, pero yo me callo ya, porque a mí este asunto es que se me llaman los demonios. Fernando, Pedro, Jesús, Marcelo.
5: Pues mira, has citado de forma muy oportuna la cuestión de Rotherham, exactamente. O sea, claro. Cientos de niñas menores utilizadas por redes de pakistaníes, ante las cuales la policía, ante violaciones masivas, reiteradas durante muchos años, la policía y la asistencia social miraron para otro lado. Y es más, con perfecto conocimiento de la policía, porque algunas de las asistentes sociales denunciaban lo que estaba sucediendo, la policía decidió ignorarlo absolutamente. Todo lo que está pasando esto, todo lo que pasa en Francia, el pobre chico este, lo de Novak, lo de Rotherham, todo eso solo se explica por una sencilla razón, porque las élites han dispuesto a los estados en una guerra contra la nación. Lo que está pasando en este momento en toda Europa es que los estados le hacen la guerra a su nación, le hacen la guerra a su pueblo y a su gente. De tal manera que cuando un instrumento del Estado, como es la policía, llega a la visión de un pobre chaval de 18 años, apuñalado reiteradas veces en el suelo, sangrando abundantemente, y un sij, al que por cierto se le permite portar un cuchillo de 21 centímetros porque está asociado a su religión, ve esa circunstancia la policía, naturalmente que de forma instintiva, y es como tienen que obrar, considera que la víctima no es el apuñalado, la víctima es el que ha proferido insultos racistas, porque lo que se está aplicando es, en el fondo, es la presunción de culpabilidad para el blanco a partir de la interpretación del derecho penal, aunque no sea una aplicación directa de derecho penal, pero es el mismo principio el que le informa, del derecho penal de autor. Es decir, que un mismo delito se juzga de una manera diferente si lo perpetra una persona o si lo perpetra otra. La escuela de Kiel, alemana, que se aplicó hace 80 años durante el Tercer Reich, por ejemplo, ¿no? Es exactamente el mismo principio el que está rigiendo. Y es un principio racista contra los blancos. Esto no está pasando solo en Gran Bretaña, está pasando absolutamente en toda Europa. Y no es una actuación policial, es un principio uniformador de las legislaciones en Europa hoy. Hay una prioridad extranjera en Europa, en todos y cada uno de los países de Europa.
0: Pero,
6: pues este señor, Starmer, que tiene mucho en común con Pedro Sánchez, sobre todo una soberbia que no le cabe en el cuerpo. Bueno, Starmer fue de los que se arrodilló por el asesinato de George Floyd y se hizo una foto para subir las redes sociales, para que se viese que tenía un corazón así de ancho. Además, menos mal que tenemos la cámara del policía que muestra el carácter desalmado con el que se comportan tanto estos nuevos británicos Sikhs como la indiferencia con la que actúan los uniformados, que les falta darle una patada al crío para que se calle y deje de molestar. Es una cosa vergonzosa. Y la verdad es que el vídeo ha omitido otro detalle que es todavía más repugnante y que indica que estamos en un riesgo muy grave para la civilización europea y para todos nosotros, que es que la familia del asesino encubrió completamente el crimen. Escondieron el cuchillo y la mamá estuvo llamando a la policía diciendo que un blanco había atacado por motivos racistas a su pobre niño. La madre también ha sido condenada. Todavía no sabemos la sentencia. Ya al asesino ya le ha caído cadena perpetua, aunque estilo británico podrá salir dentro de 21 años, a no ser que haya otra rebaja de la sentencia. Bueno, de la mamá lo sabremos en unas semanas por cooperación. Pero esto es, efectivamente, como dice Fernando, es que hay una consigna por parte de los poderosos de crear un sistema de doble vía para todo el mundo, en el que los blancos van a ser siempre los perjudicados.
0: Don Jesús.
7: Es que esta semana hemos visto lo que ha pasado en Francia con la, en París, uh-huh, con lo de la Champions del PSG. Bueno, pues es que todo esto es lo que va a acabar pasando en toda Europa, porque ya en Francia pasó aquello de Quintín. Es decir, que esto de momento ha pasado allí, pero puede pasar aquí. Pero, en fin, esto es lo que quería decir para redondear que esto no es tan lejos, o sea, no estamos
0: no,
7: tan
0: no,
7: lejos.
0: No, efectivamente, o sea, o se cierra, terminó pasando en todas partes. Uh-huh. La de Francia, le recuerdo, de 800 detenidos que hubo, y a un muerto, uh-huh, El único que queda en la cárcel es un policía. O sea, es demencial.
7: Es demencial.
0: Sí. Don Marcelo Bullo.
8: Yo creo que hay que conceptualizarlo, ¿no? No ver el hecho ni tampoco ver muchos hechos. Hay que conceptualizarlo. Europa fue invadida y continúa siendo invadida. Esa es la realidad. Es decir, hay una invasión sobre Europa. Y una cosa que yo aprendí en uno de tus libros, cuando se produce la invasión musulmana a Europa, yo la verdad que no había prestado atención a eso, son las élites las que pactan con el invasor.
0: Sí, sí, buena parte, efectivamente.
8: Las que pactan con el invasor, ¿no es cierto?, y se acomodan a la invasión. Bueno, yo creo que es exactamente lo que está pasando en Europa. Es decir, hay una invasión que viene de hace tiempo, la invasión continúa, y las élites ya han programado acomodarse con el invasor, si no es que fomentaron ella misma la invasión. Cuando digo élite, soy muy claro, es la élite financiera global, ¿verdad? La oligarquía financiera mundial que puso, se entiende, a Macron donde está. O no hay que preguntarse dónde trabajaba Macron antes de que lo convirtieran en un político y primero en ministro y después en presidente. Y cuando hablamos de Sánchez, ¿por qué no decimos que Sánchez, ¿entiende?, fue financiado por esta oligarquía que tiene nombre y apellido, que lo financió? Y que después organiza, se entiende, encuentros, se entiende, similares con gente amiga de Sánchez en España. Es clarísimo que hay una oligarquía financiera mundial, que esa oligarquía financiera mundial perdió Estados Unidos, o lo perdió por el momento, y se hace dueña de Europa. Y entonces pacta con el invasor y creo yo que planifica cosas todavía peores, y planifica una guerra con Rusia donde los invasores no van a ir a pelear contra Rusia, van a obligar a pelear, se entiende, a los europeos, a los alemanes, a los franceses, que ir a, Dios no, a los españoles, contra Rusia, y va a quedar eliminada la población europea. ¿Y quién va a quedarse? Mientras que ven cómo mueren los europeos en el frente ruso. Estos muchachos que lo asesinaron son los que se van a hacer dueños de Inglaterra, dueños de Francia. Nosotros en la escuela de guerra, digo nosotros porque yo trabajo en la escuela de guerra, hacemos lo que se llama prospectiva en el ejército, nosotros prospectivas. No es futurología, la futurología no existe. Sí se pueden hacer prospectivas. En manteniendo las variables, salvo que las variables cambien, si chete disparibus, salvo que las variables cambien, el destino de Francia es clarísimo. O va a una libanización, con lo cual, si los auténticos franceses quieren recuperar el país, van a pelear puerta por puerta y ventana por ventana, como se peleó, se entiende, en el Líbano, y aunque en el Líbano los libaneses perdieron, ¿no?, porque eran el 80% católicos, o van a la sumisión. Si no parece haber otra alternativa, y el ejército francés lo sabe, ya anunció varias veces que sabe esto. Bueno, España quiere llegar a esa situación, yo espero que no, y entonces tiene que retomar esto que pone acá, reiniciar España, ¿no? Reiniciar España de la farsa del globalismo a la revuelta de las naciones.
0: Y ahí precisamente cuento el análisis de David Betch, profesor de la escuela de profesor de historia de la guerra moderna en la escuela de guerra del King's College de Londres, que da por inevitable una guerra civil en Europa, pero precisamente por esto, no por que la rojambre se encrespe.
5: En Francia el 40% de la población actual de Francia tiene en primera, segunda o tercera generación un antecesor no europeo.
0: Sí, sí.
5: Y los inmigrantes, en el caso de Francia, no es como en España, que son de procedencias variadas. No, no, son todos norteafricanos o subsaharianos. Repito, un 40% de la población francesa. Y no es una cuestión de que la élite solo pacte con los invasores. Es que son quienes les han llamado.
0: Es que es
5: un diseño.
0: Claro.
5: Es un diseño porque lo que hay es una guerra de esas élites contra sus pueblos. Estamos en guerra. Y en una guerra contra los de fuera y contra los de dentro, lo más peligroso son los de dentro. Son las élites que nos traicionan.
8: Por eso quiero poner un detalle.
0: Tenemos solo 3 minutos para ir a la publicidad. Así que detalle,
8: el detalle
0: de 30
8: es
0: segundos.
8: Que, es una guerra contra el cristianismo. Sí, contra la raíz cristiana de Europa. Los que llegan son tipos que en su religión dicen, se entiende, que el cristianismo es el peor de los politeísmos, porque ha reintroducido el politeísmo y comete el pecado que no es perdonable, si el politeísmo, y que deben ser exterminados. ¿Está?
7: Dentro de esas élites, en España, la patronal se han mostrado partidarias de la regularización. Es decir, no tenemos que ir a grandes construcciones geopolíticas. Es que este
8: señor... Para tener salarios baratos.
7: Bueno, y luego salía el otro día de un coche y se ponía...
0: Garamendi. Lloramendi se llama. ¿Eh?
7: Lloramendi. Pues Lloramendi. Se salía muy campanudo de un coche a increpar a un señor que le decía antiespañol. Pues es que...
0: Es así. Cerramos tema, Pedro, y a la publicidad.
6: Bueno, ya que me ha puesto fácil Jesús con la mención a los empresarios, esta semana un reportaje en El Comercio de Gijón, muy contentos porque la Federación Asturiana de Empresarios ha firmado un convenio.
0: Bueno, sí, lo he visto en Twitter, efectivamente.

0: sea, el objetivo es bajar salarios.
1: Pero o sea, es que
0: y además...
1: Descarado, porque ya lo hicieron el año pasado, ya trajeron otros 200 peruanos y ahora han quedado tan contentos los empresarios que más.
0: En fin, bueno señores, nos vamos a la pública, hay que hacer la pausa, a la vuelta vamos a ver lo del cerdito, que ya está David Arranz conectado y vamos a hablar de este asunto. Hoy tenemos mucha cosa identitaria, como es lógico, claro, como es lógico. Y esto empieza en la vida cotidiana, y en la vida cotidiana, por ejemplo, la cosa de los menús escolares. O sea, ¿qué es eso de que haya que renunciar a la gastronomía propia, que es un rasgo elemental de identidad, porque hay una minoría que quiere otra cosa? En fin, hablando de identidad, no sé si sabe usted lo que tenemos encima de la mesa en este momento. Es un regalo que nos hizo uno, acércate gordito, que decía el clásico de la tele, es un regalo que nos hizo uno de los innumerables húsares de este regimiento de Barcelona, es una falcata ibérica. La falcata ibérica es un arma étnica, igual que el cuchillo de los Sij. Yo lo que creo es que a lo mejor... Sí, no digo nada. ¡Hala, publi! Y a la vuelta vamos con otras cosas.

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1: Estamos de vuelta, Gato de Viernes, Gato de Usores, y vamos con la cuestión de los menús escolares y los rasgos identitarios, que ha sido la gran polémica. La verdad es que es, en fin, es un poco absurdo llevarlo a la polémica, pero ya que se ponen, con esto va a pasar como con lo de la prioridad nacional. Cuando lo expones, la mayor parte de la gente piensa lo contrario que la mayor parte de los medios. Claro, fue cuando David Arranz, en las Cortes de Aragón, dijo esto.
2: Buscando la utilización de productos frescos, de proximidad, si es posible, de nuestros productores aragoneses y siempre producto nacional. Y mucho cerdo. Me gustaría ver mucho cerdo en los comedores escolares. Suprimiremos la aplicación del programa para la enseñanza de la lengua árabe y cultura marroquí. Sí, es que el cerdo es un alimento muy nuestro, muy de aquí. Entonces es mejor no seguir con esa lengua árabe y cultura marroquí, porque si lo que queremos es integrar a la gente que viene aquí, tendrán que aprender nuestras costumbres, no las de Marruecos. Y la climatización en los colegios, institutos y de Aragón, pues claro que sí, pero eso no es culpa del cambio climático, es que toda la vida de Dios ha hecho calor en verano y frío en invierno, no es algo ideológico suyo.
1: Por algún motivo, el servicio secreto marroquí le ha puesto a Arranz una H delante para que suene Arranz, pero no, esa es una Arranz, Arranz sin H. Así que ahora lo corregimos inmediatamente. Bueno, la cosa es que esto es el típico ejemplo de asunto en el que la inmensa mayoría de la población normal está de acuerdo, pero cuando lo pones en un periódico, la gente pues, levanta las patas por alto. Pues nosotros vamos a hablar con el autor, don David Arranz. ¿Cómo estás? Muy buenas noches. ¿Qué tal?
3: Hola, muy buenas noches. Encantado de saludarte, José Javier, y a esa mesa tan espléndida que tienes, y a mi querido amigo Fernando Paz, que por allí le veo.
4: Igualmente, David.
1: David Arranz es diputado de Vox en las Cortes de Aragón por la provincia de Huesca, y lo que planteabas es algo que yo la verdad es que alucino bastante con el hecho de que se convierta en polémica, pero de inmediato fue utilizado para hacer una campaña acusando a David Arranz de segregacionismo, por ejemplo.
3: Si es que ya lo venís diciendo muchas veces, ¿no? Es decir, es que hoy día decir la verdad, decir cuestiones de sentido común, es algo ya revolucionario, es algo ya, pues no sé, lo que nos dicen, ¿no? Que somos retrógrados, que somos ultras y que somos reaccionarios por decir cosas de sentido común. Es decir, yo no dije que hay que comer solo cerdo, porque claro, luego hay alguna normal en redes que parece que quiero que coman torrendos y no coman fruta, no, a ver. Un menú que hagan nutricionistas, por supuesto, pero que no nos digan otras culturas y otras injerencias lo que podemos comer en España o no. Porque empezamos así y acabamos pues también como ha pasado con los belenes y los nacimientos, con que molestan las campanas de las iglesias pero no los llamados a la oración. Entonces, poco a poco, con que en Ceuta ya todo es menú halal, y empezamos a dejarnos comer el terreno, y terreno que perdemos, terreno que nos recuperamos.
1: Y nunca mejor dicho lo de comer. Bueno, en los menús escolares en Aragón, ¿la carta es normal?
3: A ver, nosotros también estamos a favor de que eran 10 minutos de exposición, hablamos de muchos temas, era una comisión general, digamos, una comparecencia sobre tema de educación, ciencia y universidad, con lo cual de 10 minutos pues ya se ha extraído ese pequeño tal, porque bueno, a veces hay que decir algún gancho, ¿no? Porque a la gente no le interesa demasiado la comisión entera, entonces pues a veces es una manera de colar todo el mensaje y utilizar un gancho. Pero claro, realmente nosotros estamos a favor, estaba diciendo, de las cocinas in situ en los comedores, de que se deje de comer tanto procesado y ultraprocesado, de comida de proximidad, de producto nacional. Pero eso viene en el pacto de gobernabilidad con el Partido Popular, lo del tema del Producto Nacional. Y también ha habido mucha polémica aquí con la fruta, porque decíamos que ¿qué hacemos en Aragón comiendo fruta de Sudáfrica o de Egipto, naranjas de Egipto? Es decir, con la fruta que tan buena que tenemos en Fraga o tenemos aquí en Aragón, en cualquier sitio.
1: ¿Y hay alguien a quien le parece mal esto? ¿Qué es lo que
3: con no, lo que alucino? Lo que pasa que, bueno, es... A ver, eso como enlazaba con el tema de suprimir, que también viene en nuestro pacto de gobierno, el tema del programa de lengua árabe y cultura marroquí, pues claro, una cosa se une a la otra. Pero bueno, es que también queremos suprimir esas cosas.
1: Pero hay que, precisamente, está muy bien que hayamos aterrizado aquí. Es decir, ¿por qué razón una comunidad autónoma tendría que estar obligada a impartir clases de lengua árabe y cultura marroquí en España?
3: Eso es lo que pensamos nosotros. Realmente son extraescolares, ¿no? Dicen, digo, hombre, faltaría más. Yeah. Son los mismos que se oponen a que haya se eduque en la religión católica, que haya una clase de religión, que no es obligatoria tampoco. Pero los mismos que se oponen que en un colegio haya clases de religión son los que dicen que está muy bien que haya clase de Islam o clase de lengua árabe y cultura marroquí. Entonces, ¿en qué quedamos? Lo que no es normal es que haya una serie de clases impartidas en centros públicos aragoneses, donde los profesores los elige el gobierno de Marruecos, el rey de Marruecos. No tenemos ni idea de qué contenido se dan y porque hay muchas cuestiones que son totalmente incompatibles con nuestra cultura y con nuestros valores. Si quieren educarles en su cultura marroquí, que los eduquen en sus casas. Pero si lo que pretenden o que pretendemos es que esta gente, los que puedan integrarse, se integren, pues yo creo que tienen que aprender nuestras costumbres, claro, nuestra historia y nuestros rasgos de valores e identidad, no los de allí. Porque es que, claro, luego tenemos el problema que vemos ahora en Francia, ¿no? Que en segundas y terceras generaciones no se sienten franceses y no solo es que nos integren, es que quieren que nos integremos nosotros a sus costumbres y a sus culturas.
1: Ya lo veremos, efectivamente. Ahora lo veremos. Tanto Fernando Paz como Pedro Fernández Barbadillo tienen pregunta.
4: Bueno, yo le quería decir a David que efectivamente le acusan de segregacionista. Es todo lo contrario, es integracionista. Lo que les está diciendo es que los que vengan de fuera hagan, donde fueres, haz lo que vieres, que se adapten a las costumbres de aquí. Los segregacionistas serían aquellos que vienen y no se integran. Ellos sí que se segregan, pero se segregan ellos solos. Lo del cerdo yo lo veo muy claro. Es decir, el cerdo forma parte del menú y quien no quiera, pues que se traiga el cuscús de casa. O sea, es así de claro, ¿no? Vamos, yo propongo esto. Es más, propongo otra cosa. Yo haría por lo menos una vez al mes la semana del cerdo. O sea, cada mes, la semana del cerdo. Es más, no cada mes, cada lunes. Cada lunes empezaría la semana del cerdo. Y vamos a integrarles en el cerdo, que al final en español decimos del cerdo hasta los andares. Al que no le guste el cerdo está de más. Es una propuesta para Vox y Aragón.
1: Ya, es justo lo que necesitan ahora mismo para que el acuerdo de gobierno con el PP sea transcurra por causa
4: de Overton. Hay que abrir la ventana de Overton. Yo sé que David tiene que estar en lo
3: me
4: que
3: gusta.
4: Tiene que estar.
3: Sabe Fernando Paz que acojo de buen grado todas sus iniciativas. Siempre hay que traer el bidón de gasolina cuando hay un juego. Pero bueno, sabe que le aprecio mucho. A ver, pero es que son cosas de sentido común. Es que la comida del cerdo en España es parte de nuestra gastronomía, de nuestras costumbres, de nuestra idiosincrasia. Y si me apuras, es una comida, es una carne asequible económicamente. Hay que mirarlo también. Es asequible. Aragón es un gran productor del sector porcino. El 3,5% del Producto Interior Bruto de Aragón es el sector porcino.
1: Así, ¿eh?
3: El tema agroalimentario. Vale. Es decir,
1: el 3,5%.
3: Es que está dentro de nuestra sociedad y de nuestra economía y de nuestra identidad. Y es que lo que no podemos hacer es ceder ante tanta injerencia y tanta imposición de unas minorías. Es que es el gobierno de las minorías. Y eso es lo que no puede ser.
1: Don Pedro Fernández.
3: La batalla del cerdo es una batalla cultural. Es parte de una batalla cultural mucho más amplia.
4: Pues le he hecho parecer moderado.
1: Eso está bien, de vaya puestos. Don Pedro.
5: Pues buenas noches, David. Te felicito por tu intervención, porque yo me enteré, pues como no, por X y por la reacción de la prensa, que decía declaraciones racistas de un diputado de Vox. Y luego las declaraciones racistas eran que querías las naranjas y las naranjas y que era así, la fruta, las peras de España y no de Egipto o de Sudáfrica. Por lo que se ve, la fruta también puede ser objeto de racismo. Oye, en este asunto hemos visto cómo a la izquierda se le caía una careta, una más de las muchas que tiene, porque hasta ese momento, para la izquierda, era fundamental todo el asunto de los alimentos de proximidad para no generar CO2, combatir el cambio climático y también el apoyo a las pymes. Pues, ¿qué dicen las pymes aragonesas del sector agrario?
3: A ver, a mí lo general es apoyo, lo que he recibido yo, pero bueno, también me han dicho barbaridades, pero bueno, ya estoy muy acostumbrado. Yo sé, ya me lo pongo con medallas, barbaridades pues siempre me van a decir. Pero realmente nosotros, es que además en tema de comedores escolares siempre ha habido un consenso dentro de las propias Cortes de Aragón. Es decir, nosotros creo que hemos coincidido todos en que es mejor que coman comida fresca, producto fresco, de proximidad. Y además es que nosotros está dentro de nuestro discurso, no tenemos que modificar nada. Es decir, si estamos ayudando a nuestros productores nacionales y a nuestros productores aragoneses para que den salida a comida de calidad, a producto de calidad, ¿por qué tenemos que importar comida que encima es de menos calidad, que hace competencia desleal y que no pasa encima todos los controles fitosanitarios, sanitarios y de todo tipo que pasa a nuestro producto? Es que no hay por dónde cogerlo, es decir, es una cuestión llevada al extremo, como siempre, pero al final el ir contra el sentido común yo creo que no les está saliendo bien. Nosotros en Aragón éramos 7 diputados, ahora somos 14. Vamos poco a poco, pero bueno, yo creo que estamos defendiendo cuestiones justas y de sentido común y dando la batalla cultural, porque no podemos ceder territorio y ceder cuestiones de estas. Al final parecen poco, pero no es tan poco.
1: Perdón, ¿ibais a añadir algo?
5: ¿No?
1: Don David, muchísimas gracias por estar esta noche con nosotros en el Gato al Agua. Y la próxima vez ya nos veremos con unas morcillitas y
3: unas cosas como digo. Y unos torrendos.
1: Sí.
3: Muchas gracias.
1: Un abrazo. Gracias, David Arranz. La verdad es que es un poco insensato, pero estas cosas se convierten, insisto, para la clase periodística en particular, en piedra de escándalo. A mí realmente hay una cuestión de lavado mental serio, ¿eh?
6: Pero muy lavado mental es absoluto. A mí me realmente me asombra. Yo vengo a España a comer cochinillo y jamón. Los libros son una excusa.
1: Que me inviten a
6: comer cochinillo y jamón y tomar vino, claro. Jamón, vino. Y el tercer elemento que dice una amiga mía, no lo digo porque si no después me echan de casa cuando llego.
1: La horchata. El tercer elemento es la horchata. La horchata, seguro.
6: Pero lo que yo no logro entender, te das cuenta. Es decir, ¿Cómo en España, es decir, no se dan cuenta que aquellos que dicen que no quieren comer jamón son los descendientes del antiguo invasor? Es decir, pongamos las cosas en claro. Es decir, España lucha 700 años contra un invasor de su territorio, lo recupera su territorio y después viene el invasor de nuevo, se instala acá, dice, ahora yo no quiero que me des cerdo en tus colegios, que son gratuitos y a cual yo mando a mi hijo. Pero, a ver, para un cachito. Vos cruzaste el estrecho de nuevo, venís acá, te atendés gratis en los hospitales, mandás a tu pibe gratis al colegio y me querés decir a mí lo que yo tengo que darte de comer. ¿Pero qué estás tan loco? ¿De qué derecho sacaste si tuviste 700 años te luchamos para echarte? Y ahora volvés y querés conquistarme de nuevo. Pero yo no entiendo a los españoles, francamente me resulta una cosa incomprensible eso, está incomprensible.
1: Eso tiene que ver con la europeización.
6: Es el antiguo invasor que se pasea por las calles de Granada, de Sevilla, yo los he escuchado, diciéndole a sus hijos, en árabe estas ciudades fueron nuestras y volverán a ser nuestras. Los tipos que dicen, esto no es una catedral, es una mezquita, pero pará hermano, ¿qué mezquita?

0: Si antes vos me la robaste y antes era una iglesia, después construiste tu mezquita. Ah, que me la devuelva, devuélveme Santa Sofía, entonces.
1: Por ejemplo,
0: nadie lo dice, ¿qué pasa?
1: ¿Tú a ti te gusta el jamón?
2: A mí me gusta el jamón, sí. Sí. No, desde luego,
0: y el chorizo.
2: También, pensaba que lo de la semana del cerdo a que te referías es lo que se celebra en el Supremo, pero se ve que no. El Supremo cada semana va uno al Supremo, pero bueno.
3: A la matanza.
2: A la matanza.
1: Estoy tirando bien con...
3: Bueno, en Extremadura hay un plato que se llama la prueba del cerdo. A lo mejor habría que sacarlo de Extremadura, ahora que hay gobierno de coalición...
1: Estoy subiendo mucho el tono. Sí. Lo digo,
2: una cosa, efectivamente hay una cuestión sobre que los españoles deberían ser al menos coherentes, y eso va por la conferencia episcopal a la que me dirijo en este momento. Vamos a ver, si ustedes piensan que España tiene que ser un sitio multicultural, y ustedes han considerado que la multiculturalidad es buena, en particular la convivencia con el hermano musulmán, entonces, si son ustedes lógicos, convendrán conmigo que haberlos echado en su momento así fue un error, efectivamente, fue una cosa hecha propia por salvajes que jamás tuvieron que hacer eso, y llevamos 700 siglos de retraso con respecto a eso. Bien, pues vamos a reparar el error. Y entonces, en lugar de hacer, junto con la resignificación y la profanación del Valle de los Caídos, hagamos en la Santina un museo al Islam. Y entonces, eso sí, hagámoslo con una entrada separada a la Santina para que los que quieran ir al Museo del Islam y los que quieran ir a la Santina.
0: No lo diga, que lo van a hacer.
2: Bueno, pues si lo hacen, entonces no. Yo quiero ver a todos los obispos que eso lo que digan que no. Yo digo que no. Pero si no dicen que no digan que sí a lo del Valle de los Caídos.
1: Estamos exponiendo de una forma bastante, en cierto modo, paródica,
2: sí.
1: Pero es una realidad. Es decir, el gran problema ahora mismo de la Europa actual es su incapacidad para plantear su identidad como algo que objetivamente existe y que no debe desaparecer para que entren otras identidades. Tú puedes aceptar que entren otras identidades, vale, pero lo que no puedes hacer es perder la tuya, porque entonces desaparece todo, claro. Y es lo que decía... Ratzinger,
0: porque el que llega tiene que querer integrarse.
1: Dialogar con alguien, tú tienes que saber quién eres tú, si no, no es posible.
0: Pero el que llega tiene que querer integrarse. Cuando el tipo no quiere integrarse, porque piensa en plan que ahora él está haciendo una reconquista, no hay forma de diálogo posible. Es decir, yo soy hijo de inmigrantes, en Argentina como la gran mayoría, o nietos. Pero llegaba, se entiende, el gallego, el napolitano, el siciliano, el alemán, se entiende, de Baviera, donde corno fuese, y el tipo quería integrarse. A tal punto que en 1880, 1890, hay una figura que aparece en el teatro de Buenos Aires, que es la figura del cocoliche. ¿Qué era el cocoliche? El napolitano, el siciliano, el gallego, que se vestía como gaucho. Llegaba ahí, claro, no sabía vestirse como gaucho, entonces le salía mal. Pero el tipo se vestía como gaucho. ¿Y por qué todos los argentinos hoy toman mate? Si son la mayoría hijos de italianos, españoles, franceses, ¿por qué? Porque los tipos dijeron, no, yo me quiero integrar a esta tierra. ¿Y qué está tomando ese que es el de esta tierra? Y realmente cuando el primero, nosotros le llamamos, a los italianos le llamamos gringo, ¿no? A mí me llaman el gringo. Toma el mate y le resulta asqueroso.
1: Sí.
0: Porque es amargo y hay que chupar toda la misma bombilla, pero el tipo dice, no, lo voy a aceptar igual.
1: Y, o sea, hay que...
0: Es una forma de integrarme
1: lo que
0: al otro.
1: Sufre uno para hacerse argentino.
0: Claro, claro.
1: Pero, mate es
0: pero los tipos se hacen argentinos. Y el tipo que en Malvinas combate hasta la última bala que tenía, se entiende, en su revólver, y llevaba una imagen de la Virgen, se entiende, en su regimiento, RI 21 Comodoro Rivadavia. ¿Cómo se llamaba? Se llamaba Mohamed Ali Zeinellin.
1: Zeinellin, efectivamente.
0: Ali Zeinellin. Pero él se había hecho católico. Llevó a la Virgen y luchó hasta el final contra los ingleses. Entonces es distinto. Vos tenés que querer integrarte donde vas. Ahora, si vos cuando vas ya decís, no, yo mira, a mí el cerdo me importa un culo. Te lo comés vos, yo no quiero. A mí me das otra cosa. Y yo quiero...
1: Pero Marcelo... Pero
0: entonces vos no venía a integrarte, venía a dominarme.
1: Pero Marcelo, aún así. Es decir, yo en el ejército español, por razones históricas, hay un montón, sobre todo en las unidades, digamos, afincadas en el sur, de musulmanes, de soldados españoles musulmanes. Los hay desde hace un siglo, más de un siglo, es decir. Y lógicamente tienen sus prescripciones de carácter religioso. Y nunca ha habido ningún problema para aceptarlas, pero en su menú aparte.
3: Claro.
1: La cuestión es que, bueno, yo me parece que es un rasgo de generosidad perfectamente factible. Lo que me parece una locura es que tú, renuncies a lo que tú eres para ser como el otro quiere que seas tú. Entonces, ¿cuál es demencial?
0: Era un rasgo aceptable de generosidad que yo me parece estupendo los españoles antes de estar en guerra, antes de ser invadido. Cuando se está siendo invadido, muchachos, la generosidad está de más, porque se transforma en ingenuidad.
4: Esa es la diferencia.
0: Se transforma en ingenuidad.
4: Lo que estaba contando Marcelo era emigración. Y el emigrante lo que hacía era asimilarse a la población de acogida.
0: Claro, quería ser eso.
4: A lo que estamos asistiendo es literalmente a una invasión.
0: Una invasión.
4: Lo que hay es una invasión, no es una emigración. Hay algunas poblaciones que sí emigran, pero hay otras, sobre todo las africanas, claro, que lo que están haciendo es invadirnos. Y en un contexto, que esto es fundamental, en un contexto en el cual desde las élites lo que se promueve es la sociedad multicultural. Por tanto, no solamente nos exige al que viene aquí que se integre, sino que se le estimula para que mantenga todo aquello que le diferencia de nosotros. Es la traición de las élites, están en guerra contra nosotros. Esa es la clave de toda esta historia.
1: Ahí quería ir yo, precisamente. Y es el gran cambio. Por eso cambia el escenario.
4: Claro.
1: Por eso cambia el escenario y este tipo de cosas se convierten en un problema político de primera importancia. Y cuando tienes a una clase semiculta como la periodística, diciendo, ¡ay, qué barbaridad! Está exigiendo que lo que se comen los niños en Aragón sean productos de Aragón. ¿Será racista? Y dice, bueno, a saber. O sea, aquí alguien ha perdido el juicio por completo. Y no somos nosotros ni Arranz. Es una gente que está ya inconscientemente trabajando de forma enteramente lunática, por otra parte, para un proceso de destrucción de la propia comunidad. Y por eso hay que defender el jamón. Y además, defender el jamón es algo en lo que todo el mundo está de acuerdo siempre. De manera. Y el chorizo, y la morcilla, y las longanizas. Y
4: cuando la izquierda decía aquello, aquel eslogan de hace 15 años, 20 años, los antiglobalización.
1: Sí, señor.
4: Que era la extrema izquierda. ¿Te acuerdas cuando decía aquello de, cómo era, piensa global, actúa local? Ahora llega David Arranz diciendo, actuemos local, y dicen, no, por Dios, que eso es racismo. O sea, lo queréis vosotros hace 15 años.
1: Muy importante la cuestión de la integración para uno de los temas que vamos a examinar a continuación, que es la cuestión de, digamos, la reflexión sobre lo que ocurrió el fin de semana pasado en París, y no solo en París, también en Angers y en Marsella, sí, etcétera, después de la victoria del Paris Saint-Germain. Si hubiera perdido, habría pasado lo mismo, porque no tiene nada que ver con el fútbol realmente. Aunque sí que ha sido el fútbol su canal de entrada. Aquí hemos hablado de la cuestión de las élites. Bueno, y esta semana contábamos en El Gato lo vinculado que está el caso del Paris Saint-Germain, concretamente, a la acción política de Qatar. Qatar con Q, que es un país, como usted bien sabe, un país que se ha convertido en uno de los principales vías de penetración de un islamismo, por otra parte, bastante, ¿cómo decir? La palabra sería frívolo, pero bueno, sí, por las consecuencias, dentro de las masas de población de origen musulmán en Europa. Y quien introduce a esta gente aquí es fundamentalmente el Partido Socialista Francés, de acuerdo con la gran finanza francesa. Y la presencia de Qatar hoy en el índice bursátil francés es extraordinariamente alta. Están comprando el país y han comprado parte del Parlamento Europeo, lo vimos con el asunto del Qatar Gate, y el presidente del Paris Saint-Germain es un ministro de Qatar. Un ministro, es como si aquí a Bolaños lo hacen presidente de la Fiorentina. Lo mismo, bueno, no es lo mismo, pero ya lo entiende usted, claro. Y este señor llega allí y es el que lleva, es ministro sin cartera. ¿Sabe usted lo que quiere decir un ministro sin cartera? En el caso concreto este, es el ministro que se encarga de llenar las carteras de los demás. Y este señor viene aquí, compra un equipo de fútbol y en torno al Paris Saint-Germain, con su dueño catarí, que te vi, organizan, somos el equipo de los musulmanes. Y no tiene que ver realmente con una cuestión de profunda fe religiosa ni de piedad, no. Es un factor de identificación grupal en el seno de un país ajeno. Un país al que percibes como enemigo y que, por tanto, puedes destrozar. O sea, yo no me imagino a 750 gallegos en Stuttgart en los años 65-66 rompiendo los escaparates. O sea, que no. Pero, ojo, tampoco a 750 argelinos en el París de 1978.
4: Claro.
1: Es una cosa que pasa ahora, porque se ha construido realmente una comunidad que percibe de una forma hostil, o mejor dicho, que para reagruparse tiene que manifestar hostilidad como si fuera un rito de paso hacia la sociedad que les ha acogido. Es un peligro enorme y no es ya un problema de inmigración. Pero la inmigración es un fenómeno socioeconómico concreto, esto es otra historia. En fin, bueno, de eso hablaremos también esta noche, entre otras muchas cosas. Pero antes, nos vamos a ir a la publi enseguida, pero antes le anuncio algo que a mí me hace particular ilusión. Usted sabe que aquí hemos hablado varias veces uno de esos espectadores que honran a un programa que es uno de los grandes pioneros de la televisión en España. O sea, cuando usted y yo éramos pequeños y teníamos una televisión en blanco y negro con solo dos canales, a veces con solo uno, ¿verdad? Y había unos telediarios y gente que estaba empezando en un país donde nunca se había hecho televisión. Y dentro de los, ya digo, privilegios de este programa está el contar entre sus espectadores con alguien que forma parte de esa generación de pioneros, que es Miguel Sanchiz. Hemos hablado de él varias veces porque además ha contribuido no poco a engrosar el batallón de la Madrina Paz. Bueno, la cosa es que Miguel Sanchiz, que es incombustible, saca libro. Y lo lógico es que lo presenté en El Gato, y más específicamente en El Gato de los Húsares. Así que nos vamos a la publicidad y a la vuelta con Miguel. Vamos a ver que nos cuente lo que quiera, porque ese es un privilegio de la edad. Hasta ahora mismo.

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0: Yo hablaba solo y no había nadie más. Bueno. Está contando Miguel Sánchez. Muy buenas noches. Bueno, qué alegría tenerte aquí.
1: Muchas gracias.
0: De verdad.
1: La alegría es mía de estar en esta casa donde la palabra pesa y la historia se tiene muy en cuenta.
0: ¿En qué año fue el primer telediario que hiciste tú?
1: El primer, en el 61.
0: ¿En el año 61?
1: Sí, había alguno que no había nacido.
0: ¿Yo?
1: Sí.
0: Ni siquiera yo había nacido en el 61.
2: Tampoco.
1: Entonces los puedo tutear, ¿no?
2: Claro que sí.
0: Bueno, ¿qué? Claro que sí. Incluso tratarnos con desdén, que te lo consentimos
1: y además,
0: todos.
1: Y además, con Fernando, el libro que escribe sobre, aunque a él le preocupa más la guerra, no la española, sino la otra, pero yo estuve en esa guerra porque yo crucé los Pirineos andando en el año 39. Sí, claro.
0: No, bueno, claro, en la retirada, bueno, efectivamente. Mi madre nació en Barcelona, precisamente en la retirada desde Valencia.
1: Claro, yo vivía en Barcelona y nos subieron a un camión a mi abuela y a mi tía y a mí y nos llevaron al Pirineo. Y al llegar a Olot, echaron los camiones al barranco y nosotros tuvimos que cruzar andando todo el Pirineo hasta llegar al otro lado donde estaban los senegaleses, esos tan grandes.
0: Siguen los senegaleses, por lo que hemos visto.
1: A los hombres los llevaron hacia un campo de concentración muy, muy, muy conocido y terrible.
3: Tuve parte de mi familia que también hizo ese recorrido, sí.
1: Pues entonces a lo mejor nos conocimos.
3: Pues es posible.
0: ¿Y cuántos años tenías tú en aquel momento?
1: Seis años. Claro.
0: Espérate. Bueno, vamos a ir un poquito más adelante. A mí es que me interesa mucho precisamente la faceta pionera, porque algo que la gente de la tele, ahora que además la juvenilidad, ve usted Sara Santolalla, por ejemplo, se cotiza tanto, es que en realidad nosotros estamos trabajando en el jalón que antes han ido dejando gente de primera, que en España hemos tenido cuando había solo una televisión pública, también cuando entraron las privadas, pero me parece que es muy importante saber cómo era aquello, cómo se montaba, cómo trabajabais, qué hacíais. Es decir, nosotros ahora tenemos aquí un aparato que cuando se nos olvida algo, consultas y ya está. Los que somos más viejos no nos hace falta un teleprompter, pero para la gente sí, tenemos información continuamente, tenemos unas cámaras que prácticamente van solas. Pero cuando tú empiezas, está en pañales todo menos vosotros.
1: Bueno, el problema está en que nosotros no teníamos teleprompter. Por lo tanto, nosotros teníamos que leer y de vez en cuando levantar la cabeza para mirar la cámara. Y el problema está en que al bajar a la vista te podías equivocar
0: de línea.
1: De línea.
0: Claro.
1: Pero había un secreto y es que el dedo lo ponías y ibas bajando el dedo y sabías que donde estaba el dedo estaba la línea. Pero yo les voy a hacer una pregunta a todos ustedes, porque yo también estoy aquí para preguntar. Nosotros leíamos y mirábamos la pantalla y bajábamos la cabeza y levantábamos y leíamos y explicábamos. Y ahora no, ahora lo hacen maravillosamente bien, son unos compañeros, bueno, unos compañeros, unos profesionales extraordinarios que están todo el tiempo mirando a la cámara y dando las noticias. Y yo os pregunto y me pregunto.
0: ¿Saben lo que están diciendo?
1: El espectador, ¿a quién creería más? Porque yo me creería más a alguien que lee una noticia que no a alguien que parece que se la está inventando. Me gustaría escuchar.
0: Ay, qué bueno, está bien eso.
1: ¿Eh?
0: Pero eso me ha ocurrido pensarlo, efectivamente. Tú al final, como estás leyendo algo que tienes escrito, informa

0: Tanto que estás contando. Bueno, y ver a una persona que esté con la mirada fija contándote, pues sí, da la impresión de que se lo están soplando por el pinganillo
1: todo. Pues tú no sabes si se lo está inventando o no se te ocurre que pensar que lo está leyendo.
0: Luego has hecho
1: esta es una pregunta que yo me hago.
0: ¿Cuánto tiempo estuviste en la tele?
1: 20 años.
0: O sea, que viste todo el cambio en realidad tecnológico, que sería brutal, claro. Porque pasó unos años de unos cambios aceleradísimos.
1: Yo conocí a Adolfo Suárez cuando le trataba de todo y jugaba con él a las bolitas, la máquina esa de las bolitas, y luego cuando le llamaba señor presidente, aunque algunos compañeros se atrevían a llamarle Fofi, pero no, yo que le había llamado Fofi, pero le llamaba señor presidente.
0: Así que con el pinball, le pega todo a Suárez, la verdad, jugar con el pinball aquel.
2: Salga
0: lo que salga.
1: Sí.
0: 20 años.
1: 20 años, sí.
3: Y maestro, maestro, de ese periodismo que hizo usted...
1: No me trate de usted, por favor.
3: Sí, permítame, lo tengo atrás. De ese periodismo que hizo usted, al periodismo que usted ve ahora, ¿qué es lo que usted más añora de ese periodismo?
1: Bueno... Yo tengo que decir, tengo que confesar que en aquel tiempo no había periodismo. O sea, nosotros leíamos las noticias que nos daban, porque yo estaba muy contento con aquel tiempo y estaba muy a gusto. Pero allí habían unos que escribían, pero que escribían lo que decían unos teletipos que nos llegaban, pero allí nadie opinaba ni nada. Y tú te daban las noticias y te las leías. Y ya está.
2: Era menos de autor,
1: sí. Pero también corríamos nuestros riesgos. O sea, cuando había que leer una noticia... Bueno, pero yo he venido aquí a hablar...
0: ¿De mi libro? Ahora hablaremos del libro, sí. Está aquí.
1: Pero cuando había una noticia importante, y digo importante, dura o fuerte, o sea, una condena, nos lo jugábamos, los que nos tocaba ese día el servicio, nos lo jugábamos a los chinos quien la leía. Porque el que le tocaba leyera, pues no lo pasaba muy bien. Y sobre todo cuando llegaba a la redacción, le llegaban muchas llamadas, llamándole de todo. Uh-huh. Es más, a una compañera mía, que por respeto no voy a decir su nombre, pero que creo que es muy famosa, y que le tocó una vez perder a los chinos y leer la noticia... le amenazaron con que iban a matar a su hijo.
0: ¡Joder!
1: Pero, en fin.
0: Ahora lo dejan en redes sociales puesto. O sea, ahora te lo ponen en Twitter.
1: No, ahora tampoco ya está.
0: Claro. Muy bien. En fin. Bueno, a todo esto, ahora tiene la palabra Pedro. Yo quiero contar, y es muy importante, que no está retirado. Porque tienes un periódico digital donde sigues escribiendo cosas.
1: Yo escribo todos los días. Ahora escribo y opino. No tengo esos asesores, uruguayo uno y brasileño el otro, que me inspiren, como tú lo tienes, Marcelo, pero hablo de la sensibilidad, de la importancia de vivir muchos años, de lo importante que es tener ilusiones, de lo importante que es el amor, de lo importante que es tener esperanzas y hacer cosas. O sea, ese es el secreto, quizás, de la vida.
0: ¿Tienes cuántos años ahora? ¿Eh? ¿Cuántos años tienes ahora?
4: 95.
1: Ahora 93.
0: Joder, ¡qué maravilla! Pues, Pedro.
4: Oye, dos preguntas.
1: Que no sean difíciles, por favor.
4: Que va. Yo
1: y
4: creo
1: de vocabulario.
4: Que te sabes.
1: Y de vocabulario.
4: Creo que te sabes las
1: porque
4: respuestas.
1: Porque mis hijas han estudiado en el CEU.
4: Ah. Bueno, ya que empezaste en el telediario cuando había censura... Oye, ¿os llamaba El Pardo, os llamaba Franco para echaros broncas o deciros lo que teníais que decir? Y la segunda pregunta, oye, da un poco de envidia a las nuevas generaciones del periodismo y cuenta qué tipo de condiciones laborales teníais con 14 pagas, no sé si 15, con vacaciones pagadas, con trienios, etcétera, etcétera.
1: Yo no tengo envidia de nadie y claro, los compañeros de ahora...
4: Bueno, pues, nosotros tenemos envidia de ti, que tienes 93 años y estás estupendo.
1: Gracias. Pero Bueno, los compañeros de ahora pues tienen mucho

0: más éxito, cobran muchísimo más.
1: ¿Tú crees?
2: El 0,4%.
0: Sí, pero claro. Bastante más.
2: Del personal.
0: Tal vez los ven menos personas que nos veían a nosotros entonces, porque éramos los únicos. Pero muy bien, o sea que... No tengo nada que... No, es que no recuerdo exactamente cuál era...
2: Sí, porque la idea, en lo que está pensando Pedro...
1: Es el tipo de contrato
2: es que ahora un periodista, o incluso alguien que se dedica a la comunicación, aunque su trabajo no sea específicamente el de redactar las informaciones, pues para leerlas. Un periodista es, en tu época, muchos años después, y en realidad está... finales de los 80, era alguien que desde el punto de vista profesional sabía que tenía asegurada una cierta solidez y una relativa continuidad, y hoy pues un barco pirata todo.
0: Pero yo, ¿ya? Como yo soy Aries, soy muy arriesgado, pero me da miedo lo que voy a decir ahora, pero yo creo que todos los periodistas, o casi todos los periodistas que trabajan en un periódico, están sujetos a la disciplina del propietario de ese periódico, ¿o no?
2: Sí, ¿ves? Y está muy bien visto, porque precisamente esa es la gran diferencia. Es decir, claro, como aquí, en realidad, profesionalmente, más viejo, bueno, tú estás así, pero yo recuerdo perfectamente que hasta los 80 y tantos eras un profesional. A partir de un cierto momento nos convertimos todos en asalariados. Y claro, y hay una diferencia, ¿eh? Es decir, esa dependencia de la que tú hablas, que evidentemente existe siempre, claro, porque el que paga manda, claro. En realidad la gran diferencia no está en que el que pague mande o deje de mandar, sino en que el que obedece, obedece en peores condiciones, y ahora obedeces en condiciones más precarias que hace 30 y tantos años, pero con diferencia, ¿eh?
0: Pero obedecer, ¿tú crees que es difícil?
2: Según quién. No, a mí es que se me da mal normalmente, pero bueno, depende de...
0: A ti sí se da mal porque eres revolucionario por naturaleza,
2: pues,
0: ¿no?
2: Será por eso.
0: Pero obedecer, no sé, no es...
2: No es malo, no es malo. Es imprescindible.
3: Para el 80% es lo más fácil de todo.
2: Bueno, eso también es verdad.
3: Para el 80% claro. De las personas es lo más fácil
0: Por la ley de Pareto, y el otro 20% son los rebeldes.
3: Tal cual, así
0: bueno,
3: es.
0: Bueno, pues muy bien.
2: Ahí estamos yo, paretiano. Bueno, decía Miguel que había hablado de su libro.
0: Efectivamente,
2: era el chiste a propósito de, efectivamente, un libro que acaba de sacar, El ingenio invisible, que a mí me ha llamado mucho la atención, porque es el tipo de preguntas que todos nos hacemos y que no sabemos contestar. Porque toda nuestra vida cotidiana está llena de cosas, de objetos. Desde cuando enciendes la luz, quien inventó el interruptor, hasta cuando coges dos papeles y pones un clip. O sea, esto, ¿a quién se le ocurrió hacer esto? O coges una cerilla y la enciendes. Normalmente no nos preguntamos, ¿y esto quién lo hizo? ¡Joder, Miguel, sí!
0: Pues es una forma de entretenerse y de ir buscando datos. Por ejemplo, las ciudades crecían horizontales. Hasta que hubo un señor que se jugó el tipo porque había descubierto el freno seguro y se subió a una plataforma, en el siglo XIX se subió a una plataforma donde había puesto él su invento, que era el freno seguro, mandó cortar la cuerda, que la plataforma cayó y se paró. Desde entonces la gente cogió los ascensores y desde entonces las ciudades dejaron de crecer horizontalmente. Y lo hicieron verticalmente, porque nacieron los rascacielos. Por ejemplo, el alfiler. El alfiler era algo que es del tiempo inmemorial y no se sabe quién lo inventó, no lo inventó nadie. Pero lo cierto es que la gente se pinchaba demasiado. Y hasta que un ciudadano se le ocurrió ponerle un caperuchón a la punta del alfiler, y construyó una cosa que se llamaba, o que le llamó, el imperdible. Y tenía una deuda de $15. Y estaba preocupadísimo con esa deuda. Y esa aguja imperdible que había él, la había patentado, pero no había hecho ningún caso. Y entonces, para pagar esa deuda de 15 dólares, vendió el invento por $400. Y claro, el que lo compró se ha hecho multimillonario. Por ejemplo, el retrovisor. Pues yo he venido conduciendo y Y el retrovisor me ha ayudado mucho, a pesar de que he pillado un accidente en la carretera de La Coruña.
2: Y
0: vosotros también. Pero, ¿habéis pensado quién inventó el retrovisor? ¿A alguien se le ocurrió?
3: Claro. ¿Eh? A alguien se tenía que haber ocurrido.
0: No, a Einstein no.
3: Claro, a alguien.
0: Einstein se le ocurrió una cosa, sí, que no entendía nadie y que sigue sin entender nadie. Pero bueno, eso se lo dijo Chaplin. No, era un conductor de carreras en las 500 millas de Indianápolis, pues que quería ganar la carrera, como todos, y estaba preocupado por quitar peso a su coche. Entonces decidió prescindir del copiloto. Y en lugar del copiloto puso un espejo para ver lo que tendría que ver el copiloto. Y ese fue el retrovisor.
2: Todas estas cosas que está contando las explica Miguel con una prosa que yo quiero subrayar, porque qué bien escribes.
0: ¿Eh?
2: Escuchen. El tendedero. El tendedero es una arquitectura humilde, no sostiene muros ni techos, pero levanta el día a día, camisas, sábanas, calcetines, la vida lavada que vuelve a respirar al aire. Es un ingenio que no presume de utilidad, porque la ejerce en silencio, sin reclamar atención. Durante siglos la ropa se secó al sol, al viento, sobre piedras, arbustos, cuerdas improvisadas. No había diseño ni intención estética, solo observación práctica. El aire seca mejor cuando circula. El tendedero es la formalización de esa evidencia. Técnicamente el tendedero es simple, no transforma energía ni produce nada nuevo, solo sostiene, eleva la ropa para que el aire haga su trabajo. En la vida cotidiana el tendedero introduce una pausa, la ropa no está lista de inmediato, hay que esperar, conserva una lógica antigua, cada cosa tiene su ritmo. Explicaba así, es
0: bellísimo.
2: Una delicia.
3: Es bellísimo.
2: Es una delicia.
3: Es bellísimo.
0: Bueno, yo esperaba que los usares esos que Dalmau Ferrer, ¿sí?, tan maravillosamente ha hecho, yo esperaba y deseaba que con mi presencia habrían unos húsares como los auténticos que ganaron y tomaron Berlín en poco tiempo, pero que llevaban alas.
2: Ah, como los alados. Pues bueno, teníamos por aquí uno, mira, el húsar alado. Le vamos a hacer a Miguel Sánchez el regalo colectivo del húsar alado, por lo menos este ratito. El húsar alado de un espectador de Katowice, que tenemos allí.
0: Pues no lo sabía.
2: Que nos lo mandó precisamente.
0: Que no.
2: Así que mira, ya tienes tu húsar.
0: Que no, que no puedo quedarme. No.
2: Te lo queda este rato, te lo queda seguro. Luego ya veremos lo que hacemos. Oye, una cosa. Tú has conocido la España de los 60, bien a fondo, la España de los 70, la España de los 80, de los 90. Yo tengo que preguntarte cómo ves la situación general. No hables de política si no quieres, pero del país,
0: no,
2: la
0: no,
2: gente,
0: yo no
2: las
0: tengo
2: cosas.
0: Ningún inconveniente en hablar de política. ¿Por qué? ¿Por qué no voy a hablar de política?
2: Pues habla de política lo que quieras.
0: Yo antes estaba mejor porque estaba más tranquilo. Ahora estoy en una confusión terrible porque las noticias me llegan una detrás de otra. Por distintos canales, distintas formas de ver la noticia y unas actitudes absolutamente incomprensibles. Es verdad que cuando yo estaba viviendo el día a día de mi vida, pues todo era comprensible y no había ningún problema. Pero ahora hay muchos problemas.
2: ¿Verdad?
0: Sí. Y tú tienes el ladrillo siempre guardado y no lo sacas nunca.
2: Porque me lo han quitado. Yo ha sido la dirección, que se temía lo peor, es verdad. Viene un ladrillo aquí que ha desaparecido.
0: Te confieso que puede parecer pelota, pero no lo es. Que yo todas las noches me acuesto con el gato al agua. ¿Sabéis de qué viene lo del gato al agua o no?
2: ¿El origen de la expresión?
0: Sí.
2: No.
0: Nadie.
2: ¿No? Llevarse pues el gato al agua.
0: Entonces, ¿qué clase de periodistas sois que no sois curiosos?
2: Porque lo más complicado del mundo es coger un gato y meterlo en el agua, eso es verdad. Lo más complicado del mundo es coger un gato y meterlo en el agua. Pero no sé quién se
0: pues es que,
2: ocurrió.
0: Es que, pero yo he venido aquí a hablar de mi libro.
2: Por favor. Tenemos las imágenes de Miguel
0: había un juego que era tirar de la cuerda, unos se ponían a un lado de la cuerda y otros al otro y tiraban, y en medio había un charco.
2: Ahí, eso es.
0: Y había un charco. Bueno, muy bien, gracias, realización. Y en medio había un charco. Y entonces tiraban y el que ganaba echaba a los otros dos en el charco donde entraban a gatas para mojarse. Y ahí es lo del gato al agua.
2: Joder, jamás lo hubiera dicho.
0: Pues mira,
2: bueno, claro. Nunca te acostarás sin saber una cosa más. Exacto. ¿Qué es lo que tiene el gato al agua? Jesús.
1: Aprovechando el pie que me ha dejado Esparza, ¿usted cree que...
0: No me trates de usted, por favor.
1: No, es que me pasa como a Marcelo, que la gente sabia...
0: Pero te oigo mal, ¿eh?
1: Bueno, intento gritar un poco más, que a las noticias, aprovechando el pie que me ha dado Esparza, no las dejamos secar como el tendedero, sino que va todo demasiado deprisa y no dejamos reposar y que les dé el aire a las noticias. Va todo demasiado deprisa, por un lado, y por otro. En los objetos había antes, hasta en las cañerías, un cierto cuidado estético, que se ha sustituido por lo más práctico y tal. Lo vemos en las marquesinas de los autobuses. Antes había marquesinas que alguien las inventaría y ahora se deja un banco y tal. ¿Usted no cree que sea, por un lado, lo primero, que se ha perdido también el gusto por la belleza en lo práctico?
0: Sin ningún lugar a dudas. La belleza es algo que hay que degustar y degustar algo requiere tiempo. Si las cosas que se toman rápidas, no las degustas. O sea, por supuesto, hay que tomar las cosas con tranquilidad y verlas. Y ahora no tenemos tiempo de analizar las noticias, porque te dicen una cosa y 5 minutos en el mismo informativo te dicen lo contrario, y otra cosa, y otra cosa, y otra cosa.
2: Y unas matan a las otras.
0: O sea que no tienes tiempo de asimilar. No tienes tiempo de asimilar nada. Pero a propósito del tiempo, otra cosa que se comenta, que comento aquí en mi libro, es lo de el clip.
2: Sí.
0: El clip que lo inventó un noruego, que cogiendo un alambre y torciéndolo hasta hacer una abrazadera de libros, sirvió durante la Segunda Guerra Mundial, cuando los nazis entraron en Noruega, los noruegos llevaban un clip en la solapa como señal de unión entre ellos y de defensa, vamos, de estar en contra de los nazis. O sea que, bueno.
2: ¡Ay, qué gracioso!
1: Muy buena, ¿eh?
0: ¿Qué más? Bueno, y además ya terminaré si quieres. Adam Smith, que es el que dio la solución o que dio la fórmula del trabajo en cadena, pues aplicó un alfiler. Un empleado, un ciudadano, un empleado, un trabajador, tardaba un día en cortar un trozo de acero, pulirlo, limpiarlo, adecuarlo, envolverlo, en fin, un día tardaba en hacer un alfiler. Cuando se aplicó la técnica de Adam Smith y pusieron 10 empleados, cada uno haciendo una de las cosas, en un día hacían 48.000. 48.000. Ojalá pudiéramos hacer tantos libros así.
2: Bueno, y una última cosa que quiero contar, déjame leer. En uno de los primeros lectores, antes de la publicación de los borradores de Reiniciar España, ha sido precisamente Miguel Sánchez, cosa a la que le estaré eternamente agradecido, porque es el mejor modo de que una cosa te salga bien, es que haya alguien que te diga, pues esto lo entiendo, aquí no se te entiende nada de lo que dices, eso no tiene precio, y eso es una cosa que ha hecho Miguel Sánchez como una parte de este libro, cosa vale, que le agradeceré infinito.
0: Eso no lo quería yo decir, pero eso
2: ya lo digo yo.
0: Pero hay que reiniciar España.
2: Eso también. 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
0: Sí, ¿no? con frecuencia.
2: 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El libro es El ingenio invisible, donde aparecen estas cosas que le he contado. Y así, ahora que no nos oye, entre usted y yo, en realidad lo de menos, que también tiene interés, en fin, pero, lo que cuenta, pero ya ha visto usted cómo lo cuenta. Es que es una delicia leerlo. 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Bueno, oye, qué alegría tenerte aquí, de verdad.
0: No, yo qué ganas de veros cerca porque os veo con frecuencia, bueno, os veo todas las noches que estáis, y sobre todo cuando están los húsares, pero veo a Fernando que se apasiona y se
4: y declama.
0: Muy bien. Y me gustaría, pues, y me gustaría que Pedro hiciera algún vocabulario de

Y gracias también a Charo, que le ha acompañado a venir aquí al programa. Nos vamos a la publicidad y a la vuelta vamos a pasar... Joder. Pues mire usted, ¿qué quiere que le diga? Es que es como pasar de un palacio de Sussex a una taberna en Detroit, joder. Pero hay que hablar de Bud Bunny. O sea, pues eso. Pero venga, publi, hablamos.

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Recta final del gato al agua, gato de los usuarios, Miguel Sánchez. En realidad no se ha marchado, se han quedado aquí sentados, ¿no? Que luego nos iremos a celebrarlo. Pero nosotros sí que tenemos el final del programa con dos cuestiones muy importantes, los 20 minutos que nos quedan. Uno, la polémica de Bad Bunny. O sea, es muy importante. Es muy importante porque una buena parte de la tarea de reconstruir la identidad propia consiste precisamente en precaverse contra los ataques a esa identidad. Y Bad Bunny es un ataque a esa identidad. Además, perfectamente cavilado. Lo otro es...

0: declara campo amor, o como diría Bad Bunny, campo amor, que también hay que contarlo. Entonces, empezamos, sí, empezamos por lo de Bad Bunny.
1: Él es Benito Martínez, el artista puertorriqueño que ha logrado batir récords en todas las plataformas musicales. Quizás si les hablo de Bad Bunny les suene más. Y es que en las últimas semanas el cantante ha sido el foco de atención por una gira mundial bastante polémica. Y no solo por los millones de asistentes que está acumulando entre Barcelona y ahora Madrid. Se trata de 3 horas que buscan recrear una fiesta del reggaetón. El último álbum que da nombre a la gira Te vi tirar más fotos busca conectar con la memoria colectiva y las raíces de Puerto Rico. Entre salsa, reggaetón y bachata, Bad Bunny denuncia algunos problemas como la gentrificación, el colonialismo estadounidense o las pocas oportunidades dentro de la isla. Hechos con los que se identifican muchas generaciones. Una de las zonas más llamativas es La Casita. Se trata de una réplica exacta de una vivienda puertorriqueña bastante representativa del estilo caribeño. Sin embargo, aunque el mensaje del álbum haya sido apreciado por la crítica por cierta autenticidad, la gira está dejando momentos bastante contradictorios. El cantante se encuentra en plena batalla judicial con el propietario original, un anciano de 84 años que reclama 5,3 millones de euros. ¿El motivo? El cantante le pidió unas imágenes y le ocultó que sería la joya de la corona en sus conciertos. El pobre Ramón tiene ahora que soportar, a día de hoy, la llegada de miles de personas a la puerta de su casa, precisamente lo que critica Bad Bunny. Volviendo a la gira, la polémica estructura se encuentra en la mitad de la pista de sus conciertos. Un segundo escenario que alberga famosos como Ana de Armas, Chiara Ferragni, Esther Espósito o Penélope Cruz. A pesar de que también se han dejado ver famosos como Messi, Lamine Yamal o Javier Bardem, la imagen es la misma en cada concierto. Bad Bunny rodeado de mujeres. Y no solo se trata de famosos. La polémica se ha desatado con el grupo de ojeadores que recorren la pista buscando entre el público a chicas que encajen en la foto. El objetivo era recrear una fiesta espontánea en La Casita. Sin embargo, el resultado ha quedado reducido a un puñado de mujeres que se codean para lograr un minuto en la cámara. Las redes sociales se han hecho eco de esto en comparaciones con cierto punto sarcástico en las que comparaban la imagen del cantante con Jesús Gil. Esto ha dado lugar a diversidad de opiniones. Unas han juzgado la escena como triste.
2: Están ahí, o sea, lo juro de verdad que me da una vergüenza que me muero. Ninguna está disfrutando, no hay nadie cantando, no hay nadie bailando, no hay nadie como despreocupado de que haya aquí una cámara. Entonces estaban, había dos pibas ayer, una con la camiseta blanca y otra con un shawl y tal, puestas de lado, chicos, de lado, así, como todo el rato intentando uno, empujarse entre ellas, o sea, estaba Esther aquí, había otra piba aquí, y la estaba empujando como sonriendo mientras empujaban. O sea, una tensión que se vive ahí, que yo lo veo y digo, hostia, qué vergüenza.
1: Y otras han decidido hacer la vista gorda.
3: Soy feminista y, oh, sorpresa, escucho su música, disfruto de ella porque no busco un manifiesto político, sino gozármela.
4: Por un lado me siento bastante impresionada por lo poco que le gusta pagar a las personas que, pues, más posibilidades tienen de hacerlo. ¿Tienes un éxito comercial y eres una celebrity y entras en contradicción directa con otras cosas? Sí, claro. Bienvenido al mundo real, porque nadie actúa fuera del sistema.
1: La Casita no es el único punto VIP de la gira. También hay varias zonas por las que muchas personas han pagado más de 500 euros para luego estar enclaustrados.
5: Estamos aquí, 500 pavos de entrada, en la VIP de Bad Bunny. No podemos movernos.
1: Era una imagen paradójica. Mientras sonaban letras que hacían alusión a unos orígenes humildes, los fans han sido desplazados por el capitalismo y la sexualización de las mujeres.
0: Últimas noticias es que Bad Bunny ha rectificado en la cosa de La Casita. No por preocupación moral, sino porque, como se le había reprochado que estaban, perdón usted el lenguaje, pero en fin, vamos a hablar como él, ¿no?, que estaban todas demasiado buenas, entonces lo que ha hecho ha sido meter también señoras mayores, señoras gordas, algún maromo. Bueno, pues eso. Yo no digo nada más. Jesús, desmerénate.
6: Pues sí, me voy a desmerenar, porque es que lo más ofensivo es que quienes estaban en La Casita nos habían sermoneado previamente con la sexualización de las mujeres, tipo como Esther Expósito, o Penélope Cruz, o Ana de Armas, o una que se ve por ahí, que es la que es, ¿cómo se llama? No sé qué, León, la hermana de...
0: Sí.
6: No, Lois León no. Es una...
0: Lois León no debe haber casting para entrar.
6: Lois León podría entrar ahora. Bueno, ahora con el cambio de...

0: cambio de criterio igual.
1: El cambio de criterio es posible que...
0: María León.
1: No sé si...
2: Es que estás hablando de unas mujeres de las que no sé nada.
1: No, no, ellas tampoco saben nada, pero no es por eso, por lo que han sido elegidas, aunque coincida. El caso es que ellas fueron elegidas ahí, estaban bailando de forma que alguien podría pensar que es sexualizante, pero bueno, no seré yo. De hecho, una de ellas salía con una camiseta que decía: mi ex es mi mejor fan. No sabe su ex la bala que ha esquivado con ese personaje habiéndola apartado.
3: Pero ¿quién era esa?
1: No lo sé, ha salido luego en Twitter.
2: ¿Esta es la de Lamine Yamal?
1: No lo sabemos, si la niña mal estaba, en una de esas, en la parte de atrás, como en una segunda
0: bueno,
1: fila.
0: Bueno, pero vamos al grano.
1: Sí, vamos al grano, efectivamente. ¿Qué es lo que representa esto? Primero, efectivamente, la hipocresía de la izquierda, del feminismo, que le perdona a Bad Bunny lo que no perdona a nadie más, solo porque se lo pasan bien. Y luego la otra cuestión es la cuestión de que esto no es la hispanidad, por más que este haya cantado y se haya celebrado, este fue el que cantó en el intermedio de la Super Bowl, sí. Y este año con unos señores vestidos de setos ahí que estaban dando vueltas, pero esto no es la hispanidad. Y por cierto, para ese cardenal que quería forzar un encuentro planetario entre Bad Bunny y el Papa, visto que podían coincidir esta vez, pues señores, yo creo que una cosa es pasárselo bien 3 horas en un concierto y otra cosa es dar un mensaje a una juventud que ansia otros mensajes. Pero bueno, quizá no el del cardenal, que a lo mejor se puede sentir más concernido por el de Bad Bunny, pero yo creo que los jóvenes van a oír otra cosa.
0: ¿Tú cómo lo ves, Marcelo, desde el otro lado del mar, o del mal, como dirían?
4: No es la hispanidad, no, es una subcultura.
1: Sí, sí.
4: No, de eso no hay duda, subcultura fomentada. Es decir, yo no escucho eso, porque lo podría soportar un segundo y no sé ni qué cosa es el reggaetón. Es una cosa que me parece abominable, ¿está? No, abominable. Pero eso está querido que sea así.
0: Claro, está es querido. Que por eso es importante.
4: El tema es así, claro. Está querido que sea así. Está querido en de que la mayoría de esos hispanos en Estados Unidos pierdan su identidad. ¿Está? Es decir, pierdan su identidad. Pero empezaron a perderla, y ya lo empezamos a perder todo también, los que no emigraron, los que estamos en Argentina, Chile, cuando nos dijeron que éramos latinos, que era América Latina. Es decir, cuando te cambian el apellido. Te cambian el apellido para hacerte olvidar quién es tu madre y quién es tu padre. Para eso te cambian el apellido. Y toda la izquierda entró en eso. La izquierda antiimperialista empezó a decir: somos latinoamericanos. Muy bien. Pero escúcheme, si usted está tomando una palabra, un concepto, una idea que inventó el imperialismo francés. Entonces ya empezamos mal de eso. Entonces a esos que ahora llamaban latinos, o los latinos en Estados Unidos, había que no solo sacarle el apellido, sino que sacarle su cultura, darle en vez de una cultura una subcultura. ¿Alguien en serio puede creer que esto es lo mismo que un bolero? ¿Te puede gustar o no un bolero? Es lo mismo que un bolero, es lo mismo que un tango, es lo mismo, se entiende, que una samba argentina, es lo mismo que una canción típica del Perú como Chabuca Grande. ¿En serio? Sí. Bad Bunny es Chabuca Grande, es comparable Chabuca Grande con este señor.
1: Ni Armando Manzanero, ¿no? Ni Maxi.
4: Por ejemplo, qué sé yo, se me ocurre...
0: Es muy interesante, es verdad, porque es cierto que ha habido, musicalmente, ya no digo en otros géneros, ¿no? Vamos a ver, o sea, perdóneme, la hispanidad es Octavio Paz, es Borges, es García Márquez, pues todo eso. Bioy Casares, Vargas Llosa, hay una hispanidad derecha, de izquierda, pero que es la cultura hispana, es toda esa gente que modula básicamente una visión del mundo general, dentro de la cual hay diferentes colores, como es una evidencia. Y en la música,
1: hombre,
0: bueno, hemos conocido, o sea, auténticas cumbres, desde el punto de vista objetivo, estético, si no esté canónico.
1: Sí, sí.
0: Claro.
1: José Alfredo.
0: Y también en la música popular.
3: Carlos Gardel.
0: Sí, pues un poco, se gusta la historia. Bueno, pero, no, pero es verdad, quiero deciros, desde el punto de vista... Claro. Vamos a ver, el arte tiene un canon, ¿no? Tú puedes jugar a romper el canon, pero con frecuencia eso también forma parte del canon. Y tienes un criterio relativamente objetivo de calidad. No digo de belleza, digo de calidad. O sea, esto es una mierda, perdón.
3: Exacto.
0: Claro.
3: Exacto.
4: Es estéticamente una mierda, pero después viene el tema del contenido. que el contenido también es una mierda.
0: Sí, es decir,
4: uno puede elevar a un hombre con la música o puede convertirlo de vuelta en un animal. Eso ya lo explicó Platón. Platón decía, mira, hay dos tipos de música. La música que calma al hombre y lo eleva, y la música que es de acá para abajo, decía Platón, que lo lleva a convertirse de vuelta en un animal. Bueno, yo había estudiado Platón, y esta música, ¿lo eleva al hombre o lo convierte en un animal?
0: Lo primitiviza. Entonces, es deliberadamente, o sea, es un retroceso cultural.
4: Entonces está querido que sea así.
0: Primitiviza rítmicamente. Sí. Claro. Primitiviza en cuanto a los textos. Desidentifica respecto a lo hispano, lo reduce a otra cosa. Y que, o sea, ¿qué quiere usted que le diga? Yo no tengo nada contra la... Bueno, algunos sí, pero no tengo nada contra la gente que siga esto de verdad. O sea, que me da igual.
1: Por Dios.
0: Pero hay las cosas, hay que decirlas. Hay culturas que avanzan y culturas que retroceden, y si la nuestra va a descansar en ese tipo de cosas, evidentemente vamos muy cabeza abajo, sobre todo García Conde, que se tiene que marchar ya.
1: Sí, me voy. me atrae mucho este tema, pero...
0: Ya, pero tiene que ir.
1: Pero me tengo que ir.
0: ¿Vas a ver a San Cayuco este fin de semana?
1: No, es más, estoy cediendo las entradas que tenía, pero...
0: Bueno, lo que sí que tenemos es concentración precisamente en defensa del Valle.
1: Exactamente.
0: Aprovechando que, bueno, ya que está por aquí, ¿no? El Papa Leo, que diría Silvia Riols, pues entonces... se llama Silvia, ¿no?
3: Sí.
0: Sí, ahí estamos, en la anunciatura. Porque ya puestos vamos directamente a lo grande, ¿no?
1: Pues sí.
0: Concentración en defensa del Valle de los Caídos. Con ocasión de la visita del Santo Padre en la Nunciatura Apostólica de Madrid, que está en la avenida de Pío XII, como es lógico.
1: Efectivamente. Y como decía la canción esa de José Alfredo, te vas y no,
3: bueno,
1: te has ido.
3: No sé si es lógico que esté en Pío XII.
0: No, Jesús. Vale, qué buena noche. Y nosotros nos quedamos con Clara Campoamor, que de esto hay que contarlo. Oiga.
2: ¿Qué? No, solo que ahora que se va a ir Jesús, oye Javier, yo te propongo que introduzcas una sección permanente en este programa, una sección de cotilleo, espectáculos, vida, y se la confíes a Jesús.
0: Tú estás muy impresionado por lo que contó de la Minya Mal y la novia, no sé cuántos.
2: Pues oye, es que igual lo he seguido, ¿no?, en Twitter, y es
0: salseo,
3: que vamos a traer uno que traiga la noticia del día, normalmente extraída de Twitter.
1: Sí,
3: sí. Es donde pasa la mitad de su vida.
1: Y República.
3: Y no, hay cualquier cosa.
0: Lo que pasa es que el salseo en España se ha convertido en un área muy peligrosa, bueno, claro. Joder. O sea, tienes al María Jesús Montero y Leire Díez compartiendo a Gacho, que resulta que es el tuvo reunidos y la SEPI, era que no era un cuidado.
2: Jesús, tienes que salir de Twitter para pillar novia.
0: Señores, Clara Campoamor, antes de marcharnos, que nos queda 9 minutos, ¿no, Raquel? Una cosa así, pues vamos, 10, pues vamos al asunto, porque hay que contarlo despacio. Porque, adiós, chao Jesús, hasta la semana que viene. Porque es muy importante porque forma parte de la falsificación deliberada de la historia colectiva. Vamos a ver, Clara Campoamor es una señora que tiene su sitio. Su sitio es el de la reivindicación feminista, en realidad en términos sufragistas, como se había hecho en Europa. La señora abogada, culta, leída, etcétera, no particularmente simpática ni amable, nadie se lo exigía tampoco, tampoco quería ser una política, pero ella quiere entrar en política, tiene muchas dificultades para entrar en política, pero en una época en la que las mujeres podían ser elegidas pero no votar, por ejemplo, ¿no? Y bueno, eso, que usted sepa que en la dictadura de Primo de Rivera sí que podían votar, fue después con la República cuando no. Y ella llevó un combate, y en ese combate lo que se encuentra es la enemiga absoluta por parte muy fundamentalmente de la izquierda, y además por un prejuicio típicamente machista. Porque la izquierda piensa que como las mujeres son mayoritariamente religiosas, al final votarán lo que les mande el cura, que eso es lo que pensaba la mayor parte de la izquierda. Y en el curso del debate parlamentario respecto al voto femenino, en las Cortes de la Segunda República, se dijeron cosas que Paz y Barbadillo le van a contar a usted.
3: ¿Del debate?
0: Bueno, de la mujer, en realidad. Bueno, o sea, le hicieron unas barbaridades, pero la gente de izquierda, ¿sí?
3: Sí, sí, desde la izquierda lo que se achacaba efectivamente era que la mujer iba a votar lo que le dijera el confesor.
0: Porque era un ser menos racional.
3: Claro.
2: No, no, o sea, hubo un diputado socialista o radical socialista que decía que las mujeres, como tendían a la histeria, pues eran fácilmente manipulables.
3: No, pero eso era Nietzsche. Quiero decir que
2: no,
3: eso...
2: No, también lo decía que este.
3: Ya lo sé.
0: Que bueno, ya, pero que lo recuperaba
3: sacaban,
0: de tal...
3: Que lo recuperaban de Nietzsche, que lo sacaban de Nietzsche, como eran... Ten en cuenta que los radicales, o sea, que procedían del partido de Lerroux, todo ese espectro y tal, en fin, se ufanaban de ser seguidores de Nietzsche, y decía aquello, Leroux decía aquello de rasgar del velo de las novicias y
0: elevarlas
3: a la categoría de madres.
0: Levantad los hábitos.
3: O sea, está promoviendo la violación,
0: o sea, claro,
3: de las novicias.
0: Yo no sé qué carajo habría leído Leroux de Nietzsche, que la verdad que yo leo Leroux y... En fin, pero bueno, oiga, mire.

0: La pues cosa, probablemente la... no había leído nada, José Javier. O sea, le había llegado alguna versión, en fin, masticada y tal y cual.
1: Hay una historia maravillosa de un... Joder, no me quiero, no quiero perder tiempo, porque es mala. ¿Usted sabe el caso del extraperlo? El caso del extraperlo, que era una máquina de Strauss y Perle, que de ahí venía el nombre, aparece, o sea, el principal corrupto es un tipo que se llama Pini Poch, que era analfabeto.
0: Sí, sí, sí, sí.
1: O sea, llegó alcalde de Barcelona un montón de años y no sabía leer ni escribir. Sí, sí, sí. Y era genial. Porque...
0: Bueno, ahora estamos igual, ¿eh?
1: O sea, una... bueno, espera, cierro aquí la cosa. El ambientillo de la Segunda República. Y cuando estalla la guerra, las milicias van a por esta señora. O sea, la quieren matar.
0: Bueno, ella lo había contado, todo esto lo había contado ella en la Revolución Española vista por una republicana y está publicado desde hace tiempo y tal, ¿no? Pero la cuestión es que ahora se ha publicado un libro, Renacimiento, ha publicado un libro en el que cuenta el intercambio epistolar que tuvo ella precisamente con el ámbito feminista de la época, que además revela la absoluta intransigencia dogmática de determinadas feministas que se habían hecho una idea... pues la que prevalece hoy, romántica de la Revolución Española, de que aquello era para liberarse de las cadenas seculares que atenazaban al pueblo y tal. Y entonces Clara Campoamor, que lo había vivido, había padecido el Frente Popular en Madrid, les dice que no, que no, que no, que no, que no, que esto no es así, que emplea incluso la expresión de deseo ardientemente, dice, la victoria de Franco. Porque lo que hay, la alternativa que existe, si no es Franco, es el horror que yo he vivido en el Madrid del Frente Popular. Y eso le costó la ruptura, por cierto, con una gran parte de esas feministas.
2: Bueno, todo esto, o sea, Clara Campoamor es una más de las intelectuales republicanas o que recibieron con esperanza la Segunda República, que en 5 años cambian completamente de opinión por las bofetadas que les da la realidad, que les dan las izquierdas.
1: Subrayo lo que está diciendo Pedro. Ella no cambia de opinión respecto al voto de la mujer, etcétera, ¿no? Pero cambia de opinión respecto a la República. Claro.
2: Sí, sí. Porque sobre todo en el 36, en esos meses hasta que llega el 18 de julio y luego los comandos de la muerte que hay por Madrid, las sacas, las checas, las milicias de la UGT, pues ve que está en peligro su vida. Y que empieza, por ejemplo, a desaparecer y, vecinos, amigos, que luego aparecen sus cadáveres tirados a la entrada de los cementerios y demás. Y claro, dicen, coño, es que voy a ser yo el siguiente. Venceslao Fernández Flórez es otro caso, que tiene que refugiarse en primero en la embajada de Portugal y luego en la embajada de Holanda. Y es así como de Madrid consigue ir a Valencia y que les traigan. Y parece ser que su gran pecado, decía, era que como cronista parlamentario se había burlado de alguno de los orates republicanos. Pero, y todos, aparte del libro que ha recomendado Fernando, que Renacimiento está haciendo una labor estupenda, recuperando muchas memorias y haciendo ese tipo de libros, hay uno de Jesús Lainz, La Gran Venganza.
1: Sí, señor, magnífico
2: que es
1: libro.
2: Fabuloso. Precisamente trae testimonios de todos estos: Marañón, Ortega, Fernández Flórez, Pérez de Ayala, Ramón y Cajal, creo que también Falla, todos, una veintena de personajes de Campanillas que al ver lo que era el Frente Popular salen diciendo ¡viva Franco! Okay. Perdón.
0: Es que la versión que prevalece es una gran impostura y esa es la cuestión. Sí. Entonces, aquí hubo un exilio de no sé qué. Oiga, un exilio, pero vamos a ver quiénes se exiliaron, vamos a ver quiénes fueron perseguidos. Es que si uno se coge la nómina de profesores universitarios, fueron muchos más represaliados por el Frente Popular que luego por el franquismo, por ejemplo. Pero solo se habla de unos. Es que se cuenta a Severo Ochoa como exiliado. Severo Ochoa sale de la España republicana y Severo Ochoa, en 1936, sitúense señores, se marcha a Alemania, que no era el paraíso del progresismo en aquel momento, ¿verdad?
1: Era una democracia liberal.
0: Sí, homologable. Y tal. Entonces, joder, quiero decir, y tantos que se marchan a Madariaga, que le coge fuera, a Sánchez Albornoz y tal, y no vuelven a la España republicana. Y luego, eso sí, prolongan el exilio, porque son intelectuales liberales, que no se sienten bien ni con unos ni con los otros, pero no son exiliados por la defensa de la causa del Frente Popular.
1: Esto es muy importante, esto que dice Fernando, porque no significa que se hicieran franquistas. Pero lo que pasa es que esto es susto o muerte. Tal cual, para esta gente sí, para otra mucha no, ya lo sé. Pero lo que no puedes vender es la idea de que es que la Segunda República era una democracia liberal contra la que se levantó un golpe fascista de gente siniestra y obispos gordos. Pero es que no es verdad.
3: Yo pregunto algo, ¿no? Desde mi completa ignorancia. Tan difícil es entender que si el llamado bando republicano o la República

0: ganaba, iba a ser una unión de repúblicas socialistas ibéricas. Tan difícil entender
1: eso. Es muy difícil entenderlo porque llevas medio siglo o más instalando la visión contraria. Curiosamente, y felizmente, solo ahora hay cada vez más gente que ve la evidencia, ¿no?
0: Mire, de una guerra civil, nunca se sale...
1: Con una democracia liberal.
0: Nunca se sale. Por eso los tipos se están matando. De una guerra iba a haber una dictadura nacional o una dictadura antinacional. Bueno, ya está. Y esta señora, con buen criterio, dijo, elijo una dictadura nacional porque los otros nos van a matar a todos.
1: Quiero recordar que en las jornadas previas al alzamiento, un tipo inequívocamente republicano como Miguel Maura, que había sido ministro del primer gobierno y se marcha, está clamando por una dictadura republicana militar. Que es, por otra parte, lo que en ese momento parece que Azaña dice, vamos a ello. Pero ya no había tiempo. ¡Un minuto ya! Coño, Raquel, dame media hora más de programa. Bueno, para recordar que empieza el curso de Gullo. Esto es lo fundamental. Que empieza el curso de Gullo la semana que viene en el Club de Amigos. Todos los lunes a las 7:30, la hispanidad. La hispanidad bien entendida. Y nada, hay que llamar. 916162464, presencial u online, 8, 15 y 22. Y nosotros nos marchamos este fin de semana en la feria, firmando. Y nada, y el lunes más gato, Fernando Paz, Pedro Fernández Barbadillo, Marcelo Gullo. Y se quedan ustedes con goles con Parrado. García Conde se ha marchado, pero no es verdad que haya ido con Parrado.
2: No.
1: Hay un insistente rumor, pero no.
2: Tampoco ha ido a Valladolid.
1: A otra cosa. Que descansen. El lunes más.

0: Muy buenas noches, gente guapa, simpática y maravillosa de este país deportivo. Por fin ya es viernes. Luego escucharemos lo mejor de la semana en nuestros goles previos. Ya sabes que el domingo hay elecciones, asalto a la presidencia de Madrid. Florentino Pérez, Enrique Riquelme. Vamos a ver qué es lo que pasa, porque indudablemente, así, a priori, todas las encuestas dan favorito al poder establecido, en este caso, a Florentino Pérez. Vamos a ver qué pasa con el voto presencial, el voto por correo. La presencia del Papa perjudica bastante a muchos seguidores que tendrán que trasladarse hasta Valdebebas para depositar el voto presencial, que es muy importante, al margen ya del asunto del voto por correo. Repito, mientras que Riquelme me habló de Haaland, hay algunos que piensan que todavía va a hablar de Jürgen Klopp como posible entrenador del Madrid. Florentino ya habló de Mourinho, de Dumfries, de Konaté. Y ojo, porque ha dicho que hay una oferta importante preparada para la semana que viene de 150 millones de euros, la cifra más alta jamás pagada por el Madrid a un jugador, que podría ser, me imagino yo, que Vitinha, el portugués del PSG, con la llegada de Mourinho más accesible, y además teniendo en cuenta que ya le dio dos Champions al equipo de Luis Enrique. Por lo tanto, puede que haya vía libre para Vitinha, que es el jugador de verdad que necesita el Madrid en el centro del campo. Y por otro lado está la selección española. Camino ya de Estados Unidos, va a estar en Chattanooga, que es la sede donde se va a alojar durante este Mundial el equipo de Luis de la Fuente. Es sorprendente el ambiente que se ha creado allí, ¿no? El propio alcalde Kelly ha hablado de que puede generar pues los gastos unos 600.000 dólares, más o menos, y van a ser recibidos, algunos piensan, como los Beatles en su época y en su momento, ¿no? La llegada de los chicos de Liverpool en esta ocasión no serán los Young, George, de alguna manera, McCartney y compañía, sino que se hablará de los Pedri, Lamine, los jugadores del equipo español, del equipo de Luis de la Fuente. Todo preparado, de alguna forma, pero antes habrá un amistoso, como sabéis, la semana que viene en Puebla, en México, frente a la selección de Perú. No quiero hablar del esperpento de lo vivido anoche en Riazor, donde fue un ensayo, un amistoso, se empató a uno con Irak, y donde jugaron dos equipos, 22 jugadores, a lo largo de los 90 minutos. España es una de las favoritas, pero también ya hay muchas selecciones que se han colado ahí. Hasta un matemático de esos que apuestan piensa que en esta ocasión Holanda o Países Bajos puede ser la selección ganadora de este campeonato del mundo. Francia, Argentina, Portugal, España, en fin, selecciones y selecciones y más selecciones. Esta es la realidad. Comienza Goles, ya lo sabes, el clásico de la radio deportiva, en Radio Libertad y en Entorno Televisión. Ya estamos aquí. Querido Luis de la Fuente, seleccionador, ¿cómo estás?
1: Hola, Pedro Pablo, ¿qué tal estás?
0: Pues no me olvido de ti. No, y antes de que te vayas, mucho. Te pillo. Te pillo.
1: Y se agradece mucho, además.
0: Bueno, a ver, otro mundial. Siempre se habla de lo mismo: España, Portugal, Argentina, Francia, en fin. Pero nadie, fíjate que ahora ya nadie habla de Alemania y de Inglaterra. ¿Por qué no hablan de estas elecciones, Luis?
1: Bueno, yo sí, Yo desde luego sí.
0: Yo no sé que tú sí, porque tú eres pues, listo.
1: Y alguna más, te voy a decir. Yo lo que sí he comentado en reiteradas ocasiones es que para mí es un mundial histórico por diferentes motivos.
0: Muy abierto para ti, muy abierto.
1: Para mí es en la historia el mundial que más candidatos reales, ajá, hay a poder ganar el mundial.
0: Caramba, eso es significativo y también es importante que cuentes esto, ¿eh?
1: Sí, yo para mí...
0: Ah, son muchas selecciones también, Luis, potentes. 48 selecciones ya son selecciones. Selecciones.
1: Mira, eso también va a ser mucho más exigente, va a exigir que el campeón los equipos que lleguen a las últimas eliminatorias, cuartos, semifinales, final, lleguen también con mucho desgaste físico, por muchos motivos, por viajes, por poca recuperación, menos descanso, climatología, usos horarios, etcétera, etcétera, etcétera, que eso, ya además de los desgastes que suponen los partidos con una temperatura también muy alta,
0: claro,
1: pues va a suponer que los esfuerzos van a ser tremendos. El que llegue a esas fases finales, esos últimos partidos, eliminatorias, van a ser equipos, selecciones muy castigadas. Y por eso va a demandar que sean van a ser las mejores. Y hay muchas selecciones, que en esta relación te hablo, 8 o 10 selecciones, con posibilidades reales de ser campeonas del mundo. Y entre ellas, Inglaterra, Alemania, Países Bajos.
0: También Holanda, etcétera, sí, también etcétera, Holanda etcétera. Se mete ahí, sí señor, también Holanda. Pero bueno, tú imagínate tantas selecciones, tantas competiciones, tanto desgaste. ¿En algún momento, Luis, estuviste preocupado por las lesiones de muchos jugadores importantes para la selección?
1: Sí, mira, yo realmente lo único que me preocupa son el estado físico de los jugadores en cuanto a su salud.
0: Claro.
1: No hay de otro, no son una frase hecha, me ocupo, son situaciones que más o menos puedes ir controlando, otras, pero no las lesiones. La lesión es una lesión. Y hay lesiones que pueden ser de más duración, de menos duración, obviamente, depende del tiempo, cuánto se produzca, también tienes más posibilidades de recuperarla. En este caso, hemos tenido, entre comillas, suerte, porque esas lesiones se han producido con el tiempo suficiente para poderlas recuperar bien. Y van a llegar, yo creo que van a llegar todos disponibles para el primer partido, van a estar disponibles. Ahora, eso no significa que vayan a jugar.
0: Claro, no, es verdad, tú sabrás lo que puede jugar o no puede jugar tampoco, efectivamente, te vas a arriesgar. Además, fíjate que hay jugadores, en muchos casos, como las bandas, Lamine, Nico. ¿Por qué hay tanta pubalgia ahora en el fútbol?
1: Bueno, hay muchas lesiones. Bueno, el fútbol, pero Pablo, llevamos toda la vida en esto, y en el fútbol ha habido una actividad física muy lesiva, muy lesiva. No solo por los esfuerzos musculares que te demanda y la repetición y los partidos muy seguidos, etcétera, etcétera, los terrenos de juego, y sino que además hay otras lesiones ya que son accidentes, que se puede ser pues una caída encima de tu tobillo, de tu pierna, que te hace una lesión gravísima, un giro, que a veces las lesiones más graves se producen uno con un jugador solo. Dicho esto, pues y entendiendo que el fútbol es una actividad de máximo riesgo físico,
0: claro,
1: pues ha pasado siempre. Ahora, obviamente, cuando hay más partidos, asumes más riesgos, claro. La fatiga también influye, y luego que en la medida que tú te expones a más riesgo, pues hay más posibilidades de que tengas más lesiones.
0: Pero estas cosas te rompen la cabeza a ti a lo largo de los meses, esperando que llegue un mundial, sí, una cita de estas.
1: Pero es lo único, creo.
0: Tiene que ser preocupante para ti, vamos, claro. Aunque tengas una lista de 50 y tantos jugadores, pero al final
1: te preocupan
0: los que le preocupan a todo el mundo, que están ahí, ¿no? Que son los titularísimos de alguna manera, ¿no?
1: Bueno, porque además, mira, yo estoy seguro que, bueno, hacemos ese seguimiento que hacemos de 4, 5, 6, depende de las épocas,
0: claro,
1: jugadores por posición, que se va reduciendo a la medida que va avanzando el tiempo y acercándose a la competición en cuestión, pues esa preocupación que te digo que existe es el estado físico, la lesión, porque además es algo incontrolable, se produce cuando menos lo esperas, y se produce de una manera, pues ¿cómo es el fútbol en sí? Pues hay circunstancias que te puedes lesionar en un entrenamiento o realizando una actividad de menos, aparentemente menos riesgo, pero pasa en el fútbol. Ya no te quiero contar cuando juegas un partido que te estás jugando mucho.
0: Imagínate la presión que tienes, además, efectivamente, eso se nota mucho, la tensión que hay.
1: Lo que más preocupa es eso, Pedro Pablo.
0: Porque muscularmente se puede notar mucho, efectivamente.
1: Lo demás todo es
0: solucionable, sobre todo mentalmente yo veo que el equipo está bien, el equipo está con ganas, tienes un buen grupo, también es importante esto, Luis, has podido trabajar bien al grupo durante mucho tiempo, eres vigente campeón de Europa, has ganado Liga de Naciones, o sea, bueno, lo tienes todo. A mí me gusta la lista que has dado, es lo que hay, es la realidad, es lo que hay, una buena lista. Quizá yo periodísticamente podría titularla, no sé si a ti te gusta o no, pero Barça 8, Real Madrid 0. Sería un titular pongo.
1: Qué va. Mira, yo ahí me gustaría, de verdad, que poner en valor lo que representa la selección española. Aquí no hay clubes, aquí hay jugadores españoles que vienen orgullosamente a defender la selección de su país.
0: Y que estén en condiciones para poder jugar y afrontar este campeonato, está claro.
1: O sea. Pero aquí no hay clubes, yo no he mirado nunca la procedencia, el origen de nadie. Aquí lo que he mirado es que sean jugadores dentro de un planteamiento, de una idea, que sean útiles para poder desempeñar esa idea y jugar respondiendo a la demanda, a lo que va a demandar.
0: Sí, a lo que quieres, a lo que necesita la selección, efectivamente. Tú no vas a tirar piedras contra tu propio tejado, lo tengo claro, ¿no? Y la gente tiene que entenderlo, sea Madrid o sea el Barcelona, pero es que mucha gente siempre mezcla las cosas y no tiene nada que ver. No tiene nada
1: totalmente
0: que ver.
1: Mira, yo siempre digo que aquí hay que ser de ese sentimiento que decimos mucho, que aquí somos en España de clubes, me parece muy bien, que yo traté en mi corazoncito, pero por
0: pues yo nunca he sido de club, yo he sido más de selección. Mi caso.
1: Pues me encanta oírte, Pedro Pablo.
0: Mi sueño era ver a España ganar un mundial estando yo en activo, querido de la Fuente.
1: Pues fíjate.
0: Y lo he podido ver.
1: Pues qué alegría. Mira, yo de niño y de menos niño, en mi casa, teniendo el corazoncito que yo sí he tenido y tengo, siempre cuando jugaba la selección española era una fiesta. En claro. mi casa cenábamos diferente, nos juntábamos todos los hermanos con mis padres, venían mi familia, y era una fiesta ver a la selección española porque era el equipo de nuestra casa. Y luego teníamos nuestro corazoncito, pero no nos confundíamos nunca. No mezclábamos cosas.
0: Bueno, dime, vamos a ver, una pregunta que me están diciendo que te haga. A ver, ¿por qué Marc Pubill está en la selección? ¿Qué es lo que te ha convencido de Marc Pubill?
1: Bueno, Marc Pubill ha hecho un año muy bueno.
0: Interesante, muy interesante.
1: Es un jugador muy polivalente, ha competido muy bien con el Atlético de Madrid, tanto en la Liga como en la Champions. Y insisto, y además lo conocemos desde categorías inferiores, y es un chico que va a crecer mucho, que sigue está en una etapa ahora de adaptación todavía a su nuevo club, y habiéndolo hecho muy bien, y sabemos, insisto, por la experiencia que tenía en categorías inferiores, que está total y absolutamente identificado con nuestro modelo y nuestra idea de juego.
0: Y está contrastado, que también es importante,
1: Totalmente.
0: Que es clave. Bueno, y luego la pregunta que te hace todo el mundo, lo de los porteros, ¿no? Los tres porteros, todos son buenos, es que los tres son buenos, las cosas como son. Ahora, ¿eso es un rompedero de cabeza para ti o no?
1: No, que va, ni mucho menos, todo lo contrario.
0: Porque habrá gente que te diga, hombre, que juegue Simón, que es el titular, que juegue Raya, bueno, que está de maravilla, que juegue una final de la Champions, que juegue el campeón de la Liga como Joan García.
1: Claro, pero es que son tres de los mejores porteros del mundo.
0: Es verdad, ahora mismo sí.
1: Yo repito una y otra vez, entre los 10 mejores porteros del mundo, en mi opinión, hay 6 españoles. Y estos tres estarían entre los 5 mejores porteros del mundo. Entonces, conflicto. Cero. Dudas, cero. Pero si me da igual que juegue uno u otro, yo ya sé quién va a jugar el próximo, si Dios quiere.
0: Seguro que lo sabes, si estoy convencido.
1: El día de Cabo Verde, lo sé. Ahora, que pasan cosas, y si pasan, que el fútbol nunca se sabe lo que puede depararte de un día para otro, pues si pasara, yo estaría exactamente igual de tranquilo, porque sé que todos están preparados para jugar al máximo nivel con la selección española.
0: Cabo Verde, Arabia Saudí, Uruguay. Bueno, una primera fase, ¿cómo lo ves?
1: Mira, este Mundial va a permitir ver y conocer el fútbol de países que en otras circunstancias sería imposible. Uh-huh. Cabo Verde son futbolistas ya tácticamente muy bien trabajados, muy fuertes físicamente, como podemos imaginar, jugadores que juegan en la Liga también portuguesa, que son capaces de sorprender. En un día que tengas medio bueno, te pueden sorprender o complicar la vida de cara a una posible clasificación. Luego, Cabo Verde es el partido más importante del Mundial, el primero.
0: Es verdad que el primero siempre es el más importante. Sobre todo para la clasificación. Sí, sí,
1: mira,
0: es verdad.
1: Bueno, tenemos una experiencia.
0: Perdimos en Suiza, en Sudáfrica, ¿te acuerdas?
1: Pero yo he hablado mucho con Vicente de ello. Y desde luego la sensación que se quedó después del partido, obviamente es que dijeron, vamos a ganar todos los partidos siguientes. Pero sabiendo que ya no tenías un margen de error. Claro. Y eso no es bueno.
0: Estoy de acuerdo, eso no es bueno, efectivamente, claro que no es bueno. Es importante el primer partido ganarlo sobre todo, porque te da confianza y seguridad. Lo tengo claro,
1: sí.
0: ¿No?
1: Te deja ya en una situación, que son dos partidos más de la fase de grupo, y te deja, insisto, más posibilidades para tener un día medio bueno. De la otra manera, te obliga ya a cumplir los dos partidos sí o sí.
0: Bueno, primero en Atlanta, un calor tremendo seguro, luego en México, en Guadalajara. Quizá el calor sea lo peor. El peor enemigo puede ser el calor para los futbolistas.
1: Es verdad que los dos primeros partidos jugamos en Atlanta, con un campo de cubierto que está refrigerado. O sea que ahí vamos a estar muy bien. Menos mal, pero por supuesto, uno de los hándicaps que te comentaba antes, te he hablado de poca recuperación, de poco descanso, de viajes, y está claro que el calor va a hacer mucha mella también en los futbolistas. Humedad, altura, es mucho calor, claro que se va a hacer. Y luego la exigencia que tienen los partidos, que son de máximo nivel.
0: Bueno, te deseo toda la suerte del mundo. Tendremos un hombre de goles allí con la selección para
1: muy
0: contar
1: bien.
0: Y seguir todas las peripecias de esta selección de Luis de la Fuente, que es la selección de todos, la selección de todo el país, la selección de España. Vamos a por el Mundial, Luis. Vamos a por el Mundial, amigo.
1: Vamos, nosotros vamos a darlo todo no es quepa duda, y con la ilusión y el apoyo de todo un país que sentimos, y lo sentimos de verdad de corazón detrás, eso te da todavía mucha más fuerza. Vamos a intentarlo.
0: Felicidades, mucha suerte de la Fuente.
1: Gracias.
0: Querido amigo.
1: Un abrazo muy fuerte, Pedro Pablo, saludos a todos.
0: Hasta
1: gracias.
0: Pronto. Hemos dicho adiós a Luis de la Fuente, suerte para la España mundialista, y ahora otro personaje ilustre de la futbolista española, que además fue presidente del Madrid. ¡Ojo! Fue presidente del Madrid. Dice el ser superior, dice Florentino Pérez, que la etapa más siniestra del Madrid se vivió cuando Calderón, el bueno de Calderón, era presidente del Madrid. Ganó dos ligas seguidas. Dos ligas seguidas. Capello y Schuster. Más de 20 fichajes, y vaya nombres. Luego voy a hablar de estos nombres y de estos fichajes. Y además fue el que cerró la operación con United para traer a Cristiano al Real Madrid. Eso es, de alguna manera, convertir esos años de mandato en algo siniestro. Es mejor, Florentino, que calles. Callando estás mejor que hablando. Esa es la realidad. Querido Calderón, muy buenas noches.
2: ¿Cómo estamos, bienvenido, Pedro, aquí al Pablo, Clásico? Muy buenas noches, muy buenas noches. Aquellas dos ligas que, obviamente, yo no las gané. Fue un mérito de Mijatovic, que tiene una cabeza privilegiada para analizar el mundo del fútbol.
0: Fue acierto tuyo ficharlo de director deportivo, Mijatovic.
2: Y los jugadores, obviamente, yo estaba allí. Y no, yo ni meto goles, ni juego. Pero yo creo que la clave...
0: Pero muchos jugadores, Calderón, muchos.
2: La clave es que los jugadores sean los adecuados, y ahí el director deportivo es fundamental. Por eso yo he criticado que ahora no hay director deportivo.
0: Pero nunca ha habido director deportivo en esta época de Florentino.
2: No,
0: yo te quiero preguntar una cosa para que el madridismo lo sepa. Yo lo sé, siempre lo he dicho, se lo he dicho a él. Digo, pero vamos a ver, ¿qué necesidad tienes tú de meterte en estos charcos como te metes de entrenadores y director deportivo y hacer fichajes? O sea, ¿cómo es posible que el presidente de Madrid haga estas cosas y no ficha a un director deportivo en condiciones para que tenga un papel directísimo con el vestuario y con el entrenador? ¿Por qué quiere ser el presidente, director deportivo y entrenador?
2: A él le gusta, es su pasión, es su hobby, es una afición que tiene, y no hay forma de que cambie. Ya con su edad, pues desde luego no va a cambiar. No le ha ido mal. Yo soy uno de los que siempre digo, criticando esta forma de actuar, que es la misma que le ha dado 6 Champions en el último siglo. O sea, que eso también es una realidad.
0: Ha hecho muchas cosas importantes y eso también se destaca. Aquí no nos callemos nada. Lo uno y lo otro, pero hay que decirlo todo, que la gente se entere de lo que pasa.
2: A mí no se me ocurría decir que es una época siniestra porque no ha ganado 2 ligas seguidas nunca. En 23 años no se han ganado 2 ligas seguidas nunca. Eso no sé si lo sabéis.
0: Sí, la verdad, sí lo sabemos, sí.
2: Entonces, pero no se me ocurría decir que es siniestro esta etapa, porque además no me parece que no sería justo. Pero en fin, es lo que él hace. Y claro, cuando vienen mal dadas, que es este momento, miras a un lado y hacia otro no hay nadie. No hay nadie, porque él no tuvo una vez un director deportivo, recordar que era Arrigo Sacchi, que nunca hizo las funciones de director deportivo.
0: Y más por el nombre que tenía.
2: Y se marchó desesperado, porque era inútil tratar de convencerle de algún fichaje, de lo que él creía que había que hacer para construir un equipo, porque un equipo no se forma contratando muchos buenos jugadores. Después hay que formar un conjunto, como pasa con una orquesta. Y eso, pues, él no lo ha sabido hacer, no lo supo hacer en la época de los Galácticos. Ahí sí, yo creo que aprendimos todos una buena lección, que es fundamental el trabajo, el sacrificio, el esfuerzo, la perseverancia, unido al talento, pero solo el talento no vale.
0: ¿Por qué Florentino se empeña en quitar la autoridad del entrenador y dársela al vestuario y a los jugadores? ¿Por qué? Porque ese es el gran error que ya pagó en su momento y se fue del Madrid.
2: Pues porque él siempre ha creído, y lo ha dicho, no es que lo crea, lo ha dicho, que el mejor entrenador sería un ingeniero de caminos. Pero que como eso no es posible, hay que contratar a alguien que tenga un título. Y entonces, pues claro, el fichaje, la contratación o el nombramiento de Arbeloa es algo que concuerda muy bien con esa filosofía, ¿no? Que piensa que hay que poner a cualquiera, porque Arbeloa, que es respetable, como fue gran jugador y ha hecho todo lo posible por cumplir con su misión como entrenador, pero obviamente no tenía experiencia, ¿no? Y siempre he dicho, es como si a un estudiante de primero de derecho le pones de presidente del Tribunal Supremo.
0: Bueno, en su momento ya sabes que fue un chivato
2: Yo eso no lo sé, pues, pero creo que...
0: Yo lo sé.
2: Él ha sido un chivato.
0: El vestuario también lo sabía, ¿eh? Eso, en ese momento. ¿Y ahora qué ha hecho? Pues decirle a Vinicius, eres el mejor. Eso es lo que ha hecho. Sentar en el diván ese mágico que tenía allí a los jugadores para confesarlos. Y luego, ¿qué hizo? Pues si ganaban, les premiaba con bollería fina. Escúchame, algo inaudito. Pero bueno, esto es lo que ha hecho Arbeloa. Pero bueno, vamos a olvidarnos de esto. Vamos a pensar en este momento. Elecciones en el Madrid. Algo que no se había visto
2: 20 años.
0: En los 20 años últimos. Convoca elecciones. Se le disparó la lengua. Pensando que no iba a presentarse absolutamente nadie. ¿Tú crees, Calderón, que la puesta en escena, la presentación de Riquelme, le ha sorprendido y le ha cambiado los esquemas, le ha roto los esquemas?
2: Sin lugar a dudas. Él no podía pensar que iba a haber a alguien, primero, que pusiera el aval, que era una cantidad muy respetable. Y después que fuera valiente, como está siendo Enrique, al que yo tengo que decir que le he visto, creo que una vez en mi vida, en el palco en Doha, en el palco cuando jugó el Real Madrid el Mundialito. Creo que me invitaron los cataríes y allí le vi, le saludé y nada más. A su padre sí, obviamente, su padre estuvo conmigo. Sí. Y a su padre le tengo cariño, pero a su hijo...
0: O sea, que apenas le conocías.
2: Creo que él mismo ha dicho que cuando era presidente él tenía 15 años y se marchó de casa a los 20 años. O sea, yo no le conocí. Pero vamos, ha demostrado valentía. Primero, económica, porque prestar el aval cuesta dinero. Y pues valentía enfrentándose a alguien que tiene un bagaje importante y que tiene detrás un ejército mediático
0: toda la maquinaria.
2: Que a pesar de que los puso a parir, hablando mal, en aquella rueda de prensa esperpéntica, bochornosa, esa sí que fue bochornosa y caótica y siniestra.
0: No, fue patética ahí, y desafortunada, esa ahí, es la realidad,
2: ahí,
0: ¿no?
2: ahí atacó a todos los medios de comunicación, que eran los que querían ir contra el Madrid, porque claro, el Madrid, pobre Madrid... Claro, es lo que hacen los dictadores, siempre se equiparan a sí mismos con la organización que dirigen, ¿no? Ellos, cuando se meten con ellos es que se meten con el club.
0: Yo creo, Ramón, que él se equivoca en ese planteamiento, porque vamos a ver, las críticas van a existir siempre y van a seguir siendo críticas. La gente habla de lo mal que juega el Madrid, de que no tiene fútbol el Madrid, algo que no es nuevo, se lleva diciendo hace muchos años. Eso es criticar al Madrid. A él nunca, que yo sepa, vamos, siempre le han protegido, estaba al margen del tema futbolístico. Y de que el Madrid no jugaba bien. ¿Por qué? Porque en los últimos tiempos se ganaban títulos. Bueno, se ganaba la Champions, vale. Pero la realidad...
2: Bueno, muy importante, pero...
0: Ahora es importante, pero el Madrid no tiene fútbol. No tiene fútbol.
2: No, yo no tengo tampoco mucho criterio para valorarlo. Al final, la clave son los resultados. Y pues, tú puedes ser presidente a perpetuidad. Ya te han elegido a perpetuidad. Como estés dos o tres temporadas sin ganar, olvídate. Eso no hay quien lo aguante.
0: O sea, te mata.
2: Ese estadio gritando dimisión, los pañuelos, los periódicos. No puedes leer el periódico por la mañana, no puedes salir a desayunar. O sea que, en realidad, la clave son los resultados. A él le han ido muy bien y, por lo tanto, eso hay que valorarlo. Yo le ayudé muchísimo cuando se tuvo que presentar en el año 2000. Me parecía que era un hombre que podía resolver muchos problemas que tenía el club.
0: Junta directiva, su primera junta directiva, Calderón.
2: Fue capaz primero de recalificar la ciudad deportiva para pagar una deuda brutal. Gordísimo. Que estaba ahogando al equipo, al club. Y con ese dinero se consiguió iniciar un proyecto que era muy bonito, un proyecto que tenía mucho sentido desde el punto de vista reputacional, de imagen, de marca, trayendo a los galácticos. Y ahí lo que pasa es que cayó en el error, o todos, porque yo estaba allí, yo no tampoco puedo liberarme de haber sido responsable, por lo menos pasivamente, de estar allí, no dándonos cuenta de que solo el talento no vale. Hubo un jugador que se casó en mitad de dos partidos de liga, en un miércoles en París, donde fue toda la plantilla, ¿no? O sea que aquello no formaba parte de la cultura del deporte.
0: Claro.
2: Y, oye, es verdad que yo me acuerdo de la gira que hicimos en Asia, yo veía aquel cartel, Figo, Zidane, Ronaldo Nazario, Beckham,
0: constelación de
2: Roberto Carlos, Iker Casillas, Guti, Raúl, era una locura. Pensabas que al equipo era imbatible, ¿eh? Pero no lo parecía a todos. Y lo que pasa es que después, como digo, nos olvidamos, y se olvidaron los propios jugadores, seguramente porque nosotros no fuimos capaces de hacerles ver lo que es fundamental en la vida para triunfar, que es el esfuerzo, el sacrificio, el trabajo, lo que he dicho antes.
0: El otro Madrid, distinto y diferente. Los Galácticos convirtieron a Madrid en un equipo de estrellas y un equipo donde estaba en todos los programas de corazón, más que en los programas deportivos, esa es la realidad.
2: Desde el punto de vista de imagen y de marca fue extraordinario. Se querían juntar todas las marcas con el Real Madrid y yo he contado que cuando presentamos a David Beckham, que fue un 2 o un 3 de junio, Ajá. Se hizo a las 11 de la mañana para que llegaran las imágenes a Asia, a las noticias de los telediarios en Asia, donde él es muy popular, y el Real Madrid también, y vinieron 1,000 periodistas, 1,000 informadores, sí, entre tremendo, radio, vamos, televisión y prensa escrita.
0: No, eso lo hizo bien Florentino, porque cambió un poco la dinámica de este negocio.
2: A un acto,
0: claro,
2: a un acto
0: y
2: como
0: le dio valor al Madrid, le dio mucho valor al Madrid.
2: A un acto que sabemos pues que es muy simple, ¿no? El presidente dice que has nacido para jugar en nuestro club, el jugador dice esto es un sueño hecho realidad, que son realmente las palabras que dijo.
0: Y termina diciendo bueno, a Madrid.
2: Yo no sé si todavía será, pero en aquel momento, y todavía se estudia en la Universidad de Harvard, es el segundo acontecimiento social retransmitido en vivo con más audiencia en la historia de la televisión después del entierro de la princesa Diana.
0: Bueno, tema importante. Bueno, a ver,
3: como tiene que ser, porque es que el Real Madrid está es lo más importante.
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0: Sergio Ramos. Dio la cara, apareció en escena. Algunos le han puesto a parir, pero yo creo que, hombre, no se ha explicado mal. Él ha contado su película. Lo cierto es que ahora mismo Sevilla está destrozado. No se sabe qué va a pasar, qué futuro tienen algunos jugadores. También el propio entrenador, Luis García Plaza. Pura ruina para el Sevilla si esto no se arregla y llega un comprador que arregle esta situación. El problema es que Sergio Ramos, bueno, la oferta a lo mejor podría ser buena para el Sevilla, pero no para los bolsillos de los accionistas. Querido José Manuel García Otero, periodista de referencia, ¿cómo estás, amigo?
1: Hola, lo has clavado.
0: Ah, sí, digas que lo he clavado, José Manuel.
1: Lo has clavado, eso es, así es la película de resumida.
0: O sea, que hay mucho pesetero en Sevilla, dentro del Sevilla.
1: Sí, y ahora, pues mira, han hecho piña. Hasta José María del Nido Benavente ha hecho piña con los compradores, claro, obviamente es el máximo accionista, tiene que trincar también su dinero, ¿no?, sus acciones, y ahí está la cosa. Lo que pasa que la negociación ahora mismo ha entrado, yo anoche estaba un poco optimista, pero ahora mismo no he bajado de la nube. Me parece que
0: está rota completamente la negociación,
1: están de momento rotas las negociaciones. Sergio Ramos, yo estoy segurísimo, porque
0: te convenció a ti la explicación de Ramos, pero te convenció lo que ha contado. ¿Te parecía bien una oferta para intentar resolver la problemática que tiene el Sevilla?
1: Antes que nada, te digo que me pareció una actuación valiente. El tío de
0: es verdad. Además, yo lo escuché y me pareció, y además lo contó bien con gráficos, explicándolo. Bueno, pues bien.
1: Lo que
0: Sergio
1: pasa
0: Ramos es futbolista, no es un economista.
1: Efectivamente, lo que pasa es que algunas cifras, según algunos expertos, le han bailado, ¿no?
0: Ya te entiendo.
1: Pero
0: ya
1: él
0: te entiendo.
1: Ha dado la cara, ¿no? Y además ha dicho otra cosa que es importantísimo, que él está aquí, está en Sevilla para negociar, que por él siguen las negociaciones y sigue él, tiene la mano, está su mano abierta.
0: Ahora te pregunto otra cosa, José Manuel. ¿Hay algún otro grupo dispuesto a comprar en Sevilla que tú conozcas?
1: Mira, los filtradores,
0: ¿sí?
1: Porque somos parte interesada, los filtradores evidentemente están en la mano que mece la cuna de los vendedores, ¿no? De la parte compacta, que ahora mismo es compacta, de los vendedores. Están filtrando nombres de un magnate turco, Koch, dueño del Fenerbahce turco, que salió de Najas del Fenerbahce, ojo, pues dice que ha puesto los ojos en el Sevilla, pero yo sinceramente no me lo creo.
0: Yo tampoco, pero se habla también de unos americanos también que están por ahí, ¿no? Por un lado.
1: Efectivamente, hay otro grupo.
0: Viva Yaquilandia, José Manuel, está por todos los lados los yaquis.
1: Efectivamente.
0: Ay,
1: ¿no?
0: mamma mía.
1: Efectivamente, ¿no? Entonces, yo ahí veo que el único que ha puesto la mano extendida para apretar y para negociar y para sacar de todo este mal rollo que tiene el Sevilla es Sergio Ramos. Y ¿sabes una cosa? Yo pienso que en la inmensa mayoría del sevillismo, la inmensa mayoría del sevillismo está abierto y está esperanzado, bueno, ahora mismo decepcionado, ¿no?, con la, entre comillas, vamos a poner, ruptura, pero con Sergio Ramos, ¿no?, porque es el único que ha dado la cara.
0: El único que ha dado la cara, que ha hecho una oferta de condiciones, aunque ahora se ha ido, una parte de ese grupo inversor mexicano se fue, pero bueno, era buena oferta, esta no me pareció mal, había que pagar en dos plazos, bueno, no estaba tan mal para intentar resolver la situación dramática que está viviendo el Sevilla. Lo que pasa es que aquí lo que quieren es, ¿qué es lo que quieren?
1: Pasta, coge la pasta y sal corriendo.
0: Y sal corriendo, así me gusta, ese es el titular.
1: Como dice la película de Woody Allen.
0: Así me gusta, José Manuel.
1: O sea, es que es así, mira, 3.175
0: no está mal valorada la acción,
1: euro por título, bueno, por acción. Lo que pasa que Sergio Ramos, en un principio, antes de conocer al detalle todo lo que ha pasado,
0: Ajá.

0: tonta, ¿eh?
1: Bueno, seguiremos de cerca esta pista, José Manuel, ¿vale? Día a día, vamos a contar qué pasa en Sevilla, ¿de acuerdo?
0: Día
1: Buscamos
0: día,
1: compradores para salvar a Sevilla, sí, señor. Bueno, creo que esta segunda parte del programa la vamos a dedicar a muchas cosas. Vamos a empezar a analizar un poco qué diablos está pasando el Barcelona, de dónde saca el dinero el Barcelona para poder fichar jugadores. Ha fichado hace poco a un jugador, a un British, por 70 millones de euros. En fin, ahora vamos a intentar analizarlo porque vamos a poner en marcha de nuevo nuestro choque-choque, el tridente, aquí con Guijarro Barcelona, con Torquemada, ya sabes lo de Torquemada, esa sección que estamos esperando ya desde hace tiempo, la roquera de Torquemada.
2: A ver, nos la piden, pero hay que sacar un hueco.
1: Y a ver, y aquí el poeta Bermúdez. El poeta Bermúdez. Bueno, saludamos a Guijarro.
3: Se me escaló.
1: Vale. Barcelona, Guijarro, don Antonio, buenas noches.
2: Hola, Antonio.
4: Buenas noches.
1: Bueno, un poco de tralla, ¿no? Que viene bien, Guijarro.
4: Bueno, yo, sabéis, estoy listo siempre para...
1: Está listo siempre.
3: Bueno, Antonio, con la cantidad de bombas.
4: Contar lo que se tiene que contar, ni más ni
1: Guijarro,
4: menos.
1: Todos los días, el único que conozco yo que lanza bombazos. Claro. El único. Guijarro y los bombazos de... Guijarro en clave blaugrana, ¿eh? No te rías, bandido.
2: Que nos explique a Guijarro el milagro de los panes y los peces en Barcelona. Que nos lo explique, que Guijarro lo sabe, que tiene buena información para saber.
1: A ver,
2: Guijarro,
1: ¿de dónde saca dinero el Barcelona para fichar jugadores? A ver, esto de Gordon, a ver cómo ha sido.
4: Bueno, lo primero es muy sencillo. El Barcelona quiere pagar a plazos todos sus fichajes. No es el club que llega y te pone encima de la mesa todos los millones. De hecho, el otro día comentábamos que el Manchester City estaba pensando denunciar ante la UEFA al Barcelona porque el Barça le debe 13 millones por el tema de Ferran Torres de 2021.
1: Fíjate que son 13 tanto, millones de euros, estamos hablando de una limosnita.
4: Sí. Ya, pero quiero decirte...
1: Con los 4.000 de deuda que tiene Barcelona. Y vamos a ver cómo resuelve esta película. Porque yo estoy cansado ya de escuchar siempre lo mismo, de que aquí nunca pasa nada, de que aquí todo va a seguir igual, que el Barcelona no va a ser una sociedad anónima, en fin, y que... ¿Qué solución tiene, qué viabilidad económica tiene el Barça, querido Guijarro, para resolver esta deuda que tiene? Porque el único que lo cuenta aquí es el único que lo cuenta, la verdad, la cuenta Llopis y cuatro personas inteligentes más del Barcelona que conocen la realidad que tiene este equipo.
4: Sí, pero primero dejar claro que 13 millones para cualquier mortal es una cantidad.
1: Sí, pero para la puerta eso es una limosna.
3: No, es dinero, ¿eh?
4: Bueno, es claro. Bueno. Yo lo único que quiero aportar sobre este tema en concreto es la sorpresa que se han llevado muchísimas personas del entorno del Fútbol Club Barcelona, porque todo el mundo pensaba que se iba a centrar la operación en un 9 y ha sorprendido fichar a un jugador por 80 millones,
1: un
4: jugador
1: que
4: este año... ¿Eh?
1: Un extremo más.
4: Sí, un extremo.
1: Teniendo a Ardas por ahí. Y donde juega Rafinha también. Claro.
4: O Fermín, correcto.
1: O Fermín.
4: Pero
1: lo que hace falta es un 9.
4: Extraña porque Flick lo dijo muy claro en reiteradas ocasiones durante toda la temporada. Pensando en la no continuidad de Lewandowski, evidentemente lo lógico era fichar antes que cualquier otro jugador un delantero centro. Pero bueno...
1: ¿Pero a quién fichamos? Vamos a ver. Si está hablando de Julián Álvarez, que ya me aburren y no hay dinero para ficharlo.
4: Pero lo de Julián, con lo de Julián.
1: Lo de Julián Álvarez es una paja mental de algunos voceros.
3: Gonzalo le vendría bien al Barça.
1: Y de Deco.
3: Gonzalo le vendría bien al Barça.
4: Ahora quieren a Harry Kane.
1: Bueno, Harry Kane, hombre, pues hombre, si pudiese ir a por Harry Kane, pues yo ya te lo digo. Yo diría, vaya usted a por Harry Kane, que es más jugador y más delantero
4: que Julián Álvarez. Pero Parrado, seamos sensatos, el Bayern no querrá desprenderse de Harry Kane.
1: Me imagino.
4: Sí, esta temporada ha marcado 61 goles.
1: Pero es más prudente.
4: ¿Más prudente?
1: Sí, escúchame, prudente de cara a la galería. Porque es más fácil pagar 100 millones o 80 por Harry Kane que 150 por Julián Álvarez.
4: Sí, sí, en teoría sí, pero tiene...
1: O pagar 100 por João Pedro, por ese del Chelsea.
4: Pero Parrado... existen las mismas dificultades. Harry Kane es un hombre que tiene contrato con el Bayern.
1: ¿A qué fecha usted entonces? ¿A ese paquete que se llama Vlahovic, que queda libre? ¿Vlahovic queda libre?
4: No, pero vamos a ver, eso ya es cuestión del cuerpo técnico. Nosotros no tenemos que jugar a si Vlahovic puede encajar o no. Eso es cuestión de ellos. Pero que estamos hablando de operaciones o en algunos medios de comunicación se hablan

0: de operaciones que hoy por hoy son muy complicadas. Es muy sencillo. Oiga, el señor Julián Álvarez tiene 4 temporadas más. Lo hablamos ayer con Juanchito. Y el hombre está descojonado de risa. Coño, es que son 4 años más. Pero aparte, tiene una cláusula de 500 millones. Y al Bayern, ahora, pues lo que querrá es reforzar el equipo. Y
1: Eso seguro, eso
0: no es
1: seguro.
0: un equipo vendedor. Y ahora que ha conseguido un delantero que sustituye a Lewandowski con plenas garantías, marca 61 gol esta temporada, ahora va a venir el Barcelona y le van a decir: hombre, encantado. Gracias por venir y por preocuparse y tal. ¿Qué quieren? ¿80 millones? ¡Hala! Harry Kane para Barcelona.
1: Yo te
0: Parado, por
1: digo la
0: favor.
1: verdad, yo soy el Madrid, hubiera fichado a Harry Kane, ya te lo digo, en su momento.
0: Bueno, pero eso fue en su momento, cuando
2: lo pidió,
0: no
2: lo
0: lo supo
2: pidió
0: hacer.
2: Ancelotti, fue una petición. Cuando Benzema abandonó el Real Madrid, ¿te acuerdas que lo comentábamos? Marca en aquella época, y fue una petición clara. Y tú dices, pero ¿cómo no entra el Madrid en esta operación, no? Es verdad que se hablaba de Mbappé, que luego tardó 2 años más en venir, pero no pudo hacerse en el momento. Y llegó, que a mí te acuerdas que yo te lo había dicho, que a mí me gustaba mucho Joselu, pero claro, Joselu
1: Pero
2: era
1: José lo
2: para
1: hubiera
2: ser.
1: sido un buen suplente. Que era,
2: Claro, es lo
1: pero
2: que
1: es
2: fue.
1: que era un buen suplente.
2: Bueno,
1: Y además respondió.
2: 19 goles en la
1: Ahora te digo
2: temporada, ¿eh?
1: una cosa.
2: 19
1: Yo hubiera
2: goles.
1: fichado siempre a Harry Kane por delante de Mbappé.
2: Claro,
1: Siempre a Harry Kane.
2: por
1: Porque
2: supuesto.
1: es un profesional. Porque se dedica a hacer goles. Porque piensa en el equipo. No piensa en él.
2: Sí.
1: Y esa es la realidad. Hombre, que el Barcelona piense en Harry Kane. Hombre, podemos pensar en muchos nombres. Pero la realidad, el único que está libre y es low cost se llama Vlahovic, que para mí es un paquete, guijarro.
0: Sí. Yo no estoy entrando, yo no estoy
1: No,
0: entrando.
1: pero entra, que me gusta que entres. A ver, Salseo, quiero que
0: Vamos a ver,
1: entres.
0: vamos a ver. Vlahovic no ha tenido buenas temporadas, de acuerdo, pero es un delantero centro, alto, corpulento, un delantero que tiene altura para rematar balones, no lo hace nada mal, y es un jugador que termina contrato. Pero es que, vamos a ver, es que tú tienes que amoldarte a las exigencias de tu guión. Me refiero al Barcelona. Si no estás económicamente en una posición potable, pues tienes que ir a este tipo de jugadores. El Barcelona, por mucho que le pongan fácil el tema de Julián Álvarez, ya no hablo de Harry Kane porque lo veo imposible, no, lo siguiente, porque el Bayern, es que cada vez que intentan hablar de Harry Kane, están descojonados de risa. Es que no escucháis a los directivos del Bayern cuando se comenta esta noticia, están partiéndose la caja de risa.
1: Imagínate tú,
0: Sí, es verdad.
1: claro, imagínate tú los del Bill, si se ríen de esta operación,
0: Pues
1: los del Bill,
0: ya está, pues por eso no le hago ni caso ni pierdo el tiempo con estos temas, porque es que es una pérdida de tiempo total. Y lo de Julián Álvarez, el estar saliendo en distintos medios de comunicación, el que tú ya sabes o los que tú ya sabes, el señor Gilmarín se ha reunido en privado con el señor Julián Álvarez, han comido y han quedado que si cuando finalice la temporada le dejará ir al Barcelona,
1: ¿De qué estamos
0: pero ¿de
1: hablando
0: qué
1: aquí?
0: están hablando? Pero si hay un contrato de 4 años, hay 500 millones de
1: Ah,
0: cláusulas,
1: también
0: pero y además
1: también te voy a decir una cosa, Guijarro. Vamos a ver.
0: Gilmarín ya no pinta nada en el Atlético de
1: A ver,
0: Madrid,
1: de
0: ahora
1: momento,
0: pinta polo.
1: pero no, de momento todavía pinta. Todavía tiene
0: Bueno,
1: un contrato de 3 años
0: pero ya no pinta
1: para
0: tanto.
1: seguir
0: Ya no
1: siendo el
0: pinta tanto.
1: consejero delegado. Y de otra manera, lo que
0: Sí.
1: está claro es, aquí, para mí, el
0: Sí, pero
1: culpable de
0: ahora tiene
1: toda.
0: que pedir permiso, tiene que
1: Sí,
0: pedir
1: Apolo, sí,
0: permiso a
1: a
0: Napoli.
1: los accionistas, a los mayoritarios, a la propiedad, que es Apolo. Pero de todas formas, te digo una cosa. Yo soy Julián
0: Dime.
1: Álvarez y hubiera acabado con esta película. Yo salgo, rueda de prensa y digo, yo voy a terminar mi contrato con el Atlético de Madrid. Todos son especulaciones. Yo soy jugador del Atlético de Madrid. ¿Por qué
0: O
1: no lo
0: me
1: ha
0: quiero
1: hecho?
0: marchar al Barcelona.
1: O me quiero marchar a Barcelona, pero que lo diga, que salga públicamente a
0: Claro,
1: desmentirlo y se acaban todas las películas. Así de
0: exacto,
1: claro.
0: exacto.
1: Sí,
0: Pero
1: pero
0: es que tú y yo vemos la vida de una manera sencilla y práctica y lo analizamos y lo resolvemos en minutos, pero hay gente que, bueno, por su forma de ser, pues no querrá, yo qué sé, o
1: Sí,
0: estrategia,
1: pero
0: yo
1: a
0: qué
1: ver,
0: sé.
1: poeta. Antonio, no, pero te digo una cosa, es que puede ser, y no es la primera vez, que estas jugadas se hacen así, ¿sabes? Parecidas, ¿no? Pero sí que es verdad que el Barcelona es que lleva, pero año tras año, como fue con lo de Williams, y ahora con el mismo caso del jugador.
0: Mira que tocaron las narices con lo de Nico
1: Claro,
0: Williams,
1: no,
0: ¿eh?
1: no, es tremendo.
0: Joder.
1: Pero tú piensa una cosa, es que lo que no puede ser. Y esto sí que es parte de Julián, claro, sería muy fácil lo que dice
0: Pero es que
1: Pedro.
0: es lo normal.
1: Pero
0: Si no hay que complicarse tanto en la vida, así es muy sencillo.
1: no, pero si tú puedes decir,
0: Pero vamos a ver,
1: yo quiero
0: aquí ha habido
1: salir.
0: intereses
3: por parte de los agentes de Julián Álvarez, que quieren colocarlo fuera, por lo que sea, por dinero, por negocio, porque no está contento el jugador en el Atlético, porque no le gusta el juego que hace con Simeone, lo que sea.
1: Sí.
3: Pero hay que ser valiente y sincero y llegar a un acuerdo con el Atlético. Es decir, hable usted con el Barcelona o con el Paris Saint-Germain o con el Arsenal. Hable usted porque quiero salir de aquí. Y ya está. Y que negocien si es que quiere. Y si no, ya saben, cláusula y 150 millones como mínimo de los 500 que tiene de rescisión.
4: Sí, yo no entiendo además la insistencia del Barcelona en el interés en Julián Álvarez, un gran jugador, pero creo que no es necesario en absoluto. Es más, sin
1: y sobrevalorado.
4: Sin querer negar la mayor, voy a decir que Lewandowski ha dejado una huella muy honda con el rendimiento que ha dado como delantero. Perdón, como delantero centro, como 9 puro, pero si una cosa funciona yo no la tocaría, y el Barcelona para mí ahora no requiere la figura de un 9 puro, y digo bien, estoy
3: está
4: seguro.
3: Está funcionando bien Ferran.
4: Claro, vamos a ver, Ferran funciona bien, pero cuidado.
0: Bueno, pero es el entrenador quien decide,
4: Torquemada. Sí, pero
0: Antonio, las necesidades del entrenador.
4: Ferran es buen pelotero, pero...
0: Sí.
4: Rafinha tiene mucho gol, Fermín tiene mucho gol, Lamine Yamal tiene mucho gol, Pedri tiene gol... Dani Olmo tiene gol. Es decir, los goles del Fútbol Club Barcelona están muy bien repartidos en un numeroso grupo de jugadores que ven portería. Entonces, la figura de un delantero centro puro, yo creo que modificaría esencialmente la manera de jugar del Fútbol Club Barcelona. No
0: necesariamente.
4: Yo creo que sí, porque difiere un tanto del mejor Lewandowski, Pedro. Antonio, difiere un tanto de cuando estaba el mejor Lewandowski. Como digo, tiene mucho gol repartido y si las cosas funcionan, yo, un delantero 9 puro en el Barcelona, no digo que no lo vea, digo que no es estrictamente necesario, a día de hoy. Y desde luego, Julián Álvarez, mucho
0: pero
4: menos.
0: Sí. Todo tiene que ver, todo tiene que estar en función a la situación económica del club.
3: Pero para mí sería la única inversión rentable, Guijarro, la de un 9, la de un delantero. Centrocampista ya lo tiene, ¿verdad? No, Silva no pinta nada en el Barça.
0: Claro que no, eso ya lo hablamos ayer con Juanquito, pero...
3: Algún defensa necesita, pero nada más, nada más.
0: Si tú quieres fichar un delantero centro, y me parece una brutalidad lo de 150 millones por Julián, o pensar en Harry Kane, o Haaland, o... jugadores de este tipo. Tienes a Ferran Torres y en un momento determinado...
3: Muriqui podría haber servido, ¿no? Se ha ido al Fenerbahce de turco, me parece, Murici. O sea que bueno, ya tiene equipo, pero podría ser una opción.
0: Pues mala suerte.
3: Podría ser una opción.
1: El otro es Budimir, ¿no? El de los Asunas, ¿no?
3: Sí, también otra opción.
1: Buena opción.
3: Murici se ha ido a Turquía, al Fenerbahce, porque pagan dinero.
1: Eran interesantes incluso para el Madrid, para tenerlos en esa función Joselu, ¿sabes?
4: Mucho mérito sobre todo lo de Murici, ¿eh? O sea, un jugador que el Mallorca ha metido ese número de goles, que estaba disputándole hasta el final el Pichichi Mbappé. La verdad es que muchísimo mérito. Sí.
1: Claro, es un jugador que se hace los goles él, ¿sabes? O sea, es una cosa increíble, ¿no? Y va al rechace, bueno, en fin, es una salvajada lo de ese chico.
3: Oye, Guijarro, hablando de nombres propios, vamos a ver, vamos a hablar de qué pasa con Ansu Fati y el Mónaco, la operación...
0: Bueno, lo primero, antes de nada, que no se pase por alto. Messi, premio Princesa de Asturias de los Deportes 2026.
4: Sí, señor.
0: Se lo merece. Por toda su trayectoria deportiva, chapó.
3: Se lo merece.
4: Oye, lo primero de todo, enhorabuena, Pedro, por lo que te toca, que es mucho.
5: Bueno, muchas gracias, pero, en fin, esto lo que nos ha tocado ha sido, afortunadamente, disfrutarlo. Creo que ha sido una temporada...
3: Algo histórico para el Rayo Vallecano, sí, señor.
5: En 102 años de historia ya estaba bien, ¿no? Algo se lo tenía que tocar.
3: Sí, es curioso, pero es verdad.
5: Sí. Ha sido, bueno, pues mira, el final no fue el deseado, evidentemente. Podía pasar, porque al final, cuando disputas una final...
3: ¿Se gana o se pierde, efectivamente?
5: Eso según, claro, 100%, pero el trayecto, el recorrido, además, ya no solo el llegar, sino cómo se llegó a ello, es decir, haciendo un fútbol espectacular, esa semifinal en Estrasburgo quedará para el recuerdo. Cierto que en la final pues no estuvimos a la altura, pero bueno, no se puede reprochar absolutamente nada. Los jugadores de esta plantilla, de esta temporada del Rayo Vallecano, ya quedan grabados con letras de oro en las...
3: ¿Tú crees, Pedro, que van a seguir la mayoría de los jugadores? ¿Lo va a poder mantener el Rayo Vallecano?
5: No sé, fíjate, tengo más por sensaciones que por... Si fuera por lo que es la industria del fútbol, que está acostumbrado los clubes así más potentes a mantener este tipo de equipos. Pero no sé, creo que alguno va a salir seguro, sin duda. Bueno, ya ha salido el autor, ¿no? Digamos que ha sido Íñigo, que es obvio que iba a salir, ya sabíamos que iba al Villarreal. Pero jugadores, yo creo que no van a salir tantos como se puede o se está especulando, la verdad.
3: O sea, piensas que no van a salir tantos, ¿eh?
5: Sí.
3: Que se va a intentar mantener la columna vertebral de este Rayo Vallecano.
5: A ver, se debería, a ver, por, oye, dinero han ingresado, quiero decir que...
3: Si hay dinero, vamos, que hay dinero.
5: Porque... Sí, el Presi no podrá decirnos que no...
3: Que no hay dinero. No hay dinero.
5: Ahora, otra cosa es que lo quiere invertir en ellos, pues, yeah, yeah. No, también, oye.
3: Y hay que arreglar el campo también, que hay que arreglar el campo,
5: También.
3: No solamente el de la Albufera, el estadio principal, sino también los campos de entrenamiento, la ciudad deportiva y todas estas cosas.
5: Claro, claro, que lo inviertan eso, exacto.
3: Ay, bueno, a ver, Iagoba Arrasate. ¿Va a ser en el próximo entrenador del Rayo, Pedro Riesco?
5: Bueno, no lo sé, suena. Yo también había escuchado el nombre de Sarabia, es decir, no sé.
3: También se habló de Sarabia en su momento.
2: Buen entrenador, sí.
3: Se habló también del entrenador que sigue en el Eibar.
5: También, exacto, de Beñat.
3: Beñat, San José, sí señor.
2: Pero Eder Sarabia es un entrenador que, fíjate, le pega, por los que habéis hablado, Iraola y...
3: Íñigo Pérez.
2: Ese,
5: bueno,
2: ese
5: a ver, la senda de los vascos es la que parece que se quiere seguir, porque oye, no ha ido mal, ¿no?, con los vascos.
3: No ha ido mal con los vascos, la verdad.
2: ¿Y cómo está? Y del juego que proponen.
3: Pero tú fíjate cómo estamos en la Premier, ahí está todo el mundo. Salvo Luis Enrique, que es asturiano, que es de los míos. Pero lo de Iraola al Liverpool, ojo, al Liverpool.
5: Es algo que de lo que podemos estar muy orgullosos en el fútbol español, de que, bueno... Un entrenador como Iraola, que hace...
3: Pero fíjate, Xavi Alonso, que se ha ido ahora al Chelsea. Xavi Alonso.
5: Sí.
3: Unai, que está en el Aston Villa.
5: Arteta en el Arsenal.
3: Bueno, pues chicos,
5: Iraola en el Liverpool.
3: Bueno, pues habrá que pensar qué le dan a los vascos.
2: Espérate que Arteta no acabe en el Madrid, con un rebote Riquelme.
5: Bueno, todo es posible. Cuando hay elecciones,
2: claro,
5: la presidencia del Madrid, o sea, ya lo comprobamos como llegó Florentino Pérez en su día.
3: Claro. Riesco, ¿es más difícil ser presidente del Madrid que de los Estados Unidos?
6: Eso es. Que se lo digan a Trump, que dijimos ayer, ¿no? Que ha sido dos veces.
3: O no.
5: No, hombre, y sobre todo que te da más visibilidad todavía que si eres presidente de los Estados Unidos.
3: Hombre, pero te imagínate lo que son las cosas. Hay que poner casi 200 millones para avalar tu presencia en unas elecciones, para ser presidente.
6: Una parte, la ha puesto. Una parte de una candidatura, la otra no.
5: Qué fuerte. Si lo piensas de verdad, dices, joder, para presidir Estados Unidos no te hace falta presentar nada, ningún aval de nada, ni de un dólar, y sin embargo para ser presidente de Madrid 200 millones.
3: Eso es sorprendente, es curioso, ¿no?
2: Y bueno, y en España tampoco.
3: Eso llama la atención.
5: Bueno, en España también, no, digo, claro. Digo Estados Unidos porque, bueno, pues es la potencia, sí, ¿no? Pero vamos, que ningún presidente tiene que presentar nada, ningún candidato a...
3: ¿Eso tú crees riesgo que llama la atención en el mundo y en Europa?
5: Yo creo que la gente, mira, lo estamos comentando aquí en muy petit comité, pero yo creo que la gente ni siquiera se hace eco de eso o no es consciente, pero es que si lo piensas bien es un tema a debatir, ¿eh? O sea, ojo. O sea, las credenciales que debería presentar quien va a tomar decisiones de todo tipo, a nivel político, social, económico, deberían ser mucho más altas que las que tiene que presentar o debería presentar un presidente de un club de fútbol.
3: Pues sí, porque de momento el Madrid parece que quiere seguir siendo... una asociación deportiva, Yo soy de los que pienso, no sé si estarás de acuerdo conmigo, pero vamos a ver, tal y como está este circo, este negocio, este mercado, con la competencia que hay, con los clubes que están en manos de inversores multimillonarios, petrolíferos, Estado, ¿tú no piensas que Madrid y Barcelona, que son los poderes fácticos de verdad en Europa, deberían convertirse en sociedades anónimas?
5: No sé, yo tengo una opinión muy particular, que creo que, bueno, en el fútbol ya las experiencias que ha habido desde que desde que entraron en juego, digamos, las SADs, no fueron en un principio del todo buenas. Es decir, que hay también...
3: Bueno, fueron un caos, ya lo sabes, una ruina, vamos, ruina absoluta.
5: Claro, eso fue una ruina absoluta para toda la industria del fútbol, jugadores, empleados... afición, o sea, la famosa ley concursal, o sea, fue un despropósito.
3: De ahí salió Tebas, ya lo sabes tú, de las leyes concursales.
5: Correcto, de esos barros, estos lodos. Bueno, pues, claro, y así, creo, por eso yo soy igual muy purista, me hubiera encantado que esto no hubiera existido, quiero decir, que los clubes de verdad sean de sus socios, aunque sabemos todos que no, pero por lo menos...
6: En teoría, ¿verdad?
5: Nos hubiéramos ahorrado algún disgusto.
3: Pero de alguna manera está claro y es evidente que esto empezó a funcionar desde que se reguló todo el asunto económico, de los fichajes, del asunto financiero, financiero, del tema de los derechos de televisión, porque esto está cogido todo por unos hilos, vamos a decirlo así, riesgo. Esto depende ahora mismo de los ingresos de los derechos de televisión. El día que explote la burbuja, ¿dónde vamos a ir?
5: No sé, pero vamos, tú por eso, Pedro Pablo, no te preocupes, que cuando explota la burbuja, si es que explota, Puede ser, porque esto todo el cíclico, de alguna manera volverá a inflarse la burbuja. O sea, eso es el verdad, el fútbol. No sé si os acordáis cuando, que esto ha sido hace 5 años escasos, en tiempo de pandemia, de confinamiento, había muchos opinólogos y muchos que tenían la bola esta del futuro, que decían que el fútbol se iba a acabar, que los traspasos tan caros ya no iban a existir, que los deportes olímpicos iban a ponerse por encima del fútbol. Yo me acuerdo que yo, bueno, pues en esas tertulias estaba en alguna de ellas y yo decía, pero estáis de verdad.
3: Tú sorprendido, ¿no? Tú alucinado.
2: Tú decías, claro, que, o sea, qué baño de... ¿Cómo les ha afectado a todos ¿cómo se llama? El encierro, ¿no? ¿Sabes? Porque claro, al final todo ha sido al revés. La gente salió con unas ganas de vivir, con unas ganas de volver a los campos,
5: claro,
2: de volverse a relacionar, de que por favor querer ver a sus equipos de fútbol otra vez, de poder viajar con el equipo. O sea, se hicieron más cosas que nunca y desde luego hemos vivido una inflación tremenda. Otra cosa distinta, que yo sí pienso que en esto el fútbol tendría que ser inteligente, que es un poco, cuando se hablaba de la Superliga, para que nos entendamos un poco esta idea, para empezar, ¿quién propone los ingresos? Los clubes, ¿verdad? Pues claro, que eso lo manejan ellos. Al final UEFA está entrando en ese aspecto. Pero otra cuestión, entre los grandes clubes no deberían pisarse las mangueras, para que nos entendamos. Es decir, ¿qué pasa en la NBA? Hay unos límites y el que se sobrepasa paga a los otros socios por sobrepasarse. ¿Sabes lo que te quiero decir? O sea, tú dices, vale, tú eres un club estado, te da igual, sí, pero nos vas a poner a los otros dinero porque estás inflacionando. Y claro, de esa forma que se hace, pensar que el sindicato de jugadores de baloncesto en la propia NBA es el más fuerte del mundo. O sea, que no es que los jugadores lo pinten, pintan todo. O sea, para que veáis un poco, porque Riesgo, que es jugador, ¿sabes? O sea, siempre va a ser jugador de fútbol. Es muy importante esto que estoy diciendo. Planes de pensiones, todo muy preparado para que la gente... No, es que es muy interesante. Y sin embargo, no se sube porque sí todas las cosas. No hay un estado detrás.
3: Mucho dinero ganan títulos, ojo, porque el PSG en esta ocasión vale doblete, dos veces. Con toda la inversión que ha hecho de cientos de millones de euros. Y el City solamente ha ganado una Champions, Risco. Es la verdad. O sea, no con dinero consigue los títulos.
2: Claro.
5: No, esto solo puede pasar en el fútbol. O vamos, en el deporte.
3: Es verdad, pero solamente esto se ve en el fútbol. Que está pasando, que no por tener dinero vas a ser el mejor y a ganar títulos.
5: Efectivamente, bueno, pues podemos poner el ejemplo del Rayo, que no ha ganado el título, pero ha llegado a la final.
3: Pues sí, el Rayo Vallecano ha llegado a la final de la Europea. Y el único equipo español.
5: Súper humilde de Europa. Sí, sí. O sea, quiero decir que esto es la grandeza del fútbol, en realidad, y la comparación con la NBA, que sabemos que es un ejemplo desde hace años de gestión, bueno, pues vamos a trasladarla, aquí en España, eso, al momento en el cual, pues bueno, entró ese todo el tema de las quiebras de los clubes, la ley concursal, o sea, aquí en España, y mientras, en la Bundesliga, desde hace décadas, el club que al principio de temporada no estaba sus cuentas en orden, no competía, claro, y descendía.
3: Y ahí está la Bundesliga, que llena claro, todos los estadios, cada jornada, la Bundesliga.
6: Y precios populares.
3: Y precios a 5 euros y a 10 euros.
5: Tan difíciles, pero y aquí hemos asistido a las famosas palancas, a los rescates, o sea, en España, aquí, esto es España.
3: Eso es España, esto de las palancas es inaudito, Riesgo.
5: Por eso.
3: Las palancas para poder fichar, pero ¿de dónde sale el dinero? ¿De qué fondo petrolífero sacan el dinero? El Riesgo, porque yo es que no lo entiendo.
5: Estaría bien saberlo.
3: Hombre, esa es la pregunta del millón, ¿eh?
5: Claro, claro.
3: ¿De dónde saca dinero el Barcelona? Pues habrá que descubrirlo, ¿eh? Nos apuntamos a ello.
6: Igual tiene una máquina de billetes.
2: No sabemos qué hace con el dinero, no sabemos qué hace que se salta todas las normas. No quiero ya entrar ni en negreiras, eso ya aparte, por favor, ¿sabes? Pero es que cada vez que el Barcelona da la sensación que vive en una impunidad constante, y yo creo, me acuerdo cuando hace tiempo...
3: Que responda a Risco. Sí. ¿Vive en la impunidad absoluta el Barcelona, Risco?
5: Bueno, pero es obvio, o sea, la ha tenido.
2: Es un sabio, es que Pedro Riesgo es un sabio.
5: No hay ninguna duda, o sea, la ha tenido una impunidad absoluta, o sea, al Barcelona le permitió inspirar a los futbolistas el gobierno. No hay más. O sea, es que es una cosa que no estamos inventando.
2: Y las palancas ilegales, porque claro, tú vendes una cosa que se llama Barça Studios, que parece ser que estaba Anas Lagrari ahí metido. Bueno, están removiendo esto,
3: pero
2: ahora.
3: Que ayudó el Madrid, ayudó
2: claro,
3: el Barcelona.
2: Por eso. Pero bueno,
6: Florentino quería un Barça fuerte.
2: Eso se ha dicho.
6: Y
2: Barça Studios.
6: Se tiene que ayudar.
2: Aparece Roures, pone el primer pago, pero que es un pago de luego me lo devuelve, ¿sabes? Y entonces tú vas con eso diciendo, no, es que aquí llegan otros 4 pagos más. Claro, nunca llega el dinero, pasa un año, pasa otro año, claro, no llega el dinero. Ya les avisan, oye, que por favor, que, oye, chicos, que esto no vale, que tal, que no sé qué. Pues nada. pues no pasa nada porque al final interviene el secretario de Estado para el Deporte, que creo que también le llamó Florentino Pérez, y al final pudieron
3: bueno,
2: meter a...
3: Bueno, que nos vamos ya.
6: Un último apunte, sí, fíjate que Pedro ha puesto el foco sobre todo en la impresionante temporada de Europa, con la final en Leipzig. Pero fíjate, Pedro, octavos en Liga, a un punto de la Conference League del Getafe y a cuatro puntos de la Europa League del Celta. Cuidado, que no hemos dicho eso, cuidado.
5: Por eso he resaltado la histórica temporada.
6: Tremendo, ¿eh? Tremendo. Es
2: algo increíble. Unas veces, Pedro Riesco.
3: Claro, no, de vez en cuando.
6: Pedro, un día te vienes por aquí.
3: Claro,
6: sí,
3: te paso por aquí. Por aquí, sí. Como estamos también en la televisión, para que te vean un poco lo guapo que eres todavía.
6: Eso es.
3: Riesco.
5: Nos ponemos a ello.
3: Claro, así todavía eres un chaval y sigues ligando.
6: Y hay que venir aquí para que te regalemos una camisa de la Española, Pedro. Es la condición sine qua non. Hay que venir y te regalamos una camisa de la Española que vas a flipar.
5: Vamos, entonces ya no hay más preguntas.
3: Hasta mañana. Gracias por estar en Goles, Riesco.

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Por norma general sabemos que no todos los alimentos son aptos para la congelación, pero una gran mayoría de ellos se aguantan muy bien las temperaturas bajo cero de nuestro congelador, que por cierto, lo ideal es tenerlo a una temperatura de unos 18 grados bajo cero. Vamos a verlo por partes. La carne se puede congelar tanto cruda como cocinada, pero es mejor hacerlo en trozos pequeños o raciones para solo descongelar aquello que vamos a utilizar. El pescado y el marisco, lo mismo, se puede cocinado o crudo. En cuanto a las legumbres y verduras, nunca crudas. Primero hay que cocerlas, hay que cocinarlas, para que queden luego con una buena textura. En cuanto a la fruta, los frutos rojos y los cítricos sin piel sí se pueden congelar crudos. El resto de frutas se tienen que congelar cocidas o en compota, en puré, vamos. Pasta y arroces, aunque no quedan exactamente igual, se pueden congelar ya cocinados, pero sin caldo y con un poco de aceite, con un chorrito así por encima para que no pierdan la consistencia ni tampoco se nos peguen. En cuanto a los huevos, no se pueden congelar tal cual, enteros y con cáscara. Tienen que ser batidos o sin cascar, con las yemas y las claras juntas o separadas en recipientes herméticos de cristal, si puede ser. Y en cuanto a los lácteos, salvo la mantequilla y la nata para montar, que sí se pueden meter en este congelador, el resto de lácteos, como la leche, el yogur, los quesos, no se pueden congelar porque pierden su textura y pueden deteriorarse. Las patatas, mejor prohibidas. No quedan bien, mejor en puré o a medio cocinar, eso pues podría valernos. Y el pan es uno de los grandes aliados de los congeladores, así que si ustedes todavía no lo hacen, que sepan que pueden congelar sin ningún tipo de problema tanto el de molde como el de barra normal. Un truquito es pasarlo por la tostadora después. Algo importante que deben tener en cuenta para descongelar cualquier alimento es que nunca, nunca deben hacerlo a temperatura ambiente, sino aunque el proceso sea un poquito más largo, deben descongelarlo siempre en la nevera.

Hay una frase en política que lo dice absolutamente todo. Lo que no se niega se confirma, y lo que se niega con demasiada vehemencia suele confirmarse después con aún más estruendo. El ministro de Interior, Fernando Grande-Marlaska, ha negado durante días que la directora general de la Guardia Civil, Mercedes González, hubiese mantenido ningún encuentro con Leire Díez, la llamada fontanera del PSOE. Lo ha negado una vez, dos veces, y lo ha vuelto a negar esta misma mañana ante las cámaras con esa expresión de quien repite un guión que ya no le convence ni a él mismo. Horas después de ayer, que fue la primera de las rectificaciones, la propia Guardia Civil publicó un comunicado, y en ese comunicado la institución reconocía lo que el ministro había negado. Tres reuniones, tres, en cafeterías, mientras Leire Díez maniobraba para torpedear las investigaciones que acosaban el entorno del presidente. González, amiga personal de Sánchez, llegó a la dirección de la Guardia Civil en septiembre de 2024. Algunos ya advirtieron entonces del conflicto de intereses al que se enfrentaba, atrapada entre las investigaciones del Instituto Armado y los intereses del partido que la había nombrado. La advertencia era pertinente y la realidad, dos años después, la ha superado. La UCO, la Unidad Central Operativa de la propia Guardia Civil, sostiene en su informe que esas reuniones tenían un objetivo concreto: que González iniciase actuaciones administrativas contra sus propios agentes, contra los investigadores que destapaban la corrupción en el entorno del PSOE. La directora lo niega, dice que jamás ha interferido, que jamás ha participado en operación alguna contra su cuerpo. Pero el comunicado con el que responde está escrito en tercera persona. No comparece, no da la cara, habla de sí misma como si fuese otra persona. Y mientras tanto, Marlaska la sostiene. Dice que mientras no haya pruebas de lo contrario, no la va a cesar, pero la lógica elemental plantea una pregunta incómoda. Si Mercedes González le ocultó al ministro que se había reunido con la fontanera del PSOE, debería ser cesada por pérdida de confianza. Y si Marlaska lo sabía y lo ha negado públicamente, entonces la responsabilidad es suya. No hay una tercera opción. Lo que el sumario revela no es un encuentro casual entre dos conocidas. Es un patrón, tres citas, fechas concretas y expedientes disciplinarios abiertos contra agentes de la UCO que coinciden en el tiempo con esas reuniones. La coincidencia, cuando se repite en tres ocasiones, deja de llamarse coincidencia. El gobierno ha pasado de negar los hechos a minimizarlos. Del no hubo reuniones, al solo hablaron de asuntos personales. Es el mismo método de siempre: primero la negación, luego la contextualización y después el olvido. Confían en que el ruido mediático pase, en que la opinión pública se canse antes de que la justicia llegue.

0: Muy buenos días, es viernes, es 5 de junio, terminamos la semana aquí en Dando Caña, recordando que en el santoral del día de hoy celebramos Beato Fernando de Portugal. Muchísimos asuntos encima de la mesa para cerrar la semana, sobre todo lo que tiene que ver en página de tribunales con las cloacas del Partido Socialista. Hablaremos de todas las novedades que conocemos en estas últimas horas, comentaremos, por supuesto, la cuestión de la directora general de la Guardia Civil y muchas otras más cuestiones en página internacional y también referente a economía, porque hay un nuevo informe que muestra cómo pagar una vivienda en nuestro país, ya sea alquiler o hipotecarse, empobrece a nuestros ciudadanos. Hablaremos de todo ello, así que quédense con nosotros a lo largo de estas próximas dos horas aquí en Dando Caña, que comenzamos como siempre con el comentario de Josep María Francas. Muy buenos días.
1: Muy buenos días. Sí, pues mira, como mañana viene el Papa León XIV a España, pues me parece que es interesante hacer algún comentario de esto, ¿no? Porque se podría, supongo que habría que matizar dos tipos de personal. El católico, el cual va a usar la visita del Papa de una manera distinta, que el no católico, sea agnóstico, ateo, lo que quieras, ¿no? Para el segundo, pues el Papa es una autoridad moral en el mundo, con lo cual, por lo que he preguntado yo a muchos, muchos tampoco son muchos, pero vamos, suficientes como para tener un espectro, te dicen que es una autoridad importante a tener en cuenta. Uh-huh. Por su prestigio, por lo que representa, etcétera. O sea, no es una voz más en las distintas cosas. Y entonces supongo que muchos van a usar eso, ¿no? Y para un católico es otra cosa. Para un católico representa Cristo en la tierra cuando hace de Cristo en la tierra, claro. Cuando no lo hace, no. Eso quiere decir que en fe y costumbres es la autoridad y es la autoridad cuando pontifica como tal autoridad. O sea, si no habla ex cátedra, pues hablando de fútbol no va a dar una visión espiritual del tema, vamos. Yo creo que lo que hay que hacer es agradecer la visita, seamos colectivo 1 o colectivo 2. Lo que hay que ser el colectivo, al menos el 1, el católico, estar muy atentos a sus enseñanzas y reflexionar sobre ellas. Me preocupa ciertamente que se ve detrás de algún personaje muy concreto, podemos poner hasta nombre y apellidos, Pedro Sánchez, el intento de instrumentalizar esta visita, que ya empezó la semana pasada con una visita a Roma, que parece ser, por lo que nos ha llegado de Roma, que consiguió instrumentalizarla bastante bien, porque desde Roma incluso alababan sus políticas sociales y una serie de cosas, que dices, hombre, pues ya se ve que la información que tienen es un poco aparente sesgada, ¿eh? O al menos no cubre la realidad española.
0: Lo que destacaba el propio Vaticano después de esa reunión, ponían en valor algunas cuestiones de interés común, como la necesidad de fomentar un diálogo fructífero entre la Iglesia local y las autoridades gubernamentales, y también diversos componentes de la sociedad civil, basándose en el respeto mutuo y orientado a la promoción del bien común. También destacan que se abordaron diferentes cuestiones de carácter internacional y, bueno, ponen de manifiesto la urgencia de un compromiso constante común a favor de la paz.
1: No, eso ya, a ver, en todo lo que sea intenciones, yo entiendo perfectamente que la Santa Sede esté con toda la buena intención de que los distintos gobiernos de todos los países busquen cosas comunes, como es el amor al prójimo, la paz, incluso podría ser hasta que el medio ambiente fuera extremadamente cuidado o al menos no escupido, eso lo entiendo perfectamente. El problema es si haces alguna valoración de la realidad, y si haces una valoración de la realidad, como alguien ha interpretado que la valoración era sobre la política social del gobierno de España como una cosa a enseñar, pues hombre, es alucinante, porque más pobres en España no ha habido desde hace muchos años, gracias a este gobierno. Con lo cual, cuidado con que manipulen o instrumentalicen la visita y vayamos a temas más de fondo, que es el Papa es el Papa, como he dicho, agradecer visitas, seguir atentos y reflexionar sobre lo que nos diga. No sobre lo que nos diga Pedro Sánchez, sino sobre lo que nos diga el Papa.
0: Hablaremos de ello. Nos acompaña y saludamos rápidamente al resto de invitados en la mesa de hoy. Isaac Parejo, ¿qué tal? ¿Cómo estás?
2: ¿Qué tal?
0: Me alegro mucho de verte por esta mesa de nuevo.
2: Gracias, igualmente.
0: Don Enrique Calvet, muy buenos días.
3: Buenos días a todos los miembros de esta ilustre mesa. Buenos días a los telepacientes, que sí, este viernes me van a tener que aguantar.
0: Y cerramos la mesa de análisis de hoy con Ignacio Trillo. Un placer tenerte aquí.
4: Muchas gracias, igualmente, Alba.
0: Pues empezamos, si les parece, con los principales asuntos del día. Abrimos ya página de corrupción, porque durante todos estos últimos días hemos ido conociendo diferentes novedades. Hemos conocido el sumario al completo en el llamado caso Leire 10, que por mi parte me gusta llamar el caso Cloacas del Partido Socialista, porque pone de manifiesto cómo funcionaba y cómo se ha orquestado una trama organizada, lo dice la propia UCO, y financiada con el propio dinero del Partido Socialista, de cara a tumbar todos esos procedimientos judiciales que afectaban de lleno a Ferraz. Todo este tipo de cuestiones, sumados al caso Zapatero, al caso Koldo, a la trama de Prusulta, a Zapatero y a muchas otras cuestiones que salpican directamente al presidente del Gobierno, más allá de Begoña Gómez o incluso de su propio hermano David Sánchez, está provocando que los cimientos del Partido Socialista, del sanchismo como tal, empiecen a resquebrajarse. Parece que hay una corriente interna, Marín Vallejo, que empieza a plantarse.
2: Sí, así es, Alba, porque a Sánchez se le está complicando todo su futuro, tanto como presidente del Gobierno, pero también como el secretario general de los socialistas. Y las dos vertientes tienen el mismo sentido, y es los escandalosos y numerosos casos de corrupción que afectan a su entorno y que le están salpicando. Son ya varios meses los que llevamos escuchando esas quejas acerca de su papel, como las que provienen por parte de Page o del expresidente del Gobierno, de Felipe González. Sin embargo, este pasado miércoles se celebró una reunión en Madrid entre exaltos cargos, militantes y dirigentes para pasar de las conversaciones a la propia acción. La organización ha pasado a llamarse Reactiva Socialdemocracia. Su objetivo es impulsar una regeneración en la formación para que, dicen, vuelvan a ser un partido fuerte, limpio, democrático y conectado con la sociedad. Piden de esta forma aplicar una enmienda directa a la continuidad del presidente, convocar un congreso extraordinario para renovar la dirección y, atención, un adelanto electoral. En este sentido, consideran que Pedro Sánchez ni siquiera debería presentarse a la reelección ni como presidente del Gobierno ni tampoco como secretario general. Reactiva Socialdemocracia, como decimos, está formada por exaltos cargos, militantes y dirigentes, pero eso sí, prefieren mantener a día de hoy el anonimato, Alba.
0: Gracias, Marín. A esto se suma todo lo que hemos conocido, que pone en el foco a la directora general de la Guardia Civil, a la que Fernando Grande Marlaska, el titular de Interior, decide mantener, justo después de que en el día de ayer el titular de esta cartera saliese públicamente a defenderla. Se emitía un comunicado donde se negaba directamente, donde se confirmaba, mejor dicho, esas reuniones, tres encuentros. Se plasmaba, ahí lo pueden ver en ese comunicado, como después de ese encuentro Leire 10 y la directora general de la Guardia Civil no habían mantenido conversación alguna acerca de la trama ni tampoco sobre esa operación. Hace apenas unos minutos

0: Hará cuestión de media hora, Fernando Grande Marlaska volvía a comparecer ante los medios de comunicación, ofrecía un canutazo a prensa en el que volvía a defender a González.
1: A todo no, evidentemente, incluso la directora de la Guardia Civil y desde la Guardia Civil se negó cualquier conversación o cualquier visita de la persona de Leire a la directora de la Guardia Civil en los términos que usted ha subrayado. Hay una, quiero decir, una negativa a ese sentido sobre esa misma.
0: Bueno, eso ha sido durante esta misma semana, pero es que además en esta mañana, que eran las palabras a las que me refería, Marlaska descarta directamente la destitución de Mercedes González, dice que además no hay ningún encuentro relativo con la trama. Escuchamos esas palabras.
1: No tuvo ningún contacto con Leire relativo y en cuyo desarrollo hubiera evidencia a la trama. Hechos absolutamente graves, de una gravedad manifiesta y que desde luego a mí me incomodan como ministro, como ciudadano y en todos los ámbitos. Cuando digo de ningún tipo relacionado con la trama, que se hablara en algún momento en los hechos objeto de la trama o le propusiera nada relativo a la trama.
2: Tienen que irse todos, empezando por la directora de la Guardia Civil y terminando por el presidente del Gobierno, pasando por el ministro del Interior.
0: Bueno, el Partido Popular ha citado además a comparecer ante el Parlamento a Mercedes González para que dé explicaciones, unas explicaciones que también están exigiendo desde dentro del propio cuerpo. Es más, esta misma mañana la UGC, la Asociación Unificada de Guardias Civiles, ha pedido explicaciones ante esa grave falta, dice, de veracidad y las contradicciones gubernamentales. Lo que está claro es que esta trama, cada día vamos conociendo más nombres, desde diferentes cargos orgánicos dentro del propio Partido Socialista, como hemos hablado en estos días de Cristina Narbona, pero es que ahora la propia Mercedes González, Isaac.
3: Bueno, yo creo que estamos ante un caso de no es cierto salvo alguna cosa, ¿no? Que es lo que decía Mariano Rajoy. Antes que nada, lo que ha dicho José María Francas, quería comentar una cosa sobre el Papa. Yo estoy súper cabreado de que el Papa venga aquí a boicotear mi firma de libros en la Feria del Libro, que es el día 6 de junio, el sábado, a las 6:30 de la tarde, en la caseta
0: 353.
3: Yo he venido a hablar de mi libro, como siempre, pero me he acordado, así que lo tenía que decir. Bueno, yo me sorprende esta evolución que ha tenido Leire a lo largo de los meses y a lo largo de, yo diría, de incluso del último año, porque yo recuerdo a Silvia Inchaurrondo, ¿no?, decir aquello de es una simple militante. Esa es la relación de Leire Martínez o Leire Díez con la trama o con el Partido Socialista, y al final resulta que es que recibía pagos, tenía reuniones con la directora de la Guardia Civil, y bueno, lo de Marlaska es alucinante, porque es lo que habéis dicho al principio, si al final tuvo relación con Leire y Marlaska dice que no tuvo ninguna relación, entonces es una pérdida de confianza, merece la destitución. Al final sí que tuvo relación, pero no para hablar sobre la trama, entonces ¿sobre qué hablaron? O sea, se fueron a hacer un picnic, no sé, a hacer galletas en un horno de su casa, ¿de qué hablaron entonces Leire y esta señora que supuestamente dice Mercedes que bueno, se desvinculó cuando le propuso cosas, digamos, turbias, ¿no? Pues la obligación, digo yo, de Mercedes González, al escuchar esas cosas turbias, sería denunciarlo al organismo competente, ¿no? Pero sin embargo nos hemos enterado a través de la prensa.
0: Ignacio, ¿cómo lo ves tú?
4: Pues a mí, como hablábamos antes, a mí lo que me sorprende es que nos siga sorprendiendo todo esto, ¿no? Es decir, un partido que realmente ha entrado como ha entrado, es decir, partiendo de las mentiras desde el principio hasta el día de hoy y seguirá mañana, lo que es que si estos siguen siendo titulares, para mí me sigue sorprendiendo, ¿no? Yo creo que partiría directamente este programa, precisamente, que estoy ahora mismo escribiendo un artículo que publicaré, yo creo que la semana que viene, a muy tardar, que es precisamente agradeciendo a Pedro Sánchez todo lo que está haciendo realmente por la democracia. Sé que suena raro, pero es muy sencillo entender. Es decir, tenemos una democracia que en España hemos considerado que es prácticamente ejemplar para mucha gente. Yo entiendo que hay... No, por eso. Entiendo que hay muchas lagunas que, presidente, las quiero explicar, ¿no? España es una democracia consolidada y esta persona, este personaje, con todo su séquito, porque todo el mundo habla del tema de las cloacas, ¿no? Este tiene todo el canal de Isabel II debajo del de Ferraz, todo ese canal, con todo el alcantarillado de España, ¿no? Entonces, esta persona ha desnudado todas las debilidades estructurales, todas, que tiene el sistema. Es decir, está demostrando que no hay una democracia constitucional más imperfecta que la española. Estamos hablando de la ley electoral también, concebida en su día para favorecer el bipartidismo. Nuestra Constitución, que sí, un texto que todos alabamos de una manera prácticamente sectaria, tiene unas lagunas y está todavía unos proyectos que realmente se tienen que plantear si lo que tenemos es porque esta persona es muy buena o porque realmente el sistema que tenemos permite a toda esta gente seguir en el poder.

0: A pesar de todo lo que está pasando, ¿no? Hablamos del asalto a la independencia del Poder Judicial, la negativa sistemática a renovar el Consejo General del Poder Judicial, la división de poderes, la voracidad fiscal sin precedentes, los ataques sistemáticos a la propiedad privada, los ataques sistemáticos al tema de la ocupación, el control del relato a través de Radio Televisión Española y todos los canales que realmente apoyan a este régimen y todos los escándalos de corrupción, y no pasa absolutamente nada. Entonces vamos a estar, ¿cuánto? ¿20, 30 años más quejándonos sobre los problemas porque el siguiente que venga va a hacer exactamente lo mismo, buscar esas lagunas, o vamos a realmente asentarnos y decir, oye, quizás tenemos que cambiar todo este tema, ¿no? Entonces yo personalmente creo que todo lo que está pasando es una lección para todos los que damos por hecho que la vida que llevamos y la política que tenemos es la correcta, y realmente sentarnos para ver qué debemos cambiar para que estas cosas no vuelvan a pasar.
1: Don Enrique.
2: Sí, bueno, estoy muy, muy, muy de acuerdo con lo que se ha dicho, por supuesto, y en particular con don... ¿Es Ignacio?
0: Ignacio, pero, sí.
2: Con don Ignacio, es decir, hay que tener ya una visión un poco esencialista y fundamentalista, o convertir, no solo centrarse en las anécdotas, lo cual cuando hay un programa diario también es abordable. Y en efecto, esto es un régimen absolutamente ya podrido, desmantelado, basado en una constitución que ya nadie respeta, que hay que decirlo, es decir, otra cosa es que se hubiera podido desarrollar de otra manera, pero vamos, ahora mismo, me decía un amigo el otro día, no, pero una constitución que dura tantos años no puede ser una chapuza. Hay dos cosas, sí puede ser una chapuza, porque no haya voluntad de cambiarlo, y sobre todo dos, es decir, es que la institución, que yo no voté, pero que estaba en edad de votar, o sea, la constitución que se votó no tiene nada que ver con la que ahora, pero absolutamente nada que ver, ni siquiera en el espíritu, que está en lo que para mí era mejor de la constitución, que era el preámbulo que hizo el profesor Tino Garván, a que admiré y admiro muchísimo, ¿no? Esto es un régimen podrido, lo que pasa es que lo es desde hace mucho tiempo, y hay que añadir siempre un problema muy genuino de España, probablemente, y de esa democracia joven, que es que esto que es, lo ha dicho ayer mismo, creo, don José María, esto que es impensable en cualquier democracia al uso en Europa, democracia liberal al uso. Si Venezuela se considera democracia, pues vale, pero no. Quiero decir, las democracias que nos circunden, las que aprueba la Comisión de Venecia, o el Acuerdo de Venecia. Esto es impensable, pero es impensable porque las democracias se basan también a veces, como diríamos, en valores intangibles. Es decir, hubieran dimitido hace mucho tiempo muchos de estos. Por ejemplo, eso no se dice, y Sánchez no ha dimitido, no ha dimitido. Una de las actitudes más absolutamente antidemocráticas de Sánchez, impensables, es que no haya dimitido, como aquí se ha dicho, de secretario general del Partido Socialista. Aunque lo ganara después, aunque se replantea. Pero es que él ha nombrado uno tras otro a dos secretarios de organización, que son los números dos y los que de verdad llevan el partido, que son gángsteres. Demostrado ya, o por lo menos con una culpa asumida. Pero eso te obliga, pues lo que hizo Felipe González cuando quiso quitar el marxismo, y dice, bueno, pues mira, yo pongo aquí mi cargo porque evidentemente, aunque más no sea, no soy capaz de poder elegir. Pero uno tras otro, ni se lo ha planteado. Claro, un tío que hizo trampas para ser secretario general, ¿para qué te voy a contar? Y eso hace que el caso Leire Díez, y estoy acabando, sea el más importante al final, que ahora se está revelando, porque es el que demuestra que hay una estructura mafiosa en el propio partido que lo tiene absolutamente dominado, que ya no tiene que ver con lo que fue el PSOE de la transición, no sé si tiene que ver con el PSOE de la preguerra, ¿no? Es el más importante. Al lado de esto, lo del hermano es poesía, comprende usted que es, en fin, un nepotismo de cuarta categoría, pero es importativo porque demuestra que este partido está. Y lo que siempre subyace, el votante medio español sigue apoyando este sistema. Lo siento mucho. Es decir, esto. Es decir, la gente se va a las otras democracias porque ya está muerta. ya está muerta. O sea, el ministro alemán este que copió no sé qué, sabe que no, no puede seguir, porque le rechazan sus partidos. Aquí en este partido esto les parece normal y les parece que es la democracia, que no es democrático. Y entonces, con esa masa crítica de votantes, el rearme moral es muy difícil.
1: Un Sánchez que en estos momentos está ofreciendo declaraciones, culpando de todo a la oposición, mostrando su colaboración absoluta con la justicia y asegurando que una mal llamada policía patriótica le espió siendo líder de la oposición, que nunca haría, dice, lo que a él le hicieron.
3: De la señora Leire Díaz. Bueno, muchas gracias.
1: Terminan esas declaraciones que les trataba de resumir brevemente en apenas tres titulares. Habla Enrique de un PSOE dominado, mostrábamos aquí también hablábamos sobre la situación de la democracia. Lo que llama la atención Ferran Cas es que desde el PSOE no se siga produciendo una respuesta, que era precisamente lo que decía don Luis del Pino en el día de ayer, a críticos como Emiliano García Page, que desde luego es algo que también nos hace pensar, Ferran Cas.
4: Claro, y sobre todo nos hace pensar que lo de críticos, bueno, es...
5: de qué manera,
4: ¿no? A ver, yo el otro día en la introducción... titulé un de eso como pregunta: ¿el votante es imbécil? Y creo que respondí que en bastantes casos sí.
1: Sí.
4: Que se nos trata como imbéciles en casi todos los casos, pero además en bastantes casos es que el votante somos.
0: Pero imaginé, en general, ¿no?
5: Yo diría ignorante.
4: Para no
5: más que imbécil,
4: imbécil, no, todavía más. Claro, lo que decíais antes, tanto tú como Enrique. Ahí está el problema. O sea, a mí no me preocupa que salga un señor como Pedro Sánchez, que es lo peor que puede salir en política.
2: Yo creo que lo peor es Zapatero, ¿eh? Pero vale.
4: Bueno, pues lo peor menos un gradito y Zapatero lo peor. No, no, me preocupa. Me preocupa que tenga tantos seguidores que no solamente le rían las gracias, sino que le aplaudan las animaladas, las salvajadas, las antidemocraciadas que hace. Eso es lo que me preocupa. Y que sean tantos y que además lo justifiquen, ¿eh? O sea, podría entender que su chofer lo hiciera porque quiere seguir siendo chofer. Podría entender. Pues, con lo cual iríamos ampliando el cupo. Pero al final que tanto periodista, tanto tal, tanto hasta generales de la Guardia Civil, hasta no sé qué, hayan perdido el seso, ¿eh? Por, bueno, se hayan vendido, se hayan prostituido a unas ideas que vemos clarísimamente que de democráticas tienen nada, me parece que es muy difícil de cambiar eso. ¿Eh? Porque gane quien gane, no tendrá tanta fuerza como para cambiar eso, porque estará pensando en que hay una parte de la población que se le puede rebotar. Y en general, cuando se rebota la parte de la población, diríamos, no democrática, es más peligroso que la democrática.
0: Yo creo que esta parte que has dicho antes, de que el votante es estúpido, es decir, no es que sea estúpido, es que aquí viene esta parte que tanto criticamos, que es precisamente la invasión de los medios de comunicación. La gente ya no razona, la gente hoy en día es de estímulos visuales.
4: Si no razonas, que es estúpido.
0: Bueno, o que realmente es
4: porque
0: ignorante.
4: La especie humana
0: porque
4: es
0: puede ser ignorante
4: hombre
0: en vez de estúpido,
4: racional, ¿eh? Animal racional y libre.
0: Pero no es lo, si no es lo racional... mismo estúpido que ignorante, ¿eh?
4: No, ya.
0: Son cosas distintas. Y en este caso yo creo que la gente al final, que son todo estímulos, es decir, que un medio de comunicación te esté diciendo en un día todo lo que está pasando con Leire Díaz, ¿no? Y que otro medio de comunicación lo esté defendiendo, medios de comunicación, vamos, con una tirada nacional importante, ¿no? Te está diciendo al final que toda esta gente toma las decisiones en base a lo que ve, impactos visuales, redes sociales. Entonces, yo aumento que la libertad de prensa de la que tanto presumimos, oye, existe, por supuesto que existe, claramente existe, pero es que aquí lo que creo es que tiene que haber sanciones ejemplarizantes para todo aquel que está intentando encubrir casos como lo que está pasando ahora mismo en el gobierno de España, porque si no, realmente la gente va a seguir votando precisamente con lo
4: no
0: que
4: me
0: ve.
4: Me gusta eso, a mí.
5: Pero es que, el problema...
4: Lo de sanciones no me gusta.
5: El problema no es la gente o los medios que defienden
4: Código
5: toda
4: penal.
5: Esta estructura mafiosa, etc. Los medios que supuestamente defienden a este partido o a esta estructura realmente lo hacen de una forma muy sibilina, que es poniéndote enfrente el miedo a la ultraderecha, ¿no? Entonces, el miedo a la ultraderecha siempre es muchísimo más poderoso que cualquier caso de corrupción, porque dice, bueno, la corrupción que pues al final es un tío que está robando, pero es que la ultraderecha viene a quitarme los derechos, es que viene a quitarme el matrimonio homosexual, es que viene a enterrar a la mujer en la casa, todas esas gilipolleces que son tonterías infantiloides, la gente, el votante medio, se las cree. Y entonces al final, a la hora de votar un domingo por la tarde, antes del vermú, pues lo que piensa y lo que te viene a la cabeza es eso, es la ultraderecha, el fascismo, etcétera, y eso es por lo que vota. Por eso yo estoy tan desencantado con este sistema de mierda, que no es solo la
1: Cuídame
5: estructura...
1: Cuídame el lenguaje, que estamos en horario infantil.
5: No, estamos en horario infantil, ya te lo explico muchas veces. Pero bueno,
2: sí, porque yo estoy
5: que
2: aquí.
5: Por eso estoy tan desencantado con esta estructura de mierda, lo digo, es que es de mierda, lo siento mucho. Es que es una estructura en la que no solo afecta al Partido Socialista, sino afecta a los dos grandes partidos que han gobernado este país durante 40, 50 años, y lo que ha dicho Ignacio es totalmente cierto. O sea, Pedro Sánchez ha destapado toda esta cloaca absolutamente infecta que lleva existiendo desde hace tantísimas décadas, pero por una sola razón, porque ha querido tocar los cojones a gente que no le habían tocado los cojones antes. Bueno, que no ha querido tocar las gónadas antes. Gracias. A gente que no le han tocado nunca las gónadas. A jueces, a periodistas que han sido intocables hasta entonces, a la policía, a la UCO, toda esta gente que siempre ha sido intocable, que muchas veces, no quiero acusar a los jueces de nada, pero en muchas ocasiones se han hecho la vista gorda en muchos casos, o se ha puesto la vista en otro sitio para no destapar determinada basura que había en este sistema, pues Pedro Sánchez ha querido dominarlo todo, ha querido monopolizar este sistema hasta tal punto que se han rebelado. Entonces, esto ha sido rebelión total del sistema.
1: Brevemente, Enrique, que me pedía la palabra.
2: No, sí, claro, sobre esto de que si es ignorante o imbécil. Es ignorante en algunos casos. Por ejemplo, hace falta alguna derivada para explicarle que este gobierno no es progresista, sino todo lo contrario. Es decir, favorece la desigualdad, favorece la creación de españoles de primera, segunda, tercera y cuarta categoría, rompe la solidaridad. En fin, hay muchas razones de fondo. Por eso a lo mejor hay que explicarlo, porque la gente dice que progresista es dar un parche económico y tal, eso sí, a costa de que no construir viviendas, por ejemplo, ¿no? Pero bueno, vale, pero hay otras cosas que no se puede decir, pero además no me remito ahora, es decir, yo recuerdo una época en que el dios de la izquierda era un tal Carod Rovira, que se fue a Vascongadas o a Perpiñán a hablar con ETA para decir, oye, aquí pongámonos de acuerdo, vosotros, yo lo voy a apoyar y tal y cual, siempre y cuando matéis en España, pero no en Cataluña.
4: Perpiñán.
2: Y eso sí se dijo y se... Entonces, hay... Ahí no se puede decir ignorancia, porque es que lo sabes. Igual que puedes saber esto de ahora de 10 y tal, y la gente no se revela. Entonces, ahí sí que hay un problema grave, es que la gente no se revele. Vamos, yo me imagino, como sabéis, soy medio francés y vivo mucho la democracia francesa, bueno, la alemana para qué contarte y tal, y claro, hay cosas que ya es toda la sociedad civil, vamos, es que no, es que el que ha sido pillado así sabe que no tiene futuro y que si persiste va a ser peor. Y aquí la gente no se revela y lo traga, incluso sabiéndolo, o sea, no solo por problema de ignorancia. Y eso es un problema muy grave, es decir, la gente no sabe cuáles son los valores implícitos de una sociedad de democracia hablando en plata, ni la ética básica fundamental también que subyace, porque no se puede escribir todo en una constitución. Ya. En la constitución no pone usted no puede ser caníbal, no se da por sentado, ¿no? Bien, y eso es un problema muy
5: pero
2: grave.
5: Es que se llaman redes clientelares. O sea, hay mucha gente que vota por redes clientelares.
2: Son millones,
5: y al final, la señora mayor o el señor mayor que está en su casa, lo que está viendo es que el partido, el PP o Vox o quien sea, le va a quitar la pensión y le va a bajar la pensión. Entonces, claro, es contra eso no puedes hacer nada.
4: Sí, pero eso tiene algún matiz más. Mira, ayer hubo una entrevista muy interesante a Tomás Gómez por Antonio Naranjo, del cual habíamos hablado aquí, y explicó muy bien cómo Zapatero divide la sociedad, o sea, busca lo que les dijo a Gabilondo, que es la tensión,
2: y
4: Sánchez aprende del COVID que el miedo le da todas las ventajas. Entonces, entre dividir a la sociedad y dar miedo de unos contra otros, es lo que ha estado jugando. Y refleja bastante lo que está pasando, ¿eh? Ahora es el miedo a la ultraderecha, a la derecha y tal, pero en su momento
5: Felipe González también jugaba con ese miedo.
4: Sí, pero diríamos era un parbulito con respecto a estos. Y yo, la segunda parte, súper rápida, si somos imbéciles, idiotas, tontos, ignorantes, prefiero no entrar en detalles. Creo que somos la suma de casi todo, porque vuelvo a decir que cuando yo estudio biología, el hombre es un animal racional y libre. Si no es racional o es poco racional y es poco libre, pues es que es poco hombre.
1: Nos vamos, señores, a la primera pausa de publicidad del día de hoy, apenas 2 minutos, y a la vuelta seguimos hablando de este asunto.
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0: ¿Puede el Partido Socialista acabar imputado como persona jurídica?
1: La respuesta es clara, el Partido Socialista sí que puede ser imputado como persona jurídica.
0: Aunque para llegar a ello habrá que demostrar dos aspectos claves de la investigación. Determinar si los investigados, entre ellos Santos Cerdán, utilizaron la estructura del Partido Socialista para realizar estos delitos y si el partido puso en marcha el plan de prevención de delitos que la ley obliga a tener. Un plan que ya ha pedido el juez Cedraza a los socialistas. Sobre la mesa dos nombres propios más. Mercedes González, directora de la Guardia Civil, quien se reunió al menos en tres ocasiones con Leire Díez y que podría ser imputada en los próximos días tras los informes de la UCO. Y Pedro Sánchez. Contra él, pese a las referencias sobre el WAN, a día de hoy no hay suficiente información.
1: Ahora mismo no hay ningún dato que lo colecte directamente. El hecho de que aparezcan conversaciones de imputados no es relevante.
0: Con la imputación casi descartada, cabría la posibilidad de ser llamado como testigo.
1: Como testigo no basta que sea presidente del gobierno o secretario general del partido para que te llamen, sino tendría que haber algunos datos más para que podamos presumir que Pedro Sánchez tiene conocimiento de cuestiones que deban ser aclaradas en el procedimiento.
0: Otro escenario utópico a día de hoy, aunque todavía falta mucha información por salir a la luz.
2: Bueno, como ven, el día de ayer, discúlpame Enrique, ahora te doy la palabra, el juez Pedraz ha solicitado información financiera del Partido Socialista de varios años y también, que esto llama la atención al propio PSC, lo que vuelve a llevarnos a fijarnos en Salvadorilla. Además, llama la atención también esta noticia que publica esta mañana El Mundo, como la empresa de auditoría que ha venido fiscalizando al propio Partido Socialista desde el año 2020 ha decidido no seguir con su relación con Ferraz. Fuentes del Partido Socialista no desmienten al mundo esta ruptura, no comentan, eso sí, las razones y esta empresa de auditoría tampoco quiere aportar los argumentos por los que han decidido precisamente romper esas relaciones, aunque dicen que ya no van a fiscalizar más sus cuentas. Don Enrique.
3: No, solo quería decir, cuando os habéis dicho, que una cosa es la línea jurídica, además en un país que yo creo que tiene lo que se llama el garantismo exacerbado, ¿no? Pero una cosa es la línea jurídica, bueno, aquí, y otra cosa es la vida política y la línea política. Es decir, cuando se dice que estos tenían que haber dimitido, por la directora general de la Guardia Civil ahora, es evidentemente por ética democrático-política, a pesar de todo, es decir, a esta señora solo, usted ha mentido tres veces. Hay que tener mucho cuajo, con todo lo que se sabe ya, con todo lo que... para decir, bueno, yo sí la vi tres veces, después de haber dicho que no, pero era para hablar de ganchillo y de cómo se hace la tortilla de patata. O sea, es tomar humillantemente el pelo a la sociedad española, pero volvemos a lo de siempre. La sociedad española, en una masa crítica importante, se lo deja tomar.
4: Sí, porque eso se resuelve que me echen.
3: Sí, claro.
4: ¿Cómo me van a echar? Sí, claro. Porque, claro, o sea, si entramos en el caso concreto de la directora general de la policía, de la Guardia Civil, y el ministro, o una de dos, o el ministro mintió porque le había mentido la directora, con lo cual la tendría que mandar a paseo.
3: Inmediatamente.
4: O el ministro mintió porque mintió por su cuenta, lo cual...

0: tendría que irse él a paseo y probablemente la directora también por haber hecho lo que no debía. Pero no se va, aquí no va a dimitir ni su padre, ya está.
1: Pero aquí
0: la explicación que da todo el mundo es que todo eso son cortafuegos, ¿no? Sí. Pero hay otra gente, creo que menos mal pensada, o más mal pensada, que dicen que no son cortafuegos, son fuentes de información.
1: Yeah.
0: Es distinto. Entonces, claro, si tú, Enrique, me cascas a mí, yeah, yo haré que te casquen a ti, porque tengo, sobre todo, según qué cargo tenga, sí, pues tengo datos. Entonces, el que controla el CSIT, es decir, la inteligencia, el que controla la Guardia Civil, que tiene tanta inteligencia más que el CSIT, el que controla la policía, que tiene tanta inteligencia, creo que un poco menos que el CSIT, etcétera, etcétera,
1: el
0: etcétera.
1: El CNI, ¿no?
0: El CNI, perdón, el CNI, sí, me equivoco. Todo esto tienes que ir con mucho cuidado, ¿no? De todos modos, lo de los auditores sí que me parece que es evidente. O sea, visto el pufo, claro, que hay detrás...
2: ¿eh? Es que porque, es blanco y en botella.
0: Porque es evidente que a un auditor tú le das lo que quieres, ¿eh? Con lo que quieres hace...
1: Y le te dice lo que tiene que salir antes.
0: Claro, y eres, te dice, eres perfecto. Si no pasa nada, no sé. Pero claro, si empiezan a ver que hay cosas que no has dado, dicen, ¿sabes qué? Vamos a por otra cosa. Y lo que decía, muy rápido, lo que decías antes, Enrique, creo que es evidente. O sea, responsabilidades penales es muy difícil porque sí, exigen pruebas.
1: Sí.
0: Pruebas, y testigos, constatar. Y que después un juez tome la decisión de que acepta las pruebas como tales. Pero la política no hace falta ir tan lejos.
1: Por favor,
0: o sea, es evidente que eso es por responsabilidad política, pero es que no tenían que haber llegado probablemente ni al primer año del segundo mandato.
3: Oye, perdonad, y además creo que voy a hacer alusión a los dos. Es decir, José María, aquí volvemos al mismo problema de antes. Es decir, ¿cómo podemos asumir desde una democracia que el director de la Guardia Civil, la directora, por decir, sea un cargo electo del Partido Socialista o del partido que esté gobernando?
0: Cambiándolo.
3: Nos vamos a la Guardia Civil, nos vamos al Ejército, que es fundamental, nos vamos a la Policía y nos vamos a otra figura que para mí es fundamental y va en colación con lo que quería hablar luego con Enrique, que es la figura del defensor del pueblo.
1: Sí.
3: Es decir, hay ciertos países de Europa donde realmente hay unas elecciones que son al defensor del pueblo, porque es la persona que de alguna manera te va a representar en el Parlamento cuando haya este tipo de atrocidades, ¿no? Y todo esto va en colación porque yo quería hablar de la sociedad civil, que antes lo has comentado, que es una cosa en que la gente no cree, es un ente que realmente ha empezado a existir, diría yo, en España. Existió en su momento, pero diría yo, de forma independiente desde hace 3-4 años, y es ahí donde realmente tenemos que hacernos fuertes. Por una sencilla razón, la sociedad civil tiene que existir no para criticar al gobierno que está al otro lado a nivel ideológico, sino para criticar a los que nosotros hemos votado para que nos representen. Porque además, os voy a leer esto que lo he impreso simplemente por no patinar. John Locke: el poder del gobierno es fiduciario, en confianza, limitado y condicional. Si los gobernantes no cumplen, gobernantes o gente a la que nosotros elegimos, aunque estén en la oposición, abusan del poder, violan derechos o no protegen la propiedad, la sociedad tiene derecho a resistir, revocar el poder y devolverlo al pueblo. Incluso mediante revolución, si es necesario. El gobierno es una delegación temporal con garantías. Separación de poderes, consentimiento, etc. No es absoluto. Vamos, entonces, aquí estamos hablando que a lo mejor el problema, o la gran parte del problema, además de todo lo que yo he comentado antes, que creo que es un tema bastante importante, no es precisamente porque no somos críticos con la gente a la que nosotros votamos. Y es fundamental, porque damos por válido todo lo que hacen y al final ellos se creen que el poder les corresponde por decreto divino y todo lo que hagan les da igual. A mí hace tiempo me dijo un político, dice, la sociedad civil no puede hacer política. Digo, te debes estar confundiendo. Digo, es la sociedad civil la que hace política. Sois vosotros, con vuestros programas electorales, los que os estáis confundiendo. Y esto al final, tanto la derecha como la izquierda ha conseguido polarizar. Ya te hablo a nivel de sentido común, no hablo a nivel ideológico, que ya en este tema no me quiero meter, hasta un punto en el que la gente no reconoce una sociedad civil con fuerza. Y nos pasa lo que nos pasa, no porque la izquierda sea buena, sino porque la derecha está haciendo lo que está haciendo. Y ese es el cáncer que tenemos ahora mismo. ¿Por qué? Porque ya se ha demostrado que los momentos en los que se podían cambiar cosas, no se ha hecho. Y se va a volver a demostrar, si vuelve a ganar la derecha, cosa que yo pongo en duda también, que no va a pasar absolutamente nada. ¿Por qué? Porque no les interesa tener una sociedad civil unida en valores, en acción y con sentido común. Porque siempre han estado acostumbrados a decir, sociedad civil, salid conmigo a la calle.
0: Claro, pero de ahí venía la dificultad de lo que proponías tú en una primera intervención, que es, hay que reaccionar a eso. Y dices, ¿cómo puñetas reaccionas? Porque si todo el cauce de reacción ahora mismo es dentro del marco político, es decir, del marco de partidos, y sabemos que están muy cómodos en la situación actual, los cambios estructurales que harían que no puedas nombrar un director de la Guardia Civil, que sea tu padre, o que no puedas nombrar el presidente constitucional, que sea lo que es, todos esos cambios no se van a producir, porque no les va a interesar a ninguno de los dos, porque lo que va a hacer uno es, tú has puesto el tuyo cuando mandabas, ahora mando yo, ¿no? Ahora me toca poner el mío y aprovecharemos para colocar esto, etcétera,
4: es que,
0: etcétera.
4: Es que es lo que va a pasar.
0: Esa es la puñetera realidad.
4: ¿Cómo
0: romper eso?
4: Por eso yo no tengo confianza ya en nadie, porque es que al final...
0: Bueno,
4: es
0: una palabra muy interesante, que es revolución.
4: Sí, bueno, revolución, pero ¿qué tipo de revolución? ¿Cuándo empieza la revolución? ¿Y en qué momento?
1: Cualquiera,
0: vale. Que sea.
1: En las redes, en la calle, cualquiera.
4: Ya se intenta. Mira, ¿sabéis lo que van a hacer? ¿Sabéis lo que va a hacer ahora la Unión Europea con YouTube? Que en YouTube estaba como la disidencia más notable entre el...
3: ¿Quién estaba en YouTube?
4: No, la disidencia más notable, estábamos en YouTube, ¿no? En YouTube, donde más contestación había. Pues ¿sabes lo que está haciendo Bruselas ahora? Pues imponer una ley a YouTube que se llama Ley de Prominencia, que va a hacer que el algoritmo, la conoce, ¿verdad? Sí. Que va a hacer que el algoritmo prime a los medios de comunicación oficiales antes que a los youtubers. Por tanto, ya va de igual lo que quiera ver el espectador, que se va a tener que comer con patatas lo que el Bruselas diga que tiene que ver. Entonces, al final, es muy difícil que la gente haga una especie de revolución o rebelión si no estamos conectados y no tenemos forma de conectarnos entre nosotros. WhatsApp también hace poco, no sé si al final va a salir la ley, que querían también desencriptar los mensajes para poder vernos los mensajes, algo que solo va a pasar en Europa. Y es que al final...
3: No creo que le interese al PSOE, a lo mejor ese tema.
4: A lo mejor ya no, pero hasta hace unos meses querían hacerlo. Y el problema es una estructura absolutamente podrida, que yo no veo a ningún partido que quiera cambiarla, en serio. Yo, incluso Vox, yo soy votante de Vox, pero es que tampoco veo que Vox, si llega al gobierno, proponga una reestructuración absoluta del sistema, echar abajo el sistema y construirlo de nuevo en base al procedimiento que quiera
1: eso
4: el pueblo
1: el
4: o la sociedad civil. Es que no sé, yo estoy tan encantado porque yo no veo a nadie que proponga una revolución como la que estamos proponiendo aquí.
3: Porque van con su plan de negocio sobre la mesa, es decir, esto es a nivel empresarial, perdóname.
2: Calvet, que pedía la palabra.
1: Bueno, sí, pero no, porque estoy muy en la línea además de don Isaac, y es que don Jesús me acaba de dejar sin posibilidad de crítica. Pues claro, si lo que tenemos que hacer es criticar a los que votamos, yo llevo más de 10 años, posiblemente 15, votando en blanco. Entonces, ¿a quién coño puedo criticar yo? Quiero decir que entiendo lo que dice, hay que criticar a todos, y este país, por supuesto, que tiene varios problemas, y uno de ellos es evidentemente que la oposición no se ha dado cuenta o no quiere darse cuenta, es cómplice del mantenimiento de este régimen, vamos a decirlo. La oposición, por lo menos, bueno, yo diría que ahora toda la oposición. Es verdad que Vox fue así en sus inicios, donde lo que de verdad le importaba pues era la unidad de España, el desastre que eran las autonomías, iba
4: y
1: a la
4: raíz.
1: Creo
4: que le sigue importando, lo que pasa es que creo que se han acomodado.
1: Le sigue importando, pero ahora se lo calla y se ha metido en otros berenjenales, probablemente por la financiación internacional y todo esto, que entonces yo ya ahí no... Nunca voté a Vox, aunque tenía y tengo tenido amigos, pero ya ahí ahora que son, pues eso, lo de la emigración y sobre todo lo del antieuropeísmo, eso no, yo ahí no le sigo. Pero en efecto sería el único, sobre todo que en un principio, que decía, aquí lo que hay que plantearse de nuevo es... Coño, la ilegalización de Bildu, por ejemplo. O sea, para mí es una vergüenza que, por ejemplo, la oposición, cualquiera que sea, no plantee... Y a lo mejor dejó de votar en blanco si algún día lo plantea como punto fundamental de su programa, reforma de la ley electoral.
0: Bueno, porque la legalización de Bildu la propuso Vox. Y se
1: sí,
0: la han votado
1: sí,
0: que no cada
1: sí,
0: día.
1: La legalización de Bildu.
0: A ver, no, ayer se produjo un fenómeno en España que chocó mucho y creo que abunda en lo que estabais diciendo. Cuando era el día, diríamos, más crítico para el gobierno, porque había salido las cientos de páginas de los cruces, incluso los audios y todo eso, no apareció ni el líder del PP ni el líder de Vox en ningún sitio, en todo el día. Eso fue comentado, no sé si por la izquierda, porque ya no la miró, o sea, no será Sexta, no será
3: ayer.
0: No será Sexta que dijo, pero sí fue comentado por todo lo que sería no izquierda, izquierda. ¿Dónde están? ¿Por qué no dicen nada hoy? Porque igual ayer era un día para decir hasta aquí hemos llegado, vamos a hacer algo hoy mismo, ¿o no?
3: Ahí estáis hablando, es decir, Enrique, con el tema de una crítica, cuando digo una crítica, no digo una crítica pública.
1: No, hombre.
3: Es decir, me refiero a una crítica constructiva, precisamente porque la sociedad civil creo que es capaz, como pasa en ciertos países, sobre todo en el mundo anglosajón, de generar un lobby como para poder decir al señor del Partido Popular, al señor de Ciudadanos en su momento, al señor de Vox, si usted sigue por aquí yo le voy a quitar 1 millón de votos. ¿Por qué? Porque no está defendiendo nuestros intereses, está defendiendo sus intereses. A eso me refiero con una crítica. Es decir, yo como padre, yo soy padre, además de 5 hijos, que no es poco, hoy en día además...
1: Caramba.
3: Y no soy musulmán, ¿eh?
1: Empezó joven, ¿eh?
3: Como padre, al final, yo tengo dos opciones. Decirle a mi hijo, oye, hijo mío, qué mal te trata el mundo, es que el mundo es injusto. O decir, macho, te voy a preparar porque te van a dar por todos los lados, porque el día que salgas a la calle, quiero que sepas lo que te va a pasar. Y es lo que tenemos que hacer precisamente con los partidos que en teoría apoyamos. Y no dejarles toda esa libertad que tienen para generar esa, pues tú lo has dicho antes, la red clientelar que tienen para seguir perpetuándose en el poder. Y hasta que no entendamos que la sociedad civil existe siempre y cuando ataquemos a nuestros representantes políticos, no va a existir nunca. No va a existir. ¿Cómo la va a apoyar ahora mismo? Es decir, ya lo has dicho, todo lo que pasó ayer. Pues pongo el ejemplo de la propia manifestación que hubo el otro día, que ya sé que tú no eres muy, muy, muy propenso con las manifestaciones. Yo te digo, llevo peleando
4: depende
3: con la sociedad...
4: la manifestación, pero...
3: Bueno, la manifestación del otro día. Yo llevo peleando... Si me buscáis, lo vais a encontrar rápido, con la sociedad civil, intentar ser ejemplarizante con las cosas que hago para que entiendan que hay algo más además de la ideología, porque al fin y al cabo la ideología es la idea de uno metido en tu cabeza, ¿no? La manifestación el otro día fue sociedad civil. Ah, ¿por qué va la clase política y por qué no va a ir? Ah, ¿por qué va el Dama y por qué no va a ir? Es decir, sociedad civil es sociedad civil. ¿Qué pasa? Que en todo momento la sociedad civil se ha controlado, tanto la de izquierda por la izquierda como la derecha por la derecha. Y desde hace 3 años empieza a tener cierta independencia. Y si le damos el empaque que tiene que tener, llegar a un momento en el que se pueda sentar en el Congreso o sentarse de tú a tú con el partido que esté gobernando, con el partido de la oposición, para decir, mira, chato, si vas por aquí te voy a mover 1 millón de votos hacia otro lado. ¿Por qué no me interesa? Y eso es la sociedad civil.
0: El partido de los cazadores. El partido de los cazadores. Es una explicación. El partido de los cazadores.
3: Completamente.
0: Estuvo a punto de salir hace unos 7-8 años el partido de los jubilados.
1: Sí.
0: Y
1: se movía
0: bastante bien, pero al final se fue, yo creo que se fue a freír espárragos porque los que lo intentaron mover al final eran de partidos.
3: Claro.
0: No, con lo cual se veía venir que había la trampa. Pero eso, ¿tú sabes lo que es 10 millones de votos?
3: Sí, sí, por supuesto.
0: O sea, un señor que salga y declare que tiene detrás, lo mismo que sale un señor y declara que tiene no sé cuántos millones de autónomos.
1: Pero vamos a ver.
0: Eso es sociedad civil, ¿eh?
1: Es que, no, pero es que sociedad civil al final es todo. Es decir,
0: sí, claro,
1: los votantes son sociedad civil, los partidos son sociedad civil. Civil organizada, los sindicatos, el Consejo Económico y Social. Es decir, el problema es que, en mi opinión, es casi el pescado que se vuelve a poner en la cola. Para, siguiendo la frase de Locke, esa sociedad civil que es cuando al final tiene derecho hasta llegar a la revolución, cuando es eso que se dice, necesita de dos cosas, no nos engañemos. Necesita de organizadores. Esto nunca es espontáneo.
0: Líderes.
1: Pues, como está pasando en Valencia con los profesores, esto, el otro día se alarmaba. Esos son los de siempre, perfectamente organizados, que han cogido una pieza y tal. Necesita líderes, organizadores, casi profesionales, de acuerdo. Y después necesita un estado de ánimo lo suficientemente enfadado, indignado, para de verdad tirarse. Y eso no existe.
0: El 11M.
1: El 11M,
0: por ejemplo, le faltaron líderes. Y cuando salieron los líderes, se llevaron una parte muy rara porque eran lideritos.
4: Pero ahí había tema. Estaba organizado desde Venezuela, eso lo sabe todo el mundo. O sea, no fue algo espontáneo.
1: No, nunca lo es. Tiene que haber.
4: El 15M.
0: Sí, sí. El 11M era otra cosa.
1: Eso se lo digo a.
0: Pero da igual, pero digo.
1: Un amigo de Mariano Gomá, ¿no? Y esta gente que está a la frente de la sociedad.
0: Se fue metiendo gente.
4: Pero no se fue metiendo gente, esa gente estaba desde el principio.
0: No, al principio había
4: Pablo Iglesias, el Rejón, toda esta gente.
0: Esos estaban desde el principio, claro. Pero aparte de eso, se fue metiendo gente mucho más normal que se estaba moviendo eso, pero al final no hubo nadie que fuera capaz de liderar desde la normalidad, no desde el otro lado, con dos o tres ideas claras.
4: Bueno,
0: pienso yo, ¿eh? Y por eso se veía venir que duraría lo que durara.
4: Yo creo que tenía el 15M tenía un objetivo claro, que era intentar amortiguar un poco la victoria del Partido Popular que estaba en ciernes.
0: Porque en aquel momento mandaba Rubalcaba, ¿eh?
4: Pero es el Partido Socialista apoyó las manifestaciones del 15M, no sé si te acuerdas de eso. Que las apoyó porque sabía lo que venía en el ciclo electoral, que iba a ser el Partido Popular que ganaría esas elecciones municipales que iban a ser en 15 días y la general que iba a ser ese año.
3: Mira, la sociedad civil, yo siempre que hago cualquier tipo de proyecto, bien sea profesional, a nivel personal, me respondo a 6 preguntas. ¿A dónde? ¿Por dónde? ¿Cómo? ¿Cuándo? ¿Por qué? ¿Y con quién? A la sociedad civil, la única que le falta por responder para ser una sociedad civil realmente organizada y que tenga poder, que tenga repercusión, es el con quién. Lo que habéis dicho antes es cómo se buscan esos líderes, cómo se encuentran esos líderes. Precisamente, a veces, para que salgan esos líderes, tenemos que tocar fondo. Y perdóname, sí. Pero si salís a la calle, yo no he tocado, porque creo que la gente no ha tocado fondo todavía.
1: No, que va, no ha tocado fondo. Y en eso tiene mucho que ver las paguitas y todo eso.
3: Claro,
1: porque,
3: claro.
1: Cuando te tocan y entonces eso son parches que te... Hombre, España todavía es un país agradable de vivir. No,
4: no tenemos
1: todavía
4: no 700 no violaciones al famélico, mes, como en Francia.
1: Claro, ¿no?
0: Y una cervecita con una tapa.
1: Y, claro, tampoco... y tal. Entonces, evidentemente,
0: hasta
1: no...
0: Hasta un pensionista
1: no,
0: le da
1: no
0: para
1: ha,
0: eso.
1: No ha llegado al nivel, no digo ya revolucionario, sino pre-revolucionario.
0: Claro, claro.
1: Entonces... Ahí sí puede ser verdad lo que se dice de la ignorancia, es decir, no te das cuenta de las que las estructuras, de, o sea, finalmente estamos luchando porque por lo menos se mantenga así España, ¿no?
3: Están quebrados,
1: porque
3: sí.
1: El problema es ver el futuro. Ahí sí hay,
0: o sea, estamos
1: ignorancia.
0: Estamos como la rana y el agua caliente.
4: Es justo lo que yo digo, yo siempre digo, estamos luchando para no irnos más al fondo.
1: Hombre, claro.
4: Para mantenernos en la miseria,
1: es que
4: por lo menos.
1: Las estructuras son lo que son, ya hay cosas que no se pueden
0: pero no
1: cambiar.
0: No pensáis que
1: la ley
0: el
1: de amnistía, por ejemplo, ya,
0: ha digo, llegado el tiempo de cambio.
4: Sí, pero es que yo creo que es imposible mejorar. Yo creo que no vamos a mejorar nunca. Yo creo que ya lo que nos queda es mantenernos.
0: A ver, yo creo que
4: para no caer mal.
0: La experiencia de la victoria de Rajoy y el desastre de su incapacidad para hacer nada estructural va a hacer que los siguientes hagan algo más que Rajoy.
4: ¿Los siguientes van a ser Rajoy 2?
1: Claro,
0: no, exactamente no.
3: Dando por hecho que
1: no me lo puedo creer.
4: Bueno, claro, evidentemente.
3: Es que estoy siendo muy optimista.
4: Yo sigo
1: eso,
4: diciendo
1: eso
4: que
1: va a ganar Pedro Sánchez. Eso es fe. Ahora no, sé lo que... Tú eres un hombre de fe.
0: Sí, pero en fe en cosas serias. Me da la sensación de que tan mal no lo van a hacer. Tan bien como tendrían que hacerlo, que sí. Tampoco lo van a hacer.
4: Eso
0: pero
4: pensamos con Zapatero, que no podía haber nada peor que Zapatero.
0: Pero fundamentalmente no lo van a hacer tan mal porque hay un, a menos de los dos, hay uno que va a coaccionar en muchas cosas.
4: Bueno, esa es la única esperanza es que tenemos.
0: No, no. Hombre, yo tengo claro que si fuera Feijóo, Feijóo es Rajoy 2.
4: Y que espero que no se dependa por primera vez de partidos nacionalistas como si dependió Rajoy en la última legislatura.
0: Claro, si dependes de Vox, no dependes de nacionalistas.
4: Por eso. Que sería, bueno, que sería
0: si
4: algo, algo inédito en España, claro, que serían claro. Dos partidos.
0: Y lo primero que vaya a cambiar es lo que ha dicho Enrique. El que cambia la ley electoral puede cambiar este país. Con un cambio de ley cambia el país.
1: Sí. Un cambio mínimo, ¿eh? O sea, un 5% de representación nacional para entrar en el Parlamento Nacional.
0: Que el que se presenta en un sitio se va presenta para aquel sitio.
1: Exacto.
0: En el fondo es eso.
5: Interesantísimo este debate, señores, pero nos tenemos que ir a la siguiente pausa de publicidad y a la vuelta recordamos la tragedia ferroviaria de Adamuz.

0: Ya estamos de vuelta en Dando Caña, nos vamos acercando a la una en punto de la tarde. Lo comentábamos durante estos días, el presidente del gobierno, Pedro Sánchez, está intentando aferrarse a lo que puede para desviar el foco de atención, para que se deje de hablar de corrupción y hablar de otras cuestiones, como la visita del Papa León XIV a España, de la que también hablaremos, o la presentación de los presupuestos, que es algo que anunció a principios de esta semana en el Círculo de Economía, afirmando que durante toda esta misma semana se iban a iniciar todos esos trámites. El Ministerio de Hacienda además ha dado de plazo hasta el 29 de junio a todos los partidos políticos para presentar esos planes para los presupuestos del año que viene, 2027.
1: Ponemos la maquinaria en marcha para presentar las cuentas públicas para el próximo año. Lo que queremos con los presupuestos es consolidar y prolongar la dinámica positiva que es reconocida por organismos internacionales como la OCDE, el Fondo Monetario Internacional o la propia Comisión Europea.
0: Unos presupuestos, don Enrique, la presentación de las cuentas, hemos insistido aquí en multitud de ocasiones, es una obligación constitucional, no se ha hecho y seguimos mirando a 2027, patada hacia adelante.
2: Vamos a ver, lo primero tengo que decir que con los impuestos que pago, cuando un ministro se quiere dirigir a mí, oficialmente, formalmente, y no es capaz de ponerse corbata, me parece una falta de respeto y le presto muy poca atención, sobre todo a este pájaro de la Marisú. Bien, eso dicho, es otra distracción más. Se le va a acabar la del Papa y vamos a entrar a los presupuestos. Él sabe que no va a sacar los presupuestos ni de broma. Él sabe que incluso va a tener mucha dificultad de hacerlo porque están descarajados las cuentas del Estado de hace tanto tiempo que el presupuesto va a ser cero, es más necesario que nunca. Entonces, van a utilizarlo sin duda para decir que ellos la buena voluntad y que son los malos de siempre, etc. En este caso, incluso ahora para distanciarse un poco de lo que ellos llaman la derecha separatista. Es una distracción, es pura poesía política que nos va a hacer perder mucho tiempo, porque la única realidad es que si algún día reformáramos la Constitución, yo desde luego pediría que si durante más de 2 años no puede sacar esto, el gobierno tiene que dimitir inevitablemente y el rey nombrará a otro primer ministro, porque eso. Y ellos tenían que haber dimitido al segundo año, no son capaces, o sea, eso también es otra evidencia de que España no es una democracia al uso. Yo ordeno y saco dinero por todas partes. Por cierto, una de las cosas, mira que no soy, los crímenes que ha hecho el sanchismo es sin duda alguna políticos, la ley de amnistía, lo de Bildu, en fin, la España de primera, segunda y tercera. Pero si hablamos de gestión, que eso a veces no me creo que lo haga mejor los otros, que por gestión no se le va a echar, pero bueno, si hablamos de gestión, sí hay una cosa que alcanza casi un crimen, que es el desperdicio absoluto y total de los fondos europeos que venían para modernizar España o incluso para mantener las infraestructuras que teníamos.
3: 150 millones.
2: Y eso no lo saca. Si yo fuera la oposición, lo estaría diciendo todos los días. Todos los días estaría hablando de la ley de amnistía y de cómo puede usted desperdiciar 170 mil millones de euros que le venían, y que era el momento, que fue es lo contrario de lo que hicimos cuando entramos en Europa. España, a diferencia de Italia, fue modelo de aprovechamiento de las ayudas que se daban y se modernizó, no hay más que ver lo que eran los pueblos antes y después. Bueno, pues eso. Entonces, esto es los presupuestos, esto es, vamos, es poesía de urinario, vamos a ver si me explico. Es decir, ahora vamos a hablar de presupuesto y tú sabes muy bien que no lo vas a sacar.
4: Pero ese programa
2: electoral, y además, ¿por qué no me explicas cómo has podido gobernar sin presupuesto durante tantos años? Sin hacer trampas, sin cumplir con el Tribunal de Cuentas. Claro que eso. Entonces, mire, estoy de distracciones hasta las narices.
4: Yo creo que ese programa electoral. Es que
5: la ley de... el problema es.
4: Yo creo que ese programa electoral, los presupuestos, ¿eh? O sea, es el disparo de salida a unas posibles elecciones.
2: Sí,
4: porque
2: es pura política.
4: Es perfecto, o sea, ancianitos, 1 millón de euros al mes.
2: Exacto.
4: Viejecitas, 2 millones de... Estoy exagerando, ¿eh? Pisos a punta pala para vivienda, jóvenes, 100.000 no sé qué, tal no sé qué, tal no sé qué.
2: Los marginados
4: cabritos
2: de Mozambique.
4: Estos que no me han aprobado nada. No me lo dejan ni presentar. Mira, calla, está.
5: Lo de que un gobierno tiene que dimitir o convocar elecciones cuando no es capaz de sacar los presupuestos, eso no lo dices ni tú, ni tú, ni la sociedad civil, ni la Constitución, que también lo dirá. Lo decía el propio Partido Socialista en el año 2016.
2: Ah, claro, pero
5: en el año 2016 dijo, cuando Rajoy no era capaz de sacar los presupuestos, decía, tendría un que gobierno ser normativo, que no es capaz...
4: Pero tendría que ser normativo eso.
5: Sí, bueno, pero sí, un gobierno que no es capaz de sacar los presupuestos tiene que dimitir. Eso lo decía el Partido Socialista. Y ahora, pues evidentemente, es una distracción. Si, si no ha sido capaz de sacarlo ni en el 23, ni en el 24, ni en el 25, ahora que incluso ya Junts ha dicho que se peinen, que no van a apoyar absolutamente nada de lo que aprueben, ¿qué esperanzas hay en sacar adelante los presupuestos?
4: Pues pero ninguna. Presentarlo sí.
5: Ah, bueno, claro, presentarlo.
4: No, no ha dicho sacarlo.
5: No, si presentarlo, no se presenta Pedro Sánchez en calzoncillos.
4: No ha dicho sacar presupuestos, ¿eh? Ha dicho presentar.
2: Claro, sacarlo
4: aunque
2: ya
4: le da igual de sacará, porque mentir no es un problema.
5: ¿Cuánto tiempo lleva? ¿Cuatro años? ¿Tres?
4: Cuatro años.
5: Cuatro años en presupuesto llevamos.
4: Ese es un cuarto.
5: O sea, llevamos prorrogando desde el 2022, prorrogando los presupuestos.
3: Hay una cosa que me llama la atención y es que al final estamos de acuerdo en casi todo y al final debate vamos a poder generar poco aquí. Pero hay una cosa que es de primero de economía, que es al final, para que haya presupuestos tiene que haber dinero. Para que haya dinero tiene que haber un control de déficit. Y realmente tenemos una deuda prácticamente del 108% del PIB. Yo creo que estaba hace nada, ¿no? Es decir, estamos hablando también que cada niño que viene al mundo, a España, nace con 35.000 euros de deuda. Tenemos un paro estructural del 11%, un paro
5: tiene,
3: juvenil...
5: Tiene una cosa a favor, que es que como cada año recaudan más, gracias a la,
3: sí, pero,
5: a la sangría del IRPF.
3: Pero da igual, porque llega un momento...
2: Y a la inflación.
3: Recaudan más, pero gastan más. Entonces llega un momento en el que cuando
4: sí,
3: tú...
4: Sí, gastan más de lo que recaudan.
3: Gastan más de lo que recaudan. Y encima hay un momento, el año que viene, en teoría, también yo creo que no se ha cogido el dinero de los fondos Next Gen tan famosos, porque no vamos a tener dinero para devolverlos. Yo creo que ha habido un tío que ha dicho, oye, no los cojamos, salvo que el año que viene gobierne otro y le toque apretar.
4: No, pero hay una parte que no había que devolver.
3: No, se devuelve también. Una cosa
4: y
3: son las subvenciones.
4: Tampoco han podido con esa, ¿eh?
3: Una cosa son las subvenciones y otra cosa son los préstamos. Es decir, el préstamo se devuelve a nivel nacional y las subvenciones se devuelven de Europa. Entonces se pagan de otra manera,
4: claro,
3: pero se pagan también.
4: Pero no las paga España, o sea.
3: Sí.
4: Sí, las paga por una parte.
2: No paga tanto porque como recibe.
3: No paga tanto como recibe, pero exacto. Igualmente, es decir,
4: pero,
3: es que,
4: pero
3: es que
4: esas,
3: creo que los presupuestos...
4: Esas es un poco de tontos sí, no haberlas cogido. Las otras yo entendí perfectamente que te lo pienses dos veces, aunque habría que ver si el precio del dinero de los préstamos europeos es el mismo que el préstamo del dinero de la puñetera calle europea. Es decir, si vas a un banco, ¿cuánto te cobra? Eso sería otro discurso, yo no lo sé.
5: Las transferencias es de
4: tontos no haberlas cogido para usarlas bien.
2: Hombre,
4: porque
2: claro,
4: para asfaltar rotondas es una tontería.
3: Tenéis que ver a Pau Cambronero, que creo que le conocéis, que todos los días escribe dónde se va parte del dinero, que la verdad es que...